0: utilizado estos locales para vender, no el cannabidol ligado al CBD, sino que al THC, que es el compuesto alucinógeno que tiene la marihuana. Bueno, tal vez la palabra alucinógeno no es el preciso, pero es para que ustedes me entiendan y sea un poco más conciso en poder explicar esta situación. Lo cierto es que la investigación terminó, al menos por ahora, con 72 detenidos. Pero dentro de las órdenes de detención, aquí hay 38 personas que estaban siendo buscadas por la Fiscalía, en este caso regional de Aysén, que es quien tiene a cargo esta investigación. Más de 42 órdenes de entrada y registro a diferentes domicilios en todas estas regiones. Son más de 6 en las regiones, 8 regiones para ser más preciso, por donde justamente estaba puesta la mirada tanto de la Fiscalía, quien coordina la investigación y las diligencias, como también por parte de quienes ejecutaron estas órdenes, que es el OS7 de Carabineros. Aquí en la región metropolitana el despliegue fue importante, no solamente en la comuna de Paine, donde hubo también presencia de por parte del OS7 de Carabineros para llegar a incluso hasta parcelas donde habían cultivo de plantas de marihuana, sino que también en oficinas de la Corporación Dispensario Nacional, que están ubicadas en el barrio Italia, por ejemplo, en la calle Emilio Baize, como también en la comuna de Las Condes. Hasta ahí también llegaron. De hecho, aquí al interior de la 38 comisaría se encuentra un abogado quien está representando a alguno de los detenidos y que pertenece justamente a la Corporación Dispensario Nacional y que ha solicitado, entre otras cosas, no hablar todavía con la prensa debido a que él busca la posibilidad de poder conversar con los detenidos y luego de esa manera tener ya la información de ellos, saber quiénes son los detenidos y posterior a ello entregar algún tipo de declaración. Pero lo que nos ha proporcionado como información es que toda la plana directiva del Dispensario Nacional, que serían 4 personas, están en este momento en la 38 comisaría como parte de los imputados detenidos en esta causa que lleva adelante la Fiscalía Regional de Aysén. Revisemos justamente la voz del fiscal jefe de esta repartición del Ministerio Público. Hablamos del fiscal jefe de Aysén, Hernán Libedinsky.
1: El día de hoy se realizó un procedimiento policial a cargo de la Fiscalía Regional de Aysén, en conjunto de Carabineros de Chile, en concreto OS7, el cual culminó con un total de 72 detenidos. Procedimiento que involucró a 9 regiones del país, desde Antofagasta hasta Aysén, con 500 carabineros y 20 fiscales en terreno. Esto en el marco de un procedimiento por la ley 20.000, tráfico ilícito de estupefacientes y lavado de activos. Los detenidos van a ser puestos a disposición del cuarto juzgado de garantía de Santiago para la respectiva audiencia de control de detención.
0: ¿Por qué hay tantas personas que están como blanco investigativo, con órdenes de detención en esta causa? 38 personas que están siendo buscadas, porque aquí habría, según la investigación de la Fiscalía, habría un mecanismo de utilizar locales, grow shop, como se les denomina, a estas locales donde se vende justamente cannabis medicinal y que habrían sido utilizados con una fachada jurídica para poder vender por fuera, bueno, compuestos relacionados a la marihuana, a la cannabis con THC, que no es lo que habría sido lo permitido dentro de la normativa que existe para el consumo medicinal. A esta hora comienza a llover muy fuerte aquí en la comuna de Puente Alto. Aprovecho de pasar ese antecedente, Mónica. Lo cierto es que la investigación continúa y dentro de estos imputados, de estas órdenes de detención dictadas, emanadas por el cuarto juzgado de garantía de Santiago, se encuentra una con nombre y apellido. Es el de un ex chico reality. Hablamos de Camilo Huerta, modelo, preparador físico y que en estos días se encuentra en Estados Unidos, en la ciudad de Miami. Ahí es donde esta persona reside. Él tiene una orden de detención, pero no una orden de captura internacional. Por lo tanto, se está a la espera de su regreso a nuestro país para que enfrente al cuarto juzgado de garantía en el marco de esta investigación. Revisemos lo que señalaron desde el OS7 de Carabineros, particularmente en la voz de la capitán María Belén Galás.
2: Investigación de hace más de 2 años, los cuales despliega más de 500 carabineros en terrenos, tanto desde Antofagasta hasta la región de Aysén. El OS-7 logra detener a 72 personas vinculadas al delito de tráfico de droga y lavado de activos, lo cual se da a conocer a través de la gran incautación de marihuana y evidencia documental. Operativo nacional que marca un precedente en este tipo de ilícito. ¿Por qué? Por las plantaciones ilegales y la venta de marihuana en dispensarios a nivel nacional.
0: La posibilidad de que se desarrolle la audiencia de control de detención en la jornada del día de mañana es totalmente viable, pero también existe que la posibilidad de que el Ministerio Público en esa audiencia de control de detención solicite una ampliación de la detención de los imputados, bueno, también es totalmente viable porque todavía hay diligencias que se están desarrollando en materia de esta investigación denominada por los organismos policiales como Operación Ámsterdam, Imperio de Ámsterdam. Así que esa es parte de las noticias respecto de esta situación, Mónica, donde hay 72 detenidos y que van a enfrentar al juzgado de garantía en la jornada del día de mañana.
3: Muchísimas gracias por toda la información, Felipe. Seguimos muy atentos. Estés bien, buenas noches.
0: Así será. Chau, chau.
3: Seguir justamente la ruta de la droga, pero sobre todo ya antes seguir la ruta del dinero, ¿no? Eso es clave. Y en otras materias que tienen que ver con seguridad, con la denominada Operación Cancerbero, el gobierno, las policías y gendarmería concretaron el traslado de más de 600 reclusos al nuevo centro penitenciario La Laguna, en Talca. La medida busca segregar a internos de máxima peligrosidad vinculados a bandas del crimen organizado. Los detalles en el informe que preparó Sebastián Riz.
4: Así, uno a uno, fueron llamados los cientos de reclusos trasladados hasta el nuevo centro penitenciario La Laguna en Talca, y así fue como llegaron, todos vestidos con el mismo uniforme que utilizarán de aquí en adelante. Se trata de un masivo operativo denominado Cancerbero, que forma parte del plan de seguridad impulsado por el gobierno.
5: Que a partir de hoy comienza un cambio de mano importante, de acuerdo a las mismas facultades que tiene hoy día Gendarmería, pero que tienen que ser revisadas desde el punto de vista legislativo, para también poder avanzar en que esto se implemente en cada unidad de Chile.
4: Un cambio de mano que incluye la segregación de 40 reclusos destinados al área de máxima seguridad, dentro de los cuales 9 serían líderes de bandas del crimen organizado. Un área que contiene celdas individuales, un patio diferenciado, locutorios independientes y visitas restringidas.
6: Personas privadas de libertad que han sido trasladadas hoy día pertenecen a esos grupos delictuales de crimen organizado, un porcentaje importante de población extranjera, y precisamente esta cárcel es la que nos permite descomprimir otros recintos penitenciarios.
7: También vamos a incursionar con internos de alto compromiso delictual no perteneciente al crimen organizado, experiencia inédita en el sistema carcelero chileno, salida dosificada a patio y sus visitas a través del locutorio dentro de otras de otros componentes de la rutina interna del régimen.
4: 295 reclusos que se suman a otros 392 que fueron trasladados desde la antigua cárcel de Talca hasta La Laguna, sumando así un total de 687 reos movilizados. Un masivo operativo que fue transmitido por la señal oficial del gobierno y que contó con el despliegue en la zona del presidente de la República y de 4 secretarios de Estado.
8: Es correcto trasladar a los reos más peligrosos a un recinto donde efectivamente se cumplan con los estándares de seguridad y de estar incomunicados con el exterior, pero creo que tratar de hacer pasar esto como una estrategia de marketing, básicamente para mejorar en las encuestas, me parece que es poco prolijo.
9: En mi opinión, aquí el gobierno del presidente Casa ha demostrado gestión, ha demostrado don de mando y ha demostrado coraje. Y por lo tanto, si a la gente de la izquierda le molesta que la ciudadanía conozca de primera fuente la gestión que se está haciendo en materia penitenciaria, ahí ellos. Nosotros al menos estamos muy conformes.
4: Un debate que el presidente José Antonio Kast no quiso profundizar tras encabezar un comité de seguridad en el Maule. Pero más allá de las críticas opositoras, la reflexión de quienes han integrado las fuerzas de orden y seguridad apunta a una señal correcta, aunque puede ser insuficiente.
10: Yo creo que una muy buena señal. Yo creo que la segmentación claramente era una de las medidas que tenía que tomarse. El régimen penitenciario es clave en el funcionamiento de un sistema penitenciario y lo que está haciendo la autoridad hoy día es lo correcto.
11: Particularmente los perfiles criminales asociados al crimen organizado, narcotráfico, terrorismo, delincuentes que son distintos a la delincuencia común, tienen que estar en cárceles exclusivamente para internos de este perfil y no cárceles que puedan ellos compartir dentro del penal.

0: aunque estén segmentados.
1: Para combatir la delincuencia tenemos que tener un control efectivo de nuestras cárceles. Y ese control efectivo se logra, por ejemplo, con recintos como estos, en donde tenemos la posibilidad real de hacer lo que se denomina la segregación.
2: Masivo operativo que se enmarca en la agenda de seguridad que está impulsando el gobierno y que en esta ocasión contó con la coordinación de las policías y gendarmería para el traslado de reclusos a una de las cárceles más modernas del país.
3: El presidente Kast dio por absolutamente aclarado, esas fueron sus palabras, el impasse que abrió o que se abrió a raíz de que el viceministro Claudio Alvarado reconociera que no sabía del requerimiento del gobierno ante el TC por la ley miscelánea. El mandatario se refirió a la polémica, lo que no fue bien recibido por parlamentarios oficialistas, quienes dijeron que el jefe de Estado debe evitar los conflictos pequeños. Los detalles con Francisca Cárdenas.
4: La descoordinación dentro de La Moneda sigue generando repercusiones. Esto luego de que el gobierno presentara ante el Tribunal Constitucional un requerimiento contra una norma del Plan de Reconstrucción Nacional y el viceministro Claudio Alvarado se enterara después de que la acción había sido ingresada. Hoy fue el presidente José Antonio Kast quien salió a contener la tensión.
5: Todo absolutamente aclarado. Aquí estamos con el ministro Alvarado. Y estamos ahora a la espera de los resultados de lo que determine el Tribunal Constitucional, siguiendo la institucionalidad vigente que siempre hemos señalado. Y estamos muy contentos de haber cerrado una etapa.
4: Intentos del mandatario de cerrar una polémica en medio del despliegue por la agenda de seguridad y que generó preguntas sobre quién está coordinando las decisiones dentro del gobierno.
6: El problema es que el Ministerio del Interior termina coordinando ex post, administrando las consecuencias políticas de las decisiones ya adoptadas, cuando su función debiera ser coordinar ex ante. Por eso la pregunta ya no es quién olvidó hacer una llamada, sino quién está integrando políticamente las decisiones.
4: El primero en bajarle el perfil fue el ministro Jorge Quirós, señalando que se trató de un incidente menor y descartando cualquier intento de marginar al jefe de gabinete. Horas después, tanto su par de la SECPRES como Alvarado intentaron cerrar el flanco.
7: El presidente no tiene que meterse en conflictos pequeños. Los ministros tienen que hablar entre ellos, trabajan cerca en La Moneda, se ven todos los días. Además, son pequeñeces de interpretación de un proyecto. El presidente está para cosas grandes.
8: Les voy a regalar a todo el gabinete un Excel con los correos y celulares de todos los ministros y subsecretarios bien actualizados.
4: Esto luego que Claudio Alvarado asegurara que como único cambio tras el impasse, él les recordaba a los ministros cuál era su número telefónico para futuras notificaciones. Sin embargo, desde el Congreso, algunos cuestionan el rol de conductor político del titular de Interior.
9: Cuando creamos el Ministerio de Seguridad, por primera vez en la historia, se estableció por ley que quien coordina políticamente el gabinete, quien coordina a todos los ministerios, quien coordina al Ejecutivo es el ministro del Interior. Antes era de facto, ahora es por ley.
10: Yo creo que le estamos dando mucho color. Son cosas que pasan, hay descoordinaciones, esas cosas se, obviamente, hay. A ver, la discusión política siempre es necesaria.
4: La situación, según expertos, abre dudas sobre si una decisión firmada por el propio presidente Kast puede ser desconocida por su jefe de gabinete.
11: Pararos. Existen las reuniones de coordinación, para algo existen las reuniones todos los lunes, y un hecho tan sustantivo, ¿no? Y que no depende solo de él, sino que, de nuevo, depende del equipo político y del propio presidente, una decisión como ir y requerir ante el Tribunal Constitucional. Es bastante extraño que no se haya socializado, que no se haya conversado y que el ministro del Interior no haya sido parte.
4: Cuestionamientos a las capacidades del Ejecutivo para coordinar el comité político en medio, además, de una movida agenda sobre seguridad pública y la tramitación de distintos proyectos en el Congreso.
3: La inversión en construcción podría crecer hasta un 4,5% este año, de acuerdo a estimaciones de la Cámara Chilena de la Construcción. Eso sí, desde el gremio enfatizan en la importancia de agilizar iniciativas que permitan poner en marcha proyectos, lo que a su vez generaría nuevos puestos de trabajo. Lucía Figari nos cuenta.
12: La inversión en construcción podría crecer entre un 2,5 y 4,5% este año. Sin embargo, el sector advierte que será clave acelerar la implementación de medidas que permitan dinamizar la actividad. Así lo plantea el nuevo informe Macroeconomía y Construcción, que hace un balance del primer semestre y proyecta el escenario para lo que queda de 2026. Esto en medio de un panorama donde el sector inmobiliario se ha visto fuertemente afectado estos últimos 4 años.
0: Sabemos que estamos con una restricción presupuestaria muy, muy grande, sobre todo en todo el desarrollo para nuevas obras con financiamiento público. Sabemos que esto viene de un escenario de endeudamiento del país que está en niveles realmente preocupantes. Esas son cifras muy grandes y que, por supuesto, imponen una restricción presupuestaria mucho mayor todavía.
12: Pero el desafío no está solo en la inversión. En materia de empleo, el sector todavía mantiene una brecha cercana a los 198.000 puestos de trabajo respecto a sus niveles potenciales. El crecimiento del sector depende en gran medida de la infraestructura productiva, uno de los ítems con mayor dinamismo, impulsado principalmente por el desarrollo de nuevos proyectos mineros y energéticos.
13: Se despacha la ley de royalty, inician construcción estos proyectos, también explicados por precios del cobre bastante altos, que no vemos que vayan a haber caídas muy relevantes de esos precios, por lo tanto requieren de mayor cobre y por lo tanto hay mayores proyectos de inversión, y no solamente cobre, estoy pensando también proyectos de litio, en fin, proyectos energéticos que son relevantes y que muestran dinamismo.
12: Sin embargo, en infraestructura pública el escenario es distinto. La ejecución de inversiones del presupuesto del Ministerio de Obras Públicas registró una caída de casi 24% en el primer semestre, lo que aumenta el riesgo de que no se cumplan las metas fijadas para este año. Y en vivienda, la inversión total crecería cerca de un 1%, impulsada principalmente por la vivienda pública. En contraste, la vivienda privada seguiría contrayéndose.
0: En el sector inmobiliario, la vivienda privada, esta es la peor crisis desde que tenemos registro. 4 años con ventas aquí de esta magnitud, 42.000, 43.000 viviendas, comparado con 60.000 viviendas, es una magnitud muy alta en cualquier industria. Es prácticamente pasar a vender un 30% menos.
14: El gran factor que ha dificultado el acceso a la vivienda durante los últimos años ha sido la inflación. Por lo tanto, los créditos hipotecarios subieron mucho, dado que el precio de la vivienda es el factor más incidente en la obtención de un crédito hipotecario.
12: El despacho a la ley del proyecto, que amplía el subsidio a la tasa de créditos hipotecarios, podría provocar que este sector presente un mejor dinamismo, tal como ocurrió con el proyecto original. Hasta el 17 de julio se había recibido cerca de 95.000 solicitudes elegibles y cursado más de 28.000 operaciones, de acuerdo a datos de la Asociación de Bancos.
15: Son muchos factores que dinamizan la posibilidad de ser propietario y, por otro lado, dinamizan también el mercado inmobiliario, que da mucho trabajo directo. La construcción es uno de los elementos, uno de los motores de la economía, y por lo tanto esta medida apunta en esas dos direcciones.
12: Ante este escenario, desde el gremio señalan que es clave acelerar los proyectos de inversión y destrabar los 8 proyectos de concesiones ya adjudicados por 2.325 millones de dólares, entre los cuales se encuentran recintos de salud y penitenciarios, cuya construcción podría generar más de 4.000 empleos adicionales.
3: Listos para revisar junto a Nicolás Cabargas noticias del deporte, pero también extradeportivas.
16: ¿Qué tal, Mónica? ¿Cómo estás? Claro, porque hasta ahora en La Moneda fue citada la ministra del Deporte, Natalia Ducó, para dar explicaciones en dos versiones que han sido bastante distintas. En primera instancia, lo que ella le comunicó al Palacio de La Moneda en relación a un evento social, a una reunión social en la que participó el 23 de abril, a la que se trasladó con el uso de un auto fiscal, y también contrastándolo con lo que se publicó el día de hoy mediante un video los colegas de La Tercera, que mostraron en un registro en qué consistió esta reunión social, absolutamente social. Tanto así que, de hecho, es más, el mismo trabajo publicado por los colegas de La Tercera se detalla incluso cómo se dio la invitación para esta reunión social realizada en Vitacura el 23 de abril, para el equipo del Ministerio del Deporte. Con el mensaje del equipo, ya ha pasado 1 mes y medio desde que asumimos este lindo desafío en el Ministerio del Deporte, y qué mejor que celebrarlo como corresponde, con un buen asado y karaoke. La idea es juntarnos a compartir, tirar la talla y seguir fortaleciendo el equipo en un ambiente relajado y entretenido. En el video se ve a incluso algunos trabajadores del Ministerio del Deporte participando de un karaoke con la ministra Ducó sentada. Y también el registro permite divisar por algún momento al conductor, al chofer de la ministra, incluso tapado con una manta. la publicación de este video por parte de La Tercera contrasta con lo que la ministra Ducó había señalado tras el conocimiento de que Contraloría estaba realizando una investigación tras una denuncia en relación al uso de un auto fiscal para trasladarse con destino a esta reunión, ahora lo sabemos, reunión social, el 23 de abril. Se esperan aún reacciones por parte del Palacio de la Moneda, aún no hemos tenido ninguna declaración.
3: Claro, lo que pasa es que no hay problema que tenga vía social, el punto es que se traslade en un auto fiscal. Eso ha sido un tema desde los tiempos de aquella subsecretaria que le pusieron frutillita porque vendía frutilla. No al caso, no está sacando lucro de lo que estaba haciendo, pero que es un fin distinto para el cual se dedica o se debe dedicar el auto fiscal, que es solo para actividades laborales. No porque sea una actividad social relacionada con el Ministerio del Deporte, pasa a ser una reunión de trabajo.
16: Absolutamente, y es una nueva polémica que envuelve a una ministra que incluso desde los primeros días del gobierno del presidente José Antonio Kast ha tenido que explicar muchas veces incluso sus declaraciones. Es más, probablemente todas sus polémicas han sido vinculadas a un tema comunicacional. Desde los primeros días, por ejemplo, donde puso en duda si el Ministerio del Deporte, el gobierno del presidente José Antonio Kast, iba a poner suma urgencia, ¿no?, para la tramitación de la reforma de ley de sociedades anónimas deportivas. Dijo que tenían que estudiarlo, pese a ser el gran tema de los últimos 5 años en relación a legislatura deportiva. Lo puso en duda y tan solo unos días después el presidente José Antonio Kast le puso urgencia a la tramitación de esa ley. Pasó calcadamente lo mismo con la postulación de Chile a los Juegos Olímpicos de la Juventud, donde, consultado por CNN Chile, la ministra dijo que tenían que estudiarlo, que a solicitud del ministro Quirós tenían que cerrar lo más posible la billetera y que todo eso estaba en veremos. Fue tan la reacción por parte del gobierno que realizaron un evento a los pocos días de estas declaraciones de la ministra, enviando las invitaciones a deportistas para que estuvieran presentes en La Moneda a último momento para reafirmar la candidatura. Y a eso se suma, además, la polémica que probablemente se tomó más en las redes sociales en la situación de la banda de K-pop, de pop coreano, BTS, y en un comienzo la decisión del Instituto Nacional del Deporte, del Ministerio del Deporte, de no habilitar el Estadio Nacional para la realización, algo que quedó nuevamente en nada.
3: Claro, entonces es una polémica y después hay que retroceder. También fue polémico, ya explicó el sentido, pero fue polémico también lo que dijo respecto de los uniformes, que era prioridad que tuvieran ropa linda, y eso fue también una polémica comunicacional, probablemente no del calibre de lo que estás describiendo tú, evidentemente de otra entidad, pero no fue algo que le sumara.
16: Muchos reveses entonces de la ministra del Deporte, que a esta hora se encuentra en La Moneda, citada por el Palacio, para dar respuesta, ¿no?, a esta investigación de Contraloría y a las versiones distintas, ¿no?, que se muestran por un lado en el video registrado y publicado por La Tercera y en otro lo que había señalado hace algunas semanas la ministra tras esta denuncia en Contraloría que existe desde junio. Avanzamos en este comentario deportivo en CNN Prime con buenas noticias que llegan para los fanáticos de regiones. Qué lindo, ¿no? Una cuarta región que vaya que sufrió en las últimas semanas con el mal clima, con las lluvias. Bueno, el equipo que no le falla, el Aurinegro, los Piratas. Coquimbo Unido le respondió en cancha con un empate que es histórico ante Platense en Copa Libertadores, octavos de final. Y aunque el partido comenzó de manera bastante difícil, con el gol de Jiménez en el 35, el elenco de Hernán Caputo supo sufrir como se tiene que hacer en este tipo de partidos y conquistar el empate, sin dejarse, por ejemplo, adentrar tras este cobro de un penal. Y acá el Mono Sánchez, que se hace gigante, no una, sino que dos veces, atajando el lanzamiento por parte de Platense en el minuto 83. No quedaba nada. Y aún así, los fanáticos de Coquimbo, de la cuarta región, de todo el país, los presentes en Argentina, pudieron guardar un festejo. ¿Para cuándo? Para el minuto 95. Y es Guido Badalá quien anota el empate definitivo. Todo se define en Chile, en un Francisco Sánchez rumoroso, donde ya lo dijeron los jugadores. Ellos hablan en la cancha. ¿Por qué lo señalo? Porque tras el encuentro, mire qué feo, las costumbres del viejo fútbol sudamericano. Los jugadores de Coquimbo Unido les cortaron el agua caliente. Se tuvieron en pleno invierno que luchar con agua helada. Ya dijeron que ellos iban a recibir como correspondía al rival la próxima semana. Ojo con Coquimbo, que recibió a Nacional de Uruguay, a Universitario de Perú y al Tolima de Colombia. Tres equipos importantes, cada uno de estos países con experiencia coopera. Y Coquimbo, en esta edición de la Copa Libertadores, nunca perdió en condición de local. Esperemos que se repita ese resultado ya la próxima semana. Avanzamos en este comentario y le comentamos la noticia que entristece a los fanáticos de Universidad de Chile. Es la comunicación de su capitán, de Marcelo Díaz, de que durante estos últimos meses está viviendo sus últimos meses como futbolista profesional. Termina su

0: trato y terminará su carrera deportiva. Una que se inició en un fútbol tan distinto, claro, ese sin sociedades anónimas, bajo el alero de la Corporación de Fútbol de la Universidad de Chile, en los pastos del Caracol Azul. Ese es el jugador que creció, que pasó, como él lo dice, de Padre Hurtado a la galería, de la galería a la cancha, es muy fanático de la Universidad de Chile, y luego de la cancha a la gloria. Por ejemplo, con Eduardo Vargas, con Charles Aránguiz, conquistando muchos títulos, con una carrera hermosa en el extranjero, pero sobre todo marcada por la U, donde conquistó el título de campeón continental de la Copa Sudamericana 2011. No fue el único, lo hizo dos veces más, nada menos que con la selección argentina, frente a Lionel Messi y compañía, campeón de Copa América el 2015, elemental, lo mismo en 2016, una hermosa carrera que se cierra a final de este año. ¿Cómo lo comunicó Marcelo Díaz? Revisemos parte del registro publicado por él en sus redes sociales junto a Universidad de Chile.
1: Me voy vacío, entregué todo lo que tenía. Todos los regalos que me dio este deporte, el más grande sin duda fue la gente que crucé en el camino. Mis compañeros de una generación irrepetible con quienes tuvimos la fortuna de ser bicampeones de América y jugar un mundial. Quiero agradecer también a cada club que vestí fuera de Chile y a sus hinchas, que me hicieron sentir en casa lejos de ella. Mi hermano, que en algún lugar me está viendo y escuchando. En tu carta de despedida me escribiste que cumpliera mi sueño y cuidara a nuestra madre. El trabajo ya está hecho, hermano. Gracias por tanto. Gracias por todo. Con cariño y respeto, Marcelo Alfonso Díaz Rojas.
0: Camino aún quedan meses, muy probablemente pueda llegar a la gigante meta de haber jugado 300 partidos con la U en el pecho y con el chuncho en el corazón. De hecho, es más, lo tiene tatuado en ese lugar, en su cuerpo. Le hablamos de fútbol, también le hablamos, cómo no, de la fiesta del voleibol a nivel mundial. Y es que todo el planeta de este deporte mira a Chile y lo que está haciendo un mundial de sub-17 femenino que nos ha dejado a pequeñas gigantes. Claro, tal vez no logrando la primera meta, que era avanzar a las fases ya de eliminación directa, de puestos más importantes, pero escribiendo su propia historia, diciendo aquí estamos, incluso contra rivales, contra potencias, como lo ve usted en la imagen, Brasil. Chile se paró de igual a igual ante un gigante del mundo del voleibol, como es Brasil, e incluso le robó un set, algo que figuras históricas, no solamente actuales, sino del pasado del voleibol nacional, han destacado. Supieron, con algunas siendo muy profesionales, claro está, pero siendo niñitas, 13, 14, 15 años, demostrando gran carácter, que están para cosas importantes y que representan con mucha, pero mucha seriedad la bandera nacional. El día de mañana enfrentan a Argelia en un partido que es importante para seguir sumando escalafones en el ranking internacional. Raúl Pereira, el técnico de estas niñas, de estas jóvenes que representan a Chile, entregó declaraciones tras la derrota ante Brasil y lo que viene contra Argelia.
2: Nos duele perder, pero bueno, sabemos y somos conscientes también de que nos enfrentamos, nos ha tocado un grupo duro y nos enfrentamos a una potencia como lo es Brasil, que hace unos días, lo comentaba hace unos días, no jugaba bien y ahora ayer se reencontró con su juego. Le ganó Japón y hoy día nos presentó mucha batalla, nos exigió mucho con el saque, nos complicó la recepción y bueno, pudimos aprovecharlo en un set, le sacamos un set, pero después cuesta mucho mantener este nivel de juego. Así que para nosotros igual ha sido una experiencia increíble poder vivirlo y ojalá tener la oportunidad de tener más partidos como este.
0: Ha sido una experiencia increíble que también hemos vivido en CNN Chile con la transmisión, claro que sí, de estos partidos, Mónica. Solamente a través de nuestro canal de YouTube, más de 500,000 de personas se han conectado para acompañar a estas guerreras rojas junior, verdaderas pequeñas gigantes del voleibol.
3: Ni Santiago es Chile, ni el fútbol es todo el deporte, así lo sabemos en nuestro canal. Muchas gracias Nicolás. Mónica, por favor. Pausa y al regreso, el senador Matías Walker, agenda abierta aquí en CNN Prime.
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1: Conversamos ahora con el senador Matías Walker. Senador, muchísimas gracias por acompañarnos.
2: Muy buenas tardes, Mónica. Saludos desde La Serena.
1: Quisiera preguntarle primero respecto de las versiones que hay hasta ahora del llamado a la moneda de la ministra Natalia Ducó. No sabemos si es efectivamente para pedirle la renuncia, que son algunas de las especulaciones, o si simplemente es para pedirle explicaciones por lo del uso del auto fiscal. Quiero preguntarle qué piensa respecto de esta polémica del uso del auto fiscal y qué evaluación tiene usted de la gestión de Natalia Ducó.
2: Yo tengo una buena evaluación del trabajo de la ministra Natalia Ducó. Basta decir que fue un apoyo fundamental para concretar la reforma a la Ley de Sociedades Anónimas Deportivas luego de 10 años, tanto por parte de ella como del subsecretario André Otero, en circunstancias que muchos apostaban que el gobierno del presidente Kast iba a frenar esta reforma. De hecho, hubo lobby de dirigentes del fútbol para que eso ocurriera. No tengo información respecto a las circunstancias por las cuales ella fue llamada a informar y por lo tanto, supe que hay una investigación de la Contraloría por el uso del auto fiscal, pero más antecedentes no tengo.
1: En otra de las noticias que han surgido hace poco, la verdad, pero preguntarle, ¿usted creería que sería una buena o una mala noticia que se la removiera? Si es que eso fuera así.
2: Yo creo que no sería una buena noticia para el deporte. Yo creo que la ministra Natalia Ducó tiene mucha experiencia en lo que es no solamente deporte de alto rendimiento, sino que la necesidad que Chile se mueva. Yo la he tenido varias veces en la región de Coquimbo, promoviendo programas que son importantes, la construcción de infraestructura deportiva, polideportivo. No creo que sería una mala noticia para el deporte que se alejara la ministra Natalia Ducó.
1: Lo llevo a otra noticia que también es de último momento, y es que Estados Unidos acusó a Chile de ser parte del caballo de Troya del comercio chino en un informe publicado hoy. La Casa Blanca pone a nuestro país, así lo da cuenta, por ejemplo, entre otros medios, CNN Chile, La Tercera y otros más, en un grupo de naciones que estarían sirviendo como herramienta a China para introducir su comercio a Estados Unidos en condiciones ventajosas, aprovechando ventajas arancelarias y otras diferentes naciones mencionadas también. ¿Qué le parece? Porque se sigue tensando, al parecer, la relación con Estados Unidos.

0: Chile es un país serio que respeta sus tratados internacionales. Tenemos un tratado de libre comercio con Estados Unidos, tenemos un tratado de libre comercio con China, que es nuestro principal socio comercial. Chile va a cumplir con sus compromisos. Espero que los países con los cuales tenemos tratado de libre comercio hagan lo propio. Acá hay que tener mucho cuidado en las excusas que a veces se ocupan para no cumplir con los tratados internacionales. Y Chile es un país serio, es un país pequeño, pero que se hace respetar. Lo demostró el presidente Ricardo Lagos con la invasión al Golfo Pérsico. Y acá hay una política de Estado que han seguido los distintos gobiernos, que respeto a nuestros tratados internacionales, a la legislación internacional. Ambos países son socios estratégicos, son amigos de Chile y estoy seguro que la Cancillería va a velar por ese principio.
1: Y claramente usted no estaría por esta invitación o recomendación que ha hecho Estados Unidos de salirse de la Corte Penal Internacional.
0: Por ningún motivo, ¿sí? Además, hay que entender que el Estatuto de Roma es un tratado internacional de derechos humanos que, de acuerdo a nuestra legislación, artículo 5, inciso 2 de la Constitución, es un límite a la soberanía. Y por lo tanto, la jurisdicción internacional de derechos humanos es lo que permite perseguir a los dictadores, es lo que permitió, por ejemplo, aplicar penas a genocidas en la guerra de los Balcanes. Entonces, es muy importante que esa institucionalidad internacional podamos preservarla y las normas del Estatuto de Roma son fundamentales para ese propósito.
1: Lo quiero llevar entonces ahora sí a la agenda de seguridad del gobierno. Primero, hoy día este operativo llamado Cancerbero, con un traslado de una cantidad importante y bien mediática, además, de presos a la cárcel de Talca. ¿Cuál es su opinión?
0: ¿Qué es lo que demuestra esta operación Cancerbero, Moni? Que no es necesaria una reforma constitucional para perseguir al crimen organizado. ¿Por qué? Porque tenemos una legislación contundente para perseguir el crimen organizado que aprobamos en el Congreso el año 2024. Yo era parte de la mesa del Senado como parte de una agenda de 70 proyectos de ley que el Congreso ha estado aprobando los últimos años contra el crimen organizado. Por lo tanto, no es necesario una reforma constitucional. Algunos dicen, no, lo que pasa es que estos temas se enredan en el Tribunal Constitucional. Perdón. No se enredó en el Tribunal Constitucional estas mayores herramientas que aprobamos el 2024 para combatir el crimen organizado. Por ejemplo, el uso de agentes encubiertos, agentes reveladores, interceptaciones telefónicas, confiscación de bienes, comiso de bienes al narcotráfico y al crimen organizado. También lo aprobamos en la Ley de Delito Económico. Y todas esas reformas pasaron el Tribunal Constitucional. ¿Qué es lo que tenemos que hacer a nuestro juicio? Que el gobierno le ponga discusión inmediata a un proyecto de ley que presentamos con la senadora Jimena Rincón y el senador Luciano Cruzcoque el año 2024 también para establecer un sistema de cumplimiento diferenciado de condenas para el crimen organizado, el modelo italiano. Eso es perfectamente posible hacerlo. ¿Por qué? Porque Gendarmería de Chile ya es parte del sistema de seguridad nacional, conforme a una reforma constitucional que ya fue aprobada. Por lo tanto, no se requiere ninguna reforma constitucional nueva para segregar al crimen organizado. Yo valoro la operación de hoy día, la operación Cancerbero, porque el Estado demuestra que se la puede contra el crimen organizado, pero no es necesaria una reforma constitucional para eso.
1: O sea, para usted, en el fondo, eso es de lo más relevante que vio hoy día. ¿Se puede hacer esta operación sin necesidad de recurrir a una reforma constitucional? Ahora, respecto de esta agenda de seguridad, para que después ahondemos en la reforma constitucional. La agenda de seguridad con 35 proyectos, 20 que ya están y se les pone celeridad, 15 nuevos y además lo que tiene que ver con gestión. Antes de la reforma constitucional, la agenda de seguridad, ¿qué le parece?
0: Bueno, me parece bien todo lo que vaya en el sentido de perfeccionar los proyectos de ley y que permitan perseguir el crimen organizado. Pero yo partiría, Mónica, por darle discusión inmediata a los proyectos que están pendientes. Por ejemplo, infraestructura crítica. Por ejemplo, reglas del uso de la fuerza. Lo han pedido las propias Fuerzas Armadas. Uh-huh. Que dicho sea de paso, es muy importante que las Fuerzas Armadas se dediquen a lo suyo, ¿no? A resguardar el territorio nacional. Por eso también presentamos un proyecto de reforma constitucional para restablecer la presencia permanente de las Fuerzas Armadas en las fronteras, pero no para asumir labores de policía. También la reforma que, como digo, establece un sistema diferenciado de condenas contra el crimen organizado. Hoy día yo se la mandé al ministro de Justicia y le dije, ministro, no es necesaria una reforma constitucional. Este proyecto está en la Comisión de Constitución del Senado. Lo presentamos hace 2 años.
1: Ahora, senador, hablemos de las reformas constitucionales. Una de ellas presenta la posibilidad de un nuevo estado de excepción. Estamos hablando en torno a un borrador de proyecto de reforma. Algunas voces dicen que con el rechazo que se ha producido, la polémica, algunos temas ya se están cambiando otros, pero en fin, el borrador, siendo un borrador, ya existe. Yo sé que usted también lo vio, también le llegó el borrador, le llegó también la minuta. Entonces, ese borrador, por ejemplo, la creación de un quinto estado de excepción, no viene hasta ahora, aunque lo había anunciado así el ministro de Seguridad, pero no vendría con interceptación de comunicaciones. Lo declararía el presidente, de por sí y ante sí, por 30 días, lo podría prorrogar por 30 días más, y luego va a control del Congreso. Dice el ministro que es clave para poder combatir en áreas acotadas el crimen organizado.
0: Yo creo que no es necesario, Mónica. Yo espero que el borrador que vi quede en eso, solamente un borrador, porque lo que hay que avanzar es en las reformas legales. El país se dio cuenta, después de 2 procesos constituyentes fallidos, que no es reformando la Constitución como vamos a lograr perseguir al crimen organizado. Necesitamos herramientas mucho más concretas, mucho más eficaces, regular infraestructura crítica, porque ahí está la posibilidad que las Fuerzas Armadas puedan, con su capacidad logística, uh-huh, colaborar con la policía, por ejemplo, en resguardar infraestructura que tiene que ver con servicios básicos de la población. Por ejemplo, las telecomunicaciones. Ahora hemos visto durante la catástrofe que ocurrió en mi región y en otras regiones cómo hubo localidades enteras una semana sin comunicaciones.
1: Sí, pero le pregunto, ¿qué le parece el argumento del ministro de Seguridad que sostiene que sí es importante que colaboren en cosas puntuales bajo de alguna manera, que cooperen con carabineros en temas de seguridad puntuales?
0: Eso ya lo permite el estado de emergencia que se ha aplicado semana a semana por este gobierno, por el gobierno anterior, que es el estado de emergencia que permitió resguardar la seguridad durante el estallido social el año 2019, donde no fue necesario recurrir a otro estado de excepción constitucional como el estado de sitio. Entonces, el estado de emergencia permite darle esos instrumentos.
1: ¿Y entonces por qué cree que está creando un nuevo estado o pretendiendo crear un nuevo estado de excepción el gobierno?
0: Yo creo que esta es más que nada una tentación política muy peligrosa, Mónica.
1: A ver.
0: ¿Por qué? Porque ¿qué es lo que pretende el gobierno? Sacar al pizarrón a la oposición y decir una frase simplona. Decir, bueno, ahora vamos a ver quiénes quieren darle más herramientas al Estado para perseguir el crimen organizado y quiénes no. Pero esa es una tentación que, aparte de ser ineficaz, porque ya el país perdió mucho tiempo en una discusión constitucional, no va a lograr los objetivos. Los objetivos concretos tienen que estar en la ley, en aplicar la ley que combate el crimen organizado, en obviamente pedirle a las Fuerzas Armadas que colaboren con sus capacidades logísticas, pero para eso ya está el estado de emergencia, que es lo que ha permitido, por ejemplo, disminuir los hechos de, uh-huh, violencia en la zona sur, que es lo que ha permitido también que disminuya los ingresos ilegales en la frontera norte del país. Entonces, no es necesario una reforma constitucional para combatir el crimen organizado.
1: ¿Qué aprehensiones tiene en concreto respecto de la reforma que tendría que ver, lo decimos, es este borrador de proyecto de reforma, que, vale el crédito, fue dado a conocer primero por el diario La Tercera, que dice, entre otras cosas, que modificaría el artículo 19 de la Constitución, creando un artículo 9 y diciendo que quienes estén presos por narcotráfico, terrorismo y crimen organizado perderían las prestaciones sociales que se resguardan en el artículo, que con cargo del Estado, evidentemente, que están resguardadas en el artículo 19, en los números 9, 10, 16 y 18, que tienen que ver salud, educación, trabajo y seguridad social.
0: Ese borrador tiene tres problemas, Mónica. Primero, que no es necesario, que es ineficaz, porque ya la operación Cancerbero demostró que no es necesaria una reforma constitucional para aislar el crimen organizado, y si quieren perfeccionar la ley, ahí está el proyecto de ley que presentamos hace 3 años atrás y que se lo mandé al ministro de Justicia para que lo puedan apoyar, que permite efectivamente contacto cero del crimen organizado con el exterior para que no puedan cometer delitos. Segundo, lo dijo muy bien la ministra de Salud en una entrevista con usted el día de hoy. El quitarle prestaciones de salud a una persona, no solamente mientras está privada de libertad, sino que 15 años después atenta con los principios más básicos del juramento de Hipócrates que han hecho los médicos. Porque además muchas veces en estas prestaciones sociales están incluidos beneficios en favor de los niños, y nosotros tenemos una ley de garantías de la infancia en virtud del principio del interés superior del niño. Muchas de estas prestaciones sociales están en favor de hijos o personas que están bajo el cuidado de una persona privada de libertad. Y en tercer lugar, porque siempre que usted hace una reforma constitucional que elimina derechos, en este caso pretenden, de acuerdo al borrador, eliminar o modificar el artículo 19, número 26 de la Constitución, del 80, que establece que no se pueden afectar los derechos en su esencia. Y el borrador que yo vi hoy día es muy peligroso, porque podría alterar ese respeto a la esencia de los derechos. Y siempre usted tiene que pensar cómo se aplicaría esta facultad, no por el gobierno actual, sino que por su peor adversario. Pensemos en regímenes autoritarios, pensemos en regímenes populistas, y que pueden ser de distinto signo político del que tiene uno. Y por eso es muy complejo jugar con la Constitución en materia de seguridad. El país ya lo aprendió después de 2 procesos constitucionales fallidos.
1: Desde su perspectiva, con este borrador de proyecto de reforma, ¿se afectan derechos fundamentales y no solo prestaciones sociales?
0: Se afectan derechos fundamentales de las personas que a todos el día de mañana nos pueden garantizar defendernos, no solamente del crimen organizado. El problema es cuando el crimen organizado coopta a los gobiernos. Entonces los gobiernos de crimen organizado se transforman en uno solo. Y eso ha sido el drama de lo que ha ocurrido en América Latina, que no solamente el crimen organizado y el narcotráfico cooptan e influyen en el Estado, sino que es el Estado, influido por el crimen organizado, el que afecta garantías individuales de las personas.
1: Senador,
0: por eso es tan peligroso hacer política con la Constitución.
1: Usted dice, ¿se está haciendo política con la Constitución?
0: Se está haciendo política con la Constitución, y la experiencia que hemos tenido en Chile de los últimos años con los que intentaron hacer política con la Constitución fue desastrosa. Nosotros podemos hacer reformas constitucionales consensuadas, meditadas, que por supuesto le den más facultad a las Fuerzas Armadas, a las policías para combatir el narcotráfico, pero no de esta forma, no afectando los derechos en su esencia para sacar al pizarrón al adversario político de turno. Así no se construyen buenas políticas en materia de seguridad. Lo que tenemos que hacer, Mónica, es sacar la ley de inteligencia del Estado.
1: Entiendo. Ahora, senador, déjeme precisar un poco un punto que no es fácil, pero de alguna manera explicar. Se dice
0: de la ley, parte de la Constitución.
1: Sí. Entiendo que usted dice hay que legislar más bien antes que hacer reformas constitucionales, pero hay un punto también desde el gobierno. Se dice no se está afectando un derecho, sino que se está suspendiendo una prestación social. y nos decía la ministra de Salud, la forma en que se materializa un derecho es la prestación social y las políticas públicas. Por tanto, si uno afecta una prestación social, afecta el derecho, ¿no?
0: Pero por supuesto, o sea, ¿qué es lo que van a proponer? ¿No vacunar a una persona que está privada de libertad y su familia, como proponen algunas personas de ultraderecha en el mundo? Sí, es demencial lo que se está proponiendo, la forma que se está proponiendo. Fíjese que se intenta fundar, por el borrador que yo vi, la necesidad de avanzar en la reforma constitucional, por ejemplo, para confiscarle bienes al crimen organizado. Eso ya está. Está en la ley que aprobamos el año 2024.
1: Sí,
0: entiendo que esta semana se le confiscó un inmueble al exalcalde de San Ramón, al alcalde Aguilera. Y eso en virtud de una ley que aprobamos el año 2024. Entonces, no se requieren nuevas reformas constitucionales. Lo que se requiere es avanzar en este fast track legislativo. Por eso yo celebro lo que ha dicho la presidenta del Senado, Paulina Núñez. Vamos a citarnos todas las veces que sea necesario, priorizar todos los proyectos de ley en materia de seguridad, como lo hicimos con el actual ministro de CERPRES, José García Rouminot, cuando era presidente del Senado y yo era vicepresidente del año 2024, y aprobamos ahora la ley antiterrorista. Pero para eso no se requieren reformas constitucionales.
1: Tratando de pensar desde el argumento del gobierno que está proponiendo este borrador de proyecto, de reforma, también se podría tal vez decir, bueno, que se lo paguen ellos. No va a pagarlo el Estado, que se paguen ellos las prestaciones sociales.
0: Lo que pasa es que, como bien dijo la ministra de Salud, es al Estado y es a todos los chilenos que nos tiene que preocupar que las personas privadas de libertad, que los migrantes tengan acceso a las prestaciones básicas de salud, porque son cuestiones de salud pública.
1: Claro, o sea, decía la ministra que podía tener efectos, además, podría afectar el derecho a la salud de otras personas si es que estos condenados, en el fondo, terminan provocando, no sé, una epidemia, un brote infeccioso, porque esto duraría 15 años después de la condena, incluso.
0: Por supuesto. Entonces, yo creo que es muy importante ser responsable, juntarnos entre todos, llegar a grandes acuerdos en materia de seguridad. Muchas de estas leyes que acabo de mencionar se han aprobado con una amplia mayoría. Las leyes contra el crimen organizado se aprobaron con una amplia mayoría y se le dio facultades especiales a las policías para perseguir el crimen organizado. Quitarle los bienes al narcotráfico y al crimen organizado. Eso ya está. No es necesario tener una nueva constitución o una reforma constitucional para quitarle los bienes al crimen organizado.
1: ¿No cuenta entonces con su voto una reforma constitucional de esas características?
0: Vamos a estudiar todos estos proyectos en su mérito. Pero fíjese que yo he hablado con muchos destacados juristas, abogados, hoy día ligados a partidos de derecha, y me han dicho, senador, esto es una locura. Entonces yo espero que ese borrador no sea más que eso, un borrador, y no se convierta en un proyecto de reforma constitucional, porque con la Constitución no se juega, y eso lo dictaminaron los chilenos dos veces en dos procesos constituyentes mediante su voto.
1: Ahora, pareciera tener poca, para ir cerrando, senador, pareciera tener poca viabilidad política, porque requiere 4/7 una reforma constitucional.
0: Sí, gracias a la reforma que promovimos con la senadora Jimena Rincón se requieren 4/7 y no 2/3. Pero aún así, en los temas de seguridad tiene que ser parte de una política de Estado transversal. No pueden obedecer mayorías circunstanciales, porque ojo, Mónica,

0: liberar a estos presos mientras cumplen condena y 15 años después las prestaciones que paga el Estado?
1: Bueno, si tú me dices que es un borrador, digamos, que se lo publicó La Tercera, a mí es difícil hacerme cargo de un borrador, primero que nada. Pero si tú me dices que efectivamente eso es lo que dice, eso es, puede ser un poco incompatible, podría generar alguna incompatibilidad con algunas leyes que nosotros tenemos. Y como ejemplo, te podría decir la ley de urgencia, por ejemplo, que la ley nos obliga y nos mandata a nosotros atender a todas las personas, independiente de su condición, etcétera, frente a situaciones que son de riesgo vital. Por lo tanto, y vuelvo a insistir, es un borrador.
0: ¿No? Entendiendo que es un borrador de proyecto de reforma constitucional.
1: Pero se podría ahí interponer con el tema de algunos mandatos que nosotros tenemos como un ejemplo.
0: Pero en términos sanitarios, ¿esto tiene complicaciones también?
1: Podría tener complicaciones. El mismo tema de la ley de urgencia, digamos.
0: Pero pensemos en algo que no sea urgencia. ¿Qué complicaciones sanitarias puede tener?
1: Lo que conversamos en el otro tema, las enfermedades infecciosas, infectocontagiosas, también podrían haber algunos elementos que se contraponen con algunas obligaciones que nosotros tenemos como sector.
0: Y en teoría, entonces, eso podría afectar no solo a los reos, sino también a reos y condenados, sino que a población que no sea ni rea ni condenado.
1: Como ocurre en la salud pública, siempre. Cuando sea el momento adecuado, lo vamos a revisar y vamos a conversarlo en la interna con los ministros.
0: Pero en el espíritu de que podría afectarse el derecho a la salud.
1: El derecho a salud está consagrado por la institución y yo creo que vamos a hacer todo lo necesario para que ese derecho siga consagrado en la Constitución.
2: Bueno, ahí está la opinión, está en nuestra página web y en nuestras redes sociales la entrevista completa. Y en medio de la revisión de las cautelares de los abogados Mario Vargas y Eduardo Lagos por la trama bielorrusa, se conoció que la Fiscalía agrupó en una misma carpeta esta investigación y el caso Fundamenta. Ambas indagan eventuales pagos del estudio de los abogados a Ángela Vivanco a través de su pareja, Gonzalo Migueles, para acelerar tramitaciones y obtener fallos favorables. Además, CNN Chile accedió a parte de la declaración de Vivanco ante la Fiscalía y los detalles están en la nota de nuestro periodista Juan Cristóbal Chatón.
3: La trama bielorrusa suma una nueva causa en la carpeta investigativa después de que el Ministerio Público decidió agruparla con el caso Fundamenta, ambos bastante similares. Hablamos de presuntos pagos de coimas de Mario Vargas y Eduardo Lagos mediante Gonzalo Migueles a la exministra de la Corte Suprema, Ángela Vivanco, para obtener una tramitación más rápida y fallos favorables. En el caso de la trama bielorrusa, para favorecer al consorcio Velasmovitec en una disputa judicial con Codelco, y en el caso de Fundamenta, para destrabar la tramitación de los permisos para el proyecto inmobiliario Eco Egaña.
4: Se comunicó al tribunal en su oportunidad, lo pudieron observar hoy día en la audiencia, que efectivamente nosotros comunicamos una agrupación y básicamente porque tiene que ver con los mismos intervinientes. Ya es una facultad del Ministerio Público cuando existen los mismos intervinientes, en este caso imputados, y que son básicamente los imputados que ustedes conocen de ambos lados, abogados por una parte, ministra, exministra por otra parte. Básicamente esa es la decisión que obedece, se trata de una causa que también estaba judicializada y se agrupó y se comunicó al tribunal esa agrupación y hoy en día se investigan. Si bien una está formalizada, la otra se investiga de formalizada, toda vez que no se han comunicado cargos por eso hecho.
3: Situación que se dio a conocer durante la revisión de las medidas cautelares de Mario Vargas y Eduardo Lagos, quienes buscan salir de la prisión preventiva que cumplen hace 9 meses en el anexo penitenciario Capitán Llaver.
4: El día de hoy, como lo hicimos presente en otra audiencia, los antecedentes que se tuvieron a la vista en su momento, ya en noviembre del año pasado, para decretar la medida cautelar de prisión preventiva, no han variado, por el contrario, como expusimos ante el tribunal, los antecedentes nuevos que se han ido incorporando han robustecido la investigación y como consecuencia la imputación que existe respecto de ellos. Y en virtud de aquello es que entendemos que la libertad de los imputados sigue constituyendo un peligro para la seguridad de la sociedad.
5: Yo pedí un arresto domiciliario total porque es el mismo que tiene la exministra Vivanco. Y en el fondo lo que estamos diciendo es que si el principio de igualdad se toma en serio, bueno, entonces aquellos que están imputados por los mismos, incluso por menos hechos, por menos delitos, y que tienen una penalidad en abstracto más baja, deberían tener entonces el mismo tratamiento procesal que el resto de los coimputados.
6: Él ha estado el doble de lo que estuvo la exministra en prisión preventiva, por lo tanto, además, él ha arriesgado una pena inferior en caso de condena, y además él no es funcionario.

0: público, por lo tanto, esta es una situación mucho mejor que la ex ministra y por eso creemos que incluso se estaría vulnerando un principio de igualdad y proporcionalidad. Y por eso también citamos fallos de la Corte Interamericana de Derechos Humanos.
1: Todo cuando esta semana se dio a conocer el contenido de la declaración de Ángela Vivanco ante el Ministerio Público, donde se aborda en detalle la tramitación de la causa de CBM, su carrera judicial y su relación con su pareja Gonzalo Migueles y los abogados Lagos y Vargas.
2: ¿Tuvo conocimiento previo de la causa 1414212023 antes de la vista de la causa en sala?
3: Solo lo que salía en la prensa, porque hubo varios reportajes meses antes. A su pregunta, Lagos, Vargas ni Silver me comentaron algo respecto de la causa. Gonzalo Migueles tampoco.
2: ¿Sabe si Gonzalo Migueles habló de esta causa con Lagos, Vargas o Silver?
3: No sé. Gonzalo Migueles supo de esta causa por mí cuando me llamó Parodi.
1: También se abordó una de las imputaciones más polémicas y cuestionadas de la causa, una supuesta visita de Vivanco a la oficina de los abogados, donde le habrían entregado personalmente cerca de $15,000 en efectivo.
2: ¿Recuerda que hizo el 4 de julio de 2023?
3: El 4 de julio yo pedí hora a las 16:15 a la peluquería Isabela, a la que iba frecuentemente, que está en San Crescente, llegando a Apoquindo. Me fui de la corte para allá y después me fui a la reunión que tenía, una reunión personal. A esa peluquería me llevó mi chofer, Juan Carlos Lizana. Nunca fui a la oficina de Lagos y Vargas. Tampoco utilicé los estacionamientos de los abogados. Nunca fui a ese edificio. Sé que Gonzalo Migueles iba a la oficina de Lagos y Vargas. Sé que iba con cierta frecuencia.
1: Este viernes serán las réplicas y la resolución en la revisión de cautelares de Mario Vargas y Eduardo Lagos, mientras que para el 22 de septiembre quedó agendada la formalización del último socio del estudio jurídico pendiente, el exdiputado de la DC, Gabriel Silver.
4: El gobierno presentó al Consejo Superior Laboral una propuesta de nuevo reglamento para la ley Karim. El diagnóstico del Ejecutivo es que el alto volumen de denuncias está generando un cuello de botella en la Dirección del Trabajo y las investigaciones están superando el plazo establecido en la ley. A eso se suman diversos efectos que también se han evidenciado dentro de las empresas, como nos cuenta Pilar Gutiérrez.
5: A 2 años de su entrada en vigencia, la ley Karim vuelve a ser parte de la discusión pública. Y es que el gobierno presentó al Consejo Superior Laboral un nuevo reglamento para esta norma que tiene como objetivo sancionar el acoso laboral, sexual y todo tipo de violencia en los espacios de trabajo.
6: Estamos en los últimos ajustes, todavía tiene que ser enviado a la Contraloría General de la República. Lo que sí me gustaría destacar es que nosotros no queremos acoso laboral, acoso sexual y violencia en el trabajo. Implementarse de forma correcta. Tenemos un exceso de demanda, estamos llegando tarde con las respuestas de la Dirección del Trabajo, entonces nosotros tenemos que trabajar en una mejor implementación.
5: Y es que, como lo ven los especialistas, la implementación de la ley Karim está generando un volumen muy grande de denuncias y la Dirección del Trabajo no está pudiendo responder a tiempo, lo que termina perjudicando el clima laboral, todo lo contrario al propósito por el cual se creó la norma.
7: Está tomando más del periodo de 30 días que indica la ley. Puede llegar incluso a investigaciones de 6 a 8 meses, con la problemática que eso implica que las personas, mientras tanto, siguen conviviendo en un espacio de trabajo, con medidas de resguardo, obviamente, pero con efectos no solamente en el clima laboral, sino que obviamente en la productividad, en la retención de talento, en la proyección laboral, porque se eterniza un conflicto que tampoco se sabe su resultado. Por tanto, también hay una incerteza respecto de la forma en que va a terminar ese proceso investigativo.
5: Problemas en el clima laboral y en la productividad, lo que finalmente termina incluso afectando al negocio. Es por eso que uno de los puntos que busca abordar el Ejecutivo es tener mayores controles de admisibilidad de las denuncias y así contar con un filtro al inicio del proceso para evitar la sobrecarga del fiscalizador.
8: Están ocurriendo muchas denuncias, muchas de ellas son totalmente legítimas, otras a veces son temerarias y no hay ningún proceso en que se filtre. Esto impone exigencias además a las empresas, hay que iniciar procesos, hay que separar a acusado de acusador. Muchas veces las empresas de menor tamaño no tienen las condiciones para hacer aquello y la tensión al interior de la empresa y de los propios colaboradores aumenta.
9: No compartimos la forma que tiene el gobierno de dar solución a esta problemática. Hoy día el poner filtros, el generar externalización de servicios, no garantiza que de verdad erradiquemos la violencia y el acoso del mundo laboral. Hemos dicho claro y fuerte, las propuestas deben ser el fortalecimiento de la dirección del trabajo, el mejorar protocolos de prevención y protocolos internos en la empresa.
5: Es el efecto que está generando en las empresas el elevado número de reportes que ha recibido la dirección del trabajo. Según las últimas cifras, al cierre del año pasado el organismo había recibido 66.596 denuncias. De ese total, el 40% fueron preclasificadas como ley Karin, mientras que el 44% no fueron calificadas como tal.
10: Ha implicado que un porcentaje mayoritario de las denuncias ingresadas no constituya jurídicamente situaciones de acoso laboral, acoso sexual o de violencia, sino que corresponden más bien a conflictos cotidianos de convivencia, diferencias de opinión o problemas de medio ambiente laboral general. La reforma busca reorientar estas disputas hacia mediaciones internas o planes de clima laboral, reservando la ley para casos graves.
5: Además, hay expertos que, si bien defienden el fin que persigue la ley, resaltan que ha tenido implicancias económicas para las empresas, sobre todo para las pymes.
11: Las empresas grandes tienen en general departamentos de recursos humanos, pero son las empresas más pequeñas las que todo este tipo de normas les genera costos adicionales. Por lo tanto, es muy urgente hacer cambios en términos de procedimiento que de alguna manera alivianen el costo para las empresas más pequeñas.
5: Aspectos en donde los especialistas ven espacios de mejora, siempre cuidando que se cumpla el objetivo final con que se creó la ley. Hay consenso en la necesidad que existe de erradicar la violencia y el acoso en el trabajo, garantizando la protección de los derechos laborales.
4: Hay varias teorías sobre su origen, pero no de su tremendo arrastre. La tradicional chorrillana celebró hoy su día y Pablo Figueroa, miren la suerte, nos muestra cuáles son las principales virtudes que la tienen entre las favoritas de los chilenos.
12: ¿No te aburre comer chorrillana?
4: No, en realidad no.
13: Dice una de las historias que en el J. Cruz hace más de un siglo atrás en Valparaíso tenían que preparar una receta y lo que encontraron fueron embutidos, algo de cebolla, huevo y papas. De ahí, dice que nació la chorrillana. Pero Don Saca ya más de 30 años cocinando esta receta y dice que hay otro origen que también es aceptado por otros historiadores.
14: La chorrillana es muy importante porque nació en Chorrillo cuando en la Guerra del Pacífico. Ahí nació la chorrillana. Entonces los soldados un día empezaron a prepararse mientras que estaban combatiendo para tener energía los soldados. Ellos empezaron a preparar la chorrillana porque es un plato realmente energético, de muchas calorías. Así que de ahí viene la chorrillana.
12: ¿Hay que quemarla después?
14: ¿Ah?
12: Hay que quemarla.
14: Hay que quemarla. Entonces pues, la quemaban con disparando ahí, defendiendo cada cual su territorio. De ahí nació la chorrillana y después llegaron los soldados a Valparaíso. Y en Valparaíso le pidieron a un señor, un chef, que estaba cocinando, también que le prepararon una chorrillana, al estilo como ellos lo hicieron en Chorrilla.
12: El huevo debe siempre ir frito, no revuelto.
14: Claro, frito o revuelto, como eso va al gusto del cliente, ¿me entiendes?
13: Bueno, lo importante finalmente es que tenga papas fritas, tenga huevo, cebolla y algún tipo de carne. Lo importante es que la chorrillana es un plato típico, al menos para la gente que busca algo que se le dice en Chile, el bajón. Y de eso se sabe en el barrio Bella Vista, donde está el Palacio de la Chorrillana.
4: La chorrillana es una de las reinas de la gastronomía chilena. Y toda reina necesita un palacio. Entonces nosotros construimos el Palacio de la Chorrillana para homenajear la gastronomía chilena y en este caso la chorrillana. Mira, a mí por lo general me encanta. Nosotros como Palacio de la Chorrillana ofrecemos 15 tipos de chorrillanas. Tenemos la clásica de Valparaíso, que es la que tenemos acá. Es una de las más vendidas, de las más pedidas para el público local y turista. Y es una chorrillana sencilla, pero es muy rica. Tiene mucho sabor, es una de las más pedidas, es una de las que más recomendamos también.
13: Y si hambre hablamos y porciones portentosas, está la de la terraza cerca de Plaza Italia, en donde hay que ir con ganas de comer para no dejar nada de este suculento plato.
15: La famosa chorrillana de acá de la terraza, que son 370 gramos de carne de puesta rosada, lleva tres vienesas, dos huevos y, como ven, una porción de papas abajo generosa.
12: ¿Qué le hace especial?
15: Bueno, la carne, que es de muy buena calidad, y la porción tan grande de papas fritas. Aquí pueden comer dos personas tranquilamente, como ven, la porción es generosa.
13: Diferentes variedades de un plato que está en su día, y como chilenos debemos decir, no podemos evitar enamorarnos de ti, Chorrillana.

0: Comenzamos Conexión Global con la revisión de las noticias internacionales y vamos a partir en Colombia porque hace poco el gobierno de ese país actualizó las cifras tras este terremoto 7.4. Ya van 281 personas muertas a raíz de este movimiento telúrico que ocurrió el lunes pasado. Asimismo, el número de heridos ya superó los 3.900 personas. Las imágenes que ustedes están viendo en pantalla son de Chocó, que es el departamento más pobre de Colombia. Y efectivamente, Quibdó, que es la capital del Chocó, y también Buenaventura, en el Valle del Cauca, son los territorios más afectados de este terremoto, pero también algunos de los más pobres. De hecho, estos dos territorios del Pacífico colombiano viven poblaciones afro e indígenas que históricamente han sufrido la exclusión y además el conflicto armado. De hecho, se habla de una ausencia del Estado colombiano en estas zonas. En Buenaventura, los ciudadanos han sido los que han tenido que liderar la búsqueda de sobrevivientes, mientras que en Quibdó, que es la capital del Chocó, si bien hay territorio, en este territorio hay presencia estatal, las comunidades acusan que la respuesta a la emergencia no fue inmediata. Asimismo, la Defensoría del Pueblo de Colombia dice que las cifras de personas afectadas en estas zonas son preliminares y que más aún, tres días después de este movimiento, aún hay territorios y comunidades indígenas con las que no se ha podido establecer comunicación. Revisemos qué fue lo último que dijo hace pocos minutos el presidente de Colombia respecto de las cifras de este terremoto.
1: Tenemos 3.971 heridos y desafortunadamente ha subido el número de desaparecidos a 379. La prioridad son estas personas. Para eso se están implementando los recursos propios y recursos internacionales que han llegado para acompañar esta búsqueda.
0: Y precisamente el apoyo internacional se ha transformado en una de las polémicas que ha debido enfrentar Abelardo de la Espriella, principalmente porque no aceptó la ayuda de todos los equipos de rescate que ofrecieron los distintos países de la región. Por ejemplo, México, la presidenta Claudia Sheinbaum confirmó que ya llegó un avión Hércules con distintos insumos solicitados por el gobierno colombiano. Sin embargo, confirmó que los rescatistas de México no fueron a Colombia, pues Colombia no los aceptó por los requisitos de certificación que están exigiendo. Principalmente llama esto la atención debido a que este equipo de rescate, que es parte del Ejército de México, ha acudido a 98 países a apoyar en labores de rescate. A esto se refirió la presidenta Claudia Sheinbaum. Revisemos.
2: Ayer comenté que a Colombia habían ido los rescatistas, la brigada de rescatistas del ejército, pero no. Pidieron certificación por parte de Colombia, están certificados, pero ahora piden otra certificación. Entonces, estamos llevando a través de aviones Hércules, despensas, insumos médicos y otras cosas que solicitan. Pero sí, para aclarar que la brigada de la Secretaría de la Defensa Nacional de Rescatistas, pues no fue aprobada por el gobierno de Colombia, está lista para salir en cualquier momento.
0: Están listas para salir en cualquier momento, dice la presidenta de México. Vamos a cambiar de tema y nos vamos a una información que conocimos durante esta tarde, porque Estados Unidos incluyó a nuestro país y a otras 39 naciones en una lista de naciones que presentan riesgo de transbordo ilegal desde China. A juicio de la administración de Donald Trump, estos 40 países presentan un alto riesgo de ser utilizadas para el transbordo ilegal de mercancías chinas. Esta maniobra lo que permite es modificar el origen aparente de los productos y así eludir los aranceles que ha aplicado Washington a Beijing. Este informe se titula La gran estafa del transbordo y en su portada utiliza una imagen del caballo de Troya. Según este informe, además, después de que Washington impuso aranceles a China En 2018, los exportadores chinos comenzaron a redirigir sus productos por otras jurisdicciones. Así, mediante procesos de ensamblaje, terminación, reempaque y otro tipo de herramientas, las mercancías adquieren la apariencia de haber sido producidas en otro país y así eluden los aranceles que impone Estados Unidos a China. Ahora, estos 40 países varían significativamente en cuanto a su escala económica y su función. Algunos son socios comerciales importantes y otras están estrechamente integradas en redes de producción y suministro vinculadas a China. Chile es incluido en el tercer grupo junto a otras 23 naciones en las que está Argentina, Colombia y Costa Rica. Y estas son jurisdicciones más pequeñas que ofrecen ventajas específicas como bajos costes laborales, normas permisivas en las zonas francas, acceso estratégico a puertos o acceso preferencial al mercado estadounidense. Lo que quiere decir esto es que Estados Unidos no está acusando a Chile de un transbordo ilegal de mercancías chinas, sino que más bien señala que Chile forma parte de las jurisdicciones que estarían en riesgo de ser utilizadas por exportadores chinos para eludir estos aranceles. Nos vamos ahora a Estados Unidos porque ha hecho noticia este cambio en secreto que realizó Donald Trump de su avión presidencial cuando viajaba desde Turquía a Reino Unido. Lo hizo por una amenaza iraní. Pero ¿cómo se realizó esta operación que ha abierto críticas desde Estados Unidos? Laura Soto nos explica en detalle.
3: Una escena que parecía habitual, pero que escondía un operativo inédito. El pasado 8 de julio, Donald Trump se disponía a abandonar Turquía tras la cumbre de la OTAN en Ankara. Pero lo que casi nadie sabía en ese momento es que el avión que acababa de abordar no sería realmente su medio de transporte. Recapitulemos. A las 8:24 de la tarde, el presidente estadounidense ingresó al Air Force One. A esa misma hora, un camión de catering ya esperaba en la pista. Pocos minutos después, mientras los periodistas acreditados abordaban la nave, el vehículo se alejó. Según reveló The Washington Post, al interior de ese camión iba Donald Trump, quien fue trasladado en secreto a otro avión de menor tamaño, el C-32A de la Fuerza Aérea Estadounidense. La razón, la amenaza de un posible atentado iraní contra su vida.
4: Creo que la parte más significativa aquí es que durante semanas el público estadounidense ha estado hablando de los dos aviones Air Force One, el más nuevo de Qatar y el más antiguo de las últimas décadas de operaciones. Y en realidad, el presidente no estaba en ninguno de los dos. No está claro en este momento qué fue exactamente lo que los impulsó a tomar estas medidas extremas. Francamente, fue una historia surrealista de cubrir.
3: La operación ocurrió un día después de que Estados Unidos reanudara sus ataques contra Irán. Trump inicialmente viajó a Ankara en el nuevo Air Force One, el avión que le fue regalado por Qatar y que había empezado a usar tan solo unos días antes. El mismo día de su retorno, anunció en sus redes sociales que abandonaría Turquía en el antiguo avión presidencial de color blanco y celeste para que la nueva aeronave pudiese ser enviada a la base aérea de Mildenhall en Reino Unido y así permitir que los soldados estadounidenses la conocieran.
5: Todos están muy emocionados y pensamos que debían ser los primeros. Por nostalgia llevaremos el antiguo Air Force One desde Turquía hasta Mildenhall. Un viaje corto que sin duda vale la pena para que nuestros grandes héroes militares puedan apreciar esta hermosa incorporación a la flota de la Fuerza Aérea.
3: Esa misma noche la maniobra continuó en territorio británico. Donald Trump aterrizó en la aeronave militar pequeña. Ingresó a escondidas al antiguo Air Force One. Simuló su descenso habitual frente a las cámaras para luego abordar el nuevo Air Force One que lo llevó de regreso a Estados Unidos.
6: President, can you tell us about your ride on the Air Force catering truck in Turkey? Why did you need to do that?
7: Well, it's only up to Secret Service. I just follow what they'd like to do. They wanted me to go on a different flight, a different plane, equal safety.
6: Why did they want me to do that?
7: I guess there was a threat out there. I didn't really ask too much about it. I get a lot of threats.
3: Un funcionario que habló en condición de anonimato con The Washington Post dice que esta operación convirtió al Air Force One clásico en un señuelo, con los miembros de la prensa y algunos del personal.

0: de la Casa Blanca a bordo, incluidos altos cargos, como el secretario de Estado Marco Rubio y el del Tesoro Scott Bessent, según se reporta. El caso ha abierto una ola de críticas, con los demócratas exigiendo una sesión informativa sobre el suceso ante el Congreso.
1: Él puso a la gente en peligro para salvarse a sí mismo. Así es Donald Trump. No tenía necesidad de poner a su personal y a esos periodistas en peligro. Literalmente podría haberles advertido y haberlos bajado del vuelo. Había otras formas de gestionar esto, pero en lugar de eso, estuvo bien con la idea de que tal vez ese avión fuera derribado o que tal vez hubiera alguna otra amenaza de seguridad.
0: The Washington Post también reveló este miércoles que la inteligencia israelí advirtió a Estados Unidos sobre esta amenaza. Sin embargo, la CIA se había mostrado escéptica al respecto. Un nuevo escándalo que sacude a la Casa Blanca a solo 3 meses de las elecciones de medio término en las que Trump arriesga el control del Congreso.
2: Vamos a terminar Conexión Global con el recomendado de nuestro equipo. Este sábado se cumplen 5 años, ya les habíamos dicho, desde que los talibanes tomaron el control de Afganistán. Y en estos 5 años, las mujeres y las niñas han sido quizás las más perjudicadas por sus restrictivas medidas. No pueden salir a la calle solas, no pueden hablar en público y tampoco pueden estudiar. Es por eso que el recomendado de Conexión Global es el documental, más bien el reportaje que realizó el medio español El País, quien viajó a Kabul junto a la UNICEF y mostró cómo están viviendo las niñas y mujeres en este país donde básicamente no tienen derecho a existir. Lo pueden encontrar en el medio español elpaís.com o también en su plataforma de YouTube. Con esto yo me despido, pero después sigue Mónica Rincón con más CNN Prime. Que estén muy bien. Buenas noches. Chao.
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12: Un estreno total en televisión, y es que hace solo algunos minutos Luis Fonsi presentó Me Despido, el segundo sencillo de su próximo álbum de estudio. Se trata de una bachata que mantiene el sello romántico que ha marcado buena parte de su carrera, esta vez con una historia sobre el final de una relación. La canción abre un nuevo capítulo en la carrera del puertorriqueño y llega después de Cambiaré. Su colaboración con el colombiano Fed, estrenada cuando fue así, de hecho, a comienzos de este año, y con la que sorprendió incursionando en la salsa. Con más de 2 décadas de trayectoria y después de pasar por géneros que van desde la balada, el reggaetón y la salsa, Fonsi suma ahora la bachata a su repertorio y continúa entregando las primeras pistas de lo que será su próximo álbum. Prefiero la muerte, solo te pido un besito, nada más, un poco. Termina CNN Prime, pero hoy día es jueves, así es que es jueves de Aquí se debate. No se separen, volvemos en algunos minutos con conversación, debate, con pasión. Está re bueno el panel, les voy a decir, así que no se lo pierdan. Jueves 13 de agosto, así estuvo nuestro país y el mundo. Somos CNN Chile, buenas noches.
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19: Muy buenas noches, bienvenidos y bienvenidas a CNN Tiempo de día jueves. Ha sido una semana con mucha información y para iniciar el capítulo de esta noche vamos a hacer una actualización informativa mirando el sur, pero también mirando el norte de Chile. Quiero compartir con ustedes estas imágenes que vienen de Lonquimay para dar contexto de lo que ha pasado en esta localidad y que de alguna u otra forma representa o grafica otros impactos en el sur de Chile. Les cuento que más de 3.500 personas permanecen aisladas en sectores rurales de la comuna de Lonquimay, en la región de la Araucanía, debido a intensas nevadas que han acumulado más de 1.5 metros de nieve en algunos sectores. En el área urbana de Lonquimay, la nieve ha superado los 50 centímetros de altura. Ante esta situación, maquinaria municipal, equipos de vialidad trabajan en el despeje de las principales rutas de la comuna. Sin embargo, numerosas vías secundarias continúan bloqueadas, lo que mantiene incomunicadas a miles de personas. Ahí lo destacamos en el titular. Las condiciones climáticas también han provocado interrupciones en el suministro eléctrico. El peso acumulado de la nieve sobre la infraestructura dañó varias líneas de distribución, generando cortes de energía en distintos sectores. El impacto del temporal se extiende además a los pasos fronterizos de la Araucanía, que permanecen cerrados debido a la acumulación de nieve. La situación más compleja se registra en el paso en el Pino Achado, que suma 4 días sin operaciones y mantiene a más de 800 camiones detenidos en la localidad de Liucura. Y del sur de Chile nos vamos al norte de nuestro país para compartir con ustedes estas imágenes que grafican algo que hemos conversado durante toda esta semana en CNN Tiempo: el impacto de las precipitaciones, de la nieve en sectores altos del norte grande de nuestro país. El paso del sistema frontal, precisamente por el norte grande, dejó imágenes poco habituales en la región de Antofagasta, por ejemplo, donde diversos sectores del altiplano aparecieron o amanecieron más bien cubiertos por un manto de nieve. El fenómeno transformó temporalmente el paisaje de esta zona, caracterizada por sus condiciones desérticas. Uno de los lugares donde se registró mayor claridad este evento fue Machuca, localidad ubicada al norte de San Pedro de Atacama. Allí las nevadas cubrieron montañas, caminos y viviendas, generando un marcado contraste con el entorno árido que caracteriza a esta zona. Yo se los decía recién. Las bajas temperaturas también dieron lugar a llamativas postales de la fauna altiplánica. Bandadas de flamencos y grupos de vicuñas fueron observados desplazándose entre la nieve en escenas que reflejan la adaptación de estas especies a las condiciones extremas de la cordillera. Si bien las nevadas forman parte de los fenómenos meteorológicos que pueden presentarse durante el invierno en sectores altos del norte de Chile, cada episodio continúa despertando interés debido al singular contraste que se produce con el desierto de Atacama, reconocido como uno de los más áridos del mundo. Y por otro lado, también señalar que para las próximas horas se mantiene el pronóstico de inestabilidad atmosférica en sectores altos del norte grande. Bueno, y a propósito de pronóstico, vamos a revisar la siguiente nota que ha preparado la periodista Almendra Méndez, que nos indica la proyección.

0: proyección trimestral. Estamos viviendo el mes de agosto. Queremos mirar qué podría pasar en septiembre y en octubre. Lo revisamos a continuación.
1: La Dirección Meteorológica de Chile ya presentó su pronóstico estacional para el próximo trimestre. Y todo parece indicar que el invierno comenzará a despedirse con temperaturas más altas de lo habitual en gran parte de Chile, pero también con precipitaciones a causa del Niño. Según el informe, desde la región de Arica y Parinacota hasta O'Higgins, se proyectan mañanas con temperaturas por sobre lo normal, superando los 10 grados y llegando a máximas de 16 o 17 grados. Ciudades como Santiago, La Serena, Curicó, Chillán y Concepción podrían tener tardes más cálidas de lo habitual para agosto, septiembre y octubre.
2: Y la proyección de los primeros dos meses de primavera, entramos en un periodo de transición, en donde ya estamos con un Niño ya establecido, oficializado, y este juega un rol fundamental en las temperaturas de nuestro país, ya que partiendo por la temperatura mínima, tenemos un comportamiento más cálido, o sea, temperaturas más cálidas, por sobre lo normal, desde la región de Arica y Parinacota hasta la región de O'Higgins aproximadamente.
1: En contraste, en ciudades del sur del país, como Osorno, las mañanas y tardes proyectan temperaturas más bajas de lo habitual, con mínimas por debajo de los 4 grados y máximas que podrían rondar los 13 grados. ¿Y las lluvias? Según el boletín, durante los próximos tres meses se proyectan precipitaciones por sobre lo normal desde el sur de la región de Atacama hasta la región de Los Ríos. En las regiones de Los Lagos y Magallanes se espera una condición entre el normal y sobre lo normal, mientras que en Aysén las precipitaciones estarían bajo los niveles habituales.
2: Destacar de que ya aquí los valores ya no son tan altos de precipitación porque ya estamos en la transición, donde ya estamos ingresando la primavera, donde pueden ocurrir eventos de precipitación, pero no con valores tan altos como son en invierno, que es nuestra época lluviosa.
1: Para dimensionar estas proyecciones, en la estación de Quinta Normal se esperan alrededor de 100 milímetros de lluvia acumulada durante los próximos tres meses. En tanto, en la estación de Valdivia, las precipitaciones superarían los 500 milímetros acumulados en el mismo periodo.
2: Y nos estamos dando cuenta que en esta transición primavera se espera que las precipitaciones bajo condiciones del Niño sean más lluviosas de lo normal, bajo periodos de la Niña o de condiciones neutrales cuando se espera en la atmósfera. Así que, según lo investigado y lo que dice la probabilidad, es que podríamos esperar tener una transición más lluviosa.
1: Desde la Dirección Meteorológica de Chile, recomiendan mantenerse informados con los pronósticos para estar preparados ante cualquier evento. Sin embargo, considerando la intensidad del Niño, todo parece indicar que las precipitaciones podrían acompañarnos en fiestas patrias, aunque será necesario acercarnos más a esa fecha para tener pronósticos más certeros.
0: Bueno, y luego de la nota vamos al pronóstico del tiempo. Les pido que me acompañen a la pantalla para revisar qué nos depara la proyección meteorológica de las próximas horas. Ahí está el norte de nuestro país, que se mantiene bajo nubosidad en la región de Arica y Parinacota, en la región de Tarapacá y también en la región de Antofagasta, con temperaturas que tienden, comillas, a normalizarse luego de varias jornadas donde, por ejemplo, en Iquique alcanzaron 32 o 33 grados en horarios nocturnos, a propósito de vientos cálidos y tormentas de arena. Bueno, para mañana se normalizan las temperaturas, pero se mantiene la inestabilidad atmosférica en sectores altos, yo se los decía anteriormente, por lo tanto, no se descartan todavía algunas precipitaciones en zonas altas de la región de Antofagasta o de la región de Atacama, incluso con proyección de nevada en cordillera de la región de Coquimbo. Lo vamos a seguir monitoreando. Ciudades como Copiapó, 21 a 22 grados con nubosidad y cielo parcial en las playas de Atacama y en las playas de la región de Coquimbo. Hacia el interior, cielo cubierto y sobre todo cuando hablamos también del sur de la región de Coquimbo. Podría llover en localidades habitadas de la región de Coquimbo, podría ser hacia el sur de dicho territorio algo más bien débil, pero insisto, se mantiene la inestabilidad en sectores cordilleranos, por lo tanto, no se descartan nuevos acumulados de nieve en la cordillera del norte de nuestro país. Vamos al centro. Aquí la precipitación estará presente desde esta noche y también de manera intermitente el día de mañana. Ahí está Los Andes, San Felipe, Quillota, La Calera. Hablemos también de Valparaíso y Viña del Mar, que podría recibir durante este viernes algunas precipitaciones con mayor probabilidad el día sábado. Hacia Rancagua, San Fernando, Talca, Curicó, Chillán, Bulnes, Chillán Viejo, Los Ángeles, Florida, Concepción, Talcahuano, Chiguayante, San Pedro de la Paz, con proyección de precipitación intermitente el día de mañana a propósito de un sistema frontal que viajó desde la región de los Lagos, desde

0: del sur de Chile durante el día jueves y que ya mañana estará presente prácticamente en todas estas ciudades. Las temperaturas mínimas no tan bajas en comparación al inicio de esta semana, que estuvimos incluso con helada matinal, y las máximas no tan altas. Por lo tanto, en medio de este evento meteorológico se reduce la oscilación térmica que ha caracterizado otros días del invierno 2026. Vamos al sur de Chile. Precipitación de entrada y salida en la Araucanía, en los ríos, en los lagos, incluso en la puerta norte de la Patagonia. Manteniéndose en la Patagonia, como lo revisamos en la proyección, las temperaturas muy bajas, incluso con proyección de helada matinal en la región de Magallanes, Punta Arenas, Porvenir, Puerto Natales, las Torres del Paine, incluso Puerto Williams. Y a la helada matinal en la Patagonia agregamos escarcha matinal, sobre todo en la región de Magallanes, desde Aysén al norte, con precipitación de entrada y salida a propósito del evento que yo les mencionaba anteriormente. Ahora bien, ¿cómo será el fin de semana en el sur de Chile? ¿Podría seguir lloviendo? Esa es la respuesta, por ejemplo, cuando hablamos de la Araucanía, los ríos o los lagos. Les quiero contar a esta hora de la noche sobre nuestras islas. Cielo nublado, variando cubierto, inestabilidad para el archipiélago de Juan Fernández. ¿Cuál es la máxima? Ahí está la proyección. 15 grados, se mantienen las temperaturas estables. 20 en la Polinesia chilena con cielo nublado, variando a parcial. Y el territorio antártico chileno con cielo cubierto, viento de hasta 70 kilómetros por hora y temperaturas bajo cero, levemente al alza en comparación a otros días de esta semana. Bueno, este jueves alcanzamos 18, 19 grados, en algunas comunas 17 en nuestra capital. Ya vamos a estar con eso más adelante. Por ahora, quiero invitarlos a una pausa en Cena en Tiempo. Al regreso, les voy a entregar el detalle de este breve adelanto que les he entregado a esta hora de la noche de la región metropolitana. Hay mucho que conversar.
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8: ¿Conoces el proyecto de ley denominado Escucha su Corazón? CNN te lo explica. El proyecto busca modificar la ley 21.030, que regula la interrupción voluntaria del embarazo en tres causales. La iniciativa fue impulsada originalmente por parlamentarios del Partido Nacional Libertario y fue presentada por el patrocinio y firmas de diputados del Partido Republicano y de Renovación Nacional. El proyecto establece el deber del personal médico de informar a la paciente, siempre que la edad gestacional lo permita, sobre la presencia de actividad cardíaca fetal y ofrecerle escuchar los latidos del feto antes de llevar a cabo el procedimiento. El texto estipula que si la paciente rechaza escuchar los latidos, el médico tratante queda facultado o incluso obligado, según interpretaciones del articulado, a abstenerse de realizar la intervención. La moción también establece que esta actuación deberá quedar registrada en la ficha clínica y que el ofrecimiento de escuchar la actividad cardíaca deberá formar parte del proceso previo a la interrupción del embarazo en cualquiera de las tres causales. Riesgo para la vida de la madre, inviabilidad fetal de carácter letal y embarazo producto de una violación. El proyecto Escucha su Corazón ha generado rechazo tanto de la oposición como del oficialismo. 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
0: Estamos de vuelta en esta noche de CNN Tiempo. Habíamos dejado armada la gráfica de nuestra capital. Ya vamos a hablar de las novedades meteorológicas para las próximas horas, para esta noche. Vamos a mirar el fin de semana en Santiago y en general en la zona centro con inestabilidad atmosférica. Ya les voy a contar en qué se traduce eso propiamente tal. Por ahora, quiero invitarlos a que revisemos una nota que habla de proyección meteorológica y de la importancia de satélites y microsatélites. Vigilancia satelital en tiempo real, que revoluciona la gestión de emergencias en nuestro país. Por ejemplo, el uso de microsatélites que permiten ver a través de las nubes para anticiparse a los desastres climáticos y pasar de la tragedia a la prevención, que es algo que hablamos siempre en nuestro programa. Todos los detalles los trae la periodista Almendra Méndez.
9: Con sistemas frontales cada vez más extremos y simultáneos, el gran dilema para los equipos de emergencia en Chile sigue siendo el mismo. ¿Cómo actuar cuando el clima borra por completo la visibilidad del terreno? La respuesta comienza a buscarse en el espacio, mediante constelaciones de microsatélites de observación por radar. Hoy es posible obtener datos exactos que ignoran las nubes, la oscuridad o el humo denso de los incendios.
10: Nosotros tenemos la constelación más grande de satélites de radar en el mundo y somos los únicos que tenemos la fortaleza y la capacidad de monitorear cualquier punto en la Tierra casi cada hora, ¿sí? Entonces, cuando hay un evento meteorológico extremo o alguna emergencia de altísimo impacto, nosotros podemos ver a través de las nubes, podemos ver a través del humo, por ejemplo, en caso de los incendios, y entregar esa observación a todas aquellas organizaciones, a todas las agencias que atienden a la emergencia y que gestionan recursos para atender a la emergencia.
9: Expertos en emergencia climática destacan la urgencia de pasar de la reacción tardía al análisis predictivo. El objetivo es anticiparse a un desastre.
11: Siempre en estos temas de emergencia lo que más importa es la respuesta. Y actualmente ICE junto a nosotros, Rutherford, lo que hacemos es poder entregar soluciones ya listas a las entidades de gobierno. No tienen ellos que procesarlo. Esto es lo que está ocurriendo ahora, en este momento, y cómo reaccionar. Porque no tienen que procesar, antes se perdía mucho tiempo procesando la información y en eso podían ocurrir 2, 3, 4 días.
9: Chile cuenta con una geografía compleja y asentamientos expuestos a desbordes de ríos o crecidas. La clave ya no es solo responder a la tragedia, sino anticiparse con datos locales que permitan una verdadera evacuación preventiva.
12: Este tipo de información ayuda también, no solo a las autoridades, pero ojalá también aumenta el conocimiento. Por supuesto, la gente que vive en locales que están como a menudo afectados con las inundaciones.
9: La tecnología espacial deja de ser un lujo para convertirse en una herramienta de supervivencia pública. En un escenario climático impredecible, la diferencia entre lamentar una catástrofe o evitarla dependerá de qué tan rápido el Estado logre transformar estos datos en decisiones humanas.
0: Bueno, y luego de la nota, lo prometido es deuda, hablamos de nuestra capital, tenemos la proyección de la región metropolitana, la revisamos a pantalla completa. Primero, sobre las temperaturas mínimas, suben levemente. Eso tiene que ver con la llegada del sistema frontal, que acorta la brecha entre la mínima y la máxima. Vamos a estar con 15 o 16 grados de máxima durante la tarde en Santiago. Hablemos también de la comuna de Ñuñoa, Estación Central, todas las comunas del cono urbano, Quinta Normal, también agregamos a la lista. Y vamos a tener cielo nublado con precipitación de entrada y salida en nuestra capital. Precipitación que comienza a manifestarse incluso esta noche en varios de los territorios que componen el centro del país y que el día de mañana estará presente, yo les decía, de manera intermitente en nuestra capital. Pero cuando hacemos la proyección y miramos el fin de semana que tenemos por delante para que nos planifiquemos, todos queremos saber cómo estará el tiempo sábado, domingo para poder hacer planes con la familia, con los amigos, etcétera. Es importante mirar las temperaturas y qué pasará con las precipitaciones, sobre todo considerando el recuerdo muy reciente de lo que pasó hace un mes atrás con intensas precipitaciones en varias partes de nuestro Chile. Bueno, el sábado será el día de lo más potente de este sistema frontal, 20 a 22 milímetros. Eso nos indica la proyección al menos hasta esta hora de la noche. Se puede ir actualizando y lo vamos a conversar en el capítulo de mañana. El domingo, precipitación intermitente, el lunes lo mismo, y esas precipitaciones del día lunes nos podrían acompañar incluso la madrugada del martes o las primeras horas del martes para vivir una tarde de martes con cielo despejado y una máxima de 17 grados como vemos en la proyección de CNN Tiempo. Miércoles ingresa otra vez nubosidad alta a nuestra capital, 16 grados para aquella jornada. Cualquier novedad la vamos a conversar el día de mañana en CNN Tiempo, en la versión de la tarde y también en la edición de la noche. Que tengan un buen día jueves, una buena noche de día jueves. Nos reencontramos el día de mañana en CNN Chile. Gracias por estar ahí.

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3: Hola, ¿cómo están? Bienvenidas, bienvenidos. Aquí se debate. Aprobada la mega reforma, discutiéndose los últimos temas y requerimientos en el Tribunal Constitucional. Seguridad se toma la agenda. Hoy vimos la operación Cancerbero. Detractores, partidarios, reforma constitucional. También hay partidarios, detractores, otros que dicen que no agrega, otros que dicen que es fundamental. Eso y más, la situación de la oposición, también del gobierno. Temas para conversar, temas para debatir con este estupendo panel que paso a saludar. Mira, ahí se ven, muchachos, muchachas, están ahí en el... Ahí están saludando nuestros debatientes hoy día, con pasión, con respeto. Para que ustedes se informen mejor, comienza Aquí se debate. Y de inmediato vamos a presentar a nuestro panel. Tenemos tres diputados, una diputada, que comienzo presentando. Y parto por Jaime Araya, diputado independiente, PPD, en el Distrito 3 de la región de Antofagasta. Integra las comisiones de Seguridad Ciudadana, Medio Ambiente y Recursos Naturales. Bienvenido.
4: Muchas gracias, Mónica, por esta invitación.
3: Feliz También le damos la bienvenida a Tatiana Urrutia, diputada del Frente Amplio, reelecta en el Distrito 8 de la región metropolitana. Integra comisiones de Seguridad Ciudadana, Vivienda, Personas Mayores y Discapacidad. Bienvenida.
5: Muchas gracias. Electa recién.
3: ¿Ah?
5: No reelecta.
3: Ah, yo ya le estaba regalando un segundo periodo. Electa, electa, electa. O titeado, primera vez acá en el programa, ¿cierto?
6: Así es.
3: Sí. Diputado de la UDI, reelecto en el Distrito 7 de la región de Valparaíso, integra Comisiones de Derechos Humanos y Pueblos Originarios, Deporte, Economía, Fomento Micro y Pequeña y Mediana Empresa, Protección de los Consumidores y Turismo. Bienvenido aquí a ese debate.
6: Y Orana Mónica, y Orana Corúa, a los colegas, buenas noches para todos. Feliz de estar aquí, esta es mi primera vez, así que espero que sea una buena experiencia, con
3: Lo
6: respeto
3: esperamos
6: y con ideas, como es.
3: Podríamos hacer un Aquí se debate en Isla de Pascua, encuentro yo. Que sí, no, bueno,
6: bienvenidos, bienvenidos, tengo el escenario. ¿Cierto? Tengo el escenario perfecto para hacerlo, así
3: ¿sí?
6: que
3: ya.
6: Hagámoslo.
3: ¿Quién me acomoda? Sale baratito los pasajes. Ya. Luis Sánchez, diputado del Partido Republicano, reelecto en Distrito 7 de la región de Valparaíso, integra las comisiones de Defensa Nacional, Constitución, Legislación, Justicia y Reglamento. Bienvenido Aquí se debate.
7: Muchas gracias, Mónica, feliz de estar de vuelta acá.
3: A ver, lo primero que les vamos a preguntar es, tienen 60 segundos, el único momento en que no se pueden interrumpir, y la idea es una primera pincelada, después vamos a poder profundizar en esta agenda de seguridad. Pero comencemos con tal vez lo más llamativo de hoy día, este operativo carcelario Cancerbero, aludiendo a esta figura mítica, este perro que es guardián en la mitología. Bueno, hecho el punto... ¿Qué les parece el operativo Cancerbero de hoy día? Eficiencia, dicen unos, efectismos, dicen otros, un primer paso, una señal importante. Ustedes verán, después van a tener más tiempo. Diputado Araya, comienza usted, 60 segundos a esa cámara, desde ahora, ya.
4: Yo soy diputado integrante de la Comisión de Medio Ambiente, que funciona los días miércoles en el Congreso. Y recuerdo hace un par de años que iba caminando a la comisión y ahí en el Pensador, donde están los periodistas, escucho una voz retumbando que dice, he aquí el Bukele chileno, el diputado Gaspar Rivas. Por lo tanto, me parece impropio que el presidente de la República y el ministro de Seguridad estén disputando con el diputado Rivas quién es el Bukele chileno. Lo que vimos hoy día se acerca más bien a un show comunicacional, a pirotecnia legislativa, y dista mucho del trabajo serio y responsable. Me hubiera gustado ver una posición más institucional, diciendo, por ejemplo, que ese penal que hoy día se pone en funcionamiento en esta modalidad fue construido y inaugurado por el presidente Boric, después de un largo proceso durante gobiernos anteriores que se habían demorado muchísimo. Y además una cosa muy relevante, esto demostró que se podían hacer estas cosas sin necesidad de una reforma constitucional. Por lo tanto, en la seguridad las cosas se hacen de manera prudente, con sentido de Estado, con sentido de que esto es un trabajo de todas y todas y no show comunicacional. Y además, lo que hemos dicho sistemáticamente, la clave para enfrentar el crimen organizado y el narcotráfico es el levantamiento del secreto bancario.
3: Ya pues, ahí está. Estamos empezando. Provocaciones que ya comienzan a salir. Secreto bancario, uno de los temas. Dijo que era el sheriff también, Gaspar Rivas. Diputado Sánchez, también tiene 60 segundos. A esa cámara, desde ahora, ya.
7: 295 reos involucrados en este operativo del día de hoy. 37 de ellos son integrantes de bandas del crimen organizado. 9 de ellos cabecillas. El traslado se produjo no solo a la nueva cárcel de La Laguna de Talca, sino que también traslados hacia las cárceles de Arica, de Alto Hospicio, de Cauquenes, de Puerto Montt, de Puente Alto, de Colina,

0: Esto es un esfuerzo coordinado, organizado, y se muestra a todos los chilenos como una señal clara, no solo al país, sino que a las bandas criminales, de que aquí la mano cambió, de que la mano va a ser mucho más dura, de que quienes sean condenados por cometer delitos especialmente atroces van a cumplir penas como no se han aplicado nunca antes en nuestro país. ¿Y por qué? No solo porque la ciudadanía hoy día lo está demandando, sino que es lo que el país necesita para volver a recuperar el orden en las calles. Y yo puedo entender que algunos tengan críticas, que no les parezca la forma. Más allá de las formas, lo importante es el resultado. Aquí tenemos un gobierno que está tomando medidas, que se utiliza una
1: Tiempo.
0: cárcel que fue construida en el
1: Tiempo.
0: proceso anterior,
1: Tiempo.
0: pero
1: Tiempo.
0: que hoy día
1: Tiempo.
0: sirve para perseguir a
1: Tiempo.
0: los delincuentes más traviesos.
1: Diputada, 60 segundos a
0: Ay,
1: esa
0: por fin.
1: cámara de lo que usted
0: Me
1: ya
0: faltó el
1: tiene.
0: reloj enfrente,
1: Pero usted ya
0: cierto.
1: tiene
0: Me faltó el
1: doctorado en
0: reloj.
1: este programa, pues, o sea, usted no se
0: Me
1: puede
0: faltó el reloj.
1: pasar.
0: Me faltó el
1: Ya.
0: reloj.
1: Tiene, pero después la vamos a poder preguntar porque es interesante los temas planteados. 60 segundos también a esa cámara desde ahora, ya.
2: La gente quiere vivir tranquila y con seguridad, pero la gente no se siente más segura viendo el traslado de reos en vivo y en directo desde las cuentas del presidente. La gente se siente más tranquila cuando puede sacar su celular en la micro sin miedo a que se lo roben. Puede vivir tranquila cuando sabe que va a poder ir a la plaza de su barrio, ojalá con áreas verdes, para poder disfrutarla junto a su familia. La gente vive tranquila cuando sabe que va a poder meter el auto a su casa sin miedo a que tenga un portonazo. Lo que vimos hoy fue una puesta en escena con mucha parafernalia, pero que no cambió nada la situación del país. Ni un preso que estaba ayer preso cambia hoy día. Son exactamente el traslado de presos de una cárcel a otra que está bien. Lo que está en duda hoy día es por qué se hacen horarios que producen un problema de seguridad. Estos traslados se hacen siempre en otros horarios para resguardar la seguridad del traslado. Lo que vimos hoy día es una nueva señal y yo pienso hoy día que el gobierno le encargó su agenda de seguridad a una agencia de marketing.
1: Ahí está, duras declaraciones aquí. No hay puntos medios, parece, respecto de esta iniciativa. Vamos a ampliarlo después a otros temas. Diputado, 60 segundos a esa cámara desde ahora ya.
3: Algo que no he escuchado es la percepción de seguridad, y la percepción de seguridad es justamente a través de los medios, de la comunicación, y lo que vimos hoy es justamente eso, entregarle la percepción de seguridad de que los criminales de alta connotación social hoy saben dónde van a terminar, saben que hay una institucionalidad detrás, que la vamos a apoyar. Y más que nada aquí la pregunta es, porque justamente los ciudadanos, eso es lo que buscan. Aquí yo escuché varias apreciaciones de los presentes, de los diputados presentes, que la gente quiere vivir tranquila. Y justamente parte de la comunicación, no solamente del gobierno, sino que de la institucionalidad, es entregarle esa seguridad a la gente. Hoy día lo que vemos es que necesitamos fortalecer a las policías, a la institucionalidad, para que algo así se vuelva a repetir y los que hoy día piensen realizar delitos de alta connotación, ya saben dónde van a terminar. La pregunta es, ¿de qué lado está la oposición? ¿De los delincuentes o del gobierno o de los
1: Mire,
3: ciudadanos?
1: tiempo exacto.
3: Traté de hacer
1: buen debut, diputado. A ver, lo acaban de interpelar a los opositores aquí presentes y les dicen de qué lado están, de los delincuentes o del gobierno, pero déjeme entender una cosa. ¿Qué significaría estar del lado de la gente y no de los delincuentes para que los interpele así directamente a sus compañeros?
3: La pregunta es justamente, todas estas medidas son de percepción de seguridad, queremos que los ciudadanos sean los que se sientan seguros,
1: Ya, si no
3: entregándole.
1: apoyan la agenda de seguridad, ¿quiere decir que están con los delincuentes?
3: Esa es la pregunta que yo hice.
1: Contéstenme, por favor.
2: Bueno, yo creo que la gente entiende perfectamente que si llegamos a ser diputados tenemos una capacidad de análisis crítico en lo que se espera. Yo creo que si los diputados del Frente no están a favor de levantar el secreto bancario, no es porque están encubriendo a las cabecillas del crimen organizado, o eso por lo menos es lo que uno esperaría en el debate parlamentario, y no una acusación diciendo que estamos del lado de los delincuentes, porque además eso ofende a nuestros electores y a las personas que confían en que nosotros vamos a aportar con una mirada para robustecer políticas de seguridad. Yo no voy a caer en esa deshonestidad. Que le ha hecho muy mal a la política y que la gente además espera que nos pongamos de acuerdo y que no solamente apostemos a que lo que nosotros decimos es lo certero.
1: Entiendo.
2: Yo espero que podamos construir con las miradas distintas que tenemos de la sociedad, propuestas que le den seguridad a los chilenos y no estar a estas acusaciones que son
1: bastante... Desde este lado, diputado Sánchez, interpelaban que había sido falta en esta agenda de seguridad para que la vayamos ampliando más allá del tema Cancerbero, porque es un tema, pero la agenda tiene hartos puntos más, 30 proyectos de ley o 35, de hecho 20 que ya están, 15 nuevos, reforma constitucional, de todo eso vamos a hablar. Decían que faltaba flexibilizar el levantamiento del secreto bancario. A todo esto es para la UAF, solo para la UAF es lo que se propone.
0: Mira, esto es como escuchar a un pianista que conoce solamente una nota. La verdad es que si recordamos un poco el pasado reciente, yo creo que es importante, porque ayer se hablaba también de este mea culpa del expresidente Boric. Bueno, en su minuto cuando discutimos la ley Nadine Retamal, ¿de qué hablaba la izquierda? Del gatillo fácil hablaban. Cuando se discutió la ley de usurpaciones, hablaban de que había que ser un poquito más suave con las usurpaciones no violentas, como si alguna vez quitarle la casa a una persona fuese algo no violento. Ahora estamos en la comisión mixta, soy integrante de la comisión mixta que revisa las reglas de uso de fuerza, y ahí nos encontramos algunas de estas gracias que nos fue dejando la izquierda dentro de este proyecto de ley, entre otros, un deber de especial protección a los menores de edad. O sea, si un carabinero se encuentra con un menor de edad con una pistola apuntándosela, hay que tener un deber de especial protección, de especial cuidado con los niños. Entonces, mira, la semántica, la discusión, el debate, las palabras, llegan hasta cierto punto en realidad, porque cuando tú ves los frutos de lo que la izquierda ha representado, es de cierta forma justificación de la violencia y la delincuencia.
1: Podrá justificación no gustarles, de la violencia y
0: pero
1: la delincuencia,
0: esto es para que lo que uno ve en el papel.
1: Diputado Sánchez, diputado Araya.
4: Me parece que es bien impropio las interpelaciones que se nos hacen, porque como bien decía Tatiana, si nos vienen a decir que porque tenemos ideas distintas o planteamos puntos distintos estamos a favor de los delincuentes, es el país de lo imposible. Ninguna posibilidad de conversar, porque yo legítimamente voy a decir, bueno, si ustedes no quieren el levantamiento del secreto bancario, es porque amparan a los narcotraficantes, amparan a los corruptos, porque tienen problemas para que persigamos a los miembros del crimen organizado. Si ese es el nivel de diálogo que el gobierno va a utilizar, están por el camino equivocado. Yo quiero pedirle al presidente de la República, a su ministro en serio, al ministro del Interior, que asuma el liderazgo para conversar. Porque la agenda del gobierno tiene temas que son interesantes, ya, pero
1: dígame,
4: no dice, perdón, Mónica, no dice ni un tema de puertos, nada de control de puertos, no dice nada de aeropuertos, no dice nada de narcoavionetas, no dice nada de regulación de narcoabogados, no dice nada de levantamiento de secreto bancario. Entonces, esto no es la solución. Y lo que yo decía al principio, ver esta operación carcelaria sin necesidad de un cambio constitucional da cuenta lo que hemos dicho y lo que hemos estado diciendo. Aquí el gobierno quiere, por un lado, plantear una agenda de seguridad con medidas que son algunas absolutamente descabelladas, como el registro de vándalos, que yo al principio le iba a votar a favor, pero después de escuchar 23 expositores, entre ellos Paz Ciudadana, Idea País, que son, no digamos, del Partido Comunista, son más bien tendencias, y lo que dicen claramente es que lo que están proponiendo es cerrado, yo lo voté en contra con toda propiedad y quiero que tengamos un debate en serio respecto a la seguridad, porque
1: vamos
4: la seguridad
1: a esos
4: no
1: temas,
4: se juega. Entonces me parece que tengamos un diálogo constructivo, porque si aquí el tono va a ser el que ha planteado los diputados.
1: Cosa, me imagino que más allá que algunos crean que es redundante sobre este tema de incluir en el artículo 1 el deber de seguridad, aunque unos digan que ya está, que es redundante, pero no hay una oposición radical a eso, ¿no? Acá, ya, para que despejemos.
2: ¿Que incluirlo?
1: ¿Sí?
2: Que la modificación a la Constitución ya es un problema hoy día.
1: Sí, no, pero incluir eso en el capítulo 1 no es lo que más le genera problemas. ¿Sí?
4: Pero Mónica, es que tiene que ver con el fondo del tema. ¿Qué quiere hacer el gobierno? De mi opinión, tenemos un problema de cesantía gravísimo, tenemos una crisis social en curso, y el precio de la bencina le pega todo el día a los chilenos y chilenas. Entonces lo que encontraron después de la mega reforma, trabajemos esta agenda de seguridad que plantea cosas absurdas. O sea, ¿vamos a reescribir la Constitución?
1: Ya, vamos
4: ¿Sí,
1: a la Constitución.
4: Ese es el tema. Entonces, aquí digamos las cosas como son.
1: La Constitución, vamos a lo más polémico de todo lo polémico, que son dos temas. Lo primero, un nuevo estado de excepción que tiene que ver con seguridad pública, que lo decretaría el presidente de por sí y ante sí, lo puede por 30 días, lo puede renovar por 30 días y ahí le tiene que pedir permiso al Congreso. Así es que se supone que está la cosa por ahora. En el borrador que algunos vimos no está esta cosa de las telecomunicaciones, no aparece. Pero, ¿qué les parece este nuevo estado de excepción por algunos apoyado, por otros criticado?
5: Mónica, le puedo decir que durante el último periodo tuvimos más de, ya perdí la cifra de cuántas veces renovamos el estado de excepción, que funcionó
1: en la Araucanía, por ejemplo.
5: En la Araucanía o en el norte, medianamente, porque al final la discusión era, salen las fuerzas de orden y las fuerzas armadas, discúlpeme, se despliegan, pero no pueden hacer nada, salvo algunas tareas administrativas, de presencia, etcétera, etcétera. hoy día, y esa fórmula lamentablemente mantuvo la estabilidad, o sea, todavía no vemos a nadie que haya robado madera, que esté preso, se quemaron igual camión, sí, bajó un poco, pero se mantiene. La fórmula es la misma, la vamos a seguir manteniendo cuatro años más.
1: O sea, usted quiere un nuevo estado de excepción.
5: Yo quiero un nuevo estado de excepción donde la gente se sienta segura, y sí, que las Fuerzas Armadas actúen en ciertas situaciones. No es amplio, porque para eso tenemos carabineros.
1: Porque supone que carabineros, ¿van a estar al servicio carabineros?
5: Obviamente que ahí hay que, para eso se hace un centro de inteligencia. Esto hay que desarrollarlo. Hay que tomar modelos, no sé, extranjeros y traerlos para acá, ya que les gusta mucho traer modelos extranjeros. Pero ese no es el tema. El tema es que...
1: Los que han nombrado son sus compañeros. Relevar,
5: exactamente, relevar las Fuerzas Armadas a tareas específicas que sean eficientes. No los estados de excepciones que tampoco dieron tan tremendo resultado. Hoy día necesitamos cambiar la fórmula.
1: Por acá. A todo esto, déjeme ir agregando elementos al estado de excepción. Podría tener restricciones a la propiedad privada, obviamente de movimiento y de reunión, que son los clásicos que se ocupan. Sí. Es como el piso restringir eso, porque todo estado de excepción restringe garantías constitucionales, si no, no un estado de excepción.
2: Dos cosas. Uno es que durante toda la campaña del presidente Kast jamás nombró el cambio de la Constitución. La ministra Steiner, las pocas cosas que nos pudo transmitir, jamás se refirió a la Constitución. El ministro Arrau, después de mucho tiempo donde le pedimos un plan, fue, presentó su plan operativo, lo dejó de manera reservada en el Congreso, yo fui a verlo, no hay nada que se refiera a la Constitución, y solo después que el Tribunal Constitucional dice que le mata el corazón a la escuela protegida, es que sacan del sombrero esta reforma constitucional.
1: Pero lo reconocen así, dicen que es también para habilitar... Claro. Cosas que serían declaradas.
2: Entonces, yo tengo dos preguntas. Una es que el ministro Alvarado hace muy poquito dijo como justificación de no levantar el secreto bancario de manera administrativa, dijo que nuestra Constitución lo prohíbe porque sería intrometerse en la privacidad de las personas. Entonces, si el problema es constitucional, ¿por qué no se presenta también una modificación de la Constitución para permitir el levantamiento del secreto bancario? Porque si estamos hablando de Constitución, entonces hablemos de las medidas efectivas que pueden permitirle a la Constitución. Y por otro lado, hoy día la ministra Chomalí dijo efectivamente que esto nos haría revisar las leyes, por ejemplo, la ley de urgencia.
1: Ya, es que a mí me parece, estamos echando a otro debate. Primero terminamos con un estado de excepción, porque eso que dijo la ministra Chomalí, que me lo dijo, de hecho, aquí en CNN Chile, la verdad es que tiene que ver con una segunda capa, que ya vamos a ir a eso. Pero primero hablemos del estado de excepción.
2: Yo quería saber la contradicción entre el gobierno.
1: Entiendo su punto, diputada. El estado de excepción, ¿por qué es necesario?
0: Mira, cuatro ideas respecto a todo lo que se ha comentado bien cortitas. En primer lugar, es necesario hacer una reforma constitucional acotada, restringida, limitada, como más de 300 otras que han ocurrido desde el año 90 hasta el día de hoy, más de 300 modificaciones, son 72 reformas distintas, pero más de 300 modificaciones distintas que se han hecho en esas 72 reformas en 30 años de historia de nuestro país. Es una más como tantas otras.
1: La motivación, le decía la diputada,
0: es una muy relevante.
1: La motivación es para que no se los voten en el Tribunal Constitucional.
0: La motivación es para que todo el Estado, todos los poderes del Estado puedan actuar razonablemente conforme al sentido común que la ciudadanía en el país hoy día espera. Si es que el Tribunal Constitucional, en su interpretación de la Constitución, que yo puedo no compartirla, pero es la del órgano encargado de esto, sostiene que cuando en una escuela se revisa una mochila de un niño de 12, 13 años, se encuentra una pistola ahí, y no pueden llamar a las policías, o hay una duda razonable de si pueden llamar a las policías, y que tenemos un problema constitucional.
1: Lo que dijo y no se podía es, antes de encontrar la pistola, que si no quiere abrir la mochila, que no pueden llamar a carabineros.
0: Por eso. Entonces, insisto en el punto. Entonces, incluso hay un problema mayor. Porque si tú tienes una sospecha razonable, por diversos antecedentes, de que este menor de edad está ingresando un arma a la escuela, no puedes llamar a las policías. Entonces, yo los desafío a que le preguntemos a cualquier chileno en la calle si es que eso se adecua al sentido común. Claramente no se adecua al sentido común. Entonces, si hay que hacer ajustes, modificaciones acotadas, yo creo que es lo que la ciudadanía hoy día espera. Y sí, a propósito de lo del secreto bancario, ha sido bastante majadero respecto al tema, dos cosas distintas.
1: Igual la gente también apoya eso.
0: El levantamiento del secreto bancario se puede hacer hoy día. Se hace bastante rápido.
2: Administrativo.
0: La UAF lo ha dicho un montón de veces.
1: No, nada que ver, la UAF dice que lo necesita.
0: No, y la UAF,
2: ha dicho
0: que cuando lo ha requerido, en cada una de las veces que se ha requerido, se responde por todas las autoridades.
1: ¿Y qué más dice la UAF? Que requiere meses de meses para poder presentar ese caso y que una vez que lo presenta...
0: Cuando lo presentan, se responden una cosa de horas.
1: Pero que requiere más.
0: Y en muchos casos la fiscalía, a mí de la fiscalía me han dicho incluso, de que no hay un problema respecto a la temporalidad de cuando se solicita esto.
2: Pero
0: porque
2: tú
0: es rápido.
2: De todas maneras, el ministro Alvarado dijo que era por la
0: constitución, tema,
2: no
0: otro
2: por lo
0: tema
2: que dice.
0: Que es otro tema en el fondo que yo creo que el mismo Frente Amplio nos regala la argumentación. Yeah. Esta semana, en el Congreso, entre muchos otros debates, tuvimos una intervención ahí en sala de Gonzalo Winter. Yo me la dejé guardada y anotada. Porque
2: el mismo decía
0: que el servicio de impuestos internos. Él sostenía que el Servicio de Impuestos Internos es un órgano político, que toma decisiones políticas, que está bajo las órdenes de autoridades políticas. Entonces, si me vienen a decir que el Servicio de Impuestos Internos, que todas estas entidades son entidades políticas y que las decisiones que se toman son políticas, cuando antes, y siempre que hablan, además del tema del secreto bancario, dicen que no, que esto es algo muy técnico, que todas las decisiones en el fondo no están incluidas políticamente, se contradicen
1: ellos mismos. Igual, en mi minuto pedagógico tengo que decir
0: que el proyecto de que exista control judicial es un mínimo, es un desde. Nadie está en contra de que se levante el secreto bancario porque se ha levantado cada una de las veces.
1: Vamos a seguir avanzando, pero solo digo que el proyecto no es para el Servicio de Impuestos Internos, no es para la Fiscalía, es solo para la UAF, que lo ha pedido también como otro organismo. Voy al siguiente tema para que usted también me opine.
4: Yo quiero decir una cosa cortita, que a mí me parece interesante el tema del estado de excepción que se está planteando Barrial. Creo que hay que ver el proyecto. Llama mucho la atención que se anuncia rimbombantemente. Entraba el lunes al Senado y hasta la fecha no hay una versión oficial, salvo esto que circula en distintos mensajes de WhatsApp, que sería la iniciativa planteada por el gobierno.
1: Seamos justos, la tercera lo reveló primero.
4: El gobierno no lo ha ingresado al Congreso, eso es lo que llama la atención. Entonces, pero yo le diré que me parece un tema que hay que discutir, pero ojalá en afán de buscar construir una solución.
1: ¿Usted no se opone de partida a este nuevo estado
4: de excepción? Yo he sido de los que insistentemente hace muchos años le hemos pedido a las Fuerzas Armadas que colaboren con Carabineros y creo que una cosa fundamental.
1: ¿Le gusta que lo decrete sin permiso el Congreso el presidente?
4: Pero si los estados de excepción se decretan sin permiso el Congreso, ¿cómo?
1: ¿Por qué no?
4: ¿Al comienzo?
1: El de emergencia y el de catástrofe lo hace de por sí ante sí el presidente. El de sitio y asamblea con el Congreso.
4: Las renovaciones con el Congreso.
1: No, perdón, el de asamblea y el de sitio desde el comienzo tiene que ser con permiso del...
0: Eso es guerra interna, guerra externa.
1: Bueno, eso solo estoy diciendo.
4: No, pero digo, ahí...
1: Gracias.
4: Y una cosa, Mónica, todo lo que signifique potenciar las facultades que tiene el organismo regular, el Ministerio Público, Tribunal de Justicia, yo perfecto. Ahora, si alguien me dice que el presidente vaya a intervenir las telecomunicaciones, por ningún motivo, y menos este presidente.
2: Y hay una cosa. Primero, al diputado, si el Servicio de Impuestos Internos depende del Ministerio de Hacienda. Como si no sabes, el Servicio de Impuestos Internos, por cierto, depende del Ministerio de Hacienda. Como porque parece
0: bueno, que
2: quieran... Ya, pero dicho eso, a mí me llama la atención que esto lo he visto principalmente de los diputados, el presidente del Partido Republicano, el senador Esquella, el diputado republicano, el presidente republicano...
1: ¿El diputado Sánchez, dice usted?
2: Sí, el diputado Sánchez republicano, el ministro republicano de Seguridad y el presidente republicano del país... Y que están empujándonos a un proceso constituyente, porque aquí cuando me dicen que son modificaciones menores, yo estamos hablando de intervenir el derecho a la igualdad. No estamos hablando de entregarle más potestad al presidente. No son mínimos acuerdos ni una palabrita para cambiar algo.
1: Déjeme preguntarle al diputado, y bueno, es que quiero preguntarle algo porque tengo que avanzar, entonces quiero ir al siguiente tema más polémico, aparte del estado de excepción y todo eso, es... La modificación del artículo 19 que tiene las garantías fundamentales. Lo que dice el borrador es que se van a quedar sin prestaciones sociales pagadas por el Estado, condenados por narcotráfico, crimen organizado y terrorismo, apenas sean condenados, mientras cumplan condena, y 15 años después. ¿En qué derechos? En los que tienen que ver con los números 9, 10, 16 y 18, que son salud, trabajo... Educación y previsión social. Seguridad social se llama, perdón. Le pregunto, ¿usted está de acuerdo con eso?
5: Obviamente que debemos dialogar y revisar porque es un borrador. Me imagino que estos borradores que se filtran son justamente para sacar roncha, a lo mejor quizás son para llevarlos a estos programas para que salgan ideas. Porque
1: pero si fue el gobierno.
5: Por eso, pero ¿quién? Pero ¿quién? Para los que trabajamos muchas veces...
1: ¿Usted está de acuerdo con quitar esos derechos?
5: Hay que revisarlo porque obviamente
1: salud,
5: son derechos
1: ejemplo.
5: Fundamentales de los derechos humanos. En eso no hay nada que decir. Por eso hay que dialogar, revisarlo. Yo hoy día, en este momento, como es un borrador, obviamente, si tuviéramos que pasar por alguna de las comisiones o en el hemiciclo, le haríamos indicaciones. Pero como es un borrador y todo es perfectible, el diálogo se puede dar, incluso hasta en este tipo de programas, para obtener ideas de indicaciones hay que hacerlo.
1: O sea, usted le haría indicaciones a eso, por ejemplo, ¿en salud, en educación, en qué?
5: principalmente yo defiendo la salud. Yeah. El resto podemos conversarlo, pero quitar los derechos de una atención de urgencia a la salud, etcétera, etcétera, es algo que yo defendería principalmente.
1: La ministra porque Melissa Maní decía puede poner en riesgo el derecho a salud de los que estén en contacto después con esas personas.
5: Y porque obviamente la salud es lo primordial. Después
2: yo quiero un caso hipotético en que quitemos el derecho a la salud a una persona que de un delito terrible, crimen organizado. ¿Qué pasa si empieza un brote de virus en esa cárcel? No tiene derecho, se van a empezar a contagiar todos y una, o van a tener que llevarlo al hospital de Talca o se van a contagiar los gendarmes. ¿Qué podría salir mal si nosotros pensamos en quitar ese tipo de derechos? Y yo le preguntaría a la gente también si es que está de acuerdo con que se le quite el derecho a trabajar, porque lo que yo más escucho cuando voy a visitar a alguien es que la gente quiere que en la cárcel trabaje.
1: ¿Qué piensa, diputado?
0: Bueno, lo que veo es lo que sostiene Tatiana, el mismo problema que veíamos en la época de la primera convención constitucional, que creen que el texto de la constitución es una especie de papel mágico donde tú escribes algo o borras algo y aparece y desaparece mágicamente. Yo le preguntaría a Tatiana si de verdad cree que por el hecho de que no esté consagrado en la constitución, una persona que está gravemente enferma o que necesita una atención médica no se le va a procurar esa atención. Las condiciones en que eso se haga puede ser eventualmente distinto. Todo esto depende, además, de cómo se presente finalmente el texto. Que, si no me equivoco, si no estoy yo muy desactualizado, todavía no se ha ingresado. Al menos lo último que llevo a conversar...
1: ¿A usted le parece que está haciendo
5: ficción de algo que...
0: Mientras no esté ingresado, todos los que sabemos cómo funciona esto sabemos que mientras no esté ingresado, se le van haciendo ajustes y correcciones.
1: Yo le pregunto, ¿usted está de acuerdo con esa idea, sí o no?
0: Yo lo que estoy de acuerdo es que los delincuentes más peligrosos del país, aquellos que han matado, que han secuestrado, que han cometido delitos atroces,
4: los
0: que están atravesando la población,
2: sí, gente tienen que perder
0: el trato generoso y privilegiado que la izquierda les ha procurado durante años con el garantismo penal que ellos crearon, o que sus predecesores crearon.
1: Diputado Sánchez, le están diciendo
0: esto ya gracias a ellos, los delincuentes llevan años con el tratamiento privilegiado por parte de la justicia.
1: Si hablamos todo, no se entiende nada. Le están diciendo desde el frente que si se refiere, por ejemplo, a los condenados por delitos de lesa humanidad.
2: ¿Lo podríamos incluir?
1: Dígale a él. Cuando usted dice,
0: están condenados por
2: delitos de lesa humanidad.
0: De homicidio, por delitos de secuestro, por delitos de asociación ilícita, que por lo demás vamos a elevar
4: eso se paga con fondos públicos, no es ahorro provisional individual de ellos.
0: De asociación ilícita, que hoy día es casi una minucia. Todas las personas que hoy día son responsables de los secuestros extorsivos, de todos los problemas que estamos viendo día a día en las calles, ellos van a recibir un tratamiento mucho más severo como lo hemos visto hoy día con la operación Casemiro.
1: Nos vamos a las preguntas sobre el tema de perder prestaciones sociales vía entonces estos derechos.
4: Pregunta a don Otuiti, ¿no?
1: No, antes. Ya nos fuimos a las preguntas, o sea, ya se acabó. Va pasando, pero como avión.
4: Sí.
1: Y comencemos entonces con las preguntas cruzadas. Comienza el diputado Luis Sánchez, le pregunta, mira frente a frente al diputado Araya. Esto es preguntas cruzadas.
0: Bueno, la pregunta se ha respondido un poco en el último rato, pero quiero reiterar la consulta y quiero que le quede muy claro a todos los chilenos. ¿Ustedes de verdad consideran algo escandaloso el que se endurezca la mano con el crimen organizado, el que tengamos toda esta política que está proponiendo el gobierno de endurecer el régimen carcelario, de modificar la constitución para garantizar que ningún juez interprete mal las normas y el sentido común que la ciudadanía espera hoy día, que hay que tratar de forma mucho más severa la delincuencia? ¿De verdad consideran que eso es algo escandaloso, que romper con estos últimos 20 años de garantismo es escandaloso?
1: Ahí está la pregunta, le responde el diputado Araya.
4: No es escandaloso, y nadie en la oposición ha dicho que es escandaloso, así que creo que hay una falacia en la pregunta. Sin embargo, también hay que decir una cosa cierta. Hoy día La Tercera dice, la UDI llama a sacarle provecho a esta agenda, a rentabilizar la agenda para que el presidente sume la encuesta. Entonces la pregunta es, ¿lo hacen porque realmente le preocupa la seguridad de la gente en los barrios de todo Chile? ¿Eso es lo que les preocupa? ¿O les preocupa más bien que el presidente sea desfondado porque después de todos los desastres que hemos tenido, su apoyo se fue a pique? Entonces yo tengo la legítima duda cuando plantean algunos temas que son irracionales, que no tienen ningún sentido, que todo el mundo le ha dicho que es una locura. La verdad las cosas, ¿qué quieren hacer? ¿Puntos políticos quieren trabajar por la seguridad? Nosotros lo hemos dicho, tenemos muchas propuestas. puertos, aeropuertos, narcoavioneta, levantamiento de secreto bancario, prevención. El tema de la niñez tiene que tratarse aparte, porque usted me dice, diputado, ¿cómo se le ocurre especial protección a un niño? Cuando un niño de 7 años está involucrado en un hecho delictual, ¿no será deber del Estado tener una especial protección? Entonces, lo que nosotros decimos, trabajemos en serio, no para hacer puntos políticos, no para sacar de la escena el vencinazo, listo, la cesantía, estamos, y la crisis social que está en cierne y las incompetencias del gobierno.
1: Porque además,
0: o sea, no lo encuentran escandaloso.
4: Lo dije al principio, no, pero me hiciste adelante, dije clara y categóricamente, nadie lo encuentra escandaloso.
0: ¿Cómo va a hablar de irracionales?
1: No, diputado Jaime Araya le pregunta al diputado Otuiti Teao, esto es Preguntas Cruzadas.
4: No voy a dejar pasar que haya dicho una cosa que yo no dije, Mónica.
0: Tú dijiste irracional, Jaime.
4: Partí diciendo que nadie consideraba escandalosa la agenda. Fui categórico. Pero punto aparte. Diputado, caso hipotético. Una persona de 40 años que tiene 3 hijos, uno de ellos discapacitado, que está en una situación de consumo abusivo de alcohol producto de una depresión por la muerte de su señora. Viven en una casa que se paga con el subsidio de arriendo. Lamentablemente, en un episodio de alcohol, el señor va y con un betún, como frecuentemente pasa en muchas partes, raya la base de un monumento. Según lo que propone el gobierno, que es el registro de vándalos, quitarle los beneficios sociales. Le quitamos el subsidio de arriendo a esa persona. ¿Usted está de acuerdo o en contra de eso?
5: Obviamente aquí tenemos un caso especial. Yo creo que hay que revisar caso a caso, principalmente por lo que plantea. La introducción de la pregunta es justamente que puso en vulnerabilidad en una situación donde tenemos niños, tenemos discapacidad, y ahí obviamente, por lo que yo he visto, el Ministerio de Desarrollo Social ha sido bastante eficiente. Le quiero decir que todos los días ayuda a Fundación Deportistas por un Sueño, usted también lo ha visto ahí, y justamente tenemos y vemos cómo el Estado no se hace cargo de los niños terminales, crónicos, y tenemos que estar los diputados justamente todos los años presionando para que haya una pequeña glosa y se le pueda ayudar a esas familias que hoy día tienen niños que sabemos que van a morir, pero que les demos una muerte digna, y lamentablemente no están los cuidados paliativos, tenemos que estar haciendo casi como la vaca.
1: ¿Pero usted no le quitaría el beneficio en ese caso a la familia?
5: Habría que analizarlo, porque no es una decisión que yo se lo quite o no se lo quite, yo soy bastante social, habría que analizarlo, pero sí es que ese es un caso muy extremo. Y hay casos de otra gente que no tiene ese problema y que va a raya, rompe, incendia, y uno dice, a ellos entonces tenemos que dejarlos libres porque es su derecho a manifestarse.
1: ¿Pero no sería mejor dejarlo focalizado en el que delinque más que en la familia?
5: Es que para eso están los servicios, y los servicios analizan caso a caso, los niños pueden ser judicializados, los puede tener el Estado, que ha fallado, pero que hay que mejorar.
1: Diputado Otuiti Teao le pregunta a la diputada Tatiana Urrutia, se miran cara a cara, esto es Preguntas Cruzadas.
5: Diputada Urrutia, yo he visto en sus alocuciones en el Congreso, en las comisiones que muchas veces he ido a reemplazar porque no estamos en las mismas comisiones, y he visto que usted siempre está hablando de probidad, está hablando, ¿no es cierto?, de justicia y principalmente de, ¿cómo le llaman?, de defender a los trabajadores en términos de igualdad laboral. Esta semana presenté una iniciativa de reforma constitucional donde justamente queremos homologar la justicia laboral, que los expresidentes, cuando terminen su periodo, al igual que todos los chilenos, jubilen los hombres a los 65 años y las mujeres a los 60 años. Aquí hay toda una situación con respecto a que debemos terminar con los privilegios en el Estado. Debemos obviamente dar una señal nosotros los políticos de transparencia, de probidad. ¿Usted apoyaría, por ejemplo, esa iniciativa? Hoy día esa iniciativa les pega o, digamos, afecta al actual presidente Kast y también al presidente Boric. Pero esto es una modernización del Estado porque no es, muchos le quieren poner apellido a esto. Pero justamente, el futuro de nuestro país, cualquier, incluso usted puede ser presidente. ¿Está de acuerdo en homologar entonces la dieta de los presidentes, que los hombres a los 65 años se jubilen y las mujeres a los 60, como es en Chile, para los presidentes de la República? ¿Está a favor? ¿Lo votaría a favor?
1: Que solo tengan en el fondo la dieta presidencial en el fondo a los 65, o sea, se la quitaría a Boric.
5: ¿Y al futuro? Si el diputado Jaime o también el diputado Sánchez son presidentes de la República en el 2030... ¿Tendrían que esperar, igual que todos los trabajadores, recibir su dieta a los 65 años?
2: Primero, agradecerle al diputado. Yo efectivamente estoy a favor de los trabajadores, de la justicia del trabajo. No he hecho ninguna locución ni en el pleno ni en las comisiones, pero le agradezco que sepa cuál es mi perspectiva en ese punto. Nosotros vamos a estar siempre disponibles a analizar. Aquí no hay ninguna defensa. Yo creo que el presidente perfectamente, no está requiriendo, hoy día son todos los presidentes. A mí me llama la atención que se haga hoy día, después de tener un presidente joven, que le queda mucho futuro, pero por supuesto que estamos disponibles a conversar. No va a encontrar en mí alguien que se oponga por una defensa acérrima a nadie en particular.
5: ¿Votaría a favor? Tengo un voto.
2: Por supuesto que analizaría primero los procesos, porque a veces hay bonitos titulares.
1: Pero todavía el voto.
2: No, yo, si es que consideramos que están bien redactados,
4: ¿sí? Pues,
2: por supuesto.
1: Ya. Diputado Urrutia le pregunta al diputado Luis Sánchez, se miran frente a frente, esto es Preguntas Cruzadas.
2: Diputado. En junio de este año vimos al gobierno del presidente Boric con una gran puesta en escena respecto a la preocupación que tenían por lo que fueron los supuestos niños desaparecidos, que en verdad después descubrimos que eran más bien inubicables para el sistema en términos administrativos. Por cierto, hay una comisión investigadora en el Congreso y la Contraloría mandató o le solicitó al Consejo de Defensa del Estado una querella, establecer una querella por la filtración de ese documento. Hoy conocemos el caso de dos niñas chilenas, hijas de una ciudadana con residencia haitiana, que no pudieron entrar al país y que hoy día están en manos de ICE en Estados Unidos. ¿A usted le parece un poco incongruente que este gobierno no se haya pronunciado respecto de dos niñas de 6 y 9 años que están hoy día en Estados Unidos, niñas chilenas que no pudieron entrar a este país, pero hicieron toda esta puesta en escena para un tema que no resolvieron antes administrativamente?
0: Bueno, en primer lugar, me vengo enterando recién del caso de Estados Unidos. No tenía mayor conocimiento de eso. Creo que la respuesta que existió por parte del gobierno del presidente Kast, no del presidente Boric, que creo que ahí tuviste un desliz.
2: Perdón, estoy acostumbrada a decir presidente Kast.
0: Pero lo bueno es que tenemos otro gobierno ahora, así que... Yo creo que hubo una respuesta muy oportuna por parte del gobierno del presidente Kast, por la ministra María Jesús Wolf, que lideró muy bien este proceso. Cuando existió una primera alerta respecto de la posibilidad de que hubiesen niños perdidos, niños inubicables, por la razón que fuese, se reaccionó rápidamente sobre la información que estaba disponible y sobre la mesa.
1: Y sobre la base de esa
0: información se empezó un proceso de identificación donde estaban cada uno de ellos. Y se les identificó a todos. Y yo creo que eso es una demostración de que las cosas se pueden hacer bien cuando se trabaja de forma ordenada, con eficiencia.
1: Igual el ministro Alvarado nos dijo que le hubiera gustado saber antes de parte de Migraciones, porque fueron 2 meses tenían el preinforme.
0: Habría sido espectacular. Y por eso las cosas pueden ir mejor.
1: Esta administración de Migraciones había tenido 2 meses el informe y que a él le hubiera gustado saber antes.
0: Sí, obvio.
1: Eso no tiene.
2: Pero me estás diciendo,
0: y el gobierno ya 2 meses, mes y medio más o menos... está bien, o sea, desde el primer día que se asumen el cargo son responsables, pero tampoco pidamos magia. O sea, uno va haciendo ajustes, correcciones, modificaciones a cómo funciona el Estado desde el primer día, pero yo creo que en el tiempo que lleva el gobierno se han hecho una cantidad de cambios, una cantidad de modificaciones y ajustes relevantes y se ha ido mostrando desde el día 1
1: esta eficiencia. ¿Se debería pronunciar el gobierno sobre el tema que le plantea su colega?
0: A través de los canales diplomáticos yo esperaría que se hiciese en todos los casos donde hay ciudadanos chilenos que enfrentan algún tipo de circunstancia en el extranjero. Yo sé que la Cancillería ha planteado observaciones. Hoy día mismo puedo consultarle, por supuesto, al Ministerio, pero yo me imagino y asumo que eso se ha hecho por los conductos regulares ya.
1: Ya. Vamos a las tarjetas. Solamente, esto no se los voy a preguntar, pero solo para constatar que hay un tema bastante, les voy a decir, complicado, que tiene que ver también con temas internacionales, que nos pone... Básicamente nos pone Estados Unidos en... Acusa a Chile de ser parte de este caballo de batalla del comercio chino para, a través de beneficios arancelarios, ayudar a China a entrar productos al mercado norteamericano. Va a ser en los próximos días un tema complicado. Lo dejo ahí para que no digan que no sabíamos. Pero no es tema de pregunta porque es tema que ha surgido recientemente y requerimos más antecedentes. Tarjetitas en las manos.
4: Este presidente no era tan amigo de Donald Trump.
1: Comenzamos con la primera pregunta. Tienen que definirse. ¿Feriado el 17 de septiembre, sí o no? No, ya le dije, diputado, no, decida.
5: ¿Sabes lo que pasa?
1: No, pero decida y después justifica. ¿Cuál?
5: Deme 3 minutos.
1: No puedo. ¿Tres? Ya. ¿Rojo? Ya, no está de acuerdo. No bajes tarjeta.
0: Perdón.
5: No, jugar,
0: no yo muy claro.
5: Ya. Por aquí también dos, tengo para las dos.
1: Para aquí dos y dos. ¿Por qué no, diputado?
0: Porque la verdad es que estamos viviendo un momento económico bastante complejo. Salir de la crisis en la que nos dejó el gobierno anterior, aunque no seamos todos responsables, todos vamos a tener que esforzarnos mucho por recuperar la actividad económica en el país.
1: Por el daño.
0: Yo tengo 4 niños, tengo una familia. ¿A quién más le gustaría disfrutar más horas del día y más horas de la semana con ellos? Yo creo que todos los chilenos compartimos eso, pero cuando vivimos momentos difíciles, yo creo que todos tenemos que entenderlo.
1: Diputada.
2: Muy bien, estoy de cumpleaños ese día, pero como no legislamos para nosotros...
0: Lo voy a anotar.

0: Lo importante,
1: creo yo, es que, primero, seamos realistas. En Chile todas las empresas el día antes del 18 de septiembre igual mandan a sus trabajadores para la casa temprano, el comercio cierra antes.
2: Y
1: hay un tema aquí. Efectivamente, por la situación compleja que vive el país, los fonderos, las personas que también han invertido para el septiembre, que ya tienen todo comprado, obviamente agradecen esto. Las familias también requieren espacio para estar disfrutando con su familia, que además es sábado y domingo, el 18 y 19.
2: Que sí, que no, principalmente porque nosotros estamos en un... Bueno, porque el conjunto del diputado Sánchez somos del mismo distrito. Nuestro distrito obviamente tiene un fuerte impacto en la parte de turismo. Yo soy pro turismo totalmente, encuentro que nuestro país está en pañales con respecto a eso. No, lo que pasa es que, como lo dije, tengo emoción encontrada con respecto a esta situación, porque por un lado, justamente por la situación económica del país, necesitamos trabajar, el 18 lo vamos a celebrar con más fuerza. Creo que el próximo año también tenemos la misma situación, hay que vamos a revisarlo, pero vamos a hablar específicamente de ahora. Y yo estoy a favor de los emprendedores también, que justamente en fechas como esta reservan, visitan la región, dejan dinero, pero por otro lado también tenemos la situación económica. Y con esto termino, Mónica.
0: Sí.
2: El 80% del trabajo del turismo es trabajo de mujer. Por eso podría ser ahí y tengo ciertas aprensiones con respecto a que sí o no.
0: Ya.
2: ¿Ves? Tenemos las dos caras.
0: Difícil,
2: es difícil decidir.
1: La justificación es que sí.
0: Parte, porque vamos a hacer de a tres opiniones en cada pregunta y el que no opinó es el primero que parte la siguiente, así que parte el diputado Araya justificando su voto en la siguiente pregunta. Prohibir la maternidad subrogada, o más bien la gestación, lo más correcto es la gestación, me lo explicaron. Ya, prohibir la gestación subrogada, ya tenemos dos decididos. Ay, hay dos que están dudando. ¿Quiere prohibir la maternidad, la gestación subrogada o no? No, sí. No me justifique, primero voté. No lo puedo mirar. No, dígame, solo miraré su tarjeta, después me justifica. Aquí hay dos que están seguros. Ya. Este tema, yo sé que las complica varias por acá. Ya, ¿sí o no?
1: Yo voy a responder lo mismo que respondieron...
0: Ya, no, pero después me responde. ¿Quieren o no quieren prohibir, sí o no? Aquí están...
1: Es una decisión tomada, pero...
0: Ya, por aquí estarían en contra de prohibirlo y por acá estarían a favor de prohibirlo. Ok, parte el diputado Araya. ¿Por qué?
3: Yo creo que este es un tema...
0: Me parece que hay que regularlo.
3: Yo creo que hay que efectivamente regularlo. Creo que esta es una conversación bien compleja, pero además en algunos casos es la fórmula para que efectivamente algunas familias puedan ser padres biológicos. Yo creo que la prohibición, no la comparto, creo que además hay razones de algunas personas profundamente ideológicas, de otras profundamente religiosas, y creo que en ambos extremos se equivocan. Aquí hay un tema de humanidad de por medio que tenemos que debatir con mucho
0: respeto. ¿Sin lucro de usted o con lucro? ¿Permitiendo no el pago?
3: Yo le diría que yo no estoy a favor de los pagos, pero también entiendo que alguien se tiene que hacer cargo de los gastos que irroga un proceso de maternidad.
0: Ya. Diputado Sánchez, ¿por qué en contra de la gestación subrogada?
4: Mire, yo creo que... Yo hace bastante tiempo que estoy en contacto y hemos tenido un diálogo muy positivo con la organización de la Declaración de Casablanca, que viene trabajando desde hace mucho tiempo por la abolición de la gestación subrogada. Yo creo que la reacción de Tatiana, que se vio complicada con esto, yo creo que evidencia que es un tema complejo. Yo puedo perfectamente entender, y me ha tocado conversar muchas veces con parejas, con hombres, mujeres que tienen dificultades para poder tener un hijo. Pero cuando tú reduces a una mujer y a su hijo a objetos comerciables o objetos que pueden ser...
0: Pero podría ser sin pago.
4: Sí, pero incluso cuando fuera sin pago es un ser humano que tú estás volviendo un objeto de un contrato. Aunque sea un contrato de donación, aunque sea un contrato donde no hubiese ningún tipo de precio. Es por lo menos algo que nos conflictúa mucho a quienes creemos en la dignidad irrenunciable de todas las personas humanas, y esto es algo que incluye a la mujer que gesta ese hijo, que su cuerpo no es un objeto para ser comerciado o para ser vuelto en el fondo materia de un contrato de estas características.
0: Okay.
4: Y más todavía el hijo en el fondo que tuvimos hace poco tiempo, quiero mencionarlo, perdón que me extiendo un poco, pero tuvimos en Chile a Ulía Maurel, que es una de las principales representantes de esta causa. Ella nació por gestación subrogada, es una persona que ha defendido con mucha valentía esta causa porque ha sufrido en carne propia los efectos de esta pérdida de identidad, de cierta forma. Y creo
0: hay
4: que
0: otros
4: esos...
0: que son hijos también de esta gestación subrogada y lo agradecen, entiendo su punto. Sí. Brevemente, no opinen de esta pasada el diputado que comienza la siguiente ronda.
1: Yo rescato lo que el diputado Sánchez acaba de decir, que no considerar a las mujeres como un objeto. Creo que si seguimos por
4: es
1: esa línea,
4: que la ha tenido siempre.
1: Vamos a estar bien en los temas que afectan a las mujeres. Mira, nosotros, esta es una discusión que estamos teniendo también con el Frente Feminista de mi partido.
0: Hay división,
1: nosotros sí creemos que tiene que ver más con la posibilidad de regularlo, no prohibirlo. Yo creo que justamente en la línea de lo que decía el diputado Araya es porque estamos también observando hoy día los temas de natalidad. Yo creo que hay maneras, pero jamás...
0: estuvieron en contra, como Veloso.
1: Sí, pero jamás con dinero de por medio, jamás. Esto tiene que ver con regulación, efectivamente, con todas las consideraciones y que todas las previsiones para que esto se termine convirtiendo en un mercado.
0: Ok, pregunta, tomen sus tarjetas. A raíz de lo que pasó, entre otros, con el ministro Alvarado, que dijo que no tenía idea que iban a presentar un requerimiento ante el Tribunal Constitucional por el tema de la reconexión en las zonas de catástrofe. Requerimiento del gobierno estamos hablando, pues obviamente. No tenía por qué saber si hubiera sido la oposición. Y de otros asuntos. ¿Hay problemas de coordinación en el equipo ministerial? Ya, no. Por tercera vez que no sepa si sí o si no, no. Pues, diputado, ya. Juéguesela. Ya.
4: Es que
0: primero vota, después...
4: Déjame cambiarte la
1: pero
4: palabra.
1: Pero parte... No,
4: pero siempre hay complejidad de comunicación, si es parte de la naturaleza humana. Por
0: a ver, a ver, ¿cuál le quieres sugerir para ver si se la acepto?
4: No, porque la palabra problemas, la palabra problemas lo eleva a un nivel que yo creo que esta situación no tiene.
0: Lo mismo dijo de coordinación, se acabó el planeta.
4: El mismo ministro lo dijo, mira, esto se resuelve recordando el número de teléfono.
0: Con ironía.
4: Está bien, la decisión la toma el presidente de la República.
0: Pero
4: y si que hubo un problema de coordinación.
0: Partía el diputado tuite opinando, ve que usted me...
4: No, pero sí, oye, ya. ¿Hay un problema de coordinación? Sí.
0: Ok,
4: y el mismo ministro lo dijo, y se resolvió.
0: No, pero si es su momento, pues si usted partía, porque usted no opinó en la anterior, le toca a usted.
2: La experiencia del gobierno pasado es que estuvimos esperando que se coordinaran 2 años con los fallidos, lamentablemente, ¿no es cierto?, fracasos constitucionales, y ahí recién comenzó un gobierno a funcionar, y sí es que a medias, porque además entre medio tuvimos el mega incendio en nuestra región, que hasta el día de hoy muchos damnificados todavía no tienen su casa, no recuperan sus barrios y no tienen nada de nada. En fin, y hay gente que todavía para esta lluvia sigue viviendo en vivienda de emergencia. Todo es perfectible. Ahora, yo quiero emplazar aquí, porque creo que no es aquí la situación, y hay alguien que nadie ha hablado de esto. ¿Dónde está el ministro García Ruminot, que debería ser el que justamente haga el puente para que no ocurran estas diferencias? No sé si decir, ¿cómo fue que dijo? ¿Problemas de comunicación?
0: Sí, de coordinación.
2: Sí. Este es un gobierno que se va a ir aceitando en el camino, que obviamente, como todo gobierno, que es gigante...
0: ¿Por qué dice dónde está el ministro Ruminot? Parece que tiene una visión mediática.
2: Porque obviamente... No. Estoy diciendo que aquí nadie habló del ministro Ruminot y en la parte legislativa con respecto a cuáles van a ser los requerimientos, independiente de que Quiroz, ¿no es cierto?, tenga las atribuciones, debe mejorar la comunicación y eso se hace obviamente
0: sentado conversando. ¿Por qué no le dice usted García Ruminot a...?
2: Usted me preguntó si está de acuerdo que había problemas. Yo creo que el problema hay que mejorarlo y nadie ha mencionado al ministro García Ruminot. Eso es todo lo que estoy diciendo. Todo es perfectible.
0: No es de su partido y Alvarado sí es de su partido. Ya. Nos vamos a la pausa y regresamos aquí se debate.
2: Eso lo analiza la...

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0: Volvemos aquí, se debate con una de nuestras últimas preguntas, o la última pregunta, y es, ¿están de acuerdo? No, perdón. ¿Se justifican las críticas al exministro Cordero por ser abogado en dos puntos de las salmoneras frente al Tribunal Constitucional? Aquí dicen que sí, y por acá.
1: ¿Me repite la pregunta?
0: ¿Se justifican las críticas al exministro Cordero por haber sido parte de la defensa de las salmoneras ante el Tribunal Constitucional? Es decir, estaba en el fondo alegando a favor de esos dos puntos en el Tribunal Constitucional. Está alegando a favor de dos puntos de una ley que respaldaba al gobierno. Ya. Aquí están todos de acuerdo, salvo el diputado Sánchez, pero primero vamos a preguntar por acá. Diputada Urrutia, ¿por qué está de acuerdo con las críticas?
2: Yo creo que ha sido una crítica respetuosa. Nosotros seguimos respetando al exministro Cordero en todo lo que tiene que ver con materia de seguridad. Vamos a seguir respetándolo, por cierto, y se hizo una crítica en el sentido de algo que hemos mantenido siempre, que es lo peligroso que es cuando una autoridad sale de un cargo y ingresa inmediatamente a labores que puedan en su momento chocar con, en este caso, con la defensa que estamos haciendo respecto a la mega reforma. Ahora, también creo que es una crítica que abre otro debate, y yo a mí me consta que la presidenta Constanza Martínez, cuando lo hizo, no pierde ni un centímetro respecto a su respeto al ministro respecto a la materia de seguridad.
0: Yo tengo derecho a trabajar, ya salí del gobierno.
2: Sí, por supuesto, pero ahí hay un debate que más bien se ha visto desde el mundo político, que tiene que ver cómo podemos regular que una autoridad, cuando deja su cargo, se involucre o no en política, porque también está opinando en paralelo en términos políticos. Se involucra con las empresas, digo yo.
1: 4 años en el gobierno y uno, o sea, discúlpeme, sí. en la corporación y viendo, ¿no es cierto? A mí me tocó la gobernanza del presidente Boric. Y cuando vemos que muchos, ¿no es cierto?, buscan tener un currículum, y en especial cuando uno tiene un cargo de ministerio, uh-huh, conoce mucha gente, independiente de que, bueno, ahí tuvimos ciertas polémicas con la famosa cena en la casa de Salaquet, uh-huh, los vistas hacia arriba, hacia abajo, obviamente uno aumenta, ¿no es cierto?, su red de contacto. Y creo que hay que discutir con respecto a qué pasa con los que justamente están en ese puesto y luego tienen que volver al mundo de la sociedad civil, y dónde también. Porque podría haber ido a un humilde, ¿no es cierto?, o seguir trabajando con empresas que no llamaran tanto la atención. Hoy día estábamos viendo la empresa Salmorena, es la empresa que, o sea, cuando uno ve los millones de dólares que manejan, obviamente el porcentaje de los abogados que trabajan ahí, obviamente que es un tema lucrativo. ¿Por qué no esperó a tener un poco de bajo perfil, que esperar que pasara 1 o 2 años?
0: Ya, usted debería esperar un tiempo. Diputado Sánchez, ¿usted por qué le parece que está bien?
3: Mira, a ver, no es que yo entre a calificarlo si me parece bien o me parece mal. Simplemente yo creo que es una cuestión de sinceridad y de justicia. En primer lugar, el ministro Cordero, cuando llegó a ser ministro, no era como un aparecido debajo de las piedras. Él era un abogado muy reconocido, académico universitario, que tenía una trayectoria, especialmente en el tema del derecho administrativo, el tema de la seguridad, todo el tema penal al que terminó dedicándose, no era tanto de su expertise, le era como un poquito ajeno y siempre reclamamos eso, pero en el tema del derecho administrativo, temas de derecho público, siempre fue lo que él forjó en su carrera. Y no es que él simplemente tenga el derecho después a trabajar. Yo también, como abogado, de cierta forma trato de conectar con sus motivaciones, y cuando uno es abogado y defiende un caso, yo parto de la base de que es un caso en el cual él comparte las motivaciones. Uno no va, o sea, quizás hay gente que lo hace, pero una persona correcta no va y defiende a cualquiera solamente por las lucas. Okay. Entonces yo quiero partir de la base de que el exministro Cordero está defendiendo la posición de la empresa que él patrocinó ahí en esta causa, porque él comparte también las ideas de fondo, y bienvenido sea que más allá de las militancias políticas haya sentido común.
2: Igual esto fue una política, crítica política, de ninguna manera moral, ni de ningún otro tipo.
4: No, yo creo que el doble rol que está jugando, porque yo lo he visto muy activo, participando como uno entendía un referente de opinión, él fue un ministro del gobierno del presidente Boric, y aparecer disparándole al requerimiento que hemos presentado, yo creo, de manera muy amplia en la oposición, suena muy extraño. Entonces yo digo, él es un destacado abogado, tiene todo el derecho a trabajar, pero dedíquese entonces a trabajar y no aparezca en este doble juego, porque la verdad las cosas es que para todo el mundo hay que entenderle. Una cosa quiero decir, Mónica, me parece muy valioso la crítica que ha hecho el Frente Amplio, porque ellos tuvieron en esto una palabra, una crítica muy dura de la puerta giratoria, Y hoy día que le ha tocado a alguien tan cercano, tan de adentro, la hayan mantenido, me parece que habla de una cierta coherencia que es muy valiosa en política en estos tiempos.
0: Ok. Diputados, muchísimas gracias por habernos acompañado. Y a ustedes en sus casas, como cada jueves, les agradecemos que quieran escuchar un debate con pasión, con ideas, informarse y ser ciudadanos y ciudadanas más empoderados. Nos vemos el próximo jueves. Esto fue Aquí se debate.

0: Loreto, tenemos que ir a las 3.
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3: ¿Cómo están? Bienvenidos a Última Mirada. Hemos dicho muchas veces, y lo vamos a repetir, que queremos actualizar siempre la información que tiene que ver con los grandes superpoderes y particularmente con Estados Unidos y los adversarios que cada cierto tiempo el presidente Trump dice, como lo dijo con el caso de Irán, que los iba a aniquilar del planeta. Y por lo tanto, como sabemos de que hay 10, 12 países que tienen hoy día activas bombas nucleares, en principal no es Estados Unidos, el que más tiene es Rusia, pero Estados Unidos también es un país que usa y tiene bombas nucleares. No queremos siempre actualizar el estado de esa situación para que usted sepa más o menos cuál es el termómetro de la situación que se está viviendo. Raúl Sor hoy día nos actualiza la situación de Estados Unidos y el resto del mundo.
4: Sí, bueno, ahí se presenta una situación absolutamente insólita en Turquía a propósito de una reunión de jefes de Estado de la OTAN, de la Organización del Tratado Atlántico Norte.
3: De la que fue miembro Estados Unidos.
4: Que, de la que es miembro.
3: Pero no dijo Trump que se iba a retirar.
4: Amenazado con retirarse, pero...
3: Pero sigue miendo.
4: Sigue siendo miembro y realmente es el socio principal. La OTAN depende en gran medida de Estados Unidos, pero lo que ocurrió allí es algo realmente insólito. El presidente Trump tenía que viajar, es decir, después del viaje, y ocurre un hecho, pero sin paralelo. Trump sube a su avión, al avión presidencial, el Air Force One, y después hay algunos movimientos extraños, y lo sacan en un contenedor de comida. De estos que,
3: metido adentro.
4: Es decir, estos vehículos, estos contenedores que los elevan para ingresar la comida al avión, él sube por una puerta, sale por la otra, ingresa al contenedor, lo bajan y lo trasladan a otro avión. Es decir, estamos hablando del jefe de Estado de la primera potencia del mundo, es decir, la potencia que militarmente es absolutamente dominante. Y uno se pregunta, ¿qué pasó?
3: ¿Habían recibido algún mensaje? ¿Había alguna cosa?
4: A todo esto, el avión parte, pero en el avión oficial, en el Air Force One, siguen los periodistas, miembros del gabinete, en fin, una serie de personajes. Es un avión enorme, con cientos de personas a bordo, y parte el avión de Trump, que es un avión secundario, y parte el Air Force One. Bueno, ¿qué había pasado?
3: Sí.
4: Según la narrativa oficial estadounidense, el servicio de inteligencia, hay distintos servicios, pero el servicio de inteligencia es el que está a cargo directamente de la protección del presidente, tenía información que había en preparación un atentado contra el avión presidencial. Esto que, por lo demás, Fernando, es tema de muchas películas, siempre el avión presidencial, tratan de capturarlo, en fin. Bueno, ahora había, según esta versión oficial, había este complot para atacar el avión presidencial.
3: ¿Esto en el aeropuerto de Ankara?
4: En Ankara.
3: Ya.
4: Ahora, a uno le surgen inmediatamente una serie de dudas frente a esta versión. Bueno, y para impedir o prevenir esta situación, decidieron cambiar a Trump
3: de avión.
4: Claro. De avión. Bueno, finalmente no ocurre nada, es decir, no hay ningún atentado, pero esta habría sido una medida preventiva. Pero el asunto sale a la luz pública y toma una, ocupa las primeras planas. Y, por supuesto, algo tan dramático.

0: dramático, como que el presidente de Estados Unidos se tiene que bajar de su avión y transbordarse a un contenedor de comida para que lo lleven a otro avión, es un hecho absolutamente insólito.
1: Ahora, hay una cosa, Raúl, que uno no debe nunca olvidar. Estados Unidos es la única democracia que ha sufrido 4 asesinatos de presidentes cuando estaban en el ejercicio. 4, desde Abraham Lincoln hasta John Kennedy. Han habido atentados también, incluso contra el mismo Trump. Por lo tanto, este tema de proteger al presidente, sacarlo y la eventualidad de que se escuche de que alguien está preparando algo, no debe tomarse, me imagino, tan a la ligera como quizás en otros países hoy. Está una exageración.
0: Sí, pero hay una diferencia fundamental. Todos estos atentados a los que tú aludes son domésticos.
1: Sí, ocurren todos en Estados Unidos.
0: Ahora, la pregunta ¿es posible que una superpotencia como Estados Unidos, con todos sus recursos, tenga que llegar a la humillante situación de tener que esconder a su presidente en un contenedor de comida para poder garantizar su seguridad? Y comienzan en Estados Unidos una serie de interrogantes. Bueno, ¿y si el avión estaba en peligro, el avión presidencial, el Air Force One,
1: sí,
0: ¿qué pasaba con todos los que estaban a bordo? ¿La vida de los periodistas no cuenta? ¿La vida de otros miembros del gabinete del gobierno estadounidense que estaban a bordo de ese avión? Es decir, si uno quería tener un señuelo para distraer la atención, ¿cómo vas a usar como señuelo un avión?
1: A tu propia gente.
0: A tu propia gente. Y esto ha desencadenado, por supuesto, un debate en Estados Unidos y, lo que es más, una serie de dudas sobre la veracidad del peligro. Es decir, ¿cómo podía Irán tener la capacidad, o dicho de otra manera, cómo Estados Unidos no iba a tener la capacidad de prevenir un ataque que presumiblemente sería con drones o quizás con un cohete, balístico? Pero, es decir, Estados Unidos podría haber desplazado aviones, tiene miles de recursos para impedirlo. Entonces, ¿qué señal de debilidad entrega Estados Unidos al tener que esconder a su presidente, salir casi como un fugitivo, encubierto, porque Estados Unidos, los responsables de la gira presidencial, no son capaces de proteger? Y a esto súmale que Turquía es un aliado estrecho de Estados Unidos. Turquía es una potencia militar, es uno de los principales miembros, en términos militares, de la OTAN. Y los propios turcos, en su capital, en Ankara, ¿cómo no iban a poder proteger y asegurar la salida de un avión?
1: Hay que recordar que Donald Trump ya había sufrido un atentado, ¿te acuerdas tú? Que fue muy polémico, por si acaso, ese atentado que le toca a la oreja.
0: Doméstico,
1: en Estados Unidos, ahí. Y se hizo toda una tremenda, condición de que esto había sido una alaraca creado. Incluso hubo gente que dijo que todo esto estaba absolutamente practicado para que pareciera de que el presidente
0: era puro teatro.
1: Claro, era puro teatro, pero quería presentarse como víctima y no como alguien que venía básicamente a mandar duramente. Desde ese punto de vista, desde ahí hasta ahora, no habíamos visto, por lo menos que se sepan con tanta claridad, problemas como la posibilidad de un atentado contra un presidente de Estados Unidos, que, como ya dije, tienen mucha experiencia en eso en Estados Unidos.
0: Claro, pero fuera del territorio y especialmente en Turquía, es cuestionable que Irán tuviera la capacidad, incluso remota, de atentar. Y si se les pudiera decir, pecaron de exceso de prudencia, bueno, en ese caso debieron haber suspendido el vuelo y también haber protegido la vida.
1: Los que iban en el vuelo.
0: Yo sé que Trump tiene una opinión bastante baja de los periodistas, sí, pero a fin de cuentas, nuestras vidas también son importantes.
1: No, y además, el Air Force One invita a los medios de comunicación a que vayan en el avión.
0: Bueno, como en todos los países,
1: en todos los países,
0: en todos los viajes presidenciales hay una delegación.
1: No es que escoge a los que quiere él, que vengan. No, le dice a los medios, manden a su gente y volamos todos juntos en el Air Force
0: One. Sí, es el interés del presidente, claro, y de las autoridades que se cubra y que, digamos, haya una buena cobertura de la de los viajes presidenciales y qué ocurrió. Es decir, es una obligación informativa que todos los países del mundo cumplen. Y en todos los viajes presidenciales, por ejemplo en Chile, yo he participado en varios, hay una sección destinada a periodistas. Sí, sin duda. Y bueno, normalmente en la parte de atrás del avión. Pero allí...
1: Más cerca del baño.
0: Más cerca de la salida de atrás. Porque además, muchas veces, en cuanto a televisión, los camarógrafos tienen que salir primero para tomar las primeras imágenes. Exacto. ¿No?
1: Bueno, eso por el lado de lo que pasó en Ankara, en la capital de Turquía. Ahora...
0: Bueno, perdón, hay un elemento que acá, que tú lo señalaste muy bien, de sospecha de que aquí hay una manipulación informativa y que esto es una forma de mantener al presidente Trump en primera plana y de cara a la guerra en Irán, él presentarse y decir, mira, esto especulamos en la narrativa, decir, yo soy uno de los principales perseguidos, ellos van a atentar contra mi vida, ellos... La razón por la que lo quieren hacer es por venganza. Como nosotros eliminamos en el ataque inicial al Ayatolá y, digamos, a las principales autoridades iraníes, ahora ellos buscan revancha y la buscan conmigo. Y aquí está, es un poco la narrativa, este pecho que no le teme, que está dispuesto a enfrentar las consecuencias. Bueno, esto es como en todo, lo hemos dicho en muchas oportunidades, en todas las guerras hay batallas de narrativa.
1: Sí.
0: Y hay, yo te repito, bastante sospecha de que esto podría ser una manipulación informativa, de que es probable que no haya habido
1: ahora
0: tal amenaza.
1: Convengamos una cosa, haya sido truco o haya sido de verdad, uno no puede jugarse el todo a que es truco, porque si es que eventualmente termina pasando algo, tú no te lo perdonas nunca más. Por lo tanto, yo tengo la impresión de que cada vez que se dice, oye, hay una posibilidad de un atentado, sobre todo si estamos hablando del presidente de Estados Unidos, con la historia, repito, de presidentes asesinados, eso no se toma, yo creo, muy a la ligera y prefieren exagerar la situación antes que minimizarla y que eventualmente pase.
0: Es cierto, pero por otra parte, lo sorprendente es que Estados Unidos no tenga la capacidad de inhibir o de impedir, en el caso de que hubiese la sospecha, de neutralizarla y que el presidente tenga que ser sometido a la ignominia de esconderse, salir como en un contenedor de comida. Es decir, eso es francamente impresentable.
1: Sí, es extraño, efectivamente. Pero como yo digo, han habido bastantes atentados contra políticos, etcétera, en Estados Unidos.
0: No, es muy común.
1: Es bastante común. Y por lo tanto, el tema, si es que tú lo quieres transformar en noticia, no cuesta nada. ¿Ya? Está en la retina y la memoria de las personas todo lo que ha pasado con los presidentes asesinados y con los atentados. Por lo tanto, es algo que no se pone demasiado en duda.
0: Ese es el punto justamente, porque está porque es fácil de manipular, porque es fácil de ponerlo en las primeras planas y dar protagonismo. Si tú quieres ganar el protagonismo, y hemos comentado en otras oportunidades esta famosa película que es La cola que movió al perro.
1: La cola que movió
0: al perro.
1: En que
0: un presidente, digamos, para distraer de la situación interna, se inventa una guerra absolutamente ficticia y la inventa a través de los medios de comunicación y, digamos, no se ven imágenes, pero llegan los partes y se va generando todo un ambiente bélico en el cual... Justamente eso es la cola que mueve al perro.
1: La cola que mueve al perro, claro. Esto no es un perro que mueve la cola, sino que
0: es a la inversa.
1: Es a la inversa, se hace un acto artificial y además totalmente...
0: Fabricado.
1: Fabricado para que eso pase. La película es extraordinariamente buena. A
0: propósito, es muy si divertida. Es una sátira, por supuesto.
1: Una sátira, claro, es una sátira. Oye, aparte de esto que está viendo, el presidente Trump ha viajado harto ya. Yo creo en los últimos 3 o 4 semanas ha estado viajando buscando contacto. ¿Qué es lo que está buscando el presidente Trump afuera?
0: Bueno, a él le gusta viajar, eso está claro, y digamos, obviamente disfruta el Air Force One, y que ha sido también producto de objeto de bastante debate, porque tenía, digamos, el oficial, pero consideró que ya estaba vetusto, estaba viejo, necesitaba una renovación. Encargaron un avión nuevo a la Boeing, y la Boeing parece que, digamos, son aviones especiales con una serie de dispositivos electrónicos, de inteligencia, de, digamos, de elementos defensivos antimisiles, y por lo tanto parece que toma bastante tiempo producir este avión, y en el intertanto, digamos, el presidente recibió la donación de un avión de Qatar y que, bueno, comenzó a utilizar ese avión, pero dijeron, este avión no tiene todos los dispositivos de seguridad, por ejemplo, de guerra electrónica para inhibir ataque, y por lo tanto vamos a tener que
1: amononarlo.
0: Claro, y bueno, y se quedó con este avión provisorio. El avión provisorio, salió un artículo en la prensa norteamericana señalando de que realmente no cumplía con los requisitos de seguridad. Volvieron al viejo avión y, digamos, el tema del avión ha sido muy, muy central. Y esto, claro, en circunstancias que al presidente Trump le gusta desplazarse. Si ha estado viajando en el último tiempo, el avión ha tomado mayor protagonismo.
1: Eso que estás diciendo ahora me parece bien relevante. En un momento dado donde tú ves a Estados Unidos bombardeando Irán y tienes una serie de situaciones que se empiezan a poner así, que el presidente viaje, esté dispuesto a viajar al mismo continente donde están pasando todas estas cosas, es un riesgo que no debe consultarse con el Congreso de Estados Unidos o algo así.
0: No realmente, pero bueno, él tiene un enorme, digamos, dispositivo de seguridad, un servicio de inteligencia dedicado nada más que a su protección, y con enormes recursos. Y yo te insisto, no hay ninguna amenaza creíble, por lo menos que haya trascendido, que permita pensar de que Estados Unidos no tiene la capacidad de inhibir un ataque contra el presidente, por lo menos a nivel de sus desplazamientos aéreos. Es decir, no hay ninguna fuerza aérea, no hay ningún país con una capacidad misilística capaz de dar con el avión presidencial. Además que pues, tienen una serie de países aliados que, por supuesto, están volcados enteramente a la protección del presidente, como ha ocurrido, por ejemplo, cuando un presidente estadounidense viene a Chile. Hemos visto los enormes preparativos de seguridad, se revisan todos los ductos subterráneos, absolutamente todo, no se deja nada al azar, y eso cuando está visitando un país amigo como Chile, en que, digamos, la posibilidad o el historial de atentados es prácticamente nulo, y aún así se toman medidas extremas de seguridad.
1: Oye, y bueno, ¿cómo esto afecta lo que está pasando entre Estados Unidos e Irán? Que vuelven a aparecer frases de ya estamos conversando, no hemos conversado nada, ya tenemos un acuerdo, no tenemos ningún acuerdo. Ay.
0: Todo indica que Irán está jugando, y lo sabíamos desde el comienzo, a la carrera larga. Es decir, Irán, según lo que trasciende de las autoridades en Teherán, es que, digamos, a medida que se va prolongando la guerra, Estados Unidos se va debilitando, y que cada día que pasa es una pequeña victoria para Irán y una pequeña derrota para Estados Unidos. Y a esto se ha sumado todo el debate sobre los arsenales de Estados Unidos, que, según se señala, han agotado buena parte de sus arsenales, lo que no es sorprendente, porque en tiempos de paz la mayoría de los países, incluido Estados Unidos, no tiene arsenales infinitos. Y claro, cuando ya llegas a una guerra que está durando prácticamente 6 meses y ha estado bombardeando y ha hecho miles y miles de bombardeos,
1: las bombas regulares se empiezan a acabar.
0: Las bombas, los misiles, claro, por supuesto se agotan. Y ahora este es un debate en Estados Unidos. Trump salió a decir que esto equivalía a una traición, empezar a hablar de las reservas en los arsenales. Los arsenales están perfectamente bien dotados, pero hay, han habido una serie de trascendidos del Pentágono que dicen no tan así, y los primeros que han, digamos, levantado la bandera de alerta son los ucranianos, que dicen, bueno, pero no nos están mandando todo lo que Estados Unidos debería mandarnos. Que, por lo demás, hoy día Estados Unidos ya no le brinda una ayuda, digamos, a mano abierta, generosa a Ucrania, sino que lo que hace es venderle, y como los ucranianos no tienen los recursos, Europa, la Unión Europea y los distintos países de la Unión Europea pagan por las armas que Estados Unidos le vende a Ucrania en esta fase. Porque en el inicio de la guerra, claro, Estados Unidos tiró la casa por la ventana, brindándole ayuda a Ucrania, bueno, y después comenzó a sentir de que esto era un saco sin fondo y que
1: había que pagar.
0: Había que parar, y que ellos se estaban quedando, y lo dijeron varios generales estadounidenses, que se estaban quedando sin armas, es decir, sin recursos para combatir esta guerra que están librando en Irán, que debía haber durado, según los cálculos de la Casa Blanca, 2 semanas, y ya vamos para los 6 meses. Claro, es decir, ahí hay una, digamos, si tú planificas para 2 semanas y tiras todo lo que tienes en reserva en las primeras 2 semanas y no te preparas para una guerra que más ya larga, es prolongada, claro, de medio año, bueno, se complica todo.
1: Bueno, vamos a tener que seguir actualizando eso, porque es lejos, creo yo, hoy, la situación más candente.
0: Sin duda.
1: Que por el peso, qué sé yo, bélico que tienen todos los países que están involucrados. Vamos a tu libro.
0: Al libro de Rafael Dumet, El camarada Jorge y el dragón, de Alfaguara. Rafael Dumet es un escritor peruano, escribe muy bien, es muy ameno, realmente es ameno, y él toma un personaje ficticio que no sé cuán ficticio es.
1: ¿Eso, el camarada Jorge no existe?
0: No, no existe. Y la idea es, digamos, de un personaje que tiene, de alguna manera, es reconocible en América Latina. Es un individuo que en su juventud es un comunista ferviente y trabaja para la Tercera Internacional, que así se llamaba, digamos, el movimiento comunista durante el periodo de Stalin, y, digamos, está completamente a las órdenes de Stalin y de Moscú, pero, como ha pasado con una serie de personajes en América Latina, en algún momento sufre una crisis ideológica y se vira al absoluto contrario, y se vuelve en un anticomunista militante activo. Y claro, desde esa perspectiva se va acercando a quien es el enemigo declarado a nivel internacional, y que una de sus principales tareas es combatir a los comunistas, la CIA. Y él se va aproximando a la CIA y se transforma en un paladín de la ultraderecha y el anticomunismo. Y es una novela entretenida, escrita con mucho...
1: Hoy conocemos a varios así, yo conozco varios y varias.
0: ¿No es cierto?
1: Sí.
0: Varios. No, o sea, no es un fenómeno tan excéntrico. No,
1: sí, no es tan excéntrico.
0: No pasa. Y él toma, Dumet, toma este personaje y va recorriendo distintos episodios de la política peruana. Pero él viaja y, por ejemplo, parte de la novela, por lo menos la parte inicial, transcurre en México y tiene mucha picardía y describe situaciones en México reconocible y cómica. Es un libro que tiene bastante humor, humor en un sentido implícito, no es que cuente chistes, sino que las observaciones son picarescas.
1: Las situaciones son
0: humorísticas. Exacto. Y lo encuentro un libro entretenido, y parece que esto, si le va bien, va a dar pie a una serie.
1: Así, ah, bueno, eso.
0: Nuevos libros sobre personaje. No,
1: y una serie televisiva eventualmente o cinematográfica también.
0: Sí, tiene todos los condimentos.
1: Por lo
0: para
1: menos
0: eso.
1: Tiene, claro, tú lo describes.
0: Muy buen escritor, Rafael Dumet.
1: Pero muy bien. ¿Cómo se llama el libro entonces?
0: El camarada Jorge y el dragón de Alfaguara, del autor peruano Rafael Dumet.
1: Muy bien.
0: Hay varios escritores buenos, jóvenes peruanos, ¿eh?
1: Sí, no, no, han escrito desde Vargas Llosa para adelante.
0: Ah, bueno, sí.
1: Ese caballero, te suena, ¿no? Bueno, ese Vargas Llosa. Muy bien, muchas gracias a ustedes por su sintonía. Nos encontramos el próximo jueves.
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6: Hablamos de seguridad, lo anunciábamos antes de la pausa con Ricardo Yáñez, ex general director de Carabineros y director del Centro de Estudios y Gestión Municipal de la Asociación Chilena de Municipalidades. General Yáñez, gracias por estar acá.
7: No, gracias a ti por la invitación.
6: Lo primero que quisiera preguntarle es su apreciación por la operación Cancerbero, que estábamos revisando antes de la pausa, este mega operativo que traslada 191 reclusos desde Santiago hasta la región del Maule.
7: Bueno, me parece extraordinario. Yo creo que cuando se... existe convicción frente a las medidas que se están tomando, yo creo que la ciudadanía empieza a sentir de que hay una respuesta frente a las necesidades en materia de seguridad. La interoperabilidad, la intraagencialidad que ocurre aquí entre la seguridad con gendarmería, ¿cierto? En esta transición que está haciendo el Ministerio de Seguridad, da cuenta de que el sistema penitenciario no está exento de formar parte de un sistema donde la seguridad cambió profundamente, no solamente la figura de nuestro país, sino que también la forma en la cual vivimos. Por lo tanto, yo creo que es una muy buena señal. Yo creo que la segmentación claramente era una de las medidas que tenía que tomarse. El régimen penitenciario es clave en el funcionamiento de un sistema penitenciario y lo que está haciendo la autoridad hoy día es lo correcto.
6: ¿Alguna presión general con este tipo de mega operativos?
7: Sí, yo lo único que diría nomás es que hay que tener mucho cuidado. Yo creo que es importante informar, que la ciudadanía sepa, porque esto también contribuye a bajar ese alto temor que existe, esa percepción de inseguridad que tenemos todos frente a las noticias que habitualmente estamos escuchando, pero también que hay una capacidad de reacción frente a tomar medidas como esta, ¿cierto?, que son muy importantes, en no mostrar más de lo que se puede mostrar, ni informar más de lo que se puede informar respecto a procedimientos que son complejos, que son de alto riesgo y que obviamente ponen de alguna manera una operación que es de crítica en evidencia.
6: Y ahí su aprehensión tiene que ver tal vez con la publicación masiva. ¿Puede conllevar riesgos, por ejemplo, que se muestre tanto la ruta o cada detalle?
7: Sí, por supuesto. Cuando uno visualiza tanto un operativo, lo que está dando cuenta en definitiva es cómo lo está llevando a cabo, la cantidad de medios que está utilizando y la forma que se está articulando. Por lo tanto, hay que tener mucho cuidado. Yo creo que en esta oportunidad está bien. La gente tiene que tener conocimiento, tiene que saber qué se está haciendo. Es una forma de disminuir el temor, es una forma de mejorar la percepción de seguridad, es una forma de visualizar los cambios que están haciendo, pero hay que tener mucho cuidado en lo que se muestra, en lo que se evidencia y en lo que se de alguna forma se da a conocer, porque obviamente estos planes y estos procedimientos son de alto estándar de seguridad y deben cautelarse algunas medidas.
6: ¿Cómo se planifica esto en la interna? ¿Cuál es la coordinación con carabineros, entre gendarmería, todas las instituciones que están involucradas?
7: Bueno, hoy día tenemos una institucionalidad nueva, ¿cierto? El Ministerio de Seguridad, que tiene por misión la coordinación de la interoperabilidad de toda la agencia del sistema. Y si bien es cierto, en el pasado existía una muy buena coordinación con gendarmería en el traslado de reos de alta velocidad a tribunales, a audiencias, etcétera, o por algún otro motivo, hoy día da cuenta, cierto, de que existe un trabajo mucho más planificado, un trabajo mucho más coordinado, que permite que todas las instituciones que deben aportar a esto lo hagan. Y de la mejor forma.
6: Y estamos hablando de una cantidad estimada más o menos de carabineros. ¿Podría dar un estimativo? Por ejemplo, si estamos hablando del traslado de 191 reclusos.
7: Yo creo que son más gendarmes que carabineros. La responsabilidad es de gendarmería y obviamente hay aspectos que tienen que ver con las otras instituciones que tienen que no solamente trabajar el tema de inteligencia, claro, el aseguramiento territorial y también el desplazamiento y el despliegue ocupando todos los medios con los que cuenta, ¿cierto?, la institucionalidad para poder hacer que esto sea mitigar todos los riesgos que puedan existir.
6: General, ¿qué le parece la agenda de seguridad presentada por el gobierno? ¿Es suficiente? ¿Qué le falta a su juicio?
7: Me parece extraordinaria. Yo, la verdad, estaba en Brasilia, en la cumbre regional de seguridad, y cuando supimos esta noticia el día 5, la verdad que inmediatamente me surgió a mí una fuerte sensación de ánimo. Creo que las medidas que se tomaron en este cierto megaproyecto o mega reforma de seguridad llamado ACOT, que es la Agencia contra el Crimen Organizado y el Terrorismo, yo creo que involucra varios componentes que son muy relevantes y muy importantes, que tienen que ver con el reforzamiento, ¿cierto?, y de alguna manera la protección de las instituciones encargadas de la seguridad, que tienen que estar bajo el resguardo del Estado para cumplir un rol tan riesgoso como hoy día combatir el crimen organizado, un resguardo que es jurídico, no solamente de apoyo. Son buenas las intenciones, pero si no hay un respaldo jurídico real, que es lo que las Fuerzas Armadas, ¿cierto?, por cierto, han venido pidiendo hace mucho tiempo, ya sea la RUF o la infraestructura crítica, es lo que permite que puedan actuar y trabajar bajo reglas claras que les permitan tener la absoluta capacidad de hacer lo que pueden hacer y no más allá de lo que pueden hacer.
6: A desempeñar su función con dicha tranquilidad.
7: Pero claro, por supuesto.
6: ¿Hoy día eso no sucede?
7: Yo creo que hay algunas cosas que todavía no están debidamente normadas y reguladas. Particularmente me refiero a las Fuerzas Armadas, que eventualmente, cierto, en esta propuesta que va, se habla eventualmente que se va a estudiar, se va a analizar un estado de excepción distinto, con una naturaleza diferente, bajo una condición distinta, a cargo, ¿cierto?, de un estamento policial, se puedan hacer operaciones que de alguna manera recuperen territorios que están críticos por temas de crimen organizado.
6: Me surgen dos preguntas en torno a lo que usted decía. Primero quisiera preguntarle, ¿hoy Carabineros desempeña su función con la suficiente tranquilidad y con el suficiente respaldo institucional, o vamos en vías de, o todavía falta? ¿Cuál es su análisis?
7: Yo creo que la ley Naín Retamal vino de alguna manera a hacer un cambio cultural respecto al tema de quienes cumplen un rol tan relevante como es la seguridad. Y yo creo que ese reconocimiento a través de esa ley, que protege hoy día la legítima defensa de que están defendiendo a los demás, a los terceros, se hace cargo de ello. Y eso permite obviamente que un carabinero no se inhiba frente a la actuación que tiene que hacer, o un policía no se inhiba frente a la actuación que tiene que tener frente a un delincuente. Hoy día claramente todos hablan y todos comentan y han aparecido una cantidad de expertos en seguridad que realmente es impresionante, pero la verdad que una cosa es el conocimiento teórico, hablar desde la literatura, desde el ensayo, desde la tesis o desde el planteamiento de un problema a realmente ejercerlo en la praxis, en la realidad, en el territorio y con las condiciones reales.
6: ¿Y qué le pasa, por ejemplo, cuando escucha políticos que buscan derogar la ley Naim Retamal o algunos de los aspectos que componen esta normativa?
7: Bueno, ya lo he declarado varias veces, creo que es un retroceso absoluto. Es volver atrás, es volver nuevamente a dejar en la indefensión a quienes tienen que resguardar la seguridad de la ciudadanía. Y muy por el contrario, yo hoy día quiero felicitar a los parlamentarios que votaron a favor de la ley Naim Retamal 2.0, porque en definitiva los carabineros nunca dejamos de serlo. Nosotros estando de franco y frente a un delito flagrante, no estamos facultados, estamos obligados a intervenir. Y para intervenir yo tengo que tener ese respaldo jurídico, ese espalda suficiente y ese músculo necesario que el Estado debe entregar, no solamente para portar un arma, sino que cuando la use, tenga y se parta de la base, que lo estoy haciendo de buena fe, con el profesionalismo que corresponde, ajustado a todas las normas de derecho, porque lo que algunos cuestionan es que hay impunidad. No, todo se investiga, pero hay que partir de la base de que no es culpable el carabinero y que no se le puede imputar derechamente, inmediatamente, una acción ilícita.
6: Y en ese sentido, eventuales indultos, a su juicio, debiesen ser analizados caso a caso, cuando nos vamos, por ejemplo, a lo que pasó en el estallido social.
7: Absolutamente, y el presidente ha sido muy claro en eso cuando lo señaló ciertos últimos días de que va a estudiar caso a caso, porque me parece que ese es el camino correcto. Yo creo que hay
6: no
7: que
6: está tener... de acuerdo con la ley de indulto general.
7: No, yo creo que las cosas tienen que hacerse bien, porque cuando se hacen bien, la ciudadanía queda con la tranquilidad de que hubo procesos rigurosos, de que no se saltó ninguna etapa, de que se hizo ajustado absolutamente a lo que la normativa y lo que la ley establece.
6: General, militares en las calles, con supremacía de carabineros, sí o sí, a propósito de la nueva agenda.
7: Pero por supuesto, yo lo he dicho siempre, desde que me nombró el presidente Piñera como general director, antes fui director nacional de Orden y Seguridad, me he vinculado siempre con las Fuerzas Armadas, con quienes tengo un cariño enorme y tengo una gran relación, pero eso no significa de que tenga mis aprehensiones respecto a cómo en la actualidad se gestiona la seguridad pública con el apoyo de las capacidades de las Fuerzas Armadas. Hay experiencia comparada. Y con esto quiero hacer una diferencia, porque algunos como que desvían la atención. No es militarizar, no es hacer lo que hizo Colombia, lo que hizo Ecuador, lo que hizo México, El Salvador. No, es utilizar las capacidades de las Fuerzas Armadas para colaborar y apoyar.
6: Demos un ejemplo concreto. ¿Cómo podrían colaborar, por ejemplo, en un barrio crítico de Santiago?
7: Por ejemplo, vamos a hacer una operación con la PDI en conjunto, masiva. Hoy día tenemos grandes deficiencias en oferta policial para poder hacer intervenciones grandes, masivas, hay que traer gente en muchas partes, etcétera. Bueno, el cierre perimetral es clave. Uno cierra el contorno

0: el hexágono, el lugar donde va a generar la operación o se va a generar, ¿cierto?, esta intervención policial con las Fuerzas Armadas. Se les va a entregar facultades para hacer control de identidad, por lo tanto nadie sale y entra mientras estén operando y actuando las policías al interior de esa población. Nadie dice que los policías van a salir a hacer funciones de policía para investigar o para perseguir los delincuentes.
1: Ya, o sea, el apoyo. En ese sentido, de concretarse este nuevo estado de excepción con supremacía jerárquica de carabineros por sobre los militares, a diferencia de lo que sucede, por ejemplo, en la región de la Araucanía.
0: Es que yo creo que hay una dificultad enorme, ¿eh? Yo creo que esto es de conocimiento público de las autoridades, que la Constitución establece estos estados de excepción que datan de los años de 80, cuando se aprobó la Carta Fundamental. Y lo establece bajo un marco que era en ese tiempo era el que operaba. Pero la seguridad es muy compleja. O sea, quien conoce el territorio son las instituciones que están a cargo de la seguridad y las que están permanentemente en el territorio, patrullando, interactuando con la gente, etcétera. Yo creo que las Fuerzas Armadas no tienen hoy día esa preparación. Lo que no significa que no la puedan tener. Pueden prepararse, pueden capacitarse.
1: ¿Con capacitación de carabineros?
0: Con capacitación de carabineros, del mundo académico, de las instituciones que correspondan, de la PDI, etcétera, del Ministerio de Seguridad, como lo hacen ellos también, ¿cierto?, en el SECOPAC, cuando se preparan y se capacitan para ir a cumplir funciones de paz. O sea, los militares, dicho sea de paso, en los últimos 30 años, más de 13.000 funcionarios militares han cumplido misiones de paz en el extranjero. Ahora, y solamente en Haití, que fueron 13 años, eran funciones de seguridad pública y control de orden público.
1: Ya, pero para que vamos entonces aterrizando lo que hemos conversado hasta ahora, estamos en conversación con Ricardo Yáñez, ex general director de Carabineros, hoy también desempeñando un rol súper importante en la Asociación Chilena de Municipalidades. Para aterrizar lo que ya nos ha contado hasta ahora, a su juicio, este estado de excepción acotado debiese ser con carabineros a la cabeza, a diferencia, por ejemplo, del estado de emergencia que rige actualmente en la macrozona sur. ¿Queda claro eso? Quisiera agregarle también la apreciación que han hecho desde el Ejército, no solamente en los últimos días, cuando vuelve a salir esta opción, esta posibilidad de que puedan colaborar en roles de seguridad. Ya lo han hecho años atrás, cuando dicen estamos entrenados para otras labores. Lo escucho.
0: Sí, yo, bueno, me han interpelado algunas autoridades militares y yo quiero decir que no me interpelan a mí.
1: ¿Qué le dicen?
0: Yo no fui el que propuse... Yo no fui el que propuse la agenda de control del crimen contra el crimen organizado y el terrorismo. La hizo nuestro presidente, ¿cierto? En conjunto con, me imagino yo, con el Ministerio de Seguridad, con el análisis de mucha información. Y, por cierto, tienen que haber tenido muchos antecedentes sobre la mesa para tomar esta definición. Y, por cierto, para discutirla. Yo creo que sentarse a la mesa a discutir y analizar estos temas es súper relevante. Pero partir diciendo no, yo creo que es como poner la primera barrera y tirar abajo todo. Yo creo que no. Yo creo que hay que discutirlo, hay que verlo, hay que analizarlo con todas las miradas, hay que tener en consideración, por cierto, la opinión también de las instituciones que están comprometidas, pero de mi perspectiva, con mi conocimiento del territorio, he recorrido todo Chile, he estado en todos los estados de excepción, de haber estado en la implementación en la frontera, en el gobierno del presidente Piñera, cuando se implementan ¿cierto? Los militares en los estados de excepción en la Araucanía, etcétera, en los estados de excepción que se vivieron en el país, a propósito de las catástrofes y del estallido social, etcétera, no puede ser de que una persona que no tenga los conocimientos esté en la conducción. Lo que no significa, porque aquí hay un concepto que es el que a lo mejor genera ruido al interior de la Fuerza Armada, es la subordinación de una institución a otra, que a la gente no le interesa, dígame, se lo quiero decir lo cierto, le da lo mismo. Pero no es subordinación, en definitiva es una buena coordinación,
1: okay,
0: clara y precisa.
1: Donde ¿y quién lo ha interpelado?
0: Quien diga y tome la decisión, se va a hacer este trabajo en esta zona y nosotros necesitamos que los militares estén desplegados en este lugar, es una decisión que la tiene que tomar el que sabe.
1: ¿Y quién lo ha interpelado desde el Ejército?
0: Algunos ex...
1: ¿Pero qué le dicen?
0: Que no están de acuerdo con este planteamiento, sin embargo el planteamiento no lo hago yo. Y quiero decirles que además hay asesores del Ejército en el Ministerio de Seguridad, o sea, por lo tanto creo que también está la opinión de ellos de estar sobre la mesa en esto. Yo creo que no hay que cerrarse a ninguna medida. Ningún Estado se puede privar de utilizar todas las capacidades que tiene frente a una amenaza tan grande como es vulnerar la seguridad de todo el Chile. Por eso es tan importante que uno de los primeros puntos que aborda esta agenda es modificar la Constitución y decir que la seguridad es una garantía. Es una garantía para todos los habitantes del territorio Y bueno, algunos dicen, sí, pero ya está. Sí, pero hay que hacer una bajada más completa. Eso significa que no podemos limitar ni presupuesto, que no podemos limitar absolutamente nada, porque es prioridad para que el país tenga paz, desarrollo, crecimiento. Debe haber seguridad
1: General,
0: y orden.
1: Al menos como están las cosas hasta ahora, con el funcionamiento que tienen las instituciones hasta ahora, insisto, ¿ve algún riesgo de tener militares en la calle?
0: Yo creo que no. Yo creo que el riesgo está en la medida que... A ver, porque no ordenemos. ¿Son necesarios los militares en la calle? Yo creo que la opinión de todo el mundo, yo creo que un 90%, es que sí. Todo, la gente quiere tener más seguridad y la gente cree en que las instituciones que tienen una preparación profesional ligada al uso de la fuerza, ligada a la seguridad, ya sea cierto exterior, como en el caso de las Fuerzas Armadas, pero que dicho sea paso, la Constitución establece que bajo estado de excepción deben cumplir funciones de seguridad, tienen una preparación, lo hacen para las elecciones, lo hacen en los estados de excepción del norte y del sur, tienen esa experiencia, habría que reforzarlo, habría que entrar más capacitación, pero primero que el Parlamento y el Congreso tienen que rápidamente, incorporarlo en la ley Naín Retamal, a las Fuerzas Armadas, modificar el Código Penal en lo que son las eximentes de responsabilidad, donde se incorporen las Fuerzas Armadas. También, rápidamente, las RUF deben quedar ajustadas.
1: En una discusión que se ha demorado muchísimo en el Congreso.
0: Y mientras se discute, el crimen organizado toma territorios, sí, captura niños y sigue amenazando la seguridad de todo chileno. Corrompe, que es lo más importante, y lo más grave, que es lo invisible, lo que no se ve. Es la noticia que se da de que una autoridad o alguien se vio involucrado en corrupción. No, eso es el crimen organizado que está permeando de alguna manera el Estado. Y por eso es tan relevante de que no puede limitarse ninguna capacidad del Estado para poder hacer frente a esto. Y por eso me parece muy valioso que el presidente se haya atrevido a presentar esta agenda, porque creo que es súper relevante. ¿Cómo no va a ser importante aumentar la fragancia de 24 horas
1: cuando
0: el estándar de la prueba...
1: Pero eso tiene apoyo transversal.
0: Cuando el estándar de la prueba es tan alto para los tribunales.
1: General, usted hablaba de la penetración del crimen organizado. ¿El crimen organizado permeó Carabineros? Tome agua.
0: Sí. Lo dije en mi primer discurso como general director. También me significó algunas críticas. Pero, bueno, uno cuando está públicamente expuesto tiene que aceptar las críticas. La crítica, no hay críticas ni positivas ni negativas. La crítica es crítica. Pero yo lo voy a decir con argumentos y con fundamentos.
1: Lo escucho.
0: Sí. Carabineros fue permeado por estructuras criminales, por delincuentes, y eso da cuenta la decisión que hemos tenido que tomar muchos quienes hemos ejercido el mando y quienes hemos ejercido el mando en el territorio, como comisario, como prefecto, como jefe zona, como director nacional de orden y seguridad, que fueron los cargos que me correspondió desempeñar y que tienen que directa relación con la función operativa. Porque algunos piensan que uno llegó a la institución como general director y está sentado en un escritorio. No, quiero decirles que yo estuve en el terreno, en las operaciones, con mis carabineros. Estuve cuando me necesitaron, estuve cuando era pertinente que debía estar y creo que también falté haber estado en muchas partes porque uno no se puede multiplicar, pero uno hace el mayor esfuerzo para estar donde se requiere. Y me alegro mucho que esta agenda permita fortalecer eso. Pero, por cierto, que las instituciones de alguna manera han sido permeadas. Se relajaron, ¿cierto?, en búsqueda de esta... libertad y de garantía de las personas, los controles estrictos para quienes ingresaban a las instituciones. Y eso permite que hoy día no se puedan hacer investigaciones muy profundas respecto a quién es la persona, de dónde proviene y si tiene algún vínculo con alguna estructura criminal.
1: General, estamos en el tiempo, solo hacerle la última pregunta. Faltó incluir en los anuncios del presidente dotación de carabineros. ¿Cuántos carabineros faltan y a qué edad usted cree podrían ingresar para iniciar una formación en carabineros?
0: Yo creo que la COT viene a complementar lo que ya se hizo, que es el tema de mejorar cierto, las capacidades para formar, que hay que aumentar la dotación, hay que hacer más incorporación, se mejoró.
1: ¿Cuántos
0: las
1: faltan?
0: No lo sabemos, ¿sabes por qué? Porque Carabineros tenía una metodología, un trabajo riguroso que se hacía a través del Plan Cuadrante de Seguridad Preventiva, que fue elaborado por la Universidad Católica, por centros de estudio, y que permitía poder, de alguna manera, cuantificar cuál era la demanda y la oferta para poder saber cuántos carabineros necesitamos. Se llegó solamente a 110 comunas aproximadamente de las 345 que hay en nuestro país. Por lo tanto, no sabemos si debemos ser 50.000, 60.000 o 100.000. Yo creo que estamos por sobre.
1: ¿Y desde qué edad usted cree que podrían ingresar?
0: Yo creo que la edad de los 18 años, 17, 18 años, yo creo que es una edad pertinente, 4 años de formación, ingresan con 21 años, mayoría de edad, y perfectamente pueden desempeñarse en las funciones. Aumentamos los plazos a 30 años de edad para tener mayor madurez, yo creo que faltó algo, fortalecer en esta agenda, y es la interoperabilidad. y con la interagencialidad. Perfecto. No puede quedar afuera dos componentes que son tremendamente relevantes e importantes. Yo estoy vinculado a la seguridad municipal, una ley que está ahora, se mandó una ley corta para poder hacerla que sea efectiva y operativa, y la seguridad privada. Son 350.000, van a cerca de 500.000 componentes que hoy día están presentes acá. Bien. ¿Quién cuida la estructura de este canal? Seguridad privada. Exacto. Los malls, etcétera. Entonces yo creo que todo eso hay que juntarlo y articularlo de buena manera.
1: Yo le quiero agradecer que haya venido al estudio. En otra oportunidad vamos a hablar de seguridad municipal, el rol de los inspectores. Hemos conversado con Ricardo Yáñez, ex general director de Carabineros y actual director del Centro de Estudios y Gestión Municipal de la Asociación Chilena de Municipalidades. Gracias otra vez por estar acá.
0: No, gracias a ustedes por la invitación.
1: Que tenga un buen día.
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14: Muchas gracias por acompañarnos en esta nueva edición de Agenda Económica acá por las pantallas de CNN Chile en este día jueves 13 de agosto. Partimos la revisión de las informaciones de nuestra área con un informe que dio a conocer durante esta jornada la Cámara Chilena de la Construcción, este reporte semestral en el cual dan cuenta del balance del sector. Acá el sector lo que proyecta es que para este año 2026 la inversión pueda crecer hasta 4,5%, pero para eso la

0: panorama donde el sector inmobiliario se ha visto fuertemente afectado estos últimos 4 años.
1: Sabemos que estamos con una restricción presupuestaria muy, muy grande, sobre todo en todo el desarrollo de para nuevas obras de con financiamiento público. Sabemos que esto viene de un escenario de endeudamiento del país que está en niveles realmente preocupantes. Esas son cifras muy grandes y que, por supuesto, imponen una restricción presupuestaria mucho mayor todavía.
0: Pero el desafío no está solo en la inversión. En materia de empleo, el sector todavía mantiene una brecha cercana a los 198.000 puestos de trabajo respecto a sus niveles potenciales. El crecimiento del sector depende en gran medida de la infraestructura productiva, uno de los ítems con mayor dinamismo, impulsado principalmente por el desarrollo de nuevos proyectos mineros y energéticos.
2: Se despacha la ley de royalty, inician construcción estos proyectos, también explicados por precios del cobre bastante altos, que no vemos que vayan a haber caídas muy relevantes de esos precios, por lo tanto requieren de mayor cobre y por lo tanto hay mayores proyectos de inversión, y no solamente cobre, estoy pensando también proyectos de litio, en fin, proyectos energéticos que son relevantes y que muestran dinamismo.
0: Sin embargo, en infraestructura pública el escenario es distinto. La ejecución de inversiones del presupuesto del Ministerio de Obras Públicas registró una caída de casi 24% en el primer semestre, lo que aumenta el riesgo de que no se cumplan las metas fijadas para este año. Y en vivienda, la inversión total crecería cerca de un 1%, impulsada principalmente por la vivienda pública. En contraste, la vivienda privada seguiría contrayéndose.
1: En el sector inmobiliario, la vivienda privada, esta es la peor crisis desde que tenemos registro. 4 años con ventas ahí de esta magnitud, 42.000, 43.000 viviendas, comparado con 60.000 viviendas, es una magnitud muy alta en cualquier industria. Es prácticamente pasar a vender un 30% menos.
3: El gran factor que ha dificultado el acceso a la vivienda durante los últimos años ha sido la inflación. Por lo tanto, los créditos hipotecarios subieron mucho, dado que el precio de la vivienda es el factor más incidente en la obtención de un crédito hipotecario.
0: El despacho a la ley del proyecto, que amplía el subsidio a la tasa de créditos hipotecarios, podría provocar que este sector presente un mejor dinamismo, tal como ocurrió con el proyecto original. Hasta el 17 de julio se había recibido cerca de 95.000 solicitudes elegibles y cursado más de 28.000 operaciones, de acuerdo a datos de la Asociación de Bancos.
4: Son muchos factores que dinamizan la posibilidad de ser propietario y, por otro lado, dinamizan también el mercado inmobiliario, que da mucho trabajo directo. La construcción es uno de los elementos, uno de los motores de la economía, y por lo tanto esta medida apunta en esas dos direcciones.
0: Ante este escenario, desde el gremio señalan que es clave acelerar los proyectos de inversión y destrabar los 8 proyectos de concesiones ya adjudicados por 2.325 millones de dólares, entre los cuales se encuentran recintos de salud y penitenciarios, cuya construcción podría generar más de 4.000 empleos adicionales.
5: Vamos a cambiar de tema. Durante la edición de este día miércoles les contábamos que el proyecto de reconstrucción nacional terminó su tramitación en lo que tiene que ver en el Congreso Nacional, ¿no? De hecho, también revisábamos durante esa jornada parte de las reacciones de las propias autoridades por lo que ocurrió ayer en el Congreso en relación a este proyecto. Pero lo que ocurrió durante esta jornada es otra parte de esta, otra lista, podríamos decir, de este punto. El Tribunal Constitucional durante esta jornada escuchó los alegatos de fondo de los requerimientos que fueron presentados por la oposición, entonces, que buscan finalmente impugnar ciertas normas que se consideran inconstitucionales y que están contenidas dentro de esta iniciativa. Hay que recordar que durante la jornada de este día miércoles hubo una exposición en una audiencia de otros 50 organizaciones de diferentes tipos como terceros interesados. Hoy se dio pie entonces a la jornada de alegatos. Jorge Correa Sutil, quien es abogado de los senadores, atacó principalmente los artículos 29 y 38. Acá el argumento principal dentro de lo que se pudo dar a conocer es que, en el fondo, una mayoría parlamentaria no puede aprobar una ley que limite a los futuros congresos la posibilidad de poder modificarla. Esto en relación a lo que tiene que ver con la invariabilidad tributaria que se plantea en esta iniciativa, entonces esta especie de evitar modificar parte de esta norma, en el fondo para asegurar la certeza de distintos inversionistas y con eso, por cierto, promover las inversiones de nuestro país. Ese es el argumento entonces del gobierno y fue la razón por

por la cual entonces esta norma se incluyó en esta iniciativa, norma que fue entonces presentada ante el Tribunal Constitucional para que ahí se decida si es que es constitucional o no. Por otra parte, también hay que recordar que otra de las normas que se está cuestionando tiene que ver con lo que podría ocurrir en el caso de que una resolución de calificación ambiental que ya fue aprobada fuera revocada una vez que ese trámite ya hubiese tenido un visto bueno por parte de las autoridades competentes. Y acá lo que se señala entonces es que el gobierno debería entregar una especie de indemnización, lo han dicho algunos así, una compensación en caso de que eso ocurriera. Acá también señalan los distintos intervinientes que eso no es constitucional, que afecta también distintos puntos contenidos en nuestra legislatura y en nuestra constitución. Acá lo que uno de los puntos que se reclaman en el fondo es que no habría espacio para discutir si corresponde o no la indemnización en distintos casos. Se daría por hecho entonces que habría que pagar o que habría que efectuar ese pago entonces si es que esta norma estuviera contenida finalmente en el proyecto de reconstrucción nacional. Acá lo que la oposición señala es que este proyecto no solo favorece o protege determinadas inversiones, sino que además estaría creando mecanismos que dificulten que futuros gobiernos y futuros congresos también, acá se habla de incluso los próximos 5 gobiernos, puedan cambiar parte de estas reglas. Por eso entonces se pide al Tribunal Constitucional que invalide distintas disposiciones de las que hemos comentado entonces durante este momento. Acá la discusión entonces se centra, por una parte, si es que una ley actual podría amarrar a un congreso futuro, y también si es que el Estado podría quedar obligado o no a indemnizar a diferentes inversionistas por determinadas decisiones ambientales. Lo que se sabe hasta el momento es que el Tribunal Constitucional continuaba reunido entonces discutiendo parte también de estas puntos, de estos alegatos. Se van a continuar reunidos hasta total despacho, señalaban, y eso ahí habrá que ver también parte de la decisión y de cómo se va a pronunciar entonces el Tribunal Constitucional en relación a estos requerimientos. Vamos a cambiar de tema y vamos a hablar de un punto que se conoció hace pocas horas y que involucra nuevamente a Estados Unidos y la relación con nuestro país, porque tal como ustedes pueden ver ahí en nuestra pantalla, está acusando el país norteamericano a nuestro país por riesgo de transbordo ilegal de mercancías chinas. Esto en conjunto con otras naciones, son 40 en total. De acuerdo a la administración de Donald Trump, distintas características de estos países, incluido el nuestro, estarían convirtiéndolos en el fondo en un destino para que China pueda evitar el pago de aranceles. Y esa es la situación entonces principal que se plantea. Acá el documento que se dio a conocer se llama La Gran Estafa del Transbordo. Es parte entonces de lo que se ha conocido durante las últimas horas y en mayor detalle son 3 grupos. Hay distintos países, estos 40 países están distribuidos en 3 grupos que estableció la Casa Blanca, que se distribuyeron entre los países con más volúmenes de mercancías vinculadas entonces al país asiático. Y Chile fue incluido en el tercer grupo. Este grupo entonces corresponde a economías más pequeñas y con menores volúmenes de transbordo, pero que pueden ser, de acuerdo a lo que se señala en este documento, objetivos oportunistas para que el país asiático pueda entonces tener cierto acceso preferencial al mercado estadounidense, haciendo caso omiso entonces del pago de distintos aranceles o tributos que ya están establecidos por parte de la Casa Blanca. Bueno, con esta información nos vamos a la pausa, pero ya quedan más informaciones acá en Agenda Económica. Nos vemos al regreso.

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0: Ya estamos de vuelta acá en Agenda Económica por las pantallas de CNN Chile. Y en la conversación del día de hoy vamos a hablar sobre un estudio que se elaboró desde el Observatorio del Contexto Económico de la Universidad Diego Portales en relación al funcionamiento del mecanismo de estabilización de precios de los combustibles durante el año 2026, los efectos fiscales que también ha tenido esto en relación a lo que se pudo ahorrar precisamente por lo que ocurrió a inicios de este año, en el fondo la decisión que tomó el gobierno también en relación al funcionamiento de este mecanismo. Para eso vamos a tomar contacto de inmediato con nuestro siguiente entrevistado. Él es Juan Ortiz, economista senior de este observatorio de la Universidad Diego Portales. Juan, ya lo vemos en pantalla. Muchas gracias por esta conversación.
1: Hola, muy buenas noches. Gracias por la invitación.
0: Primero, Juan, nos gustaría saber parte de este análisis que se realiza también en este estudio. Sabemos que el objetivo que tenía el gobierno precisamente en relación a lo que tiene que ver con el manejo de las arcas fiscales era precisamente ahorrar lo más posible, ¿no? En este estudio que ustedes realizan se evidencia efectivamente que eso así ocurrió, pero que eso también tuvo costos desde otros puntos de vista. ¿Cuáles fueron esos puntos de vista?
1: Bueno, los costos son evidentes en cuanto primero al cambio del escenario inflacionario en el país. Hay que considerar que previo al alza bruta que tuvimos a fines del mes de marzo, las expectativas de inflación en el corto plazo durante el primer semestre del año 2026 estaban en una inflación por debajo del 3%. Esto evidentemente cambia significativamente producto de este incremento y que lleva a que eventualmente las expectativas de inflación en el corto plazo también se hayan ajustado significativamente al alza. Recordemos que hacia fines del año 2026 se esperaba una inflación en torno a un 3% y efectivamente hoy estamos esperando una inflación cercana al 4% anual. Por lo tanto, hoy un impacto que las familias sintieron, sin lugar a dudas, pero también responde a la decisión de política económica por parte del Ejecutivo en la forma como decidió transferir el alza del precio base producto del conflicto armado en Medio Oriente.
0: En ese sentido, también, ya sabemos que ese efecto fue evidente, lo pudimos también revisar en los últimos reportes del Instituto Nacional de Estadísticas, donde aparecía precisamente los combustibles como uno de los factores que empujaban entonces al alza este indicador. Además de eso, Juan, también hay distintos especialistas, se ha puesto también, no sé si en cuestionamiento, pero quizás en discusión, la forma en que finalmente opera este mecanismo o ciertos lineamientos que también están contenidos, que quizás también vendrían un poco a poner ese tema sobre la mesa. ¿Cuáles son los principales que ustedes al menos detectan o que dejan en evidencia en este estudio?
1: Bueno, aquí hay varios elementos a considerar. Efectivamente creo que hay un debilitamiento en cuanto al manejo de discrecionalidad por parte del MERCO. Es decir, el MERCO siempre fue un mecanismo de suavizamiento que era relativamente previsible. Sin embargo, después del alza que nadie esperaba a fines del mes de marzo, vemos cómo efectivamente el Ejecutivo persistentemente tomó decisiones en cuanto a modificar cierto tipo de parámetros para buscar un cierto objetivo puntual. Por ejemplo, durante 2 meses, virtualmente el precio mayorista de la gasolina se mantuvo estable. Se permitió un traspaso mucho más fuerte a la baja cuando se tuvo la oportunidad, principalmente en el caso del diésel. Y por último, vemos para el día 30 de julio cómo dos restricciones o reglas de operación del MEPCO, que es un umbral de variación de precio y una banda de precio de referencia, por primera vez en la historia no se cumplieron simultáneamente. Por lo tanto, todo esto lleva, en cierto modo, a cuestionar este manejo discrecional que debilita también a largo plazo o en los próximos meses, eventualmente, la forma como opera ese sistema. Por lo tanto, creo yo que eventualmente hay maneras un poco más efectivas de hacer frente a ese tipo de choques, que son muy complejos, que al mismo tiempo busquen de alguna forma garantizar, o minimizar en parte el costo fiscal como resultado del suavizamiento que opera el MERCO.
0: O sea, en el fondo, ¿se podría decir que era necesario hacer este tipo de ajuste, pero quizás en menor magnitud, o quizás buscar otro tipo de herramienta, de instrumento o de medida, finalmente, para haber conseguido la reducción, que no fue menor, fueron bastantes millones de dólares que cerró precisamente el gobierno y que era lo que se buscaba también al momento de tomar una decisión como esta?
1: Sí, efectivamente, tal como tú indicas, creo yo que aquí evidentemente lo relevante de toda tu experiencia es buscar mejoras en cuanto al mecanismo, porque eventualmente el mecanismo no tiene la capacidad de amortiguar efectivamente cuando hay un shock fuerte al alza, principalmente el precio del petróleo en el mercado internacional. Por lo tanto, en cierto modo, el mecanismo se enfrenta a generar permanentemente un componente variable negativo para permitir un suavizamiento al alza, como ocurrió, por ejemplo, en el año 2022, que recordemos que generó un costo fiscal superior a los 2.300 millones, o en el escenario actual del 2026, donde hay elementos discrecionales en cuanto al manejo de la operación del sistema del MEPCO eventualmente. Por lo tanto, creo yo que aquí tiene que haber una experiencia para poder mejorar cierto modo el marco institucional y que permita, a través de una modificación normativa, generar esquemas, por ejemplo, y permitir una mayor variación cuando se presente ese tipo de shock en cuanto al cambio cada 3 semanas. Hoy por hoy es una variación cerca de 30-35 pesos por litro, aproximadamente, que se pueda permitir un mayor ajuste, de tal forma que permita un mayor incremento, pero que eventualmente también genere un menor costo fiscal asociado. Otro elemento, por ejemplo, es permitir una especie de cláusula de escape, si es que el Ejecutivo considera, por ejemplo, que el costo de suavizar la variación al alza es muy alta. Recordemos que el gobierno esgrimió en marzo que si mantenía el suavizamiento del MEPCO generaría un costo fiscal cercano a los 4 mil millones de dólares. Ese era el escenario que justificó en cierto modo su decisión. Por lo tanto, quizás hay otros elementos de decir, bueno, si tenemos un umbral que nos permita en cierto modo generar un proceso de no un ajuste tan abrupto como se dio en su momento, sino ajuste relativamente un poco más, mucho más acotados, pero que al mismo tiempo logren contener parcialmente el costo fiscal de ese tipo de medidas.
0: Bueno, vamos a quedar al pendiente, por cierto, Juan, sobre qué es lo que finalmente se decide en esta materia. Sabemos que son distintos actores los que también se han pronunciado en otras ocasiones a raíz de lo que ocurrió en marzo. Ahora se suma también este insumo, que es este estudio que elaboran ustedes con estos distintos puntos también a considerar precisamente para el funcionamiento futuro de este instrumento. Juan Ortiz, muchas gracias por acompañarnos hoy en Agenda Económica.
1: José, gracias por la invitación.
0: Vamos a cambiar de tema. Yo les cuento, y ustedes también recordarán, que en las últimas jornadas lo relativo a la ley Karin ha hecho bastante ruido por parte de las autoridades también en relación a esta idea de plantear quizás modificaciones al reglamento, porque el Ejecutivo señala que la Dirección del Trabajo se ha visto bastante saturada por el nivel de denuncias que se han presentado, y por otra parte también tenemos antecedentes sobre el efecto que esto ha tenido para distintas empresas también en cuanto al funcionamiento de esta misma normativa. Nuestra compañera Pilar Gutiérrez nos cuenta más en el siguiente informe.
2: A 2 años de su entrada en vigencia, la ley Karin vuelve a ser parte de la discusión pública. Y es que el gobierno presentó al Consejo Superior Laboral un nuevo reglamento para esta norma que tiene como objetivo sancionar el acoso laboral, sexual y todo tipo de violencia en los espacios de trabajo.
3: Estamos en los últimos ajustes, todavía tiene que ser enviado a la Contraloría General de la República. Lo que sí me gustaría destacar es que nosotros no queremos acoso laboral, acoso sexual y violencia en el trabajo. No está implementándose de forma correcta. Tenemos un exceso de demanda, estamos llegando tarde con las respuestas de la Dirección del Trabajo, entonces nosotros tenemos que trabajar en una mejor implementación.
2: Y es que, como lo ven los especialistas, la implementación de la ley Karin está generando un volumen muy grande de denuncias y la Dirección del Trabajo no está pudiendo responder a tiempo, lo que termina perjudicando el clima laboral, todo lo contrario al propósito por el cual se creó la norma.
4: Está tomando más del periodo de 30 días que indica la ley. Puede llegar incluso a investigaciones de 6 a 8 meses, con la problemática que eso implica que las personas, mientras tanto, siguen conviviendo en un espacio de trabajo, con medidas de resguardo, obviamente, pero con efectos no solamente en el clima laboral, sino que obviamente en la productividad, en la retención de talento, en la proyección laboral, porque se eterniza un conflicto que tampoco se sabe su resultado. Por tanto, también hay una incerteza respecto de la forma en que va a terminar ese proceso investigativo.
2: Problemas en el clima laboral y en la productividad, lo que finalmente termina incluso afectando al negocio. Es por eso que uno de los puntos que busca abordar el Ejecutivo es tener mayores controles de admisibilidad de las denuncias y así contar con un filtro al inicio del proceso para evitar la sobrecarga del fiscalizador.
5: Están ocurriendo muchas denuncias, muchas de ellas son totalmente legítimas, otras a veces son temerarias y no hay ningún proceso en que se filtre. Esto impone exigencias además a las empresas, hay que iniciar procesos, hay que separar a acusado de acusador. Muchas veces las empresas de menor tamaño no tienen las condiciones para hacer aquello y la tensión al interior de la empresa y de los de propios colaboradores aumenta.
6: No compartimos la forma que tiene el gobierno de dar solución a esta problemática. Hoy día el poner filtros, el generar externalización de servicios no garantiza que de verdad erradiquemos la violencia y el acoso del mundo laboral. Hemos dicho claro y fuerte, las propuestas deben ser el fortalecimiento de la Dirección del Trabajo, el mejorar protocolos de prevención y protocolos internos en la empresa.
2: Es el efecto que está generando en las empresas el elevado número de reportes que ha recibido la Dirección del Trabajo. Según las últimas cifras, al cierre del año pasado, el organismo había recibido 66.596 denuncias. De ese total, el 40% fueron preclasificadas como ley Karin, mientras que el 44% tanto, no fueron calificadas como tal.
7: Ha implicado que un porcentaje mayoritario de las denuncias ingresadas no constituya jurídicamente situaciones de acoso laboral, acoso sexual o de violencia, sino que corresponden más bien a conflictos cotidianos de convivencia, diferencias de opinión o problemas de medio ambiente laboral general. La reforma busca reorientar estas disputas hacia mediaciones internas o planes de clima laboral, reservando la ley para casos graves.
2: Además, hay expertos que, si bien defienden el fin que persigue la ley, resaltan que ha tenido implicancias económicas para las empresas, sobre todo para las pymes.
8: Las empresas grandes tienen en general departamentos de recursos humanos, pero son las empresas más pequeñas las que todo este tipo de normas les genera costos adicionales. Por lo tanto, es muy urgente hacer cambios en términos de procedimiento que de alguna manera alivianen el costo para las empresas más pequeñas.
2: Aspectos en donde los especialistas ven espacios de mejora, siempre cuidando que se cumpla el objetivo final con que se creó la ley. Hay consenso en la necesidad que existe de erradicar la violencia y el acoso en el trabajo, garantizando la protección de los derechos laborales.
0: Bueno, y lo comentaba también nuestra compañera Pilar Gutiérrez, son necesarios estos cambios quizás para aplicar los procedimientos, pero no hay que olvidar el origen de esta ley, un origen lamentable, por cierto, y que por el principal objetivo es resguardar a los trabajadores que se enfrentan a este tipo de situaciones. Antes de terminar la edición del día de hoy, recuerden lo que revisábamos en el primer bloque en relación a este nuevo informe de Estados Unidos en relación a Chile y esta acusación por riesgo de transbordo ilegal de mercancías chinas. Bueno, hace un par de minutos atrás, la Subsecretaría de Relaciones Económicas Internacionales emitió una respuesta, una declaración también señalando que este documento no atribuye a Chile ninguna conducta de transbordo ilegal, ni tampoco identifica operaciones específicas que involucren directamente a nuestro país con este tipo de conductas. Hacen también entonces la salvedad de que el informe incluya más de 40 economías dentro de las distintas categorías que ya comentábamos también nosotros anteriormente, y también señalan que Chile no fue consultado sobre esta materia en el marco de esta investigación y tampoco comparte el análisis que está planteado en este informe. Bueno, con esta información despedimos esta edición de Agenda Económica. Muchas gracias por acompañarnos. Quédese en nuestra sintonía porque ya viene el resumen de las informaciones más importantes de esta jornada en CNN Prime.
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8: Horas en punto y comienza CNN Deportes. ¿Qué tal? ¿Cómo está? Bienvenido, bienvenido a una nueva edición de este programa que, como ya es costumbre, inicia con nuestros titulares. Un empate agónico que ilusiona. Coquimbo Unido igualó 1-1 con Platense en Argentina en el duelo de ida de los octavos de final de la bendita Copa Libertadores. La próxima semana se define la llave en Tierra Pirata. Un bicampeón de América deja el fútbol. El volante Marcelo Díaz anunció que esta será su última temporada como jugador. El capitán de Universidad de Chile colgará los botines tras ganar hasta ahora 15 títulos, entre ellos la Copa Sudamericana de 2011. Las Guerreras Rojas no pudieron con Brasil. La selección chilena de voleibol perdió en el primer partido por la definición de los puestos secundarios del Mundial Sub-17. Las nacionales enfrentan mañana a Argelia en San Felipe. ¡Qué noche! Que habrá sido la que se vivió en Coquimbo, ¿no? En parte motivado por lo que fue el empate sufrido, batallado. Nada menos que Argentina, nada menos que en la bendita Copa Libertadores. El torneo más importante de esta parte del planeta tuvo al elenco de Hernán Caputo sufriendo tras lo que fue en el minuto 35 la anotación de Luciano Jiménez. Y no fue el único momento donde las cosas se pusieron difíciles, color de hormiga. Y es que ya en el segundo tiempo el arbitraje decidió este penal a favor de los locales en contra de los chilenos. Y en el 83 tomó la pelota Mainero. Esto hizo el Mono Sánchez. No una, sino dos veces. El arquero nacional que se convirtió en una de las grandes figuras de este histórico empate de Coquimbo Unido frente a Platense por Copa Libertadores. Y ojo que no solamente se gritaron estas dos atajadas, quedaba lo mejor para el final, como suele ser. En el 95 Guido Badalá se hizo esperar el gol. Y vaya que fue gritado por los jugadores de Coquimbo Unido, que una vez finalizado el encuentro, criticaron que se tuvieron que duchar con agua fría. Mal ahí la dirigencia de Platense. De hecho más, señalaron que en Coquimbo los iban a recibir con agua caliente, porque Coquimbo habla en la cancha y no fuera de ello. Buenos antecedentes de este plantel en Copa Libertadores. Y es que en esta temporada jugaron, recibieron a Nacional, un gigante de Uruguay, a Universitario, un equipo importantísimo del Perú, y también a Tolima, un equipo acostumbrado a jugar instancias de Copa Internacional. Pese a eso, Coquimbo Unido nunca perdió como local en esta Copa Libertadores, la misma que tuvo a Palmeiras jugando un duelo importantísimo frente a Cerro Porteño. Y notable lo que hacen los paraguayos, si es que en condición de visita se roban un 1-1, y todo pintaba para que no fuera así. El seleccionado argentino Flaco López en el 82 y el empate en el 93 gracias al gol en contra de Carlos Miguel Dos Santos Pereira. Palmeiras 1, Cerro 1, todo se define en la hermosa República del Paraguay. Seguimos revisando goles, en este caso con un partido 100% brasileño. Cruzeiro 1, Flamengo 1, resultado repetido en muchas canchas de esta Copa. En el minuto 53, Kenny Arroyo poniendo el primer gol del encuentro. La respuesta, Lucas Paquetá. En el 67, el mundialista con Brasil. Gran estrella del Flamengo. 1-1 entonces, Cruzeiro ante el Fla. Marcelo Díaz, se lo comentábamos en los titulares, anunció a través de las redes sociales del Club de Fútbol de la Universidad de Chile que una vez finalizado esta temporada, colgará los botines. Es el punto final, los últimos meses, de una carrera brillante que creció a la vieja usanza. en las divisiones inferiores de la U, en el Caracol Azul, y desde entonces, como él lo dice, de Padre Hurtado, la comuna donde creció, al tablón, del tablón a la cancha, de la cancha a la gloria, el capitán del conjunto azul, que regresó tras muchos años, y lo hizo para levantar títulos, la Copa Chile, la Supercopa, y también, lo vemos ahí, para ganar en el Estadio Monumental, como no pasaba hace tantos años. Marcelo Díaz, la U, se acordó de lo que es un equipo grande, tras años de muchas frustraciones. En un video extenso, Marcelo Díaz comunicó su decisión, hablándole a los fanáticos azules, a las diversas instituciones por las que pasó, y recordando lo que fue, o lo que es, una carrera bañada de gloria, con muchos títulos, entre ellos un bicampeonato de América con la selección chilena, el inolvidable Copa Sudamericana de 2011. Revisemos parte de ese diálogo.
3: Quiero compartir con ustedes algo muy importante. Estoy próximo a cumplir 40 años. Llevo más de 21 años jugando al fútbol de manera profesional y sin descanso alguno. Y hoy, con la tranquilidad de haber entregado hasta la última gota, quiero anunciar que esta será mi última temporada como futbolista profesional. Siempre les dije a mis compañeros y a los trabajadores de cada lugar donde estuve que cuando me retirara, mi única misión era que me recordaran por haber sido una buena persona. Me voy vacío, entregué todo lo que tenía.
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3: Todos los regalos que me dio este deporte, el más grande sin duda fue la gente que crucé en el camino. Mis compañeros de una generación irrepetible con quienes tuvimos la fortuna de ser bicampeones de América y jugar un mundial. Quiero agradecer también a cada club que vestí fuera de Chile y a sus hinchas, que me hicieron sentir en casa lejos de ella. A los rivales, gracias por hacerme mejor cada domingo. A mis padres, gracias por el amor y por su apoyo incondicional. A mi familia, gracias por esa compañía, ese apoyo fundamental que me levantó cuando las cosas no salían bien y me mantuvo con los pies en la tierra cuando tocamos la gloria. A mi hermano, que en algún lugar me está viendo y escuchando. En tu carta de despedida me escribiste que cumpliera mi sueño y cuidara a nuestra madre. El trabajo ya está hecho, hermano. Gracias por tanto, gracias por todo. Con cariño y respeto. Marcelo Alfonso Díaz Rojas.
8: El aplauso entonces tras una carrera plagada de éxitos para Marcelo Díaz, que vivirá los últimos meses con un viejo conocido también dentro del camarín. Es Igor Lichnowsky, que sigue los pasos de Marcelo Díaz. Como decía Gardel, no hay nada mejor que volver. Igor lo demuestra ahora con 32 años. Ya no es el niño que creció también en el Caracol Azul, que debutó hace tantos años, por allá por el 2011, con el equipo universitario bajo las órdenes de Sampaoli. Ahora llega un jugador curtido por el paso del tiempo en Porto, en Portugal, en España con el Sporting de Gijón y Valladolid, en México, donde hizo gran parte de su carrera, Necaxa, Cruz Azul, Tigres y América subieron de su talento. Su última parada, Turquía, Fight Karagümrük, el equipo que estuvo batallando Igor Lichnowsky esta última temporada, donde el último año también lo pudimos ver en algunos partidos con la selección chilena. ¿Por qué regresa Igor Lichnowsky? Él mismo lo explicó. A esto respondió el día de hoy al llegar a nuestro país.
10: Sí, yo les pediría que no hablemos de fútbol. Para mí realmente está siendo como un choque emocional. Obviamente porque desde niño me crié en el equipo. Entonces, no sé, si quieren pregúntenme cosas personales, humanas. Yo creo que de fútbol vamos a hablar ahí en el club, ¿no?
11: ¿Qué influyó en volver, además del amor que le tiene a la U?
10: ¡Guau! Wow. Podríamos sentarnos ahí a tomar un cafecito y hablar. Mi familia, mi infancia, haberme ido joven, el momento que está pasando justo ahora la U, externo, pero también interno, porque creo que tenemos un gran equipo y uno siempre quiere volver a su equipo y volver a hacer cosas importantes.
8: Qué importante el mensaje de Igor Lichnowsky, asumiendo el momento externo, difícil que atraviesa la institución, pero diciendo, acá quiero estar, este es mi lugar. En la vida, llega un refuerzo en la defensa para Universidad de Chile, llega un refuerzo en defensa para Universidad Católica. Finalmente tuvo que nuevamente jugar contra un gigante del fútbol argentino, rescatar puntos, para que ahora recién Garnero recibiera un refuerzo. Es Agustín García Basso, que usted se preguntará, bueno, si se demoraron tanto en tenerlo es porque estaba con actividad. Bueno, no. En rigor no jugaba desde mayo, y aún así la dirigencia de Cruzado se demoró en traerle un central, en este caso zurdo argentino de 34 años, a Garnero y el plantel de Universidad Católica. Su último club, Racing de Avellaneda, donde estuvo desde 2024 a 2026, el formado en Boca Juniors. Antes de eso estuvo en Independiente del Valle en la temporada 2023. No viene con continuidad, jugó apenas 8 encuentros en todo el primer semestre. Ahora se ilusiona con darle una vuelta a su carrera, ya en este último lapso. Tiene 34 años en el fútbol chileno, habló Agustín García Basso.
12: Contento de llegar al país, de llegar a este club, y sin duda que es una ilusión grande, pero como te dije, mucho más no puedo decir, y agradezco la bienvenida y agradezco que estén acá presentes, pero ya vamos a tener mucho más tiempo para poder explayarnos de mejor manera y responder lo que usted quiera.
8: De Universidad de Chile, Universidad Católica, nos vamos a Colo Colo, un elenco que espera por Bocinha, y ojo, fíjese, le da bien nuestra pantalla, podría ser citado para el duelo de este domingo frente a Higgins de Rancagua. Así lo confirmaron desde el Estadio Monumental. Y ojo que, en caso de ser citado este partido, también en la previa nada menos que del superclásico del fútbol chileno. ¿Debutaría ante Higgins? ¿Esperarán para que sea en el partido más importante del fútbol chileno? Hay que esperar. Por ahora, Bocinha señala que podría ser citado este fin de semana.
13: Yo sí estaba trabajando muy bien. Ya va casi 10 días entrenando con nosotros. Ayer tuvo doble turno, está muy cansado del doble turno. Está en condiciones de poder competir. Lo estoy evaluando día a día, donde el conocimiento

0: conocimiento de sus jugadores o el conocimiento de parte de él a sus compañeros, creo y considero que lleva un tiempo. Todavía no he tomado ninguna decisión con respecto al día domingo, si él está en condiciones para mí poder estar dentro de la competencia para poder estar citado, será citado. Si yo lo considere que quizás tenga un poco más de entrenamiento, lo resolveré en estos días.
1: Palabras desde un estadio monumental que también acelera esta última jornada por el fichaje de Bruno Bartichotto, el hijo de la leyenda del cuadro albo. Revisemos fútbol internacional con un PSG que se acostumbra a gritar campeón y pone los ojos en lo que es el gran objetivo, ya lo dijo su técnico Luis Enrique, que es a final de esta temporada poder igualar al Real Madrid como el único elenco en la historia en conquistar 3 Champions League, 3 Liga de Campeones de manera consecutiva. Y parte la temporada bien con la Supercopa de Europa, enfrentando al campeón de la Europa League, el Aston Villa, el elenco inglés, y venciéndolo por 2-1. Carabachelo en el 20, la respuesta en el 45, Madjo, para poner las cosas en igualdad, hasta que en el 61, estaban contentos los ingleses, probablemente celebraron incluso en la previa de los 90 minutos. Hasta que en el 61, Désiré Doué anota, fíjese, no festeja, lo anularon, pero finalmente la revisión confirmó que es gol. ¿Le suena la cara del árbitro? Es el mismo, si no fue aceptado en la Copa del Mundo debido a problemas con su visa, y que se le dio la Supercopa de Europa para arbitrar, como una especie de homenaje para el árbitro somalí. 2-1, PSG sobre Aston Villa. PSG es el supercampeón europeo, bicampeón además de esta competición.
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1: Ahora nos vamos a contarle lo de Alexis Sánchez. Seguimos en el fútbol internacional, que se prepara para llegar a una ciudad que lo espera con los brazos abiertos y con una comunidad chilena que lo podría acompañar incluso en la presentación que harían de manera oficial en la alcaldía y también en la cancha, donde ya se están moviendo los chilenos organizando para acompañar a Alexis Sánchez en su nueva aventura. La nota es de Diego Ramírez.
3: Es la ciudad más grande de la provincia de Quebec y la segunda más poblada de Canadá, con cerca de 1.800.000 habitantes. Y de ellos, más de 7.000 son chilenos, compatriotas que esperan la llegada de su nuevo embajador. Porque con este video, el Club Fútbol Montreal le dio la bienvenida a Alexis Sánchez.
4: Cuando un amigo me comentó, un amigo canadiense, ni siquiera chileno, me comentó el rumor, me dije, no puede ser, ¿cómo va a llegar Alexis a jugar acá en Montreal? Pero luego, cuando se iba confirmando, no lo voy a creer, era surrealista completamente.
5: La gente aquí lo va a querer mucho, son muy cariñosos en general, así que nada, lo va a pasar súper bien y esperamos que también fortalezca el equipo y que podamos ser un referente en algún momento de Norteamérica.
3: A sus 37 años y con el 10 en la espalda, el tocopillano se suma al club de la zona francófona de Canadá. El Montreal hace de local en el Stade Saputo, estadio con capacidad para más de 20.000 personas.
6: Aquí la barra es bastante moderada, es una barra así que alienta, que canta, pero con bastantes límites. La cultura es así aquí. Y yo creo que en el club el impacto directo que está teniendo ahora, por ejemplo, es en las redes sociales. Mucha gente como yo, por ejemplo, los empezó a seguir desde que llegó Alexis.
7: Está lejos de la locura que tenemos nosotros, donde alguien puede matar a otro por su pasión. Ahora te digo, no se sienten rivalidades claras, entendiendo que básicamente no hay clásico en este país.
3: José Luis Villanueva conoce bien el fútbol de Norteamérica. Radicado hace años en Miami, ha sido testigo del crecimiento de la liga con la llegada de grandes figuras del fútbol mundial, entre ellos la de Lionel Messi. ¿Podrá tener el chileno un impacto similar en su nuevo equipo?
7: Yo creo que para Alexis es una opción súper grande de consolidar y de tener un legado en un país y en una ciudad que lo va a idolatrar desde el día uno. Pero que después ojalá que lo pueda acompañar el equipo. Yo tengo más que dudas de Alexis, yo tengo dudas del equipo.
3: Porque su nuevo equipo no ha destacado por logros deportivos. De hecho, actualmente marcha en el penúltimo lugar de la conferencia este de la MLS.
4: Su llegada representa mucho a nivel de fútbol, a nivel de marketing también va a ser muy importante. Hay una comunidad latinoamericana muy importante aquí en Canadá, chilena también. sobre todo aquí en Montreal, así que va a ser el impacto va a ser muy fuerte, yo creo.
3: Cuando vi a Alexis Sánchez, no estaba seguro de que fuera el que yo pensaba. Tuve que revisar internet, revisé como múltiples fuentes, Fabricio Romano, por ejemplo, y otras. Y luego me di cuenta de que era Alexis Sánchez al Montreal. Es como cuando Drogba llegó al Montreal hace como 2 años. Es una locura. Una locura que será realidad cuando Alexis pise suelo canadiense. Se espera que sea recibido en el tradicional City Hall de la ciudad, sede del gobierno local, en una ceremonia que estará encabezada por la alcaldesa Soraya Martínez Ferrada, curiosamente de origen chileno.
6: Tomamos contacto con el club y el club nos ofreció, bueno, entre otras cosas, poder asistir al primer partido, entradas para la comunidad chilena, que es el 22 de agosto, que juega el primer partido, Alexis.
8: Yo vivo acá súper cerca del estadio, como 14 minutos del estadio Saputo. Entonces queremos ir, queremos estar ahí presente, a ver si podemos ver a Alexis, llevar la bandera chilena.
5: Aquí en 40 minutos ya recorriste toda la ciudad. Entonces, igual yo creo que nos vamos a encontrar bastante con Alex y todos los chilenos vamos a estar ahí haciéndole barra.
3: Furor total en Montreal, donde el goleador histórico de La Roja, que luego 18 años en Europa, se prepara para escribir un nuevo capítulo en su carrera, ahora en Canadá, donde lo esperan como un verdadero rockstar.
1: Y podría debutar rápidamente. Seguimos en el fútbol de la MLS, esta vez para contar no lo que pasó tanto en la cancha, sino... con la figura de Lionel Messi, un hombre que volvió a jugar tras el triste fallecimiento de su padre, quien fuera su gran confidente en esos primeros años en Barcelona, quien fuera su agente durante toda su carrera y quien incluso lo hizo dudar estos últimos días, así lo publicó él en una carta, acerca de cuánto tiempo más puede jugar. Y es que en esa frase de Diego Armando Maradona hace tanto tiempo refleja todo lo que significa para un hijo, ¿no? Yo juego para vos, mamá. Bueno, en este caso Lionel Messi se siente más vacío sin la presencia de su padre. Lo hizo esta situación de volver a sumar minutos en el Inter de Miami 2, León 3, en la Leagues Cup. Cayó su equipo, es una novedad. En MLS en general están bastante sólidos. Esta vez en la Leagues Cup no se le dio al elenco de Lionel Messi. Casemiro, su compañero, habló sobre la situación tan particular que vive el argentino.
9: Seguro que está pasando una etapa muy mala, pero tenía un compromiso no solo con los jugadores, pero con el club, que fue increíble. Entonces, nunca había visto eso en mi vida. Entonces, lo único que tenemos que dar las gracias por estar aquí. Sabemos que es un jugador importantísimo para nosotros, pero el compromiso que él tiene con nosotros y el compromiso que él tiene con el club es algo de aplaudirlo, de ayudarlo, por supuesto que está pasando, él sabe la etapa que está pasando de su vida, pero tenemos que decir muchas gracias.
1: Seguimos en noticias internacionales, esta vez más positivas, más alegres. Es un Erling Haaland que tras el verano, ¿no?, en la parte del hemisferio norte, que lo tuvo como la gran figura de la Copa del Mundo, ahora sumó 4 nuevos récords Guinness a sus 26 años. En los últimos 2, bastante particulares. Prácticamente desde la asociación que ve estos récords, buscaron ahí algo para encontrarle. Es el jugador más joven en llegar a los 100 goles en Premier League, lo hizo en 111 partidos. Y también suma algunos récords como jugador más con más goles en un solo partido de Champions, en lo logrado en 2023 con el Manchester City. Se demoraron a encontrar los récords. Bueno, más allá de cualquier cosa, el día de hoy también el City, el conjunto Citizens, los celestes, vivieron una jornada particular y es que tuvieron su primer entrenamiento abierto en la era post-Pep. Vamos a ver si el equipo de Maresca logra igualar o llegarle al menos a los talones a la época más dorada del club. Con esa información y el siempre simpático Erling Haaland, nos vamos a una breve pausa comercial. No se vaya, ya regresamos.
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1: Desde CNN Deportes y en CNN Chile hemos tenido el orgullo de acompañar a las Guerreras Rojas Junior en el Mundial Femenino Sub-17 de Voleibol, de la disciplina que se realiza en nuestro país. Y es un equipo, el elenco nacional, cargado de hitos importantísimos, como este, en un duelo donde el marcador, es verdad, fue en contra para las nacionales. Chile, el equipo de Raúl Pereira, supo pararse de igual a igual ante una potencia como es Brasil. Ya en la disputa de los puestos secundarios, el equipo nacional supo, en particular en el primer y en el segundo set, disputar de igual a igual. Tanto así que el segundo fue para Chile, imponiéndose por 25-20 en lo que han sido los mejores minutos del elenco de Raúl Pereira, que nuevamente tuvo a Nur Martín como una de las grandes figuras, a Paula Salas y también a Dominga Sotomayor. Un equipo que ahora se enfoca en lo que será en esta disputa. Aún hay que definir todos los puestos de este torneo de las 24 selecciones y Chile busca además subir en el ranking mundial, así que por lo mismo es tan importante. Enfrentará el viernes a las 20 horas ya en San Felipe a Argelia. Así que partidazo donde estaremos siempre atentos a lo que hagan las Guerreras Rojas Junior, unas que nos han llenado de orgullo en todas estas jornadas. Son, pese a entregarse al 100% al deporte, no dejan de ser niñas, 13, 14, 15 años, y aún así, con tan corta edad, con mucho profesionalismo han entrenado, con mucho profesionalismo se han entregado a defender la camiseta de la selección chilena, y también así declaran, ¿no me cree? Escuchemos las declaraciones de las estrellas del presente y del futuro del voleibol nacional.
17: Nos duele perder, pero bueno, sabemos y somos conscientes también de que nos enfrentamos, nos ha tocado un grupo duro y nos enfrentamos a una potencia como lo es Brasil, que hace unos días, lo comentaba hace unos días, no jugaba bien y ahora ayer se reencontró con su juego, le ganó a Japón y hoy día nos presentó mucha batalla, nos exigió mucho con el saque, nos complicó la recepción y bueno, pudimos aprovecharlo en un set, le sacamos un set, pero después cuesta mucho mantener este nivel de juego, así que para nosotros igual ha sido una experiencia increíble poder vivirlo y ojalá tener la oportunidad de tener más partidos como estos.
1: Sigue la emoción del Mundial de Voleibol Sub-17 con los cuartos de final y algunos elencos conocidos por Chile. Fíjese, Estados Unidos batallaron ante ellas, las seleccionadas de Pereira, y tendrán el duelo de Italia y Estados Unidos, China, Taipei, Taiwán, ¿no? En rigor, ante Tailandia, Corea contra Turquía, China ante Croacia, alguno de los cruces de este Mundial de Voleibol Sub-17, Chile 2026, la primera vez que el voleibol en el mundo enfoca 100% sus ojos en nuestro país y lo hacen para este Mundial inédito donde Chile ha hecho, ya lo veíamos, cosas más que importantes. El apellido Kuchner le suena, lo hemos nombrado anteriormente estas últimas semanas en CNN Deportes, a raíz de la idea de Gianni Infantino de privatizar, de buscar inversión privada de la Copa del Mundo masculina, femenina y el Mundial de Clubes. Y ahí aparecía el nombre de George Kuchner, que buscaba con su fondo de inversión ser partícipe de esta empresa. Finalmente eso se cayó y Kuchner decidió, quien además es el hermano del yerno de Donald Trump, decidió poner sus ahorros, digámoslo, en otra empresa. Y se compró nada menos que los Lakers. Fíjese, en $12,500 millones, tanto Kushner como su socio Bob Iger compraron el control de Los Ángeles Lakers, el equipo lagunero, que hace tan solo un año fue comprado por Mark Walter a la familia Buss, históricos dueños de los Lakers, en $10,000 millones. O sea, ganaron 2.500 y eso que se les fue LeBron, pero claro, lograron la llegada de Luka Doncic. 12.500 es la franquicia más cara en la historia. Y cerramos esta edición de CNN Deportes con bochorno, le queda preciso. Amistoso entre Fulham y Málaga. Amistoso, sí, el equipo inglés dirigido por un español como es Arbeloa, que terminó con polémica porque en los últimos minutos cobraron una falta que a Arbeloa no le gustó y en vez de disputar los penales, tomó a su equipo y los mandó a camarín. Dijo, no están al contrato jugar penales, nos vamos. Estaba enojado el hombre, le sacaron tarjeta roja. Tanto así que mientras el Fulham se retiraba, fíjese en la imagen, los jugadores del Málaga tomaron la pelota y se fueron a lanzar un tiro penal para celebrar, ahí está el registro, a modo de broma, el quedarse con el título de este amistoso. Con ese bochorno cerramos esta edición de CNN Deportes y la invitación es a mantenerse en la pantalla de CNN Chile siempre. Nos vemos. Chao, chao.
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5: Muy buenas noches, bienvenidos y bienvenidas a CNN Tiempo de día jueves. Ha sido una semana con mucha información y para iniciar el capítulo de esta noche vamos a hacer una actualización informativa mirando el sur, pero también mirando el norte de Chile. Quiero compartir con ustedes estas imágenes que vienen de Lonquimay para dar contexto de lo que ha pasado en esta localidad y que de alguna u otra forma representa o grafica otros impactos en el sur de Chile. Les cuento que más de 3.500 personas permanecen aisladas en sectores rurales de la comuna de Lonquimay en la región de la Araucanía, debido a intensas nevadas que han acumulado más de 1.5 metros de nieve en algunos sectores. En el área urbana de Lonquimay, la nieve ha superado los 50 centímetros de altura. Ante esta situación, maquinaria municipal, equipos de vialidad trabajan en el despeje de las principales rutas de la comuna. Sin embargo, numerosas vías secundarias continúan bloqueadas, lo que mantiene incomunicadas a miles de personas. Ahí lo destacamos en el titular. Las condiciones climáticas también han provocado interrupciones en el suministro eléctrico. El peso acumulado de la nieve sobre

0: de las precipitaciones, de la nieve en sectores altos del norte grande de nuestro país. El paso del sistema frontal, precisamente por el norte grande, dejó imágenes poco habituales en la región de Antofagasta, por ejemplo, donde diversos sectores del altiplano aparecieron o amanecieron más bien cubiertos por un manto de nieve. El fenómeno transformó temporalmente el paisaje de esta zona caracterizada por sus condiciones desérticas. Uno de los lugares donde se registró mayor claridad este evento fue Machuca, localidad ubicada al norte de San Pedro de Atacama. Allí las nevadas cubrieron montañas, caminos y viviendas, generando un marcado contraste con el entorno árido que caracteriza a esta zona, yo se los decía recién. Las bajas temperaturas también dieron lugar a llamativas postales de la fauna altiplánica. Bandadas de flamencos y grupos de vicuña fueron observados desplazándose entre la nieve en escenas que reflejan la adaptación de estas especies a las condiciones extremas de la cordillera. Si bien las nevadas forman parte de los fenómenos meteorológicos que pueden presentarse durante el invierno en sectores altos del norte de Chile, cada episodio continúa despertando interés debido al singular contraste que se produce con el desierto de Atacama, reconocido como uno de los más áridos del mundo. Y por otro lado, también señalar que para las próximas horas se mantiene el pronóstico de inestabilidad atmosférica en sectores altos del norte grande. Bueno, y a propósito de pronóstico, vamos a revisar la siguiente nota que ha preparado la periodista Almendra Méndez, que nos indica la proyección trimestral. Estamos viviendo el mes de agosto, queremos mirar qué podría pasar en septiembre y en octubre, lo revisamos a continuación.
1: La Dirección Meteorológica de Chile ya presentó su pronóstico estacional para el próximo trimestre, y todo parece indicar que el invierno comenzará a despedirse con temperaturas más altas de lo habitual en gran parte de Chile, pero también con precipitaciones a causa del Niño. Según el informe, desde la región de Arica y Parinacota hasta O'Higgins se proyectan mañanas con temperaturas por sobre lo normal, superando los 10 grados y llegando a máximas de 16 o 17 grados. Ciudades como Santiago, La Serena, Curicó, Chillán y Concepción podrían tener tardes más cálidas de lo habitual para agosto, septiembre y octubre.
2: Y la proyección de los primeros dos meses de primavera, entramos en un periodo de transición, en donde ya estamos con un Niño ya establecido, oficializado, y este juega un rol fundamental en las temperaturas de nuestro país, ya que partiendo por la temperatura mínima, tenemos un comportamiento más cálido, o sea, temperaturas más cálidas, por sobre lo normal, desde la región de Arica y Parinacota hasta la región de O'Higgins aproximadamente.
1: En contraste, en ciudades del sur del país, como Sorno, las mañanas y tardes proyectan temperaturas más bajas de lo habitual, con mínimas por debajo de los 4 grados y máximas que podrían rondar los 13 grados. ¿Y las lluvias? Según el boletín, durante los próximos 3 meses se proyectan precipitaciones por sobre lo normal desde el sur de la región de Atacama hasta la región de Los Ríos. En las regiones de Los Lagos y Magallanes se espera una condición entre lo normal y sobre lo normal, mientras que en Aysén las precipitaciones estarían bajo los niveles habituales.
2: Destacar de que ya aquí los valores ya no son tan altos de precipitación porque ya estamos en la transición, donde ya estamos ingresando la primavera, donde pueden ocurrir eventos de precipitación, pero no con valores tan altos como son en invierno, que es nuestra época lluviosa.
1: Para dimensionar estas proyecciones, en la estación de Quinta Normal se esperan alrededor de 100 milímetros de lluvia acumulada durante los próximos 3 meses. En tanto, en la estación de Valdivia, las precipitaciones superarían los 500 milímetros acumulados en el mismo periodo.
2: Y nos estamos dando cuenta que en esta transición primavera se espera que las precipitaciones bajo condiciones del Niño sean más lluviosas de lo normal, bajo periodos de la Niña o de condiciones neutrales cuando se espera en la atmósfera. Así que, según lo investigado y lo que dice la probabilidad, es que podríamos esperar tener una transición más lluviosa.
1: Desde la Dirección Meteorológica de Chile, recomiendan mantenerse informados con los pronósticos para estar preparados ante cualquier evento. Sin embargo, considerando la intensidad del Niño, todo parece indicar que las precipitaciones podrían acompañarnos en fiestas patrias, aunque será necesario acercarnos más a esa fecha para tener pronósticos más certeros.
0: Bueno, y luego de la nota vamos al pronóstico del tiempo. Les pido que me acompañen a la pantalla para revisar qué nos depara la proyección meteorológica de las próximas horas. Ahí está El norte de nuestro país que se mantiene bajo nubosidad en la región de Arica y Parinacota, en la región de Tarapacá y también en la región de Antofagasta, con temperaturas que tienden, comillas, a normalizar.

0: luego de varias jornadas donde, por ejemplo, en Iquique alcanzaron 32 o 33 grados en horarios nocturnos, a propósito de vientos cálidos y tormentas de arena. Bueno, para mañana se normalizan las temperaturas, pero se mantiene la inestabilidad atmosférica en sectores altos, yo se los decía anteriormente, por lo tanto, no se descartan todavía algunas precipitaciones en zonas altas de la región de Antofagasta o de la región de Atacama, incluso con proyección de nevada en cordillera de la región de Coquimbo. Lo vamos a seguir monitoreando. Ciudades como Copiapó, 21 a 22 grados con nubosidad y cielo parcial en las playas de Atacama y en las playas de la región de Coquimbo. Hacia el interior, cielo cubierto y sobre todo cuando hablamos también del sur de la región de Coquimbo. Podría llover en localidades habitadas de la región de Coquimbo, podría ser hacia el sur de dicho territorio algo más bien débil, pero insisto, se mantiene la inestabilidad en sectores cordilleranos, por lo tanto, no se descartan nuevos acumulados de nieve en la cordillera del norte de nuestro país. Vamos al centro. Aquí la precipitación estará presente desde esta noche y también de manera intermitente el día de mañana. Ahí está Los Andes, San Felipe, Quillota, La Calera. Hablemos también de Valparaíso y Viña del Mar, que podría recibir durante este viernes algunas precipitaciones con mayor probabilidad el día sábado. Hacia Rancagua, San Fernando, Talca, Curicó, Chillán, Bulnes, Chillán Viejo, Los Ángeles, Florida, Concepción, Talcahuano, Chiguayante, San Pedro de la Paz, con proyección de precipitación intermitente el día de mañana a propósito de un sistema frontal que viajó desde la región de Los Lagos, desde el sur de Chile, durante el día jueves y que ya mañana estará presente prácticamente en todas estas ciudades. Las temperaturas mínimas no tan bajas en comparación al inicio de esta semana que estuvimos incluso con helada matinal y las máximas no tan altas. Por lo tanto, en medio de este evento meteorológico se reduce la oscilación térmica que ha caracterizado otros días del invierno 2026. Vamos al sur de Chile. Precipitación de entrada y salida en la Araucanía, en los ríos, en los lagos, incluso en la puerta norte de la Patagonia. Manteniéndose en la Patagonia, como lo revisamos en la proyección, las temperaturas muy bajas, incluso con proyección de helada matinal en la región de Magallanes, Punta Arenas, Porvenir, Puerto Natales, las Torres del Paine, incluso Puerto Williams. Y a la helada matinal en la Patagonia agregamos escarcha matinal, sobre todo en la región de Magallanes, desde Aysén al norte, con precipitación de entrada y salida a propósito del evento que yo les mencionaba anteriormente. Ahora bien, ¿cómo será el fin de semana en el sur de Chile? ¿Podría seguir lloviendo? Esa es la respuesta, por ejemplo, cuando hablamos de la Araucanía, los ríos o los lagos. Les quiero contar a esta hora de la noche sobre nuestras islas. Cielo nublado, variando a cubierto, inestabilidad para el archipiélago de Juan Fernández. ¿Cuál es la máxima? Ahí está la proyección. 15 grados, se mantienen las temperaturas estables. 20 en la Polinesia chilena con cielo nublado, variando a parcial. Y el territorio antártico chileno con cielo cubierto, viento de hasta 70 kilómetros por hora y temperaturas bajo cero, levemente al alza en comparación a otros días de esta semana. Bueno, este jueves alcanzamos 18, 19 grados, en algunas comunas 17 en nuestra capital. Ya vamos a estar con eso más adelante. Por ahora, quiero invitarlos a una pausa en CNN Tiempo. Al regreso, les voy a entregar el detalle de este breve adelanto que les he entregado a esta hora de la noche de la región metropolitana. Hay mucho que conversar.
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2: Karin Salgado, ¿les dice algo su nombre? En 2019 se suicidó por el acoso que sufría en el hospital donde era técnica en enfermería. Hoy tendría 47 años. En su honor se bautizó la ley Karin, que busca combatir el acoso de todo tipo y la violencia en el trabajo contra hombres y mujeres. Hoy parlamentarios proponen suspenderla por 5 años porque dicen que tiene colapsada la dirección del trabajo y por otros problemas en su implementación. Sería absurdo negarse a mejorarla partiendo por educar en sus objetivos y en cuándo se debe recurrir y cuándo no a esta normativa. Pero aquí la primera solución es pensar en suspender la ley y que no haya antes preocupación por mejorar los ambientes laborales. ¿Es aceptable la propuesta? No. Las leyes no se suspenden, se derogan. Y si pretendieran que vía reglamento se puedan suspender los efectos de una ley, sería sumamente peligroso. Sería como que el Ejecutivo pueda torcerle la mano al Parlamento vía un acto administrativo. Todo muy monárquico o dictatorial. Eso en la forma. En el fondo, el argumento del colapso de la dirección del trabajo es, de nuevo, aunque pueda ser incluso real, es peligroso. Denle más funcionarios, eleven los requisitos de admisibilidad de las denuncias, pero suspender. ¿Qué haría entonces una víctima de acoso? ¿Callarse? Por 5 años. ¿Y qué pasaría si se colapsan los tribunales de familia? ¿Van a pedir que suspendan la ley Papito Corazón? ¿O si los jueces de policía no dan abasto con las infracciones, suspendamos la ley de tránsito? Mejor suspendamos el derecho a presentar proyectos, entonces. Hay tantos que tienen colapsado al Congreso y como algunos presentan sandeces, como una ley que hubo para prohibir saleros en restaurantes o la venta de aerosoles para eliminar así los grafitis, bueno, que nadie presente más. También los que hacen bien la pega. Lo más triste es que no se repare en que se pone en riesgo la cautela del derecho a trabajar en un lugar seguro, que es lo que busca una ley que con todos sus defectos ha sido un avance. En los derechos no puede haber suspensiones.
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6: No todos los minerales se extraen de las profundidades de la corteza terrestre. Existen más de 400 que han llegado en meteoritos. Estos son fragmentos rocosos de asteroides o planetas desaparecidos que vagan por el espacio exterior y caen a la Tierra desintegrados. Al año, cerca de 17.000 meteoritos impactan nuestro planeta y el análisis de sus minerales arroja importantes datos sobre su origen. Hace 2 años se encontró un mineral que no estaba en los registros geológicos. Fue bautizado como escotita. Está compuesto por una mezcla de hierro y carbono y su formación indica que sería parte de un pequeño planeta. La caída de un meteorito debe informarse siempre a las autoridades, porque además de ser parte del patrimonio de un país, puede aportar valiosa información sobre nuestro planeta y el universo.
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8: Para llegar a la meta, un equipo de remo necesita que todos sus miembros trabajen por igual y que cada uno cumpla su rol. Al centro de esta colaboración está el grupo, que es un elemento vital para el desarrollo de la especie humana. Estar en grupo ha sido la clave para superar tareas complejas, ser más eficientes e incluso para saber quiénes somos realmente. La psicología social señala que estar en grupo nos ayuda a desarrollar nuestro sentido del yo. Al observar a otros, podemos definir mejor los límites, gustos y posibilidades de nosotros mismos. De hecho, esta misma disciplina señala que las personas no se definen solo por sus rasgos, preferencias, intereses y aversiones, sino también por sus amistades, roles sociales, conexiones familiares y, en definitiva, por sus grupos. Cuando decimos yo, no solo es un yo, sino también un nosotros. Pero eso no es todo. La ciencia ha demostrado que el sentido de pertenencia a un grupo tiene un impacto directo en nuestra salud física y mental e incluso en la calidad de nuestro envejecimiento. Ya sea para enfrentar misiones imposibles, pasar un buen rato o descifrar los misterios de nosotros mismos, estar en grupo nos trae grandes beneficios.
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14: ¿Conoces el proyecto de ley denominado Escucha su corazón? CNN te lo explica. El proyecto busca modificar la ley 21.030 que regula la interrupción voluntaria del embarazo en 3 causales. La iniciativa fue impulsada originalmente por parlamentarios del Partido Nacional Libertario y fue presentada por el patrocinio y firmas de diputados del Partido Republicano y de Renovación Nacional. El proyecto establece el deber del personal médico de informar a la paciente, siempre que la edad gestacional lo permita, sobre la presencia de actividad cardíaca fetal y ofrecerle escuchar los latidos del feto antes de llevar a cabo el procedimiento. El texto estipula que si la paciente rechaza escuchar los latidos, el médico tratante queda facultado o incluso obligado, según interpretaciones del articulado, a abstenerse de realizar la intervención. La moción también establece que esta actuación deberá quedar registrada en la ficha clínica y que el ofrecimiento de escuchar la actividad cardíaca deberá formar parte del proceso previo a la interrupción del embarazo en cualquiera de las 3 causales. Riesgo para la vida de la madre, inviabilidad fetal de carácter letal y embarazo producto de una violación. El proyecto Escucha su corazón ha generado rechazo tanto de la oposición como del oficialismo. 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
0: Estamos de vuelta en esta noche de CNN Tiempo. Habíamos dejado armada la gráfica de nuestra capital. Ya vamos a hablar de las novedades meteorológicas para las próximas horas, para esta noche. Vamos a mirar el fin de semana en Santiago y en general en la zona centro con inestabilidad atmosférica. Ya les voy a contar en qué se traduce eso propiamente tal. Por ahora, quiero invitarlos a que revisemos una nota que habla de proyección meteorológica y de la importancia de satélites y microsatélites, vigilancia satelital en tiempo real, que revoluciona la gestión de emergencias en nuestro país. Por ejemplo, el uso de microsatélites que permiten ver a través de las nubes para anticiparse a los desastres climáticos y pasar de la tragedia a la prevención, que es algo que hablamos siempre en nuestro programa. Todos los detalles los trae la periodista Almendra Méndez.
15: Con sistemas frontales cada vez más extremos y simultáneos, el gran dilema para los equipos de emergencia en Chile sigue siendo el mismo. ¿Cómo actuar cuando el clima borra por completo la visibilidad del terreno? La respuesta comienza a buscarse en el espacio, mediante constelaciones de microsatélites de observación por radar. Hoy es posible obtener datos exactos que ignoran las nubes, la oscuridad o el humo denso de los incendios.
16: Nosotros tenemos la constelación más grande de satélites de radar en el mundo y somos los únicos que tenemos la fortaleza y la capacidad de monitorear cualquier punto en la Tierra casi cada hora, ¿sí? Entonces, cuando hay un evento meteorológico extremo o alguna emergencia de altísimo impacto, nosotros podemos ver a través de las nubes, podemos ver a través del humo, por ejemplo, en caso de los incendios, y entregar esa observación a todas aquellas organizaciones, a todas las agencias que atienden a la emergencia y que gestionan recursos para atender a la emergencia.
15: Expertos en emergencia climática destacan la urgencia de pasar de la reacción tardía al análisis predictivo. El objetivo es anticiparse a un desastre.
17: Siempre en estos temas de emergencia lo que más importa es la respuesta. Y actualmente ICEI junto a nosotros, Rutherford, lo que hacemos es poder entregar soluciones ya listas a las entidades de gobierno. No tienen ellos que procesarlo. Esto es lo que está ocurriendo ahora, en este momento, y cómo reaccionar. Porque no tienen que procesar, antes se perdía mucho tiempo procesando la información y en eso podían ocurrir 2, 3, 4 días.
15: Chile cuenta con una geografía compleja y asentamientos expuestos a desbordes de ríos o crecidas. La clave ya no es solo responder a la tragedia, sino anticiparse con datos locales que permitan una verdadera evacuación preventiva.
18: Este tipo de información ayuda también, no solo a las autoridades, pero ojalá también aumenta el conocimiento. Por supuesto, la gente que vive en lugares que están como a menudo afectados con las inundaciones.
15: La tecnología espacial deja de ser un lujo para convertirse en una herramienta de supervivencia pública. En un escenario climático impredecible, la diferencia entre lamentar una catástrofe o evitarla dependerá de qué tan rápido el Estado logre transformar estos datos en decisiones humanas.
0: Bueno, y luego de la nota, lo prometido es deuda, hablamos de nuestra capital, tenemos la proyección de la región metropolitana, la revisamos a pantalla completa. Primero, sobre las temperaturas mínimas, suben levemente. Eso tiene que ver con la llegada del sistema frontal, que acorta la brecha entre la mínima y la máxima. Vamos a estar con 15 o 16 grados de máxima durante la tarde en Santiago. Hablemos también de la comuna de Ñuñoa, Estación Central, todas las comunas del cono urbano, Quinta Normal, también agregamos a la lista. Y vamos a tener cielo nublado con precipitación de entrada y salida en nuestra capital. Precipitación que comienza a manifestarse incluso esta noche en varios de los territorios que componen el centro del país y que el día de mañana estará presente, yo les decía, de manera intermitente en nuestra capital. Pero cuando hacemos la proyección y miramos el fin de semana que tenemos por delante para que nos planifiquemos, todos queremos saber cómo estará el tiempo sábado, domingo para poder hacer planes con la familia, con los amigos, etcétera. Es importante mirar las temperaturas y qué pasará con las precipitaciones, sobre todo considerando el recuerdo muy reciente de lo que pasó hace un mes atrás con intensas precipitaciones en varias partes de nuestro Chile. Bueno, el sábado será el día de lo más potente de este sistema frontal, 20 a 22 milímetros. Eso nos indica la proyección, al menos hasta esta hora de la noche. Se puede ir actualizando y lo vamos a conversar en el capítulo de mañana. El domingo, precipitación intermitente, el lunes lo mismo, y esas precipitaciones del día lunes nos podrían acompañar incluso la madrugada del martes o las primeras horas del martes para vivir una tarde de martes con cielo despejado y una máxima de 17 grados, como vemos en la proyección de CNN Tiempo. Miércoles ingresa otra vez nubosidad alta a nuestra capital, 16 grados para aquella jornada. Cualquier novedad la vamos a conversar el día de mañana en CNN Tiempo, en la versión de la tarde y también en la edición de la noche. Que tengan un buen día jueves, una buena noche de día jueves. Nos reencontramos el día de mañana en CNN Chile. Gracias por estar ahí.

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2: Hablamos de seguridad, lo anunciábamos antes de la pausa con Ricardo Yáñez, ex general director de Carabineros y director del Centro de Estudios y Gestión Municipal de la Asociación Chilena de Municipalidades. General Yáñez, gracias por estar acá.
3: No, gracias a mí por la invitación.
2: Lo primero que quisiera preguntarle su apreciación por la operación Cancerbero, que estábamos revisando antes de la pausa, este mega operativo que traslada 191 reclusos desde Santiago hasta la región del Maule.
3: Bueno, me parece extraordinario. Yo creo que cuando se existe convicción frente a las medidas que se están tomando, yo creo que la ciudadanía empieza a sentir de que hay una respuesta frente a las necesidades en materia de seguridad. La interoperabilidad, la intraagencialidad que ocurre aquí entre la seguridad con gendarmería, ¿cierto? En esta transición que está haciendo Ministerio de Seguridad, da cuenta de que el sistema penitenciario no está exento de formar parte de un sistema donde la seguridad cambió profundamente, no solamente la figura de nuestro país, sino que también la forma en la cual vivimos. Por lo tanto, yo creo que una muy buena señal. Yo creo que la segmentación claramente era una de las medidas que tenía que tomarse. El régimen penitenciario es clave en el funcionamiento de un sistema penitenciario y lo que está haciendo la autoridad hoy día es lo correcto.
2: ¿Alguna pensión general con este tipo de mega operativos?
3: Sí, yo lo único que diría nomás es que hay que tener mucho cuidado. Yo creo que es importante informar, que la ciudadanía sepa, porque esto también contribuye a bajar ese alto temor que existe, esa percepción de inseguridad que tenemos todos frente a las noticias que habitualmente estamos escuchando, pero también que hay una capacidad de reacción frente a tomar medidas como esta, ¿cierto?, que son muy importantes, en no mostrar más de lo que se puede mostrar, ni informar más de lo que se puede informar respecto a procedimientos que son complejos, que son de alto riesgo y que obviamente ponen, de alguna manera, una operación que es de crítica en evidencia,
2: digamos. Y ahí su aprehensión tiene que ver tal vez con la publicación masiva. ¿Puede conllevar riesgos, por ejemplo, que se muestre tanto la ruta o cada detalle?
3: Sí, por supuesto. Cuando uno visualiza tanto un operativo, lo que está dando cuenta, en definitiva, es cómo lo está llevando a cabo, la cantidad de medios que está utilizando y la forma que se está articulando. Por lo tanto, hay que tener mucho cuidado. Yo creo que en esta oportunidad está bien. La gente tiene que tener conocimiento, tiene que saber qué se está haciendo. Es una forma de disminuir el temor, es una forma de mejorar la percepción de seguridad, es una forma de visualizar los cambios que están haciendo, pero hay que tener mucho cuidado en lo que se muestra, en lo que se evidencia y en lo que se, de alguna forma, se da a conocer, porque obviamente estos planes y estos procedimientos son de alto estándar de seguridad y deben cautelarse algunas medidas.
2: ¿Cómo se planifica esto en la interna? ¿Cuál es la coordinación con Carabineros, entre Gendarmería, todas las instituciones que están involucradas?
3: Bueno, hoy día tenemos una institucionalidad nueva, ¿cierto? El Ministerio de Seguridad, que tiene por misión la coordinación de la interoperabilidad de todas las agencias del sistema. Y si bien es cierto, en el pasado existía una muy buena coordinación con Gendarmería en el traslado de reos de alta velocidad a tribunales, a audiencias, etcétera, o por algún otro motivo, hoy día da cuenta, cierto, de que existe un trabajo mucho más planificado, un trabajo mucho más coordinado, que permite que todas las instituciones que deben aportar a esto lo hagan. Y de la mejor forma.
2: ¿Y estamos hablando de una cantidad estimada más o menos de Carabineros? ¿Podría dar un estimativo? Por ejemplo, si estamos hablando del traslado de 191 reclusos.
3: Yo creo que son más gendarmes que Carabineros. La responsabilidad es de Gendarmería y obviamente hay aspectos que tienen que ver con las otras instituciones que tienen que no solamente trabajar el tema de inteligencia, claro, el aseguramiento territorial y también el desplazamiento y el despliegue ocupando todos los medios con los que cuenta, ¿cierto?, la institucionalidad para poder hacer que esto sea mitigar todos los riesgos que puedan existir.
2: General, ¿qué le parece la agenda de seguridad presentada por el gobierno? ¿Es suficiente? ¿Qué le falta a su juicio?
3: Me parece extraordinaria. Yo, la verdad, estaba en Brasilia, en la cumbre regional de seguridad, y cuando supimos esta noticia el día 5, la verdad que inmediatamente me surgió a mí una fuerte sensación de ánimo. Creo que las medidas que se tomaron en este cierto megaproyecto o megareforma de seguridad llamado ACOT, que es la Agencia contra el Crimen Organizado y el Terrorismo, yo creo que involucra varios componentes que son muy relevantes y muy importantes, que tienen que ver con el reforzamiento, ¿cierto?, y de alguna manera la protección de las instituciones encargadas de la seguridad, que tienen que estar bajo el resguardo del Estado para cumplir un rol tan riesgoso como hoy día combatir el crimen organizado. Un resguardo que es jurídico, no solamente de apoyo. Son buenas las intenciones, pero si no hay un respaldo jurídico real, que es lo que las Fuerzas Armadas, ¿cierto?, por cierto, han venido pidiendo hace mucho tiempo, ya sea la RUF o la infraestructura crítica, es lo que permite que puedan actuar y trabajar bajo reglas claras que les permitan tener la absoluta capacidad de hacer lo que pueden hacer y no más allá de lo que pueden hacer.
2: A desempeñar su función con dicha tranquilidad.
3: Pero claro, por supuesto.
2: ¿Hoy día eso no sucede?
3: Yo creo que hay algunas cosas que todavía no están debidamente normadas y reguladas. Particularmente me refiero a las Fuerzas Armadas, que eventualmente, ¿cierto?, en esta propuesta que va, se habla eventualmente que se va a estudiar, se va a analizar un estado de excepción distinto, con una naturaleza diferente, bajo una condición distinta, a cargo, ¿cierto?, de un estamento policial, se puedan hacer operaciones que okay. De alguna manera recuperen territorios que están críticos por temas de crimen organizado.
2: Me surgen dos preguntas en torno a lo que usted decía. Primero quisiera preguntarle, ¿hoy Carabineros desempeña su función con la suficiente tranquilidad y con el suficiente respaldo institucional o vamos en vías de o todavía falta? ¿Cuál es su análisis?
3: Yo creo que la ley Naín Redabal vino de alguna manera a hacer un cambio cultural respecto al tema de quienes cumplen un rol tan relevante como es la seguridad. Y yo creo que ese reconocimiento a través de esa ley, que protege hoy día la legítima defensa de que están defendiendo a los demás, a los terceros, se hace cargo de ello. Y eso permite, obviamente, que un carabinero no se inhiba frente a la actuación que tiene que hacer, o un policía no se inhiba frente a la actuación que tiene que tener frente a un delincuente. Hoy día, claramente, todos hablan y todos comentan y han aparecido una cantidad de expertos en seguridad que realmente es impresionante. Pero la verdad que una cosa es el conocimiento teórico, hablar desde la literatura, desde el ensayo, desde la tesis o desde el planteamiento de un problema a realmente ejercerlo en la praxis, en la realidad, en el territorio y con las condiciones reales.
2: ¿Y qué le pasa, por ejemplo, cuando escucha políticos que buscan derogar la ley Naín Redabal o algunos de los aspectos que componen esta normativa?
3: Bueno, ya lo he declarado varias veces, creo que es un retroceso absoluto. Es volver atrás, es volver nuevamente a dejar en la indefensión a quienes tienen que resguardar la seguridad de la ciudadanía. Y muy por el contrario, yo hoy día quiero felicitar a los parlamentarios que votaron a favor de la ley Naín Redabal 2.0, porque en definitiva los carabineros nunca dejamos de serlo. Nosotros estando de franco y frente a un delito flagrante, no estamos facultados, estamos obligados a intervenir. Y para intervenir yo tengo que tener ese respaldo jurídico, esa espalda suficiente y ese músculo necesario que el Estado debe entregar, no solamente para portar un arma, sino que cuando la use, tenga y se parta de la base que lo estoy haciendo de buena fe, con el profesionalismo que corresponde, ajustado a todas las normas de derecho, porque lo que algunos cuestionan es que hay impunidad. No, todo se investiga, pero hay que partir de la base de que no es culpable el carabinero y que no se le puede imputar derechamente, inmediatamente, una acción ilícita.
2: Y en ese sentido, eventuales indultos, a su juicio, debiesen ser analizados caso a caso, cuando nos vamos, por ejemplo, a lo que pasó en el estallido social.
3: Absolutamente, y el presidente ha sido muy claro en eso cuando lo señaló, ¿cierto?, los últimos días de que va a estudiar caso a caso, porque me parece que ese es el camino correcto. Yo creo que hay
2: ¿No
3: que
2: está tener... de acuerdo con la ley de indulto general?
3: No, yo creo que las cosas tienen que hacerse bien, porque cuando se hacen bien, la ciudadanía queda con la tranquilidad de que hubo procesos rigurosos, de que no se saltó ninguna etapa, de que se hizo ajustado absolutamente a lo que la normativa okay. Y lo que la ley establece.
2: General, ¿militares en las calles? ¿Con supremacía de carabineros sí o sí, a propósito de la nueva agenda?
3: Pero por supuesto, yo lo he dicho siempre, desde que me nombró el presidente Piñera como general director, antes fui director nacional de Orden y Seguridad, me he vinculado siempre con las Fuerzas Armadas, con quienes tengo un cariño enorme, y tengo una gran relación, pero eso no significa de que tenga mis aprehensiones respecto a cómo en la actualidad se gestiona la seguridad pública con el apoyo de las capacidades de las Fuerzas Armadas. Hay experiencia comparada, y con esto quiero hacer una diferencia, porque algunos como que desvían la atención. No es militarizar, no es hacer lo que hizo Colombia, lo que hizo Ecuador, lo que hizo México, El Salvador. No, es utilizar las capacidades de las Fuerzas Armadas para colaborar y apoyar.
2: Demos un ejemplo concreto. ¿Cómo podrían colaborar, por ejemplo, en un barrio crítico de Santiago?
3: Por ejemplo, vamos a hacer una operación con la PDI en conjunto, masiva. Hoy día tenemos grandes deficiencias en oferta policial para poder hacer intervenciones grandes, masivas. Hay que traer gente en muchas partes, etcétera. Bueno, el cierre perimetral es clave. Uno cierra el contorno, el hexágono, el lugar donde va a generar la operación o se va a generar, ¿cierto?, esta intervención policial con las Fuerzas Armadas. Se les va a entregar facultades para hacer control de identidad, por lo tanto nadie sale y entra mientras estén operando y actuando las policías al interior de esa población. Nadie dice que los policías van a salir a hacer funciones de policía para investigar o para perseguir los delincuentes.
2: Ya, o sea, el apoyo. En ese sentido, de concretarse este nuevo estado de excepción con supremacía jerárquica de carabineros por sobre los militares, a diferencia de lo que sucede, por ejemplo, en la región de la Araucanía.
3: Es que yo creo que hay una dificultad enorme, ¿eh? Yo creo que esto es de conocimiento público de las autoridades, que la Constitución establece estos estados de excepción que datan de los años de 80, cuando se aprobó la Carta Fundamental. Y lo establece bajo un marco que era en ese tiempo era el que operaba. Pero la seguridad es muy compleja. O sea, el quien conoce el territorio son las instituciones que están a cargo de la seguridad y las que están permanentemente en el territorio, patrullando, interactuando con la gente, etcétera. Yo creo que las Fuerzas Armadas no tienen hoy día esa preparación. Lo que no significa que no la puedan tener. Pueden prepararse, pueden capacitarse.
2: ¿Con capacitación de carabineros?
3: Con capacitación de carabineros, del mundo académico, de las instituciones que corresponden, de la PDI, etcétera, del Ministerio de Seguridad, como lo hacen ellos también, ¿cierto?, en el SECOPAC, cuando se preparan y se capacitan para ir a cumplir funciones de paz. O sea, los militares, dicho sea de paso, en los últimos 30 años, más de 13.000 funcionarios militares han cumplido misiones de paz en el extranjero. Ahora, y solamente en Haití, que fueron 13 años, eran funciones de seguridad pública y control de orden público.
2: Ya, pero para que vamos entonces aterrizando lo que hemos conversado hasta ahora, estamos en conversación con Ricardo Yáñez, ex general director de Carabineros, hoy también desempeñado.

0: desempeñando un rol súper importante en la Asociación Chilena de Municipalidades. Para aterrizar lo que ya nos ha contado hasta ahora, a su juicio, este estado de excepción acotado debiese ser con carabineros a la cabeza, a diferencia, por ejemplo, del estado de emergencia que rige actualmente en la macrozona sur. ¿Queda claro eso? Quisiera agregarle también la precisión que han hecho desde el Ejército, no solamente en los últimos días, cuando vuelve a salir esta opción, esta posibilidad de que puedan colaborar en roles de seguridad, ya lo han hecho años atrás, cuando dicen estamos entrenados para otras labores. Lo escucho.
1: Sí, yo, bueno, me han interpelado algunas autoridades militares y yo quiero decir que no me interpelan a mí.
0: ¿Qué le dicen?
1: Yo no fui el que propuse...
0: ¿Pero qué le dicen?
1: Yo no fui el que propuse la agenda de control del crimen contra el crimen organizado y el terrorismo. La hizo nuestro presidente, ¿cierto? En conjunto con, me imagino yo, con el Ministerio de Seguridad, con el análisis de mucha información. Y, por cierto, tienen que haber tenido muchos antecedentes sobre la mesa para tomar esta definición. Y, por cierto, para discutirla. Yo creo que sentarse a la mesa a discutir y analizar estos temas es súper relevante. Pero partir diciendo no, yo creo que es como poner la primera barrera y tirar abajo todo. Yo creo que no. Yo creo que hay que discutirlo, hay que verlo, hay que analizarlo con todas las miradas, hay que tener en consideración, por cierto, la opinión también de las instituciones que están comprometidas, pero de mi perspectiva, con mi conocimiento del territorio, ha recorrido todo Chile, ha estado en todos los estados de excepción, ha estado en la implementación de la frontera en el gobierno del presidente Piñera cuando se implementan... ¿cierto? Los militares en los estados de excepción en la Araucanía, etcétera, en los estados de excepción que se vivieron en el país, pero a propósito de las catástrofes y del estallido social, etcétera, no puede ser de que una persona que no tenga los conocimientos esté en la conducción. Lo que no significa, porque aquí hay un concepto que es el que a lo mejor genera ruido al interior de la Fuerza Armada, es la subordinación de una institución a otra, que a la gente no le interesa, dígame, se lo quiero decir lo cierto, le da lo mismo. Pero no es subordinación, en definitiva es una buena coordinación,
0: okay,
1: clara y precisa.
0: Donde ¿y quién lo ha interpelado?
1: Quien diga y tome la decisión, se va a hacer este trabajo en esta zona y nosotros necesitamos que los militares estén desplegados en este lugar, es una decisión que la tiene que tomar el que sabe.
0: ¿Y quién lo ha interpelado desde el Ejército?
1: Algunos ex...
0: ¿Pero qué le dicen?
1: Que no están de acuerdo con este planteamiento, sin embargo el planteamiento no lo hago yo. Y quiero decirles que además hay asesores del Ejército en el Ministerio de Seguridad, o sea, por lo tanto creo que también está la opinión de ellos de estar sobre la mesa en esto. Yo creo que no hay que cerrarse a ninguna medida. Ningún Estado se puede privar de utilizar todas las capacidades que tiene frente a una amenaza tan grande como es vulnerar la seguridad de todo el Chile. Por eso es tan importante que uno de los primeros puntos que aborda esta agenda es modificar la Constitución y decir que la seguridad es una garantía. Es una garantía para todos los habitantes del territorio. Y algunos dicen, sí, ya está. Sí, pero hay que hacer una bajada más completa. Eso significa que no podemos limitar ni presupuesto, que no podemos limitar absolutamente nada, porque es prioridad para que el país tenga paz, desarrollo, crecimiento. Debe haber seguridad
0: General,
1: y orden.
0: Al menos como están las cosas hasta ahora, con el funcionamiento que tienen las instituciones hasta ahora, insisto, ¿ve algún riesgo de tener militares en la calle?
1: Yo creo que no. Yo creo que... el riesgo está en la medida que... A ver, porque no ordenemos. ¿Son necesarios los militares en la calle? Yo creo que la opinión de todo el mundo, yo creo que un 90%, es que sí. Todo, la gente quiere tener más seguridad y la gente cree en que las instituciones que tienen una preparación profesional ligada al uso de la fuerza, ligada a la seguridad, ya sea cierto exterior, como en el caso de las Fuerzas Armadas, pero que dicho sea paso, la Constitución establece que bajo estado de excepción deben cumplir funciones de seguridad, tienen una preparación, lo hacen para las elecciones, lo hacen en los estados de excepción del norte y del sur, tienen esa experiencia, habría que reforzarlo, habría que entrar más capacitación, pero primero que el Parlamento y el Congreso tienen que rápidamente, incorporarlo en la ley Nadine Retamal, a las Fuerzas Armadas, modificar el Código Penal en lo que son las eximentes de responsabilidad, donde se incorporen las Fuerzas Armadas. También, luego, rápidamente también, las RUF deben quedar ajustadas.
0: En una discusión que se ha demorado muchísimo en el Congreso.
1: Y mientras se discute, el crimen organizado toma territorios, sí, captura niños y sigue amenazando la seguridad de todo chileno. Corrompe, que es lo más importante, y lo más grave, que es lo invisible, lo que no se ve. Es la noticia que se da de que una autoridad o alguien se vio involucrado en corrupción. No, eso es el crimen organizado que está permeando de alguna manera el Estado. Y por eso es tan relevante de que no puede limitarse ninguna capacidad del Estado para poder hacer frente a esto. Y por eso me parece muy valioso que el presidente se haya atrevido a presentar esta agenda, porque creo que es súper relevante. ¿Cómo no va a ser importante aumentar la fragancia de 24 horas
0: sí, claro.
1: cuando el estándar
0: pero
1: de la prueba...
0: tiene apoyo transversal,
1: cuando el estándar de la prueba es tan alto para los tribunales?
0: General, usted hablaba de la penetración del crimen organizado. ¿El crimen organizado permeó Carabineros? Tome agua.
1: Sí. Lo dije en mi primer discurso como general director. También me significó algunas críticas. Pero, bueno, uno cuando está públicamente expuesto tiene que aceptar las críticas. La crítica, no hay críticas ni positivas ni negativas. La crítica es crítica. Pero yo lo voy a decir con argumentos y con fundamentos.
0: Lo escucho.
1: Sí, Carabineros fue permeado por estructuras criminales, por delincuentes, y eso da cuenta la decisión que hemos tenido que tomar muchos quienes hemos ejercido el mando y quienes hemos ejercido el mando en el territorio, como comisario, como prefecto, como jefe de zona, como director nacional de orden y seguridad, que fueron los cargos que me correspondió desempeñar y que tienen que directa relación con la función operativa. Porque algunos piensan que uno llegó a la institución como general director y está sentado en un escritorio. No, quiero decirles que yo estuve en el

0: dotación de carabineros, ¿cuántos carabineros faltan y a qué edad usted cree podrían ingresar para iniciar una formación en carabineros?
1: Yo creo que la COT viene a complementar lo que ya se hizo, que es el tema de mejorar, ¿cierto?, las capacidades para formar, que hay que aumentar la dotación, hay que hacer más incorporación, se mejoró.
0: ¿Cuántos
1: las
0: faltan?
1: No lo sabemos, ¿sabes por qué? Porque Carabineros tenía una metodología, un trabajo riguroso que se hacía a través del Plan Cuadrante de Seguridad Preventiva, que fue elaborado por la Universidad Católica, por centros de estudio, y que permitía poder, de alguna manera, cuantificar cuál era la demanda y la oferta para poder saber cuántos carabineros necesitamos. Se llegó solamente a 110 comunas aproximadamente de las 345 que hay en nuestro país. Por tanto, no sabemos si debemos ser 50.000, 60.000 o 100.000. Yo creo que estamos por sobre
0: esa cifra. ¿Y desde qué edad usted cree que podrían ingresar?
1: Yo creo que la edad de los 18 años, 17, 18 años, yo creo que es una edad pertinente, 4 años de formación, ingresan con 21 años, mayoría de edad, y perfectamente pueden desempeñarse en las funciones. Aumentamos los plazos a 30 años de edad para tener mayor madurez, yo creo que faltó algo, fortalecer en esta agenda, y es la interoperabilidad y con la interagencialidad. Perfecto. No puede quedar afuera dos componentes que son tremendamente relevantes e importantes. Yo estoy vinculado a la seguridad municipal, una ley que está ahora, se mandó una ley corta para poder hacerla que sea efectiva y operativa, y la seguridad privada. Son 350.000, van a cerca de 500.000 componentes que hoy día están presentes acá. Bien. ¿Quién cuida la estructura de este canal? Seguridad privada.
0: Exacto.
1: Los malls, etcétera. Entonces yo creo que todo eso hay que juntarlo y articularlo de buena manera.
0: Yo le quiero agradecer que haya venido al estudio. En otra oportunidad vamos a hablar de seguridad municipal, el rol de los inspectores. Hemos conversado con Ricardo Yáñez, ex general director de Carabineros y actual director del Centro de Estudios y Gestión Municipal de la Asociación Chilena de Municipalidades. Gracias otra vez por estar acá.
1: No, gracias a ustedes por la invitación.
0: Que tenga un buen día.
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3: ¿Conoces el proyecto de ley denominado Escucha su Corazón? CNN te lo explica. El proyecto busca modificar la ley 21.030, que regula la interrupción voluntaria del embarazo en 3 causales. La iniciativa fue impulsada originalmente por parlamentarios del Partido Nacional Libertario y fue presentada por el patrocinio y firmas de diputados del Partido Republicano y de Renovación Nacional. El proyecto establece el deber del personal médico de informar a la paciente, siempre que la edad gestacional lo permita, sobre la presencia de actividad cardíaca fetal y ofrecerle escuchar los latidos del feto antes de llevar a cabo el procedimiento. El texto estipula que si la paciente rechaza escuchar los latidos, el médico tratante queda facultado o incluso obligado, según interpretaciones del articulado, a abstenerse de realizar la intervención. La moción también establece que esta actuación deberá quedar registrada en la ficha clínica y que el ofrecimiento de escuchar la actividad cardíaca deberá formar parte del proceso previo a la interrupción del embarazo en cualquiera de las 3 causales: riesgo para la vida de la madre, inviabilidad fetal de carácter letal y embarazo producto de una violación. El proyecto Escucha su Corazón ha generado rechazo tanto de la oposición como del oficialismo. 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
1: De acuerdo a la neurociencia, cuando estamos peleando, entender la postura del otro es imposible. Cada cerebro está enfocado en defender su punto y trabaja para crear respuestas que nos permitan ganar. En este choque, la generosidad o la compasión se evaporan y parece no haber otra salida que ganar o morir. Pero hay una manera de lograr el encuentro. La académica de bioética en la Universidad de Berkeley, Jodi Halpern, nos propone ejercitar lo que ella llama curiosidad empática. Significa ver al otro como alguien de quien necesitamos para aprender y utilizar la genuina curiosidad para tratar de entender la perspectiva del otro y hacer preguntas que nos ayuden, como cuéntame más, ¿qué es lo que estoy haciendo que te molesta tanto? La clave está en que, a diferencia de la simpatía o compasión, la curiosidad empática, además de activar la parte emocional del cerebro, también involucra la racional, un segundo sistema cerebral que nos ayuda a imaginar lo que la otra persona está tratando de decir y comprender por qué alguien hace lo que hace. Ya sabes, la misma característica que ha ayudado a la humanidad a viajar a la luna o descubrir medicamentos que extienden la vida, nos puede ayudar a salir de los atascos en las peleas y explorar el vasto mundo del otro.
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¿Cómo están? Bienvenidos a otra edición de Futuro 360. Muchas gracias por estar con nosotros aquí en CNN Chile, en este espacio donde vamos a revisar las noticias más importantes en materia científica, tecnológica y en aquello que tiene que ver también con el cambio climático y el cuidado del medio ambiente. Vamos de inmediato a la edición de hoy. Diez áreas estratégicas prioritarias. Para ellas será el 70% del financiamiento que se entregue a través del Fondesit postdoctoral a partir del año 2027. Así se detalla al menos en las nuevas bases que entregó el Ministerio de Ciencia. Una condición que ha puesto en alerta a toda la comunidad científica y también al mundo académico. Y hay varias razones para ello. El Fondo Nacional de Desarrollo Científico y Tecnológico, el Fondesit, es un programa de fondos concursables que fue creado por allá por 1981, en plena dictadura. El objetivo era asignar recursos para la investigación y las ciencias básicas en nuestro país. Bueno, con los años se ha transformado en uno de los instrumentos de mayor relevancia para el desarrollo científico y tecnológico a nivel nacional en todas las áreas del conocimiento. Estos financiamientos son los que permiten que se construyan los equipos académicos de las universidades en todas las áreas y carreras. En términos muy simples, esta es la estructura básica de formación profesional en todas las entidades de educación superior acá en Chile. Y esa formación no debería priorizar unas áreas por sobre las otras. Bueno, de acuerdo a estas bases, entre las áreas prioritarias están ciencias naturales, física, astronomía, seguridad, minería, cambio climático, agroindustria, capital humano

0: También se establecen estas nuevas bases que todo proyecto debe ser presentado por un postulante chileno o extranjero con residencia definitiva aquí en Chile. Y ahí se abre entonces otro flanco, porque el financiamiento postdoctoral es precisamente una herramienta que permite atraer talentos y generar movilidad entre investigadores de todas partes del mundo. No financiar nos hace perder competitividad, por una parte, y también espacio para nueva ciencia, para nuevo conocimiento, para colaboraciones y trabajos multidimensionales. El problema entonces no es intentar priorizar áreas importantes para el país. El problema es que se intenta orientar a través del Fondesit, que fue creado para lo contrario, que es crear financiamiento a todo el conocimiento. Lo que nos hace cuestionarnos entonces, ¿por qué alterar un modelo que por 40 años ha permitido fortalecer la formación de investigación en Chile? ¿Qué otra alternativa tendrán quienes hacen ciencias sociales para potenciar esa dimensión del conocimiento? ¿Por qué se sigue dejando afuera y quitando prioridad a investigaciones que nos entregan datos esenciales para el desarrollo humano, científico y social? Son preguntas que aún quedan abiertas en un debate que seguirá mientras no se dé a pie atrás a esta decisión. Bien, nos vamos a ir a otro tema porque en las últimas semanas la astronomía ha dado algunos pasos importantes para tratar de armar este rompecabezas que tiene que ver con preguntas que históricamente han guiado a esta ciencia, a la astronomía. Estamos hablando del origen de la vida, por ejemplo, o de la conformación del universo. Bueno, Constanza Pérez nos cuenta de esos avances en las últimas semanas.
1: Las frambuesas tienen en su ADN un ingrediente llamado eritrulosa, un elemento que se creía solo existía en la Tierra. Sin embargo, un grupo de astrobiólogos detectó su presencia en las estrellas, convirtiéndose así en el primer descubrimiento de azúcar en el espacio.
2: Hemos detectado el primer azúcar en el medio que se encuentra en el medio interestelar, que es un azúcar de 4 átomos de carbono que se llama eritrulosa. Y lo hemos detectado en una nube molecular de gas que se encuentra cerca del centro de nuestra galaxia. El descubrimiento de este azúcar en el espacio lo que hace es poner una pieza más en el complicado puzzle de lo que pudo ser el origen de la vida.
3: Esto se encuentra en una nube molecular, que es una nube de gas y polvo que está ahí, que son bajo ciertas condiciones unas cunas para donde se desenvuelve, ¿cierto?, la formación de estrellas y por ende posteriormente de planetas. O sea, de alguna manera es el medio previo a toda la formación que conocemos del Sol y de los planetas.
1: A 26.000 años luz, cercano al centro de la Vía Láctea, Isaac Kuhn y su equipo captaron con radiotelescopios del Instituto Geográfico Nacional de España frecuencias de un ingrediente esencial para la receta de la vida. Los azúcares son esenciales para la vida, proporcionan energía, construyen las estructuras biológicas y son parte de nuestro material genético. Encontrar una molécula en el espacio nos permite entender más sobre su formación en la Tierra. Si bien la eritrulosa por sí misma no es la base de la vida, es un pilar cuando se combina con otro elemento vital, el agua. Juntos se transforman en otro azúcar que entrega las instrucciones para guardar y dirigir la información genética para que el cuerpo crezca y funcione, los ácidos nucleicos.
2: La treosa es parte de lo que llamamos los ácidos nucleicos treósicos, que son la forma más sencilla de ácido nucleico que nosotros conocemos y que además se ha propuesto como los primeros ácidos nucleicos que seguramente originó la vida. Entonces, nosotros lo que decimos es que el descubrimiento de este azúcar en el medio interestelar lo que indica es que estas moléculas que son clave para la vida y que pudieron ser clave para el origen de la vida se forman incluso antes de que se forme un sistema planetario.
1: Los rastros de eritrulosa en este medio apoyan la idea de que meteoritos, asteroides y cometas hayan sido el transporte de hasta 50 millones de toneladas de este compuesto que fue bombardeado a la Tierra. Pero si para cocinar la existencia se necesita una tacita de azúcar, también es necesario un horno que permita condensar el calor y para que la vida crezca. Básicamente, una atmósfera. Eso nos hace saltar a otro hito astronómico de las últimas semanas. A 40 años luz de nuestro planeta, un científico de la Universidad de Harvard pudo encontrar por primera vez una atmósfera en un objeto que se conoce como exoplaneta rocoso.
4: Este es el primer caso en el que hemos encontrado un planeta mayoritario.

0: solitariamente rocoso alrededor de una enana M que ha conservado su atmósfera durante 3.000 millones de años. Hemos detectado directamente una especie concreta en la atmósfera. Es realmente prometedor para esta cuestión. Hay al menos un caso en el que podemos afirmar sí, esto es posible. Si es posible en un caso, probablemente lo sea en más casos, lo que significa que quizás los planetas similares a la Tierra, fuera de nuestro sistema solar, en la galaxia, puedan tener realmente estas condiciones habitables, lo cual es realmente optimista y prometedor a la hora de plantearnos si estamos solos y si podría existir vida en otros lugares.
1: El LHS-1140b orbita una antigua estrella enana roja de más de 3.000 millones de años. Posee una masa 5,6 veces más grande que la Tierra y se ubica en la zona habitable de su estrella. De ella recibe la mitad de la radiación que le llega a la Tierra desde el Sol. Aunque menor, es una cantidad suficiente para conservar agua líquida en su superficie. Con ayuda del telescopio gigante de Magallanes en el Observatorio Las Campanas de nuestro país, Colin Kerwin, investigador principal, pudo captar cómo emanaba helio desde esa superficie, una señal que demuestra que existe una atmósfera que permite liberación de gases condensados.
0: Por definición, el helio forma parte de la atmósfera. Es un gas que rodea al planeta, lo cual constituye una atmósfera. Hay una salvedad o un matiz que hay que tener en cuenta. El helio que hemos detectado se encuentra muy lejos del planeta. Se encuentra en lo que llamamos la exósfera, es decir, en las capas más externas de la atmósfera, realmente lejos del planeta. Así es como determinamos que se está escapando del planeta. Esto también ocurre en la Tierra, solo que a un ritmo mucho menor.
2: El helio, después del hidrógeno, es el gas el más liviano, es el átomo el más liviano que hay. Entonces, si el helio todavía se está escapando, de cierta forma, significa que las otras moléculas que son más pesadas están presentes todavía.
1: Las características por debajo de ese manto aún no se pueden definir, así que la búsqueda de vida en este planeta todavía está en ciernes. Sin embargo, es el primer paso para seguir mirando las atmósferas en otros mundos rocosos. Desde hace miles de años miramos al cielo preguntándonos qué hay más allá. Ahora fue un poco de azúcar y una atmósfera en un planeta rocoso. Pero mañana el cielo podría seguir dándonos nuevas pistas de lo que hay más allá de nuestras cabezas.
3: Nuestro ser fantástico de esta semana carga con una de las peores campañas de imagen del reino animal. De marketing no sabe nada. Quien haya visto El Rey León las recuerda como las secuaces torpes, glotonas, traicioneras, por cierto, de Scar. Y esa imagen de villana tonta se ha quedado en el inconsciente colectivo. Estamos hablando de la hiena manchada o Crocuta crocuta. En la sabana real, no la de Disney, por supuesto, la cosa es muy distinta. Es una cazadora eficaz, una estratega social y una sobreviviente capaz de aprovechar casi cada gramo de una presa. Lo primero que engaña es su aspecto. Aunque parezcan perros, no son cánidos. En realidad están más emparentados con los felinos. Viven en el África subsahariana y son en realidad muy adaptables, han determinado varias investigaciones. Habitan sabanas, praderas, matorral, bosques abiertos, semidesiertos incluso, y pueden adaptarse hasta los 4.000 metros de altitud. Eso sí, evitan los desiertos extremos y también las selvas tropicales. Y aunque tienen fama de ser carroñeras, son sobre todo cazadoras. Entre el 70 y el 90% de su alimentación proviene de presas que capturan ellas mismas, como gacelas, cebras o ñus. Su gran ventaja es la resistencia, ya que pueden perseguir a sus presas durante largas distancias y a velocidades de hasta 64 kilómetros por hora, agotándolas antes de atraparlas. A eso se suma su buen oído y una vista aguda de noche. Uno de sus superpoderes es aprovecharlo prácticamente todo de lo que caza. Pueden triturar huesos y acceder al tuétano incluso, y sus estómagos extremadamente ácidos les permiten digerir partes que otros depredadores sencillamente no pueden. unas verdaderas aprovechadoras de recursos. Lo único que no procesan es el pelo, las pezuñas o los cuernos. Y si los comen, pueden terminar regurgitándolos de una forma muy poco estética. Algo gatuna, ¿ven? Ahí sale el lado más felino. Quizás lo más llamativo en todo caso es su vida social. Viven en clanes grandes y complejos de hasta 80 o 100 individuos, liderados por una hembra alfa. Las hembras entonces dominan a todos los machos. Incluso una cría hembra de bajo rango puede estar por encima de un macho adulto. Y el reparto de las presas sigue precisamente ese orden jerárquico. Son ellas las que permanecen en su clan natal de por vida, mientras los machos se dispersan al madurar. Además, por supuesto, una de sus características más reconocibles es su famosa risa. Una risa entre comillas, por supuesto. Las hienas manchadas están entre los mamíferos más vocales de África. Más de 11 sonidos registrados, según distintas investigaciones. Y esa risa característica, que puede oírse hasta 4,5 kilómetros, expresando agresión, miedo o excitación, dependiendo del contexto. Su papel en el ecosistema, además, es crucial. Las hienas funcionan como un equipo de limpieza. Porque, claro, al consumir huesos y restos, ayudan a reducir el riesgo de enfermedades en el entorno. Aunque bajo mayor presión humana, a veces atacan también al ganado, lo habitual y lamentable es que se las maten. Más por lo que se cree que son, por lo que realmente constituyen en sus ecosistemas. Hoy la Unión Internacional para la Conservación de la Naturaleza la clasifica como de preocupación menor, pero no está libre de amenazas por eso. Una razón más entonces para reivindicar a esta incomprendida y verdaderamente fantástica cazadora de la sabana. Bien, con esta información nos vamos a ir a una pausa. Al regreso volvemos con la entrevista de hoy aquí en Futuro 360.

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0: Estamos de vuelta aquí en Futuro 360 y vamos a conversar sobre un tema que vuelve a estar a la palestra a propósito de un caso trágico y también algo opaco que ha surgido en China sobre la edición genética. Esto tiene que ver con un reportaje que ha sacado a la luz Science y que muestra precisamente sobre este caso donde se narra la muerte de Mei, una niña china de 6 años que falleció en marzo de 2025 tras someterse al primer ensayo clínico experimental de edición genética cerebral. Y esto abre una serie de interrogantes respecto a lo que está ocurriendo en esta práctica, a los marcos éticos y legales que también que rigen esta actividad de investigación científica alrededor del mundo. Y nuestra invitada de hoy nos va a ayudar precisamente a entender esos contornos de esta actividad. Es bióloga en bioprocesos de la Universidad Católica de Chile, doctora en ciencias biológicas, con mención en biología celular y molecular de la misma casa de estudios, y tiene un máster en innovación y en bioética con especialización en ética de la investigación. Nos acompaña aquí en el estudio Andrea Leisewitz. Bienvenida, Andrea, gracias por estar con nosotros.
1: Muchas gracias, Sebastián, por la invitación.
0: Actualmente, además, tú te desempeñas como directora de Integridad, Seguridad y Ética de la Investigación en la Universidad de San Sebastián, el DICEI. Y eso también nos va a permitir profundizar en ese aspecto, en el ámbito ético. Y volviendo al caso que origina esta conversación, Andrea, nos gustaría abordarlo desde la perspectiva de lo que está ocurriendo a nivel internacional en materia de investigación y de desarrollo de ensayos en materia de edición genética. ¿Cuál es el estado del arte hoy día en este asunto a nivel global?
1: Últimamente había como una afán, ¿cierto?, de poder abordar ciertas enfermedades que tienen fallas a nivel genético y de cómo abordarlas, cómo mejorarlas, cómo diseñar terapias, ¿cierto?, para poder resolver ciertas mutaciones o ciertas enfermedades. Y en ese sentido se desarrolló hace ya varios años atrás la técnica CRISPR-Cas9, que es una técnica que finalmente permite, o una herramienta que permite, eliminar fallas a nivel genético y eventualmente reemplazarlas por un gen normal, ¿cierto? No mutado. En el caso de la edición genética, es un refinamiento de esa herramienta, donde se trata de eliminar mutaciones puntuales o cambios puntuales en el ADN, evitando quizás efectos que tiene CRISPR-Cas9, que de pronto genera eliminación de mucho material genético y eso no es reparable, en fin, y otro tipo de efectos no deseados. La edición genética permite, o la técnica permite, cambiar el código genético a nivel muy puntual y eso finalmente podría llevar a mejorar una serie de enfermedades con mutaciones y apoyar eso. Pero está en estudio, obviamente, y tal como el caso de May, se está avanzando. Sí. Y como todo ensayo, tiene que probarse previamente en modelos animales. Ajá. Primero partiendo en placas de cultivo, en células, ¿cierto?, in vitro, y luego modelos animales para evaluar la seguridad de los ensayos.
0: Bueno, acá en este caso en particular, que es el que revela esta publicación, el temor es que se hayan saltado algunos de esos protocolos eventualmente, ¿cierto? Y de aquellos que regulan precisamente la práctica de este tipo de pruebas de carácter científico. ¿De qué forma se norma eso a nivel internacional, Andrea?
1: Mira, durante ya varios años, todo tipo de ensayo con personas tiene que cumplir una serie de pasos previos, como bien decías. Particularmente ensayos de seguridad en animales, ¿sí? ¿Por qué? Para ver efectivamente la seguridad y la eficiencia de la posible terapia y luego poder pasarlo a seres humanos de manera segura. Ajá. Cada una de las etapas de desarrollo de la investigación, desde lo in vitro, paso por animales hasta personas, tiene que estar supervisado por un comité de ética, un comité ético científico, un comité de ética en investigación, tiene distintos nombres en distintos países. Pero básicamente los comités de ética velan porque cada uno de esos pasos cumpla con las normas éticas que son transversalmente aceptadas a nivel internacional.
0: Y eso que está estandarizado de alguna
1: manera. Está estandarizado, tenemos, bueno, desde, al menos en personas, ¿cierto? Podemos hablar que el código quizás más fundamental o más fundacional es el código de Nuremberg, que emana de ¿cierto? De las investigaciones que hicieron los nazis con las personas que estaban en los campos de concentración. De ahí emanan un montón de principios y luego se ha ido refinando en distintas documentación y que son transversalmente aceptadas, como la Declaración de Helsinki, como el reporte de Belmont, y uh-huh. también nuestra regulación en Chile incorpora esos principios éticos también.
0: Ahora, ¿cualquier tipo de ensayo en este ámbito requiere de ciertas aprobaciones de alguna agencia, por ejemplo? ¿O hay algún tipo de ensayos que no lo requiera y que basta solamente con las decisiones, digamos, de un equipo más pequeño?
1: Los ensayos clínicos, uh-huh. dices tú, en personas. Eso depende de las regulaciones de cada uno de los países. En general, sí requiere de una aprobación por parte de la institución equivalente al ISP, por ejemplo. Cuando uno quiere hacer una investigación con personas, una investigación biomédica con uh-huh. personas, debe pasar por autorización del ISP. En general, la mayoría de los países es así. En otros tienen distintas excepciones. Entiendo que, y volviendo al caso, en China uh-huh. hay una excepción. Cuando uno empieza un ensayo como investigador único o algo, uh-huh. algo así, el concepto.
0: Claro.
1: Y que no necesariamente requiere supervisión por parte de la entidad sanitaria correspondiente.
0: Ajá. Sí. Andrea, ahora, yendo a profundizar en el aspecto ético de esto. En este caso en particular, allá en China, es la familia, según uh-huh. narra este reportaje, la que se contacta con este investigador muy reputado para poder llevar adelante esta prueba. De hecho, financiaron de alguna manera, según lo que revela sí. el reportaje, estas investigaciones. Y eso lleva a la pregunta respecto a cómo se maneja los factores emocionales detrás de una investigación de este tipo, ¿cierto? Una familia desesperada por uh-huh. tratar de revertir una situación de una enfermedad como la que padecía esta niña, May, una uh-huh. enfermedad rarísima, entiendo, son cerca de 300 personas las que la padecen en el mundo. Desesperados por su situación, recurren a un investigador y ponen, de alguna manera, la vida de su hija en manos de un investigador. ¿Cómo se tratan esos temas desde el punto de vista ético? Y me parece una pregunta bien pertinente porque quizás con las tecnologías también la desesperación, o más bien la necesidad de recurrir a una terapia de este tipo, puede parecer más al alcance de la mano hoy día que antes.
1: Sí, yo creo que hay que distinguir. Es súper entendible que como familia busquen alternativas a enfermedades uh-huh. que de pronto pueden ser letales o mortales o que anticipan una vida muy, muy corta o muy compleja, ¿cierto? En el caso de May, es una enfermedad particularmente que no necesariamente lleva a la muerte temprana, uh-huh. sino que es una enfermedad con la cual podría haber vivido muchos años. Entonces hay un poco diferenciar eso. Es entendible esa desesperación y esas ganas de la familia de poder, uh-huh. obviamente, darle la mejor vida posible a los hijos. Y por lo mismo es que el comité de ética debe contar con todo tipo de antecedentes para poder autorizar o no autorizar un estudio de ese tipo.
0: Ajá.
1: Se pueden generar falsas expectativas en la familia.
0: Sí.
1: En general, la sociedad, como yo le llamo, la sociedad civil no científica, ¿cierto? Es en general confían en los desarrollos científicos, uh-huh. confían en los investigadores, lo cual está bien. Pero de pronto se pueden generar malos entendidos o comprender de una manera diferente lo que el investigador le está diciendo y poder confiar a ciegas
0: claro.
1: En lo que esta terapia va a funcionar, uh-huh. va a resolver, sin necesariamente sopesar los posibles riesgos que puede haber detrás. Uh-huh. Y al momento de autorizar como familia el poder efectuar una terapia experimental en un menor, uh-huh. De pronto ese balance riesgo y potencial beneficio puede no estar bien sopesado y de
0: claro.
1: pronto llevar a decisiones equivocadas.
0: Uh-huh.
1: En general, nosotros lo vemos desde el punto de vista ético o sí. desde los comités de ética de manera muy detallada.
0: Aterricemos esto al caso chileno. Estos aspectos de la investigación, ¿también están bien delimitados? ¿De qué forma se norma eso?
1: Bueno, nosotros tenemos la ley 20.120 que regula la investigación científica en personas uh-huh. Y que es bastante estructurada y permite y da esa función, ¿cierto?, a los comités de ética de velar por todos los aspectos que tienen que estar ahí sobre la mesa como un tercero independiente no relacionado ni a la familia, por ejemplo, uh-huh. ni al investigador, de manera uh-huh. de ver objetivamente todos los aspectos que deben verse.
0: Claro, sin los intereses en juego de cada
1: Exacto.
0: parte.
1: Exacto, y que no exista ese conflicto de intereses, uh-huh. ¿cierto? De que no haya choque, de que las expectativas sean razonables, sí, y sean sustentadas en la evidencia, etcétera. Uh-huh. Entonces, es muy importante el rol del comité de ética. Ahora, los comités de ética se basan en la información que reciben por parte, hacen el análisis de la información que reciben por parte de los mismos investigadores. Uh-huh. Y han habido casos, no muchos, pero han habido casos donde el investigador no entrega toda la información. Y el comité, uh-huh, de ética resuelve en base a eso, que pudo haber sido lo que sucedió en el caso de May, donde el comité de ética aprobó el estudio en May, o la terapia, ¿cierto?, uh-huh, experimental en May, basado en la evidencia que le entregó el investigador. Uh-huh. La ciencia se basa en la confianza, y está bien que se base en la confianza, pero los investigadores deben honrar esa confianza y ser súper transparentes, sí, claro, y entregar toda esa información. Entonces, es posible que, porque tal como describe el caso, no se analizaron los efectos adversos que habían ocurrido en los animales, en primates, porque no los tuvieron a la vista. Entonces, vale la pena quizás preguntarse el por qué no los tuvieron a la vista y el cómo potenciamos o cómo fomentamos en los investigadores de entregar toda la evidencia. Uh-huh. Y ahí, bueno, obviamente empiezan a haber conflictos, sí, ¿cierto?
0: Ahora, esa tensión me imagino que es natural, ¿no?, en este proceso de investigación. Pero, ¿crees tú que hoy día el escenario puede agravar esa tensión, hacerla más evidente? Te lo pregunto en función de los avances tecnológicos que están surgiendo.
1: Sí, los investigadores o muchos de los investigadores siempre buscamos avanzar y avanzar a un ritmo razonable, suficiente para poder llegar a publicar, llegar, uh-huh, a ser quizás el primero en alguna técnica, en fin. Hay algunos que son más ansiosos que otros y de pronto se aceleran, mm, ¿cierto?
0: Es inherente al proceso, me imagino también eso.
1: Es inherente al proceso y es inherente a la persona humana, mm, ¿cierto? Sí, es entendible, pero también creo que tenemos una misión dentro de quizás las instituciones que fomentamos la investigación, como somos las universidades, mm-hmm, de pronto estar permanentemente hablando de las responsabilidades que implica el ser investigador y hacer buena ciencia, mm, y el poder proveer de hacer el poder realizar una ciencia responsable y segura para todos, uh-huh, ¿sí? Y tratar de dejar un poco de lado esa ansiedad del propio investigador, que no se da en todos, son algunos los que...
0: Seguramente.
1: Pero claro, existe.
0: Andrea, ¿y cómo ves tú el avance tecnológico? ¿Qué efectos crees tú que puede ir generando, dado el vertiginoso cambio que estamos viendo en materia tecnológica? A diferencia de lo que ocurría en las décadas anteriores, hoy día el avance tecnológico es exponencial. Y eso va a plantear también desafíos, porque me imagino que va a significar también una tentación para muchos investigadores, por ejemplo, de ir más rápido de lo que hasta ahora era posible.
1: Sí, sí, efectivamente, es una tentación. Los avances tecnológicos, como bien dices tú, son muy rápidos, particularmente el apoyo hoy día con la inteligencia artificial también es muy importante, uh-huh, tanto para avanzar más rápido, pero también quizás para potenciar el desarrollo de nuevas tecnologías. Sí creo que tenemos que tomar un respiro y decir, a ver, hay que probarlo de buena manera y hacer ciencia, de nuevo, responsable. Uh-huh. Y de decir, a ver, en el fondo, asumir que necesitamos de pronto hacer pausas,
0: claro,
1: para poder probar efectivamente que hay seguridad, uh-huh, y hay beneficios, y no avanzar como a locas, ¿cierto? Como avanzar tan rápidamente.
0: Se ha discutido en torno a la inteligencia artificial, por ejemplo.
1: Exacto, uh-huh, de cómo... ¿Cómo logramos el poner nosotros, no sé si es un freno, no es detener el desarrollo, pero sí es reflexionar al, uh-huh, respecto, y es decir, es poder entregar resultados de manera responsable y que no tengan malos efectos, uh-huh, ¿cierto?, sobre la sociedad, sobre la población.
0: Y no perder el control, fundamentalmente, de esos procesos.
1: Efectivamente, sí.
0: Andrea, ¿y a nivel global esto se está discutiendo? O sea, ¿hay una discusión desde el punto de vista ético o normativo sobre cómo enfrentar este escenario? ¿Es una discusión que se está dando?
1: Es una discusión, sí, particularmente con el boom de la inteligencia artificial y cómo ha ido avanzando. Existen temores, uh-huh, pero también existe esa conciencia y ese entendimiento de que la inteligencia artificial es una herramienta y como tal tenemos que tomarla uh-huh. como una herramienta y no como algo que de pronto sea mandatorio de hacer uh-huh. o de seguir, en fin, de tener una reflexión un poco más crítica y así poder hacerlo de manera responsable. Uh-huh. Hoy día no hay quizás una solución, ¿cierto? Uh-huh. Pero sí está permanentemente en discusión. Y el cómo lo hacemos y cómo guiamos el uso de esto.
0: ¿Y a tu juicio se requeriría abordar esto con una mirada más global, como una suerte de, no sé si un tratado propiamente tal sea el concepto, pero para entender la idea, entendiendo que también están en juego intereses geopolíticos, ¿no? estratégicos de las principales potencias, de Estados Unidos, de China, India, Europa, etcétera?
1: Mira, yo creo que a nivel de investigación científica deberíamos tener un acuerdo entre las distintas entidades que estamos involucradas en el proceso investigativo, desde quienes financian nosotros universidades que potenciamos o que fomentamos y apoyamos el desarrollo de la investigación, hasta las editoriales que publican, ¿cierto? Uh-huh. Tener un lineamiento más o menos transversal y acordado. Creo que ese lineamiento está, pero las instituciones estamos funcionando por separado y deberíamos funcionar de manera más integrada. Ajá. Y eso obviamente a nivel internacional es súper relevante y tocaría de todas maneras el sistema a nivel internacional, dado que muchas de las editoriales científicas están en distintos países, uh-huh. algunas son americanas, algunas son europeas, en fin, y el poder coordinar todo esto es tremendamente importante. Claro. Ahora, a nivel geopolítico, sin duda que también es relevante de tomar ciertos acuerdos y ciertas directrices, sí. Yo estoy un poco fuera quizás de ese ámbito, sí. pero sin duda que todas las investigaciones o todos los resultados pueden utilizarse de distintas maneras y hay algunas situaciones como son conflictos internacionales uh-huh. que pudiesen utilizar ciertos desarrollos científicos para actuar en contra de otro país, por ejemplo, con el cual están en conflicto. Y eso, sin duda, que también hay que tomar ciertos acuerdos e impacta, ¿cierto? El cómo vamos utilizando las herramientas, las tecnologías y la inteligencia artificial
0: claro que
1: en cada una de las dimensiones.
0: Porque es un debate que además va a terminar repercutiendo tarde o temprano también acá en Chile. Andrea, gracias por haber venido al estudio de CNN Chile.
1: Muchas gracias,
0: Sebastián. Gracias por estar con nosotros. Nos vamos a la pausa y ya volvemos con más de Futuro 360.

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1: Estamos de vuelta, seguimos aquí en Futuro 360. La electromovilidad empieza a llegar a uno de los rincones más difíciles de descarbonizar. Estamos hablando de la industria minera. En el desierto de Atacama, camiones 100% eléctricos ya transportan salmuera entre el salar y una planta química sin usar una sola gota de diésel. Son capaces de recorrer más de 200 kilómetros con cada carga. Esta actividad productiva concentra cerca de un tercio del consumo energético del país. Y el gran desafío siguen siendo las emisiones del transporte más pesado. Sobre la importancia de este hito nos cuenta la siguiente nota. Macarena Morales y Consuelo Saavedra.
9: ¿Se imaginan un camión de casi 40 toneladas recorriendo más de 200 kilómetros por el desierto de Atacama sin consumir una sola gota de diésel? Hasta hace poco parecía imposible, pero ahora ya es una realidad. Novandino Litio incorporó 4 camiones 100% eléctricos para transportar salmuera entre el salar de Atacama y la planta química Carmen, marcando un nuevo paso en la transformación de una de las industrias más importantes para Chile.
10: Este es un proyecto que es la maduración ya de 2 o 3 años, que es el transporte desde salmuera, donde nosotros la producimos en Salar Atacama, hasta la planta química aquí en Antofagasta.
9: Aunque esto va mucho más allá de 4 camiones, la minería concentra cerca del 33% del consumo energético del país y es responsable de alrededor del 17% de las emisiones de gases de efecto invernadero. Aunque una parte importante de la electricidad que utiliza ya proviene de fuentes renovables, el transporte pesado sigue dependiendo del diésel. Por lo que electrificar estas operaciones es uno de los principales desafíos para avanzar hacia una minería baja en carbono. En este contexto, la electromovilidad comienza a perfilarse como una herramienta clave para reducir el impacto ambiental de una de las industrias más estratégicas de Chile.
11: El pasar de un equipo que es diésel a un equipo eléctrico lo que hace es que permite reducir las emisiones directas de la combustión del combustible, que en el caso sería diésel, a una operación que es mucho más verde y que en los estudios o los análisis que nosotros hemos hecho permitiría reducir cerca de un 80% esas emisiones.
9: Actualmente estos cuatro camiones se integran a una operación que realiza cerca de 100 viajes diarios entre el Salar de Atacama y la planta química de litio Carmen, cerca de Antofagasta. Con una autonomía cercana a los 500 kilómetros, pueden completar sin inconvenientes recorridos de más de 200 kilómetros tras una recarga de apenas 30 a 40 minutos.
12: Son camiones que se han adaptado con baterías especiales que usan la energía que se transporta a través de las baterías de litio. Esta es una gran iniciativa que nos pone a la cabeza como región de la electromovilidad y que permite efectivamente hacer realidad aquello que se produce en la región.
9: El proyecto además aprovecha una ventaja que es única del territorio, ya que los camiones parten a más de 2.200 metros sobre el nivel del mar y durante el descenso recuperan energía mediante frenado regenerativo, recargando sus baterías mientras avanzan.
10: Partimos con este piloto de cuatro camiones para ir viendo cómo ir acomodando entre lo que es. Nosotros partimos en altura en 2.200, 2.300 metros, llegamos aquí a 400 metros, entonces hay una generación de energía en la bajada. En vez de perder esa energía como hace un camión convencional que al frenar genera, disipa la energía como calor en las baladas, en las pastillas, este camión autorregenera y carga las baterías en ese momento.
9: Más allá de disminuir las emisiones, la electromovilidad también promete hacer más eficientes las operaciones mineras al aumentar el rendimiento de los equipos y reducir el consumo energético.
11: No es solo la reducción de emisiones, sino que efectivamente, por ejemplo, en minería a cielo abierto, lo que se ve es que los equipos eléctricos pueden alcanzar aceleraciones mayores en rampas y también velocidades superiores. Entonces, con eso se podría reducir los tiempos de ciclo. Aparte, en términos de uso de la energía, son mucho más eficientes. Hablamos de eficiencia del 90 y algo por ciento comparado con los equipos diésel. Y con eso también se reduce el consumo energético en total.

0: y puede contribuir a reducir los costos también de operación.
1: La presión por reducir emisiones ya no responde solo a metas ambientales. Los mercados exigen minerales con menor huella de carbono, lo que impulsa a la minería a acelerar su proceso de descarbonización.
2: Para la transición energética necesitamos estar comprometidos el mundo público, el mundo privado, la academia. Tenemos que dejar de depender de los combustibles fósiles que no producimos y en cambio producimos energía solar, energía eólica, y tenemos que aprender a ocuparla. Y creo que nuestra región está preparada para ser líder en la transición energética, y no solamente del país, sino que también de Latinoamérica.
1: La electromovilidad dejó de ser una apuesta del futuro para convertirse en una herramienta concreta de la transformación, en la que cada camión eléctrico aporta en reducir la huella de carbono.
3: Este es uno de los 4 camiones 100% eléctricos que va a empezar a operar la ruta entre el Salar de Atacama y la planta química, la refinería más grande del mundo de litio. Uno de los desafíos importantes que impone la transición energética es avanzar a la electromovilidad, desafío que se empieza a cumplir.
4: Hasta ahora, la llegada de la viruela a América solo se conocía por documentos históricos que registraron los brotes más masivos. Sin embargo, 5 siglos después de una de las epidemias más devastadoras del continente, investigadores chilenos encontraron nueva evidencia sobre su misterioso origen. Por primera vez lograron recuperar ADN antiguo del virus en restos humanos de hace 500 años, confirmando así su presencia durante la colonización europea, lo que ayuda a tener evidencia molecular mucho más precisa que la enfermedad se introdujo con la llegada de los españoles. En el estudio publicado en Science, se explica que las personas tenían ascendencia indígena sin una mezcla de algún gen europeo, lo que indica que el virus ya se había propagado entre comunidades locales durante la colonización. Este hallazgo se hizo a través de un análisis genómico en el que se estudiaron 13 muestras obtenidas desde los huesos de las personas infectadas. Esto permitió identificar a 2 personas que compartían la misma variante viral, lo que indica que probablemente fueron parte de un mismo brote epidémico que habría ocurrido entre 1492 y 1631. Los científicos identificaron una variante extinta del virus, pero que a través de la evolución dio origen a la viruela que se conoce en la actualidad. El estudio publicado en Science demuestra que el análisis de ADN antiguo permite entonces reconstruir episodios históricos que no quedaron registrados por escrito y comprender en definitiva de mejor manera el impacto biológico de la colonización en nuestra región. Y seguimos con otra de las noticias destacadas de esta semana. Millones de fragmentos de satélites inactivos y restos de cohetes orbitan la Tierra como parte de la creciente basura espacial. Entre ellos estaba la segunda etapa de un cohete llamado Falcon 9 de SpaceX, la empresa de Elon Musk. Esto porque tras impulsar en enero del año pasado 2 módulos privados hacia la Luna, se quedó sin combustible para regresar a la Tierra. Bueno, gracias a las fuerzas combinadas de la gravedad terrestre, la gravedad solar, lunar y la presión de la luz solar, se alteró la ruta del cohete y lo puso en trayecto hacia la Luna. Esto es lo que permitió que tras un año y medio a la deriva, el pasado 5 de agosto, chocara contra la superficie del satélite natural a unos 8.700 kilómetros por hora, levantando una nube de polvo gris visible desde la Tierra. Aunque el impacto no representa ningún peligro para nuestro planeta, los expertos advierten que es un claro símbolo de la poca gestión de la basura espacial. Sin embargo, para la ciencia también representa una oportunidad y abre una ventana inédita. Los científicos pueden estudiar en tiempo real cómo se forma un cráter y reacciona el regolito, que es una capa fina de polvo y roca lunar. A diferencia de los meteoritos, donde solo se estudian los cráteres que ya están formados, los investigadores conocen con precisión milimétrica la masa, la velocidad, trayectoria y el ángulo de este impacto. Además, el material expulsado desde las capas subterráneas revelará valiosas pistas sobre la geología y la formación del sistema Tierra-Luna hace 4.500 millones de años. Este choque fue visto en tiempo real desde Chile y al respecto se refirió el investigador que lo pudo observar.
5: Cuando ocurrió el impacto, no vimos una explosión ni nada tan dramático, pero de repente el espectrógrafo mostró trazas de sodio que fue liberado por rocas lunares pulverizadas por el impacto y de litio que forma parte de la carcasa metálica de la sonda. Luego, después de unos minutos, desaparecieron. Y es así como sabemos que efectivamente capturamos la pluma, aunque era demasiado tenue para verse en una imagen.
4: Vamos a otro tema. Pese a que la pandemia por COVID-19 ya fue superada, siguen apareciendo nuevos hallazgos relevantes en torno al virus SARS-CoV-2, que provocó la pandemia precisamente. Un estudio reciente reveló que un cuadro grave provocado por esta enfermedad puede despertar a un ejército de virus dormidos que permanecían ocultos dentro del cuerpo humano. Se trata de una reactivación de patógenos que empeora la enfermedad y alimenta el llamado COVID prolongado. Para este estudio, publicado por Nature, se recopiló muestras de sangre, hisopados nasales y también fluidos pulmonares de más de 1,000 pacientes hospitalizados. Los investigadores descubrieron que cerca de la mitad de las personas experimentaron reactivación de virus previos que estaban presentes en sus cuerpos. Entre los patógenos que se encontraron están herpes virus, que causan el herpes labial, también el virus de Epstein-Barr, que causa la enfermedad del beso, y el adenovirus, que causan enfermedades respiratorias o estomacales leves. Se estima que más del 90% de la población adulta ha tenido alguna infección con al menos uno de estos patógenos. Y entonces con ello se avanzó a un hallazgo que es inesperado. Esto no solo le pasa a personas enfermas, sino también a quienes tenían defensas completamente sanas. En esta instancia se comprobó que la COVID por sí sola genera un estrés tan fuerte que sobrecarga el cuerpo. Durante la investigación lograron descartar de paso que los medicamentos para bajar las defensas empeoraran este riesgo, probando que el virus entonces es el verdadero detonante. Las pruebas se completaron con éxito y entre los mayores desafíos se confirmó que el COVID nunca actúa solo en los casos graves. Además, permite que durante el tratamiento no solo se enfoquen en el SARS-CoV-2, sino que en otras terapias para los virus que se reactivan en el cuerpo. Y en otro tema, la reserva biológica Willow Willow inauguró su primer centro de rescate de fauna silvestre para el huemul, una especie emblemática de nuestro país y que se encuentra actualmente en peligro de extinción. Este hito se logró durante la conmemoración del Día Internacional del Huemul, el pasado 5 de agosto. La historia detrás de este refugio nace de una urgencia. Hasta ahora, cualquier puma, zorro, ave o huemul que pudiera sufrir un accidente debía enfrentar agotadores viajes de más de 150 kilómetros hacia centros urbanos para recibir atención. Este nuevo centro estará en la misma reserva, lo que permitirá entonces una atención médica oportuna y una reintroducción directa a su hábitat. Esta clínica estará equipada con veterinarios especializados en fauna silvestre, tecnología de punta con quirófanos, zonas de cuarentena y también áreas de difusión. Esta sería solo la primera piedra del futuro Wildlife Conservation Center. Más que un hospital, este lugar busca en realidad convertirse en un puente de regreso a la vida silvestre. Tras su recuperación, los animales podrán volver a su entorno sin enfrentar esos largos traslados, marcando así un nuevo paso en la conservación de la fauna nativa y del patrimonio natural de Chile. Se estima que quedan menos de 1.500 ejemplares silvestres entre Chile y Argentina. De ahí entonces la urgencia de lograr su protección integral. Escuchamos a continuación parte de las impresiones de la ministra de Medio Ambiente, del director de la Reserva Biológica, Willow Willow.
6: Un centro que se viene trabajando hace muchos años, es una colaboración con la Fundación, con privados, con un rol también muy importante de apoyo y de acompañamiento del SAC, que va a permitir en esta localidad poder atender a tiempo a distintos fauna que hayan tenido algún accidente, y esto viene a complementar lo que ya se hace en el Centro de Rescate de Valdivia.
7: Parte de un trabajo de más de 20 años donde estos huemules han ido aumentando en una zona donde estaban extintos, y eso unido a la inauguración de este centro de rescate, que era un sueño que teníamos como Fundación Willow Willow, de poder tener un espacio para sanar, recuperar a la fauna nativa que normalmente uno va encontrando acá, y lo más importante es que pueda ser recuperado rápidamente.
4: Vamos a otro asunto. La inteligencia artificial dio un nuevo paso para el desarrollo médico, pero que trae inquietantes desafíos, por decirlo menos. Eso porque por primera vez se diseñaron virus completamente nuevos y funcionales desde cero a través de inteligencia artificial generativa. El logro fue alcanzado por investigadores estadounidenses utilizando los modelos Evo y Evo 2, que fueron entrenados con códigos genéticos de virus, bacterias, plantas y personas. Y esto fue lo que permitió que aprendieran a reconocer patrones en el ADN de millones de seres vivos. Con ese conocimiento generaron entonces nuevas secuencias genéticas que luego fueron recreadas en el laboratorio. Los científicos seleccionaron los diseños más prometedores y, según lo que explicaron, bajo estrictas medidas de seguridad, fabricaron en laboratorio estos patógenos que luego se introdujeron en bacterias. Como resultado, comenzaron a producir virus inéditos que demostraron ser viables y capaces de infectar y eliminar la Escherichia coli, por ejemplo. Para reducir los riesgos, los investigadores utilizaron como modelo el FIX-174. Es un bacteriófago natural que solo infecta bacterias, no a las personas. Bueno, gracias a esto explican que los 16 nuevos virus creados por la IA no representarían ninguna amenaza para los seres humanos. Sin embargo, el logro científico abre una caja de Pandora. Este avance demuestra hasta dónde puede llegar la inteligencia artificial en la biología, pero también ha encendido alarmas entre los expertos que advierten que estas herramientas podrían convertirse en la puerta de entrada a una nueva generación de armas biológicas. Y de esta forma cerramos esta edición de Futuro 360. Gracias por acompañarnos. Recuerden que pueden visitar nuestras redes sociales para repasar y compartir este contenido y otros. Nos vemos a la próxima. Chao.

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17: ¿Conoces el proyecto de ley denominado Escucha su Corazón? CNN te lo explica. El proyecto busca modificar la ley 21.030 que regula la interrupción voluntaria del embarazo en tres causales. La iniciativa fue impulsada originalmente por parlamentarios del Partido Nacional Libertario y fue presentada por el patrocinio y firmas de diputados del Partido Republicano y de Renovación Nacional. El proyecto establece el deber del personal médico de informar a la paciente, siempre que la edad gestacional lo permita, sobre la presencia de actividad cardíaca fetal y ofrecerle escuchar los latidos del feto antes de llevar a cabo el procedimiento. El texto estipula que si la paciente rechaza escuchar los latidos, el médico tratante queda facultado o incluso obligado, según interpretaciones del articulado, a abstenerse de realizar la intervención. La moción también establece que esta actuación deberá quedar registrada en la ficha clínica y que el ofrecimiento de escuchar la actividad cardíaca deberá formar parte del proceso previo a la interrupción del embarazo en cualquiera de las tres causales. Riesgo para la vida de la madre, inviabilidad fetal de carácter letal y embarazo producto de una violación. El proyecto Escucha su Corazón ha generado rechazo tanto de la oposición como del oficialismo. 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
15: ¿Cómo están? Bienvenidos a Última Mirada. Hemos dicho muchas veces, y lo vamos a repetir, que queremos actualizar siempre la información que tiene que ver con los grandes superpoderes y particularmente con Estados Unidos y los adversarios que cada cierto tiempo el presidente Trump dice, como lo dijo con el caso de Irán, que los iba a aniquilar del planeta. Y por lo tanto, como sabemos de que hay 10, 12 países que tienen hoy día activas bombas nucleares, en principal no es Estados Unidos, el que más tiene es Rusia. Pero Estados Unidos también es un país que usa y tiene bombas nucleares. No queremos siempre actualizar el estado de esa situación para que usted sepa más o menos cuál es el termómetro de la situación que se está viviendo. Raúl Sor hoy día nos actualiza la situación de Estados Unidos y el resto del mundo.
18: Sí, bueno, ahí se presenta una situación absolutamente insólita en Turquía a propósito de una reunión de jefes de Estado de la OTAN, de la Organización del Tratado Atlántico Norte.
15: De la que fue miembro de Estados Unidos.
18: Que, de la que es miembro.
15: Pero no dijo Trump que se iba a retirar.
18: Amenazado con retirarse, pero...
15: Pero sigue siendo
18: miembro. Sigue siendo miembro y realmente es el socio principal. La OTAN depende en gran medida de Estados Unidos. Pero lo que ocurrió allí es algo realmente insólito. El presidente Trump tenía que viajar, es decir, después del viaje, y ocurre un hecho, pero sin paralelo. Trump sube a su avión, al avión presidencial, el Air Force One, y después hay algunos movimientos extraños y lo sacan en un contenedor de comida. De estos
15: metido adentro.
18: Es decir, estos vehículos, estos contenedores que los elevan para ingresar la comida al avión, él sube por una puerta, sale por la otra, ingresa al contenedor, lo bajan y lo trasladan a otro avión. Es decir, estamos hablando del jefe de Estado de la primera potencia del mundo, es decir, la potencia que militarmente es absolutamente dominante. Y uno se pregunta, ¿qué pasó?
15: ¿Habían recibido algún mensaje? ¿Había alguna cosa?
18: A todo esto, digamos, la...

0: cargo directamente de la protección del presidente tenía información que se iba, había en preparación un atentado contra el avión presidencial. Esto que por lo demás, Fernando, es tema de muchas películas, siempre el avión presidencial, tratan de capturarlo, en fin. Bueno, ahora había, según esta versión oficial, había este complot para atacar el avión presidencial.
1: Esto en el aeropuerto de Ankara.
0: En Ankara.
1: Ya.
0: Ahora, a uno le surgen inmediatamente una serie de dudas frente a esta versión. Bueno, y para impedir o prevenir esta situación, decidieron cambiar a Trump
1: de avión.
0: Claro. De avión. Bueno, finalmente no ocurre nada, es decir, no hay ningún atentado, pero esta habría sido una medida preventiva. Pero el asunto sale a la luz pública y toma una, digamos, ocupa las primeras planas y, por supuesto, algo tan dramático como que el presidente de Estados Unidos se tiene que bajar de su avión y transbordarse a un contenedor de comida para que lo lleven a otro avión, es un hecho absolutamente insólito.
1: Ahora, hay una cosa, Raúl, que uno no debe nunca olvidar. Estados Unidos es la única democracia que ha sufrido 4 asesinatos de presidentes cuando estaban en el ejercicio. 4, desde Abraham Lincoln hasta John Kennedy. Han habido atentados también, incluso contra el mismo Trump. Por lo tanto, este tema de proteger al presidente, sacarlo y la eventualidad de que se escuche de que alguien está preparando algo, no debe tomarse, me imagino, tan a la ligera como quizás en otros países hoy. Está una exageración.
0: Sí, pero hay una diferencia fundamental. Todos estos atentados a los que tú aludes son domésticos.
1: Sí, ocurren todos en Estados Unidos.
0: Ahora, la pregunta ¿es posible que una superpotencia como Estados Unidos, con todos sus recursos, tenga que llegar a la humillante situación de tener que esconder a su presidente en un contenedor de comida para poder garantizar su seguridad? Y comienzan en Estados Unidos una serie de interrogantes. Bueno, ¿y si el avión estaba en peligro, el avión presidencial, el Air Force One? ¿Qué pasaba con todos los que estaban a bordo? ¿La vida de los periodistas no cuenta? ¿La vida de otros miembros del gabinete del gobierno estadounidense que estaban a bordo de ese avión? Es decir, si uno quería tener un señuelo para distraer la atención, ¿cómo vas a usar como señuelo un avión?
1: A tu propia gente.
0: A tu propia gente. Mm. Y esto ha desencadenado, por supuesto, un debate en Estados Unidos y, lo que es más, una serie de dudas sobre la veracidad del peligro. Es decir, ¿cómo podía Irán tener la capacidad, o dicho de otra manera, cómo Estados Unidos no iba a tener la capacidad de prevenir un ataque que presumiblemente sería con drones o quizás con un cohete balístico? Pero, es decir, Estados Unidos podría haber desplazado aviones, tiene miles de recursos para impedirlo. Entonces, ¿qué señal de debilidad entrega Estados Unidos al tener que esconder a su presidente, salir casi como un fugitivo, encubierto, porque Estados Unidos, los responsables de la gira presidencial, no son capaces de proteger? Y a esto súmale que Turquía es un aliado estrecho de Estados Unidos. Turquía es una potencia militar, es uno de los principales miembros, en términos militares, de la OTAN. Y los propios turcos, en su capital, en Ankara, ¿cómo no iban a poder proteger y asegurar la salida de un avión?
1: Hay que recordar que Donald Trump ya había sufrido un atentado, ¿te acuerdas tú? Que fue muy polémico por si acaso ese atentado que le toca a la oreja.
0: Doméstico,
1: en Estados Unidos, ahí. Y se hizo toda una tremenda, condición de que esto había sido una alaraca creado. Incluso hubo gente que dijo que todo esto estaba absolutamente practicado para que pareciera de que el presidente
0: era puro teatro.
1: Claro, era puro teatro, pero quería presentarse como víctima. y no como alguien que venía básicamente

0: gente a mandar duramente. Y ese, desde ese punto de vista, desde ahí hasta ahora, no habíamos visto, por lo menos que se sepan con tanta claridad, problemas como la posibilidad de un atentado contra un presidente de Estados Unidos, que, como ya dije, tienen mucha experiencia en eso en Estados Unidos.
1: Claro, pero fuera del territorio y en, especialmente en Turquía, es cuestionable que Irán tuviera la capacidad, incluso remota, de atentar. Y si se les pudiera decir, pecaron de exceso de prudencia, bueno, en ese caso debieron haber suspendido el vuelo y también haber protegido la vida.
0: Yo sé, los que iban en el vuelo.
1: Yo sé que Trump tiene una opinión bastante baja de los periodistas, sí, pero a fin de cuentas, nuestras vidas también son importantes.
0: No, y además, perdón, el Air Force One invita a los medios de comunicación a que vayan en el avión.
1: Bueno, como en todos los países,
0: en todos los viajes presidenciales hay una delegación. No es que escoge a los que quiere él que vengan. No, le dice a los medios, manden a su gente y volamos todos juntos en el Air Force
1: One. Sí, es el interés del presidente, claro, y de las autoridades que se cubra y que, digamos, haya una buena cobertura de la de los viajes presidenciales y qué ocurrió. Es decir, es una obligación informativa que todos los países del mundo cumplen. Y en todos los viajes presidenciales, por ejemplo en Chile, yo he participado en varios, hay una sección destinada a periodistas. Sí, y bueno, normalmente en la parte de atrás del avión. Pero allí,
0: más cerca del baño.
1: Más cerca de la salida de atrás. Porque además, muchas veces, en cuanto a televisión, los camarógrafos tienen que salir primero para tomar las primeras imágenes. Exacto. ¿No?
0: Bueno, eso por el lado de lo que pasó en Ankara, en la capital de Turquía. Ahora,
1: bueno, perdón, hay un elemento que acá, que tú lo señalaste muy bien, de sospecha de que aquí hay una manipulación informativa y que esto es una forma de mantener al presidente Trump en primera plana. Y de cara a la guerra en Irán, él presentarse y decir, mira, especulamos en la narrativa, decir, yo soy uno de los principales perseguidos, ellos van a atentar contra mi vida. Ellos, la razón por la que lo quieren hacer es por venganza, como nosotros eliminamos en el ataque inicial al Ayatolá y, digamos, a las principales autoridades iraníes. Ahora ellos buscan revancha y la buscan conmigo. Y aquí está, es un poco la narrativa, este pecho que no le teme, que está dispuesto a enfrentar las consecuencias. Bueno, esto es como en todo, lo hemos dicho en muchas oportunidades, en todas las guerras hay batallas de narrativa.
0: Sí.
1: Y hay, yo te repito, bastante sospecha de que esto podría ser una manipulación informativa, de que es probable que no haya habido
0: ahora
1: tal amenaza.
0: Convengamos una cosa. Haya sido truco o haya sido de verdad, uno no puede jugarse el todo a que es truco, porque si es que eventualmente termina pasando algo, tú no te lo perdonas nunca más. Por lo tanto, yo tengo la impresión de que cada vez que se dice, oye, hay una posibilidad de un atentado, sobre todo si estamos hablando del presidente de Estados Unidos, con la historia, repito, de presidentes asesinados, eso no se toma, yo creo, muy a la ligera, y prefieren exagerar la situación antes que minimizarla y que eventualmente pase.
1: Es cierto, pero por otra parte, lo sorprendente es que Estados Unidos no tenga la capacidad de inhibir o de impedir, en el caso de que hubiese la sospecha, de neutralizarla y que el presidente tenga que ser sometido a la ignominia de esconderse, salir como en un contenedor de comida. Es decir, eso es francamente impresentable.
0: Sí, es extraño, efectivamente. Pero como yo digo, han habido bastantes atentados contra políticos, etcétera, en Estados Unidos.
1: No, es muy común.
0: Es bastante común. Y por lo tanto, el tema, si es que tú lo quieres transformar en noticia, no cuesta nada. ¿Ya? Está en la retina y la memoria de las personas todo lo que ha pasado con los presidentes asesinados y con los atentados. Por lo tanto, es algo que no se pone demasiado en duda.
1: Ese es el punto, justamente, porque está porque es fácil de manipular, porque es fácil de ponerlo en las primeras planas y dar protagonismo. si tú quieres ganar el protagonismo, y hemos comentado en otras oportunidades esta famosa película que es La cola que movió al perro.
0: La cola que movió
1: al
0: perro.
1: Un presidente, digamos, para distraer de la situación interna, se inventa una guerra absolutamente ficticia y la inventa a través de los medios de comunicación y, digamos, no se ven imágenes, pero llegan los partes y se va generando todo un ambiente bélico en el cual justamente eso es la cola que mueve al perro.
0: La cola que mueve el perro, claro. Esto no es un perro que mueve la cola, sino que es
1: a la inversa.
0: Es a la inversa, se hace un acto artificial y además totalmente
1: fabricado.
0: Fabricado para que eso pase. La película es extraordinariamente buena. A
1: propósito, es muy si divertida. Muy es una sátira, divertida, por supuesto.
0: Una sátira, claro, es una sátira. Oye, aparte de esto que está viendo, el presidente Trump ha viajado harto ya. Yo creo en los últimos 3 o 4 semanas ha estado viajando buscando contacto. ¿Qué es lo que está buscando el presidente Trump afuera?
1: Bueno, a él le gusta viajar, eso está claro, y digamos, obviamente disfruta el Air Force One, que ha sido también producto de objeto de bastante debate, porque tenía, digamos, el oficial, pero consideró que ya estaba vetusto, estaba viejo, necesitaba una renovación. Encargaron un avión nuevo a la Boeing, y la Boeing parece que, digamos, son aviones especiales con una serie de dispositivos electrónicos, de inteligencia, de, digamos, de elementos defensivos antimisiles, y por lo tanto parece que toma bastante tiempo producir este avión, y en el intertanto, digamos, el presidente recibió la donación de un avión de Qatar y que, bueno, comenzó a utilizar ese avión, pero dijeron, este avión no tiene todos los dispositivos de seguridad, por ejemplo, de guerra electrónica para inhibir ataque, y por lo tanto vamos a tener que
0: amononarlo.
1: Claro, y bueno, y se quedó con este avión provisorio. El avión provisorio, salió un artículo en la prensa norteamericana señalando de que realmente no cumplía con los requisitos de seguridad. Volvieron al viejo avión y, digamos, el tema del avión ha sido muy, muy central. Y esto, claro, en circunstancias que al presidente Trump le gusta desplazarse. Si ha estado viajando en el último tiempo, el avión ha tomado mayor protagonismo.
0: Eso que estás diciendo ahora me parece bien relevante. En un momento dado donde tú ves a Estados Unidos bombardeando Irán y tienes una serie de situaciones que se empiezan a poner así, que el presidente viaje, esté dispuesto a viajar al mismo continente donde están pasando todas estas cosas, es un riesgo que no debe consultarse con el Congreso de Estados Unidos o algo así.
1: No realmente, pero bueno, él tiene un enorme, digamos, dispositivo de seguridad, un servicio de inteligencia dedicado nada más que a su protección, y con enormes recursos. Y yo te insisto, no hay ninguna amenaza creíble, por lo menos que haya trascendido, que permita pensar de que Estados Unidos no tiene la capacidad de inhibir un ataque contra el presidente, por lo menos a nivel de sus desplazamientos aéreos. Es decir, no hay ninguna fuerza aérea, no hay ningún país con una capacidad misilística capaz de dar con el avión presidencial. Además que pues, tienen una serie de países aliados que, por supuesto, están volcados enteramente a la protección del presidente, como ha ocurrido, por ejemplo, cuando un presidente estadounidense viene a Chile. Hemos visto los enormes preparativos de seguridad se revisan todos los ductos subterráneos, absolutamente todo, no se deja nada al azar. Y eso cuando está visitando un país amigo como Chile, en que, digamos, la posibilidad o el historial de atentados es prácticamente nulo, y aún así se toman medidas extremas de seguridad.
0: Oye, y bueno, ¿cómo esto afecta lo que está pasando entre Estados Unidos e Irán? Que vuelven a aparecer frases de ya estamos conversando, no hemos conversado nada, ya tenemos un acuerdo, no tenemos ningún acuerdo. Ay.
1: Todo indica que Irán está jugando, y lo sabíamos desde el comienzo, a la carrera larga. Es decir, Irán, según lo que trasciende de las autoridades en Teherán es que, digamos, a medida que se va prolongando la guerra, Estados Unidos se va debilitando y que cada día que pasa es una pequeña victoria para Irán y una pequeña derrota para Estados Unidos. Y a esto se ha sumado todo el debate sobre los arsenales de Estados Unidos que, según se señala, han agotado buena parte de sus arsenales, lo que no es sorprendente porque en tiempos de paz la mayoría de los países, incluido Estados Unidos, no tiene arsenales infinitos y, claro, cuando ya llegas a una guerra que está durando prácticamente 6 meses y ha estado bombardeando y ha hecho miles y miles de bombardeos...
0: Las bombas regulares se empiezan a acabar.
1: Las bombas, los misiles, claro. Por supuesto, se agotan y ahora este es un debate en Estados Unidos. Trump salió a decir que esto equivalía a una traición, empezar a hablar de... las reservas en los arsenales. Los arsenales están perfectamente bien dotados, pero han habido una serie de trascendidos del Pentágono que dicen no tan así, y los primeros que han levantado la bandera de alerta son los ucranianos, que dicen, bueno, pero no nos están mandando todo lo que Estados Unidos debería mandarnos, que por lo demás hoy día Estados Unidos ya no le brinda una ayuda a mano abierta, generosa a Ucrania, sino que lo que hace es venderle, y como los ucranianos no tienen los recursos, Europa, la Unión Europea y los distintos países de la Unión Europea pagan por las armas que Estados Unidos le vende a Ucrania en esta fase. Porque en el inicio de la guerra, claro, Estados Unidos tiró la casa por la ventana brindándole ayuda a Ucrania, bueno, y después comenzó a sentir de que esto era un saco sin fondo y que...
0: Había que pagar.
1: Había que parar y que ellos se estaban quedando, y lo dijeron varios generales estadounidenses, que se estaban quedando sin armas, es decir, sin recursos para combatir esta guerra que están librando en Irán, que debía haber durado, según los cálculos de la Casa Blanca, 2 semanas y ya vamos para los 6 meses. Claro, es decir, ahí hay una... Digamos, si tú planificas para 2 semanas y tiras todo lo que tienes en reserva en las primeras 2 semanas y no te preparas para una guerra que más ya larga, es prolongada, claro, de medio año, bueno, se complica todo.
0: Bueno, vamos a tener que seguir actualizando eso porque es lejos, creo yo, hoy la situación más candente.
1: Sin duda.
0: Que por el peso, qué sé yo, bélico que tienen todos los países que están involucrados. Vamos a tu libro.
1: Al libro de Rafael Dumet, El camarada Jorge y el dragón, de Alfaguara. Rafael Dumet es un escritor peruano, escribe muy bien, es muy ameno, realmente es ameno, y él toma un personaje ficticio que no sé cuán ficticio es.
0: Eso, ¿el camarada Jorge no existe?
1: No, no existe, y la idea es, digamos, de un personaje que tiene, de alguna manera, es reconocible en América Latina. Es un individuo que en su juventud es un comunista ferviente y trabaja para la Tercera Internacional, que así se llamaba, el movimiento comunista durante el periodo de Stalin, y está completamente a las órdenes de Stalin y de Moscú, pero como ha pasado con una serie de personajes en América Latina, en algún momento sufre una crisis ideológica y se vira al absoluto contrario, y se vuelve en un anticomunista militante activo, y claro, desde esa perspectiva se va acercando a quien es el enemigo declarado a nivel internacional y que una de sus principales tareas es combatir a los comunistas, la CIA. Y él se va aproximando a la CIA y se transforma en un paladín de la ultraderecha y el anticomunismo. Y es una novela entretenida, escrita con mucho...
0: Hoy conocemos a varios así, yo conozco varios y varias.
1: ¿No es cierto?
0: Sí.
1: Varios. No, o sea, no es un fenómeno... tan excéntrico, no,
0: sí, no es tan excéntrico.
1: No pasa. Y él toma, Dumet toma este personaje y va recorriendo distintos episodios de la política peruana, pero él viaja y, por ejemplo, parte de la novela, por lo menos la parte inicial, transcurre en México y tiene mucha picardía y describe situaciones en México reconocibles y cómicas. Es un libro que tiene bastante humor, humor en un sentido implícito, no es que cuente chistes, sino que las observaciones son picarescas.
0: Las situaciones son
1: humorísticas. Y yo lo encuentro un libro entretenido y parece que esto, si le va bien, va a dar pie a una serie.
0: Así,
1: nuevo libro sobre este personaje.
0: Y una serie televisiva eventualmente o cinematográfica también.
1: Sí, tiene todos los condimentos
0: para
1: eso. Por lo
0: menos tiene, claro, como tú lo describes.
1: Muy buen escritor, Rafael Dumet.
0: Pero muy bien. ¿Cómo se llama el libro entonces?
1: El camarada Jorge y el dragón de Alfaguara, del autor peruano Rafael Dumet.
0: Muy bien.
1: Hay varios escritores buenos, jóvenes peruanos, ¿eh?
0: Sí, no, han escrito desde Vargas Llosa para adelante.
1: Ah, bueno, sí.
0: Ese caballero, te suena, ¿no? Bueno, ese Vargas Llosa. Muy bien, muchas gracias a ustedes por su sintonía. Nos encontramos el próximo jueves.
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0: Les habla Vladimiro Mimis, conocido por el mundo del fútbol por el Cantagoles, pero yo me siento un servidor de la comunidad, desde los medios de comunicación y en mi calidad de alcalde de Punta Arenas en su momento. Padre de tres hijos, casado y un ciudadano de este país que para Chile quiere solo lo mejor.
1: Vladimiro, muchísimas gracias por recibirnos en tu casa para hablar de la vida y para hablar de este libro que acabas de presentar, Tuya, Mía, Para Ti, Para Mí, Una Vida Compartida, y que recorre toda tu historia. Así que vamos a hablar de esto y de muchas otras cosas más. Muchas gracias.
0: Gracias a ti, a ustedes, a CNN Íntimo, ¿no?, por haber llegado a la casa a conversar de la vida fundamentalmente, porque ese libro, Tuya, Mía, Para Ti, Para Mí, es parte de un resumen de una larga vida entregada fundamentalmente, más que el deporte, diría yo, al servicio de los demás.
1: Así es, porque los relatos, y quedan pocos relatores así, no solamente relataban el deporte, sino que relataban una forma de vida, relataban valores, transmitían cosas y tenían una literalidad de la que vamos a hablar, por cierto, también. Pero lo primero que quiero preguntarte, porque no todos los que nos están viendo y las generaciones nuevas saben, ¿de dónde salió la frase? Tuya, mía, para ti, para mí. Tac, tac.
0: Bueno, de la inspiración que me ha producido el fútbol, narrado a través de la radio desde siempre, ¿no? Ese tuya mía, los niños deben recordar cuando se jugaban las pichangas en el barrio, a las que hoy no tienen acceso. Nosotros jugábamos en los parques, jugábamos en las calles, y hoy lo que denominan el progreso de los pueblos, de los países, le han quitado esa alma, ese corazón que tenía el fútbol. Jugar en las calles del barrio. Cuando jugábamos en las calles del barrio, cuando nos creíamos amplios dominadores, jugábamos aquello, tuya, mía, para ti, para mí. Bailábamos al adversario. Entonces eso yo después lo traduje en el fútbol grande, en el fútbol
1: profesional. ¿Pero te acuerdas la primera vez que la usaste?
0: Debe haber sido a lo mejor en la transmisión de un partido del colegio. Yo transmitía los partidos, ¿sí?, de los cursos, profesores con alumnos. Teníamos una radio interna en el Liceo San José, donde uno de mis comentaristas fue un exitoso editor de Televisión Nacional de Chile, Gassi Jalil, por ejemplo, Ramón Bosis, un periodista fallecido que nos dejó grandes enseñanzas. En fin, esto comenzó desde niño en mi barrio, un barrio popular y obrero, en San Miguel de Punta Arenas, en mi querida Radio Polar, que fue la única radio, para mí significó mi escuela, mi universidad, la Radio Polar, antes de hacerme de coraje para venir el año definitivamente 69 desde Punta Arenas para integrarme a una radio que era gigantesca en infraestructura y en la calidad y grandeza de sus componentes, las mejores voces. Yo recuerdo el mejor comentarista político, yo diría, de todos los tiempos, Luis Hernández Parker en aquellos tiempos, ¿no?, Darío Verdugo, Sergio Silva, Pepe Abad. Llegaba Antonio Godano y llegaba César Antonio Santi a esa radio cooperativa inmensa que estaba en calle Bandera 236.
1: Bueno, aquí está la historia de cómo un niño cumple un sueño y cómo ese sueño se transforma en una pasión, en una forma de vida y en una profesión que dura hasta el día de hoy. ¿Qué es lo que ha hecho que ese niño que recuerdan que andaba con un palo y con un tarro de leche condensada como micrófono en las canchas de Punta Arenas, logra ese sueño? ¿Qué ha hecho que ese niño sea el hombre que tengo aquí al frente con esta historia?
0: Lo que pasa, Matilde, de que ese niño que tuvo un sueño, tuvo una posibilidad que es, yo diría hoy, irrepetible en las comunicaciones. Que a los 10 años yo pudiera relatar un partido por la radio para toda la Patagonia chileno-argentina, eso es hoy imposible. No existe esa posibilidad.
1: Bueno, en esa época los niños iban y cantaban en la radio. A ti te dijeron, claro, ¿qué sabes hacer?
0: Había un programa dominical infantil que se llamaba La Pandilla de mi Barrio y que conjugaba dos aspectos de la vida hasta nuestros días. El fútbol y el canto. Y bueno, yo jugaba al fútbol en mi barrio, era el capitán del equipo, pero a la vez lo representaba los domingos en este programa radial, y donde los niños, hombres y mujeres, íbamos a cantar, íbamos a recitar. Y bueno, yo me quedé corto de repertorio, yo cantaba a la orilla de un palmar, se lo escuché a mi madre tantas veces, en horas de invierno, de nunca acabar, en Punta Arenas, el niño de las monjas, por ejemplo, ese que dice yo quiero ser torero, que me tocó cantar con Don Francisco en Noche de Gigantes y con el maestro Valentín en el piano. Mi repertorio como cantante era corto, entonces el conductor de ese programa, un hombre que fue muy importante en mi vida, Cocho Cárcamo, me dice, no te sabes otra canción, me decía un pulguita. Y bueno, yo digo, la verdad es que no, es otra canción, pero puedo hacer algo distinto. Puedo relatar un partido de fútbol.
1: Ya, 10 años tenía ahí.
0: 10 años. Entonces me dice, ¿cómo? Sí, le digo yo, es un partido imaginario. Poco antes había jugado la final del torneo sudamericano de fútbol Chile frente a Argentina, año 1955. Ganó Argentina 1-0, gol de Michelli, en un día muy trágico para el fútbol chileno. Se cayeron puertas del Estadio Nacional, aplastaron aficionados, era tanta la multitud que quería entrar al estadio, hubo 7 muertos, muchísimos heridos, y ganó Argentina con gol de Michelli por 1-0. Y yo recreé ese momento. Y me bajan de la silla para decirme, nunca más vas a jugar, porque ahora vamos a transmitir el fútbol. A los 15 días estaba sobre la camada de un camión en una cancha chiquitita de una parroquia popular en el barrio Prat, se llama Cristo Obrero, y ahí relaté con un micrófono a magneto el primer partido entre dos clubes de barrio que se llamaban General Carrera y Orella. Y de esa vez nunca más me alejé del micrófono para hacer lo que he hecho durante casi toda una vida y por lo que se me ha identificado
1: Y tu papá te
0: como
1: decía,
0: relator de
1: oiga,
0: fútbol.
1: esto es el hobby, dedíquese a estudiar.
0: Así es.
1: Bueno,
0: Hasta que me casé. Yo diría,
1: pero
0: ¿sabes qué?
1: mira lo que escribió
0: Sí.
1: un compañero de banco tuyo que se llama Carlos Enríquez.
0: A ver, ¿qué escribió mi amigo
1: Mira,
0: Carlos,
1: dice,
0: profesora?
1: en tercero de humanidades con Vladi nos sentábamos juntos en esos bancos pareados de madera. Mientras yo con mi déficit atencional extremo paseaba la vista por la sala contando moscas, Vladi escribía cuentos que me pasaba para que los leyera y él relataba partidos a media voz, lo que demostró ser bastante más educativo que todas las clases juntas sobre cualquier materia. Ahora que soy profe y dirijo un colegio, me pregunto siempre cómo podemos hacer para que las experiencias, capacidades y condiciones de cada estudiante sean la base para realizarse en la vida adulta. Mira lo que dice él.
0: Sí, ahí también hay un llamado de atención respecto a la manera como se debe educar, a formar a los seres humanos. No es solamente el aventajado en determinadas materias, ¿no? En un alumno Mateo de puros siete, los que definitivamente y en la vida misma logran concretar sus anhelos y logran concretar sus sueños. Yo creo que he sido tremendamente feliz y en un momento determinado los profesores no entendían eso. ¿Ah?
1: Pero también tenías que tener una preparación literaria porque tú has creado un género además, porque es muy difícil relatar y llevar a una persona que no está viendo, mantenerla atenta, hacerlo entrar en la cancha con todas las metáforas, hipérboles que están ahora de moda.
0: No.
1: Hay que desarrollar un talento especial. ¿Cómo es relatar, Vlado?
0: Mira, lo que tú me acabas de decir me recuerda una visita que yo tuve mientras estaba en Radio Chilena de Antonio Skármeta. Llega con un camarógrafo a la Radio Chilena y me dice, Vladimiro, ¿te puedo entrevistar? Yo le digo, don Antonio, ¿en qué le puedo ser útil? ¿En qué puedo servir? No, me dijo. Te quiero entrevistar respecto a este nuevo vocabulario que estás imponiendo a través de la radio. Hoy me he dado cuenta que los niños comienzan a utilizar tu terminología cada vez que juegan al fútbol. Le estás cambiando la gramática futbolera a los niños de Chile, cosa que yo no me daba cuenta. Por eso es que a mí me pareció, caramba, un un premio inusitado. Para mí fue un premio estar en el show de los libros, nada más ni nada menos, con Antonio Skármeta, posteriormente Premio Nacional de Literatura.
1: Bueno, e inspiraste a Alejandro Zambra, que es quien prologa tu libro.
0: Maravilloso.
1: Que es un prólogo maravilloso. Y él relata esto, que cuando estaba con sus estudiantes en nociones de estilo literario, en lugar de analizar un cuento, dijo, se me ocurrió repasar la gloriosa campaña de la Copa Libertadores en la voz de Vladimiro Mimisa. Analizamos las metáforas, las frases recurrentes, la velocidad, las digresiones, los juegos de palabras, las ocurrencias, los apodos. Que vengan los hombres de la poesía a explicarnos esto, decía en un momento Vladimiro, pero el poeta era él. Y eso lo dice un escritor como Alejandro Zambra, novelista insigne de nuestro país.
0: Generoso, Alejandro, generoso. Yo no sé cómo se ha ido retransmitiendo de generación en generación lo que tuvimos la oportunidad de hacer, más que en la televisión. Yo tuve la fortuna de estar en la televisión. Acá nosotros transmitimos por vez primera el fútbol argentino, el fútbol alemán. Estuvimos en la Copa del Mundo el año 98 en la televisión. Pero sin embargo, yo creo que mi principal fortaleza, más que emplear la palabra éxito, mi principal fortaleza estuvo en dedicarle todos mis afanes, toda mi fuerza, todo mi cariño a una amante. Las amantes generalmente están ocultas. Esta es una amante confesada y desde siempre. La radio ha sido mi amante y yo creo que a la radio le he entregado mis mejores esfuerzos.
1: Tu pasión.
0: Mi pasión, sí.
1: Vladimiro, ¿y esa pasión de dónde sale? Porque yo hacía la reflexión, ¿cuánto cuesta hoy día mandar a un periodista a cubrir un evento deportivo al extranjero? Y tú tenías 20 años, estabas en Punta Arenas, cuando estar en Punta Arenas era como estar en otro planeta prácticamente, o sea, muy alejado.
0: Donde el diablo perdió el poncho.
1: Siempre, claro, Punta Arenas está muy lejos, pero en esa época estaba más lejos, o sea, porque las condiciones de viaje eran distintas, y tú fuiste y le dijiste a tu jefe en la Radio Polar que querías ir a cubrir el Mundial a Inglaterra. Y uno dice, ¿y cómo lo hizo?
0: Mira, la noche de domingo en que se jugaba el partido extra entre Chile y Ecuador en Lima para ver quién iba al campeonato mundial, gana Chile con gol de Marcos. No lo olvido nunca. No existía la televisión. Yo lo escuchaba a través de la onda corta de la radio. Entonces yo dije, yo tengo que ir a este mundial. Fue disputado tan dramáticamente. Y lo otro, ahora sí que era ir a descubrir un mundo nuevo.
1: ¿Pero tú habías estado en Santiago antes?
0: Había estado en Santiago, había conocido el Estadio Nacional y había conocido a

0: Darío Verdugo, había conocido a Sergio Silva, había conocido a Pedro Fornazari, que había sido jefe de prensa del Campeonato Mundial de 1962.
1: Pero ese era el viaje más largo que habías hecho.
0: Pero sin ninguna duda, a Santiago era el viaje más largo que yo había hecho en un avión aquel tiempo DC-6B, cuadrimotor, que llegó a Magallanes por vez primera el año 52. General Carlos Ibáñez del Campo era presidente de la República. Descubrimos un nuevo pájaro aéreo, el cuadrimotor. Antes eran los DC-6, que se demoraban casi 10 horas entre Punta Arenas y Santiago. Este se demoraba 6. Y llegué con unos padrinos de mi hermana a Santiago por vez primera. Y recuerdo cuando conocí el Estadio Nacional, fue una emoción indescriptible. Era un partido preparatorio de Chile de cara al Campeonato Mundial del 62. Jugaba a Botafogo con la selección y nada más ni nada menos que vi jugar a Garrincha. Un recuerdo impresionante.
1: Ya, ¿y a quién convenciste en Punta Arenas
0: ¿A
1: para
0: quién
1: ir?
0: convencí? Voy a hablar con mi amigo, porque ya era mi amigo, yo siendo adolescente de un hombre, Alfonso Cocho Cárcamo,
1: El mismo que te hizo
0: muchísimas
1: cantar.
0: Muchísimas veces reiterado en el libro, el que me hizo cantar, el que me hizo relatar un partido de fútbol, el que me acompañó por doquier, me iba a dejar a la puerta del colegio. Le digo a Cocho: Cocho, yo quiero ir al Mundial de Inglaterra. Y me dice: ¿cómo lo hacemos? Entonces yo le dije: mira, existían los teléfonos magnetos. Yo me arreglo con los pasajes. Tú me pagas la estadía. Entonces, bueno, llegamos a un acuerdo. Él me pagaba la estadía en lo que significaba Inglaterra y los desplazamientos internos.
1: Ya.
0: Tenía que pagar el pasaje a Londres, que era lo más caro y lo más difícil. Y voy a la agencia turística de Punta Arenas, Escartur se llamaba, cuya propietaria era una santa mujer, Nádica Escármita. Entonces voy a hablar con ella. Yo ya era conocido, tenía un tiempo trabajando en la radio, y ella me dice, Pulguita me decían, Pulguita, ¿en qué te puedo servir? Yo le digo, mire, tengo un sueño, ir a Inglaterra. Y necesito comprar un pasaje. ¡Ah, qué bien! Entonces ella...
1: Pero no tengo plata, esa es la...
0: No, me empieza a mostrar todo lo que significaba ahí en Inglaterra. Abre el mapa. No existía la tecnología de hoy. Me muestra el mapa, las escalas de un avión, en qué línea puedo viajar. Viajé en KLM en aquel tiempo, la línea aérea holandesa, que hoy creo que nos llega a Chile. Bueno, y llega la hora y me dice... ¿Cómo vas a pagar? Yo le digo, ¿cómo puedo pagar? Yo no tengo plata para pagar el pasaje al contado. Entonces me hizo firmar letras.
1: Ya, ¿cuántas letras
0: firmaste? Vas a pagar, creo que fueron 24 letras.
1: Ya.
0: Y viajo a Londres. Bueno, el vuelo hace escala en Santiago, me quedo un día en Santiago. Sigo a Londres al otro día y llego justo el día que se inauguraba la Copa del Mundo. Era un pajarito nuevo que quedaba sorprendido absolutamente, era el momento de las minifaldas. Era el momento de los Beatles, ¿ah? De Liverpool, los chascones de Liverpool. Era, para mí, descubrir un nuevo mundo. Buses de dos pisos de color rojo en Londres. Sentarme en un hotel, me mandó a un hotel 5 estrellas.
1: Wow.
0: Fui a un hotel 5 estrellas y ahí me encuentro con un grupo de uruguayos, periodistas e hinchas uruguayos, inauguraron el Mundial Inglaterra-Uruguay y ellos me incorporan rápidamente, me vieron solo. Yo les conté que venía de Punta Arenas, desde el estrecho de Magallanes. Voy con los uruguayos al estadio de Wembley, el viejo estadio, a ver la jornada inaugural del Campeonato del Mundo. Después veo ahí a Argentina. Y lo que significó, quedó marcado la historia, la rebeldía de Ratín, primer jugador expulsado en un mundial, y de ahí, con la expulsión de Ratín, que estuvo 10 minutos antes de salir de la cancha y daba como explicación que no entendía el idioma, la FIFA determinó que para el próximo mundial se iba a sacar tarjeta roja si es que se echaba algún jugador. Quien debutó con esa tarjeta roja fue con el Mundial del 74, mi querido amigo Carlos Caselli. Bueno, y después me tomé el tren, me fui a Sunderland. En Sunderland me encuentro con todos los chilenos. Sunderland, Middlesbrough, Newcastle es la ciudad más importante. Yo no sé por qué no fue sede de ese campeonato del mundo.
1: ¿Y quiénes eran los chilenos que habían viajado?
0: Hernán Sorís, Darío Verdugo, Sergio Silva, Pedro Fornazari, que había sido invitado por el comité organizador, Raúl Hernán Lepe, Alfredo Larrazábal era la voz comercial, Abraham Dueñas. Entonces
1: y ahí tú una pulga de Magallanes.
0: Y yo de Magallanes. Bueno, y ellos me sumaron, inmediatamente me sumaron como uno más de ese clan, y yo los acompañé por doquier. Me hice íntimo amigo de Darío, el ratón más popular de Chile, Darío Verdugo, que lo único que sabía en inglés decir, I am friend George Robledo. Yo soy amigo de Jorge Robledo.
1: Y ahí con eso...
0: ¿Por qué? Porque con eso abrió todas las puertas de Sunderland, de Middlesbrough y Newcastle, por lo exitoso que era, que había sido Jorge Robledo goleador en Inglaterra, con un equipo de medianía de tabla Newcastle. Tanto significó Jorge Robledo que los Beatles lo tienen en la carátula de sus discos como una demostración de devoción e idolatría, por lo que este chileno nacido en Iquique significó durante su paso por Inglaterra.
1: No, impresionante. Bueno, y eso te cambió y llegaste convertido en una estrella para Punta Arenas, sí, y marcó tu carrera sin duda para siempre. Eso hizo que después vinieras a Santiago, llegaras a esta radio cooperativa y desarrollaras esta carrera que hasta el día de hoy ha sido... ¿Nunca te has arrepentido?
0: No, nunca. Yo estoy absolutamente agradecido de lo que fueron los medios de comunicación en general. La radio, he estado en la más importante radio de Chile a través de los tiempos. Conviví, compartí con gente que para mí, desde niño, en Punta Arenas era inalcanzable, ¿no? Haber trabajado con mis ídolos, con Darío Verdugo, Sergio Silva, con Carlos González Márquez, con Raúl Prado, con Gustavo Aguirre, con Hernán Solís, Nicanor Molinare, Sergio Brosser, Raúl Hernán Lepe.
1: Bueno, después Carlos Caselli.
0: Haber sido coequipo de Renato González, Mr. Wifa, una leyenda en el periodismo chileno, que me llevaba en su auto Fiat 600 todos los sábados a la cancha de Santa Laura. Aprendí una barbaridad ahí. Esa fue mi universidad, definitivamente. La universidad que tuve con esos viejos maestros, viejos profesores, con los que tuve la oportunidad de recorrer el mundo. Ni hablar lo que significó para mí también Julio Martínez, más allá de la pelota, ajá, ¿no? Hablando de la vida.
1: Bueno,
0: de la
1: Carlos
0: vida
1: Caselli, que se convirtió en tu amigo además.
0: Carlos, ¿no? Carlos. Mira, Carlos fue un buen conocido mío mientras yo era periodista deportivo, relator, director de programas y él futbolista de primer nivel. Éramos buenos conocidos. Nos hicimos íntimos amigos. Hasta los días de hoy, amistad que se ha prolongado a través de los tiempos, en nuestras familias, en nuestros hijos primero, en nuestros nietos después. Ser amigo de Carlos es una satisfacción, un orgullo, un tipo sin fronteras, un tipo de una calidad admirable, al que tuve como enfermero en esta última etapa de mi vida. Yo era antimédico, ¿no? No, yo no voy al médico, yo no me enfermo nunca. Me enfermé una vez. La pasé mal, pero ahí estuve como enfermero para levantarme el ánimo todos los días y para decirme de que vamos a salir adelante a mi querido amigo Carlos Caselli.
1: Que presentó tu libro y lo presentó con Cecilia Robaretti y con Arturo Infante de la editorial y lo presentaron en el Estadio Nacional. ¿Por qué el Estadio Nacional es tan importante para ti?
0: A ver, mira, Matilde, el Estadio Nacional tiene soles y sombras para mí. Y a mí me gustaría quedarme con los soles. Recordar momentos brillantes, extraordinarios, que tuve la suerte de transmitir para todas las chilenas y chilenos desde el Estadio Nacional. Pero ocurrió lo que nunca en mi vida pensé que podía ocurrir con el Estadio Nacional. Poco antes del 11 de septiembre de 1973, yo había arrebatado La final de la Copa Libertadores de América, Colo-Colo Independiente, en el Estadio Nacional. Un estadio repleto, un pueblo alegre, un pueblo esperanzado, un pueblo unido, más allá de las diferencias políticas que existían en ese momento. Tanto que muchos especulan, porque es mera especulación, de que esa actuación de Colo-Colo del año 73 postergó el
1: El
0: golpe
1: golpe.
0: de Estado de que ya se estaba gestando. Bueno, después de haber transmitido todas esas incidencias, esas alegrías, esas emociones, soy un preso político en el Estado Nacional.
1: ¿Por qué te tomaron?
0: Bueno, mira, el parte, porque yo tuve la oportunidad de ver el parte que firmó un general de la República que vivía en mi región, llamado Manuel Torres de la Cruz, decía que se debía detener al ciudadano Vladimiro Mimisa Cárcamo, soy yo, por mi militancia socialista y por ser un activista peligroso. Esas fueron las razones por las que a mí se me detuvo. Se me llevó como activista peligroso y pasé a una comisaría que está, o estaba, no sé si hoy, en Cóndor con Chiloé, porque a mí me llevan los carabineros, de los cuales tuve un trato impecable. Me trataron muy bien. Y llego a esa comisaría, espero 10, 15 minutos, no había nadie, solo yo sentado, y aparece un oficial que se sienta. Tenía el escritorio sobre un estrado, vale decir que yo lo tenía que mirar
1: Hacia arriba.
0: hacia arriba absolutamente. Y me dio un trato extraordinario. Porque ese tipo, pienso yo, hoy, dadas las condiciones que nos rodeaban, a lo mejor se pudo haber jugado el pellejo. Me dijo Vladimiro, bueno, me empezó a hablar de fútbol primero. Entonces yo ya me di cuenta de
1: No,
0: que
1: y era
0: sabía.
1: mal, claro.
0: ¿Quién era yo?
1: Nadie
0: Me
1: está mal.
0: empezó a hablar de fútbol, ¿no? Y me dice, ¿tú tienes algún documento que te pueda comprometer o pueda comprometer a alguien de tus compañeros? Entonces yo dije, no, no, creo que no. Me revisé los bolsillos y en este bolsillo chiquitito de la chaqueta yo tenía una libretita muy pequeñita, una mini libreta con tapas de cartulina gruesa, color verde. Y ahí tenía teléfonos de los que tú no te puedes imaginar, desde la primera autoridad del país hasta modestos militantes del Partido
1: ¿Qué
0: Socialista.
1: hiciste?
0: Me dice el oficial de carabinero, Vladimiro, te tienes que comer la libreta. Digo, ¿cómo comer la libreta? Te tienes que comer la libreta. Y me trajo leche. Hoja por hoja, me fui comiendo la libreta tomando leche. Comía una hoja y tomaba leche. Y yo tengo que agradecer ese gesto, porque seguramente evité que muchísimos compañeros hubieran tenido la misma suerte de la que yo tenía en ese instante.
1: Y finalmente, bueno, te llevan al Estadio Nacional. ¿Cuánto estuviste en el Estadio Nacional?
0: En el Estadio Nacional tuve alrededor de 17 días. Llegué cuando habían 7.000 presos políticos, más o menos. Llego un día en que hay un simulacro de guerra en el Estadio Nacional. Fue complicado, fue difícil. Me tocó después ser testigo de la visita del Comité Pro Paz. Fue la Cruz Roja, fue el cardenal Raúl Silva Enríquez. Para nosotros fue una luz en medio de la oscuridad, de la tiniebla que teníamos permanentemente en el Estadio Nacional. Fui testigo de la visita que hicieron las autoridades de la FIFA y de las autoridades del fútbol chileno, con las que yo había compartido hasta hace poco tiempo. Recorrieron la cancha del Estadio Nacional, a nosotros nos escondieron bajo las tribunas del Estadio Nacional, muy custodiados. Y esas autoridades del fútbol, de la FIFA y del fútbol chileno, pisaron solo la cancha para decirle al mundo de que todo era normalidad en Chile y que Chile estaba en condiciones de recibir el partido por las eliminatorias del Mundial de 1974 en Alemania, el partido clasificatorio frente a la Unión Soviética. Y no era así. Todavía existíamos presos políticos en el Estadio Nacional. Ahí hubo una tremenda hipocresía, ¿no? Entre la FIFA y el directivo del fútbol chileno. Yo creo que el fútbol le debe una reparación al Estadio Nacional. Lo hizo finalmente los Juegos Panamericanos, cuando Christel Kovrig emerge con la llama olímpica en la jornada inaugural de los Juegos Panamericanos. Por esa puerta y por esa tribuna, cuyos maderos están roídos por el tiempo, pero donde se lee un pueblo sin historia es un pueblo sin futuro, en la cabecera del Estadio Nacional.
1: Ahí están las gradas.
0: Ahí están las gradas, donde nosotros tantas veces estuvimos y transcurrían horas de tremenda incertidumbre. Yo digo que el fútbol le debe una reparación, la FIFA y el fútbol chileno al Estadio Nacional. Hubo una espontánea reparación de dos jugadores que tienen que estar escritos en la historia del estadio. Isaac Díaz, el torito de Fresia, y David Pizarro, notable, gran jugador, un orgullo de Chile en canchas europeas, que cruzaron toda la cancha, del sector sur a la cabecera norte, para depositar un ramo de flores en esa tribuna. Nunca he tenido la oportunidad de preguntarle ni a Isaac ni a David qué eso los motivó para que hayan plasmado, ¿no?, este gesto que ha sido valorizado por miles y miles de presos políticos, hombres y mujeres, que supieron de los rigores en otros tiempos del Estadio Nacional.
1: Vladimiro, vamos a tener que hacer una pausa aquí en CNN Íntimo, pero quiero que al regreso me cuentes quién fue la persona que te sacó de Chile escondido en la maleta de su auto. Así que vamos a hacer una pausa y vamos a regresar a esta edición de CNN Íntimo junto a Vladimiro Minizan.

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0: compañeros en el colegio, compañeros en el equipo del Socorro jugando básquetbol en Punta Arenas, pero fundamentalmente que han respetado lo que significa la palabra amigo, que encierra tantísimas responsabilidades. Demostraron de que ellos le hacen honor permanentemente a la amistad y eso se valora. Y quedó demostrado en aquellos días, pues, tan difíciles, cuando ellos estando de vacaciones me ofrecen la posibilidad de salir por Mendoza hacia Argentina.
1: Y te metieron en la maleta.
0: Claro, al cruzar la frontera, sí, evidentemente que yo no hice el control de aduana, y solamente volví a respirar cuando ellos detienen el auto y yo no exento de miedo, apenas habíamos cruzado la frontera, ellos se paran, me detienen el auto y colocan un cassette con el himno de la Unidad Popular de aquellos tiempos. Y uno de ellos, no pensando como yo pensaba, Lucho, era militante de la Democracia Cristiana y en ese momento un sector grueso de la Democracia Cristiana estuvo por el golpe de Estado. Pero ahí sentí que el cariño, el amor de la amistad misma es mucho más fuerte y que sobrepasa las diferencias políticas.
1: Y son amigos hasta hoy.
0: Y somos amigos hasta hoy y lo seremos hasta que dejemos de respirar.
1: Y él es el padre del expresidente Gabriel Boric.
0: Así es, pues, el padre de Gabriel Boric, de Simón y de Tomás, tres hijos maravillosos. Y bueno, y yo tuve la oportunidad de conocer en la cuna del presidente, porque bueno, yo ya radicada de Santiago, de vuelta, yo estaba trabajando, voy a Punta Arenas de vacaciones, y me llama Lucho para decirle que viene a conocer a mi guagua. Y esa guagua, posteriormente con el correr de los años, fue el presidente de la República, Gabriel Boric, una familia magnífica, notable, con profunda tradición católica. Tienen un tío abuelo obispo, tío abuelo monjas, en fin, una familia hermosa, linda, querida y querible.
1: Bueno, y en el libro aparecen otros dos amigos que también se juegan el pellejo en otro momento, que fue un momento muy difícil, que fue el año 86, cuando hacen un atentado, el atentado de Augusto Pinochet en el Cajón del Maipo, y que posterior a ese atentado toman a Pepe Carrasco, es asesinado Pepe Carrasco, viene el tema de los degollados y te empiezan a buscar a ti. Por una foto que tú tenías con Bunster, que había sido el ideólogo de este atentado, pero era una foto que tú, era una foto casual, que te habían sacado en un avión en el que habían compartido el viaje solamente, pero andaban detrás tuyo. ¿A quiénes recurriste en esos momentos y quiénes fueron los que te abrieron las puertas de su casa en un momento tan difícil como ese?
0: Muy difícil porque en las primeras horas de ese día lunes, día siguiente al atentado, nos impusimos a través de los medios de comunicación, de la radio fundamentalmente, de los informativos mañaneros, de que había sido sacado de su casa a punta de bayoneta y asesinado Pepe Carrasco. Tremendo gran periodista con el que había compartido yo en su exilio junto a su compañera, mi amiga Silvia Vera, magallánica como yo. Bueno, y cuando ocurre lo de Pepe Carrasco, evidentemente nos dimos cuenta de que se venía una represión muy fuerte contra todo lo que tenga alguna relación con la oposición. Pepe trabajaba en la revista Análisis de aquellos años. Yo trabajaba en Deporte Total de Radio Minería. Me fueron a buscar temprano por la mañana en el departamento que yo habitaba, pero que había dejado ya porque me había trasladado desde un departamento a una casa. Y me llama posteriormente un reportero de la Radio Minería que se llama Manuel Horacio Riveros. Vive hoy Manuel Horacio y me llama y me dice: Brady, te anda buscando la policía. Entonces yo me di cuenta de que ya algo muy extraño estaba ocurriendo y estaba en peligro mi vida. Llamé por teléfono a mi amigo Peter Dragicevich y a los 10 minutos estuvo en la puerta de mi casa para sacarme de mi casa. y llevarme a su hogar. Él era el presidente del Club Colo Colo.

0: en aquel tiempo, pero que yo había conocido antes, siendo ambos parte del directorio de lo que se llamó el Estadio Yugoslavo y Estadio Croata. Estuve en la casa de Peter 2 noches, ya la tercera noche comienza a hacerse complicada, porque se iba cerrando el camino de acción de la policía, y Peter llama a Milton Millas para trasladarme, no sin antes ir a la escuela de carabineros, donde el director de la escuela de carabineros era un amigo mío, muy querido, hoy vive, lo sigo queriendo, Jorge Martínez, Jorge Martínez Martínez. 6:30 de la mañana llego a la escuela de carabineros para preguntar si él me podía ayudar y saber quiénes me estaban buscando. Y él utiliza los teléfonos en mi presencia y habla y me dice, no, no te está buscando nadie de la policía. Sabes, tú me dice, pueden ser tus propios compañeros que te quieren ajusticiar. Caramba, y me deja marcando absolutamente ocupado y con un terror terrible, dadas las circunstancias que se vivían en ese instante. Entonces Peter llama a Milton Millas y Milton me lleva a su casa. Mujer embarazada, era Verónica Gaete, en aquel tiempo su señora, y voy a la casa de Milton. Dos hombres que pensaban absolutamente distinto a lo que yo pensaba, eran hombres de la derecha, ¿no? Hasta pro gobierno militar. Bueno,
1: Bueno, y llegan a la casa de Milton.
0: y llego a la casa de Milton.
1: No, pero llegan a buscarte a la
0: Ah,
1: casa
0: me
1: de
0: llegan a
1: Milton
0: buscar
1: y él te esconde en el closet.
0: de su dormitorio y en la cama descansaba, embarazada, esperando la guagua, Verónica Gaete. Y yo diría que por respeto a esa,
1: Condición de ella.
0: claro, la condición en que se encontraba Verónica,
1: No entraron a
0: los
1: la casa.
0: integrantes de la CNI no me echaron a buscar al closet. Pero yo escuché todo lo que conversaron. Y posteriormente hubo una reunión de amigos que me estaban rodeando, ¿ah? Que era, ya lo dije, Peter, Milton, Juan Facuse, Jorge Vergara, que en aquel tiempo era militar, Enrique González, dueño de Deporte Total, Julio Martínez, gente muy conocida. Me estaban cuidando, protegiendo, atento a lo que estaba aconteciendo conmigo, y se llegó a una conclusión muy extraña, que al día siguiente me iban a interrogar en las oficinas de Deporte Total que estaba en calle Rancagua. Ahí estaba la gerencia de Deporte Total. Y bueno, nos esperó Enrique González y me acompañan estos amigos, ¿no? Hasta la hora en que aparecen definitivamente, cerraron toda la cuadra Rancagua, ¿no? Los automóviles de policía, los radiopatrulla, buscando un peligroso, ese peligroso era yo.
1: Y ahí
0: Y
1: te
0: sí,
1: interrogaron los de la CNE.
0: me interrogan, bueno, y ellos se presentan, Policía Política de Investigaciones.
1: Pero ahí estaban todos tus amigos también.
0: Estaban todos mis
1: Estaba don
0: amigos.
1: Francisco.
0: No, don Francisco no estaba.
1: Pero estaba Julio Martínez.
0: Estaba Julio Martínez,
1: Estaba Milton.
0: estaba Milton, estaba Dragicevich, estaba el Búho Miranda. El mismo Enrique, no dueño de casa, función de ese momento, Juan Facuse. Bueno, y Enrique habla primero con ese personal de investigaciones y les deja a disposición su oficina. Yo subo a esa oficina y me comienzan a interrogar. Dos tipos afables que lo primero que me confiesan, me dicen: nosotros somos Copiapino y esta es nuestra primera tarea en Santiago. Y nos ha resultado muy difícil. Por ser usted, ¿quién es usted? A nosotros, a usted lo escuchamos. Y toda esta gente que lo rodea, para nosotros son sinónimos de profesionales de las comunicaciones inalcanzables. Eran provincianos Copiapino. Y me interrogan con absoluta gentileza, caballerosidad, tranquilidad, y lo único que hacen es mostrarme una cantidad de fotos impresionantes, y en donde todas las fotos aparecía César Bolsa. al que se le acusó de ser el ideólogo del atentado a Pinochet. Y yo aparecía en un par de fotos con él, en el avión y en el hotel. Porque ese día, en el charter que viajó Cobresal, viajó a la prensa, por ende viajé yo, que iba a relatar el partido, y ya en el avión, apenas despegado desde Santiago, todos nos hacíamos amigos, porque en ese tiempo en los aviones
1: claro.
0: se podía comer, se podía beber, fumar. Se podía fumar. Eran otros tiempos, otra
1: cultura. ¿Y Bunce, por qué viajáis?
0: Porque, bueno, él estaba aparentemente en El Salvador y tomó el avión como muchos trabajadores de Codelco.
1: Y aparece con él.
0: Pagó el charter, viajó en el charter, estuvo en el mismo hotel de Cobresal y retornó en el mismo vuelo.
1: Y esa era toda la...
0: Entonces,
1: toda la...
0: claro, cuando después limpiaron el vuelo, vale decir, revisaron absolutamente el vuelo, vieron que César Butler y yo eran los únicos pasajeros con antecedentes políticos. Y por eso me estaban buscando, creyendo que yo estaba incorporado también a este plan que derivó finalmente en el atentado de Pinochet y donde se le incorporó, ¿no?, como cabeza visible a César Runter, que en un momento determinado fue buscado en las principales
1: sí,
0: páginas
1: claro.
0: de los diarios por doquier y terminó siendo finalmente concejal de Puente Alto.
1: Bueno, y tú terminaste siendo en política alcalde de Punta Arenas.
0: Así es.
1: Y quiero, bueno, esa es otra etapa de tu vida en la que quiero unir con algo de lo que tú no hablaste en tu libro, básicamente lo hablaste muy poco, que es de tu hija Tania. Porque Tania te acompañaba a todo lo que tú tuvieras que ir a hacer como alcalde. Y Tania tenía una condición especial. Tania es la menor de tus hijos. Tienes a Vladimiro y a
0: Andro.
1: Andro. Y el conchito era la Tania.
0: Así es.
1: Y la Tania tenía una condición especial, que era...
0: el síndrome de Prader-Willi.
1: Ya. Pero ella era tu compañera y ella no tenía filtro. Ella hablaba cuando quería hablar. Y era muy querida también en Punta Arenas. ¿Cómo fue tu relación con la Tania en ese momento?
0: Muy cercana. La Tania fue mujer de primera línea. Ella decía que era la primera dama en la comuna de Punta Arenas.
1: ¿Qué edad tenía la Tania en esa época?
0: 14, 15 años, 16 años. Me acompañó a todas las inauguraciones de canchas, de juntas de vecinos, a los desfiles escolares. Me acompañó en un cuanto hay. Inauguración del teatro, del nuevo teatro municipal, del mercado municipal. Ella estaba en la primera línea, conocida toda la gente. No solamente conocía a los funcionarios municipales, conocía a las organizaciones vecinales, conocía a los adultos mayores.
1: ¿Te acompañaba
0: a los clubes
1: tú?
0: Deportivos, me acompañaba en todo lugar y en todas circunstancias. Fue maravillosa la Tania en ese periodo y me acompañó, ahí en el libro tengo una foto con ella tomada de la mano, hasta el último momento en que yo dejo la municipalidad de Punta Arenas. Pero nos dejó recuerdos impresionantes. La recordamos siempre, todos los días la Tania. Todos los días hay alguna razón para recordarle y recordarle en buena. Entonces la Tania nos ha ido, mientras se recuerde, no se va a ir nunca de nosotros. Fue una mujer espectacular y como yo soy un hombre de fe, yo agradezco a Dios el hecho de que nos haya entregado a la Tania durante 18 años. Ella vino a cumplir una tarea dentro de nuestra familia, fuera de nuestra familia. Nos llenó de verdad. Nos dio muchas luces.
1: ¿Ella sabía que se iba a morir?
0: Sí, yo creo que sí. Ella sabía que tenía vida más corta. En el último tiempo ella se dio cuenta que se moría.
1: ¿Y los congregó a todos el último día?
0: El último día, el día que se reincorpora después de haber estado en cama algunos días, porque esa etapa fue corta también. Pero ella se reincorporó y nos dijo, estoy bien. Y tomamos unas onces con toda la familia, con todas las tías, con todos los primos. Tomamos una once con la Tania y en un momento determinado dijo: estoy cansada, me quiero ir a la cama. Eso ocurrió el día 7 de diciembre. El 8 no se levantó. Sí, miento, se levantó tipo 3, 4 de la tarde para pedir esas gomitas de eucalipto. Y cuando se la lleva a la boca, nos dice: gracias, papá. Se va a la cama, ahí no se levanta, fue acompañada por dos amigos de la Mimi, mi mujer.
1: Te pidió que cuidaras de la Mimi.
0: Así es, que cuidáramos de la Mimi, que no la dejemos sola. Y ahí ella conversó con estas dos amigas queridas hasta la hora en que se fue, que fue de madrugada, el día 9 de diciembre. Un momento doloroso, sin ninguna duda. Perder una hija son heridas que quedan, pero yo no sé si cicatrizan con el tiempo, pero yo creo que el hecho de recordarla solo permite ir cerrando esa herida. Ella fue la madrina, digamos, espiritual, porque iba a ser la madrina de su primer sobrino. Murió un mes antes que el sobrino naciera. Entonces, ese sobrino, que es Andrito, es el sobrino y el ahijado de nuestra querida Tania, la que nosotros recordamos, y aunque parezca increíble, muchísimos habitantes de Magallanes y de la comuna de Puntarenas recuerdan a la Tania, porque la Tania caminó todas sus calles y estuvo en todos los eventos en los que yo como alcalde participé.
1: ¿Han pasado cuántos años de eso?
0: 10 años.
1: 10 años.
0: 10 años.
1: Y está poco en este libro. ¿Por qué?
0: Porque yo creo, a ver, estas mangalas que están acá, ella las pinta, las pintó, era un artista. Era un artista, se dedicaba a aquello. Yo creo que la Tania merece un libro. Yo creo que la Tania merece un libro, que es un nuevo desafío, pero también te quiero decir de que de manera invisible la Tania movió mi voluntad y la pluma para que yo escriba este libro, porque evidentemente que también hay, no lo que se merece, pero hay algunas líneas, ¿no?, que ella misma me impulsó para recordarla en esta vida compartida, porque ella también compartió sus cortos años de vida, no solamente con su familia, donde se constituyó en la mimada y en la reina, sino también en la comunidad.
1: Vladimiro, se nos acaba el tiempo, no hablamos de la Copa Libertadores, pero es algo que todo el mundo conoce y recuerda, tu relato de la Copa Libertadores, tu cercanía con Colo-Colo, con todo lo que significó, todo lo que lo seguiste. Pero eso son cosas bien conocidas. Hoy día quisimos conocer tal vez cosas que no son tan públicas, pero que hablan de personas, de cómo las personas no se van construyendo solas, sino que lo que tú dices es una vía compartida.
0: Yo te agradezco, Matilde, el hecho de que pueda estar en este programa en el que te vemos permanentemente aquí en esta casa. Te vemos, ¿no? Siempre con CNN Íntimo. Y agradecer a Catalonia por haber creído en esta aventura. A la gente que me colaboró, porque solo me era un imposible. Felipe Gómez en la primera etapa. Diego Figueroa en la segunda etapa. Fue un guía muy importante para que este libro viera la luz de todas las vitrinas del país. Tendré nuevos lanzamientos. El 21 de este mes lo haré en Puntarenas, inaugurando la Feria del Libro en mi ciudad. Y muchísimas gracias, pues, por estar. Muchas gracias por venir. Y espero reencontrarte en otra oportunidad. Gracias a todos, a este equipo maravilloso que ha
1: Bueno, que somos
0: trabajado
1: así.
0: para que esto hoy pueda ser visto y escuchado por como usted. Siguen a ti miles y miles de chilenas y chilenos.
1: Y otros tantos miles que te siguen a ti, así que te va a ser muy visto. Muchísimas gracias, Vladimiro. Vladimiro Mimisa en este CNN Íntimo. Gracias a ustedes también por acompañarnos. Siempre los dejamos invitados a que nos acompañen en una próxima edición. Muchísimas gracias.

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4: ¿Cómo están? Muchas gracias por acompañarnos en esta nueva edición de Agenda Económica acá por las pantallas de CNN Chile en este día jueves 13 de agosto. Partimos la revisión de las informaciones de nuestra área con un informe que dio a conocer durante esta jornada la Cámara Chilena de la Construcción, este reporte semestral en el cual dan cuenta del balance del sector. Acá el sector lo que proyecta es que para este año 2026 la inversión pueda crecer hasta 4,5%, pero para eso la verdad es que depende que pasen otras cosas, como por ejemplo agilizar algunos proyectos e incluso concesiones que ya han sido adjudicadas, decían desde el gremio de la construcción. Nuestra compañera Lucía Figueres nos cuenta más en el siguiente informe.
5: La inversión en construcción podría crecer entre un 2,5 y 4,5% este año. Sin embargo, el sector advierte que será clave acelerar la implementación de medidas que permitan dinamizar la actividad. Así lo plantea el nuevo informe Macroeconomía y Construcción, que hace un balance del primer semestre y proyecta el escenario para lo que queda de 2026. Esto en medio de un panorama donde el sector inmobiliario se ha visto fuertemente afectado estos últimos 4 años.
6: Sabemos que estamos con una restricción presupuestaria muy, muy grande, sobre todo en todo el desarrollo para nuevas obras con financiamiento público. Sabemos que esto viene de un escenario de endeudamiento del país que está en niveles realmente preocupantes. Esas son cifras muy grandes y que, por supuesto, imponen una restricción presupuestaria mucho mayor todavía.
5: Pero el desafío no está solo en la inversión. En materia de empleo, el sector todavía mantiene una brecha cercana a los 198.000 puestos de trabajo respecto a sus niveles potenciales. El crecimiento del sector depende en gran medida de la infraestructura productiva, uno de los ítems con mayor dinamismo, impulsado principalmente por el desarrollo de nuevos proyectos mineros y energéticos.
7: Se despacha la ley de royalty, inician construcción estos proyectos, también explicados por precios del cobre bastante altos, que no vemos que vayan a haber caídas muy relevantes de esos precios, por lo tanto requieren de mayor cobre y por lo tanto hay mayores proyectos de inversión, y no solamente cobre, estoy pensando también proyectos de litio, en fin, proyectos energéticos que son relevantes y que muestran dinamismo.
5: Sin embargo, en infraestructura pública el escenario es distinto. La ejecución de inversiones del presupuesto del Ministerio de Obras Públicas registró una caída de casi 24% en el primer semestre, lo que aumenta el riesgo de que no se cumplan las metas fijadas para este año. Y en vivienda, la inversión total crecería cerca de un 1%, impulsada principalmente por la vivienda pública. En contraste, la vivienda privada seguiría contrayéndose.
6: En el sector inmobiliario, la vivienda privada, esta es la peor crisis desde que tenemos registro. 4 años con ventas ahí de esta magnitud, 42.000, 43.000 viviendas, comparado con 60.000 viviendas, es una magnitud muy alta en cualquier industria. Es prácticamente pasar a vender un 30% menos.
8: El gran factor que ha dificultado el acceso a la vivienda durante los últimos años ha sido la inflación. Por lo tanto, los créditos hipotecarios subieron mucho, dado que el precio de la vivienda es el factor más incidente en la obtención de un crédito hipotecario.
5: El despacho a la ley del proyecto, que amplía el subsidio a la tasa de créditos hipotecarios, podría provocar que este sector presente un mejor dinamismo, tal como ocurrió con el proyecto original. Hasta el 17 de julio se había recibido cerca de 95.000 solicitudes elegibles y cursado más de 28.000 operaciones, de acuerdo a datos de la Asociación de Bancos.
1: son muchos factores que dinamizan la posibilidad de ser propietario y, por otro lado, dinamizan también el mercado inmobiliario, que da mucho trabajo directo. La construcción es uno de los elementos, uno de los motores de la economía, y por lo tanto esta medida apunta en esas dos direcciones.
5: Ante este escenario, desde el gremio señalan que es clave acelerar los proyectos de inversión y destrabar los 8 proyectos de concesiones ya adjudicados por 2.325 millones de dólares, entre los cuales se encuentran recintos de salud y penitenciarios, cuya construcción podría generar más de 4.000 empleos adicionales.
4: Vamos a cambiar de tema. Durante la edición de este día miércoles les contábamos que el proyecto de reconstrucción nacional terminó su tramitación en lo que tiene que ver en el Congreso Nacional, ¿no? De hecho, también revisábamos durante esa jornada parte de las reacciones de las propias autoridades por lo que ocurrió ayer en el Congreso en relación a este proyecto. Pero lo que ocurrió durante esta jornada es otra parte de esta, otra lista, podríamos decir, de este punto. El Tribunal Constitucional durante esta jornada escuchó los alegatos de fondo de los requerimientos que fueron presentados por la oposición, entonces, que buscan finalmente impugnar ciertas normas que se consideran inconstitucionales y que están contenidas dentro de esta iniciativa. Hay que recordar que durante la jornada de este día miércoles hubo una exposición en una audiencia de otros 50 organizaciones de diferentes tipos como terceros interesados. Hoy se dio pie entonces a la jornada de alegatos. Jorge Correa Sutil, quien es abogado de los senadores, atacó principalmente los artículos 29 y 38. Acá el argumento principal dentro de lo que se pudo dar a conocer es que, en el fondo, una mayoría parlamentaria no puede aprobar una ley que limite a los futuros congresos la posibilidad de poder modificarla. Esto en relación a lo que tiene que ver con la invariabilidad tributaria que se plantea en esta iniciativa, entonces esta especie de evitar modificar parte de esta norma, en el fondo para asegurar la certeza de distintos inversionistas y con eso, por cierto, promover las inversiones de nuestro país. Ese es el argumento entonces del gobierno y fue la razón por la cual entonces esta norma se incluyó en esta iniciativa, norma que fue entonces presentada ante el Tribunal Constitucional para que ahí se decida si es que es constitucional o no. Por otra parte, también hay que recordar que otra de las normas que se está cuestionando tiene que ver con lo que podría ocurrir en el caso de que una resolución de calificación ambiental que ya fue aprobada fuera revocada una vez que ese trámite ya hubiese tenido un visto bueno por parte de las autoridades competentes. Y acá lo que se señala entonces es que el gobierno debería entregar una especie de indemnización, lo han dicho algunos así, una compensación en caso de que eso ocurriera. Acá también señalan los distintos intervinientes que eso no es constitucional, que afecta también distintos puntos contenidos en nuestra legislatura y en nuestra constitución. Acá lo que uno de los puntos que se reclaman en el fondo es que no habría espacio para discutir si corresponde o no la indemnización en distintos casos. Se daría por hecho entonces que habría que pagar o que habría que efectuar ese pago entonces si es que esta norma estuviera contenida finalmente en el proyecto de reconstrucción nacional. Acá lo que la oposición señala es que este proyecto no solo favorece o protege determinadas inversiones, sino que además estaría creando mecanismos que dificulten que futuros gobiernos y futuros congresos también, acá se habla de incluso los próximos 5 gobiernos, puedan cambiar parte de estas reglas. Por eso entonces se pide al Tribunal Constitucional que invalide distintas disposiciones de las que hemos comentado entonces durante este momento. Acá la discusión entonces se centra, por una parte, si es que una ley actual podría amarrar a un Congreso futuro y también si es que el Estado podría quedar obligado o no a indemnizar a diferentes inversionistas por determinadas decisiones ambientales. Lo que se sabe hasta el momento es que el Tribunal Constitucional continuaba reunido entonces discutiendo parte también de estos puntos, de estos alegatos. Se van a continuar reunidos hasta total despacho, señalaban, y eso ahí habrá que ver también parte de la decisión y de cómo se va a pronunciar entonces el Tribunal Constitucional en relación a estos requerimientos. Vamos a cambiar de tema y vamos a hablar de un punto que se conoció hace pocas horas y que involucra nuevamente a Estados Unidos y la relación con nuestro país, porque tal como ustedes pueden ver ahí en nuestra pantalla, está acusando el país norteamericano a nuestro país por riesgo de transbordo ilegal de mercancías chinas. Esto en conjunto con otras naciones, son 40 en total. De acuerdo a la administración de Donald Trump, distintas características de estos países, incluido el nuestro, estarían convirtiéndolos en el fondo en un destino para que China pueda evitar el pago de aranceles. Y esa es la situación entonces principal que se plantea. Acá el documento que se dio a conocer se llama La Gran Estafa del Transbordo. Es parte entonces de lo que se ha conocido durante las últimas horas y en mayor detalle son tres grupos. Hay distintos países, estos 40 países están distribuidos en tres grupos que estableció la Casa Blanca, que se distribuyeron entre los países con más volúmenes de mercancías vinculadas entonces al país asiático. Y Chile fue incluido en el tercer grupo. Este grupo entonces se corresponde a economías más pequeñas y con menores volúmenes de transbordo, pero que pueden ser, de acuerdo a lo que se señala en este documento, objetivos oportunistas para que el país asiático pueda entonces tener cierto acceso preferencial al mercado estadounidense, haciendo caso omiso entonces del pago de distintos aranceles o tributos que ya están establecidos por parte de la Casa Blanca. Bueno, con esta información nos vamos a la pausa, pero ya quedan más informaciones acá en Agenda Económica. Nos vemos al regreso.
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4: Ya estamos de vuelta acá en Agenda Económica por las pantallas de CNN Chile. Y en la conversación del día de hoy vamos a hablar sobre un estudio que se elaboró desde el Observatorio del Contexto Económico de la Universidad Diego Portales en relación al funcionamiento del mecanismo de estabilización de precios de los combustibles durante el año 2026, los efectos fiscales que también ha tenido esto en relación a lo que se pudo ahorrar precisamente por lo que ocurrió a inicios de este año, en el fondo la decisión que tomó el gobierno también en relación al funcionamiento de este mecanismo. Para eso vamos a tomar contacto de inmediato con nuestro siguiente entrevistado. Él es Juan Ortiz, economista senior de este observatorio de la Universidad Diego Portales. Juan, ya lo vemos en pantalla. Muchas gracias por esta conversación.
13: Hola, muy buenas noches. Gracias por la invitación.
4: Primero, Juan, nos gustaría saber parte de este análisis que se realiza también en este estudio. Sabemos que el objetivo que tenía el gobierno precisamente en relación a lo que tiene que ver con el manejo de las arcas fiscales era precisamente ahorrar lo más posible, ¿no? En este estudio que ustedes realizan se evidencia efectivamente que eso así ocurrió, pero que eso también tuvo costos desde otros puntos de vista. ¿Cuáles fueron esos puntos de vista?
13: Bueno, los costos son evidentes en cuanto primero al cambio del escenario inflacionario en el país. Hay que considerar que previo al alza bruta que tuvimos a fines del mes de marzo, las expectativas de inflación en el corto plazo durante el primer semestre del año 2026 estaban en una inflación por debajo del 3%. Esto evidentemente cambia significativamente producto de este incremento y que lleva a que eventualmente las expectativas de inflación en el corto plazo también se hayan ajustado significativamente al alza. Recordemos que hacia fines del año 2026 se esperaba una inflación en torno a un 3% y efectivamente hoy estamos esperando una inflación

0: cerca del 4% anual. Por lo tanto, hubo un impacto que las familias sintieron sin lugar a dudas, pero también responde a la decisión de política económica por parte del Ejecutivo en la forma como decidió transferir el alza del precio base producto del conflicto armado en Medio Oriente.
1: En ese sentido, también, bueno, ya sabemos que ese efecto fue evidente, lo pudimos también revisar en los últimos reportes del Instituto Nacional de Estadísticas, donde aparecía precisamente los combustibles como uno de los factores que empujaban entonces al alza este indicador. Además de eso, Juan, también hay distintos especialistas, se ha puesto también, no sé si en cuestionamiento, pero quizás en discusión, la forma en que finalmente opera este mecanismo o ciertos lineamientos que también están contenidos, que quizás también vendrían un poco a poner ese tema sobre la mesa. ¿Cuáles son los principales que ustedes al menos detectan o que dejan en evidencia en este estudio?
0: Bueno, aquí hay varios elementos a considerar. Efectivamente, creo que hay un debilitamiento en cuanto al manejo de discrecionalidad por parte del MERCO. Es decir, el MERCO siempre fue un mecanismo de suavizamiento que era relativamente previsible. Sin embargo, después del alza que nadie esperaba a fines del mes de marzo, vemos cómo efectivamente el Ejecutivo persistentemente tomó decisiones en cuanto a modificar cierto tipo de parámetros para buscar un cierto objetivo puntual. Por ejemplo, durante 2 meses, virtualmente el precio mayorista de la gasolina se mantuvo estable. Se permitió un traspaso mucho más fuerte a la baja cuando se tuvo la oportunidad, principalmente en el caso del diésel. Y por último, vemos para el día 30 de julio cómo dos restricciones o reglas de operación del MERCO, que es un umbral de variación de precio y un banda de precio de referencia, por primera vez en la historia no se cumplieron simultáneamente. Por lo tanto, todo esto lleva, en cierto modo, a cuestionar, digamos, este manejo discrecional que debilita también a largo plazo o digamos, en los próximos meses, eventualmente, la forma como opera ese sistema. Por lo tanto, creo yo que eventualmente hay maneras un poco más efectivas de hacer frente a ese tipo de choques que son muy complejos, que al mismo tiempo busquen de alguna forma garantizar, digamos, o minimizar en parte el costo fiscal como resultado del suavizamiento que opera el MERCO.
1: O sea, en el fondo, se podría decir que era necesario hacer este tipo de ajuste, pero quizás en menor magnitud, o quizás buscar otro tipo de herramienta, de instrumento o de medida finalmente para haber conseguido la reducción, que no fue menor. Fueron bastantes millones de dólares que se ahorró precisamente el gobierno y que era lo que se buscaba también al momento de tomar una decisión como esta.
0: Sí, efectivamente, tal como tú indicas, creo yo que aquí, evidentemente, lo relevante de toda tu experiencia es buscar mejoras en cuanto al mecanismo, porque eventualmente el mecanismo no tiene la capacidad de amortiguar, efectivamente, cuando hay un shock fuerte al alza, principalmente el precio del petróleo en el mercado internacional. Por lo tanto, en cierto modo, el mecanismo se enfrenta a generar permanentemente un componente variable negativo para permitir un suavizamiento al alza, como ocurrió, por ejemplo, en el año 2022, que recordemos que generó un costo fiscal superior a los 2.300 millones, o en el escenario actual del 2026, donde hay elementos discrecionales en cuanto al manejo de la operación del sistema del MEPCO eventualmente. Por lo tanto, creo yo que aquí tiene que haber una experiencia para poder mejorar, cierto modo, el marco institucional y que permita, a través de una modificación normativa, generar esquemas, por ejemplo, en permitir una mayor variación cuando se presente ese tipo de shock en cuanto al cambio cada 3 semanas. Hoy por hoy es una variación cerca de 30, 35 pesos por litro, aproximadamente, que se pueda permitir un mayor ajuste, de tal forma que permita un mayor incremento, pero que eventualmente también genere un menor costo fiscal asociado. Otro elemento, por ejemplo, es permitir una especie de cláusula de escape, si es que el Ejecutivo considera, por ejemplo, que el costo digamos, de suavizar la variación al alza es muy alta. Recordemos que el gobierno esgrimió en marzo que si mantenía el suavizamiento del MEPCO generaría un costo fiscal cercano a los 4 mil millones de dólares. Ese era el escenario que justificó, en cierto modo, su decisión. Por lo tanto, quizás hay otros elementos de decir, bueno, si tenemos un umbral que nos permita, en cierto modo, generar un proceso de no un ajuste tan abrupto como se dio en su momento, sino ajustes relativamente un poco más, mucho más acotados, pero que al mismo tiempo logren contener parcialmente el costo fiscal de ese tipo de medidas.
1: Bueno, vamos a quedar al pendiente, por cierto, Juan, sobre qué es lo que finalmente se decide en esta materia. Sabemos que son distintos actores los que también se han pronunciado en otras ocasiones a raíz de lo que ocurrió en marzo. Ahora se suma también este insumo, que es este estudio que elaboran ustedes con estos distintos puntos también a considerar precisamente para el funcionamiento futuro de este instrumento. Juan Ortiz, muchas gracias por acompañarnos hoy en Agenda Económica.
0: José, gracias por la invitación.
1: Vamos a cambiar de tema. Yo les cuento, y ustedes también recordarán, que en las últimas jornadas lo relativo a la ley Karin ha hecho bastante ruido por parte de las autoridades también en relación a esta idea de plantear quizás modificaciones al reglamento, porque el Ejecutivo señala que la Dirección del Trabajo se ha visto bastante saturada por el nivel de denuncias que se han presentado, y por otra parte también tenemos antecedentes sobre el efecto que esto ha tenido para distintas empresas también en cuanto al funcionamiento de esta misma normativa. Nuestra compañera Pilar Gutiérrez nos cuenta más en el siguiente informe.
2: A 2 años de su entrada en vigencia, la ley Karim vuelve a ser parte de la discusión pública. Y es que el gobierno presentó al Consejo Superior Laboral un nuevo reglamento para esta norma que tiene como objetivo sancionar el acoso laboral, sexual y todo tipo de violencia en los espacios de trabajo.
3: Estamos en los últimos ajustes, todavía tiene que ser enviado a la Contraloría General de la República. Lo que sí me gustaría destacar es que nosotros no queremos acoso laboral, acoso sexual y violencia en el trabajo. No está implementándose de forma correcta. Tenemos un exceso de demanda, estamos llegando tarde con las respuestas de la Dirección del Trabajo, entonces nosotros tenemos que trabajar en una mejor implementación.
2: Y es que, como lo ven los especialistas, la implementación de la ley Karim está generando un volumen muy grande de denuncias y la Dirección del Trabajo no está pudiendo responder a tiempo, lo que termina perjudicando el clima laboral, todo lo contrario al propósito por el cual se creó la norma.
4: Está tomando más del periodo de 30 días que indica la ley. Puede llegar incluso a investigaciones de 6 a 8 meses, con la problemática que eso implica que las personas, mientras tanto, siguen conviviendo en un espacio de trabajo, con medidas de resguardo, obviamente, pero con efectos no solamente en el clima laboral, sino que obviamente en la productividad, en la retención de talento, en la proyección laboral, porque se eterniza un conflicto que tampoco se sabe su resultado. Por tanto, también hay una incerteza respecto de la forma en que va a terminar ese proceso investigativo.
2: Problemas en el clima laboral y en la productividad, lo que finalmente termina incluso afectando al negocio. Es por eso que uno de los puntos que busca abordar el Ejecutivo es tener mayores controles de admisibilidad de las denuncias y así contar con un filtro al inicio del proceso para evitar la sobrecarga del fiscalizador.
5: Están ocurriendo muchas denuncias, muchas de ellas son totalmente legítimas, otras a veces son temerarias y no hay ningún proceso en que se filtre. Esto impone exigencias además a las empresas, hay que iniciar procesos, hay que separar a acusado de acusador. Muchas veces las empresas de menor tamaño no tienen las condiciones para hacer aquello y la tensión al interior de la empresa y de los propios colaboradores aumenta.
6: No compartimos la forma que tiene el gobierno de dar solución a esta problemática. Hoy día el poner filtros, el generar externalización de servicios, no garantiza que de verdad erradiquemos la violencia y el acoso del mundo laboral. Hemos dicho claro y fuerte, las propuestas deben ser el fortalecimiento de la Dirección del Trabajo, el mejorar protocolos de prevención y protocolos internos en la empresa.
2: Es el efecto que está generando en las empresas el elevado número de reportes que ha recibido la Dirección del Trabajo. Según las últimas cifras, al cierre del año pasado, el organismo había recibido 66.596 denuncias. De ese total, el 40% fueron preclasificadas como ley Karim, mientras que el 44% no fueron calificadas como tal.
7: Ha implicado que un porcentaje mayoritario de las denuncias ingresadas no constituya jurídicamente situaciones de acoso laboral, acoso sexual o de violencia, sino que corresponden más bien a conflictos cotidianos de convivencia, diferencias de opinión o problemas de medio ambiente laboral general. La reforma busca reorientar estas disputas hacia mediaciones internas o planes de clima laboral, reservando la ley para casos graves.
2: Además, hay expertos que, si bien defienden el fin que persigue la ley, resaltan que ha tenido implicancias económicas para las empresas, sobre todo para las pymes.
8: Las empresas grandes tienen en general departamentos de recursos humanos, pero son las empresas más pequeñas las que todo este tipo de normas les genera costos adicionales. Por lo tanto, es muy urgente hacer cambios en términos de procedimiento que de alguna manera alivianen el costo para las empresas más pequeñas.
2: Aspectos en donde los especialistas ven espacios de mejora, siempre cuidando que se cumpla el objetivo final con que se creó la ley. Hay consenso en la necesidad que existe de erradicar la violencia y el acoso en el trabajo, garantizando la protección de los derechos laborales.
1: Bueno, y lo comentaba también nuestra compañera Pilar Gutiérrez, son necesarios estos cambios quizás para aplicar los procedimientos, pero no hay que olvidar el origen de esta ley, un origen lamentable, por cierto, y que por el principal objetivo es resguardar a los trabajadores que se enfrentan a este tipo de situaciones. Antes de terminar la edición del día de hoy, recuerda lo que revisábamos en el primer bloque en relación a este nuevo informe de Estados Unidos en relación a Chile y esta acusación por riesgo de transbordo ilegal de mercancías chinas. Bueno, hace un par de minutos atrás, la Subsecretaría de Relaciones Económicas Internacionales emitió una respuesta, una declaración también señalando que este documento no atribuye a Chile ninguna conducta de transbordo ilegal, ni tampoco identifica operaciones específicas que involucren directamente a nuestro país con este tipo de conductas. Hacen también entonces la salvedad de que el informe incluya más de 40 economías dentro de las distintas categorías que ya comentábamos también nosotros anteriormente, y también señalan que Chile no fue consultado sobre esta materia en el marco de esta investigación y tampoco comparte el análisis que está planteado en este informe. Bueno, con esta información despedimos esta edición de Agenda Económica. Muchas gracias por acompañarnos. Quédese en nuestra sintonía porque ya viene el resumen de las informaciones más importantes de esta jornada en CNN Prime.
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19: Para llegar a la meta, un equipo de remo necesita que todos sus miembros trabajen por igual y que cada uno cumpla su rol. Al centro de esta colaboración está el grupo, que es un elemento vital para el desarrollo de la especie humana. Estar en grupo ha sido la clave para superar tareas complejas, ser más eficientes e incluso para saber quiénes somos realmente. La psicología social señala que estar en grupo nos ayuda a desarrollar nuestro sentido del yo. Al observar a otros, podemos definir mejor los límites, gustos y posibilidades de nosotros mismos. De hecho, esta misma disciplina señala que las personas no se definen solo por sus rasgos, preferencias, intereses y aversiones, sino también por sus amistades, roles sociales, conexiones familiares y, en definitiva, por sus grupos. Cuando decimos yo, no solo es un yo, sino también un nosotros. Pero eso no es todo. La ciencia ha demostrado que el sentido de pertenencia a un grupo tiene un impacto directo en nuestra salud física y mental e incluso en la calidad de nuestro envejecimiento. Ya sea para enfrentar misiones imposibles, pasar un buen rato o descifrar los misterios de nosotros mismos. Estar en grupo nos trae grandes beneficios.
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20: ¿Cómo están? Bienvenidos a Última Mirada. Hemos dicho muchas veces, y lo vamos a repetir, que queremos actualizar siempre la información que tiene que ver con los grandes superpoderes y particularmente con Estados Unidos y los adversarios que cada cierto tiempo el presidente Trump dice, como lo dijo con el caso de Irán, que los iba a aniquilar del planeta. Y por lo tanto, como sabemos de que hay 10, 12 países que tienen hoy día activas bombas nucleares, en principal no es Estados Unidos, el que más tiene es Rusia, pero Estados Unidos también es un país que usa y tiene bombas nucleares. No queremos siempre actualizar el estado de esa situación para que usted sepa más o menos cuál es el termómetro de la situación que se está viviendo. Raúl Sor hoy día nos actualiza la situación de Estados Unidos y el resto del mundo.
21: Sí, bueno, ahí se presenta una situación absolutamente insólita en Turquía a propósito de una reunión de jefes de Estado de la OTAN, de la Organización del Tratado Atlántico Norte.
20: De la que fue miembro Estados Unidos.
21: Que, de la que es miembro.
20: Pero no dijo Trump que se iba a retirar.
21: Amenazado con retirarse, pero...
20: Pero sigue miembro.
21: Sigue siendo miembro y realmente es el socio principal. La OTAN depende en gran medida de Estados Unidos, pero lo que ocurrió allí es algo realmente insólito. El presidente Trump tenía que viajar, es decir, después del viaje, y ocurre un hecho, pero sin paralelo. Trump sube a su avión, al avión presidencial, el Air Force One, y después hay algunos movimientos extraños, y lo sacan en un contenedor de comida. De estos
20: metido adentro.
21: Es decir, estos vehículos, estos contenedores que los elevan para ingresar la comida al avión, él sube por una puerta, sale por la otra, ingresa al contenedor, lo bajan y lo trasladan a otro avión. Es decir, estamos hablando del jefe de Estado de la primera potencia del mundo, es decir, la potencia que militarmente es absolutamente dominante. Y uno se pregunta, ¿qué pasó?
20: ¿Habían recibido algún mensaje? ¿Había alguna cosa?
21: A todo esto, el avión parte, pero en el avión oficial, en el Air Force One, siguen los periodistas, miembros del gabinete, en fin, una serie de personajes. Es un avión enorme, con cientos de personas a bordo, y parte el avión de Trump, que es un avión secundario, y parte el Air Force One. Bueno, ¿qué había pasado?
20: Sí.
21: Según la narrativa oficial estadounidense, el servicio de inteligencia, hay distintos servicios, pero el servicio de inteligencia es el que está a cargo directamente de la protección del presidente, tenía información que había en preparación un atentado contra el avión presidencial. Esto que por lo demás, Fernando, es tema de muchas películas, siempre el avión presidencial, tratan de capturarlo, en fin. Bueno, ahora había, según esta versión oficial, había este complot para atacar el avión presidencial.
20: ¿Esto en el aeropuerto de Ankara?
21: En Ankara.
20: Ya.
21: Ahora, a uno le surgen inmediatamente una serie de dudas frente a esta versión, bueno, y para impedir o prevenir esta

0: Hay una cosa, Raúl, que uno no debe nunca olvidar. Estados Unidos es la única democracia que ha sufrido cuatro asesinatos de presidentes cuando estaban en el ejercicio. Cuatro, desde Abraham Lincoln hasta John Kennedy. Han habido atentados también, incluso contra el mismo Trump. Por lo tanto, este tema de proteger al presidente, sacarlo y la eventualidad de que se escuche de que alguien está preparando algo, no debe tomarse, me imagino, tan a la ligera como quizás en otros países hoy está una
1: Silvio,
0: exageración.
1: pero hay una diferencia fundamental. Todos estos atentados a los que tú aludes son domésticos.
0: Sí, ocurren todos en
1: Esto,
0: Estados Unidos.
1: ahora, la pregunta ¿es posible que una superpotencia como Estados Unidos, con todos sus recursos, tenga que llegar a la humillante situación de tener que esconder a su presidente en un contenedor de comida para poder garantizar su seguridad? Y comienzan en Estados Unidos una serie de interrogantes. Bueno, ¿y si el avión estaba en peligro, el avión presidencial, el Air Force One,
0: One, sí.
1: qué pasaba con todos los que estaban a bordo? ¿La vida de los periodistas no cuenta? ¿La vida de otros miembros del gabinete del gobierno estadounidense que estaban a bordo de ese avión? Es decir, si uno digamos, quería tener un señuelo para distraer la atención, ¿cómo vas a usar como señuelo un
0: A tu propia
1: avión
0: gente, claro.
1: a tu propia gente? Y esto ha desencadenado, por supuesto, un debate en Estados Unidos y, lo que es más, una serie de dudas sobre la veracidad del peligro. Es decir, ¿cómo podía Irán tener la capacidad, o dicho de otra manera, cómo Estados Unidos no iba a tener la capacidad de prevenir un ataque que presumiblemente sería con drones o quizás con un cohete digamos, balístico? Pero, es decir, Estados Unidos podría haber desplazado aviones, tiene miles de recursos para impedirlo. Entonces, ¿qué señal de debilidad
0: Sí.
1: entrega Estados Unidos al tener que esconder a su presidente, salir casi como un fugitivo, encubierto, porque Estados Unidos, o digamos, los responsables de la gira presidencial, no son capaces de proteger? Y a esto súmale que Turquía es un aliado estrecho de
0: Sí.
1: Estados Unidos. Turquía es una potencia militar, es uno de los principales miembros, en términos militares, de la OTAN. Y los propios turcos, digamos, en su capital, en Ankara, ¿cómo no iban a poder proteger y asegurar la salida de un avión?
0: Hay que recordar que Donald Trump ya había sufrido un atentado, ¿te acuerdas tú? Que fue muy polémico por si acaso ese atentado que le toca a la oreja,
1: Doméstico.
0: doméstico, en Estados Unidos, ahí, y se hizo toda una tremenda, qué sé yo, condición de que esto había sido una alharaca creado, incluso hubo gente que dijo que todo esto estaba absolutamente practicado para que pareciera de que el presidente,
1: Era puro teatro.
0: claro, era puro teatro, pero quería presentarse como víctima y no como alguien que venía básicamente a mandar duramente. Y desde ese punto de vista, desde ahí hasta ahora, no habíamos visto. Por lo menos que se sepan con tanta claridad problemas como la posibilidad de un atentado contra un presidente de Estados Unidos, que como ya dije, tienen mucha experiencia en eso en Estados Unidos.
1: Claro, pero fuera del territorio y especialmente en Turquía, es cuestionable que Irán tuviera la capacidad, incluso remota, de atentar. Y si se les pudiera decir, pecaron de exceso de prudencia, bueno, en ese caso debieron haber suspendido el vuelo y también haber protegido la vida. Yo
0: De los que
1: sé
0: iban en el vuelo.
1: que Trump tiene una opinión bastante baja de los periodistas,
0: Sí.
1: pero a fin de cuentas, nuestras vidas también son importantes.
0: No, y además, perdón, el Air Force One invita a los medios de comunicación a que vayan en el avión.
1: Bueno, como en todos los
0: Como
1: países,
0: en todos los
1: hay
0: países, claro,
1: en todos los viajes presidenciales hay una
0: no es que escoge
1: delegación.
0: a los que quiere él que vengan. No, le dice a los medios, manden a su gente y volamos todos juntos en el Air Force
1: Pero si
0: One.
1: es el interés del presidente
0: Claro.
1: y de las autoridades que se cubra y que, digamos, haya una buena cobertura de los viajes presidenciales y qué ocurrió

0: Es decir, es una obligación informativa que todos los países del mundo cumplen, y en todos los viajes presidenciales, por ejemplo en Chile, yo he participado en varios, hay una sección destinada a periodistas, sí, y bueno, normalmente en la parte de atrás del avión, pero allí...
1: Más cerca del baño.
0: Más cerca de la salida de atrás, porque además muchas veces en cuanto a televisión, los camarógrafos tienen que salir primero para tomar las primeras imágenes, exacto, ¿no?
1: Bueno, eso por el lado de lo que pasó en Ankara, en la capital de Turquía. Ahora...
0: Bueno, perdón, hay un elemento que acá, que tú lo señalaste muy bien, de sospecha de que aquí hay una manipulación informativa y que esto es una forma de mantener al presidente Trump en primera plana y de cara a la guerra en Irán, él presentarse y decir, mira, especulamos en la narrativa, decir, yo soy uno de los principales perseguidos, ellos van a atentar contra mi vida, ellos... La razón por la que lo quieren hacer es por venganza, como nosotros eliminamos en el ataque inicial al Ayatolá y digamos a las principales autoridades iraníes, ahora ellos buscan revancha y la buscan conmigo. Y aquí está, es un poco la narrativa, este pecho que no le teme, que está dispuesto a enfrentar las consecuencias. Bueno, esto es como en todo, lo hemos dicho en muchas oportunidades, en todas las guerras hay batallas de narrativa,
1: sí,
0: y hay, yo te repito, bastante sospecha de que esto podría ser una manipulación informativa, de que es probable que no haya habido
1: ahora,
0: tal amenaza.
1: Convengamos una cosa, haya sido truco o haya sido de verdad, uno no puede jugarse el todo a que es truco, porque si es que eventualmente termina pasando algo, tú no te lo perdonas nunca más. Por lo tanto, yo tengo la impresión de que cada vez que se dice, oye, hay una posibilidad de un atentado, sobre todo si estamos hablando del presidente de Estados Unidos, con la historia, repito, de presidentes asesinados, eso no se toma, yo creo, muy a la ligera y prefieren exagerar la situación antes que minimizarla y que eventualmente pase.
0: Es cierto, pero por otra parte, lo sorprendente es que Estados Unidos no tenga la capacidad de inhibir o de impedir, en el caso de que hubiese la sospecha, de neutralizarla y que el presidente tenga que ser sometido a la ignominia de esconderse, salir como en un contenedor de comida. Es decir, eso es francamente impresentable.
1: Sí, es extraño, efectivamente. Pero como yo digo, han habido bastantes atentados contra políticos, etcétera, en Estados Unidos.
0: No, es muy común.
1: Es bastante común. Y por lo tanto, el tema, si es que tú lo quieres transformar en noticia, no cuesta nada. ¿Ya? Está en la retina y la memoria de las personas todo lo que ha pasado con los presidentes asesinados y con los atentados. Por lo tanto, es algo que no se pone demasiado en duda.
0: Ese es el punto, justamente, porque está porque es fácil de manipular, porque es fácil de ponerlo en las primeras planas y dar protagonismo. Si tú quieres ganar el protagonismo, y hemos comentado en otras oportunidades esta famosa película que es La cola que movió al perro.
1: La cola que movió
0: al
1: perro.
0: En que un presidente, digamos, para distraer de la situación interna, se inventa una guerra absolutamente ficticia y la inventa a través de los medios de comunicación y, digamos, no se ven imágenes, pero llegan los partes y se va generando todo un ambiente bélico en el cual... Justamente eso es la cola que mueve
1: al
0: perro.
1: La cola que mueve al perro, claro. Esto no es un perro que mueve la cola, sino que
0: es a la inversa.
1: Es a la inversa, se hace un acto artificial y además totalmente...
0: Fabricado.
1: Claro, fabricado para que eso pase. La película es extraordinariamente buena. A propósito,
0: es muy
1: si
0: divertida.
1: Muy
0: es una sátira, divertida, por supuesto.
1: Una sátira, claro, es una sátira. Oye, aparte de esto que está viendo, el presidente Trump ha viajado harto ya. Yo creo en los últimos 3 o 4 semanas ha estado viajando buscando contacto. ¿Qué es lo que está buscando el presidente Trump afuera?
0: Bueno, a él le gusta viajar, eso está claro, y digamos, obviamente disfruta el Air Force One, que ha sido también producto de objeto de bastante debate, porque tenía, digamos, el oficial, pero consideró que ya estaba.

0: vetusto, estaba viejo, necesitaba una renovación. Encargaron un avión nuevo a la Boeing, y la Boeing parece que, digamos, son aviones especiales con una serie de dispositivos electrónicos, de inteligencia, de, digamos, de elementos defensivos, antimisiles, y por lo tanto parece que toma bastante tiempo producir este avión. Y en el intertanto, digamos, el presidente recibió la donación de un avión de Qatar y que, bueno, comenzó a utilizar ese avión, pero dijeron, este avión no tiene todos los dispositivos de seguridad, por ejemplo, de guerra electrónica para inhibir ataque, y por lo tanto vamos a tener que...
1: amononarlo.
0: Claro, y bueno, y se quedó con este avión provisorio. El avión provisorio, salió un artículo en la prensa norteamericana señalando de que realmente no cumplía con los requisitos de seguridad. Volvieron al viejo avión y, digamos, el tema del avión ha sido muy, muy central. Y esto, claro, en circunstancias que al presidente Trump le gusta desplazarse. Si ha estado viajando en el último tiempo, el avión ha tomado mayor protagonismo.
1: Eso que estás diciendo ahora me parece bien relevante. En un momento dado donde tú ves a Estados Unidos bombardeando Irán y tienes una serie de situaciones que se empiezan a poner así, que el presidente viaje, esté dispuesto a viajar al mismo continente donde están pasando todas estas cosas, es un riesgo que no debe consultarse con el Congreso de Estados Unidos o algo así.
0: No realmente, pero bueno, él tiene un enorme, digamos, dispositivo de seguridad, un servicio de inteligencia dedicado nada más que a su protección, y con enormes recursos. Y yo te insisto, no hay ninguna amenaza creíble, por lo menos que haya trascendido, que permita pensar de que Estados Unidos no tiene la capacidad de inhibir un ataque contra el presidente, por lo menos a nivel de sus desplazamientos aéreos. Es decir, no hay ninguna fuerza aérea, no hay ningún país con una capacidad misilística capaz de dar con el avión presidencial. Además que pues, tienen una serie de países aliados que, por supuesto, están volcados enteramente a la protección del presidente, como ha ocurrido, por ejemplo, cuando un presidente estadounidense viene a Chile. Hemos visto los enormes preparativos de seguridad, se revisan todos los ductos subterráneos, absolutamente todo, no se deja nada al azar, y eso cuando está visitando un país amigo como Chile, en que, digamos, la posibilidad o el historial de atentados es prácticamente nulo, y aún así se toman medidas extremas de seguridad.
1: Oye, y bueno, ¿cómo esto afecta lo que está pasando entre Estados Unidos e Irán? Que vuelven a aparecer frases de ya estamos conversando, no hemos conversado nada, ya tenemos un acuerdo, no tenemos ningún acuerdo. Ay.
0: Todo indica que Irán está jugando, y lo sabíamos desde el comienzo, a la carrera larga. Es decir, Irán, según lo que trasciende de las autoridades en Teherán, es que, digamos, a medida que se va prolongando la guerra, Estados Unidos se va debilitando, y que cada día que pasa es una pequeña victoria para Irán y una pequeña derrota para Estados Unidos. Y a esto se ha sumado todo el debate sobre los arsenales de Estados Unidos, que, según se señala, están, digamos, han agotado buena parte de sus arsenales, lo que no es sorprendente, porque en tiempos de paz la mayoría de los países, incluido Estados Unidos, no tiene arsenales infinitos. Y claro, cuando ya llegas a una guerra que está durando prácticamente 6 meses y ha estado bombardeando y ha hecho miles y miles de bombardeos...
1: Las bombas regulares se empiezan a acabar.
0: Las bombas, los misiles, claro, por supuesto se agotan. Y ahora este es un debate en Estados Unidos. Trump salió a decir que esto equivalía a una traición, empezar a hablar de, digamos, las reservas en los arsenales. Los arsenales están perfectamente bien dotados, pero han habido una serie de trascendidos del Pentágono que dicen no tan así, y los primeros que han, digamos, levantado la bandera de alerta son los ucranianos, que dicen, bueno, pero no nos están mandando todo lo que Estados Unidos debería mandarnos, que por lo demás hoy día Estados Unidos ya no le brinda una ayuda, digamos, a mano abierta, generosa a Ucrania, sino que lo que hace es venderle, y como los ucranianos no tienen los recursos, Europa, la Unión Europea y los distintos países de la Unión Europea pagan por las armas que Estados Unidos le vende a Ucrania en esta fase. Porque en el inicio de la guerra, claro, Estados Unidos tiró la casa por la ventana brindándole ayuda a Ucrania. Bueno, y después comenzó a sentir de que esto era un saco sin fondo y que
1: había que pagar.
0: Había que parar y que ellos se estaban quedando, y lo dijeron varios generales estadounidenses, que se estaban quedando sin armas, es decir, sin recursos para combatir esta guerra que están librando en Irán, que debía haber durado, según los cálculos de la Casa Blanca, 2 semanas y ya vamos para los 6 meses. Claro, es decir, ahí hay una, digamos, si tú planificas para 2 semanas y tiras todo lo que tienes en reserva en las primeras 2 semanas y no te preparas para una guerra que más ya larga, es prolongada, claro, de medio año, bueno, se complica todo.
1: Bueno, vamos a tener que seguir actualizando eso porque es lejos, creo yo, hoy la situación más candente.
0: Sin duda.
1: Que por el peso, qué sé yo, bélico que tienen todos los países que están involucrados. Vamos a tu libro.
0: Al libro de Rafael Dumet, El camarada Jorge y el dragón, de Alfaguara. Rafael Dumet es un escritor peruano, escribe muy bien, es muy ameno, realmente es ameno, y él toma un personaje ficticio que no sé cuán ficticio es.
1: Eso, ¿el camarada Jorge no existe?
0: No, no existe, y la idea es, digamos, de un personaje que tiene, de alguna manera, es reconocible en América Latina. Es un individuo que en su juventud es un comunista ferviente y trabaja para la Tercera Internacional, que así se llamaba, digamos, el movimiento comunista durante el periodo de Stalin, y digamos, está completamente a las órdenes de Stalin y de Moscú, pero como ha pasado con una serie de personajes en América Latina, en algún momento sufre una crisis ideológica y se vira al absoluto contrario y se vuelve en un anticomunista militante activo. Y claro, desde esa perspectiva se va acercando a quien es el enemigo declarado a nivel internacional y que una de sus principales tareas es combatir a los comunistas, la CIA. Y él se va aproximando a la CIA y se transforma en un paladín de la ultraderecha y el anticomunismo. Y es una novela entretenida, escrita con mucho...
1: Hoy conocemos a varios así, yo conozco varios y varias.
0: ¿No es cierto?
1: Sí.
0: Varios. No, o sea, no es un fenómeno tan excéntrico. No,
1: sí, no es tan excéntrico.
0: No pasa. Y él toma, Dumet, toma este personaje y va recorriendo distintos episodios de la política peruana, pero él viaja y, por ejemplo, parte de la novela, por lo menos la parte inicial, transcurre en México y tiene mucha picardía y describe situaciones en México reconocibles y cómicas. Es un libro que tiene bastante humor, humor en un sentido implícito, no es que cuente chistes, sino que las observaciones son picarescas.
1: Las situaciones son
0: humorísticas. Y yo lo encuentro un libro entretenido y parece que esto, si le va bien, va a dar pie a una serie.
1: Ah, sí, bueno,
0: nuevo libro sobre este personaje.
1: No, y una serie televisiva eventualmente o cinematográfica también.
0: Sí, tiene todos los condimentos.
1: Por lo
0: para
1: menos
0: eso.
1: Tiene, claro, tú lo describes.
0: Muy buen escritor, Rafael Dumet.
1: Pero muy bien. ¿Cómo se llama el libro entonces?
0: El camarada Jorge y el dragón, de Alfaguara, del autor peruano Rafael Dumet.
1: Muy bien.
0: Hay varios escritores buenos, jóvenes peruanos, ¿eh?
1: Sí, no, han escrito desde Vargas Llosa para adelante.
0: Ah, bueno, sí.
1: Ese caballero, ¿no? Te suena, ¿no? Bueno, ese Vargas Llosa. Muy bien, muchas gracias a ustedes por su sintonía. Nos encontramos el próximo jueves.
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3: ¿Conoces el proyecto de ley denominado Escucha su Corazón? CNN te lo explica. El proyecto busca modificar la ley 21.030, que regula la interrupción voluntaria del embarazo en tres causales. La iniciativa fue impulsada originalmente por parlamentarios del Partido Nacional Libertario y fue presentada por el patrocinio y firmas de diputados del Partido Republicano y de Renovación Nacional. El proyecto establece el deber del personal médico de informar a la paciente, siempre que la edad gestacional lo permita, sobre la presencia de actividad cardíaca fetal y ofrecerle escuchar los latidos del feto antes de llevar a cabo el procedimiento. El texto estipula que si la paciente rechaza escuchar los latidos, el médico tratante queda facultado o incluso obligado, según interpretaciones del articulado, a abstenerse de realizar la intervención. La moción también establece que esta actuación deberá quedar registrada en la ficha clínica y que el ofrecimiento de escuchar la actividad cardíaca deberá formar parte del proceso previo a la interrupción del embarazo en cualquiera de las tres causales: riesgo para la vida de la madre, inviabilidad fetal de carácter letal y embarazo producto de una violación. El proyecto Escucha su Corazón ha generado rechazo tanto de la oposición como del oficialismo. 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
2: El norte de Chile, Bolivia y Argentina conforman el triángulo de las reservas más grandes de litio y solo nuestro país tiene cerca del 51% del mineral del mundo. Este metal blanco y blando se encuentra en la naturaleza en ambientes evaporíticos, pedazos de mar que quedaron en medio de la tierra, más conocidos como salares. También está presente en roca dura de magma cristalizado y en rocas sedimentarias. En Chile es extraído desde los salares, principalmente el de Atacama, y sometido a un proceso de evaporación que demora desde 18 meses a 2 años. Luego es purificado y tratado para su utilización. Uno de sus usos más importantes es en baterías recargables de vehículos eléctricos, paneles solares, en la construcción de naves espaciales y submarinos. En nuestra vida cotidiana está presente en computadores portátiles, celulares y cámaras digitales. Por sus diversos usos, en tecnología es conocido como el mineral del futuro.

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7: Hola, ¿cómo están? Bienvenidas, bienvenidos a Aquí se debate. Aprobada la mega reforma discutiéndose los últimos temas y requerimientos en el Tribunal Constitucional. Seguridad se toma la agenda. Hoy vimos la operación Cancerbero. Detractores, partidarios, reforma constitucional. También hay partidarios, detractores, otros que dicen que no agrega, otros que dicen que es fundamental. Eso y más, la situación de la oposición, también del gobierno. Temas para conversar, temas para debatir con este estupendo panel que paso a saludar. Mira, ahí se ven, muchachos, muchachas, están ahí en el... Ahí están saludando nuestros debatientes hoy día, con pasión, con respeto. Para que ustedes se informen mejor, comienza Aquí se debate. Y de inmediato vamos a presentar a nuestro panel. Tenemos tres diputados, una diputada, que comienzo presentando. Y parto por Jaime Araya, diputado independiente, PPD, en el Distrito 3 de la región de Antofagasta. Integra las comisiones de Seguridad Ciudadana, Medio Ambiente y Recursos Naturales. Bienvenido.
8: Muchas gracias, Mónica, por esta invitación.
7: Feliz También le damos la bienvenida a Tatiana Urrutia, diputada del Frente Amplio, reelecta en el Distrito 8 de la región metropolitana. Integra comisiones de Seguridad Ciudadana, Vivienda, Personas Mayores y Discapacidad. Bienvenida.
9: Muchas gracias. Electa recién. ¿Ah? No reelecta.
7: Ah, yo ya le estaba regalando un segundo periodo. Electa, electa, electa. O titeado, primera vez acá en el programa, ¿cierto?
10: Así es.
7: Sí. Diputado de la UDI, reelecto en el Distrito 7 de la región de Valparaíso, integra Comisiones de Derechos Humanos y Pueblos Originarios, Deporte, Economía, Fomento Micro y Pequeña y Mediana Empresa, Protección de los Consumidores y Turismo. Bienvenido aquí a este debate.
10: Y Orana Mónica, y Orana Corúa, a los colegas, buenas noches para todos. Feliz de estar aquí, esta es mi primera vez, así que espero que sea una buena experiencia, con
7: Lo
10: respeto
7: esperamos
10: y con ideas, como es.
7: Podríamos hacer un Aquí se debate en Isla de Pascua, encuentro yo, que no.
10: Bienvenidos, bienvenidos, tengo el escenario. ¿Cierto? Tengo el escenario perfecto para hacerlo, así que
7: ya.
10: Hagámoslo.
7: ¿Quién me acomoda? Sale baratito los pasajes. Ya. Luis Sánchez, diputado del Partido Republicano, reelecto en Distrito 7 de la región de Valparaíso, integra las comisiones de Defensa Nacional, Constitución, Legislación, Justicia y Reglamento. Bienvenido Aquí se debate.
11: Muchas gracias, Mónica, feliz de estar de vuelta acá.
7: A ver, lo primero que les vamos a preguntar es, tienen 60 segundos, el único momento en que no se pueden interrumpir. Y la idea es una primera pincelada, después vamos a poder profundizar en esta agenda de seguridad. Pero comencemos con tal vez lo más llamativo de hoy día, este operativo carcelario Cancerbero, aludiendo a esta figura mítica, este perro que es guardián en la mitología. Bueno, hecho el punto... ¿Qué les parece el operativo Cancerbero de hoy día? Eficiencia, dicen unos, efectismos, dicen otros. un primer paso, una señal importante. Ustedes verán, después van a tener más tiempo. Diputado Araya, comienza usted 60 segundos a esa cámara desde ahora, ya.
12: Yo soy diputado integrante de la Comisión de Medio Ambiente que funciona los días miércoles en el Congreso. Y recuerdo hace un par de años que iba caminando a la comisión y ahí en el pensador donde están los periodistas escucho una voz retumbando que dice: he aquí el Bukele chileno, el diputado Gaspar Rivas. Por lo tanto, me parece impropio que el presidente de la República y el ministro de Seguridad estén disputando con el diputado Rivas quién es el Bukele chileno. Lo que vimos hoy día se acerca más bien a un show comunicacional, a pirotecnia legislativa y dista mucho del trabajo serio y responsable. Me hubiera gustado ver una posición más institucional, diciendo, por ejemplo, que ese penal que hoy día se pone en funcionamiento en esta modalidad fue construido y inaugurado por el presidente Boric después de un largo proceso durante gobiernos anteriores que se habían demorado muchísimo. Y además una cosa muy relevante, esto demostró que se podían hacer estas cosas sin necesidad de una reforma constitucional. Por lo tanto, en la seguridad las cosas se hacen de manera prudente, con sentido de Estado, con sentido de que esto es un trabajo de todas y todas y no show comunicacional. Y además, lo que hemos dicho sistemáticamente, la clave para enfrentar el crimen organizado y el narcotráfico es el levantamiento del secreto bancario.
7: Ya pues, ahí está. Estamos empezando. Provocaciones que ya comienzan a salir, secreto bancario, uno de los temas. Dijo que era el sheriff también, Gaspar Rivas. Diputado Sánchez, también tiene 60 segundos a esa cámara. Desde ahora, ya.
11: 295 reos involucrados en este operativo del día de hoy. 37 de ellos son integrantes de bandas del crimen organizado. 9 de ellos cabecillas. El traslado se produjo no solo a la nueva cárcel de la Laguna de Talca, sino que también traslados hacia las cárceles.

0: que fue construida en el proceso anterior, pero que hoy día sirve para perseguir a los delincuentes más terribles.
1: Diputada, 60 segundos a esa cámara.
0: Usted ya tiene un reloj enfrente.
1: Pero usted ya tiene doctorado en este programa, pues, o sea, usted no se puede pasar. Pero después le vamos a poder preguntar porque es interesante los temas planteados. 60 segundos también a esa cámara desde ahora, ya.
2: La gente quiere vivir tranquila y con seguridad, pero la gente no se siente más segura viendo el traslado de reos en vivo y en directo desde las cuentas del presidente. La gente se siente más tranquila cuando puede sacar su celular en la micro sin miedo de que se lo roben. Puede vivir tranquila cuando sabe que va a poder ir a la plaza de su barrio, ojalá con áreas verdes, para poder disfrutarla junto a su familia. La gente vive tranquila cuando sabe que va a poder meter el auto a su casa sin miedo a que tenga un portonazo. Lo que vimos hoy fue una puesta en escena con mucha parafernalia, pero que no cambió nada la situación del país. Ni un preso que estaba ayer preso cambia hoy día. Son exactamente el traslado de presos de una cárcel a otra que está bien. Lo que está en duda hoy día es por qué se hacen horarios que producen un problema de seguridad. Estos traslados se hacen siempre en otros horarios para resguardar la seguridad del traslado. Lo que vimos hoy día es una nueva señal y yo pienso hoy día que el gobierno le encargó su agenda de seguridad a una agencia de marketing.
1: Ahí está, duras declaraciones aquí, no hay puntos medios para ese respecto de esta iniciativa. Vamos a ampliarlo después a otros temas. Diputado, 60 segundos a esa cámara desde ahora ya.
3: Algo que no he escuchado es la percepción de seguridad, y la percepción de seguridad es justamente a través de los medios, de la comunicación, y lo que vimos hoy es justamente eso, entregarle la percepción de seguridad de que los criminales de alta connotación social hoy saben dónde van a terminar, saben que hay una institucionalidad detrás, que la vamos a apoyar. Y más que nada aquí la pregunta es, porque justamente los ciudadanos, eso es lo que buscan. Aquí yo escuché varias apreciaciones de los presentes, de los diputados presentes, que la gente quiere vivir tranquila. Y justamente parte de la comunicación, no solamente del gobierno, sino que de la institucionalidad, es entregarle esa seguridad a la gente. Hoy día lo que vemos es que necesitamos fortalecer a las policías, a la institucionalidad, para que algo así se vuelva a repetir y los que hoy día piensen realizar delitos de alta connotación ya saben dónde van a terminar. La pregunta es, ¿de qué lado está la oposición? ¿De los delincuentes o del gobierno? ¿O de los ciudadanos?
1: Tiempo exacto. Buen debut, diputado. A ver, lo acaban de interpelar a los opositores aquí presentes y les dicen, ¿de qué lado están? ¿De los delincuentes o del gobierno? Pero déjeme entender una cosa. ¿Qué significaría estar del lado de la gente y no de los delincuentes para que los interpele así directamente a sus compañeros?
3: La pregunta es justamente, todas estas medidas son de percepción de seguridad, queremos que los ciudadanos sean los que se sientan seguros.
1: Entregándole... Si no apoyan la agenda de seguridad, ¿quiere decir que están con los delincuentes?
3: Esa es la pregunta que yo hice.
1: Contéstenme, por favor.
2: Bueno, yo creo que la gente entiende perfectamente que si llegamos a ser diputados tenemos una capacidad de análisis crítico en lo que se espera. Yo creo que si los diputados del Frente no están a favor de levantar el secreto bancario, no es porque están encubriendo a las cabecillas del crimen organizado, o eso por lo menos es lo que uno esperaría en el debate parlamentario, y no una acusación diciendo que estamos del lado de los delincuentes, porque además eso ofende a nuestros electores y a las personas que confían en que nosotros vamos a aportar con una mirada para robustecer políticas de seguridad. Yo no voy a caer en esa deshonestidad que le ha hecho muy mal a la política y que la gente además espera que nos pongamos de acuerdo y que no solamente apostemos a que lo que nosotros decimos es lo certero.
1: Entiendo.
2: Yo espero que podamos construir con las miradas distintas que tenemos de la sociedad propuestas que le den seguridad a los chilenos y no estar a estas acusaciones que son
1: bastante... Desde este lado, diputado Sánchez, interpelaban que había sido falta en esta agenda de seguridad para que la vayamos ampliando más allá del tema Cancerbero, porque es un tema, pero la agenda tiene hartos puntos más, 30 proyectos de ley o 35, de hecho 20 que ya están, 15 nuevos, reforma constitucional, de todo eso vamos a hablar. Decían que faltaba flexibilizar el levantamiento del secreto bancario. A todo esto es para la UAF, solo para la UAF es lo que se propone.
0: Mira, esto es como escuchar a un pianista que conoce solamente una nota. La verdad es que si recordamos un poco el pasado reciente, yo creo que es importante, porque ayer se hablaba también de este mea culpa del expresidente Boric. Bueno, en su minuto cuando discutimos la ley Nadine Retamal, ¿de qué hablaba la izquierda? Del gatillo fácil hablaban. Cuando se discutió la ley de usurpaciones, hablaban de que había que ser un poquito más suave

0: las usurpaciones no violentas, como si alguna vez quitarle la casa a una persona fuese algo no violento. Ahora estamos en la comisión mixta, soy integrante de la comisión mixta que revisa las reglas de uso de fuerza, y ahí nos encontramos algunas de estas gracias que nos fue dejando la izquierda dentro de este proyecto de ley, entre otros, un deber de especial protección a los menores de edad. O sea, si un carabinero se encuentra con un menor de edad con una pistola apuntándosela, hay que tener un deber de especial protección, de especial cuidado con los niños. Entonces, mira, la semántica, la discusión, el debate, las palabras, llegan hasta cierto punto, en realidad, porque cuando tú ves los frutos de lo que la izquierda ha representado, es, de cierta forma, justificación de la violencia y la delincuencia.
1: Podrá justificación no gustarles, de la violencia y
0: pero
1: la delincuencia,
0: esto es para que lo que uno ve en el papel.
1: Diputado Sánchez, diputado Araya.
2: Me parece que es bien impropio las interpelaciones que se nos hacen. Porque, como bien decía Tatiana, si nos vienen a decir que porque tenemos ideas distintas o planteamos puntos distintos estamos a favor de los delincuentes, es el país de lo imposible. Ninguna posibilidad de conversar, porque yo legítimamente voy a decir, bueno, si ustedes no quieren el levantamiento del secreto bancario, es porque amparan a los narcotraficantes, amparan a los corruptos, porque tienen problemas para que persigamos a los miembros del crimen organizado. Si ese es el nivel de diálogo que el gobierno va a utilizar, están por el camino equivocado. Yo quiero pedirle al presidente de la República, a su ministro en serio, al ministro del Interior, que asuma el liderazgo para conversar. Porque la agenda del gobierno tiene temas que son interesantes, ya, pero
1: dígame,
2: no dice, perdón, Mónica, no dice ni un tema de puertos, nada de control de puertos, no dice nada de aeropuertos, no dice nada de narcoavionetas, no dice nada de regulación de narcoabogados, no dice nada de levantamiento de secreto bancario. Entonces, esto no es la solución. Y lo que yo decía al principio, ver esta operación carcelaria sin necesidad de un cambio constitucional da cuenta lo que hemos dicho y lo que hemos estado diciendo. Aquí el gobierno quiere, por un lado, plantear una agenda de seguridad con medidas que son algunas absolutamente descabelladas, como el registro de vándalos, que yo al principio le iba a votar a favor, pero después de escuchar 23 expositores, entre ellos Paz Ciudadana, Idea País, que son, no digamos, del Partido Comunista, son
1: no,
2: más bien
1: no es
2: y lo que dicen claramente es que lo que están proponiendo es cerrado, yo lo voté en contra con toda propiedad y quiero que tengamos un debate en serio respecto a la seguridad, porque
1: vamos
2: la seguridad
1: a esos
2: no
1: temas,
2: se juega. Entonces me parece que tengamos un diálogo constructivo, porque si aquí el tono va a ser
1: que
2: ha planteado los diputados.
1: Cosa, me imagino que más allá que algunos crean que es redundante sobre este tema de incluir en el artículo 1 el deber de seguridad, aunque unos digan que ya está, que es redundante, pero no hay una oposición radical a eso, ¿no? Acá, ya, para que despejemos.
3: ¿Que hay que incluirlo?
1: ¿Sí?
3: Que la modificación a la Constitución ya es un problema hoy día.
1: Sí, no, pero incluir eso en el capítulo 1 no es lo que más le genera problemas. ¿Sí?
2: Pero Mónica, es que tiene que ver con el fondo del tema. Si, ¿qué quiere hacer el gobierno? De mi opinión. Tenemos un problema de cesantía gravísimo, tenemos una crisis social en curso y el precio de la bencina le pega todo el día a los chilenos y chilenas. Entonces lo que encontraron después de la mega reforma, trabajemos esta agenda de seguridad que plantea cosas absurdas. O sea, ¿vamos a reescribir la Constitución?
1: Ya, vamos
2: ¿Ese a la tema?
3: Muy bien,
2: ¿ese es el tema?
3: Ya, muy bien.
2: No, entonces, aquí digamos las cosas como son.
1: Mira la Constitución, vamos a lo más polémico de todo lo polémico, que son dos temas. Lo primero, un nuevo estado de excepción que tiene que ver con seguridad pública, que lo decretaría el presidente de por sí y ante sí, lo puede por 30 días, lo puede renovar por 30 días y ahí le tiene que pedir permiso al Congreso. Así es que se supone que está la cosa por ahora. En el borrador que algunos vimos no está esta cosa de las telecomunicaciones, no aparece. Pero, ¿qué les parece este nuevo estado de excepción por algunos apoyado, por otros criticado?
4: Mónica, le puedo decir que durante el último periodo tuvimos más de, ya perdí la cifra de cuántas veces renovamos el estado de excepción, que funcionó
1: en la Araucanía, por ejemplo.
4: En la Araucanía o en el norte, medianamente, porque al final la discusión era, salen las fuerzas de orden y las fuerzas armadas, discúlpeme, se despliegan, pero no pueden hacer nada, salvo algunas tareas administrativas, de presencia, etcétera, etcétera. Hoy día, y esa fórmula lamentablemente mantuvo la estabilidad, o sea, todavía no vemos a nadie que haya robado madera, que esté preso, se quemaron igual el camión. Sí, bajó un poco, pero se mantiene. La fórmula es la misma. La vamos a seguir manteniendo cuatro años más.
1: O sea, ¿usted quiere un nuevo estado de excepción?
4: Yo quiero un nuevo estado de excepción donde la gente se sienta segura. Y sí, que las Fuerzas Armadas actúen en ciertas situaciones. No es amplio, porque para eso tenemos carabineros.
1: Porque supone que carabineros van a estar al servicio de carabineros.
4: Obviamente que ahí hay que, para eso se hace un centro de inteligencia. Esto hay que desarrollarlo. Hay que tomar modelos, no sé, extranjeros y traerlos para acá, ya que les gusta mucho traer modelos extranjeros. Pero ese no es el tema. El tema es
1: que han nombrado, son sus compañeros relevar, que han nombrado Italia
4: relevar,
1: y Alemania.
4: Exactamente, relevar las Fuerzas Armadas a tareas específicas que sean eficientes. No los estados de excepciones que tampoco dieron tan tremendo resultado. Hoy día necesitamos cambiar la fórmula.
1: Por acá. A todo esto, déjeme ir agregando elementos al estado de excepción. podría tener restricciones a la propiedad privada, obviamente de movimiento y de reunión, que son los clásicos que se ocupan. Sí. Es como el piso restringir eso, porque todo estado de excepción restringe garantías constitucionales, si no, no un estado de excepción.
3: Dos cosas. Uno es que durante toda la campaña del presidente Kast jamás nombró el cambio de la Constitución. La ministra Steiner, las pocas cosas que nos pudo transmitir, jamás se refirió a la Constitución. El ministro Arrau, después de mucho tiempo donde le pedimos un plan, fue, presentó su plan operativo, lo dejó de manera reservada en el Congreso, yo fui a verlo, no hay nada que se refiera a la Constitución, y solo después que el Tribunal Constitucional dice que le mata el corazón a la escuela protegida, es que sacan del sombrero esta reforma constitucional.
1: Pero lo reconocen así, dicen que es también para habilitar... Claro. Cosas que serían declaradas inconstitucionales.
3: Yo tengo dos preguntas. Una es que el ministro Alvarado hace muy poquito dijo, para como justificación de no levantar el secreto bancario de manera administrativa, dijo que nuestra Constitución lo prohíbe porque sería intrometerse en la privacidad de las personas. Entonces, si el problema es constitucional, ¿por qué no se presenta también una modificación de la Constitución para permitir el levantamiento del secreto bancario? Porque si estamos hablando de Constitución, entonces hablemos de las medidas efectivas que pueden permitirle a la Constitución. Y por otro lado, hoy día la ministra Chomalí dijo efectivamente que esto nos haría revisar las leyes, por ejemplo, la ley de urgencia.
1: Ya, es que a mí me parece, estamos echando a otro debate. Primero terminamos con un estado de excepción, porque eso que dijo la ministra Chomalí, que me lo dijo, de hecho, aquí en CNN Chile, la verdad es que tiene que ver con una segunda capa, que ya vamos a ir a eso. Pero primero hablemos del estado de excepción.
3: Yo quería saber la contradicción entre el gobierno.
1: Entiendo su punto, diputada. El estado de excepción, ¿por qué es necesario?
0: Mira, cuatro ideas respecto a todo lo que se ha comentado bien cortitas. En primer lugar, es necesario hacer una reforma constitucional acotada, restringida, limitada, como más de 300 otras que han ocurrido desde el año 90 hasta el día de hoy, más de 300 modificaciones, son 72 reformas distintas, pero más de 300 modificaciones distintas que se han hecho en esas 72 reformas en 30 años de historia de nuestro país. Es una más como tantas otras.
1: La motivación, la motivación es para que no se los voten en el Tribunal Constitucional.
0: La motivación es para que todo el Estado, todos los poderes del Estado puedan actuar razonablemente conforme al sentido común que la ciudadanía en el país hoy día espera. Yeah. Si es que el Tribunal Constitucional, en su interpretación de la Constitución, que yo puedo no compartirla, pero es la del órgano encargado de esto, sostiene que cuando en una escuela se revisa una mochila de un niño de 12, 13 años, se encuentra una pistola ahí, y no pueden llamar a las policías, o hay una duda razonable de si pueden llamar a las policías, y que tenemos un problema constitucional.
1: Lo que dijo no se podía es, antes de encontrar la pistola, que si no quiere abrir la mochila, que no pueden llamar a carabineros.
0: Por eso. Entonces, insisto en el punto. Entonces, incluso hay un problema mayor. Porque si tú tienes una sospecha razonable, por diversos antecedentes, de que este menor de edad está ingresando un arma a la escuela, no puedes llamar a las policías. Entonces, yo los desafío a que le preguntemos a cualquier chileno en la calle si es que eso se adecua al sentido común.
1: Ya.
0: Claramente no se adecua al sentido común. Entonces, si hay que hacer ajustes, modificaciones acotadas, yo creo que es lo que la ciudadanía hoy día espera. Y sí, a propósito de lo del secreto bancario, ha sido bastante majadero respecto al tema, dos cosas distintas.
1: Igual la gente también apoya eso.
0: El levantamiento del secreto bancario se puede hacer hoy día. Se hace bastante rápido.
3: Administrativo.
0: La UAF lo ha dicho un montón de veces.
1: No, nada que ver, la UAF dice que lo necesita.
0: No, y la UAF,
3: ha dicho que lo necesita.
0: Y la UAF también ha dicho que cuando lo ha requerido, en cada una de las veces que se ha requerido, se responde por todas las autoridades.
1: ¿Y qué más dice la UAF? Que requiere meses para poder presentar ese caso, y que una vez que lo presenta...
0: Cuando lo presentan, se responden una cosa de horas.
1: Pero que requiere más.
0: Y en muchos casos la fiscalía, a mí de la fiscalía me han dicho incluso, de que no hay un problema respecto a la temporalidad de cuando se solicita esto.
3: Pero
0: porque es rápido.
3: De todas maneras, el ministro Alvarado dijo que era por la Constitución,
0: Otro tema en el fondo que yo creo que el mismo Frente Amplio nos regala la argumentación. Yeah. Esta semana, en el Congreso, entre muchos otros debates, tuvimos una intervención ahí en sala de Gonzalo Winter. Yo me la dejé guardada y anotada.
3: Porque
0: el mismo decía que el Servicio de Impuestos Internos, él sostenía que el Servicio de Impuestos Internos es un órgano político, que toma decisiones políticas, que está bajo las órdenes de autoridades políticas. Entonces, si me vienen a decir que el Servicio de Impuestos Internos, que todas estas entidades son entidades políticas y que las decisiones que se toman son políticas, cuando antes Y siempre que hablan, además del tema del secreto bancario, dicen que no, que esto es algo muy técnico, que todas las decisiones en el fondo no están influidas políticamente, se contradicen
1: ellos
0: mismos.
1: Igual, en mi minuto pedagógico tengo que decir que el
0: hecho de que exista control judicial es un mínimo, es un desde. Nadie está en contra de que se levante el secreto bancario porque se ha levantado cada una de las veces.
1: Vamos a seguir avanzando, pero solo digo que el proyecto no es para el Servicio de Impuestos Internos, no es para la Fiscalía, es solo para la UAF, que lo ha pedido también como otro organismo. Voy al siguiente tema para que usted también me opine.
2: Yo quiero decir una cosa cortita, que a mí me parece interesante el tema del estado de excepción este que se está planteando Barrial. Creo que hay que ver el proyecto. Llama mucho la atención que se anuncia rimbombantemente, entraba el lunes al Senado y hasta la fecha no hay una versión oficial, salvo esto que circula en distintos mensajes de WhatsApp, que sería la iniciativa planteada por el gobierno.
1: Seamos justos, la tercera lo reveló primero.
2: Pero el gobierno no lo ha ingresado al Congreso,
1: no,
2: solo
1: no,
2: que llama la atención.
1: Congreso,
2: entonces, pero yo le diría que me parece que es un tema que hay que discutir, pero ojalá en afán de buscar construir una solución.
1: ¿Usted no se opone de partida a este nuevo estado
2: de excepción? Yo he sido de los que insistentemente hace muchos años le hemos pedido a las Fuerzas Armadas que colaboren con Carabineros y creo que una cosa fundamental.
1: ¿Le gusta que lo decrete sin permiso del Congreso el presidente?
2: Pero si los estados de excepción se decretan sin permiso del Congreso, ¿cómo?
1: ¿Cómo que no?
2: ¿Al comienzo?
1: El de emergencia y el de catástrofe lo hace de por sí ante sí el presidente, el de sitio de asamblea con el Congreso.
2: Las renovaciones con el Congreso.
1: No, perdón, el de asamblea y el de sitio desde el comienzo tiene que ser con permiso del...
0: Ah, claro, porque eso de guerra interna o guerra externa.
1: Bueno, eso lo estoy diciendo.
2: No, pero digo, ahí modelo y modelo.
4: Están nombrando sobre los fundamentales.
1: Gracias.
2: Todo lo que signifique...
1: 5 minutos más.
2: No, hay una cosa, Mónica. Todo lo que signifique potenciar las facultades que tiene el organismo regular, el Ministerio Público, el Tribunal de Justicia, yo perfecto. Ahora, si alguien me dice que el presidente vaya a intervenir en las telecomunicaciones, por ningún motivo, y menos este presidente.
3: Y hay una cosa. Primero, al diputado, pues, si el Servicio de Puestos Internos depende del Ministerio de Hacienda. Como, porque si no sabes, el Servicio de Puestos Internos, por cierto, depende del Ministerio de Hacienda, como porque parece
0: bueno,
3: que
0: quiero.
3: Ya, pero dicho eso, a mí me llama la atención que esto lo he visto principalmente de los diputados, el presidente del Partido Republicano, el senador Esquella, el diputado republicano, el presidente republicano.
1: ¿Diputado Sánchez, dice usted?
3: Sí, el diputado Sánchez republicano, el ministro republicano de Seguridad y el presidente republicano del país. Y que están empujándonos a un proceso constituyente, porque aquí cuando me dicen que son modificaciones menores, yo estamos hablando del derecho a la igualdad, de intervenir el derecho a la igualdad. No estamos hablando de entregarle más potestad al presidente. No son mínimo acuerdo ni una palabrita para cambiar algo.
1: Déjeme preguntarle al diputado, y bueno, es que quiero preguntarle algo porque tengo que avanzar, entonces quiero ir al siguiente tema más polémico, aparte del estado de excepción y todo eso, es la modificación del artículo 19 que tiene las garantías fundamentales. Lo que dice el borrador es que se van a quedar sin prestaciones sociales pagadas por el Estado, condenados por narcotráfico, crimen organizado y terrorismo, apenas sean condenados, mientras cumplan condena, y 15 años después. ¿En qué derechos? En los que tienen que ver con los números 9, 10, 16 y 18, que son salud, trabajo, educación y previsión social. Seguridad social se llama, perdón. Le pregunto, ¿usted está de acuerdo con eso?
4: Obviamente que debemos dialogar y revisar porque es un borrador. Me imagino que estos borradores que se filtran son justamente para sacar roncha, a lo mejor quizás son para llevarlos a estos programas para que salgan ideas. Porque
1: si fue el gobierno.
4: Por eso, para los que trabajamos muchas veces...
1: ¿Pero usted está de acuerdo con quitar esos derechos?
4: Hay que revisarlo porque obviamente salud, son por derechos ejemplo fundamentales de los derechos humanos. En eso no hay nada que decir. Por eso hay que dialogar, revisarlo. Yo hoy día, en este momento, como es un borrador, obviamente, si tuviéramos que pasar por alguna de las comisiones o en el hemiciclo, le haríamos indicaciones. Pero como es un borrador y todo es perfectible, el diálogo se puede dar, incluso hasta en este tipo de programas, para obtener ideas de indicaciones, hay que hacerlo.
1: O sea, usted le haría indicaciones a eso, por ejemplo, ¿en salud, en educación, en qué?
4: Principalmente yo defiendo la salud. El resto podemos conversarlo, pero quitar los derechos de una atención de urgencia a la salud, etcétera, etcétera, es algo que yo defendería principalmente.
1: La ministra María decía puede poner en riesgo el derecho a salud de los que estén en contacto después con esas personas.
4: Y porque obviamente la salud es lo primordial. Después
3: yo,
4: de la
3: yo quiero un caso hipotético en que quitemos el derecho a la salud a una persona que es un delito terrible, crimen organizado. ¿Qué pasa si empieza un brote de virus en esa cárcel? No tiene derecho, se van a empezar a contagiar todos y una, o van a tener que llevarlo al hospital de Talca o se van a contagiar los gendarmes. ¿Qué podría salir mal si nosotros pensamos en quitar ese tipo de derechos? Y yo le preguntaría a la gente también si es que está de acuerdo con que se le quite el derecho a trabajar, porque lo que yo más escucho cuando voy a visitar a alguien es que la gente quiere que en la cárcel trabajen.
1: ¿Qué piensa, diputado?
0: Bueno, lo que veo es lo que sostiene Tatiana, el mismo problema que veíamos en la época de la primera convención constitucional, que creen que el texto de la constitución es una especie de papel mágico donde tú escribes algo o borras algo y aparece y desaparece mágicamente. Yo le preguntaría a Tatiana si de verdad cree que por el hecho de que no esté consagrado en la constitución, una persona que está gravemente enferma o que necesita una atención médica, no se le va a procurar esa atención. Las condiciones en que eso se haga puede ser eventualmente distinto. Todo esto depende, además, de cómo se presente finalmente el texto. Que, si no me equivoco, si no estoy yo muy desactualizado, todavía no se ha ingresado. Al menos lo último que yo puedo conversar.
1: ¿A usted le parece que
4: estamos haciendo ficción de algo que...
3: Es que el problema es una nula, que dura 12 semanas.
0: Mónica, mientras no esté ingresado, todos los que sabemos cómo funciona esto, sabemos que mientras no esté ingresado, se le van haciendo ajustes y correcciones.
1: Yo le pregunto, ¿usted está de acuerdo con esa idea, sí o no?
0: Yo lo que estoy de acuerdo es que los delincuentes más peligrosos del país, aquellos que han matado, que han secuestrado, que han cometido delitos atroces,
2: los
0: que están atravesando la población,
3: sí, la gente tienen que perder
0: el trato generoso no y privilegiado que la izquierda les ha procurado durante Estado. Años Luis, con el garantismo penal que ellos crearon, o que sus predecesores crearon.
1: Diputado Sánchez, le están diciendo
0: el diálogo de los delincuentes llevan años con un tratamiento privilegiado por parte de la
1: justicia. Si hablamos todos, no se entiende nada. Le están diciendo desde el frente que si se refiere, por ejemplo, a los condenados por delitos de lesa humanidad de Punta
3: Lo podríamos incluir, sí.
0: Dígale
1: a él. Cuando usted dice,
0: están condenados cuando usted dice, por delitos de lesa humanidad. De homicidio, por delitos de secuestro, por delitos de asociación ilícita, que por lo demás vamos a elevar asociación ilícita, que hoy día es casi una minucia. Todas las personas que hoy día son responsables de los secuestros extorsivos, de todos los problemas que estamos viendo día a día en las calles, ellos van a recibir un tratamiento mucho más severo, como lo hemos visto hoy día con la operación Cancerbero.
1: Nos vamos a las preguntas sobre el tema de perder prestaciones sociales vía entonces estos derechos.
2: Pregunta a Don Otuiti, ¿no?
1: No, antes. Ya viene pregunta. Ah, ya nos fuimos a las preguntas, o sea, ya se acabó. Se va pasando, pero como avión.
2: Sí.
1: Y comencemos entonces con las preguntas cruzadas. Comienza el diputado Luis Sánchez, le pregunta, mira frente a frente al diputado Araya. Esto es preguntas cruzadas.
0: Bueno, la pregunta se ha respondido un poco en el último rato, pero quiero reiterar la consulta y quiero que le quede muy claro a todos los chilenos. ¿Ustedes de verdad consideran algo escandaloso el que se endurezca la mano con el crimen organizado, el que tengamos toda esta política que está proponiendo el gobierno de endurecer el régimen carcelario, de modificar la constitución para garantizar que ningún juez interprete mal las normas y el sentido común que la ciudadanía espera hoy día, que hay que tratar de forma mucho más severa la delincuencia? ¿De verdad consideran que eso es algo escandaloso, que romper con estos últimos 20 años de garantismo es escandaloso?
1: A esta la pregunta le responde el diputado Araya.
2: No es escandaloso, y nadie de la oposición ha dicho que es escandaloso, así que creo que hay una falacia en la pregunta. Sin embargo, también hay que decir una cosa cierta. Hoy día La Tercera dice, la UDI llama a sacarle provecho a esta agenda, a rentabilizar la agenda para que el presidente sume la encuesta. Entonces la pregunta es, ¿lo hacen porque realmente le preocupa la seguridad de la gente en los barrios de todo Chile? ¿Eso es lo que les preocupa? ¿O les preocupa más bien que el presidente sea desfondado porque después de todos los desastres que hemos tenido, su apoyo se fue a pique? Entonces yo tengo la legítima duda cuando plantean algunos temas que son irracionales, que no tienen ningún sentido, que todo el mundo le ha dicho que es una locura. La verdad las cosas, ¿qué quieren hacer? ¿Puntos políticos quieren trabajar por la seguridad? Nosotros lo hemos dicho, tenemos muchas propuestas. Puertos, aeropuertos, narcoavioneta, levantamiento de secreto bancario, prevención. El tema de la niñez tiene que tratarse aparte, porque usted me dice, diputado, ¿cómo se le ocurre especial protección a un niño? Cuando un niño de 7 años está involucrado en un hecho delictual, ¿no será deber del Estado tener una especial protección? Entonces, lo que nosotros decimos, trabajemos en serio, no para hacer puntos políticos, no para sacar de la escena el bencinazo, la cesantía y la crisis social que está en ciernes y las incompetencias del gobierno.
1: Porque además,
0: o sea, no lo encuentran escandaloso.
2: Lo dije al principio, no, pero me hiciste la dije clara y categóricamente. Nadie lo encuentra escandaloso.
0: ¿Cómo va a hablar de irracional? Eso no lo entiendo.
1: Jaime Araya le pregunta al diputado Otuiti Teao. Esto es preguntas cruzadas.
2: No voy a dejar pasar que haya dicho una cosa que yo no dije, Mónica.
0: Tú dijiste irracional, Jaime.
2: Partí diciendo que nadie consideraba escandaloso la agenda. Fui categórico, pero punto aparte. Diputado, caso hipotético. Una persona, una persona de 40 años, que tiene 3 hijos, uno de ellos discapacitado, que está en una situación de consumo abusivo de alcohol, producto de una depresión por la muerte de su señora. Viven en una casa que se paga con el subsidio de arriendo. Lamentablemente, en un episodio de alcohol, el señor va y con un betún, como frecuentemente pasa en muchas partes, raya la base de un monumento. Según lo que propone el gobierno, que el registro de vándalos, quitarle los beneficios sociales. Le quitamos el subsidio de arriendo a esa persona. ¿Usted está de acuerdo o en contra de eso?
4: Obviamente aquí tenemos un caso especial. Yo creo que hay que revisar caso a caso, principalmente por lo que plantea. La introducción de la pregunta es justamente que puso en vulnerabilidad a una, en una situación donde tenemos niños, tenemos discapacidad, y ahí obviamente, por lo que yo he visto, el Ministerio de Desarrollo Social ha sido bastante eficiente. Le quiero decir que todos los días ayuda a Fundación Deportistas por un Sueño, usted también lo ha visto ahí, y justamente tenemos y vemos cómo el Estado no se hace cargo de los niños terminales, crónicos, y tenemos que estar los diputados justamente todos los años presionando para que haya una pequeña glosa y se le pueda ayudar a esas familias que hoy día tienen niños que sabemos que van a morir, pero que les demos una muerte digna, y lamentablemente no están los cuidados paliativos, tenemos que estar haciendo casi
1: como la vaca. ¿Pero usted no le quitaría el beneficio en ese caso a la familia?
4: Habría que analizarlo, porque no es una decisión que yo se lo quite o no se lo quite, bastante social, habría que analizarlo, pero sí es que ese es un caso muy extremo y hay casos de otra gente que no tiene ese problema y que va a raya, rompe, incendia y uno dice, a ellos entonces tenemos que dejarlos libres porque es su derecho a manifestarse.
1: ¿Pero no sería mejor dejarlo focalizado en el que delinque más que en la familia?
4: Es que para eso están los servicios y los servicios analizan caso a caso, los niños pueden ser judicializados, los puede tener el Estado, que ha fallado, pero que hay que mejorar.
1: Diputado Otuiti Teao, le pregunta a la diputada Tatiana Urrutia. Se miran cara a cara, esto es Preguntas Cruzadas.
4: Diputada Urrutia, yo he visto en sus alocuciones en el Congreso, en las comisiones que muchas veces he ido a reemplazar porque no estamos en las mismas comisiones, y he visto que usted siempre está hablando de probidad, está hablando, ¿no es cierto?, de justicia y principalmente de, ¿cómo le llaman?, de defender a los trabajadores en términos de igualdad laboral. Esta semana presenté una iniciativa de reforma constitucional con que justamente queremos homologar la justicia laboral, que los expresidentes, cuando terminen su periodo, al igual que todos los chilenos, jubilen los hombres a los 65 años y las mujeres a los 60 años. Aquí hay toda una situación con respecto a que debemos terminar con los privilegios en el Estado. Debemos, obviamente, dar una señal nosotros los políticos de transparencia, de probidad. ¿Usted apoyaría, por ejemplo, esa iniciativa? Hoy día esa iniciativa les pega o, digamos, afecta al actual presidente Kast y también al presidente Boric. Pero esto es una modernización del Estado porque no es, muchos le quieren poner apellido a esto. Pero justamente, el futuro de nuestro país, incluso usted puede ser presidente. ¿Está de acuerdo en homologar entonces la dieta de los presidentes, que los hombres a los 65 años se jubilen y las mujeres a los 60, como es en Chile, para los presidentes de la República? ¿Está a favor? ¿Lo votaría a favor?
1: Que solo tengan en el fondo la dieta presidencial en el fondo a los 65, o sea, se la quitaría a Boric.
4: ¿Y al futuro? Si el diputado Jaime o también el diputado Sánchez son presidentes de la República en 2030... ¿Tendrían que esperar igual que todos los trabajadores recibir su dieta a los 65 años?
3: Primero, agradecerle al diputado. Yo efectivamente estoy a favor de los trabajadores, de la justicia del trabajo. No he hecho ninguna locución ni en el pleno ni en las comisiones, pero le agradezco que sepa cuál es mi perspectiva en ese punto. Nosotros vamos a estar siempre disponibles a analizar. Aquí no hay ninguna defensa. Yo creo que el presidente perfectamente no está requiriendo, hoy día son todos los presidentes. A mí me llama la atención que se haga hoy día, después de tener un presidente joven que le queda mucho futuro. Pero por supuesto que estamos disponibles a conversar. No va a encontrar en mí alguien que se oponga por una defensa acérrima a nadie ahí en está. Particular.
4: ¿Votaría a favor? ¿Ve? Tengo un voto.
3: Por supuesto que analizaría primero los procesos, porque a veces hay bonitos
1: no,
3: titulares.
1: No,
3: pero
1: todavía el voto.
3: No, yo, si es que consideramos que están bien redactados,
0: ¿sí? Pues,
3: por supuesto.
1: Ya. Diputado Urrutia le pregunta al diputado Luis Sánchez, se miran frente a frente, esto es Preguntas Cruzadas.
3: Diputado. En junio de este año vimos al gobierno del presidente Boric con una gran puesta en escena respecto a la preocupación que tenían por los que fueron los supuestos niños desaparecidos, que en verdad después descubrimos que eran más bien inubicables para el sistema en términos administrativos. Por cierto, hay una comisión investigadora en el Congreso y la Contraloría mandató o le solicitó al Consejo de Defensa del Estado una querella, establecer una querella por la filtración de ese documento. Hoy conocemos el caso de dos niñas chilenas, hijas de una ciudadana con residencia haitiana, que no pudieron entrar al país y que hoy día están en manos de ICE en Estados Unidos. ¿A usted no le parece un poco incongruente que este gobierno no se haya pronunciado respecto de dos niñas de 6 y 9 años que están hoy día en Estados Unidos, niñas chilenas que no pudieron entrar a este país, pero hicieron toda esta puesta en escena para un tema que no resolvieron antes administrativamente?
0: Bueno, en primer lugar, me vengo enterando recién del caso de Estados Unidos. No tenía mayor conocimiento de eso. Creo que la respuesta que existió por parte del gobierno del presidente Kast, no del presidente Boric, que creo que ahí tuviste un desliz.
3: Perdón, estoy acostumbrada a ser presidente, el presidente Kast.
0: Pero lo bueno es que tenemos otro gobierno ahora, así que... Yo creo que hubo una respuesta muy oportuna por parte del gobierno del presidente Kast, por la ministra María Jesús Wolf, que lideró muy bien este proceso. Cuando existió una primera alerta respecto de la posibilidad de que hubiesen niños perdidos, niños inubicables, por la razón que fuese, se reaccionó rápidamente sobre la información que estaba disponible y sobre la mesa. Y sobre la base de esa información se empezó un proceso de identificación donde estaban cada uno de ellos. Y se les identificó a todos. Y yo creo que eso es una demostración de que las cosas se pueden hacer bien cuando se trabaja de forma ordenada, con eficiencia.
1: Igual el ministro Alvarado nos dijo que le hubiera gustado saber antes de parte de Migraciones, porque fueron 2 meses tenían el preinforme.
0: Habría sido espectacular. Y por eso las cosas pueden ir mejor.
1: Esta administración de Migraciones había tenido 2 meses el informe y que a él le hubiera gustado saber antes.
0: Sí, obvio.
1: Eso no
0: pero me estaba diciendo, y el gobierno ya 2 meses, 1 mes y medio más o menos... está bien, o sea, desde el primer día que se asumen el cargo son responsables, pero tampoco pidamos magia. O sea, uno va haciendo ajustes, correcciones, modificaciones a cómo funciona el Estado desde el primer día, pero yo creo que en el tiempo que lleva el gobierno se han hecho una cantidad de cambios, una cantidad de modificaciones y ajustes relevantes y se ha ido mostrando desde el día 1.
1: ¿Se debería pronunciar el gobierno sobre el tema que le plantea su colega?
0: A través de los canales diplomáticos yo esperaría que se hiciese. En todos los casos donde hay ciudadanos chilenos que enfrentan algún tipo de circunstancia en el extranjero. Yo sé que la Cancillería ha planteado observaciones. Hoy día mismo puedo consultarle, por supuesto, al Ministerio, pero yo me imagino y asumo que eso se ha hecho por los conductos regulares ya.
1: Ya. Vamos a las tarjetas. Solamente, esto no se los voy a preguntar, pero solo para constatar que hay un tema bastante, les voy a decir, complicado, que tiene que ver también con temas internacionales, que nos pone... Básicamente nos pone Estados Unidos en acusa a Chile de ser parte de este caballo de batalla del comercio chino para, a través de beneficios arancelarios, ayudar a China a entrar productos al mercado norteamericano. Va a ser en los próximos días un tema complicado. Lo dejo ahí para que no digan que no sabíamos, pero no es tema de preguntas porque es tema que ha surgido recientemente y requerimos más antecedentes. Tarjetitas en las manos.
2: Este presidente no era tan amigo de Donald Trump.
1: Comenzamos con la primera pregunta. Tienen que definirse. ¿Feriado el 17 de septiembre, sí o no? Ya le dije, diputado, no, decida.
4: ¿Sabes lo que pasa, Mónica?
1: No, decida y después justifica. ¿Cuál?
4: Deme 3 minutos.
1: No puedo. Ya. ¿Rojo? Ya, no está de acuerdo. No bajes tu tarjeta.
0: Perdón.
4: Ya.
1: Por aquí
4: también tengo para las dos.
1: Para aquí dos y dos. ¿Por qué no, diputado?
0: Porque la verdad es que estamos viviendo un momento económico bastante complejo. Salir de la crisis en la que nos dejó el gobierno anterior, aunque no seamos todos responsables, todos vamos a tener que esforzarnos mucho por recuperar la actividad económica en el país.
1: Por el daño.
0: Yo tengo 4 niños, tengo una familia. ¿A quién más le gustaría disfrutar más horas del día y más horas de la semana con ellos? Yo creo que todos los chilenos compartimos eso, pero cuando vivimos momentos difíciles, yo creo que todos tenemos que entenderlo.
1: Diputada.
3: Bueno, estoy de cumpleaños ese día, pero como no legislamos para nosotros, lo importante creo yo es que, primero, seamos realistas. En Chile todas las empresas el día antes del 18 de septiembre igual mandan a sus trabajadores para la casa temprano, el comercio cierra antes.
0: Y
3: hay un tema aquí. Efectivamente, por la situación compleja que vive el país, los fonderos, las personas que también han invertido para septiembre, que ya tienen todo comprado, obviamente agradecen esto. Las familias también requieren espacio para estar disfrutando con su familia, que además es sábado y domingo el 18 y 19.
4: Que sí, que no, principalmente porque nosotros estamos porque el conjunto del diputado Sánchez somos del mismo distrito. Nuestro distrito obviamente tiene un fuerte impacto en la parte de turismo. Yo soy pro turismo totalmente, encuentro que nuestro país está en pañales con respecto a eso. No, lo que pasa es que, como lo dije, tengo emoción encontrada con respecto a esta situación, porque por un lado, justamente por la situación económica del país, necesitamos trabajar, el 18 lo vamos a celebrar con más fuerza. Creo que el próximo año también tenemos la misma situación, y que vamos a revisarlo, pero vamos a hablar específicamente de ahora. Y yo estoy a favor de los emprendedores también, que justamente en fechas como esta reservan, visitan la región, dejan dinero, pero por otro lado también tenemos la situación económica. Y con esto termino, Mónica.
1: Sí.
4: El 80% del trabajo del turismo es trabajo de mujer. Por eso podría ser ahí y tengo ciertas aprensiones con respecto a que sí o no.
1: Ya.
4: Tenemos las dos caras.
1: Está difícil.
4: Es difícil.
3: Pero las justificaciones que sí.
1: Parte, porque vamos a hacer de a 3 opiniones en cada pregunta y el que no opinó es el primero que parte la siguiente, así que parte el diputado Araya justificando su voto en la siguiente pregunta. Prohibir la maternidad subrogada, o más bien la gestación, lo más correcto es la gestación, me lo explicaron. Ya, prohibir la gestación subrogada, ya tenemos 2 decididos. ¡Ay! Hay 2 que están dudando. ¿Quiere prohibir la maternidad, la gestación subrogada o no? No me justifique, primero voté. No lo puedo mirar. No, dígame. Solo miraré su tarjeta. Después me justifica. Aquí hay 2 que están seguros. Ya. Este tema, yo sé que las complica varias por acá. Ya, ¿sí o no?
3: Yo voy a responder lo mismo que respondieron.
1: Ya, no, pero después me responde. ¿Quieren o no quieren prohibir, sí o no? Aquí están.
3: Es una decisión no tomada, pero.
1: Ya, por aquí estarían en contra de prohibirlo y por acá estarían a favor de prohibirlo. Ok, parte el diputado Araya. ¿Por qué?
2: Yo creo que este es un tema.
1: Me parece que hay que regularlo.
2: Yo creo que hay que efectivamente regularlo. Creo que esta es una conversación bien compleja, pero además en algunos casos es la fórmula para que efectivamente algunas familias puedan ser padres biológicos. Yo creo que la prohibición, no la comparto, creo que además hay razones de algunas personas profundamente ideológicas, de otras profundamente religiosas, y creo que en ambos extremos se equivocan. Aquí hay un tema de humanidad de por medio que tenemos que debatir con mucho
1: respeto. ¿Con lucro permitiendo
2: el pago? Yo le diría que yo no estoy a favor de los pagos, pero también entiendo que alguien se tiene que hacer cargo de los gastos que irroga un proceso de maternidad.
1: Ya. Diputado Sánchez, ¿por qué en contra de la gestación subrogada?
0: Mire, yo creo que yo hace bastante tiempo que estoy en contacto y hemos tenido un diálogo muy positivo con la organización de la Declaración de Casablanca, que viene trabajando desde hace mucho tiempo por la abolición de la gestación subrogada. Yo creo que la reacción de Tatiana, que se vio complicada con esto, yo creo que evidencia que es un tema complejo. Yo puedo perfectamente entender y me ha tocado conversar muchas veces con parejas, con hombres, mujeres que tienen dificultades para poder tener un hijo, pero cuando tú reduces a una mujer y a su hijo a objetos comerciables o objetos que
1: pero podría ser pueden sin pago.
0: Sí, pero incluso cuando fuera sin pago es un ser humano que tú estás volviendo un objeto de un contrato, aunque sea un contrato de donación, aunque sea un contrato donde no hubiese ningún tipo de precio. Es por lo menos algo que nos conflictúa mucho a quienes creemos en la dignidad irrenunciable de todas las personas humanas, y esto es algo que incluye a la mujer que gesta ese hijo, que su cuerpo no es un objeto para ser comerciado o para ser vuelto en el fondo materia de un contrato de estas características, y más todavía el hijo en el fondo que Tuvimos hace poco tiempo, quiero mencionarlo, perdón que me extiendo un poco, pero tuvimos en Chile a Olivia Maurel, que es una de las principales representantes de esta causa. Ella nació por gestación subrogada, es una persona que ha defendido con mucha valentía esta causa porque ha sufrido en carne propia los efectos de esta pérdida de identidad, de cierta forma. Y creo que esos...
1: son hijos también de esta gestación subrogada y lo agradecen, entiendo su punto. Sí. Brevemente, no opinen de esta pasada. El diputado que comienza la siguiente ronda.
3: Yo rescato lo que el diputado Sánchez acaba de decir, que no considerar a las mujeres como un objeto. Creo que si seguimos por esa línea, vamos a estar bien en los temas que afectan a las mujeres. Mira, nosotros, esta es una discusión que estamos teniendo también con el Frente Feminista de mi partido.
1: Hay división,
3: nosotros sí creemos que tiene que ver más con la posibilidad de regularlo, no prohibirlo. Yo creo que justamente en la línea de lo que decía el diputado Araya es porque estamos también observando hoy día los temas de natalidad. Yo creo que hay de manera, pero jamás
1: estuvieron en contra, como Veloso.
3: Sí, pero jamás

0: con dinero de por medio, jamás. Esto tiene que ver con regulación, efectivamente, con todas las consideraciones y que todas las previsiones para que esto se termine convirtiendo en un mercado.
1: Ok, pregunta, tomen sus tarjetas. A raíz de lo que pasó, entre otros, con el ministro Alvarado, que dijo que no tenía idea que iban a presentar un requerimiento ante el Tribunal Constitucional por el tema de la reconexión en las zonas de catástrofe. Requerimiento del gobierno estamos hablando, pues obviamente. No tenía por qué saber si hubiera sido la oposición. Y de otros asuntos, ¿hay problemas de coordinación en el equipo ministerial? Ya, no. Por tercera vez que no sepa si sí o si no, no, pues diputado, ya. Juéguesela, ya.
2: Es que
1: primero vota, sí, después.
2: Déjame cambiarte la palabra.
0: Además, parte no,
2: pero siempre hay complejidad de comunicación, si es parte de la naturaleza humana. Por
1: a
2: eso
1: ver, a ver, ¿cuál le quiere sugerir para ver si se la acepto?
2: No, porque la palabra problemas, la palabra problemas releva a un nivel que yo creo que esta situación no tiene.
0: Lo mismo dijo de coordinación, se acabó el planeta.
2: El mismo ministro lo dijo, mira, esto se resuelve recordando el número de teléfono.
0: Con ironía.
2: Está bien, la decisión la toma el presidente de la República, pero y si que hubo un problema de coordinación.
1: Partía el diputado tuite opinando, ve que usted me...
2: No, pero sí, oye, ya. ¿Hay un problema de coordinación? Sí. Ok, y el mismo ministro lo dijo, y se resolvió.
1: No, pero si es su momento, pues si usted partía, porque usted no opinó en la anterior, le tocó a usted.
3: La experiencia del gobierno pasado es que estuvimos esperando que se coordinaran 2 años con los fallidos, lamentablemente, ¿no es cierto?, fracasos constitucionales, y ahí recién comenzó un gobierno a funcionar, y sí es que a medias, porque además entre medio tuvimos el mega incendio en nuestra región, que hasta el día de hoy muchos damnificados todavía no tienen su casa, no recuperan sus barrios y no tienen nada de nada. En fin, y hay gente que todavía para esta lluvia sigue viviendo en vivienda de emergencia. Todo es perfectible. Ahora, yo quiero emplazar aquí, porque creo que no es aquí la situación, y hay alguien que nadie ha hablado de esto. ¿Dónde está el ministro García Ruminot? Que debería ser el que justamente haga el puente para que no ocurran estas diferencias. No sé si decir, ¿cómo fue que dijo? ¿Problemas de comunicación?
1: Sí, de coordinación.
3: Este es un gobierno que se va a ir aceitando en el camino, que obviamente, como todo gobierno, que es gigante...
1: ¿Por qué dice dónde está el ministro Ruminot? Parece que tiene una visión mediática.
3: Porque obviamente... No. Estoy diciendo que aquí nadie habló del ministro Ruminot en la parte legislativa con respecto a cuáles van a ser los requerimientos, independiente de que Quiroz, ¿no es cierto?, tenga las atribuciones, debe mejorar la comunicación. Y eso se hace, obviamente,
1: ¿por qué no le dijo, dice usted, García Ruminot a...?
3: Usted me preguntó si estaba de acuerdo que había problemas. Yo creo que el problema hay que mejorarlo.
1: Que
3: y nadie ha mencionado al ministro García Ruminot. Eso es todo lo que estoy diciendo.
1: Todo, no es de su partido.
3: Todo es perfectible.
1: No es de su partido. Y Alvarado sí es de su partido. Ya, nos vamos a la pausa y regresamos aquí se debate.
3: Eso lo analiza la...

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3: Volvemos aquí, se debate con una de nuestras últimas preguntas, o la última pregunta, y es, ¿están de acuerdo? No, perdón. ¿Se justifican las críticas al exministro Cordero por ser abogado en dos puntos de las salmoneras frente al Tribunal Constitucional? Aquí dicen que sí, y por acá.
9: ¿Me repite la pregunta?
3: ¿Se justifican las críticas al exministro Cordero por haber sido parte de la defensa de las salmoneras ante el Tribunal Constitucional? Es decir, estaba en el fondo alegando a favor de esos dos puntos en el Tribunal Constitucional. Está alegando a favor de dos puntos de una ley que respaldaba al gobierno. Ya. Aquí están todos de acuerdo, salvo el diputado Sánchez, pero primero vamos a preguntar por acá. Diputada Urrutia, ¿por qué está de acuerdo con las críticas?
10: Yo creo que ha sido una crítica respetuosa. Nosotros seguimos respetando al exministro Cordero en todo lo que tiene que ver con materia de seguridad. Vamos a seguir respetándolo, por cierto, y se hizo una crítica en el sentido de algo que hemos mantenido siempre, que es lo peligroso que es cuando una autoridad sale de un cargo y ingresa inmediatamente a labores que puedan en su momento chocar con, en este caso, con la defensa que estamos haciendo respecto a la mega reforma. Ahora, también creo que es una crítica que abre otro debate y yo, a mí me consta que la presidenta Constanza Martínez, cuando lo hizo, no pierde ni un centímetro respecto a su respeto al ministro, respecto a la materia de seguridad.
3: Yo tengo derecho a trabajar, ya salí del gobierno.
10: Sí, por supuesto, pero ahí hay un debate que más bien se ha visto desde el mundo político que tiene que ver cómo podemos regular que una autoridad cuando deja su cargo se involucre o no en política, porque también está opinando en paralelo en términos políticos. Se involucra con las empresas, digo yo.
11: 4 años en el gobierno y uno, o sea, discúlpeme, sí. en la corporación y viendo, ¿no es cierto? A mí me tocó la gobernanza del presidente Boric. Y cuando vemos que muchos, ¿no es cierto?, buscan tener un currículum y en especial cuando uno tiene un cargo de ministerio, uh-huh. conoce mucha gente, independiente de que, bueno, ahí tuvimos ciertas polémicas con la famosa cena en la casa de Salaquet, uh-huh. los vistas hacia arriba, hacia abajo, obviamente uno aumenta, ¿no es cierto?, su red de contacto. Y creo que hay que discutir con respecto a qué pasa con los que justamente están en ese puesto y luego tienen que volver al mundo de la sociedad civil y dónde también. Porque podría haber ido a un humilde, ¿no es cierto?, o seguir trabajando con empresas que no llamaran tanto la atención. Hoy día estábamos viendo la empresa Salmorena, es la empresa que, o sea, cuando uno ve los millones de dólares que manejan, obviamente el porcentaje de los abogados que trabajan ahí, obviamente que es un tema lucrativo. ¿Por qué no esperó a tener un poco de bajo perfil, que esperar que pasara 1 o 2 años?
3: Ya, usted debería haber esperado un tiempo. Diputado Sánchez, ¿usted por qué le parece que está bien?
12: Mira, a ver, no es que yo entre a calificarlo si me parece bien o me parece mal. Simplemente yo creo que es una cuestión de sinceridad y de justicia. En primer lugar, el ministro Cordero, cuando llegó a ser ministro, no era como un aparecido debajo de las piedras. Él era un abogado muy reconocido, académico universitario, que tenía una trayectoria, especialmente en el tema del derecho administrativo, el tema de la seguridad, todo el tema penal al que terminó dedicándose, no era tanto de su expertise, le era como un poquito ajeno y siempre reclamamos eso, pero en el tema del derecho administrativo, temas de derecho público, siempre fue lo que él forjó en su carrera. Y no es que él simplemente tenga el derecho después a trabajar. Yo también como abogado, de cierta forma, trato de conectar con sus motivaciones, y cuando uno es abogado y defiende un caso, yo parto de la base de que es un caso en el cual él comparte las motivaciones. Uno no va, o sea, quizás hay gente que lo hace, pero una persona correcta no va y defiende a cualquiera solamente por las lucas. Okay. Entonces yo quiero partir de la base de que el exministro Cordero está defendiendo la posición de la empresa que él patrocinó ahí en esta causa, porque él comparte también las ideas de fondo, y bienvenido sea que más allá de las militancias políticas haya sentido común.
10: Igual esto fue una política, crítica política, de ninguna manera moral, no, ni de ningún otro tipo.
13: Yo creo que el doble rol que está jugando, porque yo lo he visto muy activo, participando como uno entendía un referente de opinión, él fue un ministro del gobierno del presidente Boric, y aparecer disparándole al requerimiento que hemos presentado, yo creo, de manera muy amplia en la oposición, suena muy extraño. Entonces yo digo, él es un destacado abogado, tiene todo el derecho a trabajar, pero dedíquese entonces a trabajar y no aparezca en este doble juego, porque la verdad las cosas es que todo el mundo debe entenderle. Una cosa quiero decir, Mónica, me parece muy valioso la crítica que ha hecho el Frente Amplio, porque ellos tuvieron en esto una palabra, una crítica muy dura de la puerta giratoria, y hoy día que le ha tocado a alguien tan cercano, tan de adentro, la hayan mantenido, me parece que habla de una cierta coherencia que es muy valiosa en política en estos tiempos.
3: Ok. Diputados, muchísimas gracias por habernos acompañado, y a ustedes en sus casas, como cada jueves, les agradecemos que quieran escuchar un debate con pasión, con ideas, informarse y ser ciudadanos y ciudadanas más empoderados. Nos vemos el próximo jueves. Esto fue Aquí se debate.
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están? Muy buenos días. Llegamos al último día de esta semana. Bueno, último día hábil. Llegamos al viernes 14 de agosto y partimos al ritmo de Justin Bieber y Kid Laroi, que en un día como hoy, en el año 2021, llegaban al número uno de las listas de Billboard, Billboard Hot 100, con Stay, uno de los grandes éxitos del año 2021. Por lo demás, la canción lideró las listas en más de 20 países y se convirtió en uno de los temas más escuchados de ese año. Un dato: Stay fue escrita y grabada durante una sesión que reunió a ambos artistas y a varios productores, además, con una estructura muy leve, de poco más de 2 minutos, y ayudó a convertirla en una canción especialmente adaptada al consumo de la música de redes sociales, pensando en que estamos ahí saliendo de la pandemia y el consumo de redes sociales se disparó. Así que bueno, partimos al ritmo de Justin Bieber y Kid Laroi, que triunfaban en un día como hoy en el año 2021. Así iniciamos esta edición de Día Viernes de CNN AM. Vamos a revisar el pronóstico del tiempo para esta jornada aquí en la capital. Imagen del Costanera Center en pantalla y la postal que da cuenta de las precipitaciones que ya se sienten en el territorio central. Me imagino que ustedes se dieron cuenta ayer aquí en la región metropolitana de los rayos de la tormenta eléctrica que hubo. Truenos, relámpagos, postales bastante impresionantes, la verdad, con un sonido que se sentía fuerte, bien, bien potente ayer en la noche. Vamos a ver también lo que va a pasar para esta jornada. Lo tenemos ahí en pantalla, 16 grados de temperatura máxima es lo que alcanzaremos aquí en la capital para este día viernes. Lluvia débil con cielo parcialmente nuboso durante la mañana y temperaturas que irán alrededor de los 11 grados durante gran parte de la jornada. Por la tarde también habrá lluvia débil con cielo cubierto y subirá un tanto más el termómetro. En la noche, lluvia débil también. Tendremos una jornada lluviosa aquí en la capital, pero de características leves, con cielo cubierto durante la noche y estas temperaturas que no pasarán más de los 11 grados. Vientos también durante esta jornada, pero bastante leves, con una velocidad de 14 kilómetros por hora. Vamos a ir a revisar también lo que se espera para las próximas jornadas, la proyección para los próximos 5 días, si lo vemos ahí. Las precipitaciones que ya se instalan de lleno durante el fin de semana. Mañana sábado será la jornada más lluviosa, de hecho con un acumulado que podría llegar a los 20 milímetros de agua caída durante la jornada, con un cielo parcial durante el día sábado, pero con bastante precipitaciones. Así que si es que tenía planes de hacer actividades en el aire libre, al aire libre, va a tener que cambiarlo, a no ser que le guste la lluvia y quiera ahí salir a disfrutar de las precipitaciones. De todas maneras, la recomendación es a tener precaución, pensando en que las lluvias siempre traen aparejado distintas situaciones, incluso accidentes de tránsito, lamentablemente, así que hay que conducir con precaución. Es mejor quedarse en casa y no arriesgarse. Así que mañana la jornada más lluviosa de esta semana. El domingo continúan las precipitaciones, pero más leves. 3.4 milímetros es lo que proyecta Meteorred, que se extenderán hasta el día lunes, en donde subirá un poco la cantidad de agua caída, 4.1 milímetros, con un 90% de probabilidad de lluvia, temperaturas que irán entre los 11 y los 15 grados, que no subirán más allá de esa temperatura durante el fin de semana. Y ya tenemos también la proyección para los próximos días, porque desde el lunes nos despedimos, o bueno, el lunes nos despedimos de las lluvias, y ya desde el martes 18 de agosto, sube nuevamente el termómetro, alcanzaremos los 17 grados, o con cielo entre nubes y claros, al igual que el día miércoles, con una temperatura bastante similar de 16 grados de máxima. Vamos a ir a revisar también el estado del Metro de Santiago. A esta hora de la mañana, el transporte público, que está funcionando con normalidad, toda la red operativa en el tren subterráneo. Estaremos monitoreando, como siempre, la situación del transporte público. Ante cualquier anomalía, se la comentaremos por este canal.
Lo invitamos a escribirnos a nuestro WhatsApp, el más 569-7951-9945. Tiene ahí nuestro código QR también en pantalla.

0: Noticias que marcan la pauta y que han marcado también los últimos días. Por supuesto que como noticia principal, la salida de Natalia Ducó, ahora ex ministra del Deporte, además de la renuncia del subsecretario del Deporte, Andrés Otero. Esto tras la polémica generada por un video revelado por el diario La Tercera, en donde se veían imágenes de la ex ministra en un encuentro donde estaba compartiendo con distintos funcionarios de la cartera, estaban haciendo un asado, compartiendo, también bebiendo distintas bebidas, pero claro, es el mal uso de el vehículo de trabajo finalmente. De hecho, parte de lo que se le consultó a la ministra desde la Contraloría era por qué se había utilizado el vehículo institucional. Y la respuesta desde la cartera es que había sido una reunión de trabajo. Sin embargo, este video, luego publicado por el diario La Tercera, contradecía completamente la versión que habían mantenido desde la cartera de deporte, porque se puede ver a los miembros del gabinete, incluida la ministra Ducó o exministra, en un asado con karaoke y diversas bebidas. Termina entonces empujando la salida de la ahora exsecretaria de Estado, y que marca también una nueva renuncia para el presidente José Antonio Kast dentro de su equipo de trabajo. Sin ir más lejos, durante esta semana también vimos la salida de una nueva seremi, y llama bastante la atención la cantidad de salidas que ha habido durante este periodo de gobierno. Sin ir más lejos, ahora tres ministras, al menos 5 subsecretarios y 31 seremis en lo que va de gestión del presidente José Antonio Kast. Vamos a ir rápidamente antes de ir a la portada del diario La Tercera, vamos a revisar también declaraciones que ayer el senador Walker dio aquí en CNN Chile a propósito de otro de los puntos importantes que marcan la pauta, y este borrador que ha comenzado a socializar el gobierno respecto a las medidas de seguridad y los cambios que propone el Ejecutivo. Entre ellos, algo que ha generado mucha polémica, la restricción a prestaciones de salud que propone este borrador de la reforma de seguridad, en donde se limitaría el acceso a condenados por delitos graves que podrían llegar a perder prestaciones de salud, educación y seguridad social. Escuchemos precisamente lo que dijo ayer aquí en CNN Prime el senador Walker.
1: Muchas veces en estas prestaciones sociales están incluidos beneficios en favor de los niños. Y nosotros tenemos una ley de garantías de la infancia en virtud del principio del interés superior del niño. Muchas de estas prestaciones sociales están en favor de hijos o personas que están bajo el cuidado de una persona privada de libertad. Y el borrador que yo vi hoy día es muy peligroso porque podría alterar ese respeto a la esencia de los derechos. O sea, ¿qué es lo que van a proponer? ¿No vacunar a una persona que está privada de libertad y su familia, como proponen algunas personas de ultraderecha en el mundo? O sea, es demencial lo que se está proponiendo, la forma que se está proponiendo.
0: Bueno, la entrevista completa la puede encontrar en nuestro sitio web cnnchile.com. Ahora sí, vamos al diario La Tercera, que en esta jornada de día viernes destaca como noticia principal lo que ya habíamos estado comentando a propósito de este mismo tema, la reforma de seguridad y toda la controversia que se ha generado dentro de del debate respecto a las restricciones a las prestaciones de salud que está en este borrador, y que incluso ha generado algo de duda dentro del propio gabinete. Sin ir más lejos, ayer en exclusiva aquí en CNN Chile estuvo la ministra May Chomalí de la cartera de salud abordando este tema y manifestando también sus puntos respecto a esta iniciativa. Es un borrador, decía, pero de todas maneras hay muchas cosas que pueden generar problemas más adelante, sobre todo pensando en materia sanitaria. Hay alerta en los partidos, esto divide al gobierno, pese a que aún se está trabajando este texto, pero contempla estas normas que son bastante polémicas. Sectores de trabajo, salud y educación ya muestran sus aprensiones por las eventuales restricciones constitucionales que el gobierno está trabajando en bloque. Rápidamente, 7:11, vamos al diario El Mercurio para revisar también las noticias importantes que destaca este medio.

de comunicación y en materia política, por supuesto, lo que ocurrió en el Tribunal Constitucional. Ayer se escucharon los alegatos respecto a los requerimientos que presentó la oposición en el TC por la mega reforma de reconstrucción que tenía como foco la invariabilidad tributaria por 20 años y también el régimen de indemnizaciones por eliminación de judicial de las resoluciones de calificación ambiental y todo lo que podía tener aparejado el terminar con un proyecto ambiental y el proceso de indemnización, como decíamos. Bueno, finalmente el TC, dice el diario El Mercurio, mantiene el denominado corazón de la invariabilidad tributaria. Sí permite este punto, pero solamente para proyectos de gran envergadura. Pero respecto a el proceso de compensación por las resoluciones de calificación ambiental, lo declara inconstitucional, lo impugna más bien, y por lo tanto ahí la oposición tiene un triunfo importante en ese sentido. Ganó casi en la totalidad de los requerimientos. Se declaró inconstitucional de forma íntegra esta norma que establecía este derecho a indemnización por la anulación judicial firme de estas RCA. Con la revisión de las portadas y cuando son las 7:12, iniciamos esta edición de CNN AM de día viernes. Antes de ir a la revisión de noticias nacionales, como siempre, vamos a la pregunta del día sobre un tema que ya veíamos en las portadas, específicamente ahí en nuestro sitio web cnnchile.com. Respecto a este borrador y la propuesta que hay en esta reforma por seguridad, ¿usted cree que deberían eliminarse las prestaciones sociales para personas condenadas por delitos de crimen organizado, terrorismo, delitos violentos? Esto, aclaramos, volvemos a insistir, es un borrador, pero ya esta propuesta ha generado dudas dentro del propio oficialismo y dentro del gobierno. Nosotros queremos saber su opinión. ¿Qué le parece a usted? ¿Debería eliminarse este tipo de prestaciones? Lo tenemos ahí en pantalla. ¿Eliminaría las prestaciones a condenados? Bueno, lo estamos leyendo en el más 569-7951-9945. Tiene ahí nuestro código QR en pantalla para que podamos debatir, escuchar sus opiniones a propósito de este tema. Y con la pregunta del día vamos a ir a la revisión de noticias nacionales. Bueno, ya lo veíamos en las portadas, el Tribunal Constitucional acogió parcialmente los requerimientos de la oposición contra la mega reforma del gobierno. En concreto, se declararon inconstitucionales los artículos 12 y 13 del Plan de Reconstrucción Nacional que establecían indemnizaciones del Estado para los inversionistas que vean revocada la resolución de calificación ambiental de su proyecto. Asimismo, se descartaron las micro relocaciones, una decisión que sin éxito la industria salmonera busca evitar. Y en cuanto a la invariabilidad tributaria, el tribunal mantuvo sus puntos medulares, aunque rechazó la posibilidad de agregar proyectos conexos y la extensión de plazos ya pactados. Bueno, y también lo veíamos en las principales noticias de esta jornada. Natalia Ducó renunció a su cargo de ministra del Deporte luego de verse involucrada en una denuncia por el presunto uso indebido de un vehículo fiscal para asistir a una reunión social por la noche. La salida de Ducó se concretó después de que surgiera un video que contradice la versión entregada a la Contraloría, que había calificado la actividad como una reunión de trabajo. Y con Ducó también dejó el ministerio el ex subsecretario Andrés Otero. El borrador de la reforma constitucional de seguridad que prepara el gobierno abrió un nuevo flanco de debate al contemplar que personas condenadas por delitos graves puedan perder o ver restringido el acceso a prestaciones estatales de salud, educación y seguridad social, generando críticas y advertencias de rechazo dentro del propio oficialismo.

0: Bueno, y seguimos avanzando. Vamos a hablar ahora de otro de los puntos importantes que marcó la jornada de ayer. Hablamos de la operación Cancerbero, en un trabajo que llevó el gobierno, las policías y gendarmería con el traslado de más de 600 reclusos al nuevo centro penitenciario La Laguna en Talca. Un operativo que llamó bastante la atención también por la forma e incluso el estilo que marcó el Ejecutivo en esta materia, con similitudes bastante grandes respecto a estrategias de otros países de Latinoamérica y, bueno, también de América en general. Veamos los detalles en la nota de Sebastián Ruiz.
1: Así, uno a uno, fueron llamados los cientos de reclusos trasladados hasta el nuevo centro penitenciario La Laguna en Talca, y así fue como llegaron, todos vestidos con el mismo uniforme que utilizarán de aquí en adelante. Se trata de un masivo operativo denominado Cancerbero, que forma parte del plan de seguridad impulsado por el gobierno.
2: Que a partir de hoy comienza un cambio de mano importante, de acuerdo a las mismas facultades que tiene hoy día Gendarmería, pero que tienen que ser revisadas desde el punto de vista legislativo, para también poder avanzar en que esto se implemente en cada unidad de Chile.
1: Un cambio de mano que incluye la segregación de 40 reclusos destinados al área de máxima seguridad, dentro de los cuales 9 serían líderes de bandas del crimen organizado. Un área que contiene celdas individuales, un patio diferenciado, locutorios independientes y visitas restringidas.
3: Personas privadas de libertad que han sido trasladadas hoy día pertenecen a esos grupos delictuales de crimen organizado, un porcentaje importante de población extranjera, y precisamente esta cárcel es la que nos permite descomprimir otros recintos penitenciarios.
4: También vamos a incursionar con internos de alto compromiso delictual no pertenecientes al crimen organizado, experiencia inédita en el sistema carcelario chileno, salida dosificada a patio y sus visitas a través del locutorio dentro de otras de otros componentes de la rutina interna del régimen.
1: 295 reclusos que se suman a otros 392 que fueron trasladados desde la antigua cárcel de Talca hasta La Laguna, sumando así un total de 687 reos movilizados. Un masivo operativo que fue transmitido por la señal oficial del gobierno y que contó con el despliegue en la zona del presidente de la República y de 4 secretarios de Estado.
5: Es correcto trasladar a los reos más peligrosos a un recinto donde efectivamente se cumplan con los estándares de seguridad y de estar incomunicados con el exterior, pero creo que tratar de hacer pasar esto como una estrategia de marketing, básicamente para mejorar en las encuestas, me parece que es poco prolijo.
6: En mi opinión, aquí el gobierno del presidente Casa ha demostrado gestión, ha demostrado don de mando y ha demostrado coraje. Y por lo tanto, si a la gente de la izquierda le molesta que la ciudadanía conozca de primera fuente la gestión que se está haciendo en materia penitenciaria, ahí ellos. Nosotros al menos estamos muy conformes.
1: Un debate que el presidente José Antonio Kast no quiso profundizar tras encabezar un comité de seguridad en el Maule. Pero más allá de las críticas opositoras, la reflexión de quienes han integrado las fuerzas de orden y seguridad apunta a una señal correcta, aunque puede ser insuficiente.
7: Yo creo que una muy buena señal. Yo creo que la segmentación claramente era una de las medidas que tenía que tomarse. El régimen penitenciario es clave en el funcionamiento de un sistema penitenciario y lo que está haciendo la autoridad hoy día es lo correcto.
8: Particularmente los perfiles criminales asociados al crimen organizado, narcotráfico, terrorismo, delincuentes que son distintos a la delincuencia común, tienen que estar en cárceles exclusivamente para internos de este perfil y no cárceles que puedan ellos compartir dentro del penal, aunque estén segmentados.
9: Para combatir la delincuencia tenemos que tener un control efectivo de nuestras cárceles. Y ese control efectivo se logra, por ejemplo, con recintos como estos, en donde tenemos la posibilidad real de hacer lo que se denomina la segregación.
1: Masivo operativo que se enmarca en la agenda de seguridad que está impulsando el gobierno y que en esta ocasión contó con la coordinación de las policías y gendarmería para el traslado de reclusos a una de las cárceles más modernas del país.
0: 7:20 y nos vamos a ir a la primera pausa aquí en CNN AM. Antes vamos a volver a repetir nuestra pregunta del día para que generemos debate. Nos han llegado algunos mensajes, pero queremos que sigan opinando para ya el siguiente bloque leer todos los mensajes y las opiniones que nos dan respecto a esta reforma que ha planteado el gobierno, en donde se propone, entre las medidas, eliminar las prestaciones sociales para quienes hayan sido condenados por delitos relacionados al crimen organizado. Nos puede mandar su opinión a nuestro WhatsApp, el más 569-7951-9945, y tiene ahí también el código QR en pantalla. Nos vamos a la pausa, al ritmo de Rubén Blades. Cambiamos absolutamente de tono. Porque hoy, viernes, se va a presentar en el Movistar Arena de Santiago como parte de su gira internacional. El panameño, una de las figuras más importantes de la salsa y de la música latinoamericana. Qué buena manera de terminar la semana. Con una trayectoria marcada por canciones como Pedro Navaja, probablemente su tema más reconocido, y además de Plástico y Decisiones. Así que nos acordamos de Rubén Blades, por supuesto que sí. Y bueno, si usted va a ir al concierto ahí en el Movistar Arena, que lo pase muy bien. Buena forma de terminar la semana, como decía. Imagen de Valparaíso en pantalla, ese cielo cubierto con precipitaciones que se esperan para este día viernes, 16 grados en la quinta región. Nos vamos a la pausa, ya volvemos.
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5: Siete con 25 minutos y regresamos a esta edición de viernes de CNN AM. Imagen de Concepción en pantalla, región del Biobío. Precipitaciones que también se esperan para ese territorio ahí en el Biobío. 15 grados de temperatura máxima para esta jornada, cubierto, lluvia moderada durante la jornada de este día viernes. Vamos a cambiar de tema, nos vamos a la revisión de las noticias internacionales. Estados Unidos incluyó a Chile entre los 40 países señalados por la Casa Blanca como posibles vías utilizadas por China para ingresar productos al mercado estadounidense y evadir aranceles. El informe ubicó a nuestro país en el nivel de riesgo más bajo y lo calificó como un oportunista pequeño, mientras que incluyó a naciones como Canadá, Israel y la Unión Europea en el nivel 1, a Brasil y Turquía en el nivel 2 y Argentina en el nivel 3. La justicia peruana anuló la condena de 15 años de prisión contra la ex primera dama Nadine Heredia por lavado de activos en el caso Odebrecht. La decisión se produjo luego de que la Corte Suprema de Brasil invalidara pruebas claves utilizadas en el juicio al cuestionar su autenticidad y cadena de custodia. Heredia permanece en Brasil, donde recibió asilo en 2025 tras ser condenada junto a su esposo, el expresidente Ollanta Humala. Fuertes lluvias afectan al este de Japón y dejan al menos 4 personas fallecidas y varios heridos, principalmente en la provincia de Chiba, cercano a Tokio. Las precipitaciones se provocaron inundaciones y aumentaron el riesgo de deslizamientos, mientras que las autoridades ordenaron evacuar a unas 25.000 personas. En la ciudad de Chiba cayeron 348 milímetros en apenas 12 horas, su registro más alto desde que existen mediciones, mientras que también han reportado problemas en carreteras y vuelos. Bueno, y seguimos avanzando en las noticias internacionales. Polémica ha generado el cambio secreto de avión que realizó el presidente estadounidense Donald Trump tras una amenaza de ataque iraní, con emplazamientos sobre usar a su gabinete y a la prensa como señuelos. Laura Soto, del área internacional, nos cuenta cómo ocurrió esta situación y todas las repercusiones que ha habido respecto a este tema.

0: Una escena que parecía habitual, pero que escondía un operativo inédito. El pasado 8 de julio, Donald Trump se disponía a abandonar Turquía tras la cumbre de la OTAN en Ankara. Pero lo que casi nadie sabía en ese momento es que el avión que acababa de abordar no sería realmente su medio de transporte. Recapitulemos. A las 8:24 de la tarde, el presidente estadounidense ingresó al Air Force One. A esa misma hora, un camión de catering ya esperaba en la pista. Pocos minutos después, mientras los periodistas acreditados abordaban la nave, el vehículo se alejó. Según reveló The Washington Post, al interior de ese camión iba Donald Trump, quien fue trasladado en secreto a otro avión de menor tamaño, el C-32A de la Fuerza Aérea Estadounidense. La razón, la amenaza de un posible atentado iraní contra su vida.
1: Creo que la parte más significativa aquí es que durante semanas el público estadounidense ha estado hablando de los dos aviones Air Force One, el más nuevo de Qatar y el más antiguo de las últimas décadas de operaciones. Y en realidad, el presidente no estaba en ninguno de los dos. No está claro en este momento qué fue exactamente lo que los impulsó a tomar estas medidas extremas. Francamente, fue una historia surrealista de cubrir.
0: La operación ocurrió un día después de que Estados Unidos reanudara sus ataques contra Irán. Trump inicialmente viajó a Ankara en el nuevo Air Force One, el avión que le fue regalado por Qatar y que había empezado a usar tan solo unos días antes. El mismo día de su retorno, anunció en sus redes sociales que abandonaría Turquía en el antiguo avión presidencial de color blanco y celeste para que la nueva aeronave pudiese ser enviada a la base aérea de Mildenhall en Reino Unido y así permitir que los soldados estadounidenses la conocieran.
2: Todos están muy emocionados y pensamos que debían ser los primeros. Por nostalgia llevaremos el antiguo Air Force One desde Turquía hasta Mildenhall. Un viaje corto que sin duda vale la pena para que nuestros grandes héroes militares puedan apreciar esta hermosa incorporación a la flota de la Fuerza Aérea.
0: Esa misma noche la maniobra continuó en territorio británico. Donald Trump aterrizó en la aeronave militar pequeña. Ingresó a escondidas al antiguo Air Force One. Simuló su descenso habitual frente a las cámaras para luego abordar el nuevo Air Force One que lo llevó de regreso a Estados Unidos.
3: President, can you tell us about your ride on the airport catering truck in Turkey? Why did you need to do that?
4: Well, it's only up to Secret Service. I just follow what they'd like to do. They wanted me to go on a different flight, a different plane, equal safety.
3: Why did they want you to do that?
4: I guess there was a threat out there. I didn't really ask them much about it. I get a lot of threats.
0: Un funcionario que habló en condición de anonimato con The Washington Post dice que esta operación convirtió al Air Force One clásico en un señuelo, con los miembros de la prensa y algunos del personal de la Casa Blanca a bordo, incluidos altos cargos, como el secretario de Estado Marco Rubio y el del Tesoro Scott Bessent, según se reporta. El caso ha abierto una ola de críticas, con los demócratas exigiendo una sesión informativa sobre el suceso ante el Congreso.
5: Él puso a la gente en peligro para salvarse a sí mismo. Así es Donald Trump. No tenía necesidad de poner a su personal y a esos periodistas en peligro. Literalmente podría haberles advertido y haberlos bajado del vuelo. Había otras formas de gestionar esto, pero en lugar de eso, estuvo bien con la idea de que tal vez ese avión fuera derribado o que tal vez hubiera alguna otra amenaza de seguridad.
0: The Washington Post también reveló este miércoles que la inteligencia israelí advirtió a Estados Unidos sobre esta amenaza. Sin embargo, la CIA se había mostrado escéptica al respecto. Un nuevo escándalo que sacude a la Casa Blanca a solo 3 meses de las elecciones de medio término en las que Trump arriesga el control del Congreso.
6: Veintiocho minutos faltan para las 8 de la mañana y nos vamos ahora a la información deportiva aquí en CNN AM, lo indica ahí nuestra cortina musical, y vamos a partir con el fútbol nacional que ya vemos ahí en pantalla. Hoy viernes inicia la fecha 19 de la Liga de Primera con un duelo clave en la parte baja de la tabla. Universidad de Concepción recibe a La Serena en el Esterroa. Ambos equipos llevan 5 partidos consecutivos sin ganar y están separados por apenas un punto. La U de Conce marcha antepenúltima con 19 unidades, mientras que los Granates tienen 2. Es por ello que una victoria dejaría a cualquiera de los dos tomar aire y evitar la zona de descenso, hasta ahora ocupada por Cobresal y La Calera con 17 y 13 puntos respectivamente. El Mundial Femenino Sub-17 de Voleibol entra en su recta final y Chile afronta este viernes un nuevo desafío en San Felipe. Las Guerreras Rojas, que vienen de caer ante Brasil y quedar fuera de la lucha por el título, enfrentan a Argelia desde las 20 horas en San Felipe para disputar el puesto 21 del certamen, mientras que en Santiago se jugarán los partidos por los cuartos de final, iniciando con Italia versus Estados Unidos a las 11 de la mañana.

0: Bueno, vamos a cambiar absolutamente de tema, nos vamos ahora a la información de la cultura. Vamos a hablar del verdadero fenómeno de la música infantil chilena. Hablamos de Caleuchístico, la banda que está conquistando a niños y familias con una original mezcla de pop, rock y ritmos tradicionales. Una propuesta que lleva al escenario personajes y leyendas de nuestra cultura. Maite Fuentes nos cuenta más en su nota.
1: Es sin duda uno de los fenómenos infantiles del momento. Hablamos de Caleuchístico, una banda conocida por rescatar mitos y leyendas chilenas a través de la música, encantando a los más chicos, pero también atrayendo a toda la familia.
2: Luego que encontramos este personaje, o este lugar de Chile, o este animal endémico de nuestro país, pensamos ya, ¿qué ritmo nos evoca esto? Nos vamos por estilos musicales que queramos y que vayamos sintiendo. Y pensamos que esta música no solamente tiene que ser pensada para que le guste a los niños y niñas, sino que tiene que ser pensada para que sea parte de la familia.
1: Con canciones inspiradas en personajes como la Pincoya, el Careuche, el Millalobo y el Moai, ofrecen un recorrido por las historias de la cultura chilena con una escena interactiva y llena de color.
3: Es muy valioso que nuestros niños y niñas se enteren de lo valiosa que es nuestra cultura, nuestros orígenes, nuestros ancestros. Toda nuestra rica cultura hace que los niños se sientan orgullosos de pertenecer a este país, se sientan orgullosos de ser chilenos y que quieran aprender y conocer más de nuestra valiosa cultura.
1: El proyecto nació en el teatro, luego se trasladó como un programa de NTV y así ha ido viajando hasta convertirse en uno de los grupos musicales favoritos del público infantil y adulto, mezclando pop, rock y ritmos tradicionales para acercar la cultura y el patrimonio chileno a las nuevas generaciones.
4: Hola, yo soy Paula.
5: ¿Qué tal? Yo soy Tomás.
4: Y nosotros somos los creadores de
5: Caleuchístico.
4: Y los queremos dejar invitados el domingo 23 de agosto a las 4 de la tarde a un concierto que de verdad no se pueden perder.
1: Caleuchístico se presentará en el Teatro CA 660. Las entradas ya están disponibles en el sistema Ticket Plus.
0: Oigan, qué bonito es conocer de la cultura de nuestro país a través de la música. Yo debo decir que a mí cuando chica me daba miedo el Caleuche, así que el nombre no sé si me hace tanta gracia. No, es bueno porque así también vamos poniendo en la retina y en el oído todas estas leyendas y mitos que forman parte de nuestra cultura tradicional. Vamos a ir a revisar los mensajes que nos han mandado a nuestro WhatsApp a propósito de la pregunta del día con la que iniciábamos el programa respecto a toda la polémica que se ha generado alrededor del borrador de la reforma de seguridad y con esta iniciativa que propone eliminar las prestaciones sociales a condenados o por delitos de crimen organizado y terrorismo. Le consultábamos, ¿qué le parece a usted? ¿Cree que es una buena iniciativa? Bueno, ya nos han llegado mensajes. Humberto nos dice, muy buen día, Valentina. Salud y educación son derechos constitucionales, nos guste o no. Los presos también son sujetos de derecho. Gracias, Humberto, por esta opinión. Pao nos dice, estoy de acuerdo, sería una medida para desincentivar el delito. Sus familias deberían hacerse cargo y con esto también las familias tratarían de evitar su participación en este tipo de ilícitos. Hernán, con una opinión similar, dice, estoy de acuerdo en que el Estado no dé beneficios a quienes lo destruyen. Parte de las opiniones que nos han ido llegando a nuestro WhatsApp, muchas gracias por mandarnos sus mensajes. Tiene ahí nuestro código QR en pantalla y nuestro WhatsApp también, el +569 7951 9945. Y vamos a pasar a revisar también los saludos que nos han ido llegando. Vamos a cambiar absolutamente el tono y me encantó esta foto que nos llegaba precisamente de una celebración. Florencia, que está festejando a Sparky. Nos mandaba ahí un abuelo muy, muy orgulloso, Carlos, que nos mostraba este cumpleaños. ¿Cuántos años estaba cumpliendo Sparky? Pero festejado a más no poder, hasta con torta. Me encantó. Me encantaría ahí también hacerle una celebración así a mis gatunos y a mis perrunos también. Así que vamos a quedar al debe. No he sido una buena madre, parece, porque con esa celebración me van a sacar en cara. es guía, no es real. Eso les voy a decir. Muchas gracias por ese mensaje, Carlos, y con esta celebración le deseamos un abrazo grande a Sparky. También nos saludan desde Curanilahue, nos dice Ignacio. Muy buen día, Vale, soy Ignacio desde esa ciudad, aquí con una leve lluvia en esta mañana y con la sintonía de CNN AM. Primero que todo, un saludo. Hoy es mi cumpleaños, Ignacio, ¿cuántos años cumples? Bueno, te deseamos un excelente cumpleaños, que lo pases muy bien. Y de hecho no es el único, vamos a estar hablando de eso en un ratito más, pero hoy es un día importante, 14 de agosto, cumple años varias personitas ahí importantes también para nuestro canal. Nos vamos a la pausa, imagen de Valle Nevado, menos 5 grados de mínima, 1 grado bajo cero como máxima, nevado, realmente nevado, Valle Nevado, así que imagen preciosa a esta hora de la mañana, 7:39, nos vamos a la pausa, ya volvemos.

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11: 7:43 y regresamos a este último bloque aquí en CNN AM, imagen del Costanera Center a esta hora de la mañana y en la comuna de Providencia. Vamos a ir a nuestro bloque de entrevistas y vamos a ponernos a tono de día viernes. 35 días faltan para las fiestas patrias. 35 días, qué rápido se ha pasado este año. Bueno, el Ministerio de las Culturas, las Artes y el Patrimonio, a través del Servicio Nacional de Patrimonio Cultural, abrió la convocatoria para la nueva versión de El Menú de Chile. Reconocimiento a las cocinas patrimoniales. Por eso es que estaba mencionando también ahí el 18 de septiembre. Bueno, es un concurso que busca destacar los sabores, el patrimonio gastronómico que tiene nuestro país. Y para hablar de este tema, para saber también si es que hay personas que nos puedan estar viendo y quieren participar, ¿cómo se hace? Estamos ya en contacto con el ministro de las Culturas y el Patrimonio, Francisco Undurraga. Ministro, muy buenos días, gracias por estar con nosotros tan temprano en un día viernes. ¿Cómo está?
12: Gracias por este contacto. Muy agradecido por esta invitación a conversar sobre un programa que tiene nuestro ministerio, que de verdad a mí me hace mucho sentido y espero que a la ciudadanía también. Esta es la sexta versión en la cual estamos invitando a este concurso, que es El Menú de Chile. La cultura no es solamente las artes, por cierto, que son súper relevantes, y el patrimonio, y uno lo entiende como el patrimonio físico, los edificios, los paisajes, pero parte fundamental de la cultura de nuestro país, de todas las culturas, de todas las sociedades, son sus comidas. Es el reunirse en la mesa, el sentarse a dialogar, a saber de nuestras historias. Y la comida es algo muy maravilloso porque es algo que nos evoca nuestra primera infancia, los olores, los sabores, nos permite dialogar no solamente con nuestra familia, sino también con nuestros amigos. En fin, no hay nada más triste que comer solo. Sí. Y desde ese punto de vista, esta sexta versión del menú de Chile invita a la ciudadanía a participar, a soñar, a construir, a conversar, a dialogar con sus parientes, con sus amigos, y proponernos un menú que sea ad hoc a nuestra nacionalidad, a nuestras tradiciones, tanto en las regiones del norte, a quienes aprovecho de mandarle un saludo hoy día, dado las inclemencias del clima y cómo lo están pasando, espero que se recuperen pronto, y a la gente de la zona centro y la zona sur, desde luego.
11: Ministro, bueno, usted lo decía, yo creo que todos tenemos el recuerdo de una buena cazuela, de un charquicán, de una humita, pastel de choclo.
12: Muy rico.
11: Tenemos mucha diversidad de platos para distintas épocas del año, pero cuéntenos un poco más de

0: ¿Hasta cuándo están abiertas las convocatorias? ¿Cómo se hace el proceso de postulación? Si es que una persona, por ejemplo, tiene una cocinería, un emprendimiento, quiere incursionar en el mundo gastronómico de la cocina chilena, ¿cómo lo puede hacer para poder participar de esta sexta versión?
1: Oiga, aquí lo importante es que no es solamente para profesionales ni personas que vivan del mundo de la gastronomía, sino esto está abierto, digamos, a toda la ciudadanía. Usted se puede meter a la página www.patrimonioinmaterial.gob.cl y ahí está la convocatoria, ahí está el reglamento, ahí está una guía muy didáctica para ver cómo usted puede participar. Basta que se junte con una persona y hagan un equipo de a dos, que puede ser con la mamá, con la abuela, con la hermana, con la sobrina, con la amiga, o el amigo, o el padre, o el abuelo, o el hijo. Y nosotros les pedimos que nos hagan un menú. Y ese menú no solamente lo describan en términos de primer plato, segundo plato y postre, sino que además investiguen un poco de dónde viene, cuándo se originó. Que nos cuenten un poco la historia de por qué proponen esos platos. Esta convocatoria va a estar abierta hasta el día 7 de noviembre. Así que tenemos harto tiempo, no solamente el
0: Sí.
1: 18 de septiembre. En el 18 de septiembre podemos evocar algunas cosas, pero yo les propongo al tiro, por ejemplo, ir a buscar esas recetas de porotos de guarda, esa cazuela de pava con este frío que está haciendo. Ya que está con Chubasco la zona central y la zona centro-sur, para qué decir el norte,
0: Sí.
1: a lo mejor buscar recetas de picarones,
0: Sopaipillas
1: en
0: pasadas.
1: fin, sopaipillas pasadas, en fin, y empezar a averiguar, investigar, sacarle fotos, probarlo, muy importante probar, y
0: Totalmente.
1: estar bien convencido para poder mostrarnos este menú. Porque le voy a decir una cosa, esta es la sexta versión, pero las cinco anteriores, nosotros ya tenemos 37 menús de Chile y tenemos 37 menús que no son solamente una zona determinada, sino son desde Arica hasta Magallanes.
0: Bueno.
1: Entonces, eso es lo importante porque ahí se va armando este patrimonio inmaterial culinario que es tan relevante para el desarrollo de nuestro país.
0: Bueno, eso tiene nuestro territorio que tiene una diversidad, pero riquísima de platos, de preparaciones. Y bueno, usted lo decía, hay que ponerlo a prueba. El 18 de septiembre, quizás las fiestas patrias es un buen termómetro para ver si es que el menú tiene éxito. El ministro estaba viendo aquí que también hay premios para quienes resulten ganadores, pero no solamente para el ganador, sino también para las personas que estén destacadas, ¿no? Estas denominadas menciones honrosas. ¿Cuál es el premio que pueden llegar a ganar las personas que participen de este concurso?
1: No, mire, van a ganar, quien gane va a ganar 3 millones de pesos y las menciones honrosas, déjeme buscarlo por aquí para no perderme porque lo tengo y no quiero generar expectativas. El premio menú son ganador nacional sube a 3 millones de pesos, ¿eh? Y se mantienen las menciones honrosas que están algo así por sobre 1 millón de pesos para que puedan concursar. Lo
0: Perfecto.
1: importante aquí. Lo importante aquí es motivar, es rescatar los sabores, rescatar los olores, rescatar la propia memoria. Cuando uno iba a la casa de sus abuelos y les hacían pantrucas y a uno le gustaban tanto, en fin, a mí me encantaban, me gustaban mucho los interiores, los sesos, la guatita, la lengua, en fin, cosas que hoy día no se comen tanto, pero hay que volver a rescatar. Un buen caldillo congrio,
0: Qué rico.
1: exquisito. Una cazuela, una buena cazuela de pava con chuchoca, también es muy, muy agradable. Y aprovechando que hace un poco más de frío, entonces estos alimentos, estos platos más cálidos, nos hacen tan bien.
0: Oiga, parece que me falta chilenidad porque debo decir que no soy tan fanática de estos platos como las guatitas, no sé. De hecho, creo que es solo prejuicio porque no las he probado y solamente de nombre como que no me termina de
1: Ese es el
0: cerrar.
1: punto.
0: Quizás tengo que darme la oportunidad. Ministro, quería también preguntarle por nuestro patrimonio gastronómico porque creo que en Chile todavía falta o tenemos camino por recorrer para que la marca de la gastronomía chilena sea más reconocida a nivel internacional. Estoy pensando en países vecinos como Perú, que tienen una marca establecida de la cocina. ¿Cómo llegar a ese objetivo? Porque realmente tenemos una gastronomía muy rica, pero falta que otros países nos conozcan más por estas propuestas culinarias que tenemos en Chile?
1: Bueno, nosotros estamos trabajando en eso. Nosotros creemos que la cultura tiene que abordar esta rama que es la culinaria, la gastronómica. Nosotros estamos comprometidos, la prueba está, digamos, que estamos provocando esta conversación y diálogo, a quien yo aprovecho de agradecerle a CNN y agradecerle a usted, digamos, por ser un difusor de estas actividades, no solamente de estas, sino de todas las actividades que emprende el Ministerio en materia de cultura. La cultura, no, reitero, no es solamente la representación visual, teatral, o es la oralidad, es como nosotros nos relacionamos, y parte fundamental de esto también es la cocina. Ahora, usted dijo una cosa que es súper importante para que la cocina chilena sea reconocida a nivel nacional y a nivel internacional. No solamente se requiere de grandes, que por cierto existen profesionales gastronómicos, sino que también de un poco de osadía nuestra, el atrevernos a probar propuestas de nuestro origen, porque es la única forma, digamos, donde vamos a poder hacer crecer, claro, la gastronomía nacional. El tomaticán, el charquicán, el pastel de choclo, las humitas, pueden ser algo un poco más tradicional, pero entrar en otro mundo, en el cochayuyo, por ejemplo, y el frica, un buen fricasé, y tantas otras cosas. Oye, me dio tanta hambre.
0: Y es tan temprano, ministro, son las 7:53. Bueno, pero no hay horario para pensar en la gastronomía chilena. Quizás no pensemos en el plato de fondo, pensemos en un desayuno con unos calzoncitos rotos, una sopa y pilla, y vamos abriendo el apetito para el almuerzo.
1: Pero un rico pan amasado, claro. En fin, no, hay tantas cosas. Nuestro país tiene además una producción agrícola alimentaria tan importante, sí, no solamente a nivel de cultivo, sino además a niveles del mar, los piures, los mariscos, en fin, yo creo que tenemos que atrevernos a probar más, a desafiarnos más, a ser más creativos, así como hemos crecido mucho en la cultura, sobre todo los jóvenes, de hacer buenos asados y no de quemar la carne. Hay que meterse a la cocina, mire qué bonitos platos ahí está mostrando. Hay que probarlos, olerlos, degustarlos, disfrutarlos.
0: Bueno, yo después de esto, ministro, me voy a ir a comer una sopa y pilla, un calzón roto, un pan amasado, porque no puedo ser menos. Pero claro, el llamado es a poder participar de este tipo de instancias. Ya lo decía usted, no está dirigido a profesionales únicamente, sino que a todos quienes tienen quizás una historia que quieren dejar plasmada en la gastronomía. Y bueno, ahí también tenemos un camino importante nosotros que recorrer para potenciar esta marca llamada Chile, y en donde tenemos tanta oferta de ricos platos que estamos viendo ahí en pantalla. Estamos hablando con el ministro de las Culturas, Francisco Undurraga, a quien le agradecemos este contacto con nosotros. Ministro, muchas gracias. Valentina, lo escucho.
1: Antes de que nos despidamos, pues yo sé que usted tiene que seguir, yo tengo que volar al centro de Santiago, que la gente se meta a www.patrimonioinmaterial.gob.cl. Tenemos hasta el día 7 de noviembre para recibir todas esas propuestas de menú y para poder disfrutarlas y después, por cierto, divulgarlas.
0: Sí, ahí tenemos el sitio web en pantalla, nuestro GC, www.patrimonioinmaterial.com.cl, para que las personas puedan, .cl bien digo, para que puedan participar.
1: No, .gob.gov, GOB de gobierno.
0: Perfecto.
1: Patrimonioinmaterial.gov.cl.
0: Perfecto, ahí entonces clarísima la página web. Ministro, le quiero agradecer por este contacto con nosotros y que tenga un excelente fin de semana.
1: Igual usted, y aprovechen este fin de semana todos a empezar a descubrir cuáles
0: van a ser los platos
1: para este menú.
0: Perfecto, gracias ministro, que esté muy bien.
1: Hasta luego, que le vaya bien.
0: Chao, chao. Bueno, ya la invitación está hecha. Más encima va a llover, al menos acá en la región metropolitana y bueno, en la zona centro-sur de nuestro país. Qué mejor que estar en casita preparando ricos platos. Ahí está la invitación a cuidarse también, por supuesto, con estas precipitaciones. Sabemos que cuando son intensas tienen efectos lamentables en algunas zonas de nuestro país. Activación de quebradas, remoción en masa. Así que a tomar todas las precauciones del caso. Nos reencontramos el día lunes. Muchas gracias por acompañarnos en esta semana informativa. Nos vamos al ritmo de Blur, que estamos ahí viendo en pantalla. En un día como hoy, 1995, lanzaban Country House. Bueno, y oigan, antes de despedirnos, casi se me olvida, yo les decía, hoy es un día importante, día de cumpleaños, y nuestra subeditora del área económica, Francisca Bamondes, está de cumpleaños. No vamos a decir cuánto. Yo creo que no le molesta, pero de todas maneras lo vamos a dejar ahí en incógnita. Pero le queremos desear desde el equipo de CNN Chile y CNN AM particularmente un muy bonito cumpleaños, colega y amiga, primero que todo. Así que de verdad espero que sea un día precioso. Nos vemos a la tarde, amiga, para poder celebrar. Te quiero mucho y gracias por ser la excelente persona que eres y además una excelente profesional. Ahora sí, con este saludo especial para nuestra subeditora, nos vamos, nos despedimos y nos reencontramos el día lunes. Quédese en la compañía de CNN Chile porque ya viene Agenda Económica y CNN Chile Radio. Que esté muy bien.

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5: ¿Qué tal? ¿Cómo están? Muy buenos días. Bienvenidos a una nueva edición de Agenda Económica AM en este viernes 14 de agosto, terminando la semana ya casi, y vamos a revisar las principales noticias del mundo económico y financiero de las últimas horas. Empezamos revisando nuestros indicadores económicos para esta jornada. Al cierre de ayer, la Bolsa de Santiago cerró con un alza de 0,16%, impulsado sobre todo por acciones y con las alzas más importantes de Vapores, que subía 3,6%, Schwager subía 3,5% y Plan Vital también, que subía casi 3%. El dólar a la baja esta mañana, 911 pesos, y la UF sube otro peso más en este día viernes, 40.851 pesos, entonces el 14 de agosto. Vamos a revisar también los indicadores internacionales. En Wall Street, en Estados Unidos, las bolsas cerraban con alzas. El Standard & Poor's subió 0,7% casi, el Dow Jones de los industriales también subía 0,1% y el Nasdaq de los tecnológicos un alza bastante importante, 1,2% al cierre del día jueves. El cobre también al alza, 6,59 dólares la libra, y el petróleo subiendo también, se acerca y supera los 80 dólares el barril esta mañana de día viernes. Vamos de inmediato también a revisar cuáles son los principales titulares esta mañana de los diarios económicos del país. Revisemos primero que nada lo que titula esta mañana el diario Financiero, y que se refiere a lo que está ocurriendo en el proyecto entonces con la ley en miscelánea. Finalmente, el Tribunal Constitucional respalda casi la totalidad de la invariabilidad tributaria y rechaza la restitución por resolución de calificación ambiental. El pleno del organismo también declaró inconstitucionales las microrelocalizaciones de cultivos de salmoneras que incluía el proyecto de reactivación. Así entonces aprobó casi totalmente la invariabilidad tributaria por 10 años para proyectos que vayan entre 50 a 100 millones de dólares. Invariabilidad de 15 años para iniciativas entre 100 y 350 millones de dólares y 20 años para aquellos proyectos que superen en monto los 350 millones de dólares, aunque sí rechazó un par de normas más específicas del proyecto, pero casi en su totalidad entonces es el apoyo a esa norma en particular. Y por otro lado, sí hubo una derrota para el Ejecutivo en lo que es su propuesta para restituir los gastos a los titulares de proyectos que tengan una resolución de calificación ambiental que sea anulada. Este artículo entonces se declaró inconstitucional en su totalidad y en la ley que se va a publicar entonces va a quedar fuera esta norma, esta iniciativa que buscaba que el Estado se hiciera cargo de los montos que ya había invertido una empresa cuando el mismo Estado luego terminaba dejando sin efecto este permiso ambiental que previamente había sido aprobado. Fue algo que se definió entonces durante la noche de ayer. Y un poco más abajo, gobierno apuesta por alcanzar 6 millones de toneladas de cobre al año mientras grandes mineras sinceran recortes productivos. El ministro Daniel Mas informó que han ingresado a evaluación ambiental 16 proyectos mineros por más de 24 mil millones de dólares. Esto es cerca y de hecho supera el 83% de la inversión total actualmente. Es parte de lo que destaca entonces el Diario Financiero esta mañana. Nos vamos a revisar también qué es lo que titula Pulso de La Tercera. El gobierno de Trump incluye a Chile entre los países utilizados por China para ingresar al mercado de Estados Unidos. Así entonces acusa a Chile de ser parte del caballo de Troya del comercio chino. La información que se dio a conocer entonces en un informe publicado por la Casa Blanca este jueves y en donde se pone a Chile entre un grupo de naciones que estarían sirviendo como una herramienta a China para introducir su comercio al país norteamericano en condiciones ventajosas, aprovechando por ejemplo las mejores situaciones arancelarias, portuarias y otras entonces de las diferentes naciones que se mencionan en esta investigación. La Subsecretaría de Relaciones Económicas Internacionales de Chile rechazó este análisis. Otro punto también que destaca el diario de La Tercera, el diario económico, habla sobre las proyecciones de la Cámara Chilena de la Construcción, que recorta sus perspectivas de inversión para el año tras un bajo dinamismo de enero a julio. En el conjunto de infraestructura y vivienda, el gremio de la construcción ajustó a la baja las proyecciones de inversión para este 2026, pasando de una expansión de 4,5% en promedio a 3,5%. Eso sí, para los próximos años mejoran un poco las expectativas. Parte de lo que trae el diario Pulso. Y nos vamos por último a revisar el Mercurio, que destaca entonces en un recuadro el impacto económico que van a tener los distintos temas del proyecto de reconstrucción que zanjó el Tribunal Constitucional. Y más abajo también en la línea de entonces de lo que es el proyecto de reconstrucción, se titula que el gobierno va

0: de ayer de la Casa Blanca, en donde Estados Unidos estaría acusando a Chile, entre también otros 40 países, de servir como un instrumento para que China pueda introducir entonces su comercio también hacia el país norteamericano. ¿Qué es lo que se señala en este documento? Que hay países con aranceles más altos, que ponen el caso de China, por supuesto, que podrían estar aprovechándose de otros mercados que tienen aranceles más bajos para así ingresar entonces sus mercancías hacia Estados Unidos, evitando el pago de tributos que impuso el país norteamericano para esa jurisdicción en particular. Como decíamos, utilizan el caso de China concretamente. Estos países, estos 40 países que se reconocen entonces, están divididos en tres grupos según los tamaños y condiciones de sus economías, y Chile está incluido en el tercer grupo, que está definido por países que, según la mirada de Estados Unidos, ofrecen ventajas como bajos costos laborales, normas permisivas en las zonas francas y también el acceso estratégico a puertos, almacenes aduaneros, entre otras también que se mencionan. Una información entonces que conocemos en medio de también las negociaciones que están existiendo entre Chile y Estados Unidos por los nuevos aranceles de 12,5% que empezaron a regir hace un mes atrás, y en donde tan solo en algunas semanas también se espera la visita del número 2 de la oficina del representante comercial de Estados Unidos a Chile, precisamente para avanzar en esas negociaciones y en esas conversaciones. Desde la Subray señalaron que Chile no fue consultado por esta materia de investigación y que tampoco comparten el análisis planteado en el informe. En ese sentido, entonces, también notifican que Estados Unidos no le ha planteado antecedentes a Chile que den cuenta de prácticas de este tipo en envíos procedentes del país. Vamos a quedar bien atentos entonces a los efectos que esto pueda generar hacia adelante y también, sobre todo, en el marco de esta negociación por los aranceles de 12,5% que impuso Estados Unidos a Chile. Y cambiamos de tema porque el gobierno está listando cambios a la ley Karin. Ahí el diagnóstico que tiene el Ejecutivo es que actualmente el volumen de denuncias está siendo muy alto y eso está generando un cuello de botella en la Dirección del Trabajo, que no está pudiendo responder a tiempo a los requerimientos y a las investigaciones que tiene que realizar por esta materia. Los detalles los vemos en el informe. A 2 años de su entrada en vigencia, la ley Karin vuelve a ser parte de la discusión pública. Y es que el gobierno presentó al Consejo Superior Laboral un nuevo reglamento para esta norma que tiene como objetivo sancionar el acoso laboral, sexual y todo tipo de violencia en los espacios de trabajo.
1: Estamos en los últimos ajustes, todavía tiene que ser enviado a la Contraloría General de la República. Lo que sí me gustaría destacar es que nosotros no queremos acoso laboral, acoso sexual y violencia en el trabajo. No está implementándose de forma correcta. Tenemos un exceso de demanda, estamos llegando tarde con las respuestas de la Dirección del Trabajo, entonces nosotros tenemos que trabajar en una mejor implementación.
0: Y es que, como lo ven los especialistas, la implementación de la ley Karin está generando un volumen muy grande de denuncias y la Dirección del Trabajo no está pudiendo responder a tiempo, lo que termina perjudicando el clima laboral, todo lo contrario al propósito por el cual se creó la norma.
2: Está tomando más del periodo de 30 días que indica la ley. Puede llegar incluso a investigaciones de 6 a 8 meses, con la problemática que eso implica que las personas, mientras tanto, siguen conviviendo en un espacio de trabajo, con medidas de resguardo, obviamente, pero con efectos no solamente en el clima laboral, sino que obviamente en la productividad, en la retención de talento, en la proyección laboral, porque se eterniza un conflicto que tampoco se sabe su resultado. Por tanto, también hay una incerteza respecto de la forma en que va a terminar ese proceso investigativo.
0: Problemas en el clima laboral y en la productividad, lo que finalmente termina incluso afectando al negocio. Es por eso que uno de los puntos que busca abordar el Ejecutivo es tener mayores controles de admisibilidad de las denuncias y así contar con un filtro al inicio del proceso para evitar la sobrecarga del fiscalizador.
3: Están ocurriendo muchas denuncias, muchas de ellas son totalmente legítimas, otras a veces son temerarias y no hay ningún proceso en que se filtre. Esto impone exigencias además a las empresas, hay que iniciar procesos, hay que separar a acusado de acusador. Muchas veces las empresas de menor tamaño no tienen las condiciones para hacer aquello y la tensión al interior de la empresa y de los propios colaboradores aumenta.
4: No compartimos la forma que tiene.

0: tiene el gobierno de dar solución a esta problemática. Hoy día el poner filtros, el generar externalización de servicios, no garantiza que de verdad erradiquemos la violencia y el acoso del mundo laboral. Hemos dicho claro y fuerte, las propuestas deben ser el fortalecimiento de la dirección del trabajo, el mejorar protocolos de prevención y protocolos internos en la empresa.
1: Es el efecto que está generando en las empresas el elevado número de reportes que ha recibido la dirección del trabajo. Según las últimas cifras, al cierre del año pasado el organismo había recibido 66.596 denuncias. De ese total, el 40% fueron preclasificadas como ley Karin, mientras que el 44% no fueron calificadas como tal.
2: Ha implicado que un porcentaje mayoritario de las denuncias ingresadas no constituye jurídicamente situaciones de acoso laboral, acoso sexual o de violencia, sino que corresponden más bien a conflictos cotidianos de convivencia, diferencias de opinión o problemas de medio ambiente laboral general. La reforma busca reorientar estas disputas hacia mediaciones internas o planes de clima laboral, reservando la ley para casos graves.
1: Además, hay expertos que, si bien defienden el fin que persigue la ley, resaltan que ha tenido implicancias económicas para las empresas, sobre todo para las pymes.
3: Las empresas grandes tienen en general departamentos de recursos humanos, pero son las empresas más pequeñas las que todo este tipo de normas les genera costos adicionales. Por lo tanto, es muy urgente hacer cambios en términos de procedimiento que de alguna manera alivianen el costo para las empresas más pequeñas.
1: Aspectos en donde los especialistas ven espacios de mejora, siempre cuidando que se cumpla el objetivo final con que se creó la ley. Hay consenso en la necesidad que existe de erradicar la violencia y el acoso en el trabajo, garantizando la protección de los derechos laborales. Con esta información entonces vamos a ir a una breve pausa acá en Agenda Económica y ya volvemos con nuestra entrevista del día de hoy.
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0: Estamos de vuelta en Agenda Económica y en esta oportunidad queremos profundizar en un estudio que hizo Chile Mujeres en conjunto con el Observatorio del Contexto Económico de la Universidad Diego Portales y también la Cámara de Comercio de Santiago, el Zoom de Género, que realizan habitualmente, pero esta vez tiene un foco especial en lo que son los cuidadores y revela que 2 de cada 3 cuidadores de mayores de 15 años con dependencia son mujeres. ¿Cómo está impactando esto en el empleo y también en la inserción al mercado laboral, la participación laboral de mujeres? Lo queremos conversar a esta hora con María José Díaz, que es gerenta general de Chile Mujeres. María José, buenos días, gracias por estar con nosotros.
1: Hola Pilar, muy buenos días, gracias por la invitación.
0: Hemos hablado mucho el último tiempo de la sala cuna y del impacto que puede tener para la inserción laboral de mujeres, pero vemos que el cuidado no es solamente de los niños. ¿Qué está pasando actualmente con el ciclo de cuidado de las mujeres y cómo está impactando eso en su participación laboral también?
1: Exactamente como tú dices, lo que quisimos hacer con este estudio es mostrar también esa realidad, la realidad de los cuidadores de personas mayores de 15 años. Y cómo cuando estamos una población ya más envejecida, que además envejece con las tasas de natalidad, que vemos que las proyecciones para el 2069 es que el 50% de nuestra población va a tener más de 60 años, que es muy superior al 20% que tenemos hoy. Entonces empieza a tomar mucho más relevancia el cuidado también de las personas mayores de 15 años con dependencia. Y aquí vemos lo que vemos acá, como decías tú, la mayoría son mujeres, más del 60%, son además mujeres mayores de 50 años, casi el 70% tiene más de 50 años, de quienes son las que ejercen este cuidado. Y lo que está pasando es que, por un lado, las mujeres están teniendo hijos también más tarde, quienes sí lo hacen, y esto está empezando después, por lo tanto tenemos 2 etapas del ciclo de cuidado que cada vez se están juntando más, haciendo que prácticamente la vida completa de las mujeres hayan responsabilidades de cuidados que tengan que ejercer.
0: Claro, y vemos de hecho que las mujeres que son cuidadoras tienen una participación laboral, según las mismas cifras que ustedes revelan en este estudio, una participación laboral de solo 39%. Y cuando uno hace la comparación con mujeres que no son cuidadoras, ahí es de 54%. ¿Qué es lo que falta o qué se puede hacer para acortar esa brecha?
1: Claro, como tú dices, hay una brecha importante en el fondo, un impacto laboral en quienes realizan este tipo de cuidado. No solo lo vemos en participación, sino también en que tienen mayores tasas de desempleo, mayores informalidades, mayores tasas de informalidad, porque muchas veces tienen que recurrir a trabajos, en el fondo sacrificar ciertas cosas en sus trabajos para que sean compatibles de una mejor forma. Y tomando por ahí, yo creo que hay que hacer cosas desde las políticas públicas. Hoy tenemos una ley del Sistema Nacional de Cuidados que está aprobada, que todavía tiene desafíos de su implementación, que ahí van a venir cosas que también tienen que tomar en cuenta esta realidad de los cuidadores. Pero por otro lado, hay cosas que se puede hacer desde las organizaciones, entender que no solo es el cuidado de niños, también está el cuidado de personas mayores, que esto va a ir aumentando con el tiempo, y hay un rol de entender quiénes son esas personas cuidadoras que están en mi organización, qué tipo de necesidades tienen y cómo desde las empresas y las organizaciones podemos ofrecer medidas de flexibilidad y adaptabilidad que entiendan esta realidad de las personas que trabajan con ellos.
0: ¿Y cuál es el costo laboral concreto de ser una mujer cuidadora según los datos que ustedes pudieron levantar, las cifras también que obtuvieron gracias a esta investigación? ¿Cómo varía el desempleo, la informalidad cuando comparamos una mujer que es cuidadora versus una que no?
1: Sí, mira, bueno, como tú decías, primero la tasa de participación, que hay una brecha ya casi de 15 puntos porcentuales entre quienes no son cuidadoras. En el desempleo tenemos que la tasa de desempleo de las mujeres cuidadoras llegaba al 10,5 versus un 9,9% de las que no son cuidadoras. Y también la tasa de ocupación informal estaba como 10 puntos por encima de quienes no son cuidadoras. Lo mismo lo veíamos, por ejemplo, con el subempleo, quienes se emplean con menos horas de las que les gustaría trabajar, o por calificación, o sea, quienes están más calificadas pero trabajan en un trabajo por el cual en el fondo exigen menos calificación. Entonces aquí vemos que son distintos sacrificios, o de frente salen del mercado laboral y no están, o quienes están enfrentan mayor desempleo, más informalidad, tienen que acceder a veces a trabajos más precarios, que no cumplen con las expectativas que ellas querían porque claramente están buscando otro tipo de cosas que puedan ser compatibles con su realidad de los cuidados. Entonces hay un impacto laboral, además vemos que ha sido creciente, si comparamos los datos previos a la pandemia, hoy tenemos más del doble de mujeres que están fuera del mercado laboral por razones de cuidado. Y esto, si vemos como el envejecimiento de la población, debería ser algo que solo iría empeorando con el tiempo.
0: Claro, quería de hecho hacer un doble clic sobre ese punto en particular, que es bien interesante que ustedes destacan también en este informe, que tiene que ver con cómo va a cambiar el panorama con el envejecimiento poblacional que estamos viendo y que sabemos va a seguir aumentando también en los próximos años. Eso va a generar más demanda por cuidadores. Pero ¿cómo va a impactar todo esto finalmente en la participación laboral de mujeres y en también el tipo de empleos a los que recurran?
1: Claro. Sí, nosotros aquí lo veíamos en el estudio como hay dos impactos esperados en el fondo de este fenómeno poblacional. Por un lado, obviamente hay una mayor demanda de cuidadores profesionales y ese es un, como vemos acá, el mayormente ejercido por mujeres. O sea, efectivamente va a haber un espacio quizás de oportunidades laborales para, en el fondo, roles de cuidado. Pero por otro lado también hay un impacto que es lo que conversábamos recién, para quienes en el fondo lo hacen de manera no remunerada, que es incompatible muchas veces con un trabajo a jornada completa o en las condiciones que les gustaría. Entonces eso también podría empeorar. Y además esto tiene un fuerte componente socioeconómico. Sabemos que en los quintiles de menores ingresos es mayor la proporción de mujeres que ejerce estas labores de cuidado no remunerado y creemos que el impacto, lo que vemos en los números, podría ser mayor entre esas mujeres de menores ingresos en el largo plazo. O sea, habría una generación de empleos por otro lado, pero efectivamente hay un impacto laboral entre quienes lo hacen de manera no remunerada.
0: Y pensando en qué se necesita para abordar este problema, en cómo logramos una mayor participación laboral de mujeres y cómo también pensando, cómo se puede hacer la adaptación pensando en el caso también de las cuidadoras, ¿cuánto se necesita de políticas públicas y cuánto también tiene que ver con un cambio más bien cultural que hace falta?
1: Sí, yo creo que tienes razón, yo creo que es una combinación de las dos cosas, que fue un poco lo mismo que se ha conversado cuando uno habla del cuidado de niños, de avanzar hacia la corresponsabilidad, por ejemplo, en el cuidado de niños. Acá también estamos hablando de avanzar hacia un cuidado que sea más equitativo también entre hombres y mujeres, pero también de reconocer que existen estas labores de cuidado, que muchas veces son invisibles. Muchas veces no sabemos quiénes, por ejemplo, están en una organización, en una empresa y realizan estos trabajos, tienen alguna persona que depende de ellos en su casa. Y creo que todo esto parte por entender esta realidad, por lo que tú decías, un cambio cultural, y por hacer políticas que vayan en pos de esta realidad del cambio demográfico que enfrenta hoy Chile. Y aquí ya tenemos el marco, como te decía, que es el Sistema Nacional de Cuidado, pero todavía hay mucho que ver en la implementación y cómo esto en el fondo va a ir bajando para entender esta realidad de la población en el fondo adulta. Pero también desde las empresas, de hacer un catastro de las personas, de apoyar con medidas de flexibilidad tanto a hombres como a mujeres, así como en muchos se han implementado políticas del cuidado de niños, también ir avanzando hacia estas políticas como de cuidadores a nivel general.
0: Claro, sin duda un desafío bien importante a nivel de política pública, pero como decías, también para las empresas, para ir visibilizando esta realidad e ir ajustando también esas soluciones con un tema que sabemos que es muy importante y que va a seguir dando de qué hablar precisamente con el envejecimiento poblacional del que conversábamos. María José Díaz, gerenta general de Chile Mujeres, muchas gracias por estar con nosotros esta mañana para conocer el detalle de todo este informe. Que estés muy bien.
1: Muchas gracias, Pilar.
0: De esta forma, entonces, terminamos la Agenda Económica M de esta mañana. Muchas gracias por acompañarnos y sigan acá en la pantalla de CNN Chile. Ya viene CNN Chile Radio. Que estén muy bien.
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5: ¿Cómo están? Muy buenos días, bienvenidos a otra edición de CNN Chile Radio, la última edición de esta semana, día viernes. Y estamos listos para comenzar a esta hora, 8:31, las informaciones más importantes de esta jornada, viernes 14 de agosto. Gracias por estar con nosotros en las distintas plataformas de CNN Chile. Los acompañamos con las informaciones más importantes en un día que está marcado por la amenaza de precipitaciones acá en la región metropolitana, fundamentalmente, y por lo mismo también las temperaturas no son tan bajas, 10,5 grados en la temperatura del momento acá en la capital. Después de una noche, la de ayer, que estuvo marcada por precipitaciones bien intensas a ratos, tormenta eléctrica también, que va a extenderse incluso en algunas horas más. Ya les contamos del pronóstico del tiempo, tenemos el detalle con la dirección meteorológica, pero antes, como siempre, revisamos un resumen de noticias en nuestros titulares. La ministra del Deporte, Natalia Ducó, y el subsecretario de la cartera, Andrés Otero, debieron renunciar a sus cargos en medio de polémicas por el mal uso del auto fiscal. Es la tercera secretaria de Estado que deja el gabinete desde que asumió el gobierno el presidente José Antonio Kast. El Tribunal Constitucional acogió parcialmente las impugnaciones que realizó la oposición al denominado proyecto de reconstrucción del gobierno. Se acotaron algunos artículos que tienen que ver con la invariabilidad tributaria y se declaró inconstitucional la indemnización a la anulación judicial de resoluciones de calificación ambiental. La oposición cuestionó la puesta en escena del masivo operativo para trasladar a reos a la cárcel de La Laguna, en Talca. Gendarmería, con apoyo de Carabineros y la PDI, movió a los internos de alta peligrosidad desde distintas regiones. Con preocupación reaccionaron las exautoridades del gobierno por las restricciones constitucionales que está analizando La Moneda. La ministra Maicho Malí dijo que el borrador que remueve beneficios de salud a condenados por delitos graves podría interponerse con otros mandatos del Estado. Al menos 8 personas han muerto en Japón debido a torrenciales lluvias en ese país. Las autoridades dijeron que se trata de un fenómeno sin precedentes que ha dejado sin electricidad a más de 20.000 hogares y personas varadas en los aeropuertos. Y en una emotiva publicación, el capitán de Universidad de Chile, Marcelo Díaz, anunció su retiro del fútbol, que se concretará a fin de año. El mediocampista de los azules destacó en la obtención de la Copa Sudamericana 2011 y en la selección nacional que obtuvo la primera Copa América de Chile. Bien, nos vamos entonces al pronóstico del tiempo y empezamos a revisar los detalles del pronóstico para Santiago. Con esta imagen partimos la revisión meteorológica con cielos bien cubiertos, amenazantes todavía, luminosidad ahí en el horizonte, pero las lluvias vienen de todas formas. 17 será la máxima para el día de hoy, la mínima estuvo bordeando los 9 grados en la comuna de Pudahuel. A esta hora tenemos una temperatura levemente por sobre los 10 grados, en lo que está informando la dirección meteorológica de Chile y lo que revisamos ahí entonces con los datos de Meteo Chile. En pantalla el pronóstico también para este fin de semana, que estará marcado por estas precipitaciones extendidas con tormenta eléctrica también, es lo que viene acá en Santiago. Lluvias intensas desde aquí hasta el domingo. Mañana van a ser bien sostenidas. El domingo ya algo más intermitentes, eso es lo que está adelantando la dirección meteorológica. Y ya para el día lunes se irán debilitando hasta desaparecer dichas precipitaciones. Así que tendremos que sacar los paraguas por un buen rato y tenerlos a mano durante este fin de semana, porque va a estar entonces marcado por este sistema frontal. Mientras nos vamos a revisar el pronóstico también para el resto del país. Este es un sistema que está afectando la zona norte, centro, digo, de la nación, pero en el norte de todas maneras hay algunos datos importantes. Cielos cubiertos, por ejemplo, en Arica con 22 de máxima y posibilidad de algunas precipitaciones muy leves por la mañana. En Iquique, 21 grados de máxima también con algo de nubosidad matinal que traerá garúa sobre todo por la mañana y cielos cubiertos hacia la tarde. 21 de máxima para la capital de Tarapacá, mientras que hacia el norte los cielos estarán más despejados y ya va quedando atrás el sistema frontal que había golpeado esta semana al norte grande del país. Antofagasta, 19 de máxima en la capital regional, 20 en Tocopilla y hacia el interior 22 grados en Calama, donde los fuertes vientos permanecen, al igual que en la turística San Pedro, 24 grados para esas localidades. En la región de Atacama, en tanto, Chañaral, Caldera, Huasco, entre 16 y 17 grados. Hacia el interior, Copiapó, 22 de máxima con cielos parcialmente cubiertos. Va a llenar en un escenario similar, la máxima llegará, eso sí, solo a los 20. Para La Serena y Coquimbo se esperan cielos cubiertos hoy día. Y el fin de semana, algunas precipitaciones por la tarde-noche, tanto sábado como domingo. Las madrugadas estarán más tranquilas, con nubosidad y máxima de 14 grados. Hacia el interior, Vicuña espera precipitaciones durante el día de hoy. Probable tormenta eléctrica, dice Meteorología. Estamos viendo imágenes desde Paihuano hacia el interior, en esos cordones montañosos maravillosos. Vendrán nubosidades y también precipitaciones desde aquí hasta el lunes. Serán, eso sí, chubascos aislados en esa zona. Más intensas las lluvias en Ovalle, donde las precipitaciones ya se harán realidad a partir de esta noche y mañana sábado durante todo el día, extendiéndose incluso al domingo con bastante intensidad. Lo mismo en Combarbalá, en Illapel y también en Los Vilos. Tormenta eléctrica para la cuarta región, mientras vemos imágenes de La Serena y Coquimbo, que no tendrá precipitaciones tan fuertes, pero sí algunas lluvias entonces sábado y domingo algo más débiles. Este sistema frontal en la quinta región va a golpear con más fuerza hacia la zona costera. Papudo, Zapallar, Viña del Mar, Valparaíso, Algarrobo, San Antonio, Cartagena, toda esa zona estará con precipitaciones bastante intensas mañana sábado. Hoy serán precipitaciones débiles, lo mismo hacia el interior en La Calera, Quillota, también en Villa Alemana y Casablanca, máximas en torno a los 16 a 17 grados. Mientras en San Felipe y los Andes, con máxima de 18 grados, las precipitaciones también llegan durante el día de hoy, tormentas eléctricas por la tarde, hoy y mañana. En la región metropolitana, la preocupación está principalmente hacia la zona precordillerana. San José de Maipo espera precipitaciones buena parte del día, 10 de máxima. Santiago Oriente, 17 grados de máxima, con lluvias también desde hoy y hasta el domingo. En Melipilla, en tanto, la máxima será de 17 y también con precipitaciones. Este sistema frontal se va a extender por buena parte, les decía, de la zona sur y centro y sur de nuestro país. En la región del Libertador Bernardo O'Higgins, desde Rancagua y hasta San Fernando, las precipitaciones se intensifican desde esta media tarde con tormenta eléctrica máxima de 15 grados para esas ciudades en el día de hoy. En el Valle Central del Maule, algo similar, Curicó, Talca, Linares, con máximas en torno a los 15 grados y precipitaciones también buena parte del día y se extienden hasta mañana por la noche, domingo, de cielos despejados. Para la región de Ñuble, por el Valle Central también, 15 grados de máxima, tormentas eléctricas pronosticadas para esta noche en Chillán, la capital regional. En Concepción, precipitaciones durante buena parte del día, fuertes vientos, 14 de máxima para la capital penquista y también para Los Ángeles, que tendrá 15 de máxima. Mientras que en la región de la Araucanía, sin tormenta eléctrica, pero sí con fuertes vientos, Las lluvias también se dejarán sentir desde hoy y hasta el domingo, máxima de 15 para la capital regional. Villarrica y Pucón con 14 de máxima. En la región de Los Ríos, Valdivia 15 grados. Para la zona sur de esa región, Río Bueno, La Unión, Lago Ranco 14 de máxima, lluvias fuertes. Bien, en la región de Los Lagos, Osorno 14, Puerto Montt 13 grados. En la Isla Grande de Chiloé, 12 grados para Ancud, 11 en Castro y Quillón. Lluvias durante todo este fin de semana también en esa región. Más despejados estarán los cielos en Coyhaique, 4 de máxima, a esta hora 0 grados marcan los termómetros. Mañana lluvias intensas desde la madrugada hasta la tarde. Luego el domingo cielos parcialmente cubiertos. Y en la región de Magallanes, Punta Arenas espera precipitaciones solo este sábado, 4 de máxima para el día de hoy. 6 grados la máxima en Puerto Williams, en Isla de Pascua en tanto. La máxima será de 20 grados. Para la Isla de Pascua, ese es el pronóstico del tiempo entonces que trae la Dirección Meteorológica de Chile. Vamos a la revisión de las noticias, 8:40 entonces. Comenzamos esta revisión con algo que ya les adelantábamos en nuestro resumen. El Tribunal Constitucional finalmente zanjó los requerimientos que había presentado la oposición ante algunos de los aspectos que contenía la Ley de Reconstrucción. El gobierno ve esto con cierto optimismo y con un análisis favorable porque no toca el corazón de la reforma. Sin embargo, desde la oposición también valoran que el tribunal haya acogido, al menos parcialmente, los requerimientos que habían presentado y que se discutieron con alegatos durante esta semana. ¿Qué fue lo que advirtió el Tribunal Constitucional? Bueno, respecto al derecho a indemnización ante anulación judicial de una resolución de calificación ambiental, la llamada RCA, el tribunal declaró su inconstitucionalidad íntegramente. Ese punto entonces quedó descartado ya porque el tribunal lo declara inconstitucional. Mientras que sobre la invariabilidad tributaria se declaró inconstitucional solo una parte, una expresión, pero mantiene finalmente en pie el criterio que permitirá entonces dar esta garantía de invariabilidad tributaria por plazos que estarán relacionados fundamentalmente a los montos de estos proyectos. Y en los requerimientos sobre medio ambiente, la anulación judicial de una RCA entonces y la indemnización que estaba proponiendo el gobierno quedó completamente ya descartada. Y respecto a la relocalización de concesiones de acuicultura, otro tema que también había sido impugnado por la oposición, el tribunal dictó declarar la inconstitucionalidad del numeral 2 respecto a la micro relocalización y la totalidad del numeral 3. Eso fue lo que zanjó entonces el Tribunal Constitucional y por eso hablamos de una suerte de evaluación parcial favorable a la oposición. Pero desde el gobierno, insisto, valoran el que el aspecto más importante quizás de estos requerimientos, el que tenía que ver con la invariabilidad tributaria, no se va a ver afectado en el grueso, en los aspectos más relevantes. Ahora, desde el punto de vista económico, esto tiene consecuencias bien importantes porque la invariabilidad, sumado a otros de los aspectos de este proyecto que tienen que ver con la reducción de la carga tributaria, por ejemplo, para las grandes empresas, va a permitir generar una señal clara hacia el mundo del empresariado y hacia los inversionistas. Eso va a quedar entonces, de alguna manera, tal como el gobierno lo había planteado inicialmente. Lo que se busca, de acuerdo a las pretensiones del Ejecutivo, es generar un escenario más favorable hacia la inversión y eso, después del paso por el Tribunal Constitucional, se mantiene. No hay una resolución aquí que desarme dicha propuesta. Eso es lo que ha resuelto el Tribunal Constitucional. Entonces, para el gobierno, para la oposición, digo, se valora el hecho de que se haya generado una resolución favorable en materias medioambientales, aun cuando los aspectos más en detalle sobre lo que esto va a significar para la micro relocalización de faenas salmoneras, por ejemplo, queda de todas maneras medianamente acogido. En el mundo empresarial, esto ya ha sido recogido con moderado optimismo, así es lo que han planteado. La CPC llamó a pensar en un nuevo mecanismo después de que el tribunal declarara inconstitucional la indemnización por RCA anulada y planteaba que se tomaba este fallo con moderado optimismo a la espera de conocer los detalles de la resolución completa. Lo que sí valoraba en todo caso Que se haya confirmado la invariabilidad. Susana Jiménez, la presidenta de la CPC, dijo que esto era valorable por la mayor certeza jurídica que va a otorgar a los inversionistas nacionales y extranjeros, aun cuando se restrinja la flexibilidad y el alcance de este mecanismo. Fue lo que dijo la presidenta del gremio que reúne a las distintas ramas del empresariado. Mientras tanto, Jorge Quirós, el ministro de Hacienda, en una conversación que sostuvo esta mañana con Tele 13 Radio, planteaba que era inequívocamente satisfactorio la decisión del Tribunal Constitucional sobre este aspecto, la invariabilidad. Ya les contaba yo que el gobierno ve con buenos ojos, de todas maneras, este fallo, entendiendo que la integridad de la invariabilidad tributaria se mantiene. Hay algunos detalles, más bien menores, y eso nos tiene extremadamente contentos para estos efectos, es lo que dijo el ministro de Hacienda en esta conversación de la mañana, y que va a ser analizada, por supuesto, durante el día, para entender bien cuál es el alcance finalmente de lo que ha resuelto el Tribunal Constitucional ante estas impugnaciones. Bueno, escuchemos reacciones, vamos a escuchar reacciones desde la oposición, particularmente al diputado Raúl Soto, luego también al diputado Jaime Mulet.
6: Valoramos en parte la decisión del Tribunal Constitucional de acoger algunos aspectos de estos requerimientos que como oposición hemos presentado, porque consideramos que aspectos de la mega reforma de este gobierno son abiertamente inconstitucionales. Le decimos fuerte y claro al gobierno que en estas materias teníamos la razón y no nos escucharon.
7: Bueno, la verdad es que es un triunfo parcial. Nos hubiera gustado indudablemente que se hubieran acogido íntegramente los requerimientos, pero en mi caso hice mucho esfuerzo por la invariabilidad tributaria, obtuvimos parcialmente un triunfo. Quienes luchamos porque la invariabilidad tributaria se reduzca, vaya a proyectos específicos, que es lo que tenemos que hacer, porque no nos oponíamos a toda invariabilidad tributaria. Hemos avanzado. No lo que hubiéramos querido, pero sí es un triunfo. Y respecto de la indemnización en las resoluciones de calificación ambiental, como regionalistas y verdes, la verdad es que estamos muy contentos.
5: Bien, ahí estaban las visiones entonces desde la oposición.

0: con una satisfacción moderada, más bien. Jaime Mulet planteaba de todas maneras que era valioso que se haya restringido el alcance de la invariabilidad tributaria. Pero, claro, recordemos que el proyecto original era muy amplio. Lo que el gobierno buscó inicialmente eran 25 años plazo para proyectos por sobre los 50 millones de dólares. Era una medida universal en ese sentido para los proyectos por sobre ese umbral. Luego quedó todo restringido en el Congreso y finalmente el Tribunal Constitucional ratifica buena parte de lo que significa esa invariabilidad. Pero, de todas maneras, aparece como un asunto, como un triunfo más bien a medias para la oposición, considerando que como concepto la invariabilidad tributaria sí fue acogido por el TC. Eso es lo que deja entonces en parte esta discusión y los alegatos de esta semana ante el Tribunal Constitucional. Para cerrar esta revisión de reacciones, escuchemos qué dijo el senador de la Democracia Cristiana, Iván Flores.
1: Lo dijimos nosotros desde la oposición y lo ha reconocido el tribunal y se lo está diciendo el gobierno. Aquí tiene materias que son inconstitucionales de la mega reforma. Y si bien es cierto, no acogió todos los requerimientos que hicimos desde la oposición, a lo menos hay varios significativos. En los temas ambientales, algo en la invariabilidad tributaria. Si no lo hubiésemos hecho, hoy día habrían pasado tal como lo presentó el gobierno. Y eran materias inconstitucionales, claramente.
0: Nos vamos a otro tema. Son las 8:48. Tercera ministra que deja el gabinete del presidente José Antonio Kast. Natalia Ducó, la hasta ahora ministra del Deporte, y el subsecretario de la cartera, Andrés Otero, fueron removidos de sus cargos por parte del presidente José Antonio Kast, quien tomó esta decisión tras una controversia que se generó por el uso de un auto fiscal, el mal uso en estricto rigor de un auto fiscal. La respuesta que dio a Contraloría no dejó satisfecho evidentemente al gobierno y es por eso entonces, ante una controversia que iba escalando, que el gobierno prefirió cortar de raíz el asunto, removiendo a Natalia Ducó de esta posición. Y de esa manera, después de las salidas de Trinidad Steiner de Seguridad y de Mara Cedini de la vocería de gobierno, se convierte entonces en la tercera ministra que deja el gabinete. Todo esto después de que el diario La Tercera exhibiera un video con imágenes de la ex atleta en un encuentro que contradecía la versión que ella entregó al organismo fiscalizador por una denuncia de mal uso de auto fiscal. De esa forma entonces se fue configurando esta salida y antes de que esto escalara todavía más, finalmente el gobierno decidió ayer por la noche que saliera de su cargo Natalia Ducó. El diario La Tercera entregó nuevos antecedentes de una actividad que realizó el 23 de abril, que fue denunciada a Contraloría por mal uso de un auto fiscal. Y de esa manera entonces, con eso de último antecedente, que ayer se hizo público a través del video publicado por el sitio web del diario La Tercera, entonces se generó esta salida. De acuerdo a los antecedentes que se tienen a la vista, la respuesta que entregó Natalia Ducó a Contraloría fue una respuesta que generaba más dudas que certeza respecto a lo que efectivamente había ocurrido con el uso de aquel auto fiscal. Es necesario señalar, dice la respuesta que se entregó a la Contraloría, que como consta en bitácora de vehículos institucionales, en dicha jornada la Secretaría de Estado se trasladó a una reunión de trabajo sostenida con ambos gabinetes ministeriales en el domicilio particular de una ex servidora honorarios de esta cartera ministerial. Y luego el video finalmente revela que se había generado este encuentro en lo que había sido calificado como una reunión de trabajo, donde se ve a la ministra en un asado con bebida sobre la mesa, en un ambiente más bien festivo, que daba cuenta entonces de algo completamente distinto. Y por eso entonces se generó esta controversia que termina con su salida. La respuesta evidentemente solo complicaba las cosas para Natalia Ducó, quien ya venía con algunos antecedentes también previos que eran, también antecedentes a tener a la vista para resolver su salida. Recordemos que Natalia Ducó, bueno, había asumido el cargo con un antecedente de positivo en un control antidopaje siendo atleta en 2018, lo que había generado ya una serie de controversias por las críticas que se levantaron en el mundo del atletismo. En febrero luego también se había informado que Natalia Ducó había seguido recibiendo la beca ProDAR después de su última competencia oficial en los Juegos Olímpicos de París 2024. Y además también se generaron otras cosas como por ejemplo una declaración absolutamente desafortunada en la que Natalia Ducó planteó que una de las prioridades del ministerio sería entregar ropa linda a los deportistas. Lo dijo durante el lanzamiento de un evento deportivo y eso claramente también había generado otra controversia y críticas desde el mundo deportivo nuevamente al que están dirigidos precisamente las políticas que encabeza este ministerio. Algunos antecedentes sobre la mesa que sumado a la controversia por el uso del Estadio Nacional para un concierto de BTS probablemente debilitaron mucho a la ministra y que ahora entonces deja su cargo tras esta controversia. Nos vamos a ir a otro tema porque las declaraciones que dio la ministra de Salud, May Chomalí, han generado reacciones, sobre todo en el ámbito de la salud y en exautoridades de esta cartera. La ministra afirmó que hará todo lo posible por mantener los actuales derechos de salud para toda la población tras una conversación con Mónica Rincón en CNN Prime, después de que se conociera un borrador de las reformas constitucionales que impulsaría el gobierno. Y entre ellas aparecía una que atañe a la cartera de la ministra May Chomalí. Entre esas reformas constitucionales se eliminaría el derecho a la protección de la salud para las personas condenadas por delitos vinculados al crimen organizado, a conductas terroristas y a narcotráfico. Eso fue lo que dijo en esta conversación con CNN Chile. La ministra planteaba que este borrador que remueve estos beneficios de salud a condenados por delitos graves podría interponerse efectivamente con otros mandatos que tenemos. Y por lo mismo entonces es que se genera una situación polémica por los alcances que puede tener esta norma, porque podría afectar otros derechos también a la igualdad en el trato y la forma en la que el Estado garantiza también el derecho al acceso a la salud. Vamos a escuchar primero qué fue lo que dijo la ministra May Chomalí, luego veremos algunas reacciones.
2: Ministra, quisiera preguntarle por qué en el artículo 9 del proyecto de reforma constitucional, todavía es un borrador, el borrador lo publicó en exclusiva La Tercera, y en el artículo 9 este borrador de proyecto de reforma constitucional dice que respecto de quienes hayan sido condenados por crimen organizado, conductas terroristas y narcotráfico, van a quedar sin derecho a acceso a las prestaciones sociales financiadas por el Estado. De los derechos del artículo 19 de la Constitución, número 9, 10, 16 y 18. El número 9 es el derecho de la salud. ¿Es aplicable quitar a estos presos mientras cumplen condena y 15 años después las prestaciones que paga el Estado?
3: Bueno, si tú me dices que es un borrador, digamos que se lo publicó La Tercera, a mí es difícil hacerme cargo de un borrador, primero que nada, pero si tú me dices que efectivamente eso es lo que dice, eso es, puede ser un poco incompatible, podría generar alguna incompatibilidad con algunas leyes que nosotros tenemos y como ejemplo te podría decir la ley de urgencia, por ejemplo, que la ley nos obliga y nos mandata a nosotros atender a todas las personas independiente de su condición, etcétera, frente a situaciones que son de riesgo vital. Por lo tanto, y vuelvo a insistir, es un borrador,
2: ¿no? Entendiendo que es un borrador de proyecto de reforma constitucional.
3: Pero se podría ahí interponer con el tema de algunos mandatos que nosotros tenemos como un ejemplo.
2: Y en temas prácticos, ¿qué riesgos sanitarios podría provocar quitar las prestaciones garantizadas y pagadas con fondos del Estado para los presos y condenados?
3: Es que se me hace difícil relacionar esto con algunas otras leyes que nos mandatan a nosotros a hacer ciertas prestaciones y ese ejemplo es súper claro, así que hay que revisar ese.
2: El de las urgencias.
3: El de las urgencias, muy bien.
2: Usted no conocía todavía, obviamente, este borrador.
0: Ahí estaba entonces la respuesta de la ministra de Salud, May Chomalí, quien ya planteaba por lo menos un primer punto que tiene que ver con cosas más formales, pero muy relevante, por cierto, sobre el contenido de un borrador, ¿no? Y en ese sentido se hace cargo también de su visión desde el punto de vista de la cartera de salud y los riesgos sanitarios que esto puede derivar de quitar ciertas prestaciones que están garantizadas. ¿A qué apuntamos? Pongamos un ejemplo muy concreto. ¿Qué pasa si dentro de un cierto plan de vacunación si prosperara esta reforma constitucional, los reos de altísima peligrosidad, líderes de alguna banda de crimen organizado, quedaran marginados de dicho plan de vacunación. Evidentemente que eso tiene riesgos sanitarios. Se busca sancionar de alguna forma con esta marginación a dichos criminales, pero por otra parte se genera un riesgo sanitario que no solo alcanza a esas personas, sino también al resto de la población penal, a los gendarmes, en fin, tiene consecuencias mucho más amplias una idea de esta naturaleza. Hubo reacciones también en el Congreso, vamos a escuchar lo que dijo el senador Matías Walker sobre esto.
4: Muchas veces en estas prestaciones sociales están incluidos beneficios en favor de los niños. Y nosotros tenemos una ley de garantías de la infancia en virtud del principio del interés superior del niño. Muchas de estas prestaciones sociales están en favor de hijos o personas que están bajo el cuidado de una persona privada de libertad. Y el borrador que yo vi hoy día es muy peligroso porque podría alterar ese respeto a la esencia de los derechos. O sea, ¿qué es lo que van a proponer? ¿No vacunar a una persona que está privada de libertad y su familia, como proponen algunas personas de ultraderecha en el mundo? Sí, es demencial lo que se está proponiendo, la forma que se está proponiendo.
0: Ahí estaba la visión entonces del senador, muy categórica su visión sobre lo que significaría una reforma de esta naturaleza, pero seguro que esto se va a discutir en el Congreso, que es donde se llevará el proyecto en el contexto de una agenda de seguridad que está empujando el gobierno mucho más amplia. Nos vamos a ir a una pausa con esta información. 2 minutos nos separan de las 9 de la mañana. La temperatura a esta hora es de 11 grados y 3 décimas. En Santiago intenta imponerse el sol, iluminar los cielos, pero está nublado y el pronóstico augura para el día de hoy precipitaciones durante esta jornada y también el resto del fin de semana acá en la región metropolitana. Con esta información a la pausa y volvemos de inmediato con más.
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1: Bien, nos vamos a la primera entrevista de esta mañana y vamos a tomar contacto a esta hora con el senador del Partido Republicano, Cristian Vial, quien está conectado con CNN Chile Radio. ¿Cómo está, senador? Buenos días.
6: Buenos días, Sebastián. Gracias por la invitación.
1: Gracias a usted por su tiempo. Senador, bueno, partamos por analizar lo que ha ocurrido ayer en una agenda de seguridad que va cobrando más fuerza a partir de los anuncios que había hecho el presidente José Antonio Kast hace una semana atrás. Se desarrolló una puesta en escena y un despliegue de seguridad que yo diría es bien inédito, o por lo menos no veíamos hace mucho tiempo, para el traslado de presos hacia la cárcel de La Laguna, en la región del Maule, que usted representa además. Fue un despliegue importante, una transmisión en vivo. Había evidentemente una señal que quería transmitir el gobierno. ¿Cómo evalúa usted lo que ocurrió ayer en términos del hito que puede representar?
6: Sí, claro. Una señal potente en el contexto que estamos viviendo, una crisis de seguridad con un crimen organizado fortalecido en el territorio nacional en muchos aspectos. Uh-huh. Entonces, es una forma de comunicar del gobierno. Ha habido debate al respecto, pero yo creo que el fondo es lo importante. Una señal muy potente, una señal que viene desde campaña y que también se alinea con la experiencia comparada con lo que hacen en otras partes, en otros países, cuando tienen que enfrentar este tipo de fenómenos. Aquí no hay que perderse, hay que ser muy, muy claro y firme en el relato y también, por supuesto, en las medidas, en el fondo. Pero lo que hace el gobierno con esto, lo que muestra el día de ayer, es una señal de voluntad política, un mensaje claro a los que están fuera del marco legal en Chile y que tienen de cierta forma atemorizada a la población de Chile. Yo creo que es una señal potentísima y, como dice usted, que no habíamos visto, pero que yo la recibo muy bien.
1: Senador, ya hablaremos de la forma, que me parece que es un tema importante también y que ha generado más críticas desde la oposición. Pero volviendo al asunto de fondo, ¿cuál es la señal que se da con un despliegue de esta naturaleza para este traslado?
6: Claro, una señal de voluntad política, uh-huh, de que las cosas cambian en términos de las garantías, principalmente las garantías que deben primar para poder hacer frente a esta amenaza que tenemos, a criminales, que ya no

0: Ajá. Senador, en ese sentido, ¿usted diría que esto de alguna manera le permite al gobierno retomar también la agenda en materia de seguridad? Había un comentario dentro del oficialismo también donde se esperaba una señal más contundente del gobierno en esta materia, entendiendo que en asuntos de seguridad probablemente los resultados se ven a largo plazo de las políticas que se quieran implementar. Pero se echaba de menos en el oficialismo, y eso uno lo podía conversar con algunos parlamentarios, que hubiese señal de este tipo. ¿Le parece que en ese sentido es importante también?
1: Sin duda, es el otro pilar, el segundo de los tres pilares que vienen de campaña, ¿no es cierto?, seguridad. Y a pesar de que esto ha venido avanzando de buena forma, el tema de seguridad y las señales que está dando el gobierno, en los meses anteriores, 2, 3 meses, al menos en el debate legislativo y también en la atención pública, de la opinión pública, estuvimos muy centrados en el tema económico, con la gran reforma, la de reconstrucción, que de hecho hoy día ya sabemos preliminarmente el pronunciamiento del Tribunal Constitucional, de lo cual también estamos conformes. Entonces, cambiar ese eje, haciendo lo mismo, ¿eh? Porque convengamos en que el ministro Arrau, en el tiempo que lleva, lo hemos visto gestionando con mucha proactividad, desplegado, y ya los resultados, a pesar de que estamos hablando en el corto tiempo, a corto plazo ya tenemos algunos indicadores que nos hace pensar con optimismo, sabiendo que hay mucho que hacer, hay mucho que hacer en seguridad.
0: Ahora, de todas maneras, senador, lo que ocurrió ayer fue una puesta en escena también bien importante por el despliegue que se hizo, por la transmisión, etcétera. ¿Usted diría que fue una medida más bien efectista desde ese punto de vista, que en el sentido de la señal que se quería dar? Porque el traslado se podría hacer en otras condiciones, digamos, haber cumplido con el mismo objetivo, sin toda esa transmisión, sin el despliegue que se hizo. Hay un cuestionamiento también a la forma en la que se implementó un traslado que probablemente sea necesario desde el punto de vista penitenciario y de las señales que quiera dar el gobierno, pero que se hizo también con una puesta en escena bien poco frecuente, poco habitual.
1: Sí, es la forma de comunicar que tiene el gobierno, pero lejos de eso, voy al fondo. Y hay un argumento que incluso es más de fondo que se asocia con esta forma de comunicar, que es generar el consenso también en la ciudadanía, en la opinión pública, en el debate prelegislativo que estamos teniendo de lo que anuncia el gobierno. Hay una idea de un cambio constitucional. De ahí una bajada para habilitar una jurisprudencia distinta respecto del crimen organizado, de estas amenazas. Entonces también esta forma de comunicar lleva un mensaje muy claro de consenso que se engancha y se asocia con lo que la ciudadanía pide. Recordemos que el tema de la seguridad, hay dos indicadores que son potentes. Está la realidad, donde tenemos las métricas que escuchamos a diario de distintos tipos de delitos, de decomiso, etcétera, y hay otro que es de percepción. Nosotros los chilenos hemos visto que estamos viviendo con una percepción muy alta. Entonces, enviarle esta señal a la ciudadanía de una voluntad política de hacer las cosas distintas, y vuelvo al punto, de incluso dejarlo consagrado en el primer artículo de nuestra Carta Fundamental y que eso habilite una forma distinta de enfrentar la amenaza, yo creo que es muy potente y se recibe bien.
0: Ahora, senador, estamos con el senador Cristian Vial aquí en CNN Chile Radio. La puesta en escena también tenía riesgos, ¿no? O sea, distintos expertos, hoy día en el diario Mercurio lo comentan, por ejemplo, y plantean que esa forma de comunicarlo y de transmitirlo con ese despliegue comunicacional también tenía riesgos operativos. ¿Valía la pena correr ese riesgo para dar esa señal?
1: Todos los procedimientos, así como los procedimientos militares, los policiales y los de gendarmería, carcelario, tienen evaluaciones de riesgo. Yo creo que sin duda esto se evaluó, se llevó a herramientas, matrices de riesgo y finalmente se pudo hacer. Si hubiésemos tenido un mal resultado, la crítica sería atendible, pero la verdad es que yo estuve in situ, estuve en la cárcel y la verdad que vi un despliegue muy robusto, terrestre, aéreo. Y yo creo que los procedimientos de Gendarmería también, con esto está mostrando una capacidad de operar inteligencialmente.

0: Eso también es una señal muy positiva para la ciudadanía, saber que Gendarmería hace bien las cosas, que Gendarmería tiene las capacidades, las competencias, y eso quedó demostrado el día de ayer. Así que yo creo que como salió todo bien, no hay críticas y esas deben guardarse para otro debate.
1: Oiga, senador, hablando de esas señales, usted va con un punto fundamental en el análisis en materia de seguridad que tiene que ver con la percepción de la ciudadanía. De hecho, los niveles de percepción de inseguridad acá en Chile no tienen nada que ver con los datos reales, ¿no? O sea, Chile no es el país más peligroso de Latinoamérica, por ponerlo en términos sencillos. Sin embargo, tenemos algunos de los niveles más altos de inseguridad y de percepción de seguridad. Entonces, me parece muy interesante lo que usted plantea sobre esa señal también que se da a la ciudadanía. ¿No hay una cierta banalización también del manejo de la agenda de seguridad con este tipo de puestas en escena, digo? Porque al final, precisamente, se intenta dar una señal de que hay control, etcétera, pero eso tiene que ver precisamente con esas percepciones que a veces se distorsionan muy fácil.
0: A ver, Chile ha operado por su posición geográfica y luego la respuesta va a ser con este razonamiento. Uh-huh. Hemos operado como una isla durante mucho tiempo, muchos años, flanqueado por una tremenda cordillera, por un océano en el norte cuando las comunicaciones no eran las mismas, el desierto, bueno, el Cabo de Hornos. Nosotros, y no podíamos estar más lejos de los polos de desarrollo. Entonces, todas estas amenazas nosotros las veíamos por la televisión. Y en Chile nos sentíamos muy seguros, muy seguros. Bueno, lamentablemente estas amenazas transnacionales ya están acá. Nosotros tenemos frontera con el segundo y tercer productor de cocaína del mundo. Nuestros puertos están siendo amenazados porque también las líneas marítimas están siendo ocupadas por estas amenazas. Entonces todo eso cambió y ahora los chilenos ya nos sentimos no tan alejados, sino que permeados e impactados por esto. Entonces, cuando nosotros nos cambió la vida, y es cierto que hay otras, si uno hace comparaciones, nosotros tenemos mejores indicadores en este aspecto, nosotros nunca habíamos sentido esto en Chile. Nosotros vivíamos más seguros, nos sentíamos más seguros, lejos de toda esta amenaza, ¿eh? Entonces, yo creo que es bueno ser proactivo, es bueno con los índices que ya tenemos, y no hay que esperar más, para blindar a Chile legislativamente y en muchos otros aspectos de toda esta amenaza para que las décadas que vengan en Chile no pase esto, no pase lo que ha pasado en el vecindario latinoamericano, ¿eh? Porque hay muchos países, si no varios países, que dejaron esto sin atacar de la forma firme como lo estamos haciendo ahora y están en una condición muy difícil de volver atrás.
1: Senador, una de las críticas que llega desde la oposición es que esto es una suerte de copia de Nayib Bukele, por el despliegue, por las piezas gráficas que se generaron, por la transmisión, etcétera. Estamos viendo, de hecho, imágenes del presidente Kast recorriendo la cárcel, saludando uno por uno ahí a los gendarmes y a los equipos especiales, etcétera. Pero esa bukeleización, si es que podemos acuñar ese concepto, es lo que se ha cuestionado y desde la oposición. ¿A usted le gusta ese estilo o no?
0: Yo creo que lo preguntaría de otra forma. Si nos gusta o no le gusta a la ciudadanía, nosotros no tenemos que tomar un modelo, no tenemos que importar un modelo. Sí tenemos que tomar lo importante de distintos modelos. Por ejemplo, en el caso del modelo Bukele, la determinación política es muy importante. Yo creo que es lo que se puede extraer y es lo que hace el presidente Kast y el Ejecutivo con todo lo que está proponiendo. Y vemos Italia. Italia lleva décadas enfrentado a estas situaciones, la mafia, que también son un referente en esto. Bueno, también podemos extraer en muchos aspectos en lo comunicacional, cómo se comunica la voluntad política de enfrentar esto. Entonces, yo creo que las críticas aquí, y permítame plantearlo así, sobre todo en el debate prelegislativo, debe convocar a la buena crítica, a ponerse en el lado de los chilenos de bien, de las personas que vivimos, de todos los chilenos que queremos hacer frente a esto, y todas las críticas que son constructivas, por supuesto, ojalá que enriquezcan el debate prelegislativo cuando tengamos ya ingresado, ¿no es cierto?, el proyecto, porque todavía no ha sucedido eso, uh-huh. y se puedan sumar, pero siempre con un grado de sensatez, privilegiando y enfatizando en los derechos de los chilenos y no de los criminales, porque ya hemos visto y se han adelantado comentarios de distintas autoridades de oposición e incluso no de oposición, que, en mi opinión, no contribuyen al buen debate en este minuto, en el
1: Senador, legislativo. Pero es interesante lo que usted plantea, porque la crítica a la agenda de seguridad del presidente no significa que quien la plantea está del lado de los criminales, ¿no? Puede haber un cuestionamiento más de fondo respecto a la orientación de determinadas políticas, a los alcances que tiene, a los riesgos, como decíamos antes, que se pueden correr ante determinada operación, etcétera.
0: Y lo que pasa, y usted convendrá conmigo, que lo que hemos visto en los últimos años es, en el debate respecto a esto, son los énfasis. ¿Dónde están los énfasis? Entonces yo entiendo que personas doctas, eruditos, expertos, por ejemplo, constitucionalistas, puedan hacer punto para que esto quede bien ajustado, bien en detalle, pero siempre del lado de los chilenos y no de los criminales. Mire, lo que busca el gobierno...
1: Es que es peligroso acotarlo de esa forma, senador Encuentro, porque el debate se achata mucho y se pone una suerte de línea entre los buenos y los malos.
0: Bueno, yo creo que en eso estamos. Hay que elegir a qué lado de la línea tenemos que estar. O sea, definitivamente... Ese es el gran debate que tenemos todos los chilenos y los parlamentarios, ponernos a un lado de los buenos o a un lado de los malos. Entonces, hay matices de enriquecimiento, uh-huh, de la norma, por supuesto, pero ¿qué sucede hoy día? ¿Qué sucede hoy día? Por ejemplo, y esto lo debe saber la opinión pública, hay muchas resoluciones que toma Gendarmería en el interior de los penales que son revocados, que son refutados, que son impugnados por las cortes, en temas tan simples, por ejemplo, como de segregación. Cuando un alcaide necesita, con la aprobación, por supuesto, del director nacional, necesita segregar, cambiar un reo, un preso, separarlo porque son líderes los dos, fíjese que eso se judicializa, se va a la corte, y finalmente la corte revoca esa decisión de Gendarmería. Entonces, lo que busca el nivel constitucional de esto, uh-huh, es blindar las decisiones de sensatez, la que le hace sentido, no solamente la que le debe hacer sentido al Parlamento, sino que a la ciudadanía. Entonces, yo creo que este debate, que va a ser muy intenso, ya lo vemos, va a develar y va a dejar en evidencia las posiciones. Hoy día leía una columna de la respetada jurista Marisol Peña, donde ella decía que las constituciones, estoy parafraseando, no recuerdo la palabra, pero son vivas, son dinámicas. Entonces, esta idea de dejar consagrado en un cambio constitucional justamente busca eso, habilitar lo que necesitan la jurisprudencia para poder hacer frente a esta nueva amenaza que no teníamos, el crimen organizado. Entonces, las personas que quieran opinar, muy bien, pues súmense, pero siempre, siempre poniéndose del lado, como usted decía, de los buenos, no de los malos. Allí hay que buscar las alternativas para entregar las herramientas a quienes van a hacer cumplir esto.
1: Estamos conversando con el senador Cristian Vial, aquí en CNN Chile Radio. Senador, los últimos minutos de conversación queríamos destinarlos a otro tema que es bien relevante. Además, usted es integrante de la Comisión de Defensa y en el Senado, tiene experiencia como militar. Además, su carrera le permite un conocimiento bien acabado del tema que queríamos conversar y que tiene que ver con la propuesta que está haciendo Estados Unidos para que los países de Latinoamérica incrementen su gasto militar, colaboren en la lucha contra el crimen organizado, ese es un punto central, entre otras cosas. Fue un emplazamiento que hizo Pete Hegseth, ministro de Defensa Nacional de Estados Unidos, en una alusión y un emplazamiento directo, más que una alusión a los países de la región. ¿Cómo ve primero ese rol que podrían jugar las Fuerzas Armadas en el combate al crimen organizado? Ya no solo puertas adentro, digo, hay un emplazamiento más bien a una mirada regional sobre este tema. ¿Cómo ve ese punto?
0: Pero internamente, y es parte del debate prelegislativo que estamos teniendo, hemos visto reacciones, los militares y las Fuerzas Armadas no están para orden público, ¿no? Eso debemos repetirlo, recalcarlo. No, ahí hay una línea roja. Y ya el Ejecutivo lo tiene claro, el Ministro de Seguridad también. Orden público por ningún motivo. Las capacidades de las Fuerzas Armadas pueden estar a disposición en seguridad interior. Ahora, lo que me pregunta usted, por supuesto, es sumarse en un esfuerzo colectivo, conjunto, regional, respecto del crimen organizado, por supuesto que es atendible, por supuesto que debemos incrementar nuestras capacidades, eso es así, es responsable por lo demás, es coherente también con las misiones que le estamos entregando a las Fuerzas Armadas. Por ejemplo, actualmente el Ejército está desplegado con una fuerza importante en la frontera norte y también en la macrozona sur, en Biobío y en Araucanía. Y recordemos a la opinión pública que durante los últimos años hemos descuidado los recursos para las capacidades estratégicas de las Fuerzas Armadas porque ellos no han recibido lo que necesitan. Entonces, el llamado que hace o la declaración que hace este personero norteamericano debe hacer eco acá y sin duda que el ambiente estratégico que nos estamos enfrentando va a demandar mayores recursos en términos de defensa.
1: O sea, ¿usted está de acuerdo con aumentar el presupuesto en ese sentido?
0: Por supuesto, tenemos que aumentarlo. Yo no diría aumentar, porque en este minuto estamos con déficit. No, la nueva ley, la ley que ya lleva 7-8 años de financiamiento de las Fuerzas Armadas, no ha funcionado como tal, porque ha dejado abierta la discrecionalidad de los gobiernos. Y en la administración pasada, ¿Senador? El fondo plurianual, las capacidades técnicas, ni siquiera se ha respetado el basal está mermado. Entonces, ahí estamos descuidando las capacidades que Chile necesita para poder protegerse.
1: Senador, y por último, el ministro de Defensa planteó que Chile no es patio trasero de nadie. Fue una respuesta también a este controvertido discurso que dio el ministro de Defensa de los Estados Unidos, donde hace alusión a la doctrina Monroe. Y desde ese punto de vista, el ministro de Defensa decía, no somos el patio trasero de ningún país, somos un país muy orgulloso de nuestra realidad. ¿Qué le parece esa declaración?
0: No, la comparto perfectamente. O sea, es así. Nosotros debemos mantener nuestra independencia en todo sentido. Debemos también relacionarnos con cierto pragmatismo, eso es así, la comunidad internacional se gestiona así, pero es una declaración potente del ministro de Defensa y la comparto 100%. No debemos serlo nunca.
1: ¿Pero no tensiona más todavía las relaciones con Estados Unidos en este momento? ¿Tiene una profundidad esta declaración?
0: Yo creo que no. Estados Unidos, como una superpotencia, siempre va a buscar tener influencia sobre, no países específicos, sí, pero por áreas regionales. Estados Unidos tiene dividido el mundo en comandos operativos, donde se hacen cargo de los temas geopolíticos para sus intereses. Es decir, tiene una visión muy global, donde nosotros, por supuesto, vamos a estar siempre ahí. Y es bueno, en ese contexto, si bien nosotros tenemos una cercanía con Estados Unidos en muchos aspectos, incluso en defensa, mantener una posición individual, que no contravenga nuestra independencia en muchos aspectos.
1: Bien, el senador Cristian Vial ha estado con nosotros esta mañana. Senador, gracias por su tiempo, muy amable.
0: Muchas gracias por la invitación. Gracias, saludos.
1: 9:26, nos vamos a noticias internacionales. Fuertes lluvias en Japón, entre otros temas, nos trae Isel Guerra. ¿Cómo está, Isel?
2: Hola, Sebas. Sí, varios temas por revisar a esta hora, partiendo por lo demás, como tú bien lo señalabas, con esta catástrofe que está enfrentando Japón por estas horas y que dejan 8 personas fallecidas. Y las imágenes, sin ir más lejos, que están viendo ustedes allí en pantalla, de estas lluvias sin precedentes, como las propias autoridades lo han calificado durante este día viernes, debido al paso de este fenómeno meteorológico por el este de Japón, en la zona de Chiba. Ojo con estas cifras, donde ha llovido aproximadamente 100 milímetros por hora. Esto es el triple de la precipitación promedio del mes de agosto, pero además, este es el volumen de precipitaciones jamás registrado en este país, en medio de tormentas que se han estado registrando en esta zona de Asia durante estos últimos días y que ha llevado a las autoridades a emitir esta alerta de emergencia a nivel 5, el más alto el día de ayer, y hoy en su nivel 4, porque todavía hay riesgo de deslizamiento de tierra y de inundaciones. De hecho, están previstas que las lluvias van a continuar durante esta jornada, donde ya las autoridades y el gobernador, particularmente de esta zona, señalaba que este caso fue una situación extremadamente inusual, incluso para los estándares meteorológicos históricos de Japón. Lamentablemente hemos conocido la muerte de al menos 8 personas durante esta jornada, una de ellas una mujer que murió atrapada en su vehículo en medio, por cierto, de una carretera inundada, así como también el caso de otras 2 personas que perdieron la vida cuando estaban en la calle. No son, lamentablemente, también los únicos efectos. Hay al menos 20.000 hogares sin electricidad. Miles de personas han quedado varadas también en el aeropuerto de Narita, en Tokio. Esto a raíz de este episodio que comenzaba el día de ayer, aunque hoy, según señalan las autoridades, está operando con normalidad. Pero hay varios servicios ferroviarios que están suspendidos. Las carreteras principales también están cortadas y hay 100.000 hogares, más bien, que han enfrentado esta orden de evacuación durante esta jornada en medio de una temporada que se advierte inusualmente activa, la temporada de tifones, que ya ha comenzado hace algún tiempo atrás y que se va a extender hasta el mes de octubre. Hay que recordar además que recientemente vimos el paso del tifón Dolphin por China, que también allí generaba estragos y que incluso ya ha sido considerado como el tifón o el ciclón más fuerte que ha golpeado esta zona de China en lo que va de este 2026 y que también impactaba en Japón, sin ir más lejos, en medio del paso que tenía este ciclón durante esta semana. Lluvias sin precedentes en Japón entonces, que lamentablemente han cobrado víctimas hasta esta hora y que han dejado varios efectos en la zona este de la nación asiática. Vamos a cambiar de tema con el que sin duda es una de las noticias que ha estado marcando este día viernes, Seba, y esto es porque Nigel Farage, el líder de Reform UK, el impulsor por lo demás del Brexit, se enfrentó a unas elecciones parlamentarias que él mismo provocó y donde su principal rival era nada más y nada menos que un basurero. Esto por las elecciones que se llevaron a cabo, estos comicios especiales en Clacton-on-Sea, donde, claro, todos los demás partidos importantes decidieron restar si boicotearon este proceso electoral y quedaron Nigel Farage, este basurero, que es llamado Conde Vin Face, y donde otros 32 candidatos participaron, pero no eran reconocidos. Sin embargo, aquí la papeleta estaba en su mirada puesta, Seba, y ya la estás viendo tú en pantalla.
1: ¿Qué es eso?
2: En el Conde Vin Face, esta cara de basurero, un humorista disfrazado, donde se enfrentó precisamente a Nigel Farage. Y si bien Nigel Farage consiguió la victoria ante su principal oponente, Farage consiguió 22.000 votos aproximadamente, pero él consiguió 9.000 y tanto. No es menor, por cierto, la cifra.
1: No.
2: Efectivamente hay una victoria, pero evidentemente con cierto gusto amargo, a tal punto que Nigel Farage no festejó, se negó a asistir a la proclamación de los resultados, algo que ya es muy inusual en Reino Unido, donde todos los candidatos se reúnen finalmente para poder observar los resultados, o al menos desde sus respectivos lugares, ver precisamente cuál ha sido los números que consiguieron en estas elecciones. Y aquí lo que alegaron desde la campaña de Nigel Farage, que la policía le había advertido que existían posibilidades de saboteo a ese acto. Pero, sin embargo, la policía dijo que no hubo incidentes, tampoco que hubo problemas, y que la decisión de asistir al recuento dependía de cada persona y de su equipo de seguridad. Esto ha llegado a tal punto, Seba, que el principal rival, a quien ven ustedes allí en las imágenes, Vin Face, más bien, se rió de que Farage no asistiera a esta lectura de resultados donde se daba por ganador a Farage. Y dice, quedé primero en las elecciones parciales de Clacton, de los candidatos que se molestaron en presentarse para conocer los resultados, haciendo alusión ahí entonces a que Farage no había asistido, por cierto, a la lectura de los resultados de estos comicios donde efectivamente logra ganar, consigue más de 22.000 votos y con ello el escaño, por cierto, en el Parlamento de Reino Unido, pero sin embargo, con este gusto amargo, donde se da cuenta, por cierto, de este movimiento anti-Farage que se ha visto sobre todo en estos últimos tiempos, pero claro, allí con este principal activista anti-inmigrante, principal artífice del Brexit, que ya era diputado, pero que había dimitido hace 6 semanas atrás con acusaciones sobre financiamiento. Eso es lo que finalmente desencadena estas elecciones, donde Farage se enfrenta a este rival bastante particular por lo demás, que era esta cara de basurero, este humorista disfrazado que finalmente lograba congregar este voto anti-Farage que se vio reflejado finalmente en las urnas durante estas elecciones. Vamos a cambiar de tema, una situación bastante preocupante que se ha reforzado durante estos últimos días en Estados Unidos y es respecto de la condición en la que están actualmente miles de militares estadounidenses que están a bordo hace 9 meses del USS Lincoln, este portaaviones que está en Medio Oriente. Y aquí con una denuncia que ha emitido desde el Partido Demócrata, una carta dirigida a Pete Hegseth, que es el secretario de Defensa, y también al secretario de Marina, Hung Cao, donde se alerta de la falta de suministros básicos, del deterioro de la salud mental de los militares y de contaminación de agua a bordo de este portaaviones, que ya lleva una misión de 9 meses cerca del Golfo Pérsico a raíz de la guerra entre Estados Unidos e Irán. Y todo esto en medio, por cierto, también de la preocupación de este prolongado despliegue, donde hay relatos dramáticos. Por ejemplo, se señala, y así lo plantea medios como Stars and Stripes o Navy Times, donde varios miembros de la tripulación han intentado suicidarse tirándose por la borda. Aquí citan fuentes con marineros. De hecho, CNN también plantea que uno de ellos llegó a caerse por la borda a principios de este mes, pero que esta persona fue rescatada en menos de una hora, ya que llevaba un chaleco salvavidas, y eso además significó que no resultó herido, pero que de todas formas son muestras que dan cuenta de la situación que están viviendo estas 5.000 personas al interior de este portaaviones que está actualmente participando en el conflicto entre Estados Unidos e Irán, y donde, claro, ellos zarparon en noviembre del año pasado, en enero llegaron a Medio Oriente y tenían previsto estar solo hasta mayo, pero sin embargo, a raíz del conflicto, se ha mantenido su permanencia a bordo de este navío y donde, ojo, solo en 2 oportunidades han logrado hacer escalas. Eso fue en diciembre, la isla de Guam, esta isla perteneciente a Estados Unidos y que está en la Micronesia, y en julio en Omán, en el Golfo Pérsico. Pero desde ese momento hasta ahora no han podido hacer escala. Todo esto cuando además se señalan problemas de fontanería, fallos en el sistema de correos con paquetes que son enviados al barco y que finalmente no llegan, por cierto, a los militares que llevan 9 meses a bordo de esta embarcación y que hasta este momento no se ha informado cuándo van a poder regresar a sus casas, y con los relatos dramáticos por lo demás se va de intentos de suicidio y otras condiciones así que es. Han deteriorado la salud mental de los marineros que están a bordo del portaaviones USS Lincoln.
1: Claro, y no solo por el encierro, las condiciones en las que están, el contexto también, claro, de tensión constante que se vive allá en la zona, entre otras cosas. Gracias, Giselle. Nos vemos más tarde.
2: Nos vemos más adelante.
1: Vamos a la pausa, son las 9:35. Nos vamos al corte con imágenes desde la cordillera de la región metropolitana. La temperatura actual acá en la ciudad es 12,1 grados. Allá en la cordillera, evidentemente, bajo cero, mucha nieve. Las precipitaciones de anoche seguramente también ayudaron a consolidar esta imagen que vemos ahí en pantalla. Nos vamos al corte y volvemos con más. Al regreso, nuestro panel de conversación, Voces del Poder, aquí en CNN Chile Radio.
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1: Bien, estamos de vuelta. Seguimos aquí en CNN Chile Radio. Revisamos los titulares a esta hora de la mañana. La ministra del Deporte, Natalia Ducó, y el subsecretario Andrés Otero debieron renunciar a sus cargos en medio de la polémica por el mal uso de un auto fiscal. Es la tercera secretaria de Estado que deja el gabinete desde que asumió el presidente Kast. El Tribunal Constitucional acogió parcialmente las impugnaciones que realizó la oposición al denominado Proyecto de Reconstrucción del Gobierno. Se acotó algunos artículos que tienen que ver con la invariabilidad tributaria y se declaró inconstitucional la indemnización a las anulaciones judiciales de una resolución de calificación ambiental. La oposición cuestionó la puesta en escena del masivo operativo para trasladar a reos a la cárcel de La Laguna, en Talca. Gendarmería, con apoyo de Carabineros y la PDI, movió a los internos de alta peligrosidad desde diversas regiones. El cuarto juzgado de garantía de Santiago amplió la detención y fijó para el martes la formalización de una organización por presunto tráfico ilícito de cannabis a través de dispensarios para uso medicinal. El operativo dejó 72 personas arrestadas. Al menos 8 personas han muerto en Japón debido a torrenciales lluvias que las autoridades han calificado como sin precedentes. El fenómeno ha dejado sin electricidad más de 20.000 hogares y personas varadas en aeropuertos. Y en noticias del fútbol, en una emotiva publicación, el capitán de Universidad de Chile, Marcelo Díaz, anunció su retiro del fútbol que se concretará a fin de este año. El mediocampista de los Azules destacó en la obtención de la Copa Sudamericana del 2011 y también en la selección chilena que obtuvo la primera Copa América. Vamos a nuestro panel de conversación. Están listos nuestros panelistas para comenzar con la conversación de Voces del Poder. Nicole Cardoch, ex subsecretaria general de Gobierno. ¿Cómo está, Nicole?
12: Muy bien,
1: bienvenida.
12: Muchas gracias.
1: Gracias por acompañarnos. Y Julio Isamit, ex ministro de Bienes Nacionales e investigador del Instituto Res Pública. Bienvenido, Julio.
13: Muchas gracias. Feliz estar aquí nuevamente.
1: Muchas gracias por acompañarnos este viernes. Oye, tenemos harto tema, ha estado particularmente noticiosa esta semana.
13: No, vale con la Nicole nomás.
1: Mira, lo de la ministra Ducó lo dejaremos para un rato, ya podremos hablar de su salida, también del Tribunal Constitucional, pero partamos con la operación Cancerbero, como se denominó, a este traslado de condenados por delitos graves que fueron trasladados a la cárcel La Laguna, que está en la región del Maule. Partamos por la parte más llamativa, que es la puesta en escena, sobre todo la forma en la que se desarrolló este operativo. Julio, ¿cómo lo calificarías tú? ¿Cómo evalúas tú lo que ocurrió ayer? Que fue bien llamativo, diría inédito, yo no me acuerdo, un operativo así de este tipo.
13: Sí, yo me pasó que uno prende la noticia muy temprano y vio este despliegue, y la verdad es que quedé muy contento de ver esas imágenes, porque cuando uno estudia la realidad de la situación del crimen en Chile, tiene por un lado datos objetivos, que son naturalmente preocupantes la tendencia, la pendiente que tiene el número de crímenes y el tipo de crímenes que tiene nuestro país, pero lo que es más severo es la percepción de la criminalidad. Y si tú escuchas a todas las autoridades de seguridad, y estoy pensando desde el ministro Arrau, pero también el exministro Luis Cordero, te dicen que Chile tiene un problema de crimen, pero también de percepción del crimen. Y tú lo enfrentas con cosas distintas. Y por eso yo creo que este es un operativo o un plan integral, que por un lado tiene medidas que apuntan al tema de fondo, pero que también apuntan a la forma de cómo las personas perciben la inseguridad. Y yo creo que lo de ayer tiene mucho que ver con eso, con atacar la percepción, con transmitir muy claramente a la ciudadanía de que aquí hay un cambio de mano, como dijo el presidente Kass. Y que por tanto eso se denota. Tú tenías una cárcel en Talca que tiene más de 2.000 vacantes y tenía 400 cupos. Una cárcel de alta seguridad en Talca, uh-huh, con más de 2.000 vacantes que tenía 400 cupos ocupados, con reos de mediana y baja peligrosidad. Bueno, lo que se hizo es aprovechar los recursos que ya estaban existentes y se trasladaron reos de alta peligrosidad de Puente Alto, de Colina y de otros distintos lugares del país a aprovechar una cárcel de alta seguridad en Talca. Yo lo valoro en esa línea. Ahora, se han escuchado críticas a la forma, al despliegue, al helicóptero, al dron. Los mismos que critican son los que cuando se debatía del tema de seguridad el gobierno del presidente Boric decían que había un tema de percepción. Bueno, cuando alguien trata de atacar la percepción, cuestionan los medios de comunicación. Yo creo que naturalmente ahí hay otros intereses más partidistas, más ideológicos. Pero yendo al tema de fondo, Chile tiene un tema de percepción muy grave y yo creo que es necesario mostrar un cambio de mano y creo que el gobierno lo logró.
1: Nicole.
12: Sí, yo creo que no sé si lo logró, no me atrevería a decir como Julio de que efectivamente la percepción de la inseguridad en Chile cambia por el espectáculo que vimos ayer con el traslado de los reos. Yo creo que se parecía mucho más como a un reality que a una acción gubernamental del Estado en un contexto donde creo que hay un plan, una agenda que se despliega, que hemos ido conociendo, proyectos de ley que están dentro de esta agenda del gobierno, pero creo que hay que tener cuidado. Uno, por la forma, creo que hubo mucho de espectáculo en un contexto donde en materia de seguridad, sobre todo, se tienen que tratar los temas con mucha responsabilidad, seriedad, pero también creo que llega a veces igual como a comprometer la misma seguridad de todo el operativo. Yo creo que en eso hay
1: que... Por los riesgos que había.
12: Por la cantidad de riesgos que había, por la transmisión en vivo que se estaba mostrando en todos los canales, por la señal oficial.
1: 4 horas duró la transmisión, ¿no?
12: Sí, fue intenso. Yo creo que el gobierno está intentando poner sus puntos en la agenda. Creo que esta es una manera un poquito ansiosa de tratarlo de poner. Creo que la percepción se puede combatir de distintas modos. No sé si esto va a ayudar a que la gente sienta que hay más seguridad, pero de todas formas creo que la agenda de seguridad tiene que ir a proyectos más en concreto. Se han ido conociendo la batería de proyectos de ley. La mitad de esta agenda ya estaba en el Congreso, así que no sé si hay un cambio de mano tan rotundo de esto que se presenta en el gobierno.
1: Ahora, en un punto específico que plantea Julio, ¿esto logra atacar la percepción de inseguridad que tiene la ciudadanía?
12: Yo no podría decirte que lo de ayer puede hacer generar a la ciudadanía mayor grado de seguridad en su día a día. Yo creo que la ciudadanía vive una inseguridad también por lo que pasa en los barrios, por la iluminación, por las veredas, por lo que pasa muchas veces en sus comunas en el día a día. No sé si tiene que ver especialmente con tratar de hacer de el traslado de estos reos un espectáculo al nivel como lo vimos ayer.
1: Julio.
13: No, yo naturalmente discrepo, pero me llama la atención porque cuando el gobierno pasado decía que era una cuestión de percepción, decían que parte importante tenía que ver con los medios de comunicación y la cantidad de tiempo al día que dedican a transmitir crímenes. Y ahora que en la misma televisión se dedica tiempo al día para transmitir cómo se enfrenta el crimen, dice que no tiene nada que ver. Entonces, para la percepción, lo que hacen los canales de televisión mostrando 1 o 2 horas de distintos delitos a lo largo del día, influye la percepción. Cuando por fin hay un gobierno que está mostrando una acción para enfrentar ese crimen y pretende utilizar todos los medios a su disposición, entre ellos los canales de televisión, que se suman libremente a transmitirlo aquí, nadie obligó a transmitir a ningún canal y todos lo hicieron. ¿Y por qué todos lo hicieron? ¿Por qué todos estaban preocupados de pinchar la señal oficial durante 4 horas? Porque es un tema país, porque es un país, es un tema que a la ciudadanía le importa. Entonces, esto es como el mundo del revés. Cuestionen la transmisión y los medios de comunicación. Libremente se sumaron. ¿Por qué? Porque entienden que hay un punto relevante. ¿Y sabes lo que es un show? Show es cuando la presidenta Bachelet inauguró un hospital con enfermos falsos. Eso es un show. Cuando fue a un hospital en el sur, ven a un paciente, lo saluda con su bata de doctora y el paciente estaba sano. Eso es un show mediático. Eso lo hemos visto en Chile. Eso naturalmente hay que distinguirse de eso. Pero lo que hizo ayer el presidente Kass es mostrar muy claramente a la ciudadanía que se está haciendo las cosas de manera distinta. Aquí hay una cárcel inaugurada en enero de 2025 y habían 400 presos. Un año después cambió el gobierno y en esa cárcel que antes había 400 presos con 2.000 cupos, hoy día ya, solo ayer, ya duplicaron esa capacidad y por tanto yo encuentro que muestra una señal concreta y no solamente imágenes para la galería.
1: Ahora, Julio, hay un asunto que tiene que ver también con la forma y el estilo de narrar y de transmitir un mensaje. ¿A qué voy? no fue sobrio, digámoslo, de ayer, ¿no? No fue, uno veía las publicaciones en redes sociales, en Instagram. Y entiendo el afán de comunicarlo, pero más allá de ese punto, ¿crees que las formas importan también desde el punto de vista de... En Instagram, por ejemplo, para ser bien concreto, un video editado, por supuesto, con la transmisión de esto, los reos que iban a ser trasladados, sentados todos al estilo como salvadoreño, ¿no? Sentados en el suelo, con las manos atrás, con una canción de fondo.

0: de NSYNC, perdona, pero hay un asunto como de estilo también que tiene, que quizás transmite esa sensación de espectáculo a la que hace alusión Nicole.
1: Sí, mira, hoy día ya estamos ahora discutiendo de la sobriedad de la transmisión. Ahora, siempre
0: es que
1: las
0: me
1: cosas
0: parece que es importante cuando hablamos de políticas públicas, al final eso es lo que está en despliegue ayer.
1: Claro, pero las políticas, por eso te digo.
0: Nadie ha cuestionado hasta ahora el traslado, por ejemplo, en sí mismo, sino la forma en la que se hizo.
1: Claro, pero por ejemplo, si tú me dijeras a mí, llegó el ministro Rau, que nadie lo puede acusar de falta de sobriedad, al contrario. Si llegó el ministro Rau con esa musiquita al Congreso de la Nación a una discusión de un proyecto legislativo, naturalmente te diría que hay una falta de sobriedad. Uh-huh. Pero si se busca llegar a la gran mayoría de los chilenos de una manera más cercana a la ciudadanía, y eso es una red social, me parece bien. O sea, en el fondo cada gobierno ve cómo quiere transmitir las imágenes. Oye, pero aquí, insisto, la imagen en política es mucho, ¿cierto?
0: Uh-huh. En estos tiempos sobre todo.
1: Pero cada gobierno usa y transmite cosas. Por ejemplo, cuando la ministra Siches daba a papa a su guagua en primera fila de un evento oficial, yo no lo encontraba sobrio, pero entiendo que para el gobierno del Frente Amplio era una señal importante que transmitir, y lo quisieron y decidieron hacerlo así. Uh-huh. Bueno, acá hay otra forma de hacer las cosas mucho más en la línea de lo que fue la campaña presidencial, y la ciudadanía lo respaldó en las urnas. Uh-huh. Si la ciudadanía hubiese considerado que la manera de comunicar de los republicanos era poco sobria, había muchos otros candidatos. Pero fueron a las urnas y decidieron este modelo. O sea, yo no noto un malestar en la ciudadanía por cómo se hizo las cosas. Noto un malestar en la élite política, particularmente de izquierda y de oposición, que no le gusta que en esto el gobierno gane o tenga un punto.
0: Nicole.
2: Sí, o sea, punto aparte. O sea, yo tampoco compararía lo que vimos en el espectáculo tipo reality show que vimos ayer con lo de la ministra Siches. O sea, me parece que no ha lugar en un debate, además, donde a las mujeres que llegamos a cargos públicos es un desafío mucho mayor, mayúsculo, y evidentemente si tienen hijos, la ex ministra Siches tenía una guagua de hace pocos meses, entonces no ha lugar esa comparación. Yo creo que la crítica, puede haber lugar a la crítica, si yo creo que acá estamos viviendo a 5 meses de iniciado un gobierno, recién, digamos, una de los tantos planes que se habían anunciado con tantos bombos y platillos durante la campaña. Creo que es un estilo que evidentemente copia casi de pe a pa el estilo del presidente Bukele en El Salvador, en contextos donde Chile no es El Salvador, en contextos donde nuestro reglamento de gendarmería en las cárceles en nuestro país es diametralmente distinto a lo que pasaba en El Salvador antes y lo que está pasando ahora, un estado donde evidentemente hay graves falencias en la democracia. Yo creo que no creo que ese sea el estilo ni el tipo de gobierno que tenga que estar siguiendo el presidente José Antonio Kast. Creo que hubo un exceso, evidentemente, en la puesta en escena, en las redes sociales, en los materiales que se difundían por la señal oficial. Uh-huh. Espero que no sea eso lo que vamos a vivir durante los próximos 4 años. Más allá del estilo, de la forma, de esa crítica puntual, aboquémonos a lo que es importante, a discutir los proyectos de ley dentro de esta agenda, a aquellos que puede ser positivo para combatir el crimen organizado y la delincuencia en nuestro país, pero también acepten la crítica de que fue un show, un espectáculo como no habíamos visto antes.
0: Julio, sobre lo que dice Nicole a propósito del manual Bukele, digamos, ¿hay una bukeleización, si es que existe el concepto de esta agenda? ¿Hay un guión ahí que se está aprendiendo?
1: Hay varias cosas. Si tú ves cuál es el presidente extranjero más popular en Chile, es Bukele. Y el segundo presidente extranjero más popular en Chile es Milei. No es Ortega, no es el de Cuba, no es los líderes socialistas, ni siquiera para ir a dictadores, ni siquiera Pedro Sánchez de España, no. Uh-huh. ¿Quiénes son los modelos para los chilenos? Es Bukele, porque tiene mucha lógica. ¿Cuáles son los dos grandes dolores de los chilenos? Seguridad, ¿y quién ven que está enfrentando de manera más clara? Bukele. Y economía, ¿quién ven que está poniendo las medidas correctas para reactivar la economía? Milei. Y por eso son los dos presidentes más populares extranjeros en Chile.
0: ¿Y cómo se traduce eso a Chile?
1: Y por eso yo quiero distinguir un poco lo que dice la Nicole, porque Nicole dice que no hay que copiar el modelo Bukele por el tema democrático. Naturalmente, todos tenemos severo reparo a muchas de las medidas que ha tomado el presidente Bukele en materia de calidad democrática, yo no tengo ningún problema en reconocerla. Pero respecto a materia de seguridad y lo que se está haciendo en las cárceles, hay un punto positivo. Y recuerdo yo que el propio presidente Kast, Arturo Esquella y otros visitaron la cárcel y visitaron El Salvador, se reunieron con las autoridades de El Salvador en campaña. O sea, aquí no hay unas bajo la manga y, oh, sorpresa. No, en campaña se visitó Salvador y se visitó ese modelo. Y no lo hace solo Chile, lo hacen muchos países de la región porque hasta el momento ha sido un modelo exitoso. Entonces, yo creo que hay una parte de ese modelo de enfrentar con mucha claridad lo que pasa en las cárceles. Y Nicole dice, oye, Chile no es Salvador. Sí, pero la pendiente, ¿no?, la tendencia de lo que está pasando en nuestras cárceles. Aquí tú tienes autoridades de ambos gobiernos que dicen que a veces Chile no tiene el control de sus cárceles. Uh-huh. Aquí hay personas reos, 9 reos que son líderes de banda, estoy pensando en los Pulpos, que son peruanos, y el Tren de Aragua, que son venezolanos, que mandaban ellos más que Gendarmería. Entonces Gendarmería puede tener todos los reglamentos que quiera. Chile se ha llenado de protocolos. Los carabineros están controlados por protocolos, regla de uso de la fuerza, porque los políticos hacen eso. La política lo que busca es protocolos y reglamentos para proteger a los políticos. Y está bien. A mí me tocó ser ministro y uno siempre decía, oye, cumplamos con el instructivo Contraloría, qué sé yo. ¿Y qué es lo que espera la ciudadanía? Que se resuelva el problema. Entonces, estamos yendo protocolos, estamos yendo reglamentos. Gendarmería tiene sindicatos. Tú sabes que hay cárceles de Cauquenes y otra en el sur que eran 4 reos con 5 gendarmes y no se podía cerrar el recinto porque el sindicato se oponía. Entonces, tú no puedes permitir que el Estado esté capturado por grupos de intereses sindicales que impiden tomar medidas. Y lo de ayer es una señal de fuerza, de que no se le va a hacer caso a los sindicatos de Gendarmería, que aquí hay una autoridad encargada de seguridad, que es el ministro Rau, y una autoridad encargada de justicia, que es el ministro Rabat.
0: Nicole, terminamos contigo, antes
2: sí,
0: de ir a la
2: yo,
0: pausa.
2: Sí, yo la verdad es que desconozco las autoridades del gobierno anterior que dijeron que el Estado, que las cárceles no mandaba el Estado. No quiero hacerme cargo de eso, de lo que dice Julio. Pero evidentemente acá hay un modelo que se sigue en un contexto donde es muy distinto. Y esto lo digo porque no es para criticar a un gobierno en particular. No podemos hacer creer a la ciudadanía que Chile vivía una realidad como la realidad delictiva que vive El Salvador para hacer un punto político. Yo creo que eso es extremar los argumentos y no darse cuenta de los grandes esfuerzos que se hicieron en la administración anterior del presidente Gabriel Boric por llegar a acuerdo en materia de seguridad. Hubo una tramitación récord de proyectos de ley en materia de seguridad pública. Y eso no solamente es un gran valor de la administración del presidente Gabriel Boric, sino también de sectores de la oposición que dieron el acuerdo para llevar esa batería de leyes que hoy día vemos que sí están funcionando. Se tienen que implementar. Yo espero que este también sea el tiempo donde toda esa batería de leyes se implemente para seguir fortaleciendo la institucionalidad de las policías y lo que tenga que ver con seguridad en nuestro país. Pero no podemos decir que vivíamos niveles como en El Salvador. Eso lo desmienten los datos específicos, la tasa de homicidios que llegó a su pic, según el Informe Nacional de Homicidios, el 2022 ha venido a la baja durante todos estos años, más del 20% durante la administración del presidente Gabriel Boric. Entonces, no asimilemos contextos. Yo creo que no es bueno, una copia nunca en estas materias es buena.
0: Interesante la conversación a partir de lo que ocurrió ayer. Nicole Cardoch y Julio Samit están con nosotros aquí en Voces del Poder. Pausa y volvemos con más.
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0: Ya estamos de vuelta, seguimos aquí en CNN Chile Radio con nuestro panel de conversación de esta mañana. Estamos junto a Nicole Cardoch y Julio Isamit. Hablemos de lo que ocurrió ayer. Natalia Ducó fue removida de su cargo como ministra del deporte. Tercera salida ya del gobierno. En unas circunstancias bien particulares, a propósito de una denuncia por presunto mal uso de auto fiscal. La respuesta que entregó la ministra no dejó muy satisfecho ni muy tranquilo en el gobierno, y además ayer salió un video donde se contradecía de alguna forma la versión que había entregado la ministra Ducó. Eso como contexto. Desde el punto de vista político, Nicole, ¿cómo ves tú el que salga la tercera ministra ya en 6 meses de gobierno?
2: Más o menos. Sí, estamos como caminando a los 6 meses, ya tenemos 5 meses cumplidos. A mí lo que me llama la atención es que el presidente, hoy día presidente José Antonio Kast, fue durante 12 años candidato, intentó llegar a la presidencia de Chile, y me llama la atención que este haya sido el elenco de autoridades con las que inició su gobierno. Van 42 autoridades que han salido del gobierno durante estos meses, 42, entre seremis y ministros y subsecretarios, con algunas acusaciones muy graves, como lo que pasa con el ex seremi en la región de Magallanes, a algunas situaciones bien insólitas como ese seremi que no contestaba el teléfono y que no se le pudo, se le nombró, pero nunca llegó a trabajar. Son circunstancias que yo creo que le hacen un flaco favor a este, a esto que se quería figurar en campaña, de que se tenía un panorama completamente listo, una planificación acabada de lo que se quería hacer una vez llegado al gobierno. Creo, además, que la ex ministra del Deporte tuvo unos 5 meses bastante polémicos. Es bien insólito que en todas las encuestas de aprobación al gabinete haya sido la ministra del Deporte la ministra que tenía mayor desaprobación. Eso habla de su pobre gestión, de las polémicas en las que se inmiscuyó, diría yo, durante estos 5 meses de gobierno. El gobierno le pide la renuncia a la ministra y se la pide al subsecretario también. Hay que ver cómo se va a subrogar ahí en el Ministerio del Deporte. Pero lo que sí quiero dejar instalado, que más allá de que este diseño de apuestas personales no esté funcionando después de 5 meses en el gobierno, creo que es muy peligroso que salgan partidos de gobierno inmediatamente a decir que cuando una ministra o un ministro sale porque tiene un mal desempeño, hay que eliminar ese ministerio. Yo creo que hoy día, si se está buscando tener excusas para achicar el Estado de alguna forma, esta es la peor excusa que pueden encontrar.
0: Julio.
1: Sí, hay varios elementos. Primero, yo creo que ver con la discusión sobre cuál es el estándar que nosotros estamos dispuestos a exigirles a la autoridad. Y yo creo que hace muchos años Satán Chile está viviendo una especie de crisis moral, y no lo digo de respecto a los actos personales, lo digo respecto a autoridades que no cumplen su función, desde ciudadanos que no pagan el Transantiago, papás que no pagan su pensión de alimento, pero también autoridades que se inhiben de ejercer sus atribuciones. En Chile tenemos muchos casos de esto, de cuántos presidentes dijeron no voy a ir al Tribunal Constitucional porque voy a perder, aun cuando era una facultad constitucional que deberían haber ejercido. Por tanto, yo creo que ahí tenemos un tema con el estándar moral de las autoridades. Y en ese sentido, a todo el mundo le llama la atención, y no es una nota positiva, que 40, 43 autoridades caigan en los primeros 5 meses. Eso es un dato objetivo, es una preocupación del gobierno y tiene que ser también una ocupación. Pero dicho eso, déjame ver el vaso medio lleno. Es decir, que es un gobierno que cuando ha descubierto cosas que no le parecen, se ejerce la responsabilidad. Y es una responsabilidad que es mucho más que la mera legalidad. Yo creo que nosotros tenemos que disociar que las autoridades del Estado no están sujetos solo al estándar legal, ese es el estándar mínimo, y no cometer un delito, sino que se espera de nuestras autoridades mucho más, tiene una labor de ejemplo, de dar un mismo ejemplo a la ciudadanía, y por tanto creo yo que hay que elevar ese estándar moral. Y lo hemos visto, por ejemplo, por desgracia, con el dramático caso de Juan Pablo Rodríguez, el ex subsecretario de Hacienda, que varios test ya han dicho que es negativo, y aún así el gobierno lo sacó porque dijo aquí hay un estándar y un protocolo que cumplir. Al mismo tiempo pasa ahora que esta ministra comete un grave error, porque aquí yo creo que hay un doble error. Yo conozco a Natalia, conozco a Andrés, tengo la mejor imagen de los dos, pero al mismo tiempo creo que se cometió un error. Si tú vas a un acto privado, no puedes usar el auto fiscal. Pero peor aún es haber mentido, haber mandado un oficio a Contraloría diciendo que era una reunión de trabajo, cuando evidentemente un karaoke y un asado no es una reunión de trabajo. Y yo creo que ahí hay un error. Y por tanto, ayer el presidente apenas se enteró esto, tomó una decisión y decidió desvincular a los dos. Respecto al número de ministerio, esa es otra discusión más larga.
0: ¿Hay falta de elenco en todo caso, a propósito de lo que ha pasado en estos meses, digamos? Lo que mencionaba Nicole al comienzo de su argumento, que el presidente se preparó por años para llegar al gobierno y ocurren estas cosas.
1: Sí, el presidente tuvo una preparación muy grande para ser presidente de la República, no solo como servidor público, sino también con su equipo de trabajo para preparar un plan. Ahora, ese plan lo implementan personas y naturalmente en la composición de ese elenco se ha tenido un desafío en estos 5 meses, los cambios de gabinete así lo atestiguan, pero le ha pasado a todas las administraciones, porque instalar un gobierno en Chile, claro, los que lo contemplamos desde afuera somos tremendamente exigentes, pero también los que hemos estado desde dentro viendo cómo se instala un gobierno sabemos sus dificultades, y nombrar 3.000 o 4.000 autoridades en todo Chile en un transcurso de tiempo de 2 meses sin headhunter, o sea, no hay empresa en Chile que contrate 3.000, 4.000 personas al mismo tiempo en cargos de gerencia, podríamos decir, y que no tenga problemas. Y eso lo ha tenido todo. Lo tuvo el presidente Boric, lo tuvo el presidente Lago, lo tuvo la presidenta Bachelet. Piensa tú que la presidenta Bachelet apostó por Rodrigo Peñalillo de ministro de Interior y lo sacó pocos meses. El ministro Boric apostó por Izquierda Siche y lo sacó a los pocos meses. O sea, la verdad es que eso pasa porque instalar un elenco es difícil, la instalación es muy compleja y desde afuera se apostó muy exigente.
0: Y en este contexto, ¿cómo ven ustedes lo que ha ocurrido entre el ministro de Hacienda y el ministro Alvarado? Hoy día el ministro Jorge Quiroz dijo, no estamos peleados. Lo dijo la radio, Tele 13 Radio, porque le preguntaron sobre si se habían reconciliado o algo así, fue la pregunta. Pero de todas maneras, la descoordinación que se dio esta semana, ¿qué refleja?
2: Sí, yo creo que es preocupante. Me llama la atención además que estén todas las semanas los ministros, sobre todo ministros del comité político, diciendo que están bien, que todo está bien, que están coordinados, pero todas las semanas hay una polémica. Creo que es grave que el ministro del Interior y también vocero, el viceministro Alvarado, no se haya enterado de lo del Tribunal Constitucional, que haya tirado esta como ironía muy a su estilo de que todos los ministros tenían su número de teléfono, así que había una falta de coordinación ahí muy evidente. Creo que es preocupante porque hay un nivel de una descoordinación evidente, pero hay un nivel de falta de control político que yo veo sobre todo en los ministros del comité político. Y eso evidentemente no le hace bien a lo que se está demostrando como gobierno de Chile, sobre todo al proyecto que se tenía. Creo que hay una falta de, de descoordinación grave, pero más grave aún me parece que se transparente todo a la prensa, que finalmente no haya espacio para una discusión quizá más reservada entre los ministros del comité político y se tengan que estar mandando constantemente ahí algunos mensajes y recados a través de la prensa. Creo que eso le hace muy mal a la política, le hace muy mal a la responsabilidad que ellos están teniendo como ministros de Estado y hace que nuevamente veamos que ese diseño que tanto prometieron durante la campaña es un diseño que se ha desfigurado completamente después de 5 meses.
1: Julia. Sí, yo creo que en esto hay más de no sé, quizás estoy así siendo ingenuo, pero yo veo que en esto hay una polémica un tanto artificial, porque yo creo que se entremezcla en que muchas personas estaban buscando algún error del ministro Alvarado en materia de vocería, un poco para compararlo con la actividad anterior, y sin embargo yo veo que en esto es un tema menor, pero que ha sido agravado por el nivel de las personas que interactúan en esa relación. Aquí lo que hubo es un ministro del Interior y vocero que le preguntaron por una presentación, un requerimiento ante el TC, dijo que no lo sabía, porque es muy probable que hay muchas cosas que no sepa, o que justo en esa reunión de comité político estaba resolviendo otro problema, tuvo una reunión, y no una mala fe, como que aquí se ha tratado de un problema de coordinación efectivo, que yo concuerdo, se ha tratado de elevar un nivel de conflicto político entre dos de los principales motores del gobierno, que es el ministro de Hacienda con el ministro de Interior. Yo creo
0: que desde el comienzo del gobierno se habló de ese gallito, digamos, de ese, Hacienda y
1: de ese gallito, pero cuando tú conversas cuando tú hablas con ambos o lo escuchas a ambos, te dicen que hay una coordinación. O sea, el proyecto de reconstrucción nacional, que es uno de los grandes éxitos de este gobierno, o sea, en 4 años más, en 10 años más, cuando miremos esto, saquemos el polvo, lo que va a quedar delegado el presidente Casa, hasta el momento el presidente ya tiene su primer legado. O sea, un proyecto de reconstrucción nacional aprobado en 5 meses que nadie creía que era posible, ni el presidente Piñera en sus mejores sueños pudo sacar un proyecto de ley de esta envergadura que baje impuestos, de certeza tributaria, etcétera. Y por tanto, ya tuvieron un éxito, y es un éxito que claramente es de los dos. Por un lado, de la manera conceptual del ministro Quirós, y por otro lado, de la estrategia política del ministro Alvarado, que es el que hace cabeza en el gabinete. Entonces yo en eso como que yo te concedo la falta de coordinación, porque a todos nos gustaría cuando le pregunta al vocero diga, sé perfecto lo que se presentó, y es por esto y esto otro. Pero no creo que haya un problema de enfrentamiento político entre ambos, pues yo creo que eso se ha ido puliendo con el tiempo, y la mayor muestra de que trabajan juntos es la aprobación del proyecto de ley de reconstrucción nacional.
0: Bien, Julio Samit y Nicole Cardoche han estado con nosotros esta mañana aquí en Voces del Poder. Gracias, Nicole, por haber
2: Muchas
0: venido.
2: Gracias.
0: Gracias, Julio. Gracias por acompañarnos. Buen fin de semana. 10:06, la temperatura acá en Santiago ya llega a los 13 grados en un día de cielos cubiertos. Viene la lluvia, eso es lo que dice la Dirección Meteorológica de Chile para el día de hoy. Y para el fin de semana también, con probable tormenta eléctrica esta tarde acá en la capital. Pausa y ya seguimos con más.
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1: Estamos de vuelta, seguimos en CNN Chile Radio, 10 de la mañana con 10 minutos y nos vamos a ir al contacto a esta hora de la mañana con Felipe Gallardo, quien nos va a contar sobre las consecuencias que ha traído la salida de la ahora exministra Natalia Bucó desde la cartera de deporte. ¿Cómo está, Felipe?
6: Muy buenos días, Seba. Claro, nos encontramos acá en la comuna de Providencia, específicamente en la calle Fidel Oteiza. A mi espalda se encuentra la oficina del Ministerio del Deporte. Yo he estado acá desde las 8 de la mañana esperando para ver si puedo ver a la ex ministra del Deporte, Natalia Ducó, o al ex subsecretario del Deporte, Andrés Otero. Ha sido bastante polémica esta salida de la ex ministra, ex deportista Natalia Ducó, que finalmente presentó su renuncia alrededor de las 10:30 de la noche durante la jornada de este jueves. En una cartera que desde el inicio, desde ese nombramiento, cuando finalmente el presidente José Antonio Kast anunciaba a sus ministerios, siempre tuvo polémica. La primera, ¿por qué se elegía a Natalia Ducó siendo que tenía encuentra una situación importante sobre un doping positivo que había dado en su carrera como deportista? También lo que vino después, días antes de ser finalmente nombrada como ministra, no saber con claridad si se iba a seguir con la reforma al fútbol, específicamente al proyecto de ley que reformaba las sociedades anónimas deportivas, aunque sabemos que al final con el tiempo el gobierno sí le dio suma urgencia a este proyecto y de hecho ahora es ley, finalmente uno que tiene como finalidad, como mayor propósito, separar la ANFP con la Federación de Fútbol, que ya sabemos todo esto está en proceso. Después otra situación importante, ¿qué iba a pasar con los Juegos Olímpicos de la Juventud que se van a jugar en el año 2030? Todavía hay incertidumbre respecto a ese proyecto, a pesar de que fue finalmente apoyado por el gobierno del presidente José Antonio Kast, pero todavía, siendo agosto, no tenemos noticias si Chile va a ser finalmente sede. Recordemos que estaba compitiendo con otras dos ciudades para albergar este magno evento. También otras polémicas menores, por ejemplo, cuando se comunicó a través de un video que se iba a preocupar de que los representantes del Team Chile tuvieran en ropa linda, en buen estado. También lo que generó mucho ruido fue la situación que vivió BTS por no poder ocupar en primera instancia el Estadio Nacional, algo que termina sacando finalmente también del Instituto Nacional del Deporte a la ex directora. Entonces, fue una cartera realmente polémica que vio finalmente su salida durante la jornada de ayer, tras la mayor de estas, el uso del auto fiscal para ir a una

0: reunión que en primera instancia era de trabajo el 23 de abril, pero como sabemos y como divulgó el medio de comunicación La Tercera, se pudo ver en ese video filtrado cómo no estaban trabajando, sino estaban compartiendo en una fiesta cantando karaoke. Ese fue el detonante, finalmente la gota que rebalsó el vaso de Natalia Ducó para ser ministra del Deporte. Ha habido muchas críticas en estos 5 meses a su gestión, también por esta salida, así que pasemos a escuchar al diputado Patricio Briones, que al igual que Natalia Ducó, tuvo una destacada carrera deportiva.
1: Es una situación relativamente inesperada, pero sorpresiva. Hay dos lecturas. Una de ellas, que es muy sensata, que es el hacerse cargo de sus errores y mostrar integridad profesional, o simplemente acatando que sus ciclos terminaron, producto de múltiples presiones y cuestionamientos que, fundados o no, socavaron la continuidad de los ahora exfuncionarios del MINDEP, dejando temporalmente sin liderazgos interinos a un ministerio clave en el desarrollo de nuestros niños. Con respecto a las declaraciones de algunos personeros de partidos afines al gobierno y que aluden a eliminar el Ministerio del Deporte, esto solo habla de la ignorancia y de la poca pericia comunicacional al tratar de minimizar, menospreciar e incluso irrespetar a los miles de deportistas.
0: Bueno, una cartera también que vivió varios cambios, por ejemplo, también en el propio jefe de prensa del ministerio. El primero duró aproximadamente 1 mes y medio en el cargo, después se instaló otra persona para poder llevar finalmente esta gerencia de comunicaciones y finalmente termina saliendo de todas maneras después de 202 días tras haber sido nombrada por el presidente de la República para llevar este ministerio que es tan importante para el desarrollo de la actividad en el país. La propia ministra Ducó estuvo presente, por ejemplo, en el Mundial de Voleibol Sub-17 que se ha desarrollado y que hemos transmitido a través de todas las plataformas de CNN Chile. Me consta porque la vi que estuvo todos los días mientras jugaba el equipo liderado por Raúl Pereira en este Mundial, pero también en este mismo evento sufre una situación difícil cuando los organizadores de este evento, cuando se están jugando el partido, cuando hay una pausa específicamente en el cambio de set, va un animador a hablar con diferentes personas que están viendo el partido. Una de ellas era Natalia Ducó y cuando la presentaron realmente hubo una pifia enorme en el Centro de Deportes Colectivos del Estadio Nacional. Una de las polémicas, además, que tiene esta ex ministra, ahora Natalia Ducó, con su salida finalmente del MINDEP. Escuchemos más declaraciones por parte de diputados analizando finalmente la salida de la ex deportista olímpica.
2: Los parlamentarios del PPD que solicitaron la renuncia de la ex ministra de Deporte tenían la razón. Fueron muy criticados, sin embargo, su gestión estaba siendo altamente cuestionada y por lo tanto su permanencia era absolutamente inviable. Creemos que hoy día es momento de tener una autoridad que efectivamente trabaje por el deporte con una mirada mucho más amplia, más transversal y también que escuche al mundo político y a la sociedad de nuestro país.
3: Respetamos la decisión del presidente José Antonio Kast de realizar este cambio en la cartera de deportes. Valoramos además que este gobierno tenga como principios fundamentales la buena gestión, la probidad y el uso responsable de los recursos públicos. Son estándares que deben estar siempre presentes en el ejercicio de la función pública y que contribuyen a fortalecer la confianza de la ciudadanía en sus instituciones. Ahora, nuestro foco está en dejar atrás la polémica y concentrarnos en dar continuidad a las iniciativas y proyectos que el Ministerio venía impulsando, tanto a nivel nacional como en las distintas comunas y territorios que represento.
0: 5 meses y 2 días al mando del Ministerio del Deporte. Además, también sale finalmente de esta cartera el subsecretario del Deporte, que era Andrés Otero, que comandó todas las conversaciones con la ANFP, también con el Círculo de Periodistas Deportivos, con varias instituciones del deporte, cuando se estaba hablando de la reforma a la ley. Entonces también era un hombre muy importante dentro de este ministerio. Llama finalmente la atención la salida de Andrés Otero, no tanto como sí la de la ministra Natalia Bucó, que venía siendo una de las peores ministras evaluadas de este gobierno y que finalmente durante los 5 meses que estuvo al mando de la cartera siempre estuvo envuelta en alguna polémica.
4: Bien, los coletazos entonces que deja la salida de Natalia Ducó del Ministerio del Deporte con Felipe Gallardo. Gracias, Felipe, nos vemos.
0: Nos vemos, buenos días.
4: Vamos a propósito de todo esto al Palacio de la Moneda, el contacto a esta hora de la mañana con Ivo Goich, que nos cuenta cuál es la agenda también ahí en la sede de gobierno. ¿Cómo estás, Ivo?
5: ¿Cómo te va, Seba? Muy buenos días. La salida de Natalia Ducó y Andrés Otero del Ministerio del Deporte no solamente trae consigo problemas y evidencia lo que sucedía al interior de esa cartera. Es conocido que no tenían una buena relación, no había feeling entre las ministras y el subsecretario. No es el primer caso. Hemos visto que en estos primeros 5 meses de la administración del presidente José Antonio Kast, evidentemente hay equipos de trabajo que no han logrado sintonía para poder sacar adelante programas unidos, juntos, finalmente a nivel de la institucionalidad que corresponde a la de un ministerio. Este es uno de los casos precisamente, pero Natalia Ducó termina saliendo efectivamente por un error puro y plenamente de ella y de su equipo de trabajo. Acá hay muy malas impresiones acerca de la respuesta que se entregó a Contraloría tras este requerimiento, tras estas situaciones de haber utilizado un vehículo fiscal para una actividad particular que, si bien era del Ministerio del Deporte, de trabajadores del Ministerio del Deporte, esto no era una actividad laboral el día 23 de abril de este año, Sebastián, y en la respuesta que da Natalia Ducó a Contraloría Oficial se evidencia finalmente y queda establecida que lisa y llanamente mintió sobre esta situación. Eso es lo que molesta, pero además esto evidencia un problema de gestión, Seba, si lo queremos analizar más desde un punto de vista político, cómo nadie revisa finalmente, no hacen las consultas necesarias, salen a blindar y a respaldar a una ministra que estaba pasando por este proceso, que tiene que dar una respuesta a Contraloría por algo que se le estaba imputando, y de todas maneras resulta no tener relación con la verdad finalmente de lo que había sido esa celebración. El día de ayer queda completamente expuesta a raíz de este video publicado por el diario La Tercera, donde da cuenta que es una celebración que incluye karaoke, que incluye bebidas alcohólicas, que incluye también la presencia de otros miembros del Ministerio del Deporte, y que dista muchísimo, Seba, ni siquiera para mí da para interpretación de una reunión de trabajo por el horario y por el contexto en el que se desarrolla finalmente esa celebración. Esto termina con la salida de la ministra Natalia Ducó, que necesitaba el día de ayer por la tarde acá al Palacio de la Moneda por parte del segundo piso para pedir explicaciones, y se termina zanjando finalmente su salida. Se dio esta comunicación en una situación bien extraña, Sebastián, porque el día de ayer el gobierno lanzaba el plan Cancerbero y lo hacía con bombos y platillos, con una transmisión en vivo que prácticamente duró toda la mañana del día de ayer, evidenciando la nueva política en términos carcelarias que el gobierno pretende implementar, y eso era la principal agenda del gobierno. Teníamos al presidente desplegado en Talca junto al ministro Arrau, junto al ministro Alvarado, y esto venía a manchar efectivamente un buen día para el Ejecutivo. Ese comunicado, la comunicación formal, nosotros teníamos la información de que ella ya estaba zanjada su salida desde horas antes, Seba, efectivamente, de que se diera a conocer este comunicado de manera oficial, que fue pasada las 22 horas. Nosotros, los periodistas acreditados del Palacio de la Moneda, podemos estar por disposición y reglamentos y normas internas acá del Palacio, bajo esta administración, hasta las 10 de la noche. A nosotros, 5 minutos antes de las 10 de la noche del día de ayer, se nos pide salir del Palacio de la Moneda. Estábamos todos en los medios acreditados, radios, diarios y los canales de televisión acá. Se nos pide salir a los 15 minutos de que nosotros hacemos desalojamos el Palacio de la Moneda, nos retiramos de acá, llega finalmente este comunicado que anuncia la salida de Natalia Ducó y también del subsecretario Andrés Otero, pero eso ya estaba definido para muchos, y como bien lo hablaba Felipe, las polémicas en las que ha estado envuelta desde que asumió Natalia Ducó, que venía incluso desde su nombramiento siendo polémico, esta fue la gota que alzó el vaso, pero esto es más que una gota. Seba, finalmente es un chorro que termina por desparramar toda el agua que había en ese vaso en el Ministerio del Deporte. Lo que te puedo contar es que al mediodía, pasado el mediodía de hoy, se va a realizar una ceremonia acá en el Palacio de la Moneda, donde se va a oficializar entonces la salida de Natalia Ducó como ministra del Deporte, y vamos a conocer quiénes serán las personas que van a asumir los cargos en el Ministerio del Deporte y también en la subsecretaría de esa cartera. Por ahora, Seba, está estipulado que haya una ceremonia acá en el Palacio de la Moneda con una transmisión, pero el número de ministros que asista a esta actividad, a esta ceremonia, no está determinado. Posiblemente no veamos a todo el gabinete del presidente José Antonio Kast, sea algo más acotado, pero se está pensando de todas formas poder realizar un ajuste ministerial con el mismo tono que se realizó el anterior. Recordemos que esta es la tercera salida de una ministra de Estado en estos 5 meses en la administración del presidente José Antonio Kast, evidenciando serios problemas, como te digo, Seba, de la conformación de un gabinete original, de apuestas que se hicieron. Estamos hablando de 3 apuestas importantes. Natalia Ducó era un nombre que concitaba apoyo por su popularidad, por ser una deportista destacada, y si bien tenía problemas y tenía antecedentes relacionados con el doping, quisieron cuestionar en primera instancia su nombramiento acá en el Palacio de la Moneda, y sobre todo por parte de la oposición. Se esperaba que quizás ella fuera una de las ministras que pudiera tener y concitar apoyo ciudadano importante. Con el correr de los días, con el correr de su gestión y a través de distintas declaraciones desafortunadas, como por ejemplo lo de la ropa, lo que era iba a ser la primera prioridad del ministerio, lo que sucedió también con los permisos para el concierto de la banda surcoreana BTS en el Estadio Nacional, lo que se terminó resolviendo y que quedó expuesto también finalmente la relación entre el Ministerio del Deporte y el Instituto Nacional del Deporte, que se quebró finalmente a raíz del tema de los permisos y de las responsabilidades por el uso del Estadio Nacional para esos conciertos. Ya venía, tenía debilitada la posición de Natalia Ducó acá en el Palacio de la Moneda, pero ya con la aparición de este video, Seba, con la confirmación finalmente de la respuesta que ella entrega a Contraloría, ya no se podía sostener finalmente su presencia y su figura como parte del gabinete del presidente José Antonio Kast. Esas definiciones entonces, Seba, las vamos a tener pasado el mediodía acá en el Palacio de Gobierno. Ha sido una semana complicada en términos comunicacionales, de gestión, de lo que ha sucedido con los distintos ministros. Hemos hablado largo y latamente acerca de lo que sucedió con el Comité Político a raíz de la presentación ante el Tribunal Constitucional por la reposición de los servicios básicos, un artículo que estaba incorporado en la mega reforma del gobierno y la cual Claudio Alvarado, el ministro del Interior y CGGOP, no tenía conocimiento, y se cierra la semana con la salida entonces de una nueva ministra de Estado, en este caso Natalia Ducó. Así que vamos a estar durante el mediodía, Seba, ya con la confirmación oficial de quiénes serán las personas que van a reemplazar a Natalia Ducó en el Ministerio del Deporte y en la subsecretaría Andrés Otero.
4: Muy bien, estaremos con esa información, por supuesto, oportunamente. Ivo Goich, desde La Moneda. Gracias, Ivo.
5: Nos vemos, Seba, que estés muy bien.
4: Nos vamos a otro tema. La ministra de Energía, Jimena Rincón, entregó un balance esta jornada tras el sistema frontal que afectó a gran parte del país a propósito de los cortes de suministro eléctrico. Valentina Nieto nos cuenta sobre esto. ¿Cómo está, Pale?
6: Hola, Seba, muy buenos días. Claro, un balance que dio su pique durante la jornada de ayer a las 4 de la tarde con 87.000 usuarios sin suministro eléctrico, algo que afortunadamente se ha ido regularizando conforme pasan las horas. De hecho, según lo que señaló la ministra de Energía, ya en el último reporte se daba cuenta de 15.600, un poco más de clientes sin suministro, lo que representa un 0.19% del total de clientes a nivel nacional. Esto gracias a la coordinación que se ha dado con las empresas eléctricas y la cantidad de cuadrillas que se han duplicado en las diferentes compañías para poder reponer el servicio lo antes posible. La situación más compleja estuvo en Tarapacá, en donde hay 10.719 hogares sin luz, según el último reporte, de los cuales 2.175 vienen de la jornada de ayer. Eso sí, se ha ido regularizando, como decíamos, conforme pasan las horas. De hecho, de ese porcentaje que comentaba, corresponde a tan solo un 8% del total de la región. Aún así, decía la ministra, hay todavía un margen de personas que continúan sin luz, y sabiendo que la luz es un suministro muy importante para el funcionamiento en normalidad de las jornadas, han dicho desde las empresas eléctricas y también con la fiscalización de la Superintendencia de Electricidad y Combustibles que buscan regularizar esta situación lo antes posible, idealmente durante la jornada de este día viernes. Escuchemos lo que señaló la ministra de Energía, Jimena Rincón, a propósito de este último balance tras estas lluvias que han llegado principalmente a la zona centro-norte de nuestro país.
7: En el que tuvimos un pic el día de ayer de clientes sin conexión eléctrica, que llegó a 87.087 clientes a las 16 horas del día de ayer. En el caso de Arica, y lo veíamos ayer con el coordinador y con la superintendencia, se interrumpió el servicio de muchos clientes porque un camión pasó a llevar la línea de las telco, de las telecomunicaciones, y eso afectó la conducción de energía en los postes. Entonces ahí tenemos un desafío.
6: Bueno, ahí el balance que hacía la ministra de Energía a propósito también de los desafíos que se vienen para la cartera. De hecho, decía que lo ideal es que de aquí a un tiempo más se puedan soterrar los cables para evitar que ante eventos de clima extremo, como lo son precipitaciones o en el norte de nuestro país, donde se mezclan dos factores, la arena y la lluvia, complejizan también el tendido eléctrico. Sin ir más lejos, las zonas de Iquique y Alto Hospicio fueron de las más afectadas durante la última jornada. De hecho, se hablaba de que en el alimentador del aeropuerto más de 7.000 usuarios estaban sin suministro eléctrico. Por lo tanto, hay también un desafío en esa materia. Otro punto relevante es lo que ha hecho la Superintendencia de Electricidad y Combustibles, porque han cursado ya sumarios investigativos, sancionatorios, por el evento de las lluvias del mes de julio. Durante este último periodo de lluvias están recién con el proceso de investigación y de levantamiento de los antecedentes, pero al menos tres compañías ya han tenido sanciones por incumplimiento de la entrega de suministro, esto principalmente también en el norte de nuestro país. Escuchemos lo que señalaron desde la Superintendencia.
8: En el último sistema frontal, si hablamos de la última semana, está todavía en desarrollo este sistema frontal. En el caso de los anteriores, donde hubo un pic de 650.000 clientes, se pudo, a través de una investigación que realizó la Superintendencia, iniciar procesos administrativos por el incumplimiento de empresas en relación a la pronta restitución del suministro eléctrico o a la entrega de información para gestionar estos cortes.
6: Bueno, ahí escuchábamos entonces parte de lo que decían desde la Superintendencia, estos 87.000 clientes sin suministro eléctrico, al menos durante la jornada de ayer, que se ha ido reponiendo conforme pasan las horas. Ya está casi normalizada la situación, pero todavía hay que reponer a una parte importante de los clientes, sobre todo, como decíamos, en el norte de nuestro país, tras las intensas precipitaciones que se registraron esta semana.
4: Valentina Nieto con esta información. Gracias, Vale. Que esté muy bien.
6: Buenos días.
4: 10 de la mañana con 31 minutos. Nos vamos a ir a una pausa a esta hora con imágenes de los cielos de Santiago. Temperatura de 13,3 grados a esta hora. Y a pesar de lo que se puede apreciar, pareciera que va a ser un día luminoso, pero el pronóstico de meteorología todavía plantea que para hoy vienen precipitaciones bien intensas, tormentas eléctricas incluso durante esta tarde, y lluvias entonces que se van a extender hasta el domingo. En lo que dice la Dirección Meteorológica de Chile en su pronóstico para hoy. Pausa y volvemos con más.
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1: Estamos de vuelta, ya seguimos en CNN Chile Radio, retomamos la revisión de informaciones con nuestros titulares. La ministra del Deporte, Natalia Ducó, y el subsecretario Andrés Otero debieron renunciar a sus cargos en medio de la polémica por el mal uso de un auto fiscal. Esta es la tercera secretaria de Estado que deja el gabinete desde que asumió el gobierno del presidente José Antonio Kast. El Tribunal Constitucional acogió parcialmente las impugnaciones que realizó la oposición al denominado Proyecto de Reconstrucción del Gobierno. Se acotaron más bien algunos artículos que tienen que ver con la invariabilidad tributaria y se declaró inconstitucional la indemnización a la anulación judicial de la resolución de calificación ambiental. El ministro de Seguridad Pública, Martín Arrau, aseguró que se requieren mayores capacidades de control en las fronteras. Esto en el marco de la declaración que hicieron funcionarios de aduanas, quienes se manifestaron en estado de alerta por la agenda del Ejecutivo en materia de seguridad. El cuarto juzgado de garantía de Santiago amplió la detención y fijó para el martes la formalización de una organización por presunto tráfico ilícito de cannabis a través de dispensarios para uso medicinal. El operativo dejó 72 personas arrestadas. Al menos 8 personas han muerto en Japón debido a las torrenciales lluvias. Las autoridades dijeron que se trata de un fenómeno sin precedentes que ha dejado sin electricidad a más de 20.000 hogares y a personas varadas en los aeropuertos. En una emotiva publicación, el capitán de Universidad de Chile, Marcelo Díaz, anunció su retiro del fútbol que se concretará a fin de año. El mediocampista de los Azules destacó en la obtención de la Copa Sudamericana de 2011 y en la selección nacional que obtuvo la primera Copa América para Chile. Nos vamos a la siguiente entrevista de hoy aquí en CNN Chile Radio, donde queremos abordar los cambios que el Ministerio de Ciencia y Tecnología está proponiendo al Fondesit de Postdoctorado 2027. Esto se enmarca en una serie de decisiones que ha ido adoptando el Ministerio que han generado amplio rechazo y reparos también entre universidades, sociedades científicas, entre otras organizaciones vinculadas al tema. Teresa Paneque, astrónoma, escritora y divulgadora científica, está con nosotros esta mañana para abordar este tema. ¿Cómo estás, Teresa? Gracias por estar con nosotros.
2: Hola, buenos días. Muy bien y muy contenta de que se siga hablando de este tema que es tan importante más allá de para quienes hacemos ciencia, sino que para toda la sociedad chilena.
1: Claro que sí. Y con ese enfoque queremos abordar también esta conversación. Y por lo mismo, Teresa, lo primero que te quería pedir era que nos explicaras cómo funciona el sistema hasta ahora antes de que abordáramos los cambios que está proponiendo el gobierno.
2: Bueno, el Fondesit es el nombre que tiene el Fondo de Desarrollo de Ciencia y Tecnología, que es una política de Estado que durante 4 décadas ha estado financiando investigación en Chile. Financia investigación a académicos, a gente que ya tiene plazas de investigación permanentes, y también financia plazas que son más temporales, como por ejemplo los postdoctorados. Y hay que entender y dejar muy en claro que un postdoctorado no es una formación académica, esto no es un estudio, no es una beca que se entrega, sino que es financiamiento independiente para desarrollar líneas de investigación de parte de personas que ya están preparadas, que ya tienen formación completa, que son doctores y doctoras en su área de especialidad. Y el rol de un postdoctorado es venir a ejercer una investigación corta durante 2 a 3 años y poder aportar a la infraestructura que existe en Chile. Todos los proyectos Fondesit se desarrollan desde instituciones chilenas. Es conocimiento que entra directamente a la matriz de Chile y que aporta la formación de estudiantes y el desarrollo de nuevas áreas de estudio. Y antes de estos cambios, los Fondesit eran una herramienta que abría a Chile al mundo porque permitía que personas de cualquier parte pudieran postular para venir a hacer esa investigación en Chile y que también era en base al mérito quienes se ganaban el proyecto. Todos los proyectos son evaluados por pares expertos y es un tema de nota, de escala. ¿Cuáles son los mejores proyectos? Esos son los proyectos que se financian de nuevo por 2 a 3 años para hacer investigación independiente.
1: Clarísima la explicación de cómo funciona esto, Teresa, y nos permite ahora abordar los cambios que está proponiendo el gobierno, que entre otras cosas busca priorizar ciertas áreas. ¿Qué efectos va a tener en la forma en la que se desarrolla la asignación de estos recursos la propuesta que está haciendo el gobierno? ¿Cómo lo ves tú, Teresa?
2: Bueno, el tema de la priorización, que es uno de los cambios polémicos que se han hecho, yo creo que es problemática por dos razones. En primer lugar, porque es una priorización que no está bien justificada, en el sentido de que nadie sabe quiénes específicamente fueron partes de la discusión o quiénes tomaron la decisión. Esto es algo que aparece en las bases Fondesit sin que haya habido una conversación o un aporte desde las sociedades científicas y en particular desde las mesas de trabajo con las cuales el Ministerio y Presidencia debiesen estar trabajando estos temas para justamente mantener esta visión de Estado. Entonces, no se entiende por qué se definen ciertas áreas y se dejan otras de lado. Y ahí el Estado, por supuesto, tiene la capacidad de poder definir áreas, pero para que esto avance de una manera que sea coherente con la visión que tenemos a nivel país, de nuevo vuelvo a recordar que los Fondesit son más de 4 décadas de financiamiento, es una política de Estado, no es una política de un gobierno de turno, se necesita esa conversación. Y el segundo problema grande que tiene esta definición de priorización de áreas es que se pierde el mérito, se pierde la posibilidad de que, y en las bases sale explícitamente escrito, que ahora la evaluación de un proyecto va a ser solamente un insumo. O sea que existe un factor político muy fuerte para definir cuáles proyectos se aceptan o no se aceptan. Y desde mi posición como científica, yo la manera en la cual veo el rol del Estado al financiar ciencia es que el Estado debe garantizar la libertad de investigación. Esto no es ajeno a priorizar, pero dentro de una priorización tiene que haber un lineamiento claro de quiénes se ganan o no se ganan proyectos, porque si no eso se puede dar pie a favoritismos, a ciertos sesgos políticos que dejen de lado algunas investigaciones u otras sin que haya un fundamento técnico. Y estas áreas prioritarias, por supuesto, van muy en la línea de lo que han sido varios de las olas de los gobiernos conservadores, no solamente en Chile, sino que en el resto del mundo, de hacer un hincapié en la tecnología y aplicadas y dejar de lado a las ciencias sociales que son fundamentales para la generación de políticas públicas y de pensamiento crítico en nuestra sociedad.
1: Ahora, Teresa, la ministra ha ido dando algunos argumentos y me gustaría que pudiéramos hacer ese contraste también con lo que y entender cuál es tu visión sobre estas justificaciones que ha entregado la ministra. Y uno de los puntos dice que los proyectos van a seguir siendo evaluados por pares, que en ese sentido los mecanismos no cambian, los mismos criterios de siempre, solo que cambió la orientación temática de una parte de las adjudicaciones. ¿Qué dice sobre ese punto? Primero.
2: La ministra, uno al final del día con lo que uno se tiene que regir es con lo que está escrito en las bases. Entonces, que la ministra diga que esto se va a seguir los lineamientos que siempre se han seguido cuando en las bases explícitamente aparece que la nota y la evaluación de pares, que por supuesto que va a existir, va a ser solamente un componente de la decisión, sin dejar en claro cuánto va a ser el componente, quiénes van a tomar la decisión final, cómo se va a repartir ese 70% que va a ir hacia áreas prioritarias entre las 10 o más áreas prioritarias que se han definido, deja ahí un espacio gris, donde no es la ministra finalmente la que toma, espero yo, la decisión final, pero tampoco sabemos quiénes van a ser esas personas y cómo eso va a estar atado a cierta regulación, porque en las bases eso no sale explícito. Y lo otro que quiero aclarar es que esto no es solamente mi visión, sino que yo he prestado mi plataforma y el impacto mediático que tienen las redes sociales para poder también traspasar lo que es la visión de más de 30 sociedades científicas. Aquí hay un acuerdo transversal entre instituciones que generan conocimiento, incluso instituciones que son parte de las áreas consideradas prioritarias, porque entendemos desde la ciencia la importancia de la multidisciplinariedad y de que haya una visión clara de cómo se están otorgando los proyectos, porque estos son proyectos que finalmente definen la hoja de ruta de cómo avanza la academia en Chile. Y la academia en Chile no puede avanzar solamente en base a la generación de tecnologías aplicadas. Esas tecnologías aplicadas tienen que ser contextualizadas y tienen que estar puestas al servicio de la sociedad y entender cómo la sociedad se relaciona con ellas. Y esa parte es un área fundamental de lo que hacen las humanidades y las ciencias sociales. Entonces, yo como astrónoma, que más encima es un área prioritaria, voy a seguir alzando la voz para la inclusión de las ciencias sociales porque no se
1: Claro.
2: entiende, no hay una razón, no hay una visión de por qué no están consideradas.
1: Se entiende que no es una defensa, digamos, del sector o de la disciplina, más bien, sino una crítica más amplia. Otro punto, Teresa, tiene que ver con datos. La ministra dice, miren, tomamos datos, revisamos qué es lo que había pasado con las investigaciones y plantea como un ejemplo para priorizar ciertos sectores el que, a pesar de que Chile sea el principal productor mundial de cobre, no se haya generado asignación de recursos para investigaciones en esta área más allá de un 2%, menos de 2%, dijo, de fondos del concurso durante la última década. Y lo mismo pasaría en otros sectores, también en acuicultura, en ciencias del mar, entre otras cosas. ¿Cómo interpreta usted esos datos en el sentido de cuál es la razón que puede estar detrás de ese resultado del último tiempo para un sector como el de la minería, que es tan relevante para nuestro país?
2: Mira, hay un concepto en estadística y en el análisis de datos que se llama cherry picking en inglés, que quiere decir seleccionar datos que confirman lo que yo estoy diciendo, dejando de lado el contexto y un poco la gran cantidad de datos que existen. Y aquí es donde yo creo que hay una decisión comunicacional, porque por supuesto que si uno dice, wow, solamente el 2% se va hacia áreas de minería, pareciera que estamos financiando con el 98% qué. Y eso deja abierto a muchas suposiciones y a que, por supuesto, la gente con ciertos sesgos políticos puedan agarrarse eso para decir que todo el 98% se está yendo a cosas que no sirven versus este 2% que pareciera ser lo más relevante. La realidad es que los fondos SIT uno puede ir a ver no solamente en 10 años, sino que puede ver año por año en cada concurso cuántos fondos han asignado a cada área, cuántos proyectos se han presentado por cada área y de esos cuáles ha sido el resultado. Y si uno lo ve, hay tantas áreas del conocimiento que prácticamente todas han tenido una asignación de un 2% o un 3%, porque de nuevo con los fondos SIT se financian áreas de minería, áreas de desarrollo tecnológico, áreas de humanidades, áreas de astronomía, áreas de física, áreas de matemáticas. Son tantos temas y proyectos que por supuesto que cada proyecto va a tener una asignación porcentual pequeña, pero eso no es algo ajeno a otras áreas. Astronomía también tiene un porcentaje menor al 5% de asignación, y eso no es porque tengamos algo en contra de la astronomía, simplemente porque hay que repartirlo entre distintas áreas. Entonces yo no creo que exista un sesgo hacia ciertas disciplinas, y uno también puede ir a revisar efectivamente, yo no tengo el dato específico para minería y análisis del cobre, pero uno podría ir a revisar cuántos proyectos efectivamente se han presentado y si es que ese porcentaje de asignación es menor o mayor o destaca sobre el resto. Pero lo que yo le pediría a la ministra y a las comunicaciones del ministerio es que en vez de entregar datos sesgados, donde no hay un contexto, donde se toma una línea de base de 10 años, porque 10 años en otros casos han sido 30 años, a mí me interesaría ver más cómo ha sido en los últimos 5 años, en los tiempos más actuales. Hay muchas áreas, por ejemplo, la tecnología satelital que mencionaba la ministra a raíz de la inauguración del Centro Espacial Nacional. El Centro Espacial Nacional se inauguró el año pasado. Chile ha estado

0: desarrollando tecnología satelital antes de eso. Entonces, creo que hay muchos datos que no están contextualizados y no se ha entregado claramente una base de datos, que por supuesto se puede pedir por transparencia, pero si ella está mostrando algunos datos, lo mejor y lo correcto y lo honesto sería que presentara todo el contexto para poder compararlo con claridad con el ecosistema científico que se financia con los fondos CIT.
1: Teresa, ¿y qué cree usted entonces que es lo que motiva la propuesta que está haciendo el gobierno? Esta focalización o priorización más bien en ciertas áreas. ¿Qué está detrás de eso?
0: Es difícil saberlo porque no hay una hoja de ruta. La hoja de ruta que se entregó a comienzo de año y que fue publicada en este gobierno, aunque haya sido trabajada en los años anteriores de parte de la Comisión Asesora de Ciencias, Tecnologías, Conocimiento e Innovación, definía razones para establecer ciertas áreas prioritarias, dentro de ellas la medicina, la inteligencia artificial, el medio ambiente, y habían razones y un consenso y una construcción de trabajo detrás de esas tres áreas. Yo no sé cómo se llegan a estas 10 áreas de los FONDECIT. Uno, por supuesto, viendo la comparación con otros países de gobiernos de ultraderecha, viendo lo que está pasando en Estados Unidos, viendo lo que pasó antes en Brasil durante el gobierno de Bolsonaro, viendo lo que está pasando en Argentina, donde están marchando activamente por la defensa de las ciencias en estos días, uno podría pensar que hay un sesgo ideológico por ser un gobierno ultraderecha donde se han recortado financiamientos activamente para ciertas áreas de las ciencias sociales. Me parece también que es bastante despectivo de parte de la ministra discutir, por ejemplo, títulos específicos de proyectos cuando hace las comunicaciones enfocándolo en proyectos de ciencias sociales donde no se contextualiza ni se entiende porque un título es solamente un título. Si ustedes escucharan títulos de astronomía, también parecerían irrisorios porque el contenido de lo que se está haciendo en esas investigaciones y el impacto que tienen sobre la sociedad está descrito en un proyecto mucho más extenso que solamente un par de palabras de título. Así que yo espero que sea un error, que sea del desconocimiento. La ministra no ha sido parte del ecosistema académico en Chile y es por eso que la invitación, no solo mía, sino que realmente de todas estas sociedades científicas, del Consejo de Rectores, de distintas universidades, Universidad Católica, Universidad Diego Portales, Universidad Valparaíso, Universidad de Chile, hay un consenso transversal de pedirle a la ministra y al Ministerio de Ciencias que se sienten a hablar con la comunidad y que si toman una decisión, sea una decisión basada en datos, con claridad y con una visión a futuro. Porque Chile lo que más necesita, siendo un país que invierte tan poco en ciencias, 0,4% del PIB, estamos invirtiendo 10 veces menos que los países avanzados a los que queremos emular. Y si nosotros estamos invirtiendo tan poco, tenemos que asegurarnos de que esos recursos financien una apertura de Chile hacia el mundo. Entonces, no se trata solamente de estos temas prioritarios, sino que también se trata de otras diferencias que han tenido en las bases al recortar la posibilidad de que puedan venir extranjeros también a participar del ecosistema científico. Y finalmente, yo creo que apegarlo a un discurso que ha tenido el gobierno, pero que no es real para lo que ocurre en la ciencia. Entonces, es todo muy confuso, es todo muy complejo y yo espero que haya una apertura al diálogo. Finalmente, eso es lo que estamos pidiendo.
1: Teresa, por último, respecto a las consecuencias que esto puede tener, si es que se materializa este cambio y efectivamente se destina el 70% de los recursos a áreas que están priorizadas por el Ejecutivo, ¿qué pasa con los investigadores de las otras áreas, por ejemplo? ¿Qué destino tienen para llevar adelante su investigación? ¿De dónde pueden sacar recursos? ¿Qué alternativas tendrían?
0: Probablemente lo que vamos a tener va a ser una fuga de talento chileno hacia el extranjero, porque a diferencia de Chile, otros países, la Unión Europea, Estados Unidos, mantienen sus programas de financiamiento de ciencia para postdoctorado abierto al mundo, porque entienden que es importante la movilidad internacional y entienden que los buenos investigadores van a ser un aporte hacia sus sociedades desde sus universidades. Entonces, si Chile no va a estar financiando a gente que está dándonos la solución a cómo nuestras sociedades van a interactuar con la inteligencia artificial, a cómo nuestros niños se van a enfrentar a una crisis de desinformación y una crisis de lectura, a cómo la inmigración está afectando el crecimiento de las ciudades, esos son temas que impactan a todo el mundo. Entonces lo que vamos a tener va a ser una fuga de talento nacional en esas áreas al extranjero, porque los FONDECIT, tal como ha dicho la ministra también, y en esto le doy la razón, los FONDECIT postdoctorales son una pequeña parte de todo el ecosistema de FONDECIT. Va a seguir, esperemos, según sus palabras, habiendo financiamiento para estas áreas en los FONDECIT académicos que se le entregan. Pero esas son personas que ya tienen trabajo en Chile. Si yo fuese una doctora en ciencias sociales joven y me doy cuenta de que no voy a poder hacer mi investigación en Chile con los FONDECIT, en Chile no hay otras maneras inmediatas de poder financiar ese tipo de investigación, voy a irme afuera.

0: Voy a irme a hacer trabajos en países y en lugares donde sí me estén financiando. Y eso va a ser muy triste para Chile. Entonces, creo que en este afán y esta idea que se ha reflejado mucho en el discurso de la ministra de querer retener el talento nacional y querer apostar por los chilenos, este tipo de decisiones no son las correctas. Y de nuevo, lo que se está pidiendo no es que no se priorice, se entiende que la priorización es algo importante para el Estado, pero que se priorice con una visión. Y no se entiende dentro de esa visión por qué las ciencias sociales, que son cruciales para las políticas públicas, la economía es una ciencia social también, aprovecho de decir, por qué esas áreas no están siendo consideradas y por qué no está habiendo una conversación y un diálogo con el mundo científico. Podemos tener diferencias, pero tenemos que ser capaces de dialogar por el bien de Chile. Y todas estas sociedades, vuelvo a repetir, sociedad de estadística, sociedad de matemáticas, sociedad de astronomía, de biotecnología, de filosofía y muchas, muchas más, el listado completo lo pueden encontrar en diversos medios, están dispuestos a sentarse y conversar con la ministra. Entonces, ojalá que ese sea el resultado, porque así es como hacemos política y ciencia desde Chile. Lo hacemos en equipo, lo hacemos en colaboración y lo hacemos siempre con la apertura de mente que podemos equivocar y podemos enmendar la ruta.
1: Bien, Teresa Panek, que ha estado con nosotros, astrónoma, esta mañana aquí en CNN Chile Radio. Teresa, gracias por esta conversación, muy amable.
0: Muchas gracias, buen día.
1: Chao, buenos días. Bien, nos vamos a ir a otro tema. Vamos al sitio web de CNN Chile, nuestro sitio con informaciones del día en cnnchile.com y con una información que hemos estado reporteando durante esta mañana, bien importante por las consecuencias que puede tener. Seguro habrá reacciones políticas también a esto. El gobierno pone fin a convenio para estudios sobre pluralismo de medios y abrió un debate entre los académicos sobre lo que esto puede significar y los alcances que tiene también para la ley de prensa, dice la crónica que están viendo en nuestro sitio web. Desde hace más de una década, el Estado financia investigaciones que están destinadas a estudiar qué tan plural es el sistema de medios de comunicación en Chile. Bueno, el Fondo de Estudios sobre el Pluralismo en Sistema Informativo Nacional tiene financiamiento basado en la Subsecretaría General de Gobierno, en la CGGOV y también en la ANID, la Agencia Nacional de Investigación y Desarrollo. Resulta que, de acuerdo a estos antecedentes, la Subsecretaría General de Gobierno, la CGGOV, decidió terminar el convenio y no financiar la convocatoria que correspondía a 2026. CNN Chile tuvo acceso al oficio que constata esto. Tiene fecha del 31 de julio, está firmado por el Subsecretario General de Gobierno, José Francisco Lagos, y enviado a la directora de ANID. Y eso responde fundamentalmente a falta de financiamiento, a las instrucciones de ajuste fiscal que impartió el Ministerio de Hacienda. De ahí entonces que la subsecretaría determinara que este año no se podrá realizar el aporte anual ni financiar el fondo y su concurso. Y esto ha significado entonces también poner en duda la continuidad de un estudio muy relevante por los diagnósticos que significan y porque de alguna manera sirve como una carta de orientación también para políticas públicas en la medida en que se quiera fortalecer efectivamente el pluralismo a través de este estudio. Bueno, de ahí viene el análisis ya académico respecto a lo que esto significa. Desde la Asociación Gremial Chilena de Investigadores en Comunicación, Laureano Checa, el presidente de esta instancia, señaló que hasta ahora tampoco existe claridad dentro de la comunidad académica respecto de lo que va a ocurrir con el fondo, pero sí explicó que esto tiene alcance desde el punto de vista de la ley de prensa y de los alcances también de la misma. En una carta publicada esta semana, académicos plantearon que el término del mecanismo podría entrar en conflicto con las obligaciones que están contenidas en dicha ley. Si quieren conocer más detalles del debate, en nuestro sitio web cnnchile.com. Bien, nos vamos ahora a otro tema para ir a revisar las declaraciones que en Radio Infinita dio el ministro de Seguridad, Martín Arrau, quien respondió a los reparos planteados por la ministra de Salud, Mayte Chomalí, sobre el retiro de prestaciones estatales de salud a los condenados por crimen organizado y terrorismo. Esto tiene que ver con un borrador de la reforma constitucional, donde uno de los alcances sería el que personas condenadas por delitos más graves pudieran quedar de alguna manera marginadas de ciertos programas o de acceso a prestaciones de salud como consecuencia de la condena que han recibido. Eso.

0: Fue de alguna manera cuestionado también por la ministra de Salud, Mayte Chomalí, en conversación con CNN Chile, y ha abierto una discusión también sobre los alcances que podrían tener estas reformas. Escuchemos qué fue lo que dijo el ministro de Seguridad, Martín Arrau, al respecto.
1: Sí, la ministra Chomalí desconoce el proyecto constitucional, un proyecto que todavía no ha sido público.
2: Claro,
1: sí, tampoco lo conoce, así que yo creo que está opinando de una cosa que quizás no estaba tan al tanto, pero lo que sí le puedo adelantar es que la propuesta constitucional lo que trae es que hay limitaciones a los beneficios sociales pagados por todos los chilenos que nos están escuchando. Cada vez que compran un kilo de pan, pagan un 19% de IVA, y ese IVA va a financiar beneficios sociales. Y nosotros la limitación que queremos establecer es que las personas condenadas por crimen organizado y terrorismo, estamos hablando de no delincuentes, no, aquí son de crimen organizado y terrorismo, tal como hoy día existe en la Constitución una inhabilidad para los condenados por terrorismo para ejercer cargos públicos, ser director de escuela y muchas otras cosas, agregar en ese mismo periodo de inhabilidad que no puedan recibir una serie de beneficios sociales, porque creemos que no podemos quitarle a todos los chilenos sus impuestos y que lo dediquemos a financiarle beneficios sociales a personas condenadas por crimen organizado y terrorismo. Estamos hablando de ese tipo de condenados. Si quiere, hagamos una encuesta y preguntémosle a la gente qué opina.
0: Bien, son las 10:59. Con esta información nos vamos a ir a una pausa. Actualizamos el tiempo hasta ahora acá en Santiago, con cielos que se han ido despejando un poco, aunque Meteorología mantiene su pronóstico de precipitaciones para el día de hoy, de fuertes lluvias, tormenta eléctrica por la tarde y precipitaciones que se extienden hasta el domingo acá en la capital. Vamos al corte y seguimos con más.
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1: Bien, estamos listos para comenzar nuestro bloque con las noticias de tecnología de esta semana junto a Alejandro Alaluz, que está con nosotros. ¿Cómo estás, Ale?
2: Muy bien, ¿y tú, Seba?
1: Muy bien, todo bien.
2: Qué bueno, un saludo también a todos los que están en sus casas a esta hora de la mañana. Y vamos a estar comentando, esta última semana, Seba, cómo se han comportado, ¿no es cierto?, la dirección que están teniendo las grandes compañías tecnológicas. Estuvimos viendo el caso de Apple, ¿no es cierto?, el caso de Google, y esta semana nos toca con Meta. Meta porque ha hecho noticias justamente esta semana. En primera instancia, digamos que Meta sufrió quizás la multa más grande que se le ha otorgado a una empresa de tecnología en la historia. Casi $1,000 millones, $942 millones fue multa por un tribunal en Nuevo México, en Estados Unidos, por el hecho de que Facebook y todas las otras redes sociales de Meta finalmente no lograron llegar a, digamos, toda la... al control que se debe tener como red social para protección de menores de edad, entrega de información y otros detalles. Es una multa histórica, como te digo, y el caso es por el daño causado a menores en sus plataformas que fueron calificadas como un perjuicio colectivo.
1: Oye, es bien poderoso el argumento, digamos,
2: en
1: la sanción.
2: Correcto, ¿no? Porque de nuevo, en cómo funciona, digamos, las leyes y los tribunales en Estados Unidos, esto es un precedente.
1: Claro.
2: Este caso es un precedente que le va a dar como norma a las próximas, a los próximos casos que ocurran, que van a ocurrir, con grandes empresas de tecnología respecto a cómo cuidar a sus usuarios. ¿Cuál es el control que se tiene, por ejemplo, con menores de edad? Exacto. Un tema que, por supuesto, hemos comentado varias veces acá en el programa y que hemos visto cómo ciertos países, sobre todo en Europa, a partir de la Comunidad Europea, están implementando que menores de 18 años o 16 años, dependiendo del país, no accedan a redes sociales justamente por estos temas. Ahora, ¿tú sigues conectado, por ejemplo, con Facebook, Seba?
1: Tengo la cuenta activa, pero...
2: No te metes ya.
1: No, tarde, mal y
2: hace nunca. Mucho tiempo que dejamos de hacerlo. La gran mayoría de nosotros que, por supuesto, fuimos cambiando con el paso del tiempo a otras redes sociales. Pero Facebook sigue siendo la mayor red social de todo Internet con 3,2 mil millones de usuarios activos. Efectivamente, esta red llegó a un techo de crecimiento porque ellos tenían el mayor crecimiento por redes sociales que existía, ahora ya no. Obviamente hay otros competidores que ya vamos a estar hablando de ellos. Pero sí, efectivamente, sumando también a Instagram y también a WhatsApp, de alguna manera Meta y Mark Zuckerberg tienen amasado, digamos, una gran porción de la gente que está conectada a Internet. Sí. Entonces, de nuevo, esta multa es un gran precedente que va a dar mucho que hablar respecto a cómo las redes sociales, desde X a TikTok y otras tantas también, van a controlar el acceso para menores de edad. Dale. Y el contenido también que se le va a estar dando a ellos.
1: Ale, ahora, de todas maneras, una directriz de este tipo, ¿no choca con el modelo de negocio de...?
2: Voy a llegar para allá, vamos a llegar para allá, porque se produce una paradoja en todo esto. Porque más allá de la multa monetaria, Meta también va a tener que reforzar la verificación de edad, limitar el uso a menores, restringir notificaciones nocturnas y durante horario escolar, control sobre las interacciones entre adultos y niños, etcétera, etcétera. Y esto obviamente va a ser apelable, pero hay un gran detalle que ocurrió posterior a la noticia de la multa.
1: Ajá.
2: Mark Zuckerberg publicó una especie de manifiesto titulado The Future is for Everyone. Donde de alguna manera, de nuevo, es un manifiesto bien largo, más de 6.500 palabras, donde Zuckerberg de alguna manera justifica el actuar que tienen las redes sociales y el actuar que tiene Internet hoy en día respecto a cómo la inteligencia artificial y los agentes de inteligencia artificial van a crear una especie de superinteligencia que va a ser mandatoria de alguna manera para todos los usuarios que estén en internet, porque el beneficio va a ser tal, claro, en el sentido de tener un asistente, que todo el mundo va a tener un asistente personal llamado, como él lo define, como una superinteligencia personal, que va a ser capaz de conocer nuestro objetivo, ayudarnos a aprender, a crear, a emprender y a tomar decisiones, según él manifestaba. Yo no tengo recuerdo de un CEO o de un líder de una empresa tecnológica, ajá, que haya publicado con tanta vehemencia una especie de discurso, ¿no es cierto?, respecto a cómo la inteligencia artificial y la tecnología definen nuestras vidas y algo que tenemos como que

0: que va a funcionar como una especie de secuela a The Social Network, la película que reflejaba el inicio de Facebook y que tenía Mark Zuckerberg, representado por Jesse Eisenberg, por el actor, y que en esta ocasión va a ser otro actor, va a ser el protagonista de Succession, ¿te acuerdas? De esa serie de HBO. Él va a interpretar ahora a Mark Zuckerberg. Y la película, que nuevamente va a ser escrita y dirigida por Aaron Sorkin, el mismo de la red social, va a centrarse particularmente en el caso de Facebook cuando... ¿Te acuerdas del caso de Cambridge Analytica para las elecciones de Estados Unidos?
1: Claro.
0: Se va a centrar en ese periodo.
1: Que fue un periodo bien oscuro también para Facebook.
0: Absolutamente. Entonces, de acuerdo a la imagen que se quede, porque todo esto de la tecnología también tiene mucho que ver con cultura pop y con percepción del público.
1: Ajá.
0: Cuando ocurra ese estreno, que va a ser el 9 de octubre, yo creo que ahí se va a empezar a definir cuál va a ser el camino a seguir, tanto por Meta y sus distintas redes sociales, como por el mismísimo Mark Zuckerberg. Y yo siempre he sentido que es como el líder de una empresa de tecnología más incómodo que tenemos.
1: Probablemente.
0: A diferencia de Jeff Bezos, a diferencia de Elon Musk, a diferencia de un Jensen Huang, siempre Mark Zuckerberg está como haciéndose el chistoso un poco,
1: como
0: ¿no?
1: Un poco resuelto.
0: Un poco resuelto, exactamente. Cosas, como que confía demasiado en su propio poder.
1: Es verdad.
0: Es un personaje y vamos a ver cómo Facebook, Meta, Instagram, WhatsApp, por supuesto, continúan su camino dentro de la industria tecnológica.
1: Muy bueno. ¿Con qué seguimos?
0: Vamos a seguir con otro tema que está vinculado de alguna manera con esto. ¿Y te acuerdas que la semana pasada comentamos lo del momento Google Cero?
1: Sí.
0: Que era el momento en donde la gente deja de recibir respuestas al momento de una búsqueda por los links, sino que simplemente se resuelve acatar lo que dice la inteligencia artificial.
1: Exacto.
0: Que es más resolutiva, como tú mismo apuntaste. Pues bien, lo que sucedió este mes es algo muy interesante, ya que Cloudflare, que es esta estructura digital en Internet que permite determinar el tráfico entre seres humanos y los sitios web, determinó que por primera vez en la historia, Seba, hay más tráfico de bots que de seres humanos.
1: No, ¿en serio?
0: Sí, señor. El 57,4% de las solicitudes web analizadas por Cloudflare en los últimos meses correspondieron a un tráfico automatizado, es decir, bots, agentes, etcétera. Por eso es que cuando nos metemos a página web, de repente sale, dime tú que no eres un robot.
1: Claro.
0: Y hay
1: claro
0: que pincharse unas cajitas, la fotografía y todo eso.
1: Exacto.
0: Eso es justamente para que el sitio web entienda que el usuario es un ser humano y no un robot. Pero sin embargo, con el aumento y la explosión de la inteligencia artificial, el tráfico en Internet hoy ya supera al de los seres humanos, que alcanza solamente el 42,6%.
1: Increíble.
0: Primera vez que esto sucede. Ahora, no estamos hablando simplemente de bots maliciosos, de virus, cosas por el estilo. Es simplemente parte de la organización orgánica que está teniendo Internet a partir del uso que se le está dando a la inteligencia artificial. Ahora, el fenómeno de los Estados Unidos es aún peor, o mayor, si se quiere. Un 68,6% del tráfico en los Estados Unidos es de bots. Y el restante, por supuesto, es de seres humanos, lo cual implica que de 3 solicitudes que se hacen en Internet en Estados Unidos, 2 son hechas por inteligencias artificiales y 1 por seres humanos. Ahora, lo que esto nos dice finalmente es que Internet empieza a tener una segunda audiencia.
1: Ajá.
0: Pensemos que Internet, desde que se inicia, ¿no es cierto?, a mediados de los 90, tiene un afán de comunicación y de conectar a las personas.
1: Sí.
0: Y por mucho tiempo, incluyendo la web 2.0, que básicamente tenía como misión el compartir información. Fue cuando nacieron los blogs, las mismas redes sociales. Y hoy, la Internet como la conocemos, es básicamente recorrida por automatizaciones, bots e inteligencia artificial, lo cual implica que comienza una nueva ordenación respecto al uso que se le está dando a Internet.
1: Claro.
0: Muy distinto a lo que conocimos hasta el día de ayer, digamos. Y en ese sentido, se va a ajustar la economía de Internet, que se basa, por ejemplo, en el tráfico, en los clics, en cuánto tiempo tú pasas en un sitio web. Todo eso va a empezar a remodelarse y la economía digital que propone Internet y que nos ha regido de alguna manera en las últimas décadas también va a cambiar.
1: Bien.
0: ¿Por qué? Porque son los más bots que seres humanos los que recorren Internet.
1: Muy interesante.
0: Es muy de ciencia ficción, de hecho, ¿no?
1: Total. Y por las consecuencias incluso políticas que podría tener.
0: Sin duda que sí, claro. Sin duda que sí.
1: Que se abre.
0: Y esto nos lleva a un tema de hábitos. Yeah. Hemos visto, ¿no es cierto?, que las generaciones más jóvenes, principalmente la generación Z, está un poco chata de todo este bagaje que le dejaron los millennials respecto al uso de pantallas, de internet, de dispositivos móviles, etcétera, y se ha generado una especie como de búsqueda de entretención análoga, ya sea escuchar, por ejemplo, música en formato físico, y hemos visto que el CD, por ejemplo, e incluso los vinilos han aumentado sus ventas en relación a años anteriores.
1: Claro.
0: En desmedro, por supuesto, lo que son las redes sociales vinculadas, por ejemplo, a la generación de música, como Spotify o Deezer. Pues bien, Spotify acaba de celebrar un hito porque

0: llegaron a los 300 millones de usuarios premium, es decir, de pago.
1: Wow.
0: Que es muchísimo.
1: Mucho.
0: No hay ninguna web o red social, digamos, de entretenimiento que yo conozca que tiene tal cantidad de usuarios activos que pagan por tener un servicio.
1: Uy, impresionante.
0: Es tremendo en ese sentido, claro.
1: Tremendo ingreso para la empresa.
0: Absolutamente. Y 777 millones de usuarios activos mensuales, sumando, digamos, a los que no pagan. De ellos, un porcentaje muy interesante se desprende para América Latina, ya que un 21% de toda esta cifra proviene efectivamente de países como Chile, Argentina, México, Brasil, etcétera. Y un 24% de ellos son pagados, es decir, el latinoamericano paga por tener un servicio premium de música, fíjate. Y algo muy similar también ocurre con el pago que se le da a YouTube. YouTube, que mucha gente siempre reclama, ¿no es cierto?, por los comerciales que aparecen en un principio. Bueno, el sistema de pago, que también te da otros beneficios, también ha aumentado progresivamente entre las generaciones más jóvenes porque no tienen paciencia, Seba. Así como nosotros, nuestra generación tenía que bancarse las tandas comerciales, no había otra.
1: Claro.
0: Era, de hecho, una excusa para ir a buscar algo a la cocina, ir al baño, etc.
1: Era el momento.
0: Hoy, si existe la posibilidad de evitar el corte comercial, las nuevas generaciones lo pagan. Ajá. Son tan dispuestas a pagar.
1: Claro.
0: Entonces, eso también nos lleva a considerar que justamente uno de los grandes temas que ha llevado a los beneficios monetarios que tienen sitios como Spotify es por el aumento por la compra de música que se hace anualmente. Spotify paga derechos, por supuesto.
1: Sí.
0: Y estos han aumentado, pero tremendamente en el último tiempo, porque una gran cantidad de música generada por inteligencia artificial está disponible en la aplicación.
1: Ajá.
0: Y justamente, después de este reporte fiscal que hizo Spotify, el mismo sitio determinó que cuando exista alguna creación hecha con inteligencia artificial, se le va a poner un sello de agua que decir, esto fue creado con inteligencia artificial, y lo mismo va a crear con perfiles. Hay muchísimos perfiles en Spotify que son generados por inteligencia artificial.
1: Es que de otra manera uno no tiene cómo saberlo.
0: Exactamente.
1: Es muy sofisticada la creación ahora.
0: Es labor del sitio, de la plataforma, decirle al usuario, esto fue creado con herramientas de inteligencia artificial.
1: Exacto, sí.
0: Totalmente. Ahora, de nuevo, esto nos lleva a otros de temas para de entender un poco los comportamientos que están teniendo las nuevas generaciones.
1: Sí.
0: Y en ese sentido, la paradoja justamente es que con todas las oportunidades que tú tienes para acceder bajo dos clics a música, a películas, a series de televisión y etcétera, el aumento, así como aumentó por ejemplo en la compra de CDs y de vinilos, las nuevas generaciones están yendo mucho más al cine, incluso igualando tasas pre-pandemia, fíjate.
1: ¿En serio?
0: Sí. Porque se suponía que, como la generación Z, que tuvo que bancarse toda la pandemia, ¿no es cierto?, encerrado en sus casas,
1: sí,
0: se pensaba que esta gente no iba a ir al cine,
1: claro,
0: porque no tenía, digamos, la costumbre. Y sin embargo, sí están yendo a los cines, principalmente en búsqueda de experiencias análogas, cosas que les cambien justamente la percepción de estar siempre dependiendo de redes sociales, de plataformas de contenido y cosas similares.
1: Interesante, como un revival.
0: Exactamente, ¿no? Así que costumbres. Tenemos esperanza respecto a justamente entretenimiento con los cuales nos creamos y que pensamos que pueden estar dejados de lado, ya no.
1: Ah, está bueno, está muy bien.
0: Hay esperanza en las nuevas generaciones.
1: Así parece. ¿Nos queda algo más, Ale?
0: Con eso estamos listos.
1: Sí. Alejandro Alaluf con el bloque de tecnología de esta semana. Gracias, Ale, por haber venido.
0: Un gusto sea, nos vemos.
1: Nos vemos. Chao,
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1: Bien, nos vamos a otros temas. 11:17. Los invito a que revisemos nuevamente nuestro sitio web cnnchile.com porque queremos contarles más detalles respecto a lo que se ha discutido en estas últimas semanas. Tiene que ver con la extensión del subsidio hipotecario a las viviendas de hasta 6.000 UF. Se trata de un proyecto que se tramitó rápidamente en el Congreso, que va a entrar en vigencia pronto y que va a permitir entonces mantener y extender además este subsidio que hasta ahora estaba limitado solo a viviendas de hasta 4.000 UF. Un análisis elaborado por Colliers, agencia inmobiliaria, y que reporta el diario Financiero el día de hoy, muestra que Ñuñoa, Macul y La Florida serían las comunas más beneficiadas acá en Santiago con este subsidio porque concentran principalmente la mayor disponibilidad de viviendas de este tipo. El aumento a 80.000 cupos, además, destraba la adquisición de propiedades familiares de 2 y 3 dormitorios que antes estaban fuera de este beneficio estatal. Recordemos que el objetivo de esta extensión del subsidio tiene que ver fundamentalmente con Facilitar el acceso de las familias y de las personas a este tipo de créditos, los créditos hipotecarios, pero además también lo que busca es liberar stock de viviendas que ya están construidas, que por sus precios y condiciones financieras no han podido ser vendidas y que ahora entonces sí podrían llegar al mercado. Eso es entonces lo que trae nuestra crónica. Si ustedes quieren conocer cuáles son las otras comunas que están en este listado extendido, visiten nuestro sitio web cnnchile.com. 11:19, noticias internacionales a esta hora de la mañana junto a Isel Guerra, que nuevamente está con nosotros.
3: Isel. Sí, para seguir revisando algunas de las principales noticias que han estado marcando en materia internacional durante esta jornada, partiendo por que ha tenido que vivir Flavio Bolsonaro, el hijo mayor del expresidente de Brasil, para poder intentar inscribir su candidatura cuando, ojo, quedan menos de 48 horas para que ese plazo venza el día de mañana, pero con la jornada anterior, donde se había enfrentado a una suerte de incertidumbre todo esto cuando intentaban llevar a cabo este proceso, porque precisamente Bolsonaro no lograba inscribir su candidatura. La razón: aparecía afiliado en otro partido político en el sistema informático de la autoridad electoral, no en el Partido Liberal, como ha estado militando durante todo este tiempo. Bueno, ¿qué pasó? Que aquí su equipo de campaña elevó el caso al Tribunal Superior Electoral, que intervino rápidamente para restablecer su afiliación. Por tanto, ahora en rigor podría hacer ya efectiva la presentación de esa candidatura, que al menos según plantean los medios brasileños hasta este momento no se ha confirmado que se haya hecho como tal. De todas formas, aparentemente ya se ha resuelto la situación principal, pero independiente de que ya esté aparentemente resuelta, de todas formas, esto ha llevado a Flavio Bolsonaro a lanzar críticas y algunas acusaciones, incluso apuntando a un supuesto fraude, porque aquí habla de sospechas sobre la actuación de las autoridades electorales, y llevaba incluso al hijo mayor del ex presidente de Brasil y candidato por lo demás a las elecciones de este octubre de este año, a señalar lo siguiente: el sistema va a hacer de todo para detenerme, pero no lo va a conseguir. Y claro, Flavio Bolsonaro aparecía en el partido Misión, que es una pequeña formación de derecha liderado por el agitador Renan Santos, y donde, según plantea el Tribunal Superior Electoral, esta afiliación fue solicitada por alguien que tenía las credenciales dentro de este partido para formalizar estas afiliaciones. Y ya Santos, según planteaba, por cierto, la figura de este otro partido, de esta otra formación de derecha, supuestamente, según había planteado, ya había adelantado y había advertido a las figuras del Partido Liberal de que esto eventualmente podría ocurrir. Bueno, independientemente de eso, pareciera ya estar más subsanada la situación. Todo esto cuando durante este fin de semana arranca la campaña electoral en Brasil de cara a las elecciones que vamos a ver en el mes de octubre a nivel presidencial, legislativo, así como también regionales, donde en el mes de octubre, sin ir más lejos, vamos a ver el desarrollo de los eventuales dos procesos. La primera vuelta está prevista para el 4 de ese mes, y el balotaje, solo un par de semanas después, el 25 de octubre, que es cuando debería llevarse a cabo esos comicios para determinar finalmente quién va a ser el próximo presidente de Brasil, y donde los sondeos se ubican a Lula da Silva, el actual mandatario brasileño, y Flavio Bolsonaro como esas posibles opciones, donde incluso algunos hablan de un eventual balotaje, un eventual empate técnico en medio de este balotaje. Y claro, con una campaña entonces que formalmente puede comenzar durante este fin de semana, pero para eso tiene que inscribir su candidatura hasta este momento, y estamos atentos, por cierto, a esa información. Los medios brasileños no han informado si es que efectivamente ya Bolsonaro ha logrado llevar a cabo ese proceso. Del Tribunal Superior Electoral señalan que ya está todo listo y dispuesto para que finalmente pueda presentar su candidatura tras este incidente que fue reportado el día de ayer, que tenía bastante tensos algunas figuras del Partido Liberal en medio de lo que es la opción que tiene aquí la extrema derecha brasileña de llegar al poder tras el mandato que tuvo Jair Bolsonaro hace algún tiempo atrás. Vamos a cambiar de tema. Atención con estas imágenes. Llegan desde Croacia, son unos incendios forestales que están arrasando con este país y que han forzado la evacuación de cientos de personas en este centro turístico en Omis, en la apreciada costa dálmata de Croacia, que lamentablemente ya deja una persona fallecida y 40 que han resultado heridas, 7 de ellas en estado grave. Pareciera que lo peor de este incendio ha ya pasado. Según plantean los medios locales, hoy está mucho más calma la situación, pero el día de ayer por la noche, y que son de hecho los registros que están viendo ustedes en pantalla, la situación era totalmente opuesta, con una grave situación para intentar contener estos incendios forestales y con la evacuación, que la están viendo ustedes ahí en pantalla, de cientos de personas que estaban en este destino turístico en medio de la temporada del verano, y con las imágenes además del fuego a solo metros de viviendas y de edificaciones, y con el riesgo evidentemente de que eso pudiera significar. Las autoridades de Croacia no han informado respecto a un balance específico de viviendas destruidas, pero sí hay imágenes y registros por lo demás de algunos de esos inmuebles que lamentablemente resultaron afectados, algunos de ellos totalmente quemados por las llamas que se originaban el día de ayer. 1.200 personas evacuadas en medio de un proceso que algunos describían incluso como un caos, pero que, ojo, no es el único en Europa. En el norte de Grecia, lamentablemente, también se están enfrentando a siniestros forestales por estas horas. En Inglaterra también, allí con una quema de pastizales que llegaba hasta unas viviendas de lujo incluso, y que lamentablemente dejaban daños considerables. Pero eso además se suma también al sureste de Francia, que por estas horas también ha tenido que hacer frente a un siniestro forestal en medio de una temporada del verano bastante agitada, con altas temperaturas e intensas olas de calor que se han repetido durante estas últimas semanas. Nos quedamos en Europa con esta imagen que también ha generado bastante sorpresa, no por ser un incendio forestal, por cierto, sino que por lo que significa para Rusia que cientos de personas estén haciendo fila para poder conseguir algo de combustible en la capital de Rusia. Y es la imagen, por lo demás, de este día viernes, donde vemos decenas de vehículos esperando para entrar en las bencineras, y con algunos testimonios, personas bastante enojadas por básicamente estar allí, algunos por varias horas, para poder cargar sus vehículos. Uno de ellos: al final pierdo casi una hora en el trabajo solo para llenar el estanque de un auto de la empresa. El contexto detrás de esto es el siguiente: hay una suerte de temor generalizado de que se pueda registrar nuevamente una escasez de combustible. Sí hay reportes de que efectivamente en algunas gasolineras poder acceder a la gasolina del 95 es un poco más difícil que en otras oportunidades. Pero además a eso se suma otro antecedente, que hay algunas gasolineras que han cerrado y otras solo venden diésel. Esto, situación más bien, dista mucho de ser una situación crítica, porque no hay reportes de escasez generalizada, pero sí un malestar creciente y muy evidente que se ha visto reflejado, por cierto, durante estas últimas jornadas. Y la razón detrás de este miedo a la escasez de combustible está relacionada, lo podrán entender ustedes, evidentemente, al conflicto entre Rusia sobre Ucrania con esta invasión. Todo esto porque, y lo hemos comentado, por cierto, en esta misma mesa, ¿no? Ucrania ha lanzado una serie de ataques contra infraestructura crítica de Rusia, entre ellas algunas refinerías. Hecho, sin ir más lejos, en estos últimos días también ha sido ese el caso, y ya a principios del mes de julio se vivió una situación similar que había originado, por cierto, una escasez. Y ahora, ante el temor de que eso se pueda volver a repetir, es que precisamente vemos estas imágenes. Vamos a ir cerrando esta revisión internacional con noticias ligadas al espectáculo y con el complejo panorama que está enfrentando Selena Gómez, la artista y cantante que está enfrentando una demanda bajo la acusación de fraude. ¿De qué se trata? Bueno, esta acción judicial fue presentada por algunos inversores de Wondermind, que es una empresa emergente de salud mental. Busca brindar a sus usuarios formas fáciles y prácticas de priorizar su bienestar mental cada día, según se puede leer en su página web. Y el día de ayer, precisamente, los demandantes alegaron que fueron engañados sobre el éxito de la empresa y con ello también su participación en esta compañía. Por eso están acusando de fraude. Uno de ellos, en rigor cinco de ellos, declararon que invirtieron 1,2 millones de dólares en 2022 ante la fama que había alcanzado hasta ese momento Selena Gómez y la confianza de que eso eventualmente pudiera significar en alguna suerte de rédito ante esta inversión. Pero plantea esta demanda: durante 3 años la empresa se ha derrumbado silenciosamente, y en eso también acusan que esta empresa decía tener alianzas y acuerdos, pero también denuncian esas alianzas no existían, las iniciativas nunca se materializaron y la aplicación nunca se construyó Ese es el panorama que está enfrentando entonces por estas horas la artista norteamericana con esta acusación de fraude en su contra para esta compañía que buscaba ampliar el espectro de la salud mental y también allí entregar algunos beneficios, según se podía leer en su página web.
1: Isel Guerra con la información internacional a esta hora de la mañana. Gracias, Isel.
3: Que esté bien, Seba, nos vemos.
1: Muy bien. 11:29 al cierre de CNN Chile Radio. Nos vamos a la efeméride musical para el día de hoy y vamos a ir a la pausa con esta música, con la efeméride que nos lleva a recordar a la banda The Police que triunfaba con Can't Stand Losing You. 48 años de esta canción que mezcló rock con reggae, que abrió las puertas al éxito a un trío legendario. Tercer single de The Police que llegó a la lista del Reino Unido en 1978 y que mostraba la mezcla de rock y reggae que definiría además el sonido del trío durante esa década. 14 de agosto del año 78 y la canción aparecía por primera vez en la lista británica.

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14: Estamos de vuelta, seguimos en CNN Chile Radio. Esta es una versión extendida de nuestro programa de hoy a propósito de la contingencia, de lo que va a ocurrir además en unos minutos, porque después de la salida de Natalia Ducó del Ministerio del Deporte, vendrá ya entonces la nominación de su reemplazo. Viene un ajuste de gabinete en el equipo del presidente José Antonio Kast y vamos a ir revisando ya a esta hora de la mañana los aspectos más importantes de esta jornada, precisamente de lo que viene el día de hoy en terreno. Vamos a estar en contacto pronto con nuestros reporteros que están ya analizando lo que ocurre a esta hora de la mañana. Ivo Goit y Felipe Gallardo nos cuentan de lo que viene en unos minutos en el Palacio de la Moneda. Vamos a hacer contacto con Felipe Gallardo primero, quien nos cuenta detalles de las consecuencias que ha tenido la salida de Natalia Ducó de la cartera. Felipe.
15: Muy buenos días, Seba, y obviamente también a Ivo, que está allá en el Palacio de la Moneda. Estamos muy atentos acá a las afueras del Ministerio del Deporte, ubicados en Providencia, en la calle Fidel Oteiza. No hemos visto a la ex ministra ahora del deporte, Natalia Ducó, ni tampoco al ex subsecretario, Andrés Otero. Sí, lo que se ha podido ver durante esta jornada ha sido mucho movimiento, muchos funcionarios del Ministerio del Deporte que han llegado hasta este lugar. Vimos una caja con un sticker del Ministerio del Deporte salir desde este lugar y también un par de vehículos del propio ministerio llegar hasta este lugar. A mí no me consta que la exministra del Deporte, Natalia Ducó, se encuentre aquí. Yo llegué a las 8 de la mañana para poder tener alguna novedad, buscar alguna declaración. Sin embargo, yo no la he podido ver, ni tampoco al ex subsecretario. En un ministerio que desde que se da finalmente este nombre, como es Natalia Ducó, para encabezar la cartera, siempre estuvo envuelto en la polémica. Y fue la última, finalmente, este uso del auto fiscal el pasado mes de abril en una junta para poder celebrar los 50 días en el propio Ministerio del Deporte, cuando es que la exministra Natalia Ducó se traslada hasta ese lugar utilizando este auto. Y como vimos en el video divulgado a través de La Tercera, no era una reunión de trabajo, sino que estaban en una fiesta, compartiendo un grato momento, cantando incluso karaoke. Eso fue finalmente la última polémica de Natalia Ducó al mando del ministerio, que le termina costando su salida. Siempre tuvo una. Recordemos que al principio, cuando se nombró a la ex deportista como ministra en el mes de enero, se instaló inmediatamente, porque ella sí tenía una situación en su carrera, una mancha, que era dar doping positivo. Después, antes de asumir, de que no se sabía si el gobierno iba a poner suma urgencia al proyecto de reforma a las sociedades anónimas deportivas, ni tampoco si iba a insistir en la candidatura de Chile para ser sede de los Juegos Olímpicos Juveniles en el año 2030. Sabemos que eso cambió inmediatamente, que el gobierno sí le dio suma urgencia a este proyecto y que finalmente ya está convertido en ley. Respecto a la candidatura de Chile para ser sede de estos Juegos Olímpicos, todavía no hay ninguna claridad. Han pasado los meses y Chile sigue compitiendo con estas otras dos ciudades para poder encabezar esa fiesta deportiva en el año 2030. Dos proyectos, eso sí, que obviamente no impulsó ella al mando de la cartera, sino que vienen desde el gobierno anterior, cuando finalmente quien estaba a la cabeza era el exministro del Deporte, Jaime Pizarro. Después, polémicas menores, la situación sobre todo con la ropa, señalando en un momento en un video divulgado a través de las redes sociales que ella se iba a preocupar que los deportistas del Team Chile estuvieran bien vestidos, algo que no cayó muy bien en hartos sectores, y por eso finalmente fue otra de las polémicas al mando de la cartera. Una salida que se veía anunciada, era una de las peores ministras evaluadas por la ciudadanía según varias encuestas, entonces no llama mucho la atención finalmente que tras 5 meses y 2 días al mando del Ministerio del Deporte termine saliendo durante la jornada de este jueves. Escuchemos inmediatamente reacciones respecto a esta situación.
16: Los parlamentarios del PPD que solicitaron la renuncia de la ex ministra de Deporte tenían la razón. Fueron muy criticados, sin embargo, su gestión estaba siendo altamente cuestionada y por lo tanto su permanencia era absolutamente inviable. Creemos que hoy día es momento de tener una autoridad que efectivamente trabaje por el deporte con una mirada mucho más amplia, más transversal, y también que escuche al mundo político y a la sociedad de nuestro país.
15: Bueno, también ha llamado mucho la atención realmente la salida del ex subsecretario del deporte como es Andrés Otero, un hombre que era muy fuerte realmente dentro de este ministerio, de hecho llevó las conversaciones más importantes cuando se estaba hablando sobre el proyecto de la reforma a las sociedades anónimas deportivas. Él se reunió, por ejemplo, con Pablo Milad, presidente de la NFP y de la Federación de Fútbol de Chile, al menos hasta ahora, en este lugar, hace un par de meses, también con varios actores, tanto de la ANFA, del Círculo de Periodistas Deportivos. Él se encargaba finalmente de esa parte que era muy importante cuando el gobierno le dio suma urgencia finalmente a este proyecto. Entonces también llamó mucho la atención un hombre que estaba muy fuerte finalmente dentro de este ministerio y que, por ejemplo, también tenía una gran carrera y trayectoria dirigencial, había sido gerente de la propia Federación de Tenis antes de asumir este cargo, y por eso también termina llamando mucho la atención también la salida de él. Dentro de esta discusión de lo que fue la reforma, la ministra educó cuando se le dio su emergencia, fue súper clara, señalando que el gobierno buscaba finalmente el fin de que era reformular el fútbol, sobre todo separar la federación con la NFP, poner fin a la multipropiedad, que los representantes no pudieran ser dueños de los clubes, parte de los ejes que fueron aprobados. Por eso vamos a escuchar inmediatamente al senador Matías Walker, quien fue impulsor de esta reforma y que tiene una buena visión de lo que fue el trabajo de Natalia Ducó al mando del Ministerio del Deporte.
17: Yo tengo una buena evaluación del trabajo de la ministra Natalia Ducó. Basta decir que fue un apoyo fundamental para concretar la reforma a la Ley de Sociedad Anónima Deportiva luego de 10 años. Muchos apostaban que el gobierno del presidente Kast iba a frenar esta reforma. De hecho, hubo lobby de dirigentes del fútbol para que eso ocurriera. No tengo información respecto a las circunstancias por las cuales ella fue llamada a informar y por lo tanto supe que hay una investigación de la Contraloría por el uso del auto fiscal, pero más antecedentes no tengo.
15: Claro, la última polémica, la más importante, este uso que ya señalábamos del auto fiscal para una reunión que nunca terminó siendo finalmente de trabajo, pero hubo varias otras, por ejemplo el concierto de BTS que finalmente se negó por parte del IND, termina saliendo de hecho la directora del Instituto Nacional del Deporte por esta polémica bastante importante. La ministra Ducó fue una de las más criticadas y por eso realmente muy mal evaluada, en una situación que generó incluso manifestaciones sociales porque no se había autorizado el uso del Estadio Nacional para esta banda de K-pop, que es una de las más famosas del mundo. También se vio envuelta en el último acto cuando se estaba realizando el Mundial de Voleibol Sub-17, que como ya lo sabemos fue transmitido a través de todas las plataformas de CNN Chile, que cuando hubo un cambio entre set en el último partido del elenco nacional y la transmisión oficial le hizo una pregunta a la propia ministra Natalia Ducó, recibió pifias de todo un estadio en un ambiente realmente que es bastante familiar. Por eso llamaba mucho la atención que eso consta finalmente la evaluación que tenía la ex deportista olímpica en la ciudadanía. Por eso realmente nos llama la atención que finalmente tras 205 días desde que se anunció que iba a ser ministra termina saliendo de la cartera. Sigamos escuchando reacciones desde el legislativo.
18: Respetamos la decisión del presidente José Antonio Kast de realizar este cambio en la cartera de deportes. Valoramos además que este gobierno tenga como principios fundamentales la buena gestión, la probidad y el uso responsable de los recursos públicos. Son estándares que deben estar siempre presentes en el ejercicio de la función pública y que contribuyen a fortalecer la confianza de la ciudadanía en sus instituciones. Ahora, nuestro foco está en dejar atrás la polémica y concentrarnos en dar continuidad a las iniciativas y proyectos que el Ministerio venía impulsando, tanto a nivel nacional como en las distintas comunas y territorios que represento.
15: Y claro, el ministro finalmente que tome el mando va a tener esta continuidad finalmente de uno de los proyectos cabeza de este ministerio, como ya lo decíamos, que es esta postulación de Chile para hacer sede de los Juegos Olímpicos de la Juventud del año 2030. Todavía no se reciben muchas novedades. Fue anunciado bajo el gobierno del presidente Gabriel Boric y también qué clase de ministro va a llegar finalmente a esta cartera. Venimos de dos que tenían una gran carrera como deportistas, Jaime Pizarro, capitán de Colo-Colo, campeón de la Copa Libertadores en 1991, un jugador realmente increíble como futbolista y que tuvo una buena evaluación también dentro de su ministerio. Después llega Natalia Ducuca, que hay que separar finalmente su carrera como deportista. Fue increíble lo que logró Natalia Ducuca, estuvo dos veces en la final de Juegos Olímpicos, pero de todas maneras su desempeño al mando finalmente este ministerio no fue bien evaluado finalmente por la ciudadanía. ¿Se va a seguir con esa línea o finalmente va a llegar un hombre quizás más experimentado en política? Ahí Ivo Goch nos va a contar obviamente más detalles, pero de todas maneras se espera que se dé continuidad a estos proyectos principales que tiene el Ministerio del Deporte, sobre todo a continuar teniendo eventos de gran magnitud en nuestro país. Escuchemos también a otro destacado deportista, ahora diputado, el ex basquetbolista Patricio Briones.
19: Es una situación relativamente inesperada, pero sorpresiva. Hay dos lecturas. Una de ellas, que es muy sensata, que es el hacerse cargo de sus errores y mostrar integridad profesional, o simplemente acatando que...

0: sus ciclos terminaron, producto de múltiples presiones y cuestionamientos que, fundados o no, socavaron la continuidad de los ahora exfuncionarios del MINDEP, dejando temporalmente sin liderazgos interinos a un ministerio clave en el desarrollo de nuestros niños. Con respecto a las declaraciones de algunos personeros de partidos afines al gobierno y que aluden a eliminar el Ministerio del Deporte, esto solo habla de la ignorancia y de la poca pericia comunicacional al tratar de minimizar, menospreciar e incluso irrespetar a los miles de deportistas.
1: Bueno, la palabra principalmente de Patricio Briones. Estamos muy atentos acá fuera del Ministerio del Deporte tras 205 días. Finalmente, durante la jornada de ayer, la ahora exministra Natalia Bocó presentó su renuncia junto al ex subsecretario Andrés Otero. Hay que estar muy atento a lo que va a suceder durante esta jornada allí en el Palacio de la Moneda, sea.
2: Claro que sí, vamos a estar atentos a eso. Oye, Felipe, solo un último comentario a propósito de lo que decía el diputado Patricio Briones, ex basquetbolista, muy vinculado a estos temas. Bien interesante ese debate que vendrá sobre la necesidad de mantener o no el Ministerio del Deporte. Es un debate que abre claro. Sectores cercanos al gobierno, desde el Partido Nacional Libertario en particular, pero seguramente va a dar algo que hablar y de discutir sobre este asunto. A propósito de la salida de Natalia Bocó, ya veremos qué es lo que dice el gobierno también, que en su agenda política tenía también una idea de reestructurar ministerios y eventualmente ir juntando algunos de ellos. En la práctica lo ha hecho con el rol, por ejemplo, de biministro que juega Claudio Alvarado como interior y vocero, también el biministro Daniel Mas, el biministro de Granch, de manera fáctica se ha dado esa fusión de ministerios. Ahora, ya eliminar una cartera directamente es otro asunto. Veremos qué dice el gobierno sobre ese tema. Gracias, Felipe, por el despacho. Nos quedamos atentos. Que esté muy bien.
1: Nos vemos. Muy buenos días.
2: 9 minutos faltan para las 12 y vamos a ir a el contacto hasta ahora con Ivo Goich en el Palacio de la Moneda, porque es ahí donde se va a concentrar la atención para saber quién será finalmente él o la nueva ministra de Deportes. Es lo que vamos a ver entonces en unos instantes. Ivo nos cuenta sobre lo que está ocurriendo ahí en la sede de gobierno. Ivo.
3: ¿Cómo estás, Seba? Muy buenas tardes, no, buenos días todavía. Nos estábamos moviendo porque había hecho ingreso al Palacio de la Moneda el ministro de Defensa, Fernando Barros, saliendo un poco solamente del tema de la salida de la exministra Natalia Bocó, un ministro que también ha sido cuestionado, ha estado en medio del debate por sus intervenciones y declaraciones en contra de la postura que Estados Unidos ha adoptado con nuestro país en cuanto a términos de aranceles y de incorporarnos a ciertas listas que han generado una división incluso al interior del mismo Palacio de la Moneda. El día de ayer se conocían estas declaraciones de que Chile no es el patio trasero de ningún país acá en el continente. No es primera vez que interviene el ministro Fernando Barros. De hecho, ha causado molestia en el mismo canciller y en Paula Esteves, la subsecretaria de Relaciones Económicas Internacionales, porque están desarrollando un proceso de negociación justamente con Estados Unidos. Así que vamos a ver, no quiso hablar con nosotros, con los medios de comunicación ahora a su llegada. Dijo que a la salida iba a hablar. Vamos a ver si es que eso también se puede cumplir, pero que por el momento está venía un compromiso que tenía acá en el Palacio de Gobierno. Vamos a estar con eso también, porque ha sido parte de la contingencia que ustedes han estado conversando durante la mañana del día de hoy, pero todo ahora se va a concentrar en los próximos minutos en el Salón Montbaras para la ceremonia de un nuevo cambio de gabinete, un ajuste ministerial que tiene que ver con la salida de la exministra de la cartera, Natalia Bocó. Y estaría ya prácticamente definido, Seba, que será Francisco Riveros quien va a asumir la labor que Felipe Gallardo efectivamente nos contaba, los desafíos que tiene un ministerio del deporte que ha sido muy cuestionado por la figura efectivamente de la ministra Natalia Bocó, que se involucró en más de una polémica, ya sea comunicacional y también de gestión al interior de esa cartera. Y como nos explicaba Felipe también, ya desencadenó su salida finalmente. Yo te contaba en la mañana, se hablaba de una gota que rebalsaba un vaso, pero efectivamente fue más que una gota. Yo te hablaba de un chorro, quizás, de una llave que no se terminó de cerrar, que podría seguir torreando, si lo ponemos como base a algún ejemplo, con la publicación de este video por parte del diario La Tercera, que desmentía la versión de la ex ministra Natalia Bocó sobre el uso de un vehículo fiscal el pasado 23 de abril para una actividad que, en respuesta a Contraloría, a lo solicitado por Contraloría. Ella decía se trataba de una actividad laboral. A todas luces, ese video da cuenta de que no se trataba de una actividad laboral, más allá de que sí, era una actividad donde estaban involucrados distintos representantes y trabajadores del Ministerio del Deporte, la celebración o conmemoración de los primeros 50 días a cargo de la cartera. Eso termina finalmente colmando ya la paciencia del Ejecutivo, sale Natalia Ducó, pero hay una trama interesante, José, que por lo que hemos podido reportar va a continuar incluso con la salida de la ministra Natalia Ducó. Tiene que ver con una pugna interna al interior del Ministerio del Deporte. Nunca hubo una sintonía entre la ministra Ducó y el subsecretario de la cartera, Andrés Otero. Incluso hay versiones, José, que dan cuenta, dan cuenta de cómo se filtra ese video, quién filtra ese video, quién graba ese video y por qué se da a conocer también en la respuesta que se entrega a Contraloría. Esa respuesta fue visada efectivamente por el subsecretario de la cartera, Andrés Otero. Y ahí en el Palacio de la Moneda lo que me cuentan, Sebastián, es que no tenían información acerca del contenido de esa carta, precisamente de esa respuesta, de que de haber tenido conocimiento de esa situación no se habría avisado y esa no habría sido la respuesta que se habría sugerido entregar en Contraloría a raíz de esta situación. Supone también un problema de gestión política, te contaba, Sebastián, en el sentido de qué, en el sentido de las revisiones de los equipos jurídicos, de cómo trabajan, de las informaciones que se puedan tener y los contactos que tengan en cuanto a la defensa particular de una ministra o ministro de Estado, que fue esta situación y que posteriormente, a raíz de lo contundente de las imágenes del video y si lo contrastamos con la respuesta que ella entrega en Contraloría, evidentemente, Seba, ahí hay una diferencia que es abismal.
2: Sí, total. Y ese es un punto bien importante, Ivo. Se distingue en ese sentido dos cosas, una sobre la otra, digamos, ¿no? Pero el haber hecho mal uso del auto fiscal como una primera cosa, luego haber entregado una explicación que evidentemente no era real y haber sido sorprendida en eso, hacía absolutamente insostenible la continuidad de Natalia Ducó y probablemente la respuesta rápida del gobierno tiene que ver con eso, con la contundencia del video y de lo evidente que era que aquella no era una reunión, la que aparecía en las imágenes, no era una reunión de trabajo. Ahora, es una cartera también, quizás la de deporte, de más fácil resolución, a diferencia de lo que había ocurrido, por ejemplo, con el Ministerio de Seguridad anteriormente y la salida de Trinidad Steiner, que se dilató mucho más de la cuenta.
3: Así es distinto, es más rápido, es un gobierno que también se va, para bien o para mal, incluso para las mismas personas que trabajan acá y para la misma administración liderada por José Antonio Kast, se autoimpuso una vara de ser implacables ante cualquier tipo de irregularidad, y eso hay que resolverlo rápido, y lo han hecho así. Vimos, estuvimos semanas conversando acerca de la salida de Juan Pablo Rodríguez de la subsecretaría del Ministerio de Hacienda, precisamente, incluso sin el resultado de la contramuestra. Eso puso en evidencia y en tela de juicio los protocolos internos y la forma en la cual se desarrollan esos exámenes, pero finalmente sale. Ahora con Natalia Ducó también se termina zanjando esa salida el mismo día que se conoce finalmente este video publicado por Diario La Tercera durante la jornada del día de ayer, que hacía ya prácticamente insostenible que siguiera en el cargo. Así que es una vara que el mismo gobierno ha tildado de ser implacables en contra de cualquier tipo de irregularidad que pueda afectar a algún tipo de autoridad, y eso mismo es lo que vamos a ver entonces materializado en algunos minutos más acá en el Palacio de la Moneda con Francisco Riveros, entonces, quien actualmente se desempeñaba como un asesor del segundo piso del presidente José Antonio Kast, en el pasado también asesor jurídico de los Juegos Panamericanos 2023 bajo el gobierno del expresidente Sebastián Piñera, y también, si lo queremos ligar más al ámbito deportivo, gerente general de Palestino entre los años 2007 y 2009. Así que él será finalmente quien va a asumir la responsabilidad de un ministerio que no ha tenido una buena gestión y que evidentemente ha hecho más noticias por polémicas más que por resultados concretos y claridad en cuanto a lo que hablaba Felipe Gallardo, que es el plan, la estructura, lo programado que tiene el Ministerio del Deporte, un ministerio que generalmente tiene muchísimas actividades y el cual muchas veces el ministro o ministra que está a cargo tiene buena evaluación, seguramente por los resultados y por las actividades lógicas del desarrollo de esa cartera, algo que no sucedió con Natalia Ducó.
2: Ivo Goich con la información desde el Palacio de la Moneda y la expectación entonces por este ajuste de gabinete gatillado por la salida de Natalia Ducó del Ministerio del Deporte. Gracias, Ivo. Volvemos pronto contigo.
3: Nos vemos, Seba.
2: Segundos faltan para el mediodía y nos vamos a ir a una pausa en versión extendida hoy de CNN Chile Radio a propósito precisamente de este ajuste de gabinete. Cielos algo despejados, el día parece iluminarse un poco acá en la capital con una temperatura a esta hora, según la Dirección Meteorológica de Chile, de 16 grados. Día de precipitaciones, eso sí, adelanta la Dirección Meteorológica para la capital. Pausa y volvemos con más.
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0: El norte de Chile, Bolivia y Argentina conforman el triángulo de las reservas más grandes de litio y solo nuestro país tiene cerca del 51% del mineral del mundo. Este metal blanco y blando se encuentra en la naturaleza en ambientes evaporíticos, pedazos de mar que quedaron en medio de la tierra, más conocidos como salares. También está presente en roca dura de magma cristalizado y en rocas sedimentarias. En Chile es extraído desde los salares, principalmente el de Atacama, y sometido a un proceso de evaporación que demora desde 18 meses a 2 años. Luego es purificado y tratado para su utilización. Uno de sus usos más importantes es en baterías recargables de vehículos eléctricos, paneles solares, en la construcción de naves espaciales y submarinos. En nuestra vida cotidiana está presente en computadores portátiles, celulares y cámaras digitales. Por sus diversos usos, en tecnología es conocido como el mineral del futuro.
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2: Ya estamos de vuelta, seguimos en CNN Chile Radio en esta edición especial de hoy. Nos extendimos en nuestro horario habitual a propósito del ajuste de gabinete tras la salida de la ministra del Deporte, Natalia Ducó. Y vamos a conversar de este tema junto al diputado de la UDI, Marco Antonio Zulantay, quien está en contacto con nosotros, integrante de la Comisión de Deporte. ¿Cómo está, diputado? Bienvenido.
3: Bien, Sebastián, muchas gracias por este contacto. Acá desde Quimbo, de nuestra ciudad, andamos en algunas actividades.
2: Gracias por esta entrevista. Diputado, bueno, primero, evaluemos lo que ocurrió ayer, el hecho político, que es la salida de la ministra Ducó de su cargo. ¿Qué le parece la decisión que tomó el gobierno?
3: Mira, lo primero, dentro del liderazgo que está estableciendo el presidente Kast y de los estándares altos que él mismo ha puesto para sus colaboradores, yo creo que es un camino y es una decisión correcta. No había otra alternativa, sabiendo más o menos ya en detalle los hechos por los cuales lamentablemente la exministra fue requerida, en este caso también por Contraloría, y yo creo que eso ya no tenía mayor análisis. Ajá. Y tomar una decisión rápido, en este caso, es lo correcto, porque dejar que esto avance, críticas, etcétera, yo creo que no es bueno desde el punto de vista comunal y político. Así que yo apoyo y valoro la decisión que ha tomado el presidente Kast y su equipo.
2: Esto tiene que ver con un asunto puntual, diputado, con lo que ocurrió por este requerimiento a Contraloría por el eventual mal uso de un auto fiscal. Ahora, hay una evaluación también de lo que fueron estos 5 meses en los que estuvo a cargo de la cartera la ministra Ducó. ¿Hizo un buen trabajo la ministra?
3: Mire, yo justamente concuerdo con usted, un caso puntual, pero en realidad no se puede soslayar lo que tiene que ver la rigurosidad administrativa en ese sentido, y si ya estaba encaminado hacia algo muy negativo, yo creo que estuvo bien. Ahora, respecto a las evaluaciones, yo siempre he sostenido que una evaluación seria, profesional, se hace recién al año, y durante 6 meses uno puede hacer una pre-evaluación, y justamente no se había cumplido ninguno de los dos plazos, y yo creo que con fortaleza y debilidades, esta administración estaba teniendo algunos aspectos positivos, otros no tanto, respecto, por ejemplo, al manejo comunicacional, y yo creo que en una evaluación, una pre-evaluación, justamente yo creo que había estado un poquito débil esa situación y había que eventualmente pensar a lo mejor a fin de año en algún tipo de cambio.
2: Ajá. ¿Qué aspectos no le gustaban o le gustaron, las dos cosas, digamos, de la gestión de Natalia Ducó, diputado? ¿Cómo hace usted ese balance o ese prebalance de acuerdo a su definición?
3: No, básicamente lo que yo eché un poquito de menos, más desarrollo, expertise comunicacional en enfrentar temas. Usted lo vio, seguramente lo supo bien, el tema BTS, sí. Y así hacia atrás unas cosas más que yo creo que no fueron bien enfrentadas, pero también no quiero exculpar a la ex ministra, sino que yo creo que también hay un tema de conformación de equipo, y por eso yo estoy conforme con la salida también del subsecretario Otero, porque no se formó un buen equipo ahí, sabiendo que el ex subsecretario tenía mucho mayor conocimiento, mayor expertise comunicacional, política en ese sentido. Creo que no fue apoyada lo que correspondía, y básicamente, y ese es otro arista que yo quisiera abrir la puerta del debate, uh-huh. básicamente por la complejidad que tiene el Ministerio respecto al rol que juega el Instituto Nacional de Deportes. Yo creo que es ahí donde está el gran problema administrativo del Ministerio, porque yo creo que no corresponde ya a esta altura tener una institución que tiene un grado de autonomía tal que está incluso sobre el ministro y el subsecretario. O sea, eso no se entiende. Y yo quiero volver al inicio del proyecto que creó el Ministerio del Deporte, donde se señalaba claramente de que con el tiempo el instituto iba a dejar de hacer ese rol y que todo lo que se desarrollaba en cuanto a la parte administrativa del deporte iba a ser absorbido por el ministerio. Uh-huh. Y ahí ese rol, ese tipo de trabajo no fue bien desarrollado, tanto probablemente por falta de experiencia, pero también por la dificultad que hay justamente por estos cuadros que hay en el Instituto Nacional de Deporte, que son muy criticables. ¿Eh? Yo lo he mantenido. El instituto prácticamente está capturado por funcionarios, exfuncionarios incluso, y también dirigentes sindicales, que prácticamente hacen lo que quieren ahí, y que justamente ya en el último tiempo habían manifestado crítica por no ser considerados las políticas deportivas y ese tipo de cosas que no corresponden. Yo creo que ahí hay que hacer cirugía mayor, y es una oportunidad para analizar una estructuración nueva del deporte desde el punto de vista administrativo.
2: ¿Qué significa esa reestructuración, diputado? ¿A qué se refiere? ¿Por dónde pasa ese cambio para el ministerio?
3: Mire, yo he escuchado a algunos dirigentes políticos plantear la eliminación del ministerio.
2: Sí, claro.
3: Yo creo que es al revés. Yo creo que lo que hay que plantear es que el ministerio tenga las facultades, tenga la influencia necesaria para poder desarrollar un buen trabajo. Y yo lo que planteo es que el Instituto Nacional de Deportes como institución sea absorbida por el ministerio y que haya un mando vertical. O sea, el ministro y el subsecretario que manejen todo lo que tiene que ver con la estructura, el ordenamiento administrativo del deporte chileno, para que tengan la influencia necesaria, pero también la

0: Nacional Libertario, el secretario general del partido, Juan Antonio Ursúa, planteaba la posibilidad de evaluar una eliminación derechamente del ministerio. Eso tiene que ver también con la idea que el Partido Nacional Libertario promueve hace mucho tiempo de recortar el Estado, digamos, achicarlo. ¿Qué le parece la propuesta en sí misma?
1: No, yo no estoy de acuerdo con eso. Yo creo que hay algo de falta de información en ese sentido, lo que se plantea desde parte de punto de vista del Partido Nacional Libertario, por lo que yo señalaba. El problema no es el ministerio, el problema es la existencia del Instituto Nacional de Deportes. Ahí lo que hay que hacer, lo que señalé anteriormente, es una absorción de ese o traspaso de esas funciones.
0: No, de acuerdo, y un ministerio. De acuerdo, pero el Partido Nacional Libertario plantea la eliminación directamente, lo que transmite, digamos, una forma de ver el rol que está jugando el ministerio. Pareciera ser poco relevante para el Partido Nacional Libertario o una repartición que podría quedar en otro ministerio alojado para esa tienda, por lo menos.
1: Sí, no, yo no estoy de acuerdo. Yo, como hombre del deporte, no puedo decir de que es irrelevante el Ministerio del Deporte. También hace mucho tiempo atrás, en el gobierno de Piñera 1, yo ejercí como director regional de deporte acá en mi región de Coquimbo y conozco cuál es el valor que tiene la creación de un ministerio. Lo que yo estoy planteando es que esa creación no está bien estructurada y eso es lo que yo creo que hay que hacer, no eliminarlo ni absorberlo con otro ministerio, porque en realidad ahí estaríamos entregando, creo yo, un espacio valioso que nosotros podemos hablar no solamente del desarrollo del deporte, porque se habla mucho del deporte de alto rendimiento, qué sé yo, pero lo más importante es el deporte recreativo, el deporte de contención social, lo que tiene que ver con la prevención de la salud, una serie de cosas. Insisto, yo creo que es la oportunidad para reorganizarlo a través de que darle más atribuciones al Ministerio del Deporte sobre las que tiene el Instituto Nacional de Deporte hoy día, que según mi punto de vista tiene que desaparecer de esta administración, de esta estructura que tiene hoy día el deporte administrativamente hablando.
0: Oiga, diputado, y entendiendo esos objetivos que usted plantea, de reforzar el ministerio, de reformularlo, de absorber el IND, entre otras cosas, ¿qué perfil debería tener quien asuma como nuevo ministro?
1: Mire, todos los ministerios, yo tengo una convicción personal basada en la experiencia, todos los ministerios tienen un alto contenido político, y eso quiere decir que tienen que manejar políticamente, comunicacionalmente, de relaciones también con el gobierno, etcétera. Y ahí, según mi punto de vista, el perfil de los ministros tiene que ser idealmente con las dos aristas, que tiene que ver con el currículum deportivo, pero también con un alto y buen manejo político y comunicacional. Si no existe una persona, un dirigente que tenga las dos características, yo creo que lo que hay que elegir ahí es lo que tenga que ver con el manejo político y comunicacional. Porque finalmente el Ministerio del Deporte es distinto a todas las carteras. Lo sabemos, porque tiene que ver con justamente la recreación, el deporte, tiene que ver con otras cosas. Pero no es distinta en cuanto al desarrollo político. Y muchas autoridades han mostrado falencia en ese sentido y se tiende a responsabilizar y además evaluar muchas veces una administración justamente por este mal manejo político. Yo creo que hay que tomarlo como es. El ministerio es una cartera más de un desarrollo comunicacional y político correcto que debe haber, y en ese sentido hay que tratar de elegir la mejor figura con ese perfil.
0: Diputado, y ¿cuánto pesa aquí la experiencia que deba tener la persona que asuma como nuevo ministro? La experiencia fundamentalmente de gestión, ¿no? No solo la de actividad deportiva, como era el caso de Natalia Ducó, que tuvo su paso como atleta de alto rendimiento. Me refiero a la experiencia de gestión o política, cualquiera de ellas sea. ¿Cree usted que es un asunto relevante ahora en el nombramiento?
1: Por supuesto, yo creo que es el más relevante, lo acabo de decir. Ideal es que se tenga también un currículum deportivo importante, porque evidentemente eso es claro que debe ser así. Pero si no se encuentra este funcionario, digamos, que se va a designar ahí, que tenga las dos aristas, yo creo que lo más importante de la experiencia es el desarrollo político, es saber cómo funciona el Estado, cómo funciona una cartera, cómo se relaciona el liderazgo que se tiene que establecer ahí con sus funcionarios, sus jefaturas, en este caso todavía con esta relación que hay con el Instituto Nacional de Deportes, con el gabinete del presidente, cuando sean llamados a la moneda. O sea, tiene que haber un desarrollo. Yo creo que no han sido buenas decisiones solamente privilegiar una parte del currículum.

0: currículum, en este caso deportivo, sino que tiene que haber un manejo comunicacional y político acorde a lo que, a la importancia que tiene esta cartera, que es la cartera del deporte.
1: Bien, el diputado Marco Antonio Sulantay ha estado con nosotros esta mañana. Diputado, muchas gracias por su tiempo, muy amable.
0: Gracias a ti, Sebastián, un abrazo.
1: 12:15. Vamos a las afueras del Palacio de la Moneda mientras esperamos que se concrete este ajuste de gabinete con la ceremonia correspondiente. Francisca Cárdenas está afuera reporteando. ¿Cómo está, Fran? Buenos días.
2: ¿Qué tal, Seba? ¿Cómo estás? Muy buenos días. Y estamos acá en las inmediaciones, en los alrededores del Palacio de la Moneda, a la espera de la llegada de distintos ministros de Estado, también de la ex ministra de Deporte. Pero mientras, estamos también haciendo otras consultas a los ministros que van llegando con respecto a la contingencia. Y llegó hace solamente unos minutos atrás el canciller Francisco Pérez Mackenna, después de distintas reuniones en el Ministerio. La Cancillería cruzó hasta acá, hasta el Palacio de la Moneda, y le preguntamos también por los dichos del ministro de Defensa, Fernando Barros, con respecto a las declaraciones del secretario de Guerra de Estados Unidos. Así que pasemos a escuchar parte de esas declaraciones, pero primero lo que dijo el ministro de Defensa.
3: Es una respuesta a una pregunta. No, dejen avanzar, muchachos. A la salida, ahora tengo un compromiso de una reunión.
4: ¿No puede explicar su declaración, que no quedó clara?
3: Cuidado, no se caiga. Ya, muchachos, permiso.
2: Claro, esto ante las reacciones que se han generado en el mundo político con respecto a estas declaraciones del secretario de Guerra de Estados Unidos, este llamado que hace en esta reunión de ministros de defensa en Panamá a los países en Latinoamérica a alinearse con el gasto militar, a incrementar eso, también a colaborar con la lucha contra el crimen organizado y abandonar la Corte Penal Internacional. De hecho, eso es lo que responde justamente el canciller. Ya es ahí donde el ministro Barros dice también en conversación con 24 horas que Chile aún no se ha suscrito al programa completo propuesto por Washington, que evaluará su participación durante los próximos meses, aunque también dice que se va a entregar una respuesta formal en noviembre. Pasemos a escuchar también parte de esas declaraciones.
5: Bueno, ministro Barro, tenemos la mejor de las relaciones, estamos coordinados en todo y tenemos una agenda muy, muy nutrida para adelante, así que muy bien con eso. Tenemos una muy buena relación y no me voy a referir a las afirmaciones del ministro Barros, simplemente lo que puedo contar es que estamos trabajando juntos, eso es.
6: ¿Y va a salir de la Corte Penal Internacional?
5: Nosotros somos miembros de la Corte Penal Internacional y sin perjuicio que todos los organismos pueden ser perfectibles y mejorables, seguimos siendo miembros de la Corte Penal.
2: Claro, entonces, ante las declaraciones del ministro Barros, quien dice que no somos el patio trasero de nadie, de ningún país,
1: Fran,
2: ante las declaraciones también del secretario de Guerra de Estados Unidos. Sí. Seba, dime.
1: No sé cómo lo ves tú, pero pareciera, a propósito de esta declaración, pero de otras anteriores en el contexto de la negociación que Chile está sosteniendo con Estados Unidos, que hay dos visiones bien nítidas dentro del gobierno respecto a cómo tratar este asunto, ¿ah? A mí me parece que la declaración del canciller Barros es muy fuerte desde el punto de vista de las consecuencias que tiene a nivel político y diplomático y de alguna manera contravienen lo que está tratando de gestionar Cancillería, que ha tratado de mantener ciertos paños fríos con un intento por tratar de llevar y encauzar la conversación por los canales diplomáticos, etcétera. Poco ayudan las declaraciones, digamos, del ministro de Defensa refiriéndose de esta manera sobre Estados Unidos.
2: De hecho, sí hay molestia, cierta molestia también entre parlamentarios en el Congreso, Seba, parlamentarios oficialistas con respecto también a estas declaraciones y también la tensión diplomática que podría generar también con Estados Unidos.
1: Claro. Esta mañana, a propósito de lo que tú mencionas sobre las reacciones parlamentarias, conversamos con el senador Cristian Vial, de independiente, pero está en la bancada republicana, representante por la región del Maule, y le preguntábamos sobre estas declaraciones y él las respaldaba. Absolutamente, respaldo total a lo que dijo el ministro de Defensa, porque efectivamente había un asunto de soberanía, de independencia, de autonomía, y él compartía esta declaración de que no somos patio trasero de nadie. Claro, y los cuestionamientos no tienen que ver quizás con el fondo de lo que dice el ministro en relación a la soberanía que tiene nuestro país, por supuesto, eso no creo que esté en duda y no lo pone en duda nadie, sino más bien la forma en la que plantea el punto. ¿Y a quién le está diciendo eso, no? Y estos asuntos, las formas importan muchísimo en el aspecto diplomático.
2: Seba, de hecho,

0: cuentan ahora, nos están informando que el ministro pidió una reunión con el presidente José Antonio Kast, está ahora reunido con él. El ministro Barros está con el presidente para informarle sobre lo que pasó en esta reunión de ministros de Defensa en Panamá, en el marco de lo que es también el Escudo de las Américas, donde Chile está, recordemos, Eva, como observador. Y sería el ministro Barros quien pidió esta reunión para poder conversar con el presidente con respecto a lo ocurrido.
1: Muy importante el dato que nos aporta. Francisca Cárdenas nos cuenta entonces que se genera este espacio de conversación, esta reunión entre el ministro de Defensa, Fernando Barros, y José Antonio Kast, el presidente de la República, en el contexto del cambio de gabinete, otro tema que hay que seguir, por supuesto, para esta jornada. Gracias, Frank, que esté muy bien.
0: Sí. Nos vemos, Seba.
1: 12:20. A propósito del cambio de gabinete, vamos con la siguiente conversación de esta mañana, porque ya estamos en contacto con la diputada integrante de la Comisión de Deporte, Marisela Santibáñez. ¿Cómo está, diputada? Bienvenida.
2: ¿Cómo le va? Mucho gusto, muy buenos días.
1: Gracias por estar con nosotros.
2: Días agitados para el deporte, ¿no?
1: Bueno, claro que sí. A propósito de la salida de la ex ministra a estas alturas, Natalia Ducó. Diputada, primero, ¿cómo evalúa usted la decisión de remover a Natalia Ducó?
2: Mire, ante la salida de la ministra y del subsecretario Otero, la ministra Natalia Ducó, yo siempre voy a destacar el trabajo que ambos pusieron en este periodo. Tenemos que pensar que fueron ellos los que pusieron y que finalmente armamos la mesa para la regulación de la sociedad anónima. Por lo tanto, las cosas hay que decirlas cuando son buenas y, por supuesto, las malas criticarlas. Pero esa no es mi labor. Ese es un cargo de confianza del presidente. Pero también voy a valorar su disposición para trabajar con la Comisión de Deporte, donde siempre estuvo disponible, y acercar al Congreso a todo lo que significa lo deportista. Y bueno, lamentablemente desearle lo mejor en lo que venga, y lo mismo al señor subsecretario Otero, con el que tuve el honor de trabajar en mi primer periodo. Pero hoy día hay una designación, hoy día hay un nuevo ministro, don Francisco Rivero, que por supuesto todos sabemos que él tiene también un nexo con un equipo de fútbol, lo que por supuesto vamos a tener que saber zanjar. Y Sofía Rengifo, como subsecretaria, ya tenemos la experiencia de haber trabajado con ella cuando estuvo en el IND, es más, ella fue candidata por el distrito que yo represento, y en ese caso yo creo que ella tiene una experiencia vasta para temas que son tan relevantes en el deporte como lo que significa el IND. Hoy día también acuérdense que tenemos que tener todas las claras cifras y todas las claras cuentas de lo que fue Santiago 2023, la mesa de trabajo de la regulación de las sociedades anónimas, y todo lo que hemos ido trabajando no se puede partir de cero. Esperamos que esto se retome, fortalecer el trabajo del Ministerio, por supuesto.
1: A propósito de lo que usted menciona, de esos objetivos que tiene el Ministerio por delante, estamos viendo ahí en pantalla a Francisco Riveros, que sería el nombre que ha elegido el gobierno para reemplazar a Natalia Ducó a cargo de la cartera. ¿Qué es lo que se requiere en estos momentos para el Ministerio del Deporte? ¿Es un asunto comunicacional? Lo decía así el diputado Zulantay hace un rato. ¿Es un asunto de gestión? ¿Es experiencia? ¿Es fortaleza política? ¿Qué es lo que cree que es prioritario?
2: Yo creo que tiene que ver con todo lo que usted menciona, y en lo comunicacional es algo sumamente importante. Yo creo que acá hubo temas comunicacionales que se pudieron haber llevado de mejor forma, ¿no? Sobre todo el tema con el Estadio Nacional y este recital, y que la gente lo entendió como quiso entenderlo, incluso los parlamentarios. Eso es una atribución del IND, es un estadio que pertenece a todos los chilenos, y esa polémica yo creo que parte siendo muy criticada, sin el fondo más esencial. Pero esto es una determinación del presidente de la República, y cuando se utilizan los autos fiscales, yo creo que ahí estamos frente a otro problema que se separa un poco de su labor como ministra, pero lamentablemente tiene consecuencias. Yo lo que sí creo que acá hay que tener conocimientos, hay que tener disposición y tomar la agenda que se está llevando hoy día, porque no es menor. Hemos trabajado 10 años por el tema de la regulación de la sociedad anónima, y para tener una gobernanza importante en el deporte, yo creo que no podemos pensar en que hoy día llegan dos autoridades y empezamos de cero. Yo creo que no es así, y eso lo debe tener muy claro este gobierno. Yo vuelvo a decirle, nosotros llevamos un trabajo importante, queremos certezas, queremos claridades, queremos que todas las comunicaciones sean, ojalá, directamente con la Comisión de Deporte, porque ya hay una mesa de trabajo. Pretendemos tener más mesas de trabajo respecto a las federaciones, respecto a cómo se están también entregando las platas, pero por supuesto, no perder esa mesa.

0: que tiene 18 meses para la regulación de la sociedad anónima, que es fundamental. Y en eso el ministro va a tener que, bueno, ya es un conocedor del tema, porque tiene alguna relación ahí con palestinos, que tengo clarísimo que se va a zanjar de la mejor manera para que él pueda poner toda su fuerza en lo que es dirigir una cartera que no es menor. Tuve miedo, y debo reconocerlo, me puse nerviosa cuando dijeron que posiblemente el ministerio podría desaparecer o unirse con otro. Me parece que es una mala decisión o una mala idea que se puso sobre la mesa, porque son los deportistas. Es Chile. Todo esto que estamos avanzando por una mejor gobernanza en el deporte no puede simplemente quedar en una subsecretaría o juntarlo con otro ministerio. Yo creo que hemos tenido experiencias importantes, Santiago 2023, hoy día viene también Copa Davis, tenemos federaciones que tienen problemas, pero estamos dispuestos a recibir a las autoridades para seguir trabajando, ¿diputada? Para seguir entendiendo que acá los más importantes son los deportistas. Los recortes en el deporte son terribles, porque ya tenemos un porcentaje de nuestro presupuesto muy bajo. Entonces, la respuesta a los deportistas de alto rendimiento, las becas ProDAR y todo eso, tiene que ser muy, muy, muy de cara a la ciudadanía y de cara a los deportistas.
1: Diputada, ¿y cómo interpreta usted la señal que manda el Partido Nacional Libertario cuando propone cerrar el ministerio?
0: Mire, yo quiero creer que son simplemente titulares que nos llevan a un debate que inocuo, porque no creo que el presidente de la República vaya a tomar esa decisión. Porque efectivamente el deporte hoy día no solo tiene relevancia, tiene todavía mucho pendiente. Recuerde las cuentas de Santiago 2023, tenemos que saber entender que el deporte es parte del desarrollo de todos nuestros niños y niñas y adolescentes, que hoy día tenemos el deporte paralímpico, tenemos una cantidad de federaciones que hoy día están triunfando en el exterior y que deportistas no han hecho de esto solamente un pasatiempo, es su profesión. Y por otro lado, las cosas que están pendientes, como la separación de la federación de la NFP, son cosas que no van a terminar hoy día, y no espero que no sea un volador de luces como para relentar un trabajo que venimos haciendo con varios diputados, el senador Walker, la diputada Erika Olivera, Sebastián Keitel, el señor Mulet, en 10 años de legislación. Lo mismo que el decreto supremo 22, que tiene que ver con el acoso, el abuso. Todos esos temas no pueden simplemente quedar en una subsecretaría o que se junte con otro ministerio. Para mí el deporte es la base de la salud. Tenemos hoy día cifras espantosas con los niños con obesidad. Tenemos como una herramienta, además, para integrar a los niños que están hoy día en la calle, que tienen problemas de drogadicción. Es una herramienta que no hemos sabido utilizar. Bien. Por otro lado, tenemos, diputada, el fútbol amateur, que hay que saber controlarlo, la seguridad privada en los estadios, es algo que no es menor tampoco.
1: También hay que regularlo.
0: Y que no puede pasar desapercibido.
1: La diputada Marisela Santibáñez ha estado con nosotros esta mañana. Diputada, muchas gracias por esta entrevista, muy amable.
0: Aprovechamos de invitar inmediatamente al ministro a la comisión, y por supuesto a la subsecretaria también, las puertas están abiertas para seguir trabajando.
1: Gracias por esta conversación, muy amable.
0: Muchas gracias a ustedes.
1: Son las 12:28. Nos vamos a ir a otro tema. Vamos a terreno porque está en un punto de prensa hasta ahora el ministro de Seguridad, Martín Arrau. Escuchamos.
2: Estamos totalmente coordinados, como siempre.
3: ¿Pero se le va a dejar de auxiliar a las personas condenadas por delitos si requieran una atención sanitaria? Por ejemplo, alguien que padezca tuberculosis en la cárcel, ¿no se le va a llevar a un hospital?
2: Por supuesto que no. Eso es salud pública, ese es el deber del Estado de darle la garantía de salud dentro del recinto penitenciario.
4: ¿Cuál es el balance de la primera noche de la nueva cárcel de Talca?
5: Particular sobre la operación Astra y el uso de los dispensarios, ¿no? Si va a haber un foco investigativo también en aquello, porque también es preocupación de quienes utilizan hoy día aquel servicio.
2: Por supuesto. Las dos preguntas, logré escuchar las dos al mismo tiempo. La primera, el director de Gendarmería nos mandó el reporte del primer día. Tranquilidad en el centro de Talca, en el centro penitenciario de La Laguna, de la comuna de Talca. Va a seguir su poblamiento en las semanas que siguen, en un estricto operativo, coordinado, pero lo más pesado ya se hizo ayer, que eran las personas con mayor prontuario, de mayor peligrosidad. Sobre la operación de ayer, intensa, decenas de personas detenidas, 50 órdenes de entrada y registro, acción ilícita, lavado de activos. ¿Por qué? Porque las cosas no dan lo mismo, ¿no? Perseguir solamente a los delincuentes de homicidio, de terrorismo, de cosas graves, vamos a perseguir todo lo que esté al alcance de la mano con intensos operativos. Agradecer a Carabineros de Chile y al Ministerio Público, pero vamos a presentar querellas cuando sea necesario, vamos a perseguir.

0: a estas personas porque torciendo la ley, aprovechándose de algunos espacios legales y también de algunos relajos que pueden haber habido, se han aprovechado fachadas de cosas que en teoría eran lícitas para el narcotráfico, para la producción ilícita de drogas y por tanto la persecución no solamente es por ley 20.000, sino que también por lavado de activos y van a empezar a seguir seguirán los próximos días las formalizaciones
1: de esa persona. ¿Se puede dar tranquilidad a quienes utilizan hoy dispensarios de que van a seguir formándose, cierto, los productos de todas maneras por ahí o haber un foco investigativo también en ese, que se ponga quizás el foco en ese lugar?
2: El miedo que tiene mucha gente que usa los dispensarios para temas terapéuticos y medicinales.
0: Damos tranquilidad total a la población que las personas que siguen la ley, que cumplen la ley, tienen que estar tranquilas. Los que aprovechan esto para hacer narcotráfico, producción de droga de manera ilícita, más allá de lo que permite la ley y el reglamento, tienen que estar nerviosos porque los vamos a perseguir.
3: Ministro, a propósito del modelo también de la nueva cárcel de Talca, había medios internacionales que decían que el modelo que estábamos aplicando era muy parecido, por ejemplo, al del Salvador, de Nayib Bukele. En ese sentido, ¿es parecido? ¿Se inspiró también este nuevo modelo que estamos
0: implementando? No, este es el modelo chileno, la realidad chilena penitenciaria, la realidad, la escasez de recursos que tenemos, la crisis carcelaria que tenemos con el hacinamiento, responde a nuestra realidad. Queremos intensificar, por supuesto, la construcción, el cambio de los regímenes penitenciarios, pero hay otros modelos como el italiano. Sin duda, El Salvador ha sido muy exitoso en darle seguridad a la población, pero este modelo responde a nuestra propia necesidad. Yo quería darle la palabra al delegado también.
4: Muchas gracias, por acá. Ministro.
3: Bueno, ahí las palabras del ministro de Seguridad, Martín Arrau, a propósito de distintos temas. Vamos a escuchar también las palabras del delegado presidencial Germán Codín a propósito de este operativo aquí.
5: Sí, muy buenas tardes. Aquí estamos en un punto neurálgico de la comuna de Santiago, en el barrio Franklin. Aquí hay un comercio establecido que está siendo en este minuto apoyado de manera muy importante desde la municipalidad en coordinación con el Ministerio de Seguridad. Y para nosotros esta es la forma de avanzar. Estamos en terreno en conjunto también con todo lo que significa el rigor técnico del Ministerio de Seguridad para sacar adelante la nueva agenda que el Ministerio está implementando. Y estamos muy contentos también de tener contrapartes municipales, como en este caso el alcalde Mario Desbordes, con quien podemos desarrollar un buen trabajo en terreno y que nos permite seguir avanzando en seguir persiguiendo el crimen, la delincuencia, en lugares donde lamentablemente la impunidad y el garantismo permitió que se instalara durante los últimos años.
2: Delegado, quería preguntarle por los dispensarios. ¿Están en la mía? ¿Están bajo sospecha, tomando en cuenta que mucha gente lo utiliza por temas terapéuticos? ¿Queda la duda puesta, instalada? ¿Qué se le dice a aquellas personas que usan, consumen marihuana, pero con el activo para calmarlos porque lo necesitan por indicación médica?
5: Bueno, claro, como lo decía el ministro de Seguridad, también la ministra de Salud, es muy importante desarrollar las investigaciones necesarias que permitan brindar tranquilidad a la ciudadanía con relación a los dispensarios. Eso es algo que se está develando en este momento, producto de las investigaciones que está desarrollando la PDI, y que todos queremos contar con la mejor de las informaciones para poder garantizar a la ciudadanía también el acceso a los distintos medicamentos.
2: ¿Pero se va a perseguir a la gente que utiliza los dispensarios de manera reglamentada, tomando en cuenta que hay mucha gente que lo usa para aliviar dolores y por indicación médica?
5: Todas las actividades que se desarrollen en el marco de la normativa, las leyes y también por indicación médica, se tiene que entender que son actividades que están al resguardo de la institucionalidad. A nosotros lo que nos interesa es perseguir los atisbos y también los esfuerzos del crimen organizado, que muchas veces lo que hace es utilizar fachadas que parecen razonables, que parecen muy lógicas, pero en definitiva lo que hacen son actividades delictuales. Así que una cosa no es compatible con la otra.
3: Bueno, ahí las palabras del delegado presidencial Germán Codina en esta actividad aquí en Franklin. A propósito de la seguridad, le preguntábamos al ministro Arrau respecto a varios temas, entre ellos lo que ocurrió durante la jornada de ayer con esta entrevista exclusiva a la ministra Maite Somalí a propósito de este borrador de seguridad. Te escucho, Seba.
6: Sí, ahí estábamos viendo las imágenes de este operativo y también de otros temas que están en la agenda a propósito de la reforma que el gobierno está empujando en materia de seguridad, que ya ha traído ciertas consecuencias y coletazos también en otras carteras. Ahí está la imagen entonces de lo que ha ocurrido esta mañana ahí en el barrio Franklin con el ministro de Seguridad, Martín Arrau, como protagonista. Gracias por ese despacho, Vale. Nos vemos.
3: Buen día.
6: 12:34. Con esta información a la pausa y volvemos, seguimos con esta edición especial de CNN Chile Radio.
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1: Ya estamos de vuelta y seguimos con esta transmisión especial de CNN Chile Radio, versión extendida de hoy viernes, a la espera del ajuste de gabinete que va a llevar adelante el presidente José Antonio Kast por la salida de Natalia Ducó como ministra de Deporte. Vamos al Palacio de la Moneda, ahí tenemos imagen ya en vivo del contacto. Es con Ivo Goich para ver qué es lo que está ocurriendo. Ivo. Ivo.
2: Vamos a estar. Sí, Seba, sí, estamos acá en el Palacio. ¿Me escuchas?
1: Ahora
2: sí, te escucho. Sí, estamos en el Palacio de la Moneda. Se atrasó un poco, efectivamente, el horario original que nos habían dicho, 2:30 del día, para el comienzo de este cambio de gabinete, este ajuste ministerial que va a tener la salida entonces de la exministra del Deporte, Natalia Ducó. Estamos en el patio de los cañones para captar las llegadas de los ministros. Te aprovecho de decir que ya han llegado ministros como la ministra de Salud, May Tomalí, también Fernando Rabat, Carolina Parotti, Iván Poduje, la ministra Jimena Rincón, Jaime Campos también hizo ingreso, Francisco Undurraga, pasó también por acá, Claudio Alvarado, el ministro, biministro del Interior y de la Secretaría General de Gobierno también cruzó por el patio de los cañones, dijo que iba a tener un par de conversaciones, reuniones y luego iba a conversar con nosotros. Hay varios ministros que han comprometido hablar con los medios de comunicación. Después es difícil porque comienzan a irse luego de los de estas ceremonias, estos cambios de gabinete, pero va a contar con buena presencia del gabinete, no con todos los ministros específicamente, hay algunos que están en regiones, hay algunos que tienen actividades propias. Ustedes, por ejemplo, veían en el despacho de Valentina Nieto a Martina Rau, el ministro de Seguridad, también con algunas actividades, así que al menos se va a realizar esta ceremonia con una buena presencia de ministros de Estado, pero Seba, hablando del fondo y de quién va a reemplazar a la exministra de Deportes, Natalia Ducó. Nosotros te contábamos, es Francisco Riveros, quien hasta la jornada de ayer, hasta la jornada de hoy, podríamos decir, era parte, asesor del segundo piso de presidencia del gobierno del presidente José Antonio Kast. Hay un punto, Seba, que me parece, vamos a tocar, va a salir y hay que vamos a tener que averiguar bien, porque yo te decía que dentro de su currículum, él formaba parte de, fue gerente jurídico de los Juegos Panamericanos del año 2023, en la administración que fue nombrado bajo la administración del expresidente Sebastián Piñera, y él tenía un cargo donde él, a raíz de la misma actividad que ejercía, Seba, tomó decisiones y se firmaron contratos. Hemos conocido que hay serios cuestionamientos ya de hace un par de años, por lo menos, acerca de los sueldos que se pagaron y el uso y mal uso, cuestionamientos de recursos públicos en estos Juegos Panamericanos en nuestro país. El tema es, Seba, más allá de esa polémica en concreto, es que en su cargo de gerente jurídico él habría revisado algunos contratos, habría avisado algunos contratos, habría firmado contratos que son cuestionados por la actual administración, mientras vemos el ingreso de la ministra María Paz Zarzuela de Educación acá al Palacio de la Moneda. Y él, particularmente en su rol de asesor del segundo piso, él formaba parte de esta comisión de inspección total que está auditando al Estado, que fue una de las promesas que hizo el presidente José Antonio Kast, y estaría siendo parte de esa auditoría, que del equipo del que él está también siendo parte, estos mismos contratos. Se dan. Entonces, pareciera ser ahí un tema extraño, o por lo menos que puede generar algún tipo de duda, cuestionamiento, la labor que estaba cumpliendo, que cumplió en el pasado como gerente jurídico de los Juegos Panamericanos, de la organización, y también la que estaba cumpliendo ahora dentro de este rol que tenía dentro del plan de inspección total. Además, Sebas, es que para agregarle otro capítulo más, quizás otro elemento interesante a esta discusión, es que ayer por la mañana Natalia Ducó fue a Contraloría precisamente a entregar datos y aportar datos acerca de estos mal usos de recursos y de estos sueldos elevados en los Juegos Panamericanos. Un día después ella sale y quien asume es una de las personas que estaba a cargo de este plan inspección total. Así que va a ser parte, me imagino, del debate del día de hoy y de los cuestionamientos y de las preguntas que tendrá que enfrentar el nuevo titular de la cartera de deportes.
1: Claro, y eso entonces va a ser algo que tendrá que definir también el nuevo titular de la cartera, de darle una orientación también a este ministerio en función de alguna suerte de plan que tenga el gobierno para este ámbito. Conversábamos hace un rato, Diego, con Marisela Santibáñez, también con Marco Antonio Zulantay, los dos son miembros de la Comisión de Deporte en la Cámara de Diputados, y si hay algo en lo que coincidían era en la necesidad de reforzar el ministerio, de darle una orientación clara, de trazar una hoja de ruta quizás para los temas más importantes que tendrá el ministerio por delante, de forma de darle visibilidad también al trabajo que está haciendo esta cartera. Si algo que cuestionaba, por ejemplo, el ministro Marco Antonio Zulantay eran asuntos comunicacionales que habían hablado o que habían generado más bien algunos problemas en el ministerio y que habían sido flancos abiertos constantemente para la ministra Ducó. A saber, lo que había ocurrido con el concierto de BTS en el Estadio Nacional, otra declaración también respecto a que una de sus prioridades sería la ropa de los deportistas, ¿no? Que se vean bien. Ese tipo de cosas que fueron probablemente frases algo improvisadas o declaraciones y manejos comunicacionales más erráticos, fueron probablemente los que le quitaron piso también a Natalia Ducó y debilitaron su posición a cargo del ministerio. Y son esos los asuntos también que desde la Comisión de Deportes esperaban subsanar. Ivo, vemos en otro lugar ya tu posición ahí en el Palacio de Gobierno.
2: Sí, pasamos del Patio de los Cañones al Patio de los Naranjos para poder hacer ingreso ya en los próximos minutos, Seba, al Salón Montbaras, donde se va a desarrollar este ajuste ministerial, finalmente ya ratificando quién va a ser el reemplazante de Natalia Ducó con los anuncios hechos por el Presidente de la República. Generalmente, Seba, el Presidente de la República entrega algunas palabras o de agradecimiento, lo vimos en el cambio de gabinete anterior a las ministras Steinert y Cedini, cuando dejaron su cargo. Vamos a ver si es que el día de hoy también el presidente le agradece públicamente a Natalia Ducó por su desempeño en el cargo, pero efectivamente que hay una molestia distinta, Seba, en torno a las razones de la salida, pero de

0: todas formas se decide hacer una ceremonia de cambio de gabinete. En algún momento se especuló que fuera solamente la salida a través del comunicado del día de ayer y que de forma interna se firmaran finalmente desde la Subsecretaría del Interior los decretos que daban cuenta del nombramiento de la persona que le iba a reemplazar en el cargo, pero se decide finalmente hacer esta ceremonia, va a ser en los próximos minutos, y nosotros lo que ustedes ven es justo antes de la entrada al Salón Montbaras, que es el lugar, el epicentro de los cambios de gabinete, de los ajustes ministeriales. Hay que decir que este es el tercero en 5 meses, un poquito más, 5 meses y 2 días, creo, 3 días que lleva el gobierno del presidente José Antonio Kast. Y vamos a ver qué es lo que significa finalmente para el gobierno. Esta es una cartera sectorial, es deportes, lo hablamos más temprano, tiene menos ruido al momento de poder hacer algún tipo de modificación, pero igual es una modificación, y es una modificación por un hecho concreto que se fue conociendo, una trama que se fue conociendo durante semanas y que termina con la constatación de una declaración por parte de la ministra Andrea Leuco a Contraloría que no se condecía con finalmente lo que había sucedido finalmente la noche del 23 de abril. Recordemos el uso de un auto fiscal para una actividad que no era laboral, sino que era una actividad de esparcimiento, y que fue revelado finalmente. El dato demoledor fue el video publicado por Diario La Tercera durante la jornada del día de ayer, que daba cuenta y echaba por tierra la explicación que se dio en Contraloría por parte de la ministra Natalia Duco. Yo te decía, Seba, y es un punto importante también, que esto no va a terminar acá, más allá de que el gobierno haga un cambio en lo estructural, en lo institucional, acá en el Palacio de la Moneda y para el Ministerio del Deporte, sí, va a haber una persona nueva que esté a cargo y un nuevo subsecretario o subsecretaria. Más allá de eso, la trastienda de la salida de Natalia Duco también va a ser un tema que va a seguir siendo investigado, porque como te digo, y de manera coloquial, Seba, no son pocas las voces que dicen que se habría tratado de hacer la cama, ocupando un término deportivo que se utiliza generalmente con los directores técnicos cuando los equipos no juegan bien para poder sacar a un entrenador. Se habría tratado de hacer eso con la ministra Natalia Duco desde el interior del Ministerio de Deporte. Hay versiones, y ahí está tan dividido el Ministerio de Deporte, que hay personas que adhieren a la gestión de Natalia Duco, otros que no. En la subsecretaría pasaba lo mismo, la relación entre subsecretario y ministra no era buena, nunca pudieron concordar, nunca pudieron generar una sintonía para poder sacar adelante lo programático, las labores y las tareas del Ministerio del Deporte. Así que hay una trama, Seba, que también ha dejado mucha especulación. Mientras hacemos ingreso entonces al Salón Montbaras, los camarógrafos ya ingresan rápidamente para posicionarse en el lugar, en las tarimas claves que tenemos acá, para poder mostrarles y llevarles en vivo y en directo finalmente los nombramientos que va a hacer el día de hoy el presidente de la República, José Antonio Kast. Ya solamente podemos evidenciar que en las tarimas donde se paran los ministros, hay menos stickers y nombres puestos. El posicionamiento ahí tiene que ver efectivamente con lo que yo te decía, que no todos los ministros de Estado van a estar presentes el día de hoy acá en el Salón Montbaras para lo que va a ser este ajuste ministerial.
1: Ivo, respecto al rol de subsecretario o subsecretaria, Marisela Santibáñez mencionaba a Sofía Rengifo como uno de los nombres que podría asumir dicho rol en reemplazo de Andrés Otero. Ella ya tuvo un paso como directora subrogante del Instituto Nacional de Deporte, así que conoce bien la cartera, de acuerdo a lo que planteaba también la misma diputada.
0: Así es, se les pido un poco de disculpas, solo que nos estamos acomodando acá en el Salón Montbaras y hay harta expectación. Entonces este es el momento donde se comienzan a ordenar, hay fotógrafos también que dependen de otros ministerios, de cámaras también de los mismos ministerios y asesores. Entonces a veces es un poco más complicado poder establecer cierto orden, pero ya ahora estamos más establecidos acá en el Salón Montbaras para lo que va a ser este cambio de gabinete. Se ven algunas personas ya sentadas en generalmente estas sillas que se ponen a un costado, donde también de donde salen los ministros y terminan sentados ahí los ministros de Estado que son parte de este cambio de gabinete. Y ahora sí, Seba, si me puedes repetir lo que me decías para que podamos seguir conversando.
1: Sí, que estábamos en la entrevista de la mañana conversando con Marisela Santibáñez, diputada integrante de la Comisión

0: de deporte y sugería que el nombre que podría asumir como subsecretaria en este caso sería de Sofía Rengifo, quien se desempeñaba como directora subrogante del IND. Y esa era una de las posibilidades, de acuerdo a lo que planteó la diputada Santibáñez. Sí, estamos en contacto con Ivo Goch desde el Palacio de la Moneda, quien está ahí en el gobierno, entonces en la Moneda, para revisar entonces los detalles de este ajuste de gabinete. Vamos a ir revisando otras reacciones también mientras Ivo Goch toma lugar ahí en el Salón Montbaras, donde se va a desarrollar el cambio de gabinete correspondiente a la salida de la ministra de Deporte, Natalia Ducó. Mientras revisamos reacciones, como les decía, y la declaración en particular de Juan Antonio Ursúa, ese secretario general del Partido Nacional Libertario, quien hizo un planteamiento que ya ha dado que hablar y ha generado más críticas que otra cosa sobre una eventual eliminación del Ministerio del Deporte. Escuchemos qué fue lo que dijo.
1: Un ministerio del deporte, un ministerio de la cultura, un ministerio de la investigación y el desarrollo científico, todo ello puede reagruparse. Podemos pasar de 25 ministerios a 9 ministerios. En el caso del Ministerio del Deporte, nosotros lo que propusimos fue fusionar o bien eliminar de raíz el Ministerio del Deporte. ¿Por qué? Porque son dineros que se podrían destinar a otros fines. Son más de 200 millones de dólares anuales que se gastan en el Ministerio del Deporte. Oficinas, ministros, subsecretarios, automóviles, arriendos, todo eso puede ser redestinado. Y las funciones perfectamente pueden ser asumidas ya sea por la Subsecretaría de Hacienda o por cualquier otra agrupación ministerial.
2: Sí, bueno, ese es un planteamiento un poco radical. Se había establecido en campaña también por parte de la candidatura de él, por entonces diputado y ahora presidente del Partido Nacional Libertario, Johannes Kaiser, pero está muy lejos efectivamente de que se pueda concretar una idea como esa de hacer desaparecer finalmente el Ministerio del Deporte y que las actividades lógicas que dependen de una cartera tan importante para el desarrollo del país, si bien no económico, pero evidentemente es parte del desarrollo humano, podríamos decir, del país, se suprima de esa forma. Así que llamó la atención al menos la declaración del día de ayer, pero bueno. Dentro de lo político hemos visto que el Partido Nacional Libertario siempre trata de tirar quizás el tejo un poco más pasado para ver si es que pueden obtener algún tipo de respuesta o eco, hacen eco las palabras acá en el Palacio de La Moneda. Hemos visto que han sido parte del debate, han generado ruido de manera importante como una especie de oposición constructiva al no haberse incorporado al gobierno el presidente José Antonio Kast. Le da más libertades y ha sido una de las críticas que se ha hecho al menos por parte de los partidos oficialistas de la oposición del Partido Nacional Libertario, el hecho de estar fuera, cercanos al gobierno, pero fuera, efectivamente, del Ejecutivo, les da más libertad para poder decir algunas cosas o ciertos planteamientos que para ellos son importantes y que finalmente son los que hacen que no sean parte del Ejecutivo, pero eso de todas maneras no va a pasar y pareciera ser una idea bastante radical, extrema.
0: Ahí está la visión del Partido Nacional Libertario, entonces, que no ha encontrado, como decíamos, apoyos todavía en el Congreso, en otras tiendas. Por el contrario, han sido visiones más bien críticas, sobre todo los diputados que integran la Comisión de Deporte, respecto a la posibilidad de eliminar el Ministerio. Ahora, vamos a ver qué es lo que dice el gobierno sobre este tema. Evidentemente que esto no pone en duda que se vaya a realizar el cambio de gabinete en unos minutos más. Por el contrario, está todo listo ya para que tome forma entonces el cambio de gabinete tras la salida de Natalia Ducó. Pero de ahí veremos si es que hay alguna señal de parte del gobierno. El Ejecutivo, recordemos, llegó con una idea que era la de reevaluar al menos la composición de los ministerios. Es un asunto que luego en las discusiones en el Congreso también se planteó en términos generales y ya se han dado algunos pasos concretos por necesidad más que otra cosa para tener biministros, ¿cierto? En el caso del biministro Daniel Mas, sí, de Minería y Economía, de Interior y CGGOV con el ministro Alvarado y de Transportes con Obras Públicas a cargo de Luis de Grange. Pero eliminar un ministerio derechamente ya es un asunto bien distinto, digo.
2: Sí, así es importante lo que dices, porque se han fusionado las funciones de personas particulares para estar a cargo de dos ministerios. eso, la institucionalidad de cada uno de los ministerios de manera independiente continúan. Es por eso que tenemos 10 ministros.

0: ahora. Y qué bueno que tocas el punto. A raíz de lo que sucedió esta semana con el desconocimiento del viceministro del Interior y la CGGOP, Claudio Alvarado, cuanto a la presentación de este requerimiento para impugnar el artículo 31 de la Ley de Reconstrucción Nacional al Tribunal Constitucional, la de la reposición de los servicios básicos en caso de catástrofe, se abrió nuevamente este debate acerca de... que el ministro del Interior debería asumir solo esa función de ministro del Interior y otra persona específica asumiera la vocería. Lo cierto es que en medio de ese debate, acá en el Palacio de la Moneda, fue el mismo Claudio Alvarado quien confirmó algo que les veníamos diciendo, que el gobierno va a insistir en la idea de fusionar los ministerios del Interior y también de Secretaría General de Gobierno, y que prontamente se está trabajando en la presentación de un proyecto de ley para que el Congreso lo pueda discutirse.
1: Bien, vamos a estar con los detalles entonces de este ajuste de gabinete ahí en La Moneda en instantes. Ivo Goich nos cuenta más detalles más adelante. Gracias, Ivo, que esté muy bien. Son las 12:55. De esta forma estamos cerrando esta extensión de CNN Chile Radio. Quédense con nosotros. José Miguel Mardones los acompaña a continuación.
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2: Bienvenidos y bienvenidas a la revisión de las noticias. Comenzamos CNN Tarde de día viernes, 13 horas en punto, en una jornada muy informativa a propósito del cambio de gabinete tras la renuncia de la ex ministra ahora, Natalia Ducó, en la cartera de Deporte. Vamos rápidamente al Palacio de la Moneda. Ahí está el periodista Ivo Goich a minutos de que se produzca un nuevo cambio de gabinete. Ivo, conectamos contigo a esta hora desde el Salón Mombaras, donde se va a llevar a cabo dicha ceremonia. Esa es la imagen en directo a esta hora. Ivo, estamos contigo.
3: ¿Cómo te va, José? Muy buenas tardes. Así es, imágenes en vivo y en directo del Salón Montbaras, acá en el Palacio de la Moneda. Lo que ustedes pueden ver es, ahí está la clásica tarima azul y nuestra cámara de Marcelo Villarán apuntada hacia la puerta, desde donde van a empezar a aparecer los ministros y ministras de Estado convocados y quienes pudieron asistir hasta esta ceremonia. Hay varios que tienen distintas actividades, algunos están en regiones y otros tienen actividades particulares relacionadas con el ejercicio de sus carteras, José, que no van a poder venir, pero vemos al menos unos 15 ministros de Estado, ministros y ministras que van a participar de esta ceremonia. Ingresan ahí con los documentos, con las carpetas finalmente, donde están los decretos que se van a firmar, los documentos que se firman cuando juran los nuevos ministros de Estado para lo que va a ser este ajuste ministerial y la salida de Natalia Ducó, entonces, desde el Ministerio del Deporte. Todo esto a raíz de una polémica que se arrastró durante semanas en José y que culminó la jornada del día de ayer con un video publicado por el diario La Tercera que daba cuenta de lo que había pasado finalmente en la noche del 23 de abril, una actividad de celebración del Ministerio del Deporte. Donde se cuenta con la presencia de la ex ministra Natalia Ducó. ¿Cuál es el problema? El uso de un auto fiscal para una actividad que no era laboral, sino que era de celebración. José, eso llegó hasta Contraloría, se le pidió las explicaciones correspondientes a la ministra por entonces de Estado, Natalia Ducó, las entregó, pero no coincidían con las imágenes mostradas y reveladas el día de ayer por diario La Tercera, una celebración donde se notaba que era una celebración donde habían bebidas alcohólicas, donde la gente estaba cantando también, porque hay un karaoke en esa misma instancia y se hace mal uso entonces de un vehículo fiscal. Para muchos, ya acá en el Palacio de la Moneda, a nivel político, José Miguel, habría sido una gota que habría rebalsado un vaso lleno de polémicas tras su gestión, el paso por un poquito más de 5 meses a cargo del Ministerio del Deporte, un nombramiento que estuvo cuestionado desde sus inicios por el pasado y el involucramiento con doping positivo de la ex ministra del deporte Natalia Ducó, lo que significaba eso, la visión para el mismo Ministerio del Deporte y para el gobierno lo que podía significar. Dicho eso, es nombrada como ministra del deporte y también como subsecretario de esa cartera Andrés Otero. Hay que mencionar que él también es destituido de su cargo y también deberá ser reemplazado. Yo te decía, 5 meses de una gestión difícil donde hizo más noticia por polémicas, por malas declaraciones y por, podríamos decirlo de cierta forma, José, una conducción que no era clara tampoco, donde generaban muchas incertidumbres y preocupaciones sobre el destino del Ministerio del Deporte, las medidas que se estaban tomando, las decisiones que se estaban tomando frente también a la posibilidad de que nuestro país fuera anfitrión de distintos eventos a nivel internacional que potencian evidentemente el deporte en nuestro país y también la imagen de Chile al mundo. A través de declaraciones, de opiniones e interpelaciones varias por parte de parlamentarios acerca de su gestión, se fue fraguando entonces una cierta molestia, malestar, mala evaluación también de la gestión de Natalia Ducó, que culmina, como te digo, José Miguel, entonces con este video publicado el día de ayer, que da cuenta finalmente que ella habría mentido en la declaración a Contraloría por el hecho del uso de este auto y finalmente por la categorización de la actividad a la cual asistió ese día. 23 de abril se celebraban, había una celebración interna del Ministerio del Deporte, pero a todas luces, José, y no tiene espacio a ningún tipo de interpretación, eso no era una reunión laboral.
2: Sí, Ivo, a propósito de lo que tú señalabas anteriormente, podemos ir repasando algunas de las controversias de política y también de gestión de la ahora exministra Natalia Ducó. Partió

0: su ejercicio en el Ministerio del Deporte con cuestionamientos ciudadanos por dopaje. Ese nombramiento inicial ya generó ruido en el mundo deportivo, en el mundo parlamentario, en la ciudadanía en general, debido a la sanción por dopaje que ella enfrentó hace varios años atrás durante su carrera como atleta. Tú también hablabas sobre los dichos o declaraciones no hace mucho tiempo sobre la indumentaria de los deportistas y las prioridades que debía fijar la cartera en esa materia. Se habló también en algún minuto, ¿te acuerdas, Ivo? Comenzado el año 2026, a pocos días de haber asumido, se criticó bastante su respaldo al rodeo en medio de la participación de ella y del propio presidente en esta actividad en la región de O'Higgins. Se enfrentó críticas también cuando de alguna u otra manera pone en duda la candidatura de Santiago para organizar los Juegos Olímpicos de la Juventud del año 2030. Lo cierto es que estos meses en la cartera del deporte, Ivo, no pasaron desapercibidos. Hubo también varias declaraciones que a nivel mediático fueron muy cuestionadas por, comillas, la poca solidez política o el poco manejo comunicacional frente a temas que generaban cuestionamiento en diferentes sectores o a cómo respondía a ciertas polémicas que involucraban al deporte propiamente tal, Ivo.
1: Sí, así es. Tú tocas el punto importante acerca de declaraciones y definiciones. Es muy importante, José. Quizás ha quedado en el pasado, tiene que ver con la contingencia, con lo que sucede efectivamente en el Palacio de la Moneda, cómo se desarrollan las distintas discusiones. Eso de dejar en vilo la postulación de Chile como sede a los Juegos Olímpicos de la Juventud, algo que se venía trabajando desde hace tiempo, que había sido anunciado, que había sido impulsado, que efectivamente hasta ese momento había una apreciación muy positiva y con muchas expectativas acerca de lo que podría pasar con nuestro país. Eso tuvo un rechazo transversal, al menos del mundo del deporte de manera general, del mundo político también. Después el gobierno tuvo que salir a contradecirla y confirmar nuevamente la continuidad del proceso para que Chile sea sede finalmente de los Juegos Olímpicos de la Juventud. Lo esgrimió en el Champion de Chile, la medialuna de Rancagua. El rodeo es un deporte nacional también. Quizás un terreno donde el Ministerio del Deporte efectivamente puede quedar cuestionado. Pero más allá de eso, recordemos que ella también tuvo que salir acá en el Palacio de la Moneda a anunciar la cancelación de los Juegos Nacionales y Paranacionales del año 2026 porque había que mantener los recursos para otras competencias deportivas, los ODESUR, los Parasuramericanos, las federaciones y también lo que tiene que ver con las becas. Probar, pero hay un punto en específico fuera quizás del ámbito deportivo, pero que pegó con fuerza al interior del Ministerio del Deporte, que fue los conciertos de la banda surcoreana BTS en el Estadio Nacional. José, y la pugna que se generó entre el Instituto Nacional del Deporte, el Ministerio del Deporte, por la responsabilidad finalmente acerca de la protección del terreno del Estadio Nacional en la cancha, privilegiando por parte del Ministerio del Deporte el uso deportivo para las distintas actividades que se desarrollan ahí. De hecho, hubo marchas en las calles, hubo manifestaciones públicas en contra de Natalia Ducó. Inmediatamente se conoció y estuvo tambaleando la posibilidad de que esos conciertos se realizaran en la forma estipulada para los fanáticos en el estadio. Finalmente ese permiso se termina revirtiendo, consiguiendo, y se va a realizar de todas formas, pero generó un ruido importante. Incluso fue en esos mismos días donde se produce la salida de la por entonces directora del Instituto Nacional del Deporte. Y finalmente, la gestión de ella no era bien aprobada tampoco por la ciudadanía a raíz de esta serie de declaraciones y serie de decisiones que se habían tomado. Si nos enfocamos, José, si sacáramos, es difícil poder apartarlo, pero el tema del dopaje, efectivamente, Natalia Ducó es una de las figuras más conocidas a priori del gabinete. Uno, por su pasado deportivo, por lo que había hecho en distintas representaciones de nuestro país en Juegos Olímpicos y a nivel sudamericano, panamericano, entre otras competencias a nivel mundial por nuestro país. También fue una figura televisiva, en un momento participó en un reality de cocina que termina ganando la ahora ex ministra de deporte Natalia Ducó. Había tenido una especie como de segunda oportunidad, como de ir levantando su imagen, dejando atrás el tema del dopaje. Tema del dopaje que fue inmediatamente, como tú dices, aludido en el momento de su presentación. Incluso recuerdo que figuras como Gert Weil también cuestionaron el nombramiento ahí al principio de su gestión al equipo de deportes de nuestro canal. Le tocó varias veces tener que perseguir literalmente a la ministra Natalia Ducó para poder obtener algún tipo de declaración.

0: en la gestión, José, de un ministerio que si bien es sectorial, es un ministerio importante y que tiene muchísimas actividades. Antes que sigamos conversando acerca de quién la va a reemplazar, José, lo que va a suceder durante los próximos minutos acá en el Palacio de la Moneda, creo que pasemos a escuchar parte del debate político que se ha dado. Se ha hablado de qué cualidades, o sea, dónde debería apuntar la nueva gestión del Ministerio de Deportes, también con críticas evidentes a lo que ha sido la gestión de Natalia Ducó y Andrés Otero a cargo de en la cartera. Pasemos a revisar algunas de las declaraciones que se han ido suscitando desde ayer en la noche, sobre todo hoy día en la mañana, hasta el mediodía con mucha fuerza, cuando ya se oficializa de manera ya definitiva la salida de Natalia Ducó ayer por la noche y el día de hoy ya con su reemplazo. Pasemos a escuchar a Marisela Santibáñez, la diputada, y también al diputado Marco Antonio Zulantay.
1: Yo siempre voy a destacar el trabajo que ambos pusieron en este periodo. Tenemos que pensar que fueron ellos los que pusieron y que finalmente armamos la mesa para la regulación de la sociedad anónima. Por lo tanto, las cosas hay que decirlas cuando son buenas y, por supuesto, las malas criticarlas, pero esa no es mi labor. Yo creo que acá hubo temas comunicacionales que se pudieron haber llevado de mejor forma, ¿no? Sobre todo el tema con el Estadio Nacional y este recital, y que la gente lo entendió como quiso entenderlo, incluso los parlamentarios, ¿ah? Pero esto es una determinación del presidente de la República, y cuando se utilizan los autos fiscales, yo creo que ahí estamos frente a otro problema que se separa un poco de su labor como ministra, pero lamentablemente tiene consecuencias.
2: Creo que es un camino y es una decisión correcta. No había otra alternativa, sabiendo más o menos ya en detalle los hechos por los cuales lamentablemente la ex ministra fue requerida, en este caso también por Contraloría, y yo creo que eso ya no tenía mayor análisis. Esta, digamos, administración estaba teniendo algunos aspectos positivos, otros no tanto, respecto, por ejemplo, al manejo comunicacional, y yo creo que en una evaluación, una pre-evaluación, justamente yo creo que había estaba un poquito débil esa situación y había que eventualmente pensar a lo mejor a fin de año en algún tipo de cambio.
3: A modo de agregar, otro de los cuestionamientos o polémicas que enfrentó Natalia Ducó en el Ministerio del Deporte, ya vamos a hablar por supuesto de quién asume esta cartera en los próximos minutos. ¿Te acuerdas, Ivo, que también se le cuestionó que recibiera la beca Prodar por alto rendimiento con un poco más de 1.400.000 pesos mensuales durante los meses posteriores a su retiro de las competencias y ya habiendo ingresado al gabinete ministerial? También es parte de lo que tuvo que responder en algún minuto Natalia Ducó. Dicho eso, y que se agrega a otros cuestionamientos que ya conversábamos anteriormente con el periodista Ivo Goich, repasemos algunos nombres que sonaron luego que se conoce la renuncia de Natalia Ducó. Lo cierto es que en los próximos minutos, todo indica, va a asumir Francisco Riveros el Ministerio del Deporte, pero también se habló durante esta mañana de Paulín Cantor, de Bópoli, de Cecilia Pérez, de RN, que está en Azul Azul y que desempeñó este cargo en el gobierno del expresidente Sebastián Piñera, incluso de Marco Zulantay, que escuchábamos anteriormente en la declaración que pasaba recién. También se habló en algún momento de la posibilidad o el sondeo que se habría hecho a Claudio Bravo. Recordemos que en la candidatura presidencial, Evelyn Matthei, cuando era candidata presidencial, indicó que él había aceptado de llegar a la presidencia. Matthei había aceptado asumir esta cartera. Bueno, se barajaron varios nombres, pero todo indica que en los próximos minutos Francisco Riveros es quien va a asumir el liderazgo del Ministerio del Deporte, Ivo.
0: Así es, solo para que quede completamente claro, este va a ser un solo nombramiento y un solo cambio, José, que es en el Ministerio del Deporte. Generalmente, cuando sucede este tipo de ceremonia, uno puede especular o se abre igual la posibilidad a que el presidente o el gobierno decida realizar otro tipo de modificaciones que se estarían meditando y pensando un poco más para fin de año, José, pero ya tendremos tiempo para hablar de eso más adelante con el correr de las semanas. Este es un cambio en particular, será solo la salida entonces de la ex ministra del Deporte, Natalia Ducó, reemplazada por Francisco Riveros. ¿Quién es Francisco Riveros? ¿Qué cargo estaba ejerciendo? ¿De dónde viene? Bueno, él estaba acá en el Palacio de la Moneda. Ha sido, de hecho, hoy día recordábamos con el resto de los compañeros de otros medios de comunicación que generalmente lo vemos caminando en el patio, los patios del Palacio de la Moneda, porque es un asesor del segundo piso. Entonces él habitualmente está acá en el Palacio de Gobierno. ¿Qué función está, entre otras funciones, está ejerciendo? La de este plan inspección total de auditoría a los distintos ministerios, el uso de recursos públicos bajo la administración pasada.

0: estar dando eso también. José, parte de su currículum que lo ligan a lo deportivo tiene que ver con haber sido gerente general del club palestino en nuestro país un par de años, y un poco la primera década de los años 2000, entre el 2007 y el 2009 precisamente. Luego de eso él siguió ligado al club palestino como miembro del directorio de esa institución, y si lo seguimos ligando a lo deportivo, fue asesor jurídico, gerente jurídico de la Corporación Santiago 2023 bajo el gobierno del expresidente Sebastián Piñera. Recordemos que esa corporación es el organismo finalmente encargado de la organización de los Juegos Panamericanos que se realizaron en nuestro país durante el año 2023, y ahí se desempeñó como gerente jurídico de asuntos corporativos de esa corporación. Él va a ser la persona que va a reemplazar a Natalia Ducó entonces en el cargo del Ministerio del Deporte. José, hay algunos otros detalles que te voy a contar en un rato más, pero ¿te parece que pasemos a escuchar a los diputados? Patricio Briones, hablando de la salida de la ministra Ducó, y también al diputado Tuiti Teo, que han hablado y que han sido parte de la discusión durante la jornada del día de hoy, mientras vemos entrando, no, mira, ahí está entrando el nuevo ministro del Deporte, Francisco Riveros, es el primero en ingresar entonces de las autoridades, toma asiento precisamente desde el lugar donde él va a ser nombrado y se va a levantar. Les pido si me pueden llamar nuevamente al retorno que se cortó, no tengo comunicación con el canal, pero puedes ver en imágenes entonces a quien va a asumir la cartera de deportes en el gobierno del presidente José Antonio Kast, en su segundo cambio ministerial, la tercera salida de una ministra de Estado precisamente. Vamos a ver, va a generar un poco de debate posiblemente, José, que la salida de una ministra por un ministro, en este caso, por los temas de paridad en los ministerios, pero eso no es un tema que ha planteado bajo ningún punto de vista la administración del presidente Kast, y no es un problema tampoco para ellos, más allá de las críticas que se puedan recibir. Sí, pero ahí está José en pantalla, en primer plano lo tienen ustedes ahí, quien va a asumir el Ministerio del Deporte, entonces, Francisco Rivero, José.
1: Así es, en un cambio de gabinete que se va a producir en los próximos segundos, el relato del periodista Ivo Goich, mientras siguen ingresando otros de los ministros que componen el actual gabinete del presidente José Antonio Kast para ser parte de la ceremonia, que como es costumbre en este tipo de cambios, en este tipo de modificaciones, se realiza en el Salón Monbaras del Palacio de la Moneda. Vemos en la imagen en directo al ministro del Interior y de la CGGOP, Claudio Alvarado, la ministra de Desarrollo Social, vemos también al ministro secretario general de la Presidencia, la ministra de Educación, el ministro de Defensa, como yo les decía, siendo parte de esta ceremonia a la que asisten también los ministros y ministras que permanecen en el gabinete. Hace su ingreso también la ministra de Bienes Nacionales, y como relataba el periodista Ivo Goich, mientras tomamos el contacto con él, ya está en la sala el nuevo ministro del Deporte. Ivo, te escucho.
0: Sí, mira, mientras siguen entrando los ministros, entra el ministro de Grenz, Tomás Rao, Mike Somalí, Francisca Toledo, Francisco Undurraga, Iván Poduje, entre otros, Jimena Rincón. Es bueno el contingente de ministros. Jaime Campos ingresa, el subsecretario del Interior, el que es el maestro de ceremonias, efectivamente, Máximo Pávez, quien va a dar lectura entonces inicio a esta ceremonia de cambio de mando. Falta que llegue el invitado quien dirige esto, que es el presidente de la República, José Antonio Kast. Te quería hacer un punto, mientras va a ser acá ya dan inicio a esta ceremonia de cambio de gabinete, que en la tarima, ustedes pueden ver, está el canciller Francisco Pérez Mackenna y también está el ministro de Defensa Fernando Barros. Ha sido tema ese de la relación, las palabras, las declaraciones. Mira, ahí entra Natalia Ducó también, acompañada del presidente José Antonio Kast al Salón Monbaras. Mira, nos vamos ahí a cerrar en quién sale del gabinete. Si me preguntas desde acá, desde donde la veo, José, se ve que probablemente estuvo algo emocionada. Mira, se ve ahí también nerviosa a la ex ministra Natalia Ducó. Comienza el cambio de gabinete en estos momentos.
1: Sí, breve antes de que vamos al audio del Palacio de la Moneda. Ya, vamos entonces con el audio desde el Palacio de la Moneda, Salón Monbaras. Escuchemos.
2: Acepta renuncia de ministra del Deporte, decreto 130, Santiago, 13 de agosto de 2026. Visto, lo dispuesto en el artículo 32, número 7 de la Constitución Política de la República, en el Decreto Supremo número 38 del 2026 del Ministerio del Interior y en la Resolución número 36 de 2024 de la Contraloría General de la República. Considerando que doña Natalia Ducó Soler fue nombrada como Ministra del Deporte a contar del 11 de marzo de 2026 en virtud del Decreto Supremo 38 de la misma anualidad del Ministerio del Interior. Que doña Natalia Ducó Soler ha presentado su renuncia al referido cargo el día 13 de agosto de 2026 para hacerse efectiva en la parte señalada en la parte resolutiva del presente decreto. Decreto, acéptase a contar del 14 de agosto del 2026 la renuncia presentada por doña Natalia Ducó Soler al cargo de ministra del Deporte. Tómese razón, anótese, tómese razón y publíquese. José Antonio Kast Rist, Presidente de la República. Claudio Alvarado Andrade, Ministro del Interior. Nombra Ministro del Deporte. Decreto número 131. Santiago, 14 de agosto de 2026. Visto lo dispuesto en el artículo 32, número 7 de la Constitución Política de la República, en los Decretos Supremos números 38 y 130 del 2026, del Ministerio del Interior y en la Resolución número 36 de 2024 de la Contraloría General de la República, decreto. Nómbrase a contar del 14 de agosto del presente año como Ministro del Deporte a don Francisco Riveros Cantuarias, quien deberá asumir sus funciones en la fecha antes señalada por razones impostergables de buen servicio sin esperar la total tramitación del presente decreto. Anótese, tómese razón y publíquese. José Antonio Kast Rist, Presidente de la República. Claudio Alvarado Andrade, Ministro del Interior.

0: Francisco Rivero Cantuaria, ¿juráis o prometéis desempeñar fielmente el cargo de ministro de Estado que se le ha conferido conforme a la Constitución y las leyes?
1: Sí, juro.

Invitamos al ministro del Interior y al presidente de la República a ubicarse para una fotografía oficial. Tras esta fotografía oficial, invitamos a su excelencia, el presidente de la República, el señor José Antonio Kast, a hacer uso de la palabra.

Buenas tardes, agradezco a los medios de comunicación acompañarnos en este cambio de gabinete, al cual le doy la bienvenida a Francisco Riveros Cantuarias. Gracias por asumir la responsabilidad. Y quiero agradecerle a Natalia Ducó su compromiso, su lealtad, su trabajo incansable. Recuerdo cuando hablamos la primera vez, por teléfono, si quieren, toman asiento un ratito. Recuerdo cuando hablamos la primera vez y cuando nos encontramos ahí en mi casa en Buin, al igual que lo hice con varios de los ministros que están acá presentes, donde pudimos intercambiar sueños y anhelos. Teléfono, si quieren, toman asiento un ratito. Recuerdo cuando hablamos la primera vez y cuando nos encontramos ahí en mi casa en Buin, al igual que lo hice con varios de los ministros que están acá presentes, donde pudimos intercambiar sueños y anhelos que tenemos para nuestra patria. Eso sigue igual, seguimos soñando y buscando un país que acoja a todos, un país ordenado, un país donde se hagan las cosas bien, donde cada deportista, como lo eres tú, diga, es posible romper todas las barreras que me impiden llegar a donde quiero llegar porque sé que lo puedo hacer. Y también hablamos de lo difícil que iba a ser. Con cada uno hablé de los tremendos desafíos que teníamos. Y sobre todo en el tema del deporte, porque han habido situaciones de mucho desorden, y todos lo sabemos. Recuerdo, y también se lo comenté, ministra, cuando me tocó ser miembro de la Comisión de Educación, Cultura y Deporte. Y ahí fui conociendo del mundo del deporte, algo del mundo de la cultura, no tanto, ¿verdad?, como conoce nuestro ministro Andurraga, y conocí lo bueno y lo malo que estaba ocurriendo. Y uno podría recordar hacia atrás lo que fue Chile Deporte y todo lo que ocurrió ahí. Uno podría avanzar y decir, bueno, se convirtió en el Instituto Nacional del Deporte, pero en paralelo tenemos el Ministerio del Deporte, y no siempre esos organismos conversan. Y hay muchas disputas en uno y otro lugar. Y hemos desarrollado grandes eventos deportivos y nos sentimos orgullosos de todo lo que hemos podido realizar como nación. Pero tenemos que mejorar mucho todo lo que es la aproximación a cómo se hace el tema del deporte, en todas las áreas. Y esos desafíos son enormes. Y estoy seguro que seguiremos trabajando por sacar adelante esos desafíos. Así como, Natalia, te tocó sacar adelante y mantener la postulación a los Juegos Olímpicos Juveniles, que ni siquiera son en el periodo nuestro. Es después de que nosotros dejamos el cargo, Chile quiere ser la sede de los Juegos Olímpicos Juveniles, y tu impronta, tu energía, tu capacidad de convocar, logró que eso fuera posible en momentos que teníamos crisis y tenemos todavía situaciones críticas en temas económicos. Alguien decía, ¿cómo lo hacemos si no tenemos recursos? Y nada te impidió salir a promoverlo y a comprometer en esas alianzas público-privadas bien hechas, compromisos para que pudiéramos decir, lo hacemos y confiamos en que vamos a hacer la sede, porque nos llena de orgullo ser sedes de actividades internacionales tan grandes, y lo lograste. Después, todo lo que dice relación con la Special Olympics, ahí tengo todavía el balón que nos regalaron, el entusiasmo, todo lo que has tenido que viajar para lograr que eso se pueda concretar en Chile y se haga bien. Por lo tanto, desafíos como el A Mover Chile siguen plenamente vigentes. Eso que soñamos, eso que planteamos, sigue muy vigente. Sin entrar en casos particulares, hay veces que podemos cometer un error. Y hay normas en nuestro país que son muy exigentes en ciertas áreas.
a veces casi inentendible, pero son las normas que hoy día nos rigen y que nosotros hemos planteado que hay que aplicarlas. Pero es un error que cualquiera puede cometer. A veces quienes nos tienen que aconsejar no nos aconsejan tan bien, o quienes organizan algo no plantean bien el cómo se hace. Y frente a eso uno tiene que tomar decisiones, decisiones difíciles, decisiones dolorosas, pero eso no quita el respeto que uno tiene hacia las personas.

0: que lo han dado todo. 5 meses me dijiste trabajando entre 16 y 18 horas diarias. Cambio de casa incluido para poder tener esa dedicación total a lo que tú amas. Al igual que todos acá, los miro a cada uno y digo, qué increíble todo lo que han trabajado, todo lo que han logrado como gran equipo en estos escasos 5 meses. Hoy día en la mañana dábamos una muy buena noticia en salud. Ayer dimos una buena noticia en temas de seguridad. Antes de eso, una buena noticia en economía. Antes de eso, una buena noticia en energía. Y así podría ir ministerio por ministerio, viendo cómo se han ido alcanzando logros, hechos y no palabras, digo yo. Se discute si mostramos mucho énfasis en una cosa o en otra cosa. Bueno, las cosas buenas hay que ponerle énfasis, sobre todo para incorporar a más personas en este proyecto. Los fondos públicos siempre hay que cuidarlos, hay que tener disciplina, gestión y focalizar los recursos. Nada peor que cuando uno tiene muchos recursos y no hace buen uso de esos recursos. Y nosotros estamos viendo con todo lo que implica las revisiones de auditoría, todo lo que llega a relación con la transparencia y las rendiciones de cuenta en todos los ámbitos. Y vamos a seguir con eso. Y contamos contigo para que podamos seguir revisando cada acción que realiza el Estado para que lo que hagamos a futuro salga bien, que no hayan reparos, que no nos arrepintamos después por no haber controlado una situación u otra situación. Vamos a marcar un rumbo muy claro en cómo desde el Ministerio del Deporte las cosas se pueden hacer de una manera distinta a la que se hicieron en épocas anteriores. Y eso es gracias a gran parte de tu trabajo, de tu equipo, que puede haber un antes y un después en cómo enfrentemos el tema del deporte y ayudarle a los deportistas, que son donde tenemos puesta nuestra mirada, ayudarle a las familias, hacer esa colaboración interministerial que se está haciendo con educación, con desarrollo social, con cultura, con tantas áreas donde tú fuiste generando esos vínculos y estoy seguro que seguirán tan fuertes como los que hemos tenido hasta ahora. Así que Natalia, muchas gracias por todo tu trabajo. Ministros, muchas gracias y seguimos en la misma línea. Vamos a ir recuperando paso a paso nuestra patria. En cada una de las áreas que les hemos ido mostrando en estos meses, seguiremos trabajando con esa misma fuerza, con esa misma disposición, con ese mismo ánimo. Muchas gracias, Natalia. Un aplauso para ti.
1: Gracias. Ahí se retira la ex ministra del Deporte, Natalia Ducó, sin ser saludada por el resto de los ministros de Estado. Probablemente ya haya podido conversar con algunos de ellos y verse anteriormente antes de lo que fue este cambio de gabinete. José, da para darte un análisis las palabras del presidente de la República, José Antonio Kast, en cuanto a la valoración del trabajo de la ministra Natalia Ducó, quizás en el mismo tenor de la salida de las ministras Steinert y Cedini, José Miguel, y también en cuanto a ciertos mensajes que dejó el presidente, muchas veces, que hay que tomar decisiones difíciles cuando pasan situaciones como esta, pero además deslindando ciertas responsabilidades en quienes asesoran a las autoridades, a quienes hay que escuchar, de qué forma lo hacen, qué consejos seguir, qué consejos no probablemente, y que están todos expuestos a que puedan suceder ese tipo de situaciones, algo que en términos de nosotros hemos estado conversando a raíz de distintos sucesos, estos que han pasado acá en el Palacio de la Moneda. No sé qué impresión te dejaron a ti las palabras del presidente, José.
2: Sí, claro, haciendo ahí un catastro de lo que fueron estos 5 meses, hablando también de momentos de la vida personal de la ahora exministra, con un cambio de casa mediante, que se pudiese adecuar de mejor manera a su desempeño en el ministerio, y además haciendo referencia a la cantidad de horas al día que, de acuerdo a lo que decía el presidente, trabajaba Natalia Ducó por el Ministerio del Deporte, 15 o 16 horas. Ivo, te quería preguntar rápidamente sobre la primera dama, que no se le vio en este cambio de mando, en el cambio de gabinete, a diferencia de la vez anterior, ¿verdad? Tú tampoco la pudiste ver ahí en el Salomón Varas.
1: Este cambio de gabinete no está estipulado, tampoco es un...
2: No, claro, pero te acuerdas que tuvo una participación más bien...

0: protagónica en el anterior.
1: Estipulado de esa forma que ella tenga que participar de cada uno de estos cambios de gabinete. No lo hizo en esta oportunidad solamente, quizás más adelante podamos preguntar qué... Si hay alguna razón detrás de eso, me parece que no es tanto así. Ahora nos estamos moviendo hacia el Patio de los Naranjos, José Miguel, te cuento, para lo que va a ser posiblemente la primera las primeras palabras del nuevo ministro del Deporte, Francisco Riveros, acá en el Patio de los Naranjos. Ya está dispuesto el equipo de audio y, por supuesto, el podio, que da cuenta acerca de esta situación. Hay otros equipos, por supuesto, del canal que van a estar muy atentos a la salida de los algunos ministros de Estado que se van a comenzar a retirar, y por supuesto la salida de la ex ministra del Deporte, Natalia Ducó, que como te decía, llamó la atención que se retirara muy rápido una vez que terminó de hablar el presidente José Antonio Kast, visiblemente emocionada desde antes. José, una vez casi ingreso al Salón Montbaras, ya se veía, yo te decía, el color de su rostro y los ojos efectivamente daban cuenta de que ella había estado llorando, al menos durante algunas partes de la misma transmisión, alocución del presidente en medio de este cambio de gabinete. También se le vio afectada, emocionada a la ex ministra de Estado tras su salida. Entonces, poquito más de 5 meses entonces liderando el Ministerio del Deporte, termina entonces saliendo y se produce la salida de la tercera ministra en 5 meses de la administración del presidente José Antonio Kast.
0: Claro, estaba haciendo un conteo rápido de cómo queda el gabinete del presidente José Antonio Kast. Un total de 8 mujeres quedan entonces en esta nueva composición, con la salida de Natalia Ducó y la llegada de Francisco Riveros como el nuevo ministro del Deporte, Ivo. Sí, vamos a restablecer el contacto con el periodista Ivo Goich. Se ha ido moviendo luego de estar en el Salón Montbaras. Ya se produjo el cambio de gabinete. Francisco Riveros, repetimos, es el nuevo ministro del Deporte, el abogado que llega a la cartera. Luego de desempeñarse, Ivo, como asesor senior de la presidencia e integrar el equipo de Alejandro Irarrázaval, jefe de asesores del segundo piso. Yo te decía, Ivo, 8 mujeres quedan en el gabinete desde hoy en adelante.
1: Ah, así es. Sí, oye, José, quien va a hablar acá es el ministro Claudio Alvarado, nos dicen los equipos del Ministerio del Interior. Una declaración sin preguntas. Vamos a ver qué resulta de esto y por qué vendría a hablar, si ya está todo dicho, a no ser que haya otro tipo de anuncio que se quiera dar a conocer acá en el Palacio de la Moneda. José, es raro, el ministro del Interior, vocero de gobierno, se nos dice que es solamente una declaración, lo que podría dar cuenta de quizás otro anuncio, pero no creo, José, que vuelva a ahondar en algo que el presidente ya ha dicho en la salida de la ministra Ducó. Creo que ese ya es un capítulo cerrado. Vamos a estar hablando durante el día, por supuesto, de la salida de la ex ministra, pero originalmente nosotros pensábamos que iba a ser el actual ministro del Deporte quien iba a ejercer algún tipo de vocería acá desde el Palacio de la Moneda, pero nos dicen entonces que será el ministro, el biministro del Interior y de la Secretaría General de Gobierno, Claudio Alvarado. Yo te decía, es muy importante también la salida del resto del gabinete del presidente José Antonio Kast. Hay varios temas también dando vuelta, José, yo te alcanzaba a decir justo antes de la aparición de los ministros, que habían quedado muy cerca los ministros de Defensa, Fernando Barros, y también el canciller Francisco Pérez Mackenna. Estaban solamente divididos por el ministro del Interior, el biministro Claudio Alvarado. Hay que decir, José, que el día de ayer el canciller estaba muy, muy molesto por las últimas declaraciones de Fernando Barros, del ministro de Defensa, diciendo que nuestro país no es el patio trasero de Chile, no es el patio trasero de ningún país, en alusión directa a Estados Unidos, a las definiciones que han solicitado en cuanto aquí, José, a los presupuestos en materia de defensa. En base a eso, en una entrevista, el ministro de Defensa, Fernando Barros, entregó nuevamente una declaración cuestionando a Estados Unidos. Ya lo había hecho por el tema de los aranceles y la confiabilidad y la estabilidad de las relaciones entre ambos países, y todo esto se da en medio de la negociación que está llevando por su parte la Cancillería, José, a través del ministro Pérez Mackenna, a través de Paula Esteves, la subsecretaria de Relaciones Económicas Internacionales, para poder mediar por el tema de los aranceles impuestos a nuestro país últimamente por parte de Estados Unidos. Te puedo confirmar que el canciller ha demostrado esa molestia ha sido tema de conversación y que anterior a las palabras que se conocieron el día de ayer de Fernando Barros, ya se le había, de alguna forma, hecho algún tipo de petición o llamado a que no interviniera en temas o no escalara en declaraciones contra Estados Unidos. Sé que van a estar hablando de eso quizás más adelante, pero llamaba la atención, José, al menos en la imagen.
0: Claro que sí. Y te cuento que a esta hora tenemos en directo en nuestra pantalla la imagen del podio, ya en los exteriores, en los patios del Palacio de la Moneda, porque tú nos decías anteriormente, va a hablar en segundos el biministro Claudio Alvarado. Lo cierto es que ha sido una semana muy informativa y dentro de lo ocupada que ha estado la agenda, mucha de esa información ha tenido que ver precisamente con la figura del ministro Claudio Alvarado y este requerimiento que presentó el Ejecutivo ante el Tribunal Constitucional por la mega reforma y la reconexión de servicios básicos. Tú nos has dicho, se ha confirmado que va a entregar una declaración en los próximos segundos sin responder preguntas de la prensa. Es bien particular porque generalmente lo que pasa en estos cambios de gabinete es que las primeras declaraciones, luego de las palabras del presidente, que ya las escuchamos en el Salón Mombaras, siempre pasa que luego de estos cambios de gabinete la primera autoridad en hablar es el nuevo ministro, en este caso debiese ser Francisco Rivero, salvo que en lo que vamos a ver ahora venga Claudio Alvarado como vocero acompañado del nuevo ministro del Deporte. No sé si tienes alguna información sobre eso.
1: Mira, lo que me dijeron es que venía el ministro Claudio Alvarado. Ahora se empiezan a acercar como ya otros también integrantes de los equipos de comunicaciones del Palacio de la Moneda, entre ellos el director de la SECOM a este lugar, y están acercando el espacio. Finalmente acá para la declaración que va a ser en los próximos minutos. De hecho, yo voy a tener que salir del lugar donde estoy porque estoy al interior del cerco que hicieron. Bueno, vamos a salir para que no me
0: vamos
1: a quedar acá costado, ¿no? hasta que nos saquen. José, me voy a quedar acá porque estamos viendo eso. Mira, aquí estoy viendo si le puedo preguntar a algún asesor. Dame un segundo.
0: Sí, dale, muévete con tranquilidad. Ivo está reporteando en el Palacio de la Moneda y vamos a escuchar, mientras él trae la información, la declaración del presidente de la República, José Antonio Kast, refiriéndose particularmente al uso del auto fiscal y que termina con la salida de la ahora ex ministra Natalia Ducó. Vamos con esa declaración y vamos a retomar rápidamente con Ivo Goich, que está en el Palacio de la Moneda. En segundos habla el ministro Claudio Alvarado. Escuchemos.
2: Sin entrar en casos particulares, hay veces que podemos cometer un error. Y hay normas en nuestro país que son muy exigentes en ciertas áreas, a veces casi inentendibles, pero son las normas que hoy día nos rigen y que nosotros hemos planteado que hay que aplicarlas. Pero es un error que cualquiera puede cometer. A veces quienes nos tienen que aconsejar no nos aconsejan tan bien, o quienes organizan algo no plantean bien el cómo se hace. Y frente a eso uno tiene que tomar decisiones difíciles.
1: Ya, ahí está, José, entonces la declaración del presidente José Antonio Kast. Solo un punto, José, que creo que hay que hacer. Da la impresión de que le baja el tenor a lo que sucedió finalmente con la ex ministra Natalia Ducó por el uso finalmente del vehículo fiscal para una actividad que era del ministerio, pero que no era laboral, sino que era de celebración. El mismo presidente incluso dice que hay reglas que son quizás muy rígidas, pero son las que hay y las que tienen que aplicar. Al menos a mí me llama la atención la forma de ver finalmente como la institucionalidad, las reglas que existen por parte del actual gobierno, pero lo cierto es que ella termina saliendo uno por el hecho puntual del uso del auto fiscal, pero también, José, no hay que mirar en menos la declaración que ella entrega, la respuesta que le entrega a la Contraloría, que es completamente distinto a lo que pasó y lo que fue evidenciado en el video que publicado por Diario La Tercera, que da cuenta de esta celebración. De eso acá no habla nadie. Lo que sí es el cuestionamiento por el uso del auto fiscal, que termina siendo la razón por la cual Contraloría levanta estos requerimientos, la respuesta de la ministra y finalmente ya la salida con la evidencia del video. Mientras vemos en pantalla, entonces lo que tiene que decir son ambos, el viceministro Claudio Alvarado de Interior y la Secretaría General de Gobierno, y el nuevo ministro Francisco Riveros, ministro del Deporte. Escuchemos al ministro Alvarado.
3: En primer lugar, quiero reiterar los agradecimientos del gobierno a la exministra del deporte, Natalia Ducó, por su dedicación, su esfuerzo, su trabajo, su compromiso, por la energía que le puso al día a día en tratar de ordenar la casa y promover opciones para que la representación de diversos eventos de carácter internacional puedan desarrollarse en los próximos años en nuestro país. Tal como lo señaló el presidente, nuestros desafíos en materia de deportes y recreación siguen plenamente vigentes y a partir de hoy día le damos la bienvenida a Francisco Riveros, quien asume la responsabilidad de conducir este importante ministerio y cumplir los objetivos y los propósitos que el presidente se ha impuesto para este sector. Quiero desearle la mejor de las suertes a Francisco. Él ya ha estado trabajando con nosotros desde los inicios de este gobierno en una función interna propia de los controles de gestión, de las auditorías, y ese conocimiento más su formación profesional, no tengo dudas que va a significar un aporte extraordinario y muy importante para su gestión en el Ministerio. Muchas gracias, Francisco, por aceptar este desafío y bienvenido a bordo.
4: Muchas gracias, Luis. Gracias. Buenas tardes. Quiero partir por agradecer al Presidente de la República por haberme dado el honor de poder servir a Chile, servir a sus ciudadanos y servir a sus deportistas a través de todo el trabajo que podemos hacer en el Ministerio del Deporte. Quiero también comentar que vamos a seguir adelante con el plan A Mover Chile, llevando el deporte y la actividad física al día a día de los chilenos y que todos puedan vivir las ventajas de lo que es la vida sana, lo que son los buenos hábitos y también algo muy importante que es el rol formativo que tiene el deporte. También tengo especial interés en el deporte federado, en el fútbol profesional y en desarrollar el potencial inmenso que tiene Chile en materia deportiva. Y por último, quiero también agradecer a la ministra saliente con quien nos vamos a reunir y con quien vamos a hacer un traspaso que me va a entregar todo lo muy valioso que ha hecho por el deporte chileno en este tiempo. Así que muchísimas gracias y ahora me voy a trabajar. Así que muchas gracias.
1: Ahí las palabras de Francisco Riveros, el nuevo ministro del Deporte. Bueno, no hubo espacio para preguntas. José, yo te decía, era una declaración, finalmente ahí se aclara, llegan los dos ministros y quedan dudas en lo que yo les contaba acerca de su rol como gerente jurídico de la Corporación Santiago 2023 y el actual rol que va a tener. Todo esto por los cuestionamientos, José, por los usos de recursos públicos, los sueldos abultados, eso ha sido materia de conversación durante ya años, posterior a la materialización de esos juegos, de la realización de esos juegos acá en Santiago, en nuestro país, y el rol que cumplía él específicamente, lo decía el ministro Alvarado, José, cumplía un rol interno a nivel de auditoría, ser parte de este equipo que llevaba adelante la inspección total por parte del Estado, la auditoría a los distintos estamentos del Estado correspondientes a la administración liderada por el expresidente Gabriel Boric, y es por eso que él como gerente jurídico de la Corporación Santiago 2023 visó, firmó documentos, aprobó también ciertos presupuestos posiblemente, revisó muchos de esas documentación, es por eso que llamaba la atención y queda ahí todavía en tela de juicio posiblemente el cargo que tiene ahora, lo que había hecho antes, así que son cosas que hay que despejar, efectivamente, me imagino que tendremos tiempo para hablar con el ministro más adelante.
0: Claro que sí, vamos a quedar atentos a esas respuestas que pueda entregar el nuevo ministro Francisco Riveros, ya asumido hace algunos minutos atrás. Ivo Goich, seguimos en contacto entonces durante el día de hoy para seguir repasando, por supuesto, las palabras que entregó el presidente sobre la salida de Natalia Ducó y todas las reacciones que ha generado el tema. Que tengas un buen día viernes. Muchas gracias, Ivo.
1: Un largo día viernes.
0: Así es. Que estés bien.

0: José.
1: Tú también, muchas gracias. 13:50, con imágenes de lo que fue un nuevo cambio de gabinete. Hacemos una breve pausa en CNN Tarde, ya estamos de vuelta.
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1: Desde diversos frentes se ha abordado la decisión de Estados Unidos de apuntar a Chile junto a otros 39 países como una eventual plataforma de transbordo de productos chinos hacia el mercado norteamericano. La periodista de Agenda Económica, Pilar Gutiérrez, está reporteando este tema. Lo hablamos también con Ivo en términos generales, Pilar, en un tema que ha generado grandes reacciones dentro del oficialismo y también, por supuesto, desde la oposición. Pilar, estamos contigo. Bienvenida.
10: Hola José, ¿cómo estás? Muy buenas tardes. Claro, se trata de un nuevo informe entonces que conocemos por parte de Estados Unidos, se publica durante la tarde de ayer y se titula como la gran estafa del transbordo. Finalmente, la tesis que sostiene Estados Unidos en este documento es que China estaría utilizando y que finalmente hay economías que estarían utilizando a otros países para lograr finalmente hacer llegar sus productos comerciales hacia el mercado estadounidense. En el caso de China sabemos que tiene un arancel más elevado que otros países y por lo tanto en ese sentido Estados Unidos estaría viendo que China estaría aprovechando el traspaso, esta triangulación por otros países para tener finalmente un impuesto más bajo al hacer ingreso de sus productos hacia Estados Unidos. Esto, como decíamos entonces, fue conocido durante la tarde de ayer y ha generado ya varias reacciones. Una de esas desde la Subsecretaría de Relaciones Económicas Internacionales, que emitieron un comunicado que tenemos una gráfica preparada para poder revisarlo, en donde expresan su rechazo entonces y finalmente su desacuerdo con el análisis que plantea Estados Unidos en este informe. ¿Qué es lo que dice este documento entonces? El documento no atribuye a Chile conducta alguna de transbordo ilegal ni identifica operaciones específicas que involucren a nuestro país. El informe incluye a más de 40 economías dentro de distintas categorías a partir de características asociadas a su estructura productiva, logística y comercial. Chile no fue consultado sobre esta materia en el marco de esta investigación y tampoco comparte el análisis planteado en este informe. Es lo que decía entonces a través de este comunicado la Subsecretaría de Relaciones Económicas Internacionales. Expresa entonces acá el rechazo a este análisis que ha hecho Estados Unidos, y es un informe que entonces se conoce también, como sabemos, en medio de las negociaciones que se están dando entre Estados Unidos y Chile para intentar eximir a nuestro país del arancel de 12,5% que está rigiendo hace ya casi un mes. Y en ese sentido hay quienes analizan esta situación y dicen que viene a agregar una tensión adicional en medio de ese contexto de negociaciones. Ahora, a este informe que conocimos también se suma otro hecho adicional, los dichos del ministro de Defensa, Fernando Barros, quien en conversación con 24 Horas se refirió a lo que, cómo ha hecho Estados Unidos referencia a la doctrina Monroe. En ese sentido se distanció de los dichos del país norteamericano y del impacto entonces que esto también podría tener con la relación entre Estados Unidos y los países de Latinoamérica. Si bien hay quienes dicen que esto agrega tensiones adicionales que suman entonces a esta situación, desde el gobierno buscaron bajarle el perfil a los dichos del ministro. Escuchemos lo que decían entonces tanto el ministro como desde el gobierno.
0: No puede participar en todo. Viene muy bien ayudas en ciertas áreas: inteligencia, información, tecnología, pero no necesitamos quizás más que eso. Participaremos en esto en la medida que nos dé aquellas cosas que necesitamos. Desde el punto de vista de Chile, nosotros no somos el patio trasero de ningún país, somos un país, ¿no es cierto?, muy orgulloso de nuestra realidad, trabajamos seriamente.
11: Mire, con el ministro Barro tenemos la mejor de las relaciones, estamos coordinados en todo y tenemos una agenda muy, muy nutrida para adelante, así que muy bien con eso. Tenemos una muy buena relación y esto no me voy a referir a las afirmaciones del ministro Barro, simplemente lo que puedo contar es que estamos trabajando juntos, eso es.
12: ¿Y va a salir de la Corte Penal Internacional?
11: No, nosotros somos miembros de la Corte Penal Internacional y sin perjuicio que todos los organismos pueden ser perfectibles y mejorables, seguimos siendo miembros de la Corte Penal.
10: Fue la respuesta entonces del canciller a los dichos del ministro de Defensa. Ahora, con respecto a todo este escenario entonces que se genera en la previa, también, como sabemos, a que llegue el representante, el número 2 de la Oficina del Representante Comercial de Estados Unidos, que va a venir a Chile en los próximos días. Eso fue algo que pudimos corroborar con la subrey y confirmaron que esa cita sigue en pie, si bien no hay fecha confirmada. Y en ese sentido entonces es que se generan estos dichos también que vienen, según dicen algunos, a generar tensiones adicionales en la previa de esas conversaciones. Ahora, con respecto al informe en particular que conocimos durante la tarde de ayer, importante notar que lo que se hace entonces es mencionar estas 40 economías en donde Estados Unidos detecta ciertos riesgos de esta triangulación entonces que estaría usando China para hacer llegar sus mercancías al mercado de Estados Unidos. Y en ese sentido Chile cabe en el tercer grupo, que es el que se dividen en tres grupos distintos, y en este tercero se incluyen a las economías más pequeñas, pero donde el país norteamericano detecta que hay algunos temas específicos que podrían generar ventajas para China, como por ejemplo la mano de obra de bajo costo. También se menciona la presencia de zonas francas, el acceso a puertos también, y un limitado control aduanero, entre otros temas también que se mencionan. Ahora, no se especifica en particular cuáles de estos temas se asocian al caso de Chile, y en ese sentido ese es un punto que también destacan los expertos, también desde el empresariado, el hecho de que no hay una evidencia concreta que entregue este informe de respecto de que Chile esté realizando este tipo de prácticas entonces de transbordo de mercancías. Escuchemos lo que decían desde la CPC al respecto.
13: Evidentemente nos sorprende que Chile aparezca mencionado en un informe de estas características, pero es importante precisar que el documento no atribuye a nuestro país ninguna conducta ilegal ni identifica operaciones específicas de transbordo irregular. Tenemos una valorada trayectoria de apertura comercial y de respeto a las reglas del comercio internacional, con controles de origen y mecanismos de verificación de mercancía. De la misma manera, las empresas chilenas están comprometidas con un comercio libre, responsable y transparente. Por eso esperamos que cualquier inquietud que pueda existir se aclare prontamente a través del diálogo y sobre la base de antecedentes concretos.

0: Bueno, hay varios temas abiertos en torno a Estados Unidos, en torno a Chile y en general a Latinoamérica. Tú hablabas al comienzo, Pilar, de los aranceles. Estamos con 12.5, luego del 10 que teníamos hasta aproximadamente un mes atrás. Este tema del supuesto transbordo ilegal de productos chinos y todo el flanco que se ha abierto al interior del gobierno luego de la petición de Estados Unidos de que los países de Latinoamérica aumentaran su inversión en defensa y abandonaran la Corte Penal Internacional. Hubo una respuesta el día de hoy por el ministro de Relaciones Exteriores, la escuchábamos recién, pero muchos han interpretado la declaración del ministro de Defensa como una descoordinación al interior del gobierno. Quedaremos atentos a nuevas reacciones. Ahora, yo te pregunto, ¿qué han dicho sobre este tema ex cancilleres a propósito también de la experiencia que tuvieron y del vínculo que también desarrollaron en su minuto con Estados Unidos? No nos olvidemos que tenemos un TLC vigente y no nos olvidemos también que todas estas impugnaciones o todos estos pareceres que pone en la mesa Estados Unidos tienen que ver con la guerra comercial desatada con China. O sea, finalmente todo deriva en aquello, como de alguna u otra forma obligando a países de Latinoamérica a tomar una posición por uno o por otro lado, Pilar.
1: Sí, de hecho, durante esta jornada pudimos conversar con Osvaldo Rezales, que fue ex jefe negociador del TLC con Estados Unidos, y precisamente él levantaba ese punto, que finalmente lo que él nos comentaba es que esto se viene a sumar a una serie de otras señales que hemos visto en el último tiempo por parte de Donald Trump y del gobierno de Estados Unidos, y que tienen el objetivo final, según interpreta él también nos comentaba, de finalmente hacer frente a esta guerra comercial con China. Finalmente lo que se busca es que los países prioricen el comercio con Estados Unidos, y en medio de un contexto en que sabemos China también está ganando mucha importancia en materia de comercio exterior, finalmente con otros países, es el principal socio comercial de más de 100 países entonces a nivel mundial, y en ese sentido entonces es que la interpretación que se hace es que finalmente el objetivo de este tipo de declaraciones es finalmente, y de este tipo de informes, es finalmente entonces generar una posición o una especie de amenaza hacia los países para que prioricen el comercio con Estados Unidos antes que con China, y lograr entonces ahogar un poco al país asiático para finalmente que quede en una posición desmejorada. Te invito, José, también a que escuchemos parte de esas declaraciones y también lo que nos comentaba el ex canciller Heraldo Muñoz.
2: La ofensiva es en todos los planos, militar, político y económico. Ahora, incluyendo a Chile entre los países, 40 países que supuestamente ayudan a China a evadir aranceles. Esto evidentemente afecta las negociaciones entre Chile y Estados Unidos. Nuestro país debe reaccionar con serena firmeza, negociando con pragmatismo y equilibrio, desde una posición, sin embargo, que subraye los intereses nacionales.
3: Es una medida que se toma de manera inconsulta. El gobierno chileno no recibió ninguna información pertinente al respecto y hasta ahora el gobierno desconoce los antecedentes que hicieron tomar esta medida. Todo esto apunta lisa y llanamente a limitar, impedir el comercio con China. Y obviamente es una tarea a la cual Trump está destinado al fracaso, no tengo ninguna duda al respecto. Obviamente que la atención a Estados Unidos está incumpliendo el acuerdo de libre comercio. Las partes harán todo lo posible para prevenir y resolver controversias buscando soluciones que sean mutuamente satisfactorias. Esto significa que una parte no puede imponer unilateralmente aranceles lisa y llanamente, como lo está haciendo la administración Trump.
1: Bien, escuchábamos entonces la mirada que entregaban el ex canciller y también el ex jefe negociador del Tratado de Libre Comercio con Estados Unidos. Ahora, todo esto, como sabemos, y lo hemos conversado también con otros expertos durante esta jornada, así como implicancias directas de este informe, dicen no hay implicancias directas claras, lo que sí son estas implicancias más bien desde el lado político y de la relación comercial, y cómo esto puede tensionar hacia adelante el escenario para lo que van a ser las negociaciones sanciones hacia adelante que Chile va a sostener con Estados Unidos en busca entonces de eximir al país de este arancel de 12,5% o al menos de lograr que la lista de productos que a los que no aplican los aranceles se amplíe. En ese sentido, lo que dicen también expertos que pudieron analizar el informe con quienes conversamos es que de todas formas no hay implicancias o no hay

0: acciones directas de casos específicos en que se identifique que Chile haya infringido normas o haya actuado de manera ilegal en esta materia de transbordo de comercio. En ese sentido, lo que nos comentaban también los especialistas es que los cálculos que arroja también el informe son bastante ambiguos. Hay, por ejemplo, una sección de este informe que analiza los costos que esta práctica por parte de China estaría teniendo para Estados Unidos, y dicen los rangos que ahí se calculan son demasiado extensos. En fin, distintos puntos que van señalando también los especialistas para decir que este informe no es de carácter concluyente, que es más bien preliminar, y que no ven implicancias directas como tales del informe por el momento, pero sí reconocen entonces el efecto que puede tener para tensionar el ambiente previo a estas negociaciones entre los dos países. Escuchemos lo que decían algunos analistas.
1: ¿Esta nueva investigación de los Estados Unidos podría generar cierta tensión o mayor exigencia a la negociación que hoy día está llevando a cabo la Cancillería con dicho país? También levanta como un riesgo la posibilidad que han observado de que cuando pasan mercancías, principalmente de origen chino, por estos terceros países que pueden tener mejores preferencias arancelarias, se llevan a cabo operaciones que son menores, que están atribuyendo como un proceso que permite un cambio sustancial del origen y poder ingresar hacia los Estados Unidos con una preferencia arancelaria. Ahora, Chile lo ubican en un grupo de riesgo que es menor, en el tercer grupo, básicamente porque no tenemos volúmenes importantes de transbordo, ¿ya? Pero sí factores de riesgo que dicen relación con zonas francas, acceso a puertos.
2: Si bien es un informe que llama la atención, es un informe que puede ser fuente de algunas interpretaciones, es un informe que señala que si bien el redireccionamiento de los bienes chinos no necesariamente y en todo caso significa actividad ilegal, sino ellos están advirtiendo recién una tendencia, parece ser un informe de carácter preliminar y no conclusivo. Estados Unidos desde 2018 a la fecha ha implementado un sistema tarifario en infracción de algunos de los compromisos internacionales que tenía. Entonces, en la labor de monitoreo de este sistema de tarifas que ha impuesto la Casa Blanca, se deben realizar estos análisis.
0: Bien, escuchábamos entonces parte del análisis, como revisábamos entonces, José, nuevas declaraciones de ministros de Estado y también este nuevo informe por parte de Estados Unidos es lo que está marcando este panorama, esta previa a las conversaciones y las negociaciones entre Estados Unidos y Chile por el arancel de 12,5%, algo que pudimos confirmar durante esta jornada entonces, José, que la subrey dice que sigue en pie esa reunión con la oficina del representante comercial de Estados Unidos. Y no hay fecha confirmada, pero sí nos decían que esperan que sea a finales de este mes.
3: Bueno, vamos a seguir el tema. Hay varios flancos abiertos con Estados Unidos, como tú nos detallabas en el despacho. Que tengas un buen fin de semana, Pilar. Gracias.
0: Buenas tardes.
3: Chao. 2:08 PM. Nos vamos a la pausa con imágenes de la Plaza Baquedano en el centro de nuestra capital. Lo primero, a esta hora estamos con 16,6 grados. Lo destacamos en el titular. El cielo se va mantener cubierto y a medida avance esta tarde y nos acerquemos al atardecer, 5:30, 6 de la tarde, podríamos tener algunas precipitaciones un poquito más intensas otra vez. Hay un movimiento de nubes, como ustedes pueden notar en la imagen, en esta oportunidad desde la comuna de Ñuñoa. ¿Cuánto va a llover más o menos entre las 6 o 7 de la tarde del día de hoy hasta las 4 o 5 de la tarde del día de mañana? Podrían caer en nuestra capital un total de 20 o 25 milímetros. Lo más intenso del nuevo pulso de lluvia, yo me atrevería a decir, entre las 4 o 5 de la madrugada y las 4 y las 5 de la tarde del día de mañana, es decir, 12 horas a las que hay que prestar atención. El día domingo tiende a mainar 1.7, 2 milímetros para aquella jornada, y el lunes, es decir, luego del fin de semana, 8, 9 milímetros, ya como la última jornada, las primeras horas del lunes, de lo que será este evento de precipitaciones. Martes, miércoles y jueves de la próxima semana, sin lluvia en nuestra capital por ahora. Más adelante lo vamos a seguir actualizando en CNN Tiempo. 2:10, vamos a una breve pausa en las noticias, ya estamos de vuelta.
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7: Estamos de vuelta con CNN Tarde. Ya hay resultados sobre los requerimientos presentados por la oposición ante el Tribunal Constitucional. ¿En qué quedó la invariabilidad tributaria o la indemnización por calificación ambiental? Se lo vamos a preguntar al periodista Sebastián Riz, que ha reporteado el tema. Ya lo vemos en la pantalla. Sebastián, bienvenido.
8: Buenas tardes, José. Claro, después de dos jornadas maratónicas en el Tribunal Constitucional, finalmente el TC entregó el fallo de los requerimientos presentados por los parlamentarios opositores a distintos artículos del Plan de Reconstrucción Nacional impulsado por el gobierno de José Antonio Kast. Un fallo que fue reaccionado por distintos parlamentarios. Desde la oposición lo calificaron como un fallo de dulce y agraz, mientras que por parte del ministro de Hacienda, Jorge Quiroz, que hoy en día tuvo su cuenta pública también en el sur del país, se mostró satisfecho por el fallo que entregó ayer bastante tarde, cerca de las 10 de la noche, el Tribunal Constitucional. Esto porque la invariabilidad tributaria, el corazón de la invariabilidad tributaria, no fue declarado inconstitucional por parte del Tribunal Constitucional. Eso quiere decir que la invariabilidad tributaria va a ser ley de la República cuando finalmente el gobierno promulgue el Plan de Reconstrucción Nacional. Lo que sí se declaró inconstitucional de la invariabilidad tributaria fue ciertas partes menores, una especie de poner límites a la invariabilidad tributaria, o la forma en que estaba redactada y cómo salió por parte del Congreso, una especie de cerco, una especie de límites. ¿Qué es lo que se declaró inconstitucional por parte de la invariabilidad tributaria? Primero que todo, la palabra entre otros. ¿Qué hace alusión esto? Cuando se hablaba y se redactó por parte del Congreso cuáles eran los rubros que podían acceder a esta invariabilidad tributaria, bueno, se hablaba de minería, de otros rubros, finalmente eso terminaba con un entre otros. Eso se catalogó como que era muy amplio, entonces esa palabra se declaró inconstitucional, y finalmente los rubros que van a poder acceder a la invariabilidad tributaria va a tener que estar definido por la redacción de la ley, cuando se promulgue finalmente la ley. Otro aspecto que se declaró inconstitucional también de la invariabilidad tributaria, y que tal vez sí tiene un poco más de peso dentro del corazón, tiene que ver con los proyectos conexos de un proyecto principal. ¿Qué quiere decir esto? Cuando una empresa puede toma y firma el contrato para poder acceder a la invariabilidad tributaria con el Estado, lo hace con un proyecto en específico. Lo que hablaba la redacción cuando se despachó por parte del Congreso es que ciertos proyectos de características similares podía extenderse este beneficio de invariabilidad tributaria. Lo que se declaró inconstitucional es justamente aquello. Esto pasa mucho, por ejemplo, en los casos de minería, en donde empiezan a explotar ciertos minerales críticos y de repente encuentran otro mineral que tiene las mismas características que también quieren poder también sacar desde la tierra. Eso se habla como otro proyecto conexo, no el proyecto principal. En la redacción principal, ese otro proyecto conexo, ese otro mineral podía también acceder a la invariabilidad tributaria. Eso se declaró inconstitucional. Ahora, solamente los proyectos que se firmen como principal dentro de las empresas que acceden a este beneficio van a poder acceder a la invariabilidad tributaria. Por eso es que el ministro Jorge Quiroz se mostró bastante satisfecho durante esta jornada tras el fallo conocido ayer ayer bastante tarde, cerca de las 10 de la noche, de este Tribunal Constitucional. Tuvimos palabras del ministro Jorge Quirós durante esta mañana, así que te invito a que escuchemos.

0: Primero que todo, esas declaraciones para darte a conocer también lo que sí se declaró de forma íntegra, inconstitucional, que tiene que ver con temas medioambientales. Escuchemos primero que todo las palabras del ministro de Hacienda.
1: Tremendamente contentos con el fallo del TC. Primero que nada, agradecer la labor del TC, una labor profesional, jurídica, parte de nuestro ordenamiento jurídico-económico. La noticia más importante es que vuelve Chile a ser atractivo como punto de inversión. Porque lo más importante de la noticia del TC es la aprobación, prácticamente sin cambio, salvo cosas muy menores, de la invariabilidad tributaria. Siempre lo hemos dicho, aquí hay muchos temas, sobre todo los que tienen que ver con los temas ambientales, que se van a ver mejorados con leyes, que de hecho la ley se conservaron muchos aspectos de permiso ambiental hacia adelante, pero lo que no se pueda resolver con ley, se resuelve con trabajo todos los días.
0: Claro, eso ahí al final, en su declaración, que la realiza después de la cuenta pública que realiza el sur de nuestro país. De hecho, esta cuenta pública también, aparte de su exposición con una muestra de satisfacción respecto a este fallo del Tribunal Constitucional dentro del Plan de Reconstrucción Nacional, que sabemos que es el principal proyecto por parte del Ejecutivo y sobre todo por parte del Ministro de Hacienda en esta primera mitad de año. Pero lo que hacía referencia en su segunda parte de la declaración era respecto a lo que sí se declaró inconstitucional por parte del Tribunal Constitucional, que tiene que ver con temas medioambientales. Por un lado, se declaró inconstitucional el tema de la indemnización, que es lo que decía esta red. Este artículo es que las empresas que tuvieran la resolución de calificación ambiental y después que eso fuera anulado por parte de un tribunal de justicia fueran indemnizadas por parte del Estado, que el Estado les pague esa indemnización. Eso en su integridad se declaró inconstitucional. Otro de los temas medioambientales que también se declararon ciertas partes inconstitucionales fue el tema de la relocalización. La relocalización del tema de empresas e inversiones orientadas y destinadas a la materia acuicultura, que tiene que ver con la salmonicultura, mejor dicho, de esa forma. Y eso también generó polémica durante esta jornada, y tú lo recordarás porque lo defendió, por ejemplo, el ex ministro de Seguridad Pública, Luis Cordero. Bueno, eso se declaró inconstitucional. ¿Qué es lo que decía esto? Que ciertas empresas se podían relocalizar y mover ciertos determinados espacios sin pasar por la evaluación ambiental. Eso se declaró inconstitucional y eso es lo que hace referencia el ministro de Hacienda Jorge Quirós al final de su declaración tras la cuenta pública en el sur de nuestro país, que van a insistir con poder pasar esto, poder relocalizar estas ciertas inversiones orientadas a la empresa de los salmones en nuestro país, pero lo van a saber a través de la gestión. Tal vez no a través del proceso legislativo, pero sí a través de poder destrabar cierta inversión y poder mejorar la gestión respecto a esa materia. Ese punto es lo que generó y lo que destacaron por parte de la oposición. Por eso al comienzo de este despacho te comentaba que la oposición catalogó este fallo como de dulce y agraz, porque por un lado la invariabilidad tributaria va a ser ley de la República y se tocaron ciertas partes, ciertas cosas menores se declararon inconstitucional. Sí se declaró inconstitucional por completo el tema de la indemnización y eso también era bastante solicitado por sectores opositores. Escuchemos también las reacciones que generó en el mundo opositor este fallo del Tribunal Constitucional.
2: Este es un triunfo, como alguien dijo, de dulce y agraz. Más de dulce para mí porque el tema medioambiental era uno de los dos corazones o uno de los ventrículos que tenía la mega reforma. Uno el tema tributario y el otro el tema medioambiental, que siempre el gobierno lo vio como un obstáculo y no como una oportunidad. Gracias al Tribunal Constitucional por haber resuelto tan tempranamente lo que estábamos pidiendo desde el Parlamento, pero también desde la ciudadanía.
3: Recibimos con satisfacción este fallo del Tribunal Constitucional, que ha acogido el requerimiento que hicimos precisamente ante este órgano en el sentido de defender los principios medioambientales y particularmente impugnar una norma que impulsó el Ejecutivo de devolución de los gastos ante la revocación de una resolución de calificación ambiental. Esta es una figura inédita en nuestro ordenamiento jurídico que claramente no está en la historia administrativa y que viene a desordenar, viene a generar una alteración en los principios de responsabilidad del Estado. Nosotros entendemos que el crecimiento económico, el desarrollo económico, no puede ser a costa del medio ambiente.

0: Claro, entonces escuchábamos las reacciones que generó desde los sectores opositores este fallo del Tribunal Constitucional, y como yo te decía, calificado entre dulce y agraz por estas dos requerimientos, que uno fue declarado inconstitucional en su integridad y otros ciertos aspectos de la invariabilidad tributaria. Por el otro lado, por el sector del oficialismo, evidentemente destacaron el fallo del Tribunal Constitucional, se pusieron también contentos porque ya este plan de reconstrucción nacional impulsado por el gobierno está llegando a su fin. Solo falta, por ejemplo, que terminen y que entreguen cómo votaron los ministros del Tribunal Constitucional y también los argumentos para votar si fue inconstitucional o no inconstitucional. Eso se va a realizar, tienen un plazo legal para el Tribunal Constitucional de 10 días con una prórroga también de 10 días más, así que tienen 20 días de forma legal para poder entregar cómo votaron los ministros y los argumentos que entregaron para poder declarar o no la inconstitucionalidad de ciertos requerimientos. Escuchemos la parte también desde sectores oficialistas y cómo reaccionaron a este fallo del Tribunal Constitucional.
1: El corazón de la Ley de Reconstrucción Nacional se mantuvo. El Tribunal Constitucional consideró que solo uno de los planteamientos tenía un fundamento y por lo tanto eliminó un asunto que nos lo considerábamos importante, que era relevante para atraer inversión, pero no se dio lo que había dicho la oposición, que el proyecto era inconstitucional y que todo lo que ellos habían planteado reñía con la Constitución. No fue así y el corazón se mantiene, y esa es una excelente noticia, no para el oficialismo, sino que para todos los chilenos. Esta ley esperamos sea promulgada a la brevedad y empiece a tener los efectos positivos que confiamos va a tener.
2: Lo del TC, a mi juicio, es vergonzoso. Se ha transformado en una tercera cámara política ideologizada que se dedica a tijeretear las leyes acordadas en el Congreso. Y en cuanto a defender la Constitución, es un organismo podrido. Es verdad que dejaron lo medular en cuanto a la invariabilidad tributaria, pero lo hicieron porque era políticamente impresentable ir más allá, porque ya existía en Chile. Creo que debemos cambiar la forma en que se nombran los jueces para que efectivamente sean una justicia constitucional y no un órgano político.
0: Claro, entonces escuchábamos las reacciones que también generó desde los sectores oficialistas, también con una crítica respecto a lo que ocurre con el Tribunal Constitucional. ¿Qué queda ahora, José? Y solamente para cerrar, falta que el Tribunal Constitucional revise el requerimiento ingresado por parte del gobierno, que también ha generado bastante controversia, y que finalmente promulguen como ley el Plan de Reconstrucción Nacional. Desde el gobierno ya pueden promulgar ciertos artículos, pero van a esperar a que finalmente se revise este requerimiento por parte del gobierno del Tribunal Constitucional para finalmente promulgar este plan de reconstrucción nacional. Lo que espera el ministro de Hacienda, Jorge Quirós, es que sea dentro de la primera quincena de septiembre, José.
3: Claro que sí. Falta entonces ese pronunciamiento del requerimiento del gobierno por reconexión de servicios básicos. Quedamos atentos, Sebastián Ruiz. Que tengas un buen fin de semana.
0: Igualmente. Nos vemos.
3: Nos vemos. 2:24 p.m. El ministro de Seguridad, Martín Arrauz, se refirió a las diferencias con la ministra de Salud, Maite O'Malley. Todo esto por el contenido del borrador de la reforma constitucional que está contenida en la agenda de seguridad presentada por el Ejecutivo la semana anterior. ¿Cuáles han sido las últimas reacciones? Se las preguntamos a la periodista Valentina Nieto en conexión con CNN Tarde. Valentina.
4: Hola José, ¿cómo estás? Muy buenas tardes. Claro, una polémica que se ha dado alrededor de este borrador por la reforma de seguridad que prepara el ministerio liderado por el ministro Martín Arrau y que ya ha generado algunas dudas dentro del propio gabinete, sin ir más lejos, con la ministra de Salud, Maite O'Malley, que en exclusiva aquí en CNN se refirió a este borrador que fue revelado por el diario La Tercera y que daba cuenta de esta propuesta que dispone que se podrían perder los derechos sociales de aquellas personas que puedan haber sido condenadas por delitos relacionados a crimen organizado, narcotráfico o terrorismo. Pues bien, la ministra Maite O'Malley durante la jornada de ayer fue bien categórica y señaló que podría llegar a ser incompatible incluso con nuestra actual Constitución por limitar el acceso a derechos fundamentales. Durante esta jornada, el ministro de Seguridad Pública, Martín Arrau, señaló que ya había conversado con la jefa de la cartera de Salud y que el borrador que había sido revelado por el diario La Tercera era un borrador antiguo y que no es la propuesta actual que ya se ha ido socializando dentro del gabinete. Sin ir más lejos, señaló que si bien es una medida que se está evaluando, esto no va a significar limitar el acceso respecto a tratamientos, por ejemplo, de alta gravedad, sobre todo pensando en el problema sanitario que podría llegar a tener al interior de recintos penales. Al menos eso es lo que planteó el ministro de Seguridad Pública. Escuchemos primero que todo lo que señaló la ministra Maite O'Malley en relación a este

0: borrador que fue revelado por este medio de comunicación, el diario La Tercera, y luego la respuesta que también dio el ministro de Seguridad Pública, Martín Arrau.
1: A mí es difícil hacerme cargo de un borrador, primero que nada, pero si tú me dices que efectivamente eso es lo que dice, eso es, puede ser un poco incompatible, podría generar alguna incompatibilidad con algunas leyes que nosotros tenemos, y como ejemplo te podría decir la ley de urgencia, por ejemplo, que la ley nos obliga y nos mandata a nosotros atender a todas las personas.
2: Pensemos en algo que no sea urgencia, ¿qué complicaciones sanitarias puede tener?
1: Lo que conversamos en el otro tema, las enfermedades infecciosas, efectos contagiosas, también podrían haber algunos elementos que se contraponen con algunas obligaciones que nosotros tenemos como sector. El derecho a salud está consagrado por la institución, y yo creo que vamos a hacer todo lo necesario para que ese derecho siga consagrado en la Constitución.
3: Sí, he hablado con la ministra de Salud, ella no ha estado al tanto de todos los borradores que han habido de la reforma constitucional, lo que se ha filtrado en la prensa es algo muy antiguo, son limitaciones que tienen que tener su bajada legal, por supuesto que todo lo que es salud pública está contemplado, todas las atenciones de urgencia también, pero hay que preguntarle a la gente que está esperando por una cirugía del GES u otra, si preferimos que se atienda un vecino de bien o una persona condenada por crimen organizado o terrorismo, por supuesto, no hablando de cosas de salud pública ni cosas de urgencia. No, es que tenemos tan buenos medios de comunicación en nuestro país que son incisivos con las preguntas y a veces le preguntan de cosas que ella no está al día en la reforma. Estuvimos una larga conversación en la mañana, la dejé al tanto. Es una reforma que no tiene que ver directamente con salud porque ya tendrá su bajada legal y estamos totalmente coordinados como siempre.
0: Bueno, ahí las palabras de la ministra May Chomalí durante la jornada de ayer en exclusiva con CNN Chile, y también la respuesta del ministro Martín Arrau insistiendo en que se trata de un borrador antiguo, que hay otras versiones de esta propuesta y que, sin ir más lejos, se tendrá que hacer cambios conforme avance la tramitación de esta reforma en materia de seguridad. Pero también, y relacionado a este tema de la seguridad, habló el ministro respecto al denominado plan Cancerbero que vimos durante la jornada de ayer, con el traslado masivo de reclusos desde distintos recintos penales de nuestro país, casi 700 personas que fueron llevadas hasta la cárcel La Laguna en Talca para comenzar un nuevo hito carcelario que busca implementar la cartera de seguridad, pero también a las críticas que han surgido por el modelo que parece tener esta nueva cárcel, sobre todo con comparaciones que han hecho dentro de medios internacionales a propósito de las similitudes que ha tenido este plan con modelos que se han implementado en otros países, como El Salvador. Durante esta jornada, el ministro Arrau decía que el modelo que se está implementando en Talca, la región del Maule, responde a la realidad chilena, pero que evidentemente se toma como ejemplo buenas prácticas, decía él, como la cárcel de El Salvador y también el modelo carcelario italiano. Eso al menos en la opinión que había planteado el ministro de Seguridad Pública. Escuchemos lo que señaló precisamente también respecto a estas críticas que ha habido respecto a esta nueva cárcel que ya comenzó a funcionar desde la jornada de ayer en Talca.
3: Este es el modelo chileno, la realidad chilena penitenciaria, la realidad, la escasez de recursos que tenemos, la crisis carcelaria que tenemos con el hacinamiento, responde a nuestra realidad. Queremos intensificar, por supuesto, la construcción, el cambio de los regímenes penitenciarios, pero hay otros modelos como el italiano. Sin duda El Salvador ha sido muy exitoso en darle seguridad a la población, pero este modelo responde a nuestra propia necesidad. El director de Gendarmería nos mandó el reporte del primer día. Tranquilidad en el centro de Talca, en el centro penitenciario de La Laguna, de la comuna de Talca. Va a seguir su poblamiento en las semanas que siguen, en un estricto operativo coordinado, pero lo más pesado ya se hizo ayer, que eran las personas con mayor prontuario, de mayor peligrosidad.
0: Bueno, materia de seguridad, que sigue siendo uno de los temas principales dentro de la agenda del gobierno con esta mega reforma en materia de seguridad, la denominada ACOT, Agenda contra el Crimen Organizado y Terrorismo, que tiene varias medidas y que ya han generado controversias, al menos por lo que dice relación con este borrador que mostraba esta medida en la que se limitaría el acceso o se eliminaría directamente el acceso a derechos sociales para personas condenadas por delitos graves, además de la implementación de este nuevo recinto penal en la región del Maule.
4: Bien, gracias Valentina, que tengas un tremendo fin de semana. 2:31, vamos a información internacional junto a la subeditora del área, la periodista Isel Guerra. Hay novedades, el protagonista sí. Luigi Mangione. Isel, bienvenida.
5: ¿Cómo está?

0: Bienvenida. José, este joven de 28 años que a finales de 2024 era noticia por el asesinato del director ejecutivo de la aseguradora United Healthcare, Brian Thompson, y con un asesinato que ha tenido que enfrentar Luigi Mangione ante la justicia. Y esto porque durante esta jornada se ha declarado culpable de los cargos federales, cargos de acoso con resultado de muerte y acoso a través de fronteras estatales. La declaración de este hombre de 28 años era la siguiente: le disparé al señor Thompson y murió. Sabía que lo que hacía era ilegal y con ello finalmente Mangione ha aceptado total responsabilidad. Ojo que esto también se entiende como una estrategia. ¿Por qué? Porque Mangione no solo está enfrentando un juicio o un proceso judicial federal, sino que también a nivel estatal. Y claro, este proceso estatal debería comenzar el próximo mes de septiembre, pero ahora sus abogados han presentado una moción para desestimar este proceso con el principio de non bis in idem, que es un doble enjuiciamiento. Y claro, aquí lo que plantean, por cierto, es que solo tendría que enfrentar los cargos federales. Ojo con esto también, porque al menos hasta ahora lo que se ha planteado como la fecha para la lectura de la sentencia está programada para el próximo 18 de diciembre. Y ojo también, porque Mangione enfrenta cadena perpetua y al menos hasta este momento no se ha informado de algún acuerdo de sentencia con la fiscalía. Es hasta finales de este año que Mangione va a quedar bajo custodia federal en medio de un proceso judicial doble, por un lado el proceso estatal y ahora en el proceso federal, que es aquí donde finalmente se ha declarado culpable, buscando desestimar el otro proceso que se está llevando a cabo en paralelo. Su abogada entregaba declaraciones hoy ante la prensa. Vamos a revisar parte de esas palabras que pronunciaba el equipo legal de Luigi Mangione.
1: Hoy es un día solemne y significativo. Con su declaración de culpabilidad, el señor Mangione ha asumido la plena responsabilidad por la muerte de Brian Thompson. Si bien se trató de un único suceso trágico ocurrido el 4 de diciembre de 2024 frente a la Conferencia de Inversionistas en Atención Médica Unificada en Midtown, Manhattan, se le está procesando dos veces por la misma conducta. Como explicó Luigi hoy en el tribunal, sufrió años de dolor intenso y debilitante tras una fractura de columna, mientras luchaba por comprender el sistema de salud y el seguro médico. Al igual que miles de personas que se han comunicado tras esta tragedia para compartir sus experiencias, creía que el sistema le había fallado y arruinado la vida.
0: Fue la figura de Mangione, que se en algún punto se estableció como una suerte de héroe en medio de un proceso judicial donde estamos hablando, por cierto, de un asesinato. Vamos a cambiar de tema, nos vamos hasta Japón. Lamentablemente, ¿no?, con esta cifra de 8 personas fallecidas producto de estas lluvias sin precedentes, como lo han calificado las propias autoridades niponas a raíz de estas precipitaciones torrenciales en el este de Japón, en la zona de Chiba, donde en algún momento cayeron 100 milímetros de lluvia por hora, el triple de la precipitación promedio del mes de agosto. Y con esto también el volumen de precipitaciones jamás registrado en este país en medio de una serie de tormentas que ha atravesado, por cierto, la nación asiática, sumándose a China, sin ir más lejos, durante esta última semana. Y que en el caso de Japón llevaba a las autoridades a emitir esta alerta en emergencia nivel 5. Varios efectos, por cierto, no solo las lamentables víctimas fatales, sino que también miles de hogares sin electricidad, algunos también varados en los aeropuertos de Tokio. Esto particularmente en las primeras horas de este día viernes, carreteras principales cortadas, servicios ferroviarios suspendidos y al menos 100.000 hogares bajo órdenes de evacuación, lo que es una temporada, ya lo han señalado así, por cierto, los meteorólogos, inusualmente activa en esta temporada de tifones que debería terminar recién en el mes de octubre. Vamos a revisar parte de las declaraciones que entregaban algunos de los afectados, producto de los retrasos y las cancelaciones de algunos vuelos durante este día debido a estas lluvias sin precedentes que han golpeado a Japón en estas últimas horas.
2: Cuando aterrizábamos, vi que llovía por la ventana, pero no era un diluvio. Al llegar, creo que ninguno de nosotros pensó que nos quedaríamos atrapados.
3: Bueno, para ser sincero, no vi este piso, pero el de arriba estaba lleno de gente durmiendo por todas partes. En cada rincón había gente durmiendo con sus colchonetas.
0: Atención que la siguiente denuncia está vinculada, por cierto, a los 9 meses que ya llevan los militares estadounidenses a bordo del portaaviones USS Lincoln y con condiciones que señalan algunos denunciantes del Partido Demócrata de falta de suministros básicos, deterioro de salud mental y contaminación del agua. Y esto se planteaba en una carta dirigida al secretario de Defensa, Pete Hegseth, donde se hace alusión, por cierto, a esta misión que está cerca del Golfo Pérsico y donde existe evidentemente una preocupación por el prolongado despliegue que lleva por lo demás esta misión. Hay relatos bastante dramáticos. Aquí hay algunos miembros de la tripulación que aparentemente han intentado suicidarse e incluso CNN relataba que a principios de este mes un marinero llegó a caerse por la borda. Hay aproximadamente 5.000 militares al interior de esta embarcación. Están allí desde noviembre del 2025. Tenían previsto estar en esta operación hasta el mes de mayo, pero ya llevan 9 meses y solo han realizado 2 escalas, una de ellas en diciembre, la isla de Guam, la siguiente fue en el mes de julio, y al menos hasta este momento no está claro cuándo van a poder desembarcar y con ello incluso poder regresar a sus casas. Vamos a avanzar en esta revisión internacional, nos vamos hasta Reino Unido con esta curiosa elección que se lleva a cabo durante esta semana y que ya tiene un ganador, aunque pareciera no tan satisfecho por lo demás con el resultado. Estamos hablando de Nigel Farage, el líder de Reform UK, también la figura principal detrás del Brexit, que consiguió ganar en estas elecciones especiales que él mismo convocó en Clacton-on-Sea, donde todos los demás partidos importantes boicotearon este proceso y quedaron aproximadamente unos 34 candidatos no conocidos, en sí, por cierto, bastante famoso, pero con su principal rival, alguien bastante particular, el conde Bin Feiso, cara de basurero que están viendo ustedes allí en pantalla, un humorista disfrazado. Y claro, Farage finalmente ganó, fue reelecto por un margen considerable de 22.000 votos, pero ojo, porque su rival no estuvo muy lejos tampoco, consiguió la mitad, 9.455, y eso lleva finalmente, interpretan algunos, a que Farage se negara a asistir a la proclamación de resultados, algo que es bastante inusual en la política británica. Vamos a revisar parte de las declaraciones que quedan de esta jornada sumamente curiosa en la política de Reino Unido con esta victoria y este rival bastante especial que logró vencer Nigel Farage. I called this
4: by-election. Convoqué estas elecciones parciales porque quería que los habitantes de Clacton y los votantes de esta circunscripción fueran quienes me juzgaran, no los principales medios de comunicación británicos, ni la clase política que nos tacha de criminales y malas personas a diario. Por eso, les pedí a los votantes de Clacton que fueran mi jurado. Pero me niego rotundamente a subir al escenario tras haber obtenido una victoria rotunda, un respaldo rotundo a todo aquello por lo que he luchado y por lo que ustedes también han luchado, para luego ser menospreciado y humillado por unos don nadie.
5: Y pensé que escuchar el veredicto de los habitantes de Clacton era lo mínimo que podía hacer. ¿Y por qué? Porque he obtenido más de 9.000 votos, muchachos. Hace 8 semanas en Macclesfield obtuve 95 votos. Así que frente a Nigel Farage, comparado con Andy Burman, soy 1000 veces más popular. ¿Tendrá eso algo que ver con que él no esté aquí esta noche? En una noche en la que decía que pensaba obtener más del 80%. De nuevo, eso se lo dejo a ustedes.
0: Seguramente vamos a volver al conde Bin Feiso en un próximo proceso electoral en Reino Unido, de que cabe duda. Vamos a cambiar de tema, nos quedamos en Europa con estas imágenes dramáticas de este gigantesco incendio forestal que afectaba el día de ayer por la noche a Croacia y que obligaba a la evacuación de cientos de personas, entre ellos muchísimos turistas, porque precisamente esta zona, en Omis, la apreciada costa dálmata de Croacia, bueno, es un centro turístico. Detrás de estas imágenes, y lamentablemente pese a los esfuerzos, hay una persona fallecida, 40 personas que resultaron lesionadas, de ellas 7 están en estado grave. Y claro, aquí las autoridades han señalado que hoy pareciera ya haber pasado lo peor, que son las imágenes que se ven allí en pantalla de lo ocurrido durante la noche y parte de esta madrugada, pero de todas formas estamos hablando de viviendas que resultaron destruidas producto de este hecho y que forzó a la evacuación de al menos 1.200 personas. Hay quienes incluso planteaban que este proceso no se llevó con la total calma. hay quienes incluso lo califican de un proceso caótico, pero hay que tener en cuenta también hay varios focos de incendios forestales en Europa. Si uno revisa un mapa de los focos activos actualmente en el viejo continente, son muchísimos, partiendo por el norte de Grecia, también en el sureste de Francia se han reportado, suroeste de Francia se han reportado allí también algunos siniestros, y en Inglaterra, sin ir más lejos, el día de ayer se registraba también un siniestro por la quema de pastizales que dejaba viviendas de lujo totalmente consumidas por las llamas en medio de un verano sin precedentes. Por cierto, las olas de calor que ha estado atravesando el viejo continente durante estas últimas semanas y que en algunos países ha llevado incluso los termómetros a más de 42 grados en medio, además, de una sequía agravada precisamente por las altas temperaturas y la falta de agua. Vamos a avanzar en esta revisión internacional. Nos quedamos en este continente, en estas imágenes que llegan desde Moscú. Largas filas de conductores para poder echar de benzina a sus vehículos en medio de este miedo que existe a la escasez de combustible en este país. Todo esto a raíz de los ataques que ha lanzado Ucrania durante estas últimas semanas contra infraestructura crítica y energética de esta nación, como lo son las refinerías de petróleo. Largas filas, lo ven ustedes allí, algunos esperando por varias horas, aunque, ojo, dista mucho de ser crítica la situación actualmente. No hay reportes de escasez generalizada, pero sí hay un evidente malestar. Vamos a ir cerrando esta revisión internacional con noticias ligadas al espectáculo y el proceso judicial, José, que se abre ahora para Selena Gómez, que está demandada bajo la acusación de fraude, y esto por 5 inversores que presentaron ante la justicia estadounidense lo que consideran fueron engaños sobre el éxito de una empresa, Wondermind, y con ello también la participación respecto de esta empresa emergente de salud mental donde Selena Gómez precisamente la estaba dirigiendo.
6: Bien, la actualización internacional con Isel Guerra en este día viernes. Que tengas un buen fin de semana, Isel.
0: Igualmente, José, que estés
6: muchas
0: bien.
6: Muchas gracias. 2:43, despedimos CNN Tarde con imágenes de Paihuano, cielo cubierto. Vienen precipitaciones el día de mañana en toda esa zona de la región de Coquimbo. Y brevemente les cuento, a las 5 de la mañana más o menos de este sábado, lluvia engelante en Paihuano y los alrededores. Tiene que ver con las muy bajas temperaturas. Ojo con eso, 2:43. Nos reencontramos en breve en CNN Tiempo, en vivo y en directo.
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2: Ya, estamos de vuelta. Luego de las noticias, iniciamos en vivo y en directo un nuevo capítulo de CNN Tiempo. 2:46 en una semana marcadas por precipitaciones en el norte, con tormenta de arena, temperaturas cálidas, precipitaciones y pulsos de lluvias potentes en el centro de nuestro país y también hacia el centro sur. Pregunta para iniciar el capítulo de esta tarde de día viernes. ¿Cómo será el fin de semana? ¿Cómo nos planificamos? Vamos rápidamente a eso. Pero antes, un breve resumen informativo o un resumen ejecutivo de las últimas horas. ¿Se sorprendieron con las tormentas eléctricas en Santiago la tarde-noche del día de ayer? Y no solo en Santiago, en varias partes del centro norte y el centro sur. Bueno, durante el día de ayer esta tormenta eléctrica afectó varios territorios, yo les decía, incluido la región metropolitana, siendo registrada y difundida por muchos usuarios en las redes sociales. Estamos compartiendo algunos registros. El fenómeno, caracterizado por la caída de rayos que iluminaron el cielo capitalino, responde a una inestabilidad atmosférica. Lo hemos explicado en nuestro programa. Y el pronóstico, atención con esto, para los próximos días en Santiago, indica la continuidad de las precipitaciones con un pulso más potente el día de mañana. Ya se los voy a contar. Y no se descarta del todo la probabilidad de tormenta eléctrica otra vez en zonas del centro de nuestro país. Ojo, el interior de la región de O'Higgins, de la región de El Maule, que podrían tener tormenta eléctrica hacia la tarde del día de hoy y también el día de mañana. Agregamos algunos sectores otra vez de la región metropolitana bajo misma probabilidad. Vamos a revisar toda la proyección en los próximos minutos en CNN Tiempo, así es que quédense con nosotros. Bueno, pregunta también a esta hora de la noche tiene que ver con lo que vamos a relevar en el titular de CNN Tiempo. Mucha atención, ahí está. ¿Cómo saber cuando un día es el más caluroso en la historia? Hay diferentes maneras de medirlo. Desde el noreste de Asia hasta Europa y Estados Unidos, las olas de calor extremo están provocando miles de muertes, favoreciendo incendios forestales y aumentando la presión de suministros de agua, alimentos y energía. Bueno, ante estos fenómenos cada vez más frecuentes, surge la pregunta, ¿cómo determinan los científicos, los climatólogos, que un día, un verano o una ola de calor rompe un registro? La respuesta depende de la escala de comparación. En todo el mundo, miles y miles de estaciones meteorológicas registran temperaturas de forma continua. Un récord se establece cuando la temperatura de un lugar supera el valor máximo observado anteriormente para una fecha, un mes o una estación. El registro continuo de temperatura más antiguo, atención con este dato, es de 1659 en Inglaterra. Sin embargo, las bases de datos globales más completas comienzan en 1880, en esa década. Bueno, para comprender cómo era el clima antes de los registros instrumentales, los investigadores recurren a los llamados archivos climáticos. ¿Qué elementos contienen esos archivos climáticos? Entre ellos se encuentran los núcleos de hielo, los anillos de crecimiento de los árboles, los sedimentos marinos y los fósiles. Estos elementos conservan información sobre temperaturas, precipitaciones y condiciones atmosféricas del pasado, permitiendo reconstruir la evolución del clima a lo largo de miles e incluso millones de años. Ya lo saben, cuando se encuentren con un fósil, la gran cantidad de información contenida en ese elemento. Imágenes inéditas del sol. Quiero compartir con todos ustedes a esta hora cuando son las 2:49 de este viernes. Científicos han logrado observar la superficie del sol con un nivel de detalle sin precedentes gracias al telescopio solar más potente del mundo. Las nuevas imágenes y videos revelan por primera vez pequeños remolinos de actividad en la superficie solar, originados por la interacción entre el campo magnético del Sol, que se retuerce y se desplaza por el movimiento del gas caliente. Estos remolinos desempeñan un papel clave en la generación de las ráfagas de energía que producen el llamado clima espacial, un fenómeno capaz de afectar las redes eléctricas, los satélites e incluso representar un riesgo para los astronautas. Al combinar estas imágenes con simulaciones por computadora, los investigadores identificaron la huella de diminutos remolinos solares, un hallazgo que podría tener implicaciones directas para la Tierra. El estudio, publicado en la revista Nature, representa un importante avance en la física solar y podría mejorar la comprensión y predicción del comportamiento del Sol. 2:51 p.m. Vamos al pronóstico pensando en esta tarde y también en el fin de semana. Lo primero, a esta hora en nuestra capital, 16,6 grados. ¿Cómo sigue el fin de semana? Comencemos el viaje en la zona norte de nuestro país. Cielo cubierto, variando a cielo despejado.

0: Arica y los alrededores, máxima de 22 grados, y hacia zonas altas de todo el norte de nuestro país, todavía con mayor presencia de nubes e inestabilidad atmosférica. No se descarta que en cordillera de la región de Antofagasta o en cordillera de la región de Atacama tengamos precipitaciones que podrían ser sólidas a propósito de una disminución de las temperaturas en sectores cordilleranos del norte grande de Chile. ¿Qué pasará en Iquique? Llovizna matinal, cielo cubierto, las nubes permanecen todo el día, al igual que en la ciudad de Antofagasta, con una máxima entre los 18 y los 19 grados. Hablemos de Copiapó, con presencia de nubes. Podría precipitar en la región de Atacama, en zona de valles o en la región de Coquimbo. La respuesta es sí. Hablemos, por ejemplo, de Copiapó, de Vallenar. Vamos más hacia el sur de la región de Atacama, bajo inestabilidad atmosférica, por ende con posibilidad de algunas precipitaciones. Y quiero que concentremos la atención en la región de Coquimbo, cuando hablamos, por ejemplo, de La Serena, con una máxima proyectada el día de mañana en 13 o 14 grados, con proyección de precipitaciones que podrían caer el día de mañana en La Serena entre 10 y 20 milímetros y con pulsos más potentes hacia la zona interior de la región de Coquimbo, entiéndase el Valle del Elqui. Cuando terminamos CNN Tarde, les mostramos, por ejemplo, Paihuano con proyección de hasta 40 milímetros de lluvia concentrado el día de mañana y con una precipitación más potente hacia la madrugada de este sábado, que podría convertirse la precipitación líquida en precipitación sólida o tiende más bien a congelar a propósito de las bajas temperaturas que se van a registrar la madrugada de este sábado, insisto, en la zona interior de la región de Coquimbo, extendiéndose también ese pronóstico hacia el sur de la región de Coquimbo. Bueno, vamos a hablar también, cuando decimos el sur de Coquimbo, de Illapel, que tiene por delante también un fin de semana, sobre todo el sábado, con bajas temperaturas y precipitaciones. Vamos al centro de nuestro país. Quiero que detallemos inmediatamente la región de Valparaíso, la región de O'Higgins, la región del Maule, Ñuble y Biobío. Toda esta zona de nuestro país bajo la influencia o el impacto de un sistema frontal. El día sábado va a ser lo más potente. Por ejemplo, ciudades como Rancagua. Solo el día de mañana, 34 milímetros, eso se proyecta hasta ahora. Un poco menos hacia la región de Valparaíso, pero con precipitación más copiosa entre la madrugada de este sábado y la tarde del día de mañana. Precipitación de entrada y salida y con probabilidad de tormenta eléctrica para la región del Maule y con precipitaciones intermitentes en Ñuble y en la región del Biobío. A propósito del sistema frontal, se reduce la brecha entre la mínima y la máxima. Y el sur de nuestro país, viajemos a la región de la Araucanía, la región de los ríos, también la región de los lagos y la Patagonia. Lo vemos inmediatamente en la proyección de CNN Tiempo, 14 grados para la región de la Araucanía, su capital Temuco. El pronóstico indica cielo nublado y chubascos. Lo más potente ya para el día de mañana de este nuevo sistema frontal va a haber pasado por la Araucanía y se concentra en el centro. Valdivia con cielo nublado, chubascos débiles, nubes en la tarde. Y en la región de los lagos, Puerto Montt, Chiloé, Osorno, también con inestabilidad y lluvia débil durante las primeras horas del día, variando a chubascos débiles por la tarde. Chubascos también en la región de Aysén y agregamos la ciudad de Punta Arenas con una temperatura muy baja, sobre todo para iniciar este día sábado 15 de agosto, por debajo del punto de congelación en la ciudad de Puerto Williams. Las islas. Vamos al archipiélago de Juan Fernández, revisamos también la Polinesia chilena y el territorio antártico chileno. 13 grados en el archipiélago, 21 en la Polinesia chilena y temperaturas bajo cero en el territorio antártico chileno. Bajo el predominio, el Chile insular, de la nubosidad. Y nuestra capital, 16,6 es la temperatura a esta hora de la tarde. ¿Cómo será este día sábado y el resto de día viernes? Vamos a tener algunas precipitaciones durante esta tarde en nuestra capital, concentrándose lo más potente desde la madrugada de este día sábado, 4 o 5 a.m. hasta 4 o 5 p.m. del día de mañana. Temperaturas entre 11 y 12 grados en el conurbano y sigue merodeando la posibilidad de tormenta eléctrica también en la región metropolitana. Lo vamos a seguir monitoreando, por supuesto. Ya les mostramos al inicio del programa algunos registros de las últimas horas. ¿Hasta cuándo llueve? Es la pregunta para finalizar. El domingo, 8 milímetros. ¿Cuánto el sábado? Entre 20 y 25. El domingo, 8 milímetros. Siguen esas precipitaciones las primeras horas del lunes, entiéndase la noche entre el domingo y el lunes, y la mañana del lunes todavía con algo de precipitación débil. El martes algo podría caer, pero lo cierto es que ya el miércoles este sistema frontal, que comenzó en el sur, será historia, volviendo el cielo despejado, pero como siempre les digo, a esta altura del año, sol de invierno, cielo parcial para el día jueves y una máxima de 18 grados. Vamos a seguir, por supuesto, muy atentos a la evolución de las precipitaciones. Yo les decía al inicio del programa, hemos tenido de todo esta semana. Nieve en el sur, revisamos las imágenes, por ejemplo, en la región de la Araucanía. También crecida de caudales con el lago Villarrica y muy poca playa en Pucón o en Villarrica, a propósito de sistemas frontales. Hablamos también del norte, y lo yo les mostraba al inicio del programa, y ahora concentramos la atención en el centro a propósito de las precipitaciones. Bueno, que tengan una excelente tarde. Gracias por la sintonía. Nos encontramos esta noche en un nuevo CNN Tiempo. Gracias por estar ahí.
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2: Como bien, buen viernes, bien digo, suena la música, señal inequívoca de que comienza CNN Deportes. Es una jornada cargada de noticias, por lo mismo, directo a nuestros titulares. Cambio en el ministerio, luego de varias polémicas, entre ellas una cuestionable respuesta a la Contraloría por el uso de un auto fiscal. Natalia Ducó dejó de ser la ministra de Deportes. Francisco Riveros asume en su lugar. Lo reciben como una verdadera estrella. El técnico del Montreal se declaró emocionado con la llegada de Alexis Sánchez al equipo de la MLS. Se espera que el chileno sea recibido en las próximas horas en el edificio del municipio de la ciudad canadiense. Las Diablas ya están listas para su debut mundialista este sábado a partir de las 10 de la mañana. La selección chilena de hockey césped se enfrenta a Países Bajos, anfitrión de la Copa del Mundo 2026. Las nacionales buscan meterse entre las 8 mejores del planeta en este torneo. Todo eso y más, porque acá comienza CNN Deportes. En una jornada, lo decíamos, cargada de noticias del mundo deportivo con epicentro en La Moneda. Por lo mismo vamos a tomar contacto directamente con el Palacio, con nuestro compañero Ivo Goich, que nos trae toda la actualización de lo que fue una jornada con cambio en el Ministerio del Deporte. Ivo, ¿qué tal? Bienvenido de regreso a CNN Deportes.
3: Un gusto, Nicolás, ¿cómo estás? Muy buenas tardes. Así es, una jornada movida de día viernes acá en el Palacio de la Moneda, luego de que el día de ayer por la noche, pasadas las 22 horas, se ratificara finalmente un rumor que venía siendo un secreto a voces y que se intensificó pasadas las 8 de la noche del día de ayer, de la salida definitiva del gabinete de la ahora ex ministra del Deporte, Natalia Ducó. Una ceremonia que se materializó durante la jornada del día de hoy, pasada la 1 de la tarde, en el Salón Montbaras del Palacio de la Moneda, donde pudimos ver las imágenes, Nicolás, de una muy afectada ex ministra Ducó, emocionada en buena parte de la ceremonia del cambio de gabinete, en las palabras del presidente José Antonio Kast, que se retiró inmediatamente sin saludar a los ministros de Estado, pero que te cuento, de todas formas, tuvo un almuerzo con el presidente de la República y con los ministros de Estado que se encontraban presentes acá en el Palacio de la Moneda para despedir lo que fue su gestión de 5 meses y 12 días a cargo del Ministerio del Deporte. Hemos hecho un resumen largo durante la jornada del día de hoy de su paso, de la gestión que tuvo a cargo de esta cartera, una que donde no tenía una buena evaluación. Nicolás, donde incluso terminó siendo una de las ministras peor evaluadas a nivel ciudadano, es decir, por la gente, la ministra Ducó, algo que se contrasta con la apuesta inicial que se hizo por ponerla a cargo del Ministerio del Deporte, pero el reconocimiento social que tenía por sus laureles deportivos, que son innegables, eso hay que decirlo, por su paso también por el mundo de la televisión, ganando incluso un reality de concursos de cocina hace algunos años, dándole un giro, un nuevo impulso, podríamos decir, a su carrera, que se vio empañada por estas por las acusaciones y finalmente por la comprobación del doping positivo que tuvo, que incluso en el momento de su designación como ministra por parte de José Antonio Kast, por entonces presidente electo de la República, recibió severas críticas, incluso desde ex deportistas como por ejemplo el ex atleta Gert Bail. Su gestión, Nicolás, bien lo saben ustedes en CNN Deportes, ha estado marcado por muy malas declaraciones, pero también a nivel de gestión no estaba bien evaluada acá en el Palacio de la Moneda, más allá de las palabras entregadas el día de hoy, el reconocimiento que hizo a su labor el presidente José Antonio Kast. Si hacemos un pequeño resumen solamente, Nicolás, de situaciones complicadas para terminar finalmente, en la cual terminó ser por la gota que rebalsa un vaso en cuanto a la paciencia y la estabilidad de ella en el gabinete, podemos contar, uno, su arribo, que tiene que ver con el dopaje positivo. Tuvo que pasar por esa por esos cuestionamientos antes de asumir el 11 de marzo, cuando estableció como primera prioridad del ministerio que los deportistas tuviesen ropa linda, también trajo polémicas su declaración, poniendo en duda la opción de Santiago como sede de los Juegos de la Juventud acá mismo en el Palacio de la Moneda, y fue el gobierno quien tuvo que retrucar finalmente sus palabras, asegurando que iban a insistir, por supuesto, en esa postulación, la cancelación de los Juegos Nacionales y Paranacionales 2026 a causa de falta económica y poder derivar esos dineros hacia otros tipos de competiciones del Ministerio del Deporte. Lo de la beca Prodar y los fondos que estaba recibiendo más allá de los plazos establecidos, lo que sucede con el rodeo cuando lo establece como un deporte nacional, generando serias críticas y divisiones a nivel ciudadano, lo de BTS, que ya fuera del ámbito deportivo, pero por el uso del Estadio Nacional y la cancha del Estadio Nacional, eso terminó con la salida de la directora del Instituto Nacional del Deporte, otra institución con la cual no pudo tener buena relación, y terminamos entonces con esta acusación del uso indebido de un auto fiscal. En resumen, ella el 23 de abril, en una celebración interna del Ministerio del Deporte, concurre hasta una celebración en un auto fiscal. El día de ayer, Diario La Tercera publica un video donde da cuenta del tenor de esa celebración, con bebidas alcohólicas, karaoke y gente celebrando. Hasta ahí ningún problema, efectivamente, solo que ella asistió a esa celebración con un auto fiscal, y cuando Contraloría le solicita mayores detalles acerca de esta acusación que pesaba en su contra, ella se defiende diciendo que era una actividad de carácter laboral, y a todas luces, Nicolás, y a todos quienes han visto esas imágenes, da cuenta que es imposible que eso haya sido una actividad laboral, dado el tenor de la celebración que se estaba desarrollando. Mala relación además con el subsecretario de la cartera, quien también sale, Andrés Otero, con acusaciones cruzadas de cómo se filtró ese video, de quién pisa la respuesta a Contraloría sin conocimiento de parte de los equipos jurídicos del Palacio de la Moneda, y que queda ella con una versión contrapuesta a los hechos reales. Es decir, queda la sensación para muchos acá que ella mintió finalmente en esa declaración a la Contraloría. Para muchos le hicieron la cama desde el interior del Ministerio del Deporte, para otros su gestión estaba ya siendo mal evaluada, y esto viene a colmar la paciencia. Habló de esto el presidente José Antonio Kast en la despedida, en el cambio de gabinete realizado el día de hoy. Nicolás, quiero que pasemos a escuchar las palabras del presidente de la República.
4: Hay veces que podemos cometer un error, y hay normas en nuestro país que son muy exigentes en ciertas áreas, a veces casi inentendibles, pero son las normas que hoy día nos rigen y que nosotros hemos planteado que hay que aplicarlas. Pero es un error que cualquiera puede cometer. A veces quienes nos tienen que aconsejar no nos aconsejan tan bien, o quienes organizan algo no plantean bien el cómo se hace, pero eso no quita el respeto que uno tiene hacia las personas que lo han dado todo. 5 meses me dijiste trabajando entre 16 y 18 horas diarias, cambio de casa incluido, para poder tener esa dedicación total a lo que tú amas.
3: Nicolás, no sé si te queda la sensación en las palabras del presidente de la República, en primer lugar, a que no se hace alusión finalmente a la razón definitiva por la cual ella sale. Incluso el presidente ha llamado la atención la forma en la que trata esto como un error que efectivamente podría pasar. El hecho de haber ocupado este auto fiscal podría ser catalogado como un error, así lo podría haber catalogado Contraloría, pero hubiese quedado ahí de no ser por la misma respuesta de la ministra Natalia Ducó, que es completamente distinto a lo que pasó realmente y para lo que ocupó, para donde se trasladó finalmente la actividad que realizó, donde utilizó este auto fiscal. Ese es el primer punto. Y lo otro, que me imagino que para ustedes también, como área deportiva, les quedó claro la sensación de la ciudadanía, sobre todo en su presencia en el reciente Mundial de Voleibol que transmite CNN Chile, en el partido con Turquía, que ella llega y me imagino que usted estuvo a cargo de la transmisión, Felipe Gallardo también, desde el Estadio Nacional, ¿se dieron cuenta del recibimiento que la gente tuvo con la ministra Natalia Ducó justamente en la semana en la que sale del gabinete?
2: Absolutamente, Ivo, y me quedo también con la sensación dentro de las palabras del presidente José Antonio Kast, de hacer un guiño, ¿no?, a la figura en algún minuto de el subsecretario Andrés Otero, quien, a diferencia de la ministra saliente, tiene una larga, extensa carrera, él es periodista, pero carrera dentro del Palacio de la Moneda, incluso entre 2012 y diciembre de 2018, trabajó dentro del Ministerio del Interior y Seguridad Pública, en el mundo del deporte, es conocida su experiencia dentro de los organismos organizadores de mega eventos en nuestro país, Copa América, Mundial Sub-17, Copa América Femenina 2018, por lo mismo, incluso ya había ejercido el cargo de subsecretario en el gobierno del presidente Sebastián Piñera, por lo mismo, llama la atención este error cometido en el corazón del Ministerio del Deporte, un error absolutamente evitable teniendo toda esta experiencia encima, ¿no?
3: Así es, y la mala relación que tenían entre ambos, como te digo, hay voces acá en el Palacio de la Moneda, fuentes acá

0: Corporación Santiago 2023 bajo el gobierno del expresidente Sebastián Piñera. Finalmente esperan que pueda hacerse cargo, por supuesto, de los proyectos deportivos y de los lineamientos principales del Ministerio del Deporte. Lo cierto es que a nivel político también esto ha generado serias críticas a la gestión de Natalia Ducó y también a la proyección que tienen acerca de lo que vaya a pasar en este ministerio. Pasemos a escuchar a los diputados José Carvajal, también a Patricio Briones y al senador Matías Walker.
1: Tal como lo veníamos diciendo, la continuidad de la ministra Natalia Ducó era insostenible. Su salida junto a la del subsecretario Andrés Otero reflejan una pésima gestión que nunca tuvo como prioridad los deportistas. Esperemos que las nuevas autoridades que asuman corrijan los errores, se tomen en serio su labor y presenten un plan concreto para las y los deportistas de nuestro país.
2: Yo tengo una buena evaluación del trabajo de la ministra Natalia Ducó. Basta decir que fue un apoyo fundamental para concretar la reforma a la Ley de Sociedades Anónimas Deportivas luego de 10 años. Muchos apostaban que el gobierno del presidente Kast iba a frenar esta reforma. De hecho, hubo lobby de dirigentes del fútbol para que eso ocurriera. No tengo información respecto a las circunstancias por las cuales ella fue llamada a informar y por lo tanto supe que hay una investigación de la Contraloría por el uso del auto fiscal, pero más antecedentes no tengo.
3: Es una situación relativamente inesperada pero sorpresiva. Hay dos lecturas, una de ellas que es muy sensata, que es el hacerse cargo de sus errores y mostrar integridad profesional, o simplemente acatando que sus ciclos terminaron producto de múltiples presiones y cuestionamientos que, fundados o no, socavaron la continuidad de los ahora exfuncionarios del MINDEP, dejando temporalmente sin liderazgos interinos a un ministerio clave en el desarrollo de nuestros niños. Con respecto a las declaraciones de algunos personeros de partidos afines al gobierno y que aluden a eliminar el Ministerio del Deporte, esto solo habla de la ignorancia y de la poca pericia comunicacional al tratar de minimizar, menospreciar e incluso irrespetar a los miles de deportistas.
0: Ahí escuchábamos parte entonces del debate, Nicolás. Es verdad que durante las últimas semanas habían serios cuestionamientos sobre la figura de la ahora exministra Natalia Ducó a nivel político, y se junta finalmente, viene a poner la lápida final, su salida acá del Palacio de la Moneda, del Ministerio del Deporte, entonces la constatación de los hechos acerca de la actividad efectivamente a la que había asistido en este auto fiscal. Yo te contaba, Francisco Riveros entonces es quien va a asumir el liderazgo de la cartera de deportes, un nombre que se terminó de zanjar durante la jornada del día de hoy. Se había especulado con algunas otras posibilidades, termina siendo alguien acá mismo del Palacio de la Moneda quien asumirá ese desafío. Yo te decía, gerente general durante un par de años de Palestina, y también gerente jurídico de la Corporación Santiago 2023 en el gobierno del expresidente Sebastián Piñera. Solo para complementar un dato, habían serias dudas acerca de la labor que él tuvo como gerente jurídico de la realización de los Juegos Panamericanos en nuestro país. Esto fue el año 2019. Se están cuestionando las cifras, Nicolás, acerca del uso de recursos públicos y los sueldos abultados durante la organización de estos Juegos. Lo que nos dicen acá desde el Palacio de la Moneda es que la labor que él cumplió fue previo, todo esto fue previo a el periodo que está siendo investigado y cuestionado actualmente. Vamos a tener mayores posibilidades de contar con mayor información con el transcurso de los días, pero al menos de manera preliminar dicen que él no va a ser un juez y parte, no va a estar investigando lo mismo que en algo en el que él estuvo inmiscuido. Creo que pasemos a escuchar cuáles fueron las primeras impresiones de Francisco Riveros, el nuevo ministro del Deporte de nuestro país, en una declaración sin contestar preguntas de la prensa el día de hoy, y también las palabras de la diputada María Cela Santibáñez.
4: Vamos a seguir adelante con el plan A Mover Chile, llevando el deporte y la actividad física al día a día de los chilenos y que todos puedan vivir las ventajas de lo que es la vida sana, lo que son los buenos hábitos y también algo muy importante que es el rol formativo que tiene el deporte. También tengo especial interés en el deporte federado, en el fútbol profesional,

0: y en desarrollar el potencial inmenso que tiene Chile en materia deportiva. Y por último, quiero también agradecer a la ministra saliente, con quien nos vamos a reunir y con quien vamos a hacer un traspaso que me va a entregar todo lo muy valioso que ha hecho por el deporte chileno.
1: No podemos pensar en que hoy día llegan dos autoridades y empezamos de cero. Yo creo que no es así, y eso lo debe tener muy claro este gobierno. Yo vuelvo a decirle, nosotros llevamos un trabajo importante, queremos certezas, queremos claridades, queremos que todas las comunicaciones sean, ojalá, directamente con la Comisión de Deporte, porque ya hay una mesa de trabajo. Pretendemos tener más mesas de trabajo respecto a las federaciones, respecto a cómo se están también entregando las platas, pero por supuesto, no perder esa mesa que tiene 18 meses para la regulación de la sociedad anónima, que es fundamental. Y en eso el ministro va a tener que, bueno, ya es un conocedor del tema, porque tiene alguna relación ahí con Palestino, que tengo clarísimo que se va a zanjar de la mejor manera para que él pueda poner toda su fuerza en lo que es dirigir una cartera que no es menor.
2: De esta forma entonces, Nicolás concluye el ciclo como ministra del Deporte de Natalia Ducó Soler, tras 5 meses y 2 días liderando esta cartera junto al subsecretario Andrés Otero. Los dos salen definitivamente del Ministerio del Deporte y asume de manera ya formal y ratificada y presentado el día de hoy en sociedad Francisco Riveros, nuevo ministro del Deporte. Quedará saber y esperar la designación del próximo subsecretario o subsecretaria de esta cartera, Nicolás.
3: Desde la creación del Ministerio del Deporte, nunca antes un ministro había sido sacado de esta cartera tan rápido. Gabriel Ruiz Tagle estuvo menos, pero en rigor porque terminó el gobierno del ese entonces presidente Sebastián Piñera. Ivo Goitz, desde La Moneda, también muy atento a la salida de la propia ex ministra Ducó, ¿no?, que hasta ahora no ha entregado declaraciones.
2: No, se decía que seguía en el Palacio de La Moneda, porque yo te contaba, hubo un almuerzo en el que ella participó durante la jornada del día de hoy. Te cuento, aparte comieron hamburguesas los ministros de Estado que estaban en ese lugar. No la vimos salir, como no la vimos llegar tampoco, ni el día de ayer tampoco. El día de ayer, de hecho, solo para que quede claro, ella estuvo varias veces acá en el Palacio de La Moneda. Fue citada a las 5 de la tarde por temas relativos al ministerio. Y posteriormente se fue, y posteriormente, más tarde, a eso de las 9 de la noche, se reúne con el presidente José Antonio Kast, y ahí se termina de sellar su salida. No fue vista, como sí lo fue en la mañana del día de ayer, donde también estuvo acá en el Palacio de La Moneda. Además, estuvo en la Contraloría, ella, en la mañana del día de ayer, entregando datos acerca de lo relativo que te decía, los dineros de los Juegos Panamericanos realizados en nuestro país. Así que ha sido una semana agitada, días agitados también para la ex ministra de Estado ahora.
3: Días agitados, completo el informe de nuestro compañero Ivo Goitz. Siempre un placer tenerlo a préstamo en CNN Deportes. Que esté muy bien, nos vemos. Muchas gracias.
2: Un abrazo, que esté muy bien.
3: Y de La Moneda nos vamos a una pausa, no se vaya, ya regresamos.
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3: Y estamos de regreso. Se hizo corta la pausa y lo hacemos con lo que sucederá el día de mañana. Es el enfrentamiento de las Diablas en su debut mundialista. Van buscando superar lo hecho en el mundial pasado, esta vez nada menos que contra las locales de Países Bajos, a las 10 de la mañana, hora de nuestro país. Se han preparado de manera intensa y la que estuvo con ellas en ese trabajo fue nuestra compañera Valentina Saldívar. Revisemos inmediatamente su nota.
4: Las Diablas ya se encuentran en Ámsterdam para disputar su segundo mundial. Una generación que vuelve a instalarse entre las mejores selecciones del planeta.
5: Estamos para estar en la elite del hockey. Creo que estamos demostrando un hockey de alto nivel y consolidar significa esta segunda clasificación.
4: Las Diablas integran el Grupo A, junto a Japón, Países Bajos y Australia. El debut será el 15 de agosto ante las neerlandesas, una de las potencias del hockey mundial.
6: Y el único consejo que les puedo dar es que lo pasen bien, que lo disfruten. El trabajo ya está hecho. Se han dado todo lo que pudiesen dar en cada segundo de la cancha y no me cabe duda que va a ser así.
7: Entra al área, la chance del gol.
8: ¡Gol!
7: ¡Y hay gol de Panchitara! ¡Hay gol de Chile!
4: En 2022, Chile jugó su primer Mundial Adulto Femenino, donde consiguieron el lugar 13. Ahora, las Diablas vuelven con más experiencia y con la ilusión de meterse entre las 8 mejores del planeta.
9: Llevamos mucho tiempo jugando en contra de países como estos, son de potencias mundiales y nosotras nos estamos metiendo ahí, así que creo que esa es una ventaja que tenemos, el roce y la madurez, y estamos preparadas para enfrentar a cualquier rival del mundial.
4: La confianza a puertas de iniciar su segundo mundial. Un equipo que cuenta con participaciones en grandes torneos. Una medalla de oro en los ODE Sur 2022 y el bronce en los Panamericanos de Santiago del año siguiente. Aunque aún hay una meta pendiente.
10: Y sabemos que también tenemos una tarea muy grande que este staff siempre nos planteó desde el día uno, que queremos ir a un Juego Olímpico. Y para eso necesitamos muchísimo apoyo. Más aún, necesitamos que contar con todas estas giras, con toda esta preparación, porque este equipo está entregando todo y más.
4: Sábado 15 de agosto, 10 de la mañana de Chile. Allí se escuchará por segunda vez el himno chileno en un Mundial de Hockey Césped Femenino, con unas Diablas que buscan seguir dejando el nombre del país en la elite del deporte.
3: De Holanda, de Países Bajos, a Canadá, a Montreal, la ciudad que recibe a Alexis Sánchez con los brazos abiertos. Y la emoción de eso, en particular, los fanáticos chilenos, claro, que van a ver al gran referente de la generación dorada, aún compitiendo en el extranjero, en este caso la MLS, y que ya se reúnen, esto hace tan solo instantes, a las afueras del City Hall, el edificio de la Municipalidad de Montreal, para esperar la presentación oficial de Alexis Sánchez. Ya se cuentan entonces por decenas los fanáticos chilenos, habrá uno, alguno que otro, ¿no?, canadiense, esperando la llegada de un jugador que, sin lugar a duda, ya se metió en el listado de fichajes históricos del Montreal Impact. Están emocionados los fanáticos chilenos, también el técnico, el francés Philippe Eulafroy, quien el día de hoy se confesó emocionado por la llegada de Alexis Sánchez.
8: Yo diría que más que un sentimiento fue una emoción de asombro y luego recordar. La primera imagen que me vino a la cabeza fue cuando jugaba en el Arsenal. Y después del Arsenal, el Marsella, porque jugó en Francia e hizo una temporada increíble en el Marsella. Así que fue, ya sabes, un buen recuerdo para mí. Obviamente cuando jugó en el Udinese, pero también en el FC Sevilla la temporada pasada. Así que todo eso empezó a aparecer en mi cabeza. Y después te dices, de acuerdo, ahora tengo que dirigirlo. ¿Qué puede aportar al equipo y cómo podemos ponerle las mejores condiciones para que muestre sus habilidades y fortalezas?
3: Menos mal mencionó al Sevilla, ¿no? Porque el Arsenal se fue el año 2018, Alexis Sánchez. Cerramos esta edición de CNN Deportes con el recuerdo de lo que fue una jornada realmente histórica. El triple, triple de Usain Bolt, una jornada que el 14 de agosto de 2016... con Usain Bolt, el rayo jamaiquino, cruzando la meta de los 100 metros lisos en 9.81 segundos. Días después completó 200 metros y el relevo 4x100, en lo que significó 3 medallas de oro en esos Juegos Olímpicos y también su tercer triplete olímpico consecutivo tras Pekín 2008 y Londres 2012. Finalmente, el relevo de 2008 se le fue quitado por un dopaje a un compañero, lo cual no borra lo histórico que fue ese triple de Usain Bolt. Con esa imagen y ese recuerdo cerramos esta edición de CNN Deportes. La invitación es a mantenerse en la pantalla de CNN Chile y acompañarnos este fin de semana en las instancias finales del Mundial de Voleibol Sub-17 Femenino Chile 2026. Que esté muy bien, nos vemos. Chao, chao.
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14: Bienvenidos a un nuevo capítulo de Regiones al Aire a través de CNN Chile y también de radiosregionales.cl. Vamos a conocer un poco de la actualidad nacional, lógicamente en las regiones de nuestro país. Y vamos a comenzar de inmediato en la región del Maule, porque ustedes ya lo saben, a través de información que también hemos entregado a través de CNN Chile. Ayer se realizó la operación Cancerbero. Es una operación que trasladó a distintos reos de recintos penitenciarios de Santiago hasta la región del Maule, lo que generó sorpresa por lo rápido que se generó esto y también porque eventualmente hay autoridades a las que no se les notificó sobre esto. Vamos a conversar y profundizar sobre este tema junto a Radio Futura en Talca. Ahí está Patricio Mena en la ciudad. ¿Cómo estás, Patricio? Bienvenido a Regiones al Aire.
15: Hola, Ricardo. Muy buenas tardes. Estamos acá en la ciudad de Talca. Y tal como tú señalas, ayer se llevó a cabo un operativo importante a nivel nacional, denominado Operativo Cancerbero, donde tuvimos la presencia del presidente de la República, José Antonio Kast, acompañados también de los ministros, ¿cierto? El viceministro Claudio Alvarado, de CGGOV y el Ministerio del Interior, también el ministro de Justicia, Fernando Rabat, y también Martina Rau, el ministro de Seguridad, quienes visitaron la cárcel La Laguna de Talca en medio de este operativo que en primera instancia trasladó 191 reos desde Santiago 1 hasta Talca, y posteriormente durante la jornada también se dio a conocer que eran 687 reos que también provenían de otras cárceles de las regiones de Arica, Parinacota, de Tarapacá, de Los Lagos también, entre otras regiones, lo cual también generó diversas reacciones a nivel local por parte de las comunidades aledañas a la cárcel La Laguna y también de las autoridades locales, principalmente el alcalde de la ciudad de Talca, Juan Carlos Díaz Avendaño.
14: Sí, de estos 191 internos de Santiago, 37 corresponden a integrantes de estructuras de crimen organizado, incluyendo 9 de sus líderes, que fueron trasladados, como tú bien dices, hasta la cárcel La Laguna en Talca. Son 687 en total los que van a terminar siendo trasladados también hasta el recinto penitenciario de la región del Maule. Y como tú bien dices, hay preocupación también en el entorno de las viviendas que hay aledañas también a la cárcel. Esto por un mayor movimiento de más personas, los familiares, amigos, las visitas de los mismos reos obviamente van a tener mayor movimiento en ese sector. ¿Cuál es la impresión y cuál es la reacción de los vecinos en ese sector, Patricio?
15: Primero que nada, contarles que hasta el día de ayer habían 418 plazas ocupadas en la cárcel La Laguna, y es una cárcel que tiene una capacidad aproximada de 2.300 plazas. Y obviamente los vecinos aledaños, que son del sector de Aldea Campesina y de Panguilemo, reaccionaron con bastante sorpresa frente a esta sorpresiva, cierto, medida que tomó el gobierno, considerando también las externalidades negativas que produce este tipo de traslado y también la peligrosidad que tienen estos presos, sobre todo estos 37, cierto, que pertenecen a bandas de crimen organizado, considerando la experiencia que existe con otras cárceles como Colina, como Santiago 1, donde al llegar, cierto, este tipo de reos también llegan sus familias, llega a su entorno y se producen externalidades muy negativas que van afectando la convivencia de los vecinos del sector. Por lo tanto, hubo reacción, hubo manifestación por parte de los vecinos de ambos sectores y también por parte de las autoridades, que acudieron también ayer a conversar con los vecinos y también pidieron una serie de medidas también al gobierno.
14: Todos queremos que los que cometen delito estén tras las rejas, ¿no? Es como la premisa. Pero nadie los quiere cerca de su casa. Ahora, esta cárcel está, entiendo, alejada de la ciudad, a lo mismo que, por ejemplo, la cárcel de Rancagua, que está en el bypass, está en plena carretera. Entonces, ahí tenemos también unas disyuntivas. Queremos a los delincuentes tras las rejas, pero no los queremos esas cárceles cerca de nuestro entorno. Entiendo que estás con invitado, Patricio, como para poder también conocer un poco más sobre la impresión de la misma autoridad de la comuna de Talca, ¿no? Estamos con el alcalde de la ciudad, Juan Carlos Díaz. A ver si es que lo logramos saludar.
15: Así es, vamos a invitar acá al alcalde, cierto, de la máxima autoridad de la comuna de Talca, Juan Carlos Díaz Avendaño. Alcalde, cuéntenos un poquito cómo se toma, cierto, como máxima autoridad de la comuna, esta noticia el día de ayer a partir de la visita del presidente José Antonio Kast, de esta operación Cacerbero, que en primera instancia traslada 191 reos y que después durante la jornada se confirmaron 687 reos. Buenos días.
16: Buenos días, Patricio, buenos días, Ricardo. Bueno, la verdad es que con mucha preocupación. Nosotros entendemos que esta cárcel está ya inaugurada el año 2025 y tiene una capacidad, como bien se dijo acá, de 2.300 reos. Pero siempre se nos manifestó, quizás no de manera formal, pero que iba a partir con el traslado de la cárcel de Talca, porque ahí nosotros también tenemos un compromiso del Estado de Chile, que ha trascendido ya varios gobiernos en ejercicio para poder declarar la presidencia y ahí construir un barrio cívico. Pero junto con ello, y lo que se decía acá también, es lo que genera mayor preocupación, que fueron trasladados reos de alta peligrosidad. Esta cárcel, La Laguna, tiene capacidad para albergar a toda la población penal de Talca y la región del Maule, y obviamente queda disponibilidad para reos de otras comunas de distintas regiones del país. Pero los reos de alta peligrosidad, si bien la cárcel tiene el estándar para tenerlos bajo extrema seguridad al interior, lo que ocurre hacia afuera es lo que más nos preocupa con la población flotante. Yo no quiero estigmatizar a las familias, pero sabemos que pertenecen a bandas de crimen organizado y eso preocupa principalmente al entorno inmediato. Y se lo hicimos ver al presidente, que más que decirnos los detalles, porque entendemos que tiene que haber reserva por la seguridad, se nos debió haber informado cuál era el plan de mitigación y seguridad a implementar en el entorno inmediato de Panguilemo Unido, específicamente el de la Campesina y el resto de la ciudad.
14: ¿Y qué le respondió el presidente, alcalde? Se nos dijo el día de ayer,
16: nos reunimos también con los vecinos, que se iba a implementar un dispositivo, que nosotros creemos que en el corto plazo debiese ser un retén móvil. Nosotros le entregamos una carta al presidente y le hicimos llegar al Ministerio de Justicia, al Ministerio de Seguridad también, para que se presentara un plan de seguridad integral. Ya, creo que, alcalde, es una buena señal el dispositivo, pero insuficiente, y eso es lo que esperamos que se resuelva en el breve plazo.
15: Alcalde, a ver, hay una pregunta en el estudio. Sí, ¿pudo conversar con el presidente de la República?
16: Sí, bueno, mire, nosotros se nos había llegado una invitación para participar de esta ceremonia, que era de la apertura, y que se recibían presos sin entregar detalles. Y yo le manifesté antes de la ceremonia la preocupación y la necesidad de implementar un dispositivo en el breve plazo. Después le entregamos también un oficio de mano y participamos con los vecinos, y el presidente se comprometió a darle celeridad a la instalación de dispositivo con presencia permanente en el territorio. Pero creemos que tienen que haber otras medidas complementarias. Lo que ha ocurrido, y bien lo mencionaba Patricio acá, en otras comunas de alta peligrosidad, como Colina, Santiago 1, es que se genera un problema en el entorno inmediato y ahí se han implementado seguridad, o sea, medidas de seguridad como mayor iluminación, cámaras de seguridad y zonas de exclusión también. En el acceso,
14: claro,
16: en el
14: recorrido. Alcalde, quería preguntarle, que a ver si Patricio podemos hablar también con el alcalde, quería preguntarle particularmente de que, a ver, yo lo que entiendo aquí es que usted no es que se esté negando al traslado de presos de alta peligrosidad. Lo que veo es más bien una preocupación por medidas de mitigación, lo que genera también probablemente un llamado a otros alcaldes de otras comunas que se han negado derechamente a tener una cárcel en su territorio, básicamente por la peligrosidad que el entorno pudiese traer. Lo conversábamos un ratito, o sea, todos queremos a los delincuentes tras las rejas, pero pareciera que nadie los quiere en sus propias comunas. Aquí lo que estoy viendo desde su parte es que no es una negativa, sino más bien una preocupación por acelerar los procesos de mitigación en relación al entorno. Ahora, ¿le dieron plazo particular para poder ejecutar estas medidas de mitigación en el sector o no?
16: Bueno, mire, efectivamente esto tiene tres partes. Nosotros, la cárcel se discutió hace bastante tiempo, el año 2010, y el año 2017 se inicia su construcción. Y sabíamos que era una cárcel con estándares altos y de alta seguridad y que permite segregación, permite que no exista vínculos entre el crimen organizado que está al interior de las cárceles con el que está afuera. Y eso lo entendemos, esta es una política nacional y eso nosotros es una señal importante. Pero había medidas de mitigación comprometidas por el gobierno central. Y eso ha trascendido ya, han pasado varios periodos presidenciales y no se ha avanzado en algunas de ellas. Nosotros como municipalidad no hacemos parte de la solución y hoy día estamos trabajando y vamos a implementar pavimentaciones provisorias mientras sale el proyecto alcantarillado, pero hay otros compromisos sectoriales que tiene que dársele sentido de urgencia y celeridad, y ahí el presidente se comprometió que en un plazo de un año nos reuniríamos nuevamente con las comunidades y con los diferentes representantes de los sectores para ver los avances en cada una
14: de las promesas
16: incumplidas.
14: ¿Le alcanza el año o hay algo que es más urgente?
16: ¿Alcanza el año? No, sin lugar a dudas que no, mire. Pero tenemos, por ejemplo, un proyecto que es anterior inclusive a la cárcel, como es el alcantarillado, una necesidad de primer orden, y que siempre el cuello de botella ha estado en el Sistema Nacional de Inversiones. Ya sería un gran avance tener la resolución técnica favorable para poder licitar e iniciar los trabajos. Es imposible que proyectos añosos y de gran magnitud se terminen en un año, pero sí avances importantes. Lo mismo ocurre con un dispositivo de salud, un dispositivo permanente y definitivo de seguridad. Hoy día nosotros esperamos que en un plazo no superior a 30 días exista un retén móvil en el territorio, pero hay que aspirar a algo mayor. Lo mismo los vecinos pedían jardines infantiles y todo. Pero yo también no quiero dejar pasar el tema de la presidencia de la cárcel de Talca. No nos podemos transformar en zona de sacrificio. Fíjense que la ciudad tuvo la disposición, porque si usted escucha a otras comunas, se oponen y no solamente de manera verbal, sino que con recursos de protección para que no se instalen en cárceles. Y la comuna y la región hizo un esfuerzo importante en permitir esta instalación de esta cárcel sin oponer mayor resistencia, si bien los vecinos del sector generaron una discusión importante, pero la ciudad al final accedió. Y eso tiene que ser compensada con esta medida de mitigación, declarar la presidencia y garantizar la seguridad a los vecinos del entorno inmediato y también de la ciudad. Y esto no pasa por trasladar de una tenencia, comisaría o subcomisaría del mismo territorio, sino que aumentar la dotación en la ciudad también.
14: Bien, alcalde, muchísimas gracias por haber tenido este espacio de conversar con CNN Chile a través de Regiones al Aire. Vamos a estar atentos al desarrollo. Si se cumplen los plazos que usted ha dicho de estos compromisos del gobierno central de poder tener estas medidas de mitigación y obviamente que haya una convivencia saludable para el entorno y la misma comuna. Muchísimas gracias, Patricio Mena, de la 100.7 de Radio Futura en Talca. También un abrazo grande. Que estén muy bien.
16: Muy buenos días.
17: Muy buenas tardes.
14: Bien, nosotros vamos a separarnos breves minutos, que ese, porque hay más.
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14: Literal, falta un mes para las fiestas patrias. Usted, me imagino, está preparándose, viendo que además es cortito, ¿eh? No es tan largo como años anteriores, pero estará preparando algún viaje, salir de vacaciones, preparándose para la fonda. Me imagino que también los fonderos preparándose, pero hay cierta preocupación. ¿Esto por qué? Por la carne. ¿Qué está pasando con la carne? Bueno, a propósito de los sistemas frontales que ha vivido nuestro país el último tiempo, actualmente hay pasos fronterizos que están cerrados, particularmente en la cordillera de los Andes. Y hay camiones que están con carne esperando pasar. Y esto está generando cierta alarma de si va a haber o no carne para el 18. Vamos a despejar de inmediatamente esta duda, porque estamos con Ignacio Besoín, que es presidente de Fede Carne. Ignacio, ¿cómo le va? Bienvenido a Regiones al Aire.
21: Hola, buenos días. ¿Cómo está, Ricardo?
14: Muy bien, muchas gracias. Ignacio, la pregunta inmediatamente, ¿cómo estamos para el 18? ¿Hay carne a nivel nacional o no hay carne? ¿Estos tacos o esta espera en los pasos fronterizos es más bien una contingencia al momento que no podría o no afectar al 18 de septiembre?
21: Sí, lo primero a aclarar es que, bueno, nosotros como federación que representamos los productores ganaderos en Chile, desde el punto de vista de la producción nacional, hoy día no hay ninguna contingencia. La producción mantiene los volúmenes acorde a la época y el abastecimiento de carne nacional no ha sufrido ningún cambio, ni tampoco lo deberá ocurrir. Ahora, desde el punto de vista de las importaciones, dado que este país tiene alguna dependencia, nosotros en Chile, en el consumo de las importaciones, efectivamente podría tener un efecto el impedimento del ingreso de estos camiones por esta coyuntura climática que tenemos. Pero lo que hemos visto hasta ahora es que los stocks se mantienen bastante estables. Obviamente no hay ningún desabastecimiento de carne y hay que seguir monitoreando semana a semana. El llamado es obviamente a ver qué es lo que ocurre si es que se libera, sobre todo el paso de los Libertadores, que es donde existe la mayor concentración de camiones, dado que los otros pasos han tenido algunos periodos donde han estado abiertos y ha habido algo de flujo o ingreso de camiones por ese sector.
14: Ignacio, ¿con cuánta anticipación generalmente hay abastecimiento o se compra la carne a otros países para un periodo de venta en nuestro país? Por ejemplo, ¿con 2-3 meses de anticipación llega ese producto hasta salir al mercado en la fecha? En este caso le pregunto por septiembre particularmente. ¿Eso ya se compró? ¿Está en proceso de compra? ¿Cuál es el panorama?
21: Sí, la verdad es que nosotros no manejamos la información tan fidedigna porque desde el punto de vista productivo nosotros obviamente tenemos otro tipo de estadísticas, pero sí sabemos que por lo general el abastecimiento para las fiestas patrias es incluso a fines de julio, a principios de agosto y probablemente también algo durante mediados de agosto. Entonces, también gran parte o un porcentaje importante de la carne que se consume para la fiesta ya está en el país. Los flujos son siempre permanentes, toda la semana está ingresando carne importada y también obviamente que es lo principal para nosotros, el abastecimiento de producción nacional también es permanente, toda la semana. No obstante que Chile como país productor tiene un volumen acotado para poder satisfacer el 100% de la necesidad, dado que esto es una coyuntura y probablemente se va a solucionar en un periodo corto, el abastecimiento de carne nacional sin duda puede suplir esta contingencia que estamos viviendo en este minuto. Ahora bien, si esto efectivamente toma ribetes mucho más complicados y estamos hablando que esto se puede prolongar incluso meses, claro, eventualmente tendríamos que analizar el escenario de otra forma.
14: Claro, y eventualmente bajo esa circunstancia sería post-18 el que tengamos quizás un desabastecimiento o un indicio de desabastecimiento en ciertas zonas, porque tampoco esto sería como a nivel nacional.
21: Sí, desabastecimiento yo creo que es una palabra que no debiera existir en este caso porque Perfecto. Siempre hay abastecimiento de carne nacional. Lo que podrían haber son quiebres en algunos sectores, efectivamente algunos problemas de oferta en algunos cortes específicos, pero desabastecimiento, la palabra imposible no se puede usar, pero es muy poco probable, vuelvo a insistir, por lo que estamos conversando.
14: ¿Y este quiebre es
21: pero
14: stock,
21: también hay que analizar Ignacio?
14: Sí, eso podría, este posible quiebre de stock, que no sabemos si va a ocurrir, esto lo vamos a tener que ver, como bien usted dice, la próxima semana, de mantenerse la situación actual. ¿Generaría un dinamismo en los precios de la carne nacional y también la internacional o no?
21: Bueno, eso siempre lo mueve la oferta y la demanda, no lo movemos nosotros, pero la tendencia debiese decir que algo de eso podría ocurrir. Ahora, lo que es importante también señalar es que desde el punto de vista macroeconómico, el país en el último tiempo también no ha tenido el dinamismo que todos hubiésemos esperado y eso también golpea a nuestro sector. Entonces, creemos que subir los precios también podría generar un impacto contradictorio. Entonces, creo que no está la situación para que también eso ocurra. Ahora, vuelvo a insistir, va a depender también de lo que va ocurriendo con el mercado, si efectivamente la oferta se restringe un poco más de lo que todos estimamos y la demanda, que es la tendencia que debería ocurrir, aumenta cercano al 18, podría haber también alguna incidencia en los precios. Pero nosotros también creemos que es algo que es difícil que ocurra. Nosotros creemos que se va a mantener muy estable los volúmenes y lo mismo debería ocurrir con los precios.
14: Y ahora cuando usted dice, Ignacio, que básicamente que la economía este año no ha tenido no ha cumplido las expectativas en relación a lo que mueve el mercado generalmente, ¿a qué lo atribuye usted particularmente?
21: No, yo no soy analista económico, ahí me voy a meter probablemente.
14: Sí, no, pero desde su sector en realidad, desde su mercado.
21: Desde el punto de vista de nuestro sector, uno lo ve en el dinamismo del consumo, y el consumo en general ha estado un poco más lento de lo que uno hubiera esperado. Esto hay condiciones particulares a nivel mundial, y no solamente tiene que ver con una cosa específica de Chile, y no solamente tiene que ver con este sector, probablemente hay otros sectores que también están viendo que este dinamismo no es lo fluido que a lo mejor quisiéramos, pero no podría dar un análisis económico, sino que lo que digo es que en definitiva hay condiciones que dicen que hoy día la demanda no está tampoco bullante y probablemente eso hace que los precios no debiesen tender a subir.
14: Ignacio, finalmente, a propósito de los sistemas frontales que hemos visto en nuestro país, en el norte y sur, de Chile, ¿esto podría impactar de mantenerse estas tendencias de lluvias muy fuertes, tener algún impacto en la producción o no?
21: No, desde el punto de vista productivo no hay ningún impacto, muy por el contrario hay que entender que la producción nacional en Chile principalmente se concentra desde la región de la Araucanía hacia el sur y es zona que en definitiva siempre estamos acostumbrados a pluviometrías muy altas, y es normal que en invierno llueva mucho, entonces desde el punto de vista productivo no hay ningún señal de que vaya a haber algún problema de, por efectos climáticos.
14: Ignacio, última pregunta, aprovechando que estamos a un mes del 18, ¿qué es lo que recomienda usted? ¿Comprar cuándo?
21: No, lo primero es comprar siempre carne nacional, esa es una recomendación.

0: recomendación que no solo debiéramos tener para el 18 de septiembre, sino que los 365 días del año. El llamado siempre es a consumir carne nacional. Hoy día Chile, ya desde hace un tiempo, ha tenido un desarrollo productivo donde la calidad de la carne en Chile no tiene nada que envidiarle a los países donde históricamente nosotros nos comparábamos como donde ellos tenían una calidad superior. Hoy día Chile tiene esos estándares absolutamente, y eso los consumidores lo aprecian, saben que la carne nacional tiene una calidad importante, así
1: Es
0: que
1: que,
0: a consumir
1: ¿sabes qué,
0: siempre
1: Ignacio?
0: carne.
1: Eso también depende mucho de la mano del asador, ¿eh? De quien prepara la carne. Tiene mucho que ver ahí.
0: Sí, el asador puede echar a perder una buena carne,
1: Sí,
0: es verdad
1: tal
0: también,
1: cual.
0: pero cada día, hoy día, los chilenos están cada vez más parrilleros. Había una
1: Sí.
0: cultura de cambio de la parrilla, y ese
1: Totalmente.
0: cambio cultural hace que hoy día haya mejores manos, y con buena carne, como la carne nacional, sin duda que va a quedar mejor el asado. Así que eso no es solo una teoría, eso es una realidad. Hoy día, cuando uno habla con los consumidores, eso lo perciben, dicen: oye, hoy día, yo antiguamente tenía que ir a Argentina para comer buena carne.
1: No, ya no.
0: Hoy día en Chile puedo comer o igual carne que la que se come en otros países de ese nivel. Así que tenemos muy buena carne, y aprovechar estas fiestas patrias y los 365 días del año para comer carne chilena.
1: Bien, Ignacio, muchísimas gracias por haber estado con nosotros. Un abrazo.
0: Bueno, gracias.
1: Bien, vamos a seguir con carne. Pero particularmente con longaniza, porque el próximo fin de semana hay una fiesta en Chillán, la fiesta de la longaniza, o popularmente conocida como el Longapalooza. Esto se va a desarrollar los días 21, 22 y 23 de agosto en la Plaza de Armas, en la capital del Ñuble, con actividades gastronómicas, culturales y musicales para toda la familia. La celebración va a contar con tres escenarios, no solamente comer longaniza, obviamente, sino que son actividades varias. Y estos escenarios van a estar funcionando de manera simultánea. Uno estará destinado a los principales espectáculos, otro recibirá a diferentes bandas en vivo y un tercero combinará la gastronomía con distintas presentaciones. También se habilitarán espacios especialmente destinados al público infantil. La programación musical incluye a La Mosca, Fabián Cantilo, Amigo de Artistas, Claudio Narea, Mauricio Palma, Vicente Cifuentes y Los Potros del Sur, entre otros exponentes nacionales, locales e internacionales también. Está contemplada la presentación de un artista sorpresa bajo el nombre de Longa Pop. La gastronomía será otro de los principales atractivos. La organización confirmó la presencia de 281 expositores entre artesanos, productores de cecinas, vitivinícolas y cerveceros, quienes formarán parte de las tres jornadas de celebración en el centro de Chillán. Para el sábado 22 está programada además la tradicional Gran Choripanda desde las 11:30 de la mañana. La actividad contempla la entrega de cerca de 5.000 choripanes, sumándose a la oferta gastronómica que tendrá la fiesta durante todo el fin de semana. Así que si usted quiere un panorama para el próximo 21, 22 y 23 de agosto, Chillán los espera. Chillán, la ciudad, la región de las longanizas, la verdad, la región del Ñuble. Así que ya están avisados. Hay personas que les gustan con pebre, por ejemplo, les gusta con mostaza, ketchup, mayonesa. Bueno, además no solamente van a haber longaniza, va a haber, me imagino también, obviamente asado, va a haber vino para tomar, artesanías, cervezas. Un montón de actividades también para los niños, una instancia familiar a la que estamos dejándolos a todos ustedes invitados. Y los dejamos invitados también a mantenerse en CNN Chile y revisar este programa que ya está disponible en radioregionales.cl. Nos reencontramos en cualquier momento. Un abrazo, que estén muy bien. Chao.

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12: Hola, ¿qué tal? ¿Cómo están ustedes? Bienvenidos a esta nueva edición de Entrevistas CNN, donde estaremos hablando durante esta jornada sobre un tema que causa preocupación en las autoridades y particularmente en el Ministerio de Salud, porque se ha visto una baja percepción sobre el riesgo de los vapeadores, los cigarrillos electrónicos, que además se ve un consumo cada vez más alto en menores de edad. Esto a raíz de una encuesta, de hecho, que indicaba que uno de cada tres jóvenes de entre 3 y 15 años admite haber probado al menos una vez un vapeador o cigarrillo electrónico. Para conversar respecto a los riesgos de estos cigarrillos también y por qué es preocupante que los menores de edad consuman, ¿no es cierto?, estos vapeadores, vamos a tomar contacto inmediatamente con Cristóbal Ruiz Tagle, quien es director del Núcleo de Salud Pública de la Universidad Mayor, que ya lo vemos ahí en pantalla. Cristóbal, muchas gracias por acompañarnos.
13: ¿Qué tal? Gracias a usted por invitarme a conversar este tema, que es muy relevante para la comunidad.
12: Sí, por supuesto. Y antes de partir hablando respecto a lo específico de los jóvenes, quería preguntarte en un plano más general. Sabemos que hace más de una década más o menos que aparecen estos vapeadores o cigarrillos electrónicos y se presentan como una forma para los consumidores de tabaco, por ejemplo, de cigarros tradicionales, una forma de dejar este consumo e incluso quizás como una alternativa más saludable. Pero hemos visto que actualmente ya se conocen parte de los riesgos que tienen los vapeadores y por eso quería partir preguntándote cómo ha cambiado entonces este paradigma, esta idea respecto al uso del cigarrillo electrónico respecto a lo que se veía hace más de una década atrás. ¿Qué efectos se han conocido? ¿Qué se ha investigado al respecto?
13: Bueno, lo primero es entender que la industria tabacalera genera este dispositivo intencionando este propósito de venderlo como algo más saludable. Sin embargo, la secuela de este consumo se ve a largo plazo. Estas secuelas tienen un periodo de latencia de varios años, por lo tanto, en ese instante no había evidencia tan fresca o tan contundente. Hoy en día el escenario es distinto, se sabe que genera daño, incluso hasta más daño dependiendo del caso que los otros cigarrillos tradicionales. ¿Por qué? Porque se tiene una percepción del riesgo súper diferente. La gente que consume cree que consume vapor de agua, siendo que no es así. Hay una cantidad importante de otros productos que son tóxicos, tanto para quien inhala de forma directa como para los que tienen una inhalación secundaria dentro de un recinto cerrado. Así que efectivamente es de alta preocupación. Han habido importantes intoxicaciones por lo mismo, porque una cosa es el dispositivo que se consume, pero también estas cápsulas que tienen los líquidos son altamente peligrosos porque los niños también pueden acceder a ellos y consumirlo de distintas vías, ingerirlo, ¿cierto?, inhalarlo también, o incluso por contacto con la piel. Así que es un instrumento, un dispositivo que es altamente peligroso, que está en las casas y que la verdad no se ha discutido el peligro que genera.
12: Quizás la actualidad está ocurriendo un poco lo que pasaba seguramente hace un siglo atrás, que es cuando se creía de que el tabaco, por ejemplo, no producía daño. Ahora todo el mundo sabe que el tabaco produce daño, fumar produce daño, pero en realidad ahora, ¿qué es más dañino, lo más objetivo? ¿Qué es más dañino, el vapeador o el tabaco mismo? ¿O en realidad están en la misma medida en cuanto a daños que producen en la salud?
13: El daño se produce por un lado por la nicotina, que es altamente adictiva, y que eso expone de forma más regular a los que están vapeando. Porque no es solamente la nicotina, además tiene otros componentes que generan inflamación, que generan daños cardiovasculares y que también generan tanto el mismo daño que el cigarro común.
12: Y hablando respecto de los jóvenes, de los menores de edad incluso, que están ya comenzando a consumir estos vapeadores, de hecho, lo que se puede ver ahora es que las generaciones más jóvenes incluso ya prácticamente no están consumiendo tabaco o cigarrillos, sino más que nada cigarrillos electrónicos o vapeadores. ¿Qué efectos a largo plazo se pueden ver en estas generaciones a la salud o qué problemas podrían presentarse si continúan con ese uso extendido del vapeador ya en unas décadas más, por ejemplo?
13: Exactamente. El consumo temprano o anticipado del vapeador, a diferencia del cigarro común que se ha ido distanciando, justamente por esta diferencia en la percepción del riesgo, ellos creen que no genera daño, lo cual ya sabemos que sí genera daño, y además, y esto lo demuestra la reciente encuesta mundial del tabaco que en jóvenes, la versión chilena, ¿cierto?, que salió hace pocos días atrás, donde muestra que los jóvenes están comprando estos dispositivos en comercio establecido, siendo que tiene la misma condición que el tabaco común y corriente, por la ley que se actualizó el año 2025. Entonces, tienen un acceso, digamos, que es ilegal, de hecho. Un porcentaje importante lo compró alrededor del 33% de los jóvenes que lo compraron en el comercio establecido. Siendo que, a pesar de que tiene la misma connotación en la ley que el cigarro común, igual se logra. Y además, se consume en espacios cerrados. que también tienen la idea errónea, ¿cierto?, que no genera daño en espacios cerrados a los demás habitantes, ¿cierto?, lo cual no es así.
12: Sí, y algo que se ve bastante, de hecho, no solamente en los menores de edad, los jóvenes, sino que también en la población en general que consume vapor, es que su uso, claro, como no deja un olor fuerte, incluso es un olor agradable el que se usa en estos cigarrillos electrónicos, uno lo puede consumir en cualquier lugar, en manejando, en un lugar cerrado. No es lo mismo con el cigarrillo que el consumo solamente se centraliza en ciertas partes, al aire libre, o incluso ya cada vez más lugares prohíben, por ejemplo, el consumo del cigarro, del tabaco. En este caso, ¿crees tú que debían adoptarse medidas de ese tipo, por ejemplo, prohibir el uso quizás de vapeadores en locales nocturnos? Porque es algo que ya está mucho más normalizado, que se permite todavía, frente al cigarrillo, que ya no se hace eso.
13: La ley se modificó el año pasado, eso ya está así. Lo que sucede es que no se ha fiscalizado lo suficiente,
12: claro,
13: o simplemente la gente no entiende que es prácticamente lo mismo que está consumiendo un cigarro común. Y aquí han llamado un poco a entender que tiene otras secuelas, digamos, indirectas. Una de ellas es un simple dispositivo que contiene esta cápsula, ¿cierto?, que además tiene saborizante, odorizante, ¿cierto?, que parte de la sofisticación de la industria tabacalera, para tener más clientes, obviamente, es que es un dispositivo que está en la casa, que tiene partículas incluso de metales pesados que se inhalan producto del mismo dispositivo de incandescente. Y mucho material particulado también, vapores a alta temperatura que le hace mucho daño a la vía aérea. Y también documentaba el doctor Juan Carlos Ríos, el director del CITU, que han aumentado mucho las consultas de urgencia en niños menores de 5 años por esta exposición. Si llegasen a ingerir, por ejemplo, este líquido, podría llegar a ser mortal en niños, por la cantidad excesiva de nicotina, porque el nivel de concentración que tiene esta cápsula de nicotina es muy superior a la que podría tener un cigarrillo común. Por lo tanto, tenemos un dispositivo en las casas que es altamente riesgoso para el que lo consume de forma directa o para los que podrían consumir de forma indirecta.
12: Cristóbal, ya para ir cerrando, ¿qué tipos de cáncer o enfermedades específicas produce el consumo prolongado de los vapeadores?
13: En general, se ha ido documentando como son cáncer en general, pero principalmente cáncer de pulmón, faringe, ¿cierto?, de vía aérea, ¿cierto?, pero también otros problemas cardiovasculares, no solamente cánceres. Producto del tabaco, la cantidad de enfermedades, y es uno de los principales factores de riesgo, la mayoría de enfermedades no transmisibles, por lo tanto, todo lo que ha sido regulación frente al tabaco, independiendo de su forma de suministración, ¿cierto?, va a ir aportando a reducir la carga de enfermedad de toda la población. Es finalmente invertir en campañas de desincentivar el consumo de tabaco, como la que está haciendo ahora el MINSAL, es por lejos mucho más costo efectiva que hacer tratamiento a los distintos tipos de cáncer u otras secuelas que pueda tener cardiovasculares. Incluso se sabe ya que, especialmente en niños, que afecta el desarrollo cognitivo, ¿cierto?, el aprendizaje. Están más irritables los niños también, los adolescentes. O sea, la cantidad de secuelas que tienen, probablemente a través de la unidad de investigación se va a ir documentando más, pero ya lo que se sabe es súper claro. Sí, en Estados Unidos fue súper claro de que genera demasiado daño en el nivel neurológico en adolescentes también.
12: Perfecto. Hablábamos con el director del Núcleo de Salud Pública de la Universidad Mayor, Cristóbal Ruiz Tagle. Muchas gracias por acompañarnos en esta edición de Entrevistas CNN. Y por supuesto que es un tema muy importante por el cual tienen que poner atención las autoridades sanitarias. Que estés muy bien. Gracias.
13: Gracias a usted.
12: Que esté muy bien. Adiós. Y a ustedes, muchas gracias también por acompañarnos. Por supuesto, los dejo invitados a seguir en la sintonía de CNN Chile. Y nosotros nos vemos en una próxima edición. Que estén muy bien. Chao, chao.
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3: ¿Conoces el proyecto de ley denominado Escucha su corazón? CNN te lo explica. El proyecto busca modificar la ley 21.030, que regula la interrupción voluntaria del embarazo en tres causales. La iniciativa fue impulsada originalmente por parlamentarios del Partido Nacional Libertario y fue presentada por el patrocinio y firmas de diputados del Partido Republicano y de Renovación Nacional. El proyecto establece el deber del personal médico de informar a la paciente, siempre que la edad gestacional lo permita, sobre la presencia de actividad cardíaca fetal y ofrecerle escuchar los latidos del feto antes de llevar a cabo el procedimiento. El texto estipula que si la paciente rechaza escuchar los latidos, el médico tratante queda facultado o incluso obligado, según interpretaciones del articulado, a abstenerse de realizar la intervención. La moción también establece que esta actuación deberá quedar registrada en la ficha clínica y que el ofrecimiento de escuchar la actividad cardíaca deberá formar parte del proceso previo a la interrupción del embarazo en cualquiera de las tres causales. Riesgo para la vida de la madre, inviabilidad fetal de carácter letal y embarazo producto de una violación. El proyecto Escucha su corazón ha generado rechazo tanto de la oposición como del oficialismo. 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

0: Hola, ¿cómo están? Bienvenidos a este espacio de conversación, entrevista a CNN. En esta oportunidad vamos a hablar de esta novela infantil que está sobre la mesa de redacción de CNN Chile, Manual de Sobrevivencia para Calcetines Sueltos. ¿Qué pasa cuando un calcetín se pierde en la lavadora? ¿O qué pasa cuando uno de estos calcetines no se pierde, sino que por su cuenta decide que ya no quiere vivir más en el cajón de los calcetines y decide salir a recorrer otros rincones de la casa? Y a partir de esta novela infantil se reflexiona sobre la identidad, la amistad. Bueno, esas son las reflexiones entonces a las que invita Marcos Albo a través de esta novela infantil, su primera novela infantil, una novela para toda la familia que vamos a estar analizando en este espacio de conversación acá en Entrevistas CNN. Y vamos a conversar entonces con su autor, a quien vamos a ver prontamente en pantalla, a Marcos Albo, para conversar sobre este manual de sobrevivencia para calcetines sueltos. Marco, muchas gracias por aceptar la invitación de Entrevistas CNN.
1: Muchas gracias a ustedes por la invitación, estoy encantado de estar acá.
0: Ya le decía yo, ¿qué pasa cuando un calcetín se pierde en la lavadora? O, más importante aún, ¿qué pasa cuando este calcetín quiere cambiar de vida? Quiere ir a conocer los rincones de la casa. Esta es la historia de Miti y Mota, dos calcetines deportivos que están siempre unidos, pero uno de ellos decide ir a explorar otros rincones. Ahí tú nos cuentas de dónde nace esta inspiración y con qué nos vamos a encontrar en esta novela infantil.
1: Bueno, Miti y Mota nace un poco del trabajo de contarle cuentos a los niños para hacerlos dormir en la noche, a mis hijos particularmente, que tienen 9 y 11 años, y todas las noches queríamos hacer una historia distinta, ir contando cosas, pero empezó a agarrar vuelo la historia de estos dos calcetines, que, bueno, nosotros en la casa tenemos un colgador de calcetines, que me imagino que les debe pasar en muchas casas también, que no necesariamente aparecen los dos calcetines juntos, entonces voy a colgando esperando a que aparezca el siguiente. Y en eso fue como un poco la inspiración de qué pasa y el miedo que debe sentir el calcetín que está solo, como cruzando los dedos para que aparezca el otro, porque si no se va a ver destinado a un futuro más o menos terrible, en el fondo, de que lo van a botar, lo van a ocupar de paño, etcétera. Entonces fue un poco como sobre empatizando con este calcetín inanimado que apareció en la historia del libro.
0: ¿Y qué te llevó a reflexionar a partir de eso sobre la identidad? Sobre la identidad, la amistad, el buscarse a uno mismo, quizás.

0: porque es una novela infantil, sí, pero detrás de eso también hay temas muy profundos que quizás allí los papás también veamos a través de leer estas páginas.
1: Yo creo que primero partió como una aventura, en realidad, porque la primera pregunta era, claro, hay un calcetín, que es Mitty, que decide que no quiere seguir siendo calcetín, sobre todo porque está con poco uso, en el fondo, como que no lo están sacando a trotar tanto. Entonces, Mitty decide irse, pero el problema lo tiene el que se queda, que es el que no decidió nada al final. Y me pareció súper interesante como poner la novela desde la perspectiva del que se queda y el que no tuvo la opción. Entonces, Mota, que es el otro par, de alguna manera lo que intenta es ir a buscar a Mitty, convencerlo que vuelva, porque sin Mitty prácticamente no es nada. Y en eso empezó a aparecer el tema como de la identidad y un poco como eso más sobre existencialista de qué pasa cuando uno queda solo de par, que puede ser como en una pareja, en una relación de amigos, en una banda, en distintas cosas, y no fue el que eligió irse, sino que el que tuvo que quedarse. Entonces me parece que era súper interesante hablar desde la identidad y de que en ese proceso de salir a buscar al otro, el Mota en este caso se encuentra a sí mismo.
0: Claro, y hay muchos ejemplos que se pueden llevar a los niños, que es como el público directo también, un amigo que se cambió de colegio, un amigo que cambió de casa, por ejemplo, o simplemente amistades que van cambiando porque van cambiando los gustos, y ahí entonces está identificado quizás en Mitty y en Mota lo que ocurre con esta historia de los calcetines sueltos. ¿Y cómo van apareciendo otros personajes? Allí, sin entrar en adelantarnos un poco para quienes se vayan interesando en leer este libro, pero ¿cómo van apareciendo estos otros personajes que también son bien característicos? Las pantuflas, la media que van apareciendo, las tijeras, como estamos viendo allí también en pantalla.
1: Lo entretenido era de que, claro, en este como periplo por la casa, buscando Mota, buscando a Mitty, que se pusieran a encontrar con cosas que fueran súper cotidianas. Efectivamente, cada uno de estos personajes secundarios como que obedecen un poco como al comic relief que le dicen como en las películas, en los guiones, de que le vayan aportando como la parte divertida a la aventura, en el fondo. Y aparecen estos personajes que de alguna manera tienen un espejo con algunos elementos de la cultura popular. En el caso, por ejemplo, de la pantufla, es una pantufla verde que habla enredado y que de alguna manera se parece a Yoda y que dice cosas que en teoría deberían sonar sabias, pero en verdad es como, ¿qué dijo? Y queda un poco como entretenido el concepto que está detrás de eso. O un guante, que es un guante súper desgastado, que es músico, que no canta tan bien, pero que también era parte de un dueto. De hecho, le habla de duetos importantes y conocidos como más de los 80 y los 90, y el personaje Mota no tiene idea de quiénes son, en el fondo. Entonces, ¿quién es Simon sin Garfunkel, en el fondo? Entonces empieza a jugar un poco con esos contrastes del músico medio Bob Dylan, que habla enredado también y que cuenta canciones, o la tijera que pierde un poco el propósito cuando pierde el filo. Entonces, ¿qué es una tijera sin filo hoy día?
0: Que no puede cortar.
1: Son entretenidas, claro. ¿Qué hace una tijera que no puede cortar? Y creo que ahí está lo entretenido de la aventura de lo que va apareciendo en la novela, en el fondo, como es una especie de búsqueda de propósito constante, que no fue necesariamente algo que yo me planteé al momento de escribirla, sino que fueron cosas que fueron ocurriendo. El otro día conversaba con un amigo y le decía que en verdad probablemente los que menos saben de qué se tratan las historias que escriben son los propios escritores. Entonces la historia apareció después y no era necesariamente algo que yo estaba buscando, no era que quería hablar de la identidad, sino que en verdad era un cuento infantil para mis hijos, para que se entretuvieran, y después empezó a aparecer lo otro, que es como la carga más pesada, digamos.
0: Ya que estamos hablando de estos personajes, los estamos viendo allí en el apoyo que está apareciendo en pantalla. ¿Cómo fue el trabajo de ilustración? Sabemos que las ilustraciones son de Alberto Montt. ¿Cómo fue el trabajo con él? No sé si hubo un pimponeo allí de conversaciones de cómo querías que fuera el trabajo y qué te pareció finalmente el resultado, que es lo que estamos viendo en pantalla.
1: Bueno, Alberto, yo le tengo una gran admiración. Yo cuando decidí llevar el cuento que yo le contaba a los niños a un libro, quería que fuera un libro que pudieran disfrutar en el fondo los niños y los adultos también, como que hubiera una comunión entre adulto y niño al momento de hacer el rito del relato en la noche. Entonces, para eso era súper importante que funcionara para adultos, pero también para niños. Ese era como mi principal desafío. Y sentía de que una ilustración clásica de libro infantil no me funcionaba para lo que yo quería hacer. Por lo tanto, la primera y única persona que se me vino a la mente fue Alberto Montt. Le escribí, enganchó muy bien con la historia del libro. Y él hizo el desarrollo de los personajes, y yo te diría que la primera devolución fue casi como al hueso. En algunas cosas tuvimos un par de pimponeos muy menores, pero las personalidades de Mitty Mott aparecieron al tiro. El guante, por ejemplo, que es del capítulo de El guante de los que sobran. Yo originalmente lo había pensado y lo había escrito como un guante de cuero negro, pero Alberto decidió hacerlo rojo. Ni siquiera le pregunté por qué, pero cuando recibí la ilustración dije, sí, pues tenía que ser rojo. Y tuve que reescribir esa parte para poder que tuviera relación con la ilustración. Entonces fue un proceso como de mucha creatividad, pero de mucha libertad, porque yo quería que yo poner las palabras, pero quería de que en verdad fuera otro, en este caso Alberto, el que le pudiera dar una imagen a esas palabras.
0: Ya nos contabas que la inspiración finalmente fueron tus hijos y esos cuentos de las noches antes de dormir, pero ¿cómo fue el salto a la literatura infantil? Que también es un desafío, hablarle a toda la familia, hablarle a los niños, y mencionabas también eso de que a veces los papás buscamos explicaciones y los escritores no era lo que querían decir, pero finalmente cada libro tiene tantas explicaciones como lectores hay en el mundo también, pero ¿cómo fue ese salto? Porque esta es tu no, primera novela infantil.
1: Sí, es mi tercer libro, primera novela infantil, y yo creo que el salto fue muy entretenido en realidad. Cuando yo digo de que el escritor no tiene mucha relación, no relación, sino que no sabe exactamente de qué está escribiendo, es porque yo en verdad creo que los libros no los termina el escritor, sino que los termina el lector. El lector en el minuto en que lo lee le da un sentido y ahí es donde como cumple su rol la novela completa. Y me parece que llevarlo al mundo infantil tiene un desafío mayor, porque el niño en general perdona mucho menos. Los adultos decimos ya, pero aguanta las primeras 50 páginas y después se pone bueno. O una serie que uno dice, no, sáltate la primera temporada, o sea, aguántate la primera temporada, pero la segunda. El niño no. El niño, si en la primera página no enganchó, te tira el libro por la cabeza. Entonces el desafío era poder mantener la atención del libro en forma constante. Entonces, como que me cuestionaba constantemente eso de. Ya, en esta página tenemos como el gira página en el fondo de que en verdad el niño quiera seguir avanzando y el desafío es un poco pensando en un público que es probablemente mucho más crítico y mucho más inmediato. Entonces, ese yo creo que fue muy entretenido y me quedó gustando además porque en verdad los niños son muy directos y te dicen al tiro qué les gustó, qué no, de qué se enamoraron, de qué no y si quieren ocupar o no los calcetines al final.
0: Claro, estos calcetines. Oye, para ir cerrando ya la entrevista, Marcos, algún público objetivo ya sabemos para toda la familia, pero si tuviéramos que recomendar la novela para quienes nos están viendo hasta ahora, porque ya está disponible en todas las librerías del país, entonces para quienes lo quieran buscar, ¿a quién se lo recomendarías tú?
1: Yo creo que es principalmente para niños de cuarto, quinto, sexto básico con sus papás y su familia y de ahí para arriba en realidad. Creo que hay muchos chistes que pueden ser divertidos para niños de cuarto y quinto básico que probablemente de más niños más chicos no lo van a agarrar tanto. Entonces me parece que de los 8 años, 8, 9, 10 años es donde más funciona probablemente.
0: Además, una etapa clave donde ya están entrando a la preadolescencia y descubriendo amistades, su propia identidad también allí. Así que probablemente también sea una edad donde les va a hacer mucho más sentido los problemas que están teniendo Mitty y Mota en estas páginas que nos das a conocer entonces el manual de sobrevivencia para calcetines sueltos. Marcos, muchas, muchas gracias por acompañarnos en Entrevistas CNN.
1: Gracias a ustedes, estoy muy encantado de haber estado acá.
0: Muchas gracias. Y con esa invitación entonces, y con esta invitación a que puedan leer Manual de Sobrevivencia para Calcetines Sueltos, un libro que invita a la reflexión sobre la amistad y la identidad a partir de la historia de estos dos calcetines, Mitty y Mota, terminamos Entrevista CNN. Queden ustedes con toda la programación que tenemos para ustedes en CNN Chile.

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10: Estuve a punto de que me cortaran mi dedo del pie. Ahí descubrimos que estaba con una diabetes. Toda mi vida he luchado con la obesidad que tengo. Desde que me diagnosticaron ahora ha cambiado 100%. Es muy bueno tener este monitoreo. Me pongo mi celular, me sale mi glicemia. Con la ayuda de la doctora, con la ayuda de la enfermera, he aprendido a quererme. Es una ayuda técnica que todos podemos manejar. El médico va a estar conmigo monitoreándome, que hay un compromiso a uno como paciente.
1: Y así como este testimonio con el que arrancamos Bienestar es la historia de muchas y muchos, porque nadie elige enfermarse y la obesidad es una enfermedad y sabemos que es detonante de otras enfermedades no transmisibles, como tanto lo hemos hablado acá en este espacio, y una de ellas es la diabetes tipo 2, muy prevalente por estos días. Las razones son muchas, las hemos conversado en distintos espacios, tiene que ver con el estilo de vida, tiene que ver con biología, pero tiene que ver con situaciones que muchas veces escapan a nuestra capacidad. Y poder tener tecnología asociada al bienestar y la mejora en la calidad de vida de los pacientes es sin duda uno de los pilares de nuestro espacio. Así que sin más, le quiero dar la bienvenida a la doctora Isabel Dávila, gerente médica del negocio de cuidados de la diabetes en Abbott, y la doctora Camila Hernández, diabetóloga y especialista en nutrición, que nada más decía, mira, mi paciente, bienvenida, ¿cómo están?
11: Hola, Maca, bien, gracias.
1: ¿Por qué es importante hablar de obesidad? ¿Por qué es importante hablar de la diabetes tipo 2?
11: Bueno, voy a tomar esta pregunta porque nosotros como personas que vivimos en Chile y además también desde del lado de la medicina, sabemos que estas dos condiciones son de altísima frecuencia. Yo creo que nadie está libre de tener un familiar que vive con diabetes, un familiar que vive con obesidad.
1: O nosotros mismos.
11: Nosotros mismos también podemos tener estas condiciones y la prevalencia hace que sea de riesgo y que sea un tema. Finalmente todos estamos involucrados porque a todos nos puede tocar también.
1: A todos nos puede tocar. Y desde ese punto de vista, ¿cuál es tu mirada?
12: Muchas gracias, Maca. Mira, yo veo que es una de las primeras causas de muerte en la mayoría de países. Está asociada, como tú bien decías, al sobrepeso, a la obesidad, que es una patología que hoy por hoy es prevalente en todas las partes del mundo. Antes se hablaba de esta epidemiología de transición, ¿cierto?, en donde unos países morían más por infecciones agudas, y hoy por hoy todos los países presentan estas enfermedades crónicas no transmisibles como primera causa de muerte.
1: Ahora, yo decía, bueno, lo importante es que la ciencia avance para poder dar calidad de vida a los pacientes. ¿A qué tenemos que estar atentos? ¿Cómo podemos tener aquellas señales de alerta? ¿Cómo evoluciona el tratamiento también para la diabetes?
11: Bueno, sobre la parte de señales de alarma o cosas a las cuales poner la atención, yo creo que siempre es importante primero tener en consideración los antecedentes de mi familia. Si mi familia tiene alguna de estas condiciones, yo estoy en un mayor riesgo de poder desarrollarla. Segundo, el avance de la edad. Sabemos que estas dos condiciones tienen directa relación con que si yo aumento mi edad, tengo aumento del riesgo de presentar ya sea diabetes o también obesidad. Y yo creo que el último punto muy importante a considerar como personas es que estamos insertos en una sociedad donde tenemos una altísima propuesta de productos y de alimentos ultraprocesados, dificultades para la realización de actividad física, no muchas veces porque no queramos, es porque a veces las extensas jornadas laborales lo limitan, porque a veces, no sé, si tengo que cuidar a mi familia y salgo del trabajo y llego a mi casa, tengo que encargarme de las cosas de la casa y a qué hora hago el entrenamiento, tenemos pocos espacios seguros al aire libre para poder realizar actividad física. Entonces hay determinantes sociales de salud que también nos ponen en riesgo, y si siento que tengo alguno de esos, tal vez es momento de decir cuándo fue mi último chequeo médico, cuándo me tomé exámenes, y considerar ponerme al día con eso.
1: Y es importante también, Isabel, porque muchas veces hemos responsabilizado a las personas y les hemos dejado a ellos. O sea, tengo obesidad y eso es mi culpa, y esto no es tu culpa. Por eso yo siempre lo digo y lo dije al inicio, nadie elige enfermarse, pero cuando pasa, o si hay una pesquisa temprana y si hay tratamientos disponibles que puedan hacer de nuestra vida algo más fácil, bienvenido sea. Y lo contaba muy bien el caso, mira, me monitoreo acá y está en línea con mi equipo médico, por lo tanto quizá puedo dormir más tranquila y hacer mi vida de manera más tranquila. Y ustedes traen también este monitoreo de la glucosa. ¿Qué significa este monitoreo de la glucosa? ¿Qué viene a entregarle a los pacientes?
12: El monitoreo de la glucosa viene principalmente a entregarle al paciente, primero, calidad de vida, lo primero, y segundo, le permite ver su glucosa en tiempo real, porque este sistema del Freestyle Libre de Abbott lo que hace es medir minuto a minuto cómo está la glucosa de la persona que vive con diabetes. Entonces, ella puede más fácilmente tener conocimiento del impacto que está teniendo un tipo de alimentación o cuál es su glicemia antes de hacer ejercicio. Y cuando uno está más informado, se siente más seguro frente al manejo de su condición.
1: ¿Y antes cómo se medía? Porque esto es un monitoreo constante. Yo aquí también pregunto de las ignorancias. Ustedes saben que yo trato de estudiar harto, pero no todo lo sé. Y cuando me lo he medido, ha sido en sangre, con algún grado de dificultad. ¿Cuáles eran las otras formas de medir?
11: Claro, para una persona que vive con diabetes y que su tratamiento depende de la glicemia que tengo en el momento, nosotros llamamos gold standard o como el tratamiento de base que le recomendamos a los pacientes y que es lo que la gran mayoría de también las personas en Chile ocupan, son algo que se llama las glucometrías capilares, que es la medición, la típica
13: de la agujita,
11: pinchazo,
13: ¿no?
11: La gente dice el pinchazo en el dedo, donde sale una gotita de sangre y esa gotita de sangre a través de un lector de glucosa mide qué glicemia o azúcar tengo en el minuto. Y eso es lo tremendo y por qué esto viene a cambiar la calidad de vida de las personas, porque estas mediciones, en muchos casos, por ejemplo, hay que hacerlas en todas las comidas, desayuno, almuerzo, once, cena. Tengo que saber qué glicemia tengo para poder ponerme mi tratamiento de insulina, que es distinto si tengo una glicemia normal o una glicemia alta o una glicemia baja. Imagínate lo que es pincharse el dedo, yo lo he hecho, porque nosotros igual cuando estudiamos, nos entrenamos, aprendemos a usar estos glucómetros, Y es incómodo, imagínate hacerlo 4 veces al día, está una enfermedad crónica, entonces uno tiene la expectativa de que es por un periodo largo de tiempo y cómo esto realmente impacta en esta calidad de vida y cómo estas herramientas digitales y tecnología nos vienen a apoyar en hago mi tratamiento como corresponde, pero sin esta carga de enfermedad.
13: Yo decía, la tecnología lo que viene a hacer es entregarnos facilidades, tecnología para a ciertas enfermedades poder vivirlas de mejor manera. Uh-huh. ¿Cómo funciona entonces esto? ¿Por qué? ¿Cómo opera? ¿Cómo se instala? Nosotros veíamos, ¿cierto? Como ella decía, aquí tengo mi sensor.
12: Y es maravilloso. Siguiendo un poco con lo que dice la Cami, para poder explicar lo que hace el monitoreo continuo, es el pinchacito en el dedo, es como ir al cine, pero ver solamente los trailers, ¿cierto? Yeah. Un pedacito de la película, un pedacito. Y utilizar el monitoreo continuo es ver la película entera. De principio
13: te entrega más
12: a fin, te entrega mucha más información porque te mide la glucosa minuto a minuto. Entonces no hay nadie que se mida 1440 veces la glucosa en un día, ¿cierto? Entonces lo que hace, se instala un capilar que es como un sorbetito, no sé
11: te
12: si
11: digo
12: es
11: que parece sorbetero. Como una cerda de cepillo de dientes.
13: Ay, así,
11: es
13: exacto.
11: Un filamento muy delgadito.
12: Que se instala en el tejido celular subcutáneo, en la grasita del brazo y... puede medir la glucosa intersticial, que va muy de la mano con la glucosa sanguínea, que es esta que uno mide en los dedos. Entonces, claro. Antes una persona tenía que pincharse 7 veces al día para tú tener una idea más o menos de cómo está esa persona. Hoy por hoy tú puedes ver minuto a minuto cómo está tu glucosa en ese minuto. Y también eso te permite tomar decisiones.
13: Sí, claro. Y sobre todo el equipo médico, porque decía el testimonio, está conectado con mi equipo médico. Uh-huh. Por lo tanto, también sería súper bonito entender que cuando una persona tiene una enfermedad y tiene la posibilidad de llegar al buen lugar, no basta solo la calidad técnica de los profesionales, sino también, y lo pregunto porque ya sé que tú eres así, tener esta capacidad de ser empático y estar preocupado constantemente. Entonces, ¿cuáles son los beneficios para los tratantes también?
11: Bueno, yo creo que esta tecnología nos vino a solucionar mucho porque imagínate que hace unos años la gente llegaba con unos cuadernos. Así,
13: anotadito.
11: Así como te hacían unas columnas desayuno, almuerzo, once, comida y te anotaban ahí cada número que ellos iban midiendo. Imagínate la carga, el tiempo que eso significa para una persona. Cada vez que voy a comer me siento, tengo mi cuaderno, me mido, anoto el número, me inyecto la insulina. Ahora nosotros tenemos toda esa data que es recolectada por el sensor y toda la información del sensor que lo tiene el paciente va normalmente a un teléfono celular y ese teléfono celular después uno puede hacerle como una invitación al paciente para que nos comparta la información, la data, a su médico o a su centro de salud. Y ahí nosotros vemos una como toda una descarga de información.
13: Con la película completa.
12: La película completa.
11: Y ahí podemos ver... un mes atrás, 2 meses atrás, lo que le pasó el día anterior, vemos cómo pasan la noche. Mucha gente tiene miedo de eso y es totalmente entendible. Hay tratamientos que generan bajas de azúcar. Imagínate estar durmiendo y presentar esta complicación y el sensor también viene a apoyar mucho en bajar la guardia, estar tranquilo, tener información y tener certezas. Cuando la gente tiene certezas, yo siento que la gente está tranquila y convive de mejor manera con su enfermedad.
13: ¿Cómo ha sido la experiencia? Porque finalmente esto se trata de impactar en las personas, más, ¿cierto? Y que la tecnología sea solo el medio que nos permita esto. Porque llevan hartos años ya. Sí. Entonces, me imagino que ya conocen historia y cuando finalmente hay una historia y tú te sientes conmovido porque hiciste algo que impactó en su calidad de vida, incluso en salvarle la vida.
12: Exactamente.
13: ¿Cómo
12: de hecho,
13: lo han vivido en estos años?
12: De hecho, estamos celebrando hoy los 10 años del Freestyle Libre de Abbott, hoy por hoy. Y una de las cosas más relevantes que hace es darle al paciente las herramientas para que él solo pueda autocuidarse. En diabetes se habla mucho del autocuidado, pero es muy difícil que una persona se autocuide sin poder saber, así como a ciegas.
13: Claro.
12: Entonces, como bien decía la Cami, no es solamente el sensor, sino también es todo un ecosistema que acompaña a la persona que vive con diabetes, a un cuidador, pensando, por ejemplo, en un niño chico. Yo tengo dos niñas y pienso, si una de mis hijas tuviese diabetes, estaría despierta toda la noche si no hubiera el sensor. El sensor tiene unas alarmas que te permite saber si está alto, si está bajo o si se desconecta por alguna razón. Entonces,
13: no, y muchas veces los niños están en el colegio, ¿cierto? Y exacto. Uno está lejos de ellos. Cuando hay alguna condición como este tipo, uno quisiera, por supuesto, darle toda la seguridad.
12: O un adulto, adulto mayor que tenga una otra cuidador. Enfermedad y necesite un cuidador. Entonces, como bien decía la doctora, tú puedes tener hasta 90 días, 3 meses, de cómo ha ido la glucosa de esa persona. Entonces, en base a eso, también la persona puede tomar decisiones de ese minuto, porque lo que utilizábamos antes es un indicador químico que se llama hemoglobina glicosilada. Yo me encanta llamarle la chismosa porque es un indicador que te dice cómo ha estado la glucosa en los últimos 3 meses. Pero el paciente no puede, o la persona que vive con diabetes, no puede explicar qué es lo que pasó cuando ese indicador está alto. Sin embargo, con el monitoreo continuo, ella se ve alta o se ve baja y dice, ah, es porque comí esto hace una hora, o es porque hice este ejercicio hace una hora o hace media hora. Entonces es mucho más fácil que al día siguiente, si va a comer lo mismo, le voy a sumar fibra o le voy a sumar alguna proteína para que no tenga esa excursión tan alta.
11: Sí, eso es súper fundamental y nos ha ayudado mucho a nosotros como equipos de salud porque hace un rol muy educativo y educativo en esa persona. No es que el pan le suba la glicemia y el médico me dijo que a todas las personas con diabetes el pan no sube la glicemia. A mí tal vez me subió mucho la glicemia y lo puedo ver con mi sensor, mi realidad. Y eso también a los pacientes les hace mucho sentido porque van aprendiendo en el camino, se van regulando porque van viendo resultados también. Y el rol que tiene de la parte educacional, recordemos que nosotros en diabetes decimos la educación es el tratamiento. Cuando uno comprende mejor su enfermedad, entiende cómo mejorarla o cómo sentirse que está avanzando en el tratamiento, las cosas toman sentido.
13: Ahora bien, nosotros sabemos que hoy día es muy prevalente el sobrepeso y la obesidad. En Chile, si sumamos al sobrepeso con la obesidad, cerca del 70% de la población proyectado tiene alguna de estas dos condiciones. Y hay que tratarlo porque la obesidad y el sobrepeso es una enfermedad en sí misma. Y hay tratamientos disponibles hoy día, muy revolucionarios. Y esto es compatible, es excluyente, porque uno dirá, mire, si estoy en este tratamiento, ¿y cómo lo hago? O si es que me estoy tratando la diabetes, no me tengo que tratar la obesidad. ¿Cómo se mezcla todo esto?
12: Es bien desafiante la pregunta que haces, Maca. Porque
14: las voy a poner a estudiar.
12: No, porque uno de los... hablamos, como bien dice la doctora, que uno de los desafíos más grandes a los que nosotros nos enfrentamos como médicos es a cambiar el estilo de vida.
13: Claro.
12: Piensa tú al principio del año, ¿cierto? Dices, ahora sí voy a ir 3 veces a la semana al gimnasio. Nos proponemos metas que son difíciles de cambiar porque los hábitos de una persona son muy difíciles de cambiar. Es el freestyle libre lo que hace, el freestyle libre de Abbott lo que hace es permitirle a la persona que vive con sobrepeso y obesidad, que de por sí está como con una inflamación, digamos, interna que le predispone a tener diabetes, le va avisando cómo le impacta el alimento en la glucosa, primero. Y lo otro es que le empuja a hacer actividad física porque ve que está, por ejemplo, muy alta. La diabetes es una enfermedad silente, no duele, uno no sabe cuándo empezó. Entonces es muy relevante que el monitoreo continuo le permita a la persona que tiene obesidad o sobrepeso, que vive con sobrepeso u obesidad, ir viendo qué es lo que va pasando con su glucosa y tomando decisiones en base a esto. Y hay estudios que demuestran que más del 80% de las personas que viven con obesidad se ven como aumentada su calidad de vida de alguna manera el momento que utilizan un sensor, más seguras de lo que tienen que hacer y más seguras también en el manejo de su sobrepeso u obesidad para evitar llegar a tener o retrasar el aparecimiento de la diabetes.
13: Ahora, acaban de tocar mi tema favorito que tiene que ver con el estilo de vida. Me preguntaba, voy a hacer unas preguntas bien. Tenerlo acá no me impide hacer nada, ni hacer deporte, el salmón se acopla a mi cuerpo perfectamente, ¿no?
11: Totalmente. Uno puede hacer su vida normal, puede ducharse, puede, no sé, subirse a un avión. Hay algunas cosas puntuales que nosotros vamos haciendo algunas recomendaciones respecto, por ejemplo, a si tengo que hacerme un examen imagenológico, como un escáner, cosas puntual, muy puntuales. Claro. Pero en mi vida normal, completa libertad, y la gente así lo reporta.
13: Qué bueno eso, porque, pero además están empezando a hablar de mi tema favorito que tiene que ver con la medicina y el estilo de vida, porque finalmente muchas veces nosotros queremos hacer las cosas bien, pero no sabemos. Nos dijeron que este producto es saludable, sin embargo, puede, como bien decías tú, tener un impacto en ti distinto que el impacto que tenga en mí, incluso la fruta que tiene fructosa.
11: Totalmente.
13: O sea, por lo tanto, aquí lo que te va a entregar es información individualizada. Donde yo, tú me vas a decir a mí, oye, es que hay que comer mucha fruta para la... No, capaz que para mí sea distinto. ¿Y cómo lo has visto desde ese punto de vista en la entrega de información? ¿Y sientes que los pacientes también avanzan en estos pequeños conocimientos que aporten en la mejora de la alimentación, la actividad física, el sueño, etcétera?
11: A mí lo que más me ha gustado de usar esta tecnología y cómo los pacientes lo cuentan es que lo ven en ellos mismos. Y eso le da sentido a hacer las cosas. No es voy a dejar de comer X alimento porque la nutricionista me dijo, porque mi médico me dijo. Es que yo lo vi. Claro. Yo lo vi y sé que a mí me pasa esto y por supuesto que dentro de este autocuidado yo elijo evitar ciertas cosas, cuidarme en las porciones, por ejemplo, porque nosotros en diabetes decimos no hay alimentos tremendamente prohibidos. Por supuesto que evitamos el consumo de azúcar. Pero la gente puede comer fruta, puede comer pan, puede comer arroz, pero en una porción que sea una porción medida y que ojalá no impacte significativamente en la glicemia. Y ese impacto significativo lo vemos a través de esta tecnología. Y cuando uno logra empoderar a los pacientes, eso yo creo que era un poco lo que tú decías, entregar educación, entregar herramientas. Y esas herramientas te empoderan de tu condición, de tu enfermedad, y tú dices, yo sé las cosas que me hacen bien y las cosas que no me hacen tan bien. Y eso me permite sentir sensación de autoeficacia.
13: ¿Y en la experiencia de ustedes se puede vivir con diabetes de manera tranquila de la mano de la tecnología?
12: Por supuesto, por supuesto. Este es uno de los temas que más hemos abordado últimamente en los congresos internacionales. De hecho, salió un artículo recién hace un par de semanas que dice pronto, en el 2000, bueno, no tan pronto, en el 2050 ya no vamos a hablar de tiempo en rango, que es cuánto tiempo de las 24 horas del día, la persona que vive con diabetes está dentro de un rango de glucosa. Si no, vamos a hablar del tiempo en felicidad. Time in happiness es lo que vamos a medir. Y la tecnología, el freestyle libre de Abbott, lo que te permite precisamente es eso. No solamente que no interfiere con tu calidad de vida, sino que te permite tener mejor calidad de vida. Porque tú, antes de empezar a hacer un ejercicio, sabes cómo está tu glucosa y dices, ah, estoy bajito, entonces a lo mejor voy a comer algo antes de empezar a hacer mi ejercicio. Y como tiene alarmas, estas alarmas facilitan avisarte, estás alto, estás bajo. Entonces, si por ejemplo voy a dormir y estoy muy bajo, a lo mejor debo comer un snack. ¿Te fijas? Y esto sí va a impactar el tiempo en felicidad de las personas que viven con diabetes, de las personas que viven con obesidad, y al final es lo que nosotros como Abbott queremos, que el paciente esté en el centro, que la persona tenga una buena calidad de vida, porque tampoco es que le ponemos mil cosas, ¿cierto? Está conectado a mil aparatos, no, claro, y está controlado, pero tiene cero calidad de vida. Es mejorar la calidad de vida de las personas que viven con todas estas enfermedades no transmisibles.
13: El objetivo es común para todas nosotras. Incluso la vocación de este podcast, se los decía yo fuera de micrófono, poner estas pequeños pasos, consejos, mirada, información, porque ponemos en el centro a las personas. La crisis de salud hoy día no es menor, desde el punto de vista del estrés, de las demandas, de la exigencia. La vida moderna nos trajo muchas cosas muy buenas, como por ejemplo esto, pero también nos dejó más sedentario, nos trajo las comidas ultraprocesadas. ¿Y quién es uno para jugar? ¿Quién tiene tiempo para cocinar algo sano? Y es un callejón que nos empieza a mostrar pocas salidas, pero esta es una de ellas. Y así quiero también preguntarle y agarrarme de algo que dijo Camila. Dijo, bueno, nadie está libre de tener un familiar o nosotros mismos. nosotros mismos, porque muchas veces estamos trabajando para otro, que es lo que nos trae acá, pero este es un podcast que también tiene esta vocación sensible, donde todos hacemos algo por nuestro bienestar, y eso los anuncié. También quiero saber ustedes, ¿qué hacen por su bienestar y qué deudas tienen también por su bienestar?
11: Yo, por mi bienestar, me gusta el running.
13: Ah,
11: yo,
13: ¿eres de las runners?
11: Soy runner, sí. Ricardo. Así que
13: hice ¿se puede este trotar año con el freestyle libre?
11: Sí, digamos, y no ¿sí? se despega.
13: Y no se despega, imagínate.
11: Sí. Sí, este año corrí mi primera maratón de 42 kilómetros, no así creo. Que ese fue una gran desafío y gran logro. Y yo creo que mi deuda pendiente es dormir mejor, por dormir más horas, porque creo que a veces uno no pone eso en la balanza, uno dice, como bien, hago ejercicio, estoy preocupado, pero cuando uno va a mirar pequeños otros detalles, como las horas de sueño, es fundamental.
13: Ahora bien, en la medicina y en el estilo de vida es lo que llevamos al plato, es la cultura del movimiento, es el descanso. Exacto. Y nosotros tenemos una constitución, la constitución del bienestar. Y en esa constitución sabemos que nuestro día es nuestra noche y nuestra noche es nuestro día. Y por lo tanto que hay muchas técnicas justamente para poder cumplir esa duda que la tienes tú y mucha gente también. ¿Y tú?
12: Bueno, en mi caso a mí me gusta el indoor cycling, que es hacer
13: bicicleta, ¿no?
12: Bicicleta, pero bailando en la bicicleta.
13: No te lo puedo creer.
12: Como de discoteca,
13: como una fiesta.
12: Entonces bailas en la bici, a mí me encanta ese deporte. Otra cosa

0: que yo hago por mi bienestar, que es no negociable, es que yo medito todas las mañanas, medito,
1: ay,
0: digamos,
1: mi
0: hago
1: deuda.
0: Mi oración, tal. Pero tengo una deuda bien grande con el manejo del estrés y también con la calidad del sueño. Yo creo que igual va relacionado a otras, al ciclo de vida propio, claro, de la mujer.
1: No,
0: y también al tener hijos, adolescentes, en
1: a
0: un
1: no dormir
0: mundo
1: tranquilo,
0: que,
1: a nunca la
0: vida,
1: más.
0: A la vida, que claro, un mundo que corre más rápido de lo que nosotros podemos alcanzar. Yo en un minuto decía, bueno, mi hija hace unos días me dijo, mamá, tú eres del siglo pasado. Y yo lo pensé y dije,
1: sí,
0: soy del siglo pasado. Sí. Entonces, el mundo hoy va mucho más rápido de lo que nosotros podemos alcanzar. Entonces, como bien decía la Cami, alcanzar a cocinar todos los días, hacer ejercicio todos los días.
1: No, si no da.
0: No da. Pero tenemos que buscarlo porque es nuestro ahorro para el futuro, para la vejez, hasta para no depender de nuestros hijos.
1: Exactamente. Y también ustedes hacen otra cosa por su bienestar, que no lo habían visto, y es poner en el centro a los pacientes y esa satisfacción que biológicamente sentimos cada vez que un paciente o alguien les dice, ¿sabes qué? Hoy día me sentí mejor y tú sabes que lo hiciste con pasión. Biológicamente te pasan cosas y eso también, y eso es circular. Así que nada, les quiero agradecer. También tengo deudas con mi bienestar. Tiene que ver con el aprender a meditar, respirar, parar, ¿ves? Y hacemos muchas cosas también. Otra es este podcast. Así que gracias por acompañarnos.
0: Gracias a ti, Maca, por
2: la
0: invitación.
2: Gracias por la conversación.
1: No, y bienvenidas aquí a la comunidad de bienestar. Tenemos consejos para todo tipo de deudas. Una de ellas, el mindfulness, el dormir bien. Y aquí un espacio también para esta condición que es cada vez más prevalente, pero que la ciencia también, de la mano con la tecnología, encuentra la forma de que sea posible convivir con alguna enfermedad sin impactar significativamente en nuestra calidad de vida. Como siempre, gracias por acompañarnos a hacer posible bienestar y nos encontramos en una próxima. Chao, chao.
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9: Una comida puede ser salud, rutina y encuentro. Existe la idea que al momento de adaptar la alimentación debiésemos comer separados, comer distinto o perder el gusto por la comida. Pero esto no tiene por qué ser así.
10: Algunos adultos mayores requieren adaptar la textura de sus alimentos por dificultades de masticación o deglución. Pero eso no significa perder sabor, variedad ni momentos en compañía.
11: Adaptar una preparación puede hacerla más segura, pero también mantener su identidad, sus sabores, sus colores y el placer de comer junto a otros. El desafío es que la alimentación sea segura, nutritiva y también apetecible. La presentación importa porque la alimentación también tiene una dimensión emocional y social.
12: En Senior Suite, adaptar la alimentación no busca separar a la persona de su mesa. Buscamos que pueda seguir participando del momento de comer con seguridad y bienestar.
2: todo exquisito y lo más importante es que si no te gusta algo, hay una segunda opción. No solo comemos, compartimos, intercambiamos ideas, nos reímos, conversamos. 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
13: 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Hay veces que está más rica que otras, sí.
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20: Hola, ¿cómo están? Muy buenas tardes. Bienvenidas, bienvenidos. Estamos terminando la segunda semana del mes de agosto y aquí en CNN Chile estamos listos para acompañarlos las próximas 2 horas y media, contándoles además que al igual que en la tarde-noche de ayer, se esperan precipitaciones, incluso tormentas eléctricas entre Copiapó y el Maule. Así que atención, pudiéramos tener las mismas condiciones del día de ayer. A esta hora en la región metropolitana hay 15 grados de temperatura y comenzamos de inmediato a revisar las noticias en titulares. Natalia Ducó dejó el Ministerio de Deporte tras una serie de polémicas. La última fue ante Contraloría por el uso de un vehículo fiscal. Durante la ceremonia en La Moneda, el presidente Kast dijo que es un error que cualquiera puede cometer y frente a eso hay que tomar decisiones difíciles. En su reemplazo fue nombrado el exgerente general de Palestino, Francisco Riveros. El canciller dijo estar trabajando de manera coordinada con el ministro de Defensa, esto luego que Fernando Barros asegurara que Chile no es el patio trasero de ningún país, en alusión a declaraciones del secretario de Guerra de Estados Unidos. La polémica surge en medio de las negociaciones por los aranceles y además tras el informe sobre naciones que podrían triangular productos chinos. El ministro de Seguridad, Martina Rau, abordó con la ministra de Salud el borrador de la reforma constitucional contenido en la agenda de seguridad del gobierno. Maite Malí había cuestionado la eventual restricción de prestaciones a condenados por delitos de crimen organizado o terrorismo. Tras eso, el ministro indicó que ella no ha estado al tanto de todos los borradores y el que se filtró a la prensa era, dijo, muy antiguo. Luigi Mangione se declaró culpable de asesinar a Brian Thompson, director de United Healthcare, el mayor grupo asegurador de salud de Estados Unidos. Mangione declaró este viernes ante el tribunal, donde aseguró que disparó contra Thompson y que sabía que lo que hacía era ilegal. Y en el deporte, Alexis Sánchez ya está en Canadá. El goleador de La Roja asistió a la alcaldía de Montreal, lugar desde donde fue oficializado como jugador franquicia de su equipo de la MLS. La comunidad chilena lo acompaña desde fuera del edificio. Comenzamos hoy es noticia con el ajuste ministerial que realizó el presidente José Antonio Kast, donde Natalia Duco dejó el gabinete y Francisco Riveros asumió como nuevo ministro del deporte. Desde el Palacio de la Moneda, Ivo Govich nos ha ido informando ya desde la tarde de ayer en que fue citada la ministra Duco a conversar con el presidente y ha estado durante toda esta jornada, así que nos va a contar todos los detalles y pormenores. ¿Cómo estás, Ivo?
17: ¿Cómo estás, Matilde? Muy buenas tardes y una agitada jornada de día viernes. Como ya estamos acostumbrados, el largo tiempo los días viernes se han transformado en nuestros posiblemente días más pesados de la semana para muchos periodistas, sobre todo en política acá en el Palacio de la Moneda. Lo del día de hoy, Matilde, fue solamente la, podríamos decir, la constatación de un hecho que fue confirmado el día de ayer, que fue la salida finalmente de la exministra de Deportes, Natalia Duco, y el subsecretario de la cartera, Andrés Otero. Si nos remontamos solamente hasta el día de ayer, pasadas las 22 horas, Matilde, desde la Presidencia de la República se envió un comunicado de prensa donde se daba a conocer que el presidente había aceptado las renuncias de Natalia Duco y también de Andrés Otero. Para el día de hoy, desde muy temprano en la mañana, comenzaron las especulaciones acerca de posibles nombres, pero también de la forma en la cual se iba a desarrollar la salida de Natalia Duco del Palacio de la Moneda. Todo esto tiene que ver también con las razones que llevan finalmente a que la exministra del Deporte deje su cargo, al igual que el subsecretario Otero. Es por eso que durante la mañana efectivamente comenzó a circular la versión, el rumor de que el Palacio de la Moneda, el Salón Montbalas del Palacio de la Moneda, estaba solicitado para una ceremonia. A eso del mediodía se terminó desarrollando efectivamente pasada la una de la tarde, con el presidente de la República, José Antonio Kast, y con la presencia de Natalia Duco, a quienes se le vio profundamente emocionada, afectada. Se notaba que antes incluso de ingresar al Salón Montbaras había estado llorando. Lo hizo también durante la ceremonia misma, en el momento, ella parte en el lugar, en las tarimas con todos los ministros, tiene que salir de ahí para el desarrollo de la ceremonia, ingresa Francisco Riveros finalmente, y cuando escucha las palabras del presidente de la República, se le notaba visiblemente emocionada y afectada también por su salida del gabinete de gobierno. Además, Matilde, bueno, ya termina esa ceremonia, se para y se va, pero posteriormente hubo un almuerzo acá en el Palacio de la Moneda, donde participó también a modo de despedida la ex ministra de Deporte, Natalia Duco. Vamos a hacer un recuento desde lo último que pasó, y fue efectivamente lo que detonó finalmente su salida, y vamos a ir repasando más adelante, Matilde, algunas de otras polémicas que hizo que finalmente la evaluación a nivel interno por su gestión en el Ministerio del Deporte no fuera la mejor, pero sobre todo Matilde llegó a ser la ministra peor evaluada del gabinete. Una figura como Natalia Duco, que era una de las figuras más reconocibles antes del 11 de marzo para la ciudadanía. Todo esto tiene que ver con su carrera deportiva y por supuesto también su paso por algunos programas de televisión. Yo recordaba que había ganado un reality de cocina hace algunos años en una especie de reimpulso de su carrera, pero que venía antecedida por supuesto por el doping positivo que la tuvo suspendida el ejercicio del deporte por cerca de 3 años a nivel profesional. ¿Qué fue lo que pasó? ¿Qué detonó esto? Para quien aún no sabe qué fue lo que pasó con Natalia Duco, bueno, se presentó a principios del mes de julio una denuncia ante Contraloría por el posible mal uso de un auto fiscal, de un auto institucional por parte de la exministra Natalia Duco el 23 de abril al haber asistido a una reunión social en la comuna de Vitacura. Reunión social de la cual era una celebración interna del Ministerio del Deporte y que a la que la ministra asistió en su auto institucional. Pasa eso. Dicho eso, llega esta denuncia, ¿por qué? Porque lo que se decía en esta denuncia era que eso no era una reunión de trabajo, que estaba haciendo un mal uso precisamente de ese vehículo. Y la respuesta de Natalia Ducó a Contraloría fue otra, fue que eso se trataba de una reunión laboral, una reunión de trabajo del que tenía que ver con sus labores de ministra del Deporte. Lo de ayer fue lo que detonó finalmente su salida, que fue la filtración, la publicación, en verdad, de un video por parte del diario La Tercera, que daba cuenta efectivamente lo que había pasado y cuáles eran las circunstancias y elementos de la noche del 23 de abril. Y ahí se ve efectivamente que era una celebración con karaoke, con bebidas alcohólicas, con gente pasando un buen momento de todas formas, pero que nada que ver tenía con una reunión de carácter laboral. O sea, bajo ningún punto de vista es ni siquiera defendible la opción de decir que eso era una actividad laboral por la hora y también por los elementos que constituían esa celebración. Matilde, es un video que está ha sido ampliamente difundido durante las últimas horas y eso contrastaba directamente con la respuesta que ella había dado en Contraloría. Hay mucho ruido interno acerca de cómo se filtra este video, quién graba este video, de la respuesta de la ministra hacia Contraloría. Vamos a estar conversando acerca de eso también, Matilde, pero antes quiero que revisemos las palabras del presidente de la República, José Antonio Kast. Para él, un error lo puede cometer cualquiera. Lo cierto es que él no toca el punto de la respuesta de la ministra, que finalmente ella termina saliendo porque miente en los argumentos que le entrega a Contraloría acerca del uso de ese auto fiscal. Y llama la atención también, Matilde, el tono del presidente de la República, al menos a mí, a varios acá le ha llamado la atención, en cuanto a cuestionar ciertas normas. Dice que hay normas en nuestro país que son muy rígidas, algunas casi inexplicables, pero son las que hay que aplicar. También hizo un llamado de atención en algo que se puede leer en alusión a los colaboradores cercanos a la ex ministra Ducó sobre que hay que tener cuidado con ciertos consejos que dan ciertos asesores, saber a quiénes personas escuchar, a quiénes no, de qué manera lo asesoran a uno también, algo que también ahí quedó en el aire, llama la atención las palabras del presidente José Antonio Kast. Lo cierto, Matilde, antes que lo escuchemos, ella no sale por un error. Probablemente si su respuesta no hubiese ido en relación a mentir, a decir finalmente no hubiese ido a una fiesta y efectivamente hubiese sido una reunión social, o sea, una reunión de trabajo, probablemente desde Contraloría se habría llamado la atención, se habría levantado una alerta y habría sido un error de conocimiento de alguien que no había ostentado un cargo así. Y hubiese pasado, ha pasado que distintas autoridades han usado los vehículos fiscales para otros motivos que no son laborales. Lo que detona su salida finalmente es el argumento que ella entrega, que nada que ver tiene con la realidad. Pasemos a escuchar qué fue lo que dijo el presidente de la República en la despedida de la ministra del Deporte.
0: Hay veces que podemos cometer un error. Y hay normas en nuestro país que son muy exigentes en ciertas áreas. A veces casi inentendibles. Pero son las normas que hoy día nos rigen y que nosotros hemos planteado que hay que aplicarlas. Pero es un error que cualquiera puede cometer. A veces quienes nos tienen que aconsejar no nos aconsejan tan bien, o quienes organizan algo no plantean bien el cómo se hace. Pero eso no quita el respeto que uno tiene hacia las personas que lo han dado todo. 5 meses me dijiste trabajando entre 16 y 18 horas diarias, cambio de casa incluido, para poder tener esa dedicación total a lo que tú amas.
20: Ahora, ella no se va sola del Ministerio del Deporte, sino que también sale el subsecretario Andrés Otero. Y eso también es importante en esta salida y probablemente es una de las razones por las que veíamos tan afectada a la ya ex ministra, ¿no?
17: Así es. Bueno, internamente, Matilde, ellos no se llevan bien. No había sintonía entre la ministra y el subsecretario. Eso estaba quedando en evidencia y ya se conocía ya desde hace algunos meses que no había una conexión entre ambos. Y Matilde, también hay que decir que dentro de esta seguidilla de la filtración del video de la ministra, de la denuncia que se hace en Contraloría por el uso del auto fiscal, viene desde dentro del Ministerio del Deporte, precisamente de este Ministerio del deporte. Incluso hay especulaciones sobre quién podría haber filtrado este video y que no son pocas las voces al interior de la cartera que dicen que a la ministra Natalia Duco en algún momento se le habría intentado hacer la cama, como se dice coloquialmente, que es ponerla en una mala posición.

0: de manera institucional en el Palacio de la Moneda, pero sí quizás vamos a ir conociendo más de la trama de por qué se genera este malestar entre ambos y por qué se va la ministra Ducó y también por qué el gobierno decide sacar a los dos, al subsecretario y a la ministra, que para ojos de algunos ya estaba como empezando a entorpecer también el trabajo de un ministerio que tiene muchísima actividad, Matilde. Así que hay un entramado importante detrás de la salida de la ministra Ducó y también de Andrés Otero, más allá de lo que nosotros podemos constatar, que son sus declaraciones, la forma en la que llega. Ella llega muy cuestionada por al Ministerio del Deporte por esta doping positivo que dio en un momento cuando ella era deportista profesional, que la tuvo al margen de las competencias oficiales por años, Matilde. Entonces había cuestionamiento acerca de una persona que había tenido un doping positivo llegar a hacerse cargo de la cartera de deporte. Tenemos también lo de la beca Prodar. Ella, su última competencia oficial había sido el año 2024 en los Juegos Olímpicos, los últimos Juegos Olímpicos. De ahí siguió recibiendo la beca, una beca que es para deportistas profesionales que compiten a nivel profesional. Una vez que se levanta esta polémica es anunciada como ministra del deporte, deja de recibir finalmente esa beca. Una de sus primeras declaraciones fue que las prioridades que iba a tener el Ministerio del Deporte era vestir bien a los deportistas porque se tenían que ver bien en las competiciones. Habló del rodeo como un deporte nacional desde un ministerio donde evidentemente iba a generar un rechazo, al menos una división importante en la ciudadanía. Y así canceló, puso en duda que nuestro país, Santiago, fuera sede de los Juegos de la Juventud, algo a lo que Chile está postulando. El mismo gobierno tuvo que salir después a contrastar esa declaración diciendo que Chile sí iba a seguir haciendo los esfuerzos por ser sede. Anunció que se cancelaban los Juegos Nacionales y Paranacionales, que incluyen a más de 3.000 atletas y que afecta sobre todo a los atletas de regiones, que también se iba a desarrollar en Santiago para que ese dinero se dispusiera para otro tipo de competiciones. Y quizás, Matilde, eso a nivel de gestión, pero si lo vemos a nivel de aprobación ciudadana, lo que sucedió con el uso del Estadio Nacional para el concierto de la banda surcoreana BTS del mes de octubre fue ya... una piedra gigante que cayó encima de la ministra, hay que decir, por el manejo que hubo en base a esa situación donde se negó el uso del estadio. Hubo marchas, Matilde, hacia el Palacio de la Moneda, manifestaciones públicas, abucheos a la ministra en lugares públicos, la salida de la directora subrogante del Instituto Nacional de Deportes, por entonces, a raíz también de esta situación. Efectivamente, la cancha del Estadio Nacional, hay varios estudios técnicos que dan cuenta de que va a sufrir daños severos esa cancha. De todas maneras, se da ese permiso finalmente y llegamos al punto del uso de la denuncia ante Contraloría y una serie de cosas que efectivamente ya hacían insostenible su posición acá en el Palacio de la Moneda. ¿Lo reemplaza quién? Francisco Riveros, quien ejercía un cargo en el segundo piso acá en el Palacio de Gobierno. Si nosotros lo veíamos regularmente pasando por acá casi todos los días porque era un inquilino habitual de Palacio. Además, si vemos su cercanía con el deporte, fue gerente general de Palestino durante los años 2007 a 2009 y también miembro, asesor jurídico, gerente jurídico de la Corporación Santiago 2023 a cargo de la organización de los Juegos Panamericanos en nuestro país. Todo esto bajo la administración en el segundo periodo del expresidente Sebastián Piñera. Él se hará cargo entonces del Ministerio del Deporte. Quiero que pasemos a escuchar su primera declaración, su primera comparecencia ante los medios durante la jornada del día de hoy y también las palabras del ministro del Interior y la Secretaría General de Gobierno, el viceministro Claudio Alvarado.
1: Vamos a seguir adelante con el plan A Mover Chile, llevando el deporte y la actividad física al día a día de los chilenos y que todos puedan vivir las ventajas de lo que es la vida sana, lo que son los buenos hábitos y también algo muy importante que es el rol formativo que tiene el deporte. También tengo especial interés en el deporte federado, en el fútbol profesional y en desarrollar el potencial inmenso que tiene Chile en materia deportiva. Y por último, quiero también agradecer a la ministra saliente, con quien nos vamos a reunir y con quien vamos a hacer un traspaso que me va a entregar todo lo muy valioso que ha hecho por el deporte.

0: deporte chileno. Nuestros desafíos en materia de deportes y recreación siguen plenamente vigentes. Le damos la bienvenida a Francisco Riveros, quien asume la responsabilidad de conducir este importante ministerio. Él ya ha estado trabajando con nosotros desde los inicios de este gobierno en una función interna propia de los controles de gestión, de las auditorías, y ese conocimiento, no tengo dudas, que va a significar un aporte extraordinario y muy importante.
1: Y bueno, hay otros antecedentes también que se añaden a esta salida, porque el día de ayer no solamente Natalia Ducó se reunió con el presidente Kast, sino que también personalmente se reunió con la Contralora General de la República, sí. Dorothy Pérez, que es la que advierte que el uso irregular de los vehículos fiscales son finalmente los que determinaron su salida. Pero ella se reúne no solamente para conocer los detalles de esta resolución, sino que también para entregarle antecedentes sobre supuestas irregularidades que se cometieron durante la organización o la realización de los Juegos Panamericanos en Chile, y en la que participó el quien hoy asume como ministro. ¿Qué se ha respondido de eso desde el gobierno?
2: Tengo la respuesta oficial, Matilde. Con el paso de los días probablemente vamos a conocer más detalles, pero él asume este cargo de gerente jurídico en el año 2019, en el segundo gobierno del expresidente Sebastián Piñera. La denuncia hecha el día de ayer por la exministra Ducó ante Contraloría, y lo que se está investigando, dónde están las irregularidades, Matilde, dónde se han apuntado finalmente estas investigaciones, es un periodo posterior a la realización de los mismos Juegos Panamericanos, y no él ya no ostentaba este cargo, él ya no trabajaba en la Corporación Santiago 2023. Esa es la respuesta oficial que entregan desde el Palacio de la Moneda, que son tiempos distintos, que la investigación y lo denunciado nada tiene que ver con el tiempo en el que Francisco Riveros estuvo trabajando en la Corporación Santiago 2023, por lo que no tendría ningún tipo de relación con las denuncias hechas efectivamente a raíz de este tema.
1: Ya, perfecto. Entonces, ahí se despeja esa duda.
2: Sí,
1: y,
2: que,
1: claro, y efectivamente,
2: que durante la mañana estaba fuerte acá.
1: Sí, sin duda. Pero llama tanto la atención la reacción de la ya ex ministra, porque no solamente nos imaginamos sale por, o sea, las razones de esta afectación es porque sale, sino que también por lo que dice el presidente, y que da a entender que en definitiva fue mal asesorada por alguien de dentro del ministerio, por lo tanto ahí el dolor nos imaginamos que es doble.
2: Así es, y bueno, Matilde, lo que se dice es que tiene que ver con la relación que tenía con el subsecretario. Muchos han leído que quizás las palabras del presidente apuntaban en contra del ex subsecretario Andrés Otero. Hay versiones también que dicen que ese video habría venido filtrado precisamente desde ahí, el video que da cuenta de esta celebración interna del Ministerio del Deporte. Se notaba muy afectada a la ministra, una ministra que ayer tuvo bastantes actividades, Matilde, ahora que tú lo dices. La mañana estuvo en Contraloría, luego a las 5 de la tarde ella tuvo reuniones acá en el Palacio de la Moneda relacionadas con actividades propias del Ministerio del Deporte. Y más tarde se va, y más tarde vuelve al Palacio de la Moneda. Y a eso de las 9 de la noche se reúne con el presidente de la República, José Antonio Kast, y ahí se termina zanjando finalmente su salida. Nosotros estuvimos ayer acá hasta las 10 de la noche, que es el horario en el que se nos permite estar en el interior del Palacio de la Moneda los periodistas acreditados. 15 minutos después salió el comunicado, en algo que tampoco nosotros entendimos muy bien la forma de darlo a conocer, siendo que ya estábamos acá en el Palacio de la Moneda. Lo cierto es que llega ese comunicado y para el día de hoy quedó entonces la ceremonia finalmente. Solo quedaba determinar la forma en la que fuera, y el presidente José Antonio Kast decide volver a hacer una ceremonia con la ministra saliente presente. ¿Habrá sido cómodo o no para Natalia Ducó? Bueno, no lo sabemos porque no habló con nosotros una vez que se retiró del Palacio de Gobierno, pero las imágenes hablan por sí sola, Matilde. Efectivamente, realmente una ministra, una exministra muy, muy afectada, que no pudo contener las lágrimas por largos pasajes de esta ceremonia. Y por otro lado, un nuevo ministro que estaba muy contento también de la responsabilidad y el cargo nuevo que asume a partir de hoy con efecto inmediato. Hay distintas reacciones a nivel político, Matilde. Los ruidos y las solicitudes de renuncia a la ministra de que el presidente la destituyera de su cargo venían ya hace algunas semanas y por distintos motivos. Quiero que escuchemos parte de las reflexiones, de las declaraciones que han entregado algunos parlamentarios durante la jornada del día de hoy, haciendo la evaluación de la gestión de Natalia Ducoy y el ex subsecretario Otero, y también de lo que esperan sea el desarrollo del Ministerio del Deporte de acá en más.
3: Creo que es un camino y es una decisión correcta. No había otra alternativa, sabiendo más o menos ya en detalle los hechos por los cuales lamentablemente la ex ministra fue requerida, en este caso también por Contraloría. Yo creo que eso ya no tenía mayor análisis. Esta, digamos, administración estaba teniendo algunos aspectos positivos, otros no tanto, respecto, por ejemplo, al manejo comunicacional. Y yo creo que en una evaluación, una pre-evaluación, justamente yo creo que había estado un poquito débil esa situación y había que eventualmente pensar a lo mejor a fin de año en algún tipo de cambio.
4: Es una situación relativamente inesperada, pero sorpresiva. Hay dos lecturas. Una de ellas, que es muy sensata, que es el hacerse cargo de sus errores y mostrar integridad profesional. O simplemente acatando que sus ciclos terminaron, producto de múltiples presiones y cuestionamientos que, fundados o no, socavaron la continuidad de los ahora exfuncionarios del MINDEP, dejando temporalmente sin liderazgos interinos a un ministerio clave en el desarrollo de nuestros niños. Con respecto a las declaraciones de algunos personeros de partidos afines al gobierno y que aluden a eliminar el Ministerio del Deporte, esto solo habla de la ignorancia y de la poca pericia comunicacional al tratar de minimizar, menospreciar e incluso irrespetar a los miles de deportistas.
5: Yo siempre voy a destacar el trabajo que ambos pusieron en este periodo. Tenemos que pensar que fueron ellos los que pusieron y que finalmente armamos la mesa para la regulación de la sociedad anónima. Por lo tanto, las cosas hay que decirlas cuando son buenas y, por supuesto, las malas criticarlas, pero esa no es mi labor. Yo creo que acá hubo temas comunicacionales que se pudieron haber llevado de mejor forma, ¿no? Sobre todo el tema con el Estadio Nacional y este recital, y que la gente lo entendió como quiso entenderlo, incluso los parlamentarios, ¿eh? Pero esto es una determinación del presidente de la República, y cuando se utilizan los autos fiscales, yo creo que ahí estamos frente a otro problema que se separa un poco de su labor como ministra, pero lamentablemente tiene consecuencias.
2: Termina saliendo entonces una tercera ministra del gabinete del presidente José Antonio Kast, Matilde. Ingresa Francisco Riveros entonces como ministro del Deporte. Llama la atención, y hay que tener en cuenta también que más allá de que sean tres mujeres, son tres de las principales apuestas, podríamos decir, del actual gobierno en cuanto al posicionamiento y las figuras que querían para la cartera de la vocería de gobierno, para deporte y también para el Ministerio de Seguridad, y son las primeras tres en salir por distintos motivos. Efectivamente, llama la atención, para el gobierno tampoco es un problema el tema de la paridad en cuanto al número de ministros y ministras en el gabinete, jamás ha sido una propuesta tampoco por parte de ellos, pero lo que sí ha sido importante es la vara que se han puesto en cuanto a ser implacables frente a cualquier tipo de irregularidad que pueda tocar alguna autoridad. Bien sabemos lo que pasó con el subsecretario de Hacienda, Juan Pablo Rodríguez, y ahora lo vemos nuevamente también con el caso de la ex ministra de Deportes, Natalia Ducó Soler, quien estuvo entonces 5 meses y 2 días a cargo del Ministerio del Deporte.
1: De todas maneras, es, digamos, llamativa la forma en que se expresa el presidente, porque dice que es un error que cualquiera puede cometer, y a normas casi inentendibles en referencia al auto. Por lo tanto, claro, uno entiende que en esos momentos él quiere destacar lo positivo, pero ocurre lo mismo que ocurrió la vez anterior, que había muchísimos, digamos, palabras para lo bueno que tenían las personas que se iban y no se entendía entonces por qué se estaban yendo.
2: Sí, a mí en lo personal, lo digo a título personal, a mí no me parece una buena declaración, quizás del presidente la mejor, como tú dices, para el momento, y por, es que tiene que ver con la razón, yo lo justifico por la razón por la que ella sale, que es finalmente que entrega unos malos argumentos a Contraloría, argumentos que no se condicen con la realidad de la mala utilización de un vehículo fiscal, eso queda absolutamente claro, o sea, no hay cómo defender esa situación. Entonces, un error sí lo puede cometer cualquier persona. El error fue no saber que no podía asistir a una reunión social y no laboral con un auto institucional. Eso puede ser un error, pero deja de ser un error mentirle a Contraloría cuando efectivamente no era lo que estaba haciendo. Y fue el video el día de ayer lo que fue contundente con y que queda expuesta finalmente la ministra y el subsecretario a raíz de esa declaración ante Contraloría. Por eso me parece rara la declaración del presidente.
1: Bien, muchísimas gracias, Ivo. Y bueno, esperemos que sea un viernes más tranquilo, en todo caso, a partir de ahora. Que estés muy bien y cualquier cosa nos avisas.
2: Sí, eso también esperamos, Matilde, pero bueno, ha sido un día intenso, pero noticioso también, si al final igual nos gustan estos días. Así que nos quejamos de lleno muchas veces. Que estés bien, buenas tardes.
1: Chao, Ivo. Bueno, y ayer en la noche conocimos la resolución del Tribunal Constitucional por las impugnaciones que había hecho la oposición al Plan de Reconstrucción Nacional. Y aquí está Sebastián Riz para explicarnos los elementos, porque hubo temas en los que la oposición ganó y otros, en definitiva, que el gobierno termina sacando lo más importante, que es la invariabilidad. Así que, Sebastián, bienvenido. Cuéntanos cómo se recibieron estas resoluciones del Tribunal Constitucional.
6: Buenas tardes, Mati. Claro, perdió un poco de peso tal vez la noticia de este fallo que se dio ayer bastante tarde, cerca de las 10 de la noche, con la noticia de la salida de la ex ahora ministra del Deporte. Pero lo que ocurrió ayer y el fallo que entregó el Tribunal Constitucional es sobre los requerimientos que ingresaron los senadores, también diputados de oposición, en contra de distintas normas del Plan de Reconstrucción Nacional. Un fallo que viene después de dos jornadas maratónicas en donde ya expusieron, por ejemplo, el día martes 56 personas. Algunos a favor, otros en contra. Ayer también revisábamos los alegatos, algunos a favor en respecto a estas normas incorporadas en el Plan de Reconstrucción Nacional. Bueno, durante la noche de ayer, a las 10, pasadas las 10 de la noche, se entregó entonces este fallo en donde se declara parcialmente inconstitucional algunas normas de la invariabilidad tributaria. Digo algunas porque el corazón de la invariabilidad tributaria no se declaró inconstitucional, o sea, se rechazó el requerimiento ingresado por los parlamentarios de oposición. Y es ahí donde ha estado el discurso por parte del gobierno, por parte del ministro de Hacienda, Jorge Quirós, quien dijo durante esta jornada que se mostraba satisfecho respecto y feliz también respecto a este fallo del Tribunal Constitucional por el Plan de Reconstrucción Nacional impulsado por el gobierno. De hecho, durante esta jornada también en la mañana participó y expuso en su primera cuenta pública a cargo del Ministerio de Hacienda, y su alocución comenzó también con una referencia respecto a este fallo, también mostrándose bastante alegre. Pero ¿qué fue lo que determinó el Tribunal Constitucional en el caso, primero que todo, de la invariabilidad tributaria? Bueno, lo que ocurrió es que se le puso una especie de cerco, una especie de límites a esta invariabilidad tributaria, o a la forma en que salió redactada desde el Congreso. Primero que todo, con la palabra entre otros. Esta palabra estaba redactada y hacía alusión a todos los rubros que podían acceder a este beneficio tributario, a esta invariabilidad tributaria. ¿Qué es lo que ocurre? Que no especificaba cuántos rubros eran, sino que terminaba enumerando los rubros con esta palabra entre otros. Eso se declaró inconstitucional y tendrá que ser la ley, cuando se redacte y se promulgue finalmente, quien determine cuáles serán los rubros que finalmente podrán acceder a esta invariabilidad tributaria. También otra de las cosas que se declaró inconstitucional dentro de esta invariabilidad, el tema de los proyectos conexos. ¿Qué son los proyectos conexos? Es que la redacción primera, la que salió por parte del Congreso, decía que las empresas que accedían a esta invariabilidad tributaria podían primero firmar un contrato respecto a un proyecto en particular, pero esa invariabilidad se podía extender a otros proyectos de características similares bajo la misma invariabilidad tributaria. Esto, por ejemplo, ocurre en muchos casos de la minería, en donde se financia un proyecto por la explotación de un mineral en específico, y cuando se está explotando ese mineral, encuentran otro mineral y ese es otro proyecto aparte, pero de características similares. Bueno, ese otro proyecto también, bajo la redacción del Congreso, podía también sumarse a esta invariabilidad tributaria que tenía el proyecto principal. Bueno, eso quedó declarado inconstitucional. Solamente el principal proyecto, el que se firmó el acuerdo con el Estado para tener esta invariabilidad tributaria durante 20 años, es el proyecto principal. Otro de los puntos también que se declaró inconstitucional es el hecho de extender el plazo previo informe de agencia de promoción de inversión extranjera, algo que también estaba dentro de esta primera redacción por parte del Congreso y que tenía que determinar el Ministerio de Hacienda. Por eso es que desde el Ejecutivo ven satisfechos este fallo del tribunal, que existía bastante temor y también bastante preocupación respecto a cómo votarían los integrantes del Tribunal Constitucional. Es importante aclarar que este es el fallo, todavía no conocemos los argumentos y cómo votaron los distintos ministros. Eso se supone, y hay un plazo legal que tiene el Tribunal Constitucional para poder entregar ese detalle. Son 10 días de corrido y con una prórroga posible de otros 10 días, o sea, tiene un plazo legal de 20 días para poder entregar los votos, cómo votaron cada ministro y los argumentos de cada ministro. Y eso evidentemente es de suma importancia y también suma relevancia para saber cómo han votado los distintos ministros. Sabemos lo que ocurrió en el caso de Escuelas Protegidas, en donde el voto dirimente de la presidenta en esa ocasión, que ya no sigue, ahora cambió el nombre, fue sumamente importante para poder declarar inconstitucional ciertas normas de ese proyecto de ley. Por eso también existía temor respecto a cómo iba a votar, cómo iba a funcionar la nueva presidenta del Tribunal Supremo, cómo iba a funcionar también su voto dirimente. Te invito a que escuchemos primero que todo para después seguir analizando las otras facetas, las otras normas que se declararon inconstitucional. Una de ellas íntegramente, que tiene que ver con procesos medioambientales, al ministro de Hacienda, a Jorge Quiroz, respecto a este fallo del Tribunal Constitucional. Las palabras las da después de su cuenta pública en el sur de nuestro país, así que te invito a que escuchemos esas declaraciones.
7: Tremendamente contento con el fallo del TC. Primero que nada, agradecer la labor del TC, una labor profesional, jurídica, parte de nuestro ordenamiento jurídico-económico. La noticia más importante es que vuelve Chile a ser atractivo como punto de inversión. Porque lo más importante de la noticia del TC es la aprobación, prácticamente sin cambio, salvo cosas muy menores, de la invariabilidad tributaria. Siempre lo hemos dicho, aquí hay muchos temas, sobre todo los que tienen que ver con los temas ambientales, que se van a ver mejorados con leyes, que de hecho la ley se conservaron muchos aspectos de permiso ambiental hacia adelante, pero lo que no se pueda resolver con ley se resuelve con trabajo todos los días.
6: Claro, ahí decía y hacía referencia a lo que te voy a contar a continuación, que tiene que ver con el tema de las inconstitucionales o no constitucionales respecto a los procesos medioambientales. ¿Qué es lo que ocurrió? Y lo que ahí decía el ministro de Hacienda, Jorge Quiroz, respecto a la indemnización por calificación ambiental. ¿Qué es lo que decía la norma y cómo salió redactado el Congreso? Es que las empresas que ya tuvieran la calificación ambiental y después esta sea anulada vía tribunales de justicia, tenga una indemnización por parte del Estado. Eso íntegramente se declaró inconstitucional. De hecho, de todas las normas, esa fue la única que se declaró íntegramente inconstitucional. La otra
1: sería, claro, el único triunfo, entre comillas, de la oposición entero, pero es una victoria bien pírrica porque, en definitiva, cuando se estaba tramitando, se detalló que a través de esta norma era para cerca del 2% de los proyectos totales que se presentaban, que no se retrasaba más que el 2%. O sea, lo que sí era necesario era establecer y acortar los plazos. Pero en el tema de los que se rechazan, solamente este 2%. De todas maneras, claro, una señal, pero es en definitiva bastante poco en lo que se ahorra.
6: Claro, de hecho es
1: donde... el principio, más bien.
6: Claro, pero es donde se han intentado de agarrar la oposición respecto a este fallo del tribunal. De hecho, muchos lo catalogaron como de dulce y agraz, por lo que tú decías, porque tal vez no era una norma que estaba tal vez que repercutía tanto en estos procesos medioambientales, y también perdieron con la invariabilidad tributaria,
1: que su corazón el centro, claro,
6: aprobó y no se declaró inconstitucional. Y era tal vez la principal...
1: El principal interés de la oposición.
6: Interés de la oposición para poder declarar
1: el cuestionamiento de la inconstitucionalidad.
6: O sea, está la rebaja tributaria y, por un lado, la invariabilidad tributaria. Entonces, es un triunfo por parte de los procesos medioambientales, pero también es una derrota y tal vez un triunfo por parte del gobierno. Así lo han catalogado, por lo menos desde el Ejecutivo, y también en voces de la oposición han sido bastante cautos a la hora de dar las declaraciones.
1: Claro, porque también hay que ver cómo va a cuáles son los argumentos que tuvo el Tribunal Constitucional para dar esta posición, porque escuchaba constitucionalistas que decían, sí, la invariabilidad tributaria puede mantener, o sea, es fundamental para que las inversiones puedan realizarse, porque está también el principio de la certeza jurídica. Entonces, considerando la certeza jurídica, se balancea y pesa más la certeza jurídica que efectivamente el poco movimiento que pueda tener un gobierno u otro respecto de una determinada inversión. Claro. En todo caso, quedó por los 20 años quedaron por sobre los 350 millones de dólares.
6: Claro, por eso lo que se habla es que se pusieron tal vez unos límites a la invariabilidad tributaria. Pero también lo que tú decías, todavía esto es un fallo, todavía no conocemos los argumentos respecto a por qué se declararon inconstitucional. Se puede apelar, y también el gobierno va a esperar justamente estos argumentos y cómo votaron los ministros para ver qué paso sigue a continuación. De hecho, lo que decía ahí el ministro Quirós lo hace referencia al tema de relocalización de las empresas, de las salmoneras, que el texto decía que se podían reubicar sin una evaluación ambiental nueva bajo un cierto parámetro de distancia, 350 metros. Eso también se declaró inconstitucional, y eso es lo que ha dicho el ministro al final de su declaración, que lo están revisando y que si no se hace un ajuste vía legislativa, se va a hacer un ajuste vía gestión. Y eso es lo que va a trabajar, no va a dejar de impulsar respecto a esta de relocalización y tampoco respecto a esto de los indemnización por calificación ambiental. Todo eso están veremos respecto a lo que va a hacer el Ejecutivo una vez que se entregue finalmente este fallo constitucional, este fallo del Tribunal Constitucional, los argumentos y cómo votaron cada ministro.
1: En todo caso, el ministro Quirós es bastante optimista y dice que ya la segunda semana de septiembre puede estar la ley promulgada, considerando todos estos plazos.
6: Claro, falta todavía que se vea el requerimiento por
1: parte
6: del gobierno, claro. Pero, claro, lo que decía es que ya se pueden promulgar ciertos artículos de este proyecto de reconstrucción nacional, pero lo que va a esperar es finalmente que se vea este requerimiento en el Tribunal Constitucional, y lo que esperan es promulgar la ley en la primera quincena de septiembre para que ya comience a regir para todo el país. Tenemos declaraciones por parte entonces de la oposición respecto a este fallo del Tribunal Constitucional, así que te invito a que escuchemos también esas palabras.
8: Este es un triunfo, como alguien dijo, de dulce y agraz. Más de dulce para mí, porque el tema medioambiental era uno de los dos corazones o uno de los ventrículos que tenía la mega reforma. Uno el tema tributario y el otro el tema medioambiental, que siempre el gobierno lo vio como un obstáculo y no como una oportunidad. Gracias al Tribunal Constitucional por haber resuelto tan tempranamente lo que estábamos pidiendo desde el Parlamento, pero también desde la ciudadanía.
9: La industria acuícola se desarrolla principalmente en la región de los lagos. Por eso los diputados que somos de la región aprobamos en el proyecto de reconstrucción las micro relocalizaciones. La decisión que ha tomado el Tribunal Constitucional golpea las expectativas de más trabajo y crecimiento económico para nuestra región. Nosotros esperamos que el Ejecutivo pueda ver de qué otras formas se puede seguir impulsando la industria acuícola respetando el medio ambiente y con reglas claras. No puede esta industria estar permanentemente esperando que algunos organismos esperen eternamente decisiones para entregar permisos para que esta industria siga desarrollándose de manera sustentable.
10: Recibimos con satisfacción este fallo del Tribunal Constitucional, que ha acogido el requerimiento que hicimos precisamente ante este órgano en el sentido de defender los principios medioambientales y particularmente impugnar una norma que impulsó el Ejecutivo de devolución de los gastos ante la revocación de una resolución de calificación ambiental. Esta es una figura inédita en nuestro ordenamiento jurídico que claramente no está en la historia administrativa y que viene a desordenar, viene a generar una alteración en los principios de responsabilidad del Estado. Nosotros entendemos que el crecimiento económico, el desarrollo económico, no puede ser a costa del medio ambiente.
6: Claro, entonces las reacciones por parte de la oposición a este fallo del Tribunal Constitucional que se da bastante rápido después de dos jornadas maratónicas en donde escuchábamos distintos argumentos, distintos alegatos de distintas partes por estas normas y estos requerimientos que ingresaron los senadores y también diputados por parte de la oposición de distintas normas del Plan de Reconstrucción Nacional. Por el otro lado, evidentemente por el oficialismo destacaron y también celebraron este fallo del Tribunal Constitucional porque las normas más básicas, el corazón, por así decirlo, de este Plan de Reconstrucción Nacional, en donde también estaba, por supuesto, la invariabilidad tributaria, todas fueron aprobadas y todas serán ley de la República, algunas con más límites que otras, por ejemplo, en el caso de la invariabilidad tributaria, pero finalmente el triunfo del Ejecutivo, y así también lo ha hecho ver durante esta jornada, es ese, que ya el Plan de Reconstrucción Nacional está en su etapa final, como lo decíamos antes, ya se encuentra solamente con la falta de revisar el requerimiento ingresado por el gobierno por servicios básicos, que también ha generado bastante controversia, y después ya solamente queda la promulgación de la ley por parte del Ejecutivo y la redacción de ciertas normas en específico y cómo también se llevarán a cabo para que puedan empezar a regir en nuestro país. El punto de vista desde el oficialismo es ese, que ya quieren que se comience a regir y quiere también enfocarse en la nueva discusión del Ejecutivo, que es el tema de seguridad, para dejar atrás este Plan de Reconstrucción Nacional como un triunfo para el gobierno. También tenemos las declaraciones por parte del oficialismo, así que también te invito a que escuchemos esas palabras.
11: Se superó la última valla del proyecto de reconstrucción, en este caso en el Tribunal Constitucional, y tal como lo dijimos, la invariabilidad era perfectamente compatible con el texto vigente de la Constitución Política, salvo algunas materias accesorias que en definitiva no dificultan ni entorpecen el que esta y todas las otras medidas ya listas para convertirse en ley de la República generen un impulso fuerte a la inversión en el país y con eso la economía vuelva a crecer.
12: Lo del TC, a mi juicio, es vergonzoso. Se ha transformado en una tercera cámara política ideologizada que se dedica a tijeretear las leyes acordadas en el Congreso. Y en cuanto a defender la Constitución, es un organismo podrido. Es verdad que dejaron lo medular en cuanto a la invariabilidad tributaria, pero lo hicieron porque era políticamente impresentable ir más allá porque ya existía en Chile. Creo que debemos cambiar la forma en que se nombran los jueces para que efectivamente sean una justicia constitucional y no un órgano político.
13: Para fomentar la inversión, la invariabilidad tributaria era igual de importante que la reducción de impuestos. Incluso puede que sea más importante. Por eso era tan relevante que el Tribunal Constitucional fallara conforme a derecho y no derribara esta norma. Estamos felices de que la invariabilidad tributaria se haya mantenido, es una gran noticia para Chile.
6: Claro, ahí, por ejemplo, sumado a otro punto que es el tema del Tribunal Constitucional. Ya lo vimos con el tema de las escuelas protegidas, quería también el Ejecutivo revisar cómo iba a actuar bajo este Plan de Reconstrucción Nacional y también esto se suma al debate de la agenda de seguridad y por qué tal vez están impulsando proyectos para reformular la Constitución, para no pasar por esta etapa, por el Tribunal Constitucional, donde los votos evidentemente van de un lado hacia el otro. En el proyecto tal vez de escuelas protegidas, el que salió derrotado fue el gobierno y en este caso el que tal vez salió más beneficiado fue justamente el Ejecutivo. Así que estaremos atentos respecto a los argumentos. ¿Cómo votaron los ministros? A ver, ¿cuáles son los pasos que tomará el Ejecutivo para ver qué realiza, si apela respecto a alguna de estas decisiones del Tribunal Constitucional y también qué va a ocurrir a continuación con este tribunal respecto a distintos proyectos que va a impulsar el Ejecutivo?
1: Sí, va a ser interesante lo que se venga con la tramitación de las reformas en materia de seguridad, porque eso toca directamente al Tribunal Constitucional, porque busca evitar que se pronuncie en determinados casos para poder aplicar lo que se pretende modificar. Así que vamos a seguir con estas discusiones jurídicas y constitucionales. Muchísimas gracias, Sebastián, que tengas un muy buen fin de semana. Y nosotros a esta hora hacemos un alto en Hoy es Noticia con esta imagen de la capital, donde a esta hora hay 14 grados con 8 décimas, pero como les contábamos, todavía está y se mantiene una alerta por probables tormentas eléctricas desde la región de Coquimbo hasta la región del Biobío. Así que esas nubes pudieran traer lo mismo que la noche de ayer dentro de las próximas horas. Faltan 13 minutos para las 6 de la tarde, ya regresamos.
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5: Estados Unidos apuntó a Chile junto a otros 39 países de una eventual plataforma de transbordo de productos chinos hacia el mercado norteamericano para pagar menos impuestos. Bueno, ¿cuáles han sido las reacciones? Aquí está Francisca Cárdenas para contarnos sobre este tema que nos sorprendió la tarde de ayer, Francisca.
6: ¿Qué tal, Mati?
5: Y que, claro, viene a complicar un poco más las negociaciones y conversaciones con Estados Unidos.
6: Claro, y que viene con todas estas declaraciones también, Mati, del ministro de Defensa, Fernando Barros, también estas respuestas que ha dado durante esta jornada también el canciller Francisco Pérez Mackenna, el ministro que estaba en el Ministerio justamente de Relaciones Exteriores y que cruzó durante esta jornada al Palacio de la Moneda para poder conversar con el presidente. También lo hizo así en una cita que él mismo pidió el ministro de Defensa, Fernando Barros. Tras estas declaraciones bastante polémicas que han sido bastante comentadas en las últimas horas, de que Chile no es el patio trasero de ningún país, declaraciones que da a 24 horas con respecto a lo que fue también su participación en esta instancia, este brazo, se podría decir, del Escudo de las Américas hace solamente dos días atrás.
5: Bueno, venía llegando de esa reunión donde participaron todos los jefes o los ministros de defensa del continente, 18 países, en los que el secretario de Guerra de Estados Unidos tuvo un discurso muy frontal, muy proamericano y con peticiones bastante ambiciosas, por llamarlas de alguna manera, hacia los países de América Latina.
6: De hecho, sí, esta es la coalición americana contra los carteles A3C, que es este brazo que te comentaba del Escudo de las Américas. Recordemos, una iniciativa impulsada además por el gobierno del presidente de Estados Unidos, Donald Trump, que ha sido bastante polémica también, donde el objetivo, como tú lo decías, es coordinar la inteligencia entre los países, también fortalecer el control de fronteras y también hablar sobre medidas comunes entre los países participantes en contra del crimen organizado también, y aumentar.
5: Aumentar, claro.
6: La cooperación militar, pero como tú lo decías,
5: no,
6: el secretario...
5: Aumentar los gastos de defensa, esa es la exigencia.
6: Sí. Estoy hablando de los objetivos,
5: perfecto,
6: pero también están estas declaraciones también del secretario de Guerra, donde ahí también hace un discurso, como tú lo decías, muy ambicioso, donde señala e insta a los países latinoamericanos a aumentar, como tú bien lo decías, Mati, su gasto en defensa, también a que respaldaran una nueva arquitectura de seguridad liderada por Estados Unidos o por Norteamérica. Y uno de los puntos más polémicos, Mati, es que insta también a los países a dejar la Corte Penal Internacional. ¿Por qué esto es importante? Porque recordemos que la Corte Penal Internacional es relevante, tiene sede en La Haya, en Países Bajos, fue creada, recordemos, por el Estatuto de Roma y comenzó a funcionar el año 2002. Además, nuestro país es parte de la Corte Penal Internacional desde el año 2009, y eso es justamente lo que se le pregunta durante esta jornada, Mati, porque estábamos ahí todos a la espera del cambio de gabinete en las inmediaciones del Palacio de la Moneda, pero aprovechamos justamente, obviamente, de preguntarle al

0: canciller Francisco Pérez Mackenna con respecto a si es que Chile va a seguir siendo parte de la Corte Penal Internacional por estas declaraciones. Y además, recordemos que en la Corte Penal Internacional, Mati, se ve todo lo que tiene que ver con los crímenes, el genocidio, los crímenes de lesa humanidad, los crímenes de guerra y también crimen de agresión, que son puntos muy relevantes.
1: Ante la Corte Penal Internacional están acusados personajes como Vladimir Putin, sí, como Benjamín Netanyahu, uh-huh, y también como Nicolás Maduro.
0: Sí, también. Y por otro lado, bueno, tenemos estas declaraciones, porque por eso le preguntamos también al canciller Francisco Pérez Mackenna, quien ha salido ya varias veces, Mati, a poner paños fríos a declaraciones, no solamente del ministro de Defensa, Fernando Barros, sino que también en su minuto del ministro de Agricultura, recordemos Jaime Campos, hace un par de semanas atrás, con respecto también a los aranceles del 12,5% de Estados Unidos. Lo que dice Fernando Barros después de esta visita en Panamá es que rechaza esta idea de Estados Unidos que se imponga alineamientos a la región y dice que Chile no es el patio trasero de ningún país, que es una de las frases más polémicas de las últimas horas. También que cada país decide soberanamente cuánto invertir en defensa y que Chile tiene prioridades propias, por lo que no corresponde aceptar presiones externas. También dijo que la reunión tenía un carácter operativo, es decir, que Chile estaba más de observador dentro de esta reunión de escudo de las Américas.
1: Claro, porque cuando participa en la creación de este grupo, el presidente José Antonio Kast era presidente electo, no era presidente en ejercicio, por lo tanto no firmó ningún documento y es por eso que Chile está en calidad de observador.
0: Claro. Y también, bueno, hay declaraciones también de la Subsecretaría de Relaciones Económicas. Todas estas declaraciones, tanto de Fernando Barros como también del canciller, en el contexto de lo que se señalaba en este informe de Estados Unidos, en que la Casa Blanca, además, Matilde, acusa a Chile de ser cómplice de evasión arancelaria ligada a China. Ese documento, ese comunicado por parte de la Subsecretaría de Relaciones Económicas, dice que en el informe no se atribuye a Chile conducta alguna de transbordo ilegal ni identifica operaciones específicas que involucren a nuestro país. El informe incluye a más de 40 economías dentro de distintas categorías a partir de características asociadas a su estructura productiva, logística y comercial, y que Chile no fue consultado sobre esta materia en el marco de esta investigación y tampoco comparte el análisis planteado en este informe. Así que pasemos también a escuchar qué fueron lo que dijeron también los ministros, tanto el ministro Fernando Barros como también el canciller Francisco Pérez Mackenna, en el marco también de otras declaraciones relacionadas también a este tema internacional y a estas relaciones diplomáticas con Estados Unidos.
2: Uno puede participar en todo, viene muy bien ayudas en ciertas áreas, inteligencia, información, tecnología, pero no necesitamos quizás más que eso. Participaremos en esto en la medida que nos dé aquellas cosas que necesitamos. Desde el punto de vista de Chile, nosotros no somos el patio trasero de ningún país, somos un país, ¿no es cierto?, muy orgulloso de nuestra realidad, trabajamos seriamente.
3: Bueno, el ministro Barros, tenemos la mejor de las relaciones, estamos coordinados en todo y tenemos una agenda muy, muy nutrida para adelante, así que muy bien con eso. Tenemos una muy buena relación y esto no me voy a referir a las afirmaciones del ministro Barros, simplemente lo que puedo contar es que estamos trabajando juntos. Eso es.
4: ¿Pero iba a salir de la Corte Penal Internacional?
3: No, nosotros somos miembros de la Corte Penal Internacional y sin perjuicio que todos los organismos pueden ser perfectibles y mejorables, seguimos siendo miembros de la Corte Penal.
0: Claro, es más o menos la tónica que ha usado también el canciller en otras ocasiones. Lo vimos también hace un par de semanas atrás cuando el ministro de Agricultura, Jaime Campos, cuestionó los aranceles por parte de Estados Unidos del 12,5%. También cuestionó también y hablaba sobre el Tratado de Libre Comercio, defendiendo eso en el marco de las relaciones con Estados Unidos y también porque en su minuto esas declaraciones, tanto recordemos del ministro de Agricultura, Jaime Campos, como también del ministro Fernando Barros, hablando sobre este tema, es que generaron reacciones también por parte del embajador de Estados Unidos en Chile, Mati, que él también es bastante polémico para hacer declaraciones en nuestro país. Y ante esto se mantiene esta postura por parte del canciller de que responde que Cancillería mantiene las negociaciones y es la encargada de mantener las negociaciones con Estados Unidos. Por otro lado, evita responder o desautorizar, respaldar o desautorizar directamente al ministro Fernando Barros y dice que con el ministro tienen la mejor de las relaciones, que están coordinados, y cuando se le pregunta específicamente por la frase del patio trasero es donde evita comentarla y reitera que ambos países están trabajando de manera conjunta. Pasemos a escuchar también parte de otras.
1: Sí, lo más importante de eso también es que el ministro haya destacado esto de que Chile es parte de y es miembro de la Corte Penal Internacional. Sin perjuicio, dice que los organismos puedan ser perfectibles o mejorables, seguimos siendo miembros.
0: Claro, pero también sigue como en evaluación también la participación de nuestro país en estas instancias del Escudo de las Américas, y que también se dice por parte de las autoridades. Bien, escuchemos parte de las reacciones.
5: Evidentemente nos sorprende que Chile aparezca mencionado en un informe de estas características, pero es importante precisar que el documento no atribuye a nuestro país ninguna conducta ilegal ni identifica operaciones específicas de transbordo irregular. Tenemos una valorada trayectoria de apertura comercial y de respeto a las reglas del comercio internacional con controles de origen y mecanismos de verificación de mercancía. De la misma manera, las empresas chilenas están comprometidas con un comercio libre, responsable y transparente. Por eso esperamos que cualquier inquietud que pueda existir se aclare prontamente a través del diálogo y sobre la base de antecedentes concretos.
0: Claro, hay parte también de otras reacciones ante las distintas declaraciones, no solamente de Fernando Barros, sino que del canciller. Y bueno, por otro lado, también estas acusaciones de Estados Unidos de acusar a nuestro país de ser cómplice de evasión arancelaria ligada al gigante asiático, a China. Ha habido también otras declaraciones y reacciones, Mati, así que pasemos a escuchar también qué han dicho durante esta jornada.
6: La ofensiva es en todos los planos, militar, político y económico. Ahora, incluyendo a Chile, entre los países, 40 países que supuestamente ayudan a China a evadir aranceles. Esto evidentemente afecta las negociaciones entre Chile y Estados Unidos. Nuestro país debe reaccionar con serena firmeza, negociando con pragmatismo y equilibrio. Desde una posición, sin embargo, que subraye los intereses nacionales.
7: Es una medida que se toma de manera inconsulta. El gobierno chileno no recibió ninguna información pertinente al respecto. Y hasta ahora el gobierno desconoce los antecedentes que hicieron tomar esta medida. Todo esto apunta lisa y llanamente a limitar, impedir el comercio con China. Y obviamente es una tarea a la cual Trump está destinado al fracaso, no tengo ninguna duda. Obviamente que la atención a Estados Unidos está incumpliendo el acuerdo de libre comercio. Las partes harán todo lo posible para prevenir y resolver controversias buscando soluciones que sean mutuamente satisfactorias. Esto significa que una parte no puede imponer unilateralmente aranceles lisa y llanamente, como lo está haciendo la administración Trump.
0: Varias reacciones y análisis que se hace por parte de ex autoridades también en el marco de este informe estadounidense que define y dice el transbordo ilegal como la práctica de reetiquetar, reempacar, refacturar o someter a un procedimiento, dicen, menor productos de origen chino en un tercer país antes de ingresarlos a Estados Unidos con el objetivo de eludir los aranceles más altos, señala este informe que Washington aplica directamente a China. Según la Casa Blanca, esta práctica se intensificó luego de la primera administración del presidente Donald Trump y que impusiera bajo aranceles bajo la sección 301 en 2018, lo que llevó a exportadores chinos a redirigir sus envíos a través de terceros mercados. Así que nos vamos a quedar muy atentos a eso porque por supuesto va a seguir generando reacciones en nuestro país, también a nivel diplomático internacional, Mati, y por supuesto también atentos a las reuniones en el Palacio de la Moneda que hoy tuvo también el ministro Fernando Barros con el presidente de la República para hablar de todas estas acciones de las que se hablaron también en esta reunión en Panamá.
1: Muy bien, muchísimas gracias, Francisca. Que tengas un buen fin de semana.
0: Igualmente, Mati.
1: Y a esta hora vamos a revisar otro tema que ha generado polémica, que es la filtración de un borrador de la reforma constitucional de seguridad que está preparando el gobierno y que ha provocado una nueva controversia al interior del gabinete. Valentina Nieto nos va a contar todos los detalles. Hola, Valentina.
8: Hola, ¿cómo estás? Muy buenas tardes. Así es, controversia que ha generado este borrador publicado por el diario La Tercera y en donde se revela esta propuesta en el marco de la agenda de seguridad de limitar o eliminar el acceso a prestaciones sociales a personas que hayan sido condenadas por delitos relacionados al crimen organizado, narcotráfico o terrorismo. Esto mientras estén en el cumplimiento de su condena o bien incluso hasta 15 años tras el término de esta. Una propuesta que ya ha generado algunas dudas dentro incluso del propio gabinete. Sin ir más lejos, ayer la ministra de Salud, Mait Somalí, en exclusiva en CNN, se refería a esta medida diciendo que podía ser incompatible incluso con el acceso a derechos fundamentales dentro de nuestra Carta Magna. Unas declaraciones que durante esta jornada el ministro de Seguridad Pública, Martín Arrau, respondió señalando que él ya se había comunicado con la ministra Mait Somalí y que incluso el borrador que se filtró a través de los medios de comunicación no es el último que han diseñado dentro del Ejecutivo. Por lo tanto, aún hay mucho camino por delante y que esto podría ir cambiando incluso cuando llegue la medida al Congreso y con la tramitación parlamentaria. Escuchemos parte de lo que señaló el ministro de Seguridad Pública. Primero, las declaraciones de la ministra Mait Somalí durante la jornada de ayer y la respuesta del ministro Martín.
9: También es difícil hacerme cargo de un borrador, primero que nada, pero si tú me dices que efectivamente eso es lo que dice, eso es, puede ser un poco incompatible, podría generar alguna incompatibilidad con algunas leyes que nosotros tenemos y como ejemplo te podría decir la ley de urgencia, por ejemplo, que la ley nos obliga y nos mandata a nosotros atender a todas las personas.
10: Pensemos en algo que no sea urgencia, ¿qué complicaciones sanitarias puede tener?
9: Lo que conversamos en el otro tema, las enfermedades infecciosas, efectos contagiosos, también podrían haber algunos elementos que se contraponen con algunas obligaciones que nosotros tenemos como sector. El derecho de salud está consagrado por la institución y yo creo que vamos a hacer todo lo necesario para que ese derecho siga consagrado en la Constitución.
11: Sí, he hablado con la ministra de Salud, ella no ha estado al tanto de todos los borradores que han habido de la reforma constitucional, son lo que se ha filtrado en la prensa es algo muy antiguo, son limitaciones que tienen que tener su bajada legal, por supuesto que todo lo que es salud pública está contemplado, todas las atenciones de urgencia también, pero hay que preguntarle a la gente que está esperando por una cirugía del GES u otra, si preferimos que se atienda un vecino de bien o una persona condenada por crimen organizado o terrorismo, por supuesto, no hablando de cosas de salud pública ni cosas de urgencia. No, es que tenemos tan buenos medios de comunicación en nuestro país que son incisivos con las preguntas y a veces le preguntan de cosas que ella no está al día en la reforma. Tuvimos una larga conversación en la mañana, la dejé al tanto. Es una reforma que no tiene que ver directamente con salud porque ya tendrá su bajada legal y estamos totalmente coordinados como siempre.
8: Bueno, ya escuchábamos entonces parte de las declaraciones de la ministra Mait Somalí, también de la respuesta del jefe de la cartera de seguridad, Martín Arrau. Pero otro de los temas importantes también en esta agenda de seguridad es el plan carcelario. Y lo vimos durante la jornada de ayer con la puesta en marcha del denominado plan Cancerbero, con la inauguración de la cárcel La Laguna en Talca, la región de El Maule, en donde se hizo un traslado masivo desde distintos recintos penitenciarios del territorio nacional para poder ocupar este nuevo lugar, recinto con reclusos de alta peligrosidad. Hablamos del traslado de casi 700 personas que desde el día de ayer comenzaron a ocupar estas instalaciones. Un proyecto que también no ha estado exento de polémicas porque de hecho en la prensa internacional han hecho comparaciones de esta implementación con los modelos que se llevan a cabo en otros países de Latinoamérica. Por ejemplo, la cárcel, la mega cárcel de El Salvador, en donde también ha habido un combate bastante duro contra el crimen organizado, pero que también ha estado en el foco de las críticas. Durante esta jornada, el ministro Martín Arrau también respondió a esta situación, señalando que nuestro país está implementando modelos en función de la realidad que tiene Chile en criminalidad, pero que evidentemente también se miran los ejemplos que para el gobierno son buenos, como lo sería, según lo que dice el ministro, la experiencia de Nayib Bukele y también del sistema carcelario italiano. Escuchemos lo que señaló precisamente el ministro Arrau respecto a esto.
11: este es el modelo chileno, la realidad chilena penitenciaria, la realidad, la escasez de recursos que tenemos, la crisis carcelaria que tenemos con el hacinamiento, responde a nuestra realidad. Queremos intensificar, por supuesto, la construcción, el cambio de los regímenes penitenciarios, pero hay otros modelos como el italiano. Sin duda El Salvador ha sido muy exitoso en darle seguridad a la población, pero este modelo responde a nuestra propia necesidad. El director de Gendarmería nos mandó el reporte del primer día. Tranquilidad en el centro de Talca, en el centro penitenciario de La Laguna, de la comuna de Talca. Va a seguir su poblamiento en las semanas que siguen, en un estricto operativo, coordinado, pero lo más pesado ya se hizo ayer, que eran las personas con mayor prontuario, de mayor peligrosidad.
8: Bueno, distintas materias en materia de seguridad, una agenda que tiene bastante camino por delante y que ya ha generado algunas dudas respecto a las propuestas. Por un lado, lo que ya decíamos, este borrador que al menos en esta primera etapa que dice el ministro habían planteado, tenía considerado la eliminación del derecho a prestaciones sociales para estas personas condenadas por delitos relacionados al narcotráfico, crimen organizado y terrorismo, además de toda la implementación de este sistema carcelario que busca impulsar el gobierno del presidente José Antonio Kast.
1: Muy bien, muchísimas gracias. Las dudas ya se van a despejar la próxima semana. Gracias, Valentina. Son las 6:00 p.m. con 9 minutos. Hacemos un alto con esta imagen de Valparaíso a esta hora de la tarde, cielos cubiertos como usted lo puede ver en esta imagen, y atención porque ya les contábamos, vuelven las tormentas eléctricas y la lluvia entre la región de Coquimbo y el Biobío. Ya regresamos con más.
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El Papa León XIV anunció su primera visita a América Latina para noviembre, entre los días 6 y 17, y va a estar en Argentina, va a partir en Uruguay, luego Argentina para terminar en Perú. Recordemos que el Papa tiene además nacionalidad peruana por todo.

0: y que parte el primero en Perú. Y que eso habla mucho de quién es este Papa al que estamos conociendo recién. ¿Cómo fue la realización y de dónde parte esta idea de hacer estos documentales?
1: Bueno, el formato documental no es algo que se trabajara en el Vaticano. El Vaticano, como a la raíz de los medios de comunicación, lo más fuerte era la radio, que era Radio Vaticana, súper conocida, que hace unos 10 años se transformó también en una plataforma multicultural y multilingüística en más de 40 idiomas, que se llama Vatican News. Y se habían explorado tanto lo audiovisual a través de reels, a través de experiencias como esa, pero no a través de un formato documental. Pero cuando sale elegido el Papa León, hubo una invitación de una comunidad religiosa a un periodista del Vaticano para que conociera dónde había estado el Papa. Y ahí agarraron Papa en el Vaticano y dijeron, pero Felipe, tú tienes amplia experiencia en televisión, yo tengo un diplomado también en documental. Y dijeron, ¿por qué no te sumas? Pedimos y mandamos un camarógrafo con una cámara pequeñita. Tú tienes tu iPhone, me dijeron, que es muy bueno. Eso, en el fondo, los instrumentos de trabajo.
0: Esos fueron los elementos de trabajo.
1: Así que partimos dos periodistas y un camarógrafo y recorrimos en 7 días 6 ciudades de Perú. Nos acogieron muy bien allá, pero fue frenético. Partimos 2 semanas después que el Papa había sido elegido con la misión de recolectar la mayor cantidad de información de primera línea. O sea, las personas que lo conocieron en la parroquia, los compañeros que estaban con él, los otros agustinos, gente de calle que pudo compartir con él.
0: Llama la atención también porque en el documental no hay nadie que vaya relatando, sino que son las propias personas que lo conocieron que van contando la historia de el Papa León mientras era Robert Prevost, el padre Prevost, que llegó además muy joven a Perú.
1: Roberto, díganme Roberto, cuenta una de las entrevistadas, que él paseaba por ahí, esperaban que llegara un sacerdote nuevo, salieron a ver a qué hora llegaba y se encontraron con una persona que andaba en jeans.
0: Escuchemos parte de...
1: Veamos...
2: Alberto, decíamos, pero si lo he visto por aquí caminando, como una persona común, corriente, y ahora elegido.
3: Ya tenemos papa, ya es peruano, y de Chiclayo. ¿Es peruano y es de Chiclayo? ¿Pero cómo va a ser un papa que es peruano de Chiclayo? Dice aquí, ¿pero quién puede ser?
4: Qui sibi nomen imposuit Leonem decimum quartum.
5: Es como cuando mi equipo mete gol, una alegría. Y también con mucha esperanza de la continuidad que había dejado el Papa Francisco, ¿no?
0: Y además aquí hay algo particular porque el Papa habla en español.
1: El Papa había dejado 2 años antes su diócesis, o sea, ya hace un rato que estaba en Roma instalado y se ve que tenía un amor, un apego por su pastoral en Perú tan enorme que dice, yo no puedo no nombrar a mi querida diócesis, cuando ya había otro obispo que estaba administrando la diócesis, pero bueno, la lleva en el corazón.
0: Y él además tiene nacionalidad peruana, él había sacado la nacionalidad y cuando saca la nacionalidad, él en su carta dice, yo quiero quedarme a vivir para siempre en Perú.
1: Sí.
0: Bueno. Ahí está.
1: Había hecho de Perú, yo diría, del pueblo peruano. Las personas que veíamos eran personas de periferia, como decía el Papa Francisco, personas de lugares muy sencillos donde él transitaba como un sacerdote común y corriente. Esa es la gracia de él.
0: Ya. ¿Qué Papa descubriste en este recorrido por estas 6 ciudades en 7 días? ¿Con qué te encontraste?
1: En este documental que se llama León de Perú, de hecho, León de Perú, descubrí un hombre sencillo, misionero, que sabía que llegar a un país no era a imponer la fe, sino que primero a empaparse de la cultura para desde ese momento poder dialogar en el lenguaje propio de la cultura. Y eso implicaba escuchar y aprender. Entonces se vinculaba con todos. No era una persona que tomara distancia, yo vengo acá a celebrar la misa, a prestar un servicio sacerdotal. Al contrario, se hizo uno con el pueblo en la pandemia, después también, eso más adelante, ya cuando es obispo, pero estaba a cargo de otra diócesis además transitoriamente y manejaba 13 horas de una desde Chiclayo hasta Callao, al lado de Lima, de noche, cuando estaba todo, digamos, bajo el régimen de, ¿cómo se llama? Cuando no se podía salir, de toque de queda. Y llegaba con camionetas o camiones cargados de pollos vivos, te digo, para que la gente las distribuyera en estos sectores de Callao, con calles de tierra, gente de mucha necesidad, y era el pastor que llegaba a compartir con su gente.
0: Bueno, también me llamó la atención en una de las inundaciones que él se pone botas de agua y parte a ayudar a la gente a sacar el agua y a estas imágenes que nosotros hemos visto tan cotidianamente, que nos inundamos, llueve un poco, se inunda todo, bueno, ahí...

0: hay fotografías de él ayudando.
1: Hay fotografías, hay videos, tenemos algo en el documental, hay algo de esos videos.
0: Bueno, y ahí lo vemos muy joven.
1: Bueno, es para el bautizo de Mildred, que es la hija de unos amigos, esa es Mildred, su ahijada, ahora. Lo fue a ver, hace como un mes estuvo ella en Roma, a este padrino, que era el curita que estaba allí, joven, y que ahora es el papa, ¿no?
0: Ahí se ve entonces.
1: Ahí está el papá, la mamá, las hijas de Mildred. Eso es en Chulucanas, la ciudad de Chulucanas, la primera ciudad donde él llegó a servir como misionero.
0: Bueno, también se ve que era bueno para comer comida peruana.
1: Le encantaba, le encanta. Pero además que llegaba a las casas, abría la olla y sacaba la comida. Y la gente lo sentía así muy cercano.
0: Uh-huh. Nos imaginamos qué va a significar esta visita del Papa León a Perú. ¿Qué crees que cómo va a ser esa visita, considerando también lo que ha ocurrido con el Papa León en sus distintos viajes apostólicos que hemos visto hasta ahora? España marcó, desde el punto de vista misionero, político, un sello bien importante en un momento geopolítico también especial. ¿Cómo crees que va a ser recibido en América Latina y en Perú específicamente?
1: El Papa ya era muy querido en Perú, eso es lo primero que te tengo que decir, y por lo tanto, cuando fue elegido Papa, hubo mucha alegría. Después, Perú también está viviendo años de inestabilidad política, social, y la llegada de este pastor que lo han visto elegido Papa y que ahora viene a encontrarlos personalmente, es yo creo que una cuota de consuelo a través del Evangelio muy fuerte.
0: Uh-huh. Por lo tanto, todas las ciudades a las que va a visitar, nos imaginamos, porque va a estar en Chiclayo, va a estar en Cusco, va a estar en Lima, va a estar en el Amazonas, va a estar en distintos lugares para poder reunirse con la mayor cantidad de gente posible.
1: Sí, sí, con la gente con que conoció en sus distintos años estando ahí.
0: Uh-huh.
1: La única que va a faltar y que han echado un poco de menos es Trujillo, donde él vivió como 10 años, pero que el Papa Francisco ya visitó el 2018. Entonces había que ordenar un poco y darle y privilegiar también otros sectores que no han recibido la visita de un Papa. Pero la gente de Trujillo podrá desplazarse hacia los otros lugares a encontrarse con él, sin duda.
0: Bueno, y es una visita donde además ha incluido Argentina y Uruguay, que eran países donde ningún papa había ido en los últimos 39-40 años, por lo tanto Chile dice, ¿y por qué no vino a Chile? Bueno, porque ya habíamos tenido la visita del Papa Francisco. A Perú vuelve porque vivió en Perú,
1: por supuesto.
0: Pero ¿qué pasa con los otros dos países? ¿Qué se espera también de esa visita?
1: Bueno, en Argentina esperaron durante 13 años la visita del Papa Francisco, que por distintos motivos, él lo sabía mejor en su corazón, el Papa no fue a su tierra, la dejó y no volvió nunca, y yo creo que esperan la llegada de alguien que les traiga la palabra de Dios, la presencia, y yo creo que viene a sanar un poco ese vacío que había dejado la visita de Francisco, que nunca se pudo concretar. Y después Uruguay siempre se pensó junto a Argentina. O sea, por la cercanía geográfica, y por supuesto no quedan afuera.
0: Uh-huh. Bueno, en este documental entonces se ve el primero, que es León de Chiclayo, este papa misionero que comienza prácticamente su servicio como sacerdote y que termina 2 años antes de irse a Roma, porque, bueno, entre medio va al Vaticano, va a ser el superior de los general. Agustinos.
1: Sí.
0: Ese es el sello que tiene en esa parte de su vida. En Chiclayo, León de Chiclayo habla de eso. Pero tú te fuiste a hacer lío de...
1: From Chicago.
0: From Chicago.
1: Exactamente.
0: Y terminas en Leone...
1: Aroma. Así es. Hicimos después un segundo documental para entender las raíces. O sea, vimos lo que primero se conoció, el Papa peruano, quién era este estadounidense que al final terminó latinoamericanizándose, uh-huh. pudiésemos decir, con el sabor, con el color, ¿cierto? Pero él tiene sus raíces en Estados Unidos. Entonces,
0: ¿y estas son imágenes de Estados Unidos?
1: Estas son imágenes del tercer documental de Leone Aroma, los años que estuvo, que fíjate
0: claro.
1: que no fueron pocos. Fueron 19 años que vivió en Roma, ya sea cuando hizo sus estudios 5 años de Derecho Canónico, 12 años de Superior General de todos los agustinos del mundo y después 2 años como Prefecto de los Obispos.
0: Ya, eso sí que
1: Estas sí que son. Este es el hermano. Es el hermano del Papa. Entrevistamos a sus dos hermanos, a los compañeros de universidad, a los compañeros de formación. Hay una entrevista muy linda a una pareja que es un pastor evangélico con su mujer. Cómo en la fe compartida cristiana se manifiesta no solamente un tener que estar con el cristiano de una denominación distinta, sino una amistad profunda, y después ellos lo fueron a ver a Roma muchas veces. Es maravilloso como el Papa siempre escucha y con el corazón abierto. Y yo te diría que una de las cosas más interesantes, el Papa estudió en Villanova, Filadelfia, y a unas 13, 14 horas de Chicago, y le encantaba manejar. Entonces él siempre se ofrecía para manejar cuando iban con todos los compañeros que volvían hacia, desde Villanova de la Universidad Agustina, hacia Chicago. Por eso entendemos después que viajaba desde Chiclayo hasta Callao y le encantaba manejar 13, 14 horas porque decía que iba meditando, etcétera. Tanto así que en el tercer documental, los amigos que ya están con él ahora dicen lo que más va a echar de menos, sin duda, es manejar.
0: Bueno, una de esas nunca se sabe.
1: Dicen que iba a tomar algún día, va a secuestrar el Papa Móvil.
0: Felipe, ¿y qué te encontraste en Chicago? Porque en Chicago están sus orígenes, de una familia muy, muy católica, donde... cuentan las personas, los hermanos, que jugaba a hacer misa.
1: En una tabla de planchar, de niño.
0: De niño, o sea, sí. Esta vocación estuvo siempre.
1: Sí, fue muy temprana, pero para nada empujada, digamos. Sus papás le dieron mucha libertad, o sea, no impidieron que esto se desarrollara. Era una familia de tradición católica y de praxis católica, y sin embargo, que él hiciera lo que quisiera. Y él, así, a los 12, 13 años, se fue al seminario menor, a un colegio, y después se fue donde los agustinos, pero también como pre-religioso, o sea, hizo su época de universidad como laico, pero en un ambiente también agustino. Entrevistamos a una de sus grandes amigas, era muy cercano, tenía un grupo de hombres y mujeres que se reunían, unas imágenes buenísimas con unos pantalones como a rayas de la época de los años 70, él súper hondero, pero termina eso y él dice, no, si yo quiero ser sacerdote, quiero ser religioso, entonces ingresa a la comunidad y hace toda su formación en Estados Unidos. Y después se va a estudiar Derecho Canónico.
0: Y sus hermanos te contaban que desde pequeño tenía una gran capacidad de diálogo. Sí. Hay una anécdota muy divertida.
1: La de la bicicleta, sí. Pues, van porque él es el menor. Hay uno un poco más arriba que es el tímido y el mayor que es como el travieso pero fuerte. Entonces salieron a andar todos en bicicleta y se encontraron con unos que hacían bullying del barrio, la pandilla de barrio, y les dijeron, les vamos a botar las bicicletas, les vamos a pegar. Y el hermano grande, que era se asusta, y el chico, que es Robert Prevost, dice, espérate, yo hablo con ellos. Dice, ¿cómo vaya a hacer eso? ¿Cómo se te ocurre? Y se acerca, oye, y él lo ve de lejos, y se arregla y terminaron andando en bicicleta todos juntos. Dice, eso demuestra la capacidad de diálogo que desde niño tenía el Papa León.
0: Buscaba solucionar los conflictos.
1: Exacto.
0: ¿Y cómo llega a Roma? Porque después, el tercero de los documentales es ya su vida en Roma en estos distintos momentos. Primero como estudiante, porque él va a estudiar a Roma, él es especialista en Derecho canónico.
1: Es canonista, 5 años.
0: 5 años estuvo, sí, estudiando, luego como superior de los agustinos, y uno va viendo que cada uno de los destinos lo fueron formando para convertirlo en papa, porque está la parte misionera, está como superior de los agustinos, que conoce
1: gobierno,
0: prácticamente todo el mundo además, sí, y se convierte en obispo, que es, o sea, se convierte en prefecto de la congregación para los obispos, que es el que conoce a todos los obispos
1: del mundo.
0: Exactamente. Por lo tanto, eso le dio las facultades de gobierno. Pero también era el sacerdote que iba al gimnasio y que el instructor se cae de espalda cuando ve a su alumno aparecer convertido en papa.
1: O sea, nunca le había dicho. Él decía que llegaba este señor de edad, más o menos, hacía los ejercicios y él pensaba que era un profesor, hablaban en inglés, y le decía, oiga, ya, tome este peso, no puedo, no, tómelo. Y después obedecía, que siempre era muy educado, gracias, le pasaba las pesas, lo encontraba demasiado educado, digamos, pero sabes que hay una anécdota muy buena. El Papa, cuando era estudiante, más o menos a los 26 años, un compañero que vivía a 3 piezas de la de él, le regalaron un televisor chiquitito. Y descubrieron que en la noche había un programa, no sé, pues tipo 10, 11 de la noche, un poco de leseo, un poco de, no sé...
0: Entretención,
1: pero de variedad. Y el Papa le encantaba. Entonces, como tenía el amigo, tenía la tele, lo iba a ver todas las noches y tenía que echarlo después porque se terminaba, porque Prevost siempre estudiaba de noche. Él terminaba de ver el programa y el otro le decía, ándate a acostar,
0: era
1: por
0: nocturno,
1: favor.
0: Claro.
1: Exacto. Y terminaba de estudiar a las 3 de la mañana y a las 6 ya estaba en la oración.
0: Ya, tiene poco sueño. Ahora, es curioso también porque él cuenta que tenía una cierta distancia con el Papa Francisco, que cuando ve que asume como pontífice dice, nunca voy a ser obispo. Y finalmente terminan en una relación muy estrecha. ¿Cómo se fue dando eso?
1: Bueno, lo partía que nosotros creemos que también eso lo conduce Dios, ¿cierto? Va generando providencialmente estos encuentros. Ellos se habían conocido también estando en Argentina, cuando Preboste Superior General de los Agustinos visita Argentina y Bergoglio es el obispo, arzobispo de Buenos Aires. Ahí tuvieron un acercamiento, pero parece que fue con bastante frialdad. O sea, no sé si llegó al nivel de desencuentro, pero tampoco de una gran empatía. Y sin embargo, después se encuentran en otras circunstancias en que le llama mucho la atención a cuando termina su periodo como superior general de todos los agustinos del mundo, hay una gran misa en Roma e invitan al Papa Francisco recién elegido. Y el Papa Francisco, después de la misa, le dice, ¿podemos hablar un minutito? Y todos estaban esperando parados en la mesa para comer, y ese minutito fue más de una hora. Dicen que el Papa le hizo 500.000 preguntas y que ahí se resolvió que iba a ser obispo, al menos. Esperó un año y lo nombró obispo en Chiclayo. Y viendo, muy informado de la calidad de obispo que era en Chiclayo, se lo llevó a Roma porque tenía esta mezcla, como el pragmatismo de Estados Unidos, pero el corazón pastoral latinoamericano, como más cercano, más cálido. Y eso le gustó mucho el criterio, y por eso se lo lleva desde una diócesis que no tenía ninguna relevancia, Chiclayo, hacia al dicasterio para los obispos.
0: Y eso da cuenta de una característica bien especial, que no es una persona que estuviera buscando el poder.
1: Le llegó siempre, él no quería ser superior de su comunidad, lo nombran superior de su comunidad a nivel regional, la provincia. Termina eso y lo nombran obispo, no lo buscó, termina siendo obispo y lo nombran prefecto. Siempre va como ascendiendo, pero sin hacer una carrera. Y eso también le gustó al Papa Francisco, porque era un hombre que no estaba buscando el poder, sino el servicio.
0: Y ahora se ha convertido en un líder mundial, acaba de sacar una encíclica magnífica, Humanitas, que pone el tema de la inteligencia artificial, pone distintos temas, porque no solamente la inteligencia artificial, sino que todas las preocupaciones que
1: es la
0: hoy
1: dignidad
0: están,
1: humana.
0: Claro, están tocando a cada una de las personas, y eso está haciendo hablar a católicos y no católicos. ¿Qué es lo que ves tú que ha convertido a este hombre en un líder para Occidente?
1: Yo creo que es un hombre asertivo, y es asertivo porque escucha. No es de los que viene con abruptos, nunca va a responder una cosa así inmediatamente. En todos los documentales, todos dicen, él escuchaba. De hecho, el primer año había un poco de inquietud, el primer año de León, en ciertos sectores de la iglesia. Ya, pues, ¿qué pasa? ¿Cierto? No ha habido grandes movimientos. El pasado un año empezó a mover, ya ha hecho varios movimientos de distinto tipo, personas, nombramientos, y eso te hace ver que él reflexiona, escucha, reza, y después toma las decisiones. Y eso es súper importante. Y por lo tanto, por ejemplo, en un par de vuelos, cuando le pregunté, vuelos cuando fue a África, que le preguntaron por las cosas que había dicho el presidente Trump, él con toda claridad dijo, yo no tengo enemigos, yo no me enfrento con nadie. O sea, y todos los periodistas estaban como impresionados que él hablaba de este tema con libertad, con mucha asertividad. Y después de ese viaje volvió, dijeron, nadie va a pescar este viaje, y al final estaba toda la prensa esperando que el Papa dijera algo. Ha sido asertivo en ese sentido. Y después, al menos como católicos, estamos muy orgullosos que el Papa haya sacado esta encíclica de corte social, que mira al mundo, mira la dignidad de cada hombre y de cada mujer, y aborda ampliamente el tema de la inteligencia artificial como otros grandes problemas y heridas del mundo. La migración, ecología, habla de nosotros los periodistas, y nos da gracias, Matilde, nos da gracias a todos los periodistas, sí, por muchas veces haber destapado cosas que no eran buenas para la Iglesia. Reconoce, incluso cuando sale Papa, pide, cuando es elegido Papa, pide por los periodistas perseguidos. Así es un hombre que, de cultura, sabe cómo se mueve el mundo, y sabe que una palabra ponderada, reflexionada, puede ser mucho mejor acogida que una palabra dicha, cierto, al vuelo, como buscando el efecto mediático.
0: ¿Cómo has visto al Papa como sucesor de León XIII? Porque él se pone este nombre no solamente porque encuentre que es un nombre bonito, sino que porque hay una tradición que quiere tomar.
1: El tercer documental habla bastante de eso. León XIII es un papa que acogió mucho a la congregación agustina, a la orden agustina. Canonizó a Santa Rita, que es como la heroína de los agustinos. Fue muy cercano a ellos. Pero además, León XIII es el papa que por primera vez pone el tema de la doctrina social como el centro de la vida cristiana y vida católica. Y por lo tanto, hay algo que no podemos callar. Acá hay una fractura social enorme, hay heridas profundas, y nosotros como cristianos tenemos algo que decir sobre esto. Y eso se traduce en una doctrina que es una reflexión que junta lo que pasa en el mundo con el Evangelio. Y así se inaugura la doctrina social, que ha pasado por distintos papas, por distintas encíclicas, y llegamos ahora a un papa que en el fondo quería mucho a León XIII por su cercanía con los agustinos, pero que además dice, estamos en un mundo en que hay nuevas cosas que van a impactarlo, por ejemplo, a nivel social, por ejemplo, la inteligencia artificial. Yo creo que mezcla un poco las dos cosas, el amor de los agustinos por León XIII, pero además esa preocupación de la doctrina social de la Iglesia por ofrecer una palabra relevante al mundo.
0: Y concreta, lo vimos en España, por ejemplo, hablando del diálogo político y también hablando sobre la necesidad de acoger la dignidad de los migrantes, que ha sido un tema y que es un tema que está siendo importante no solamente en Europa, sino que ya lo estamos viendo muchísimo acá, y eso va a ser también importante en su visita. ¿No le tiene miedo las palabras?
1: Lo ovacionaron en España, en el Congreso. Estábamos todos impactados. España es un país bastante reticente a la presencia de la Iglesia en la vida cotidiana cívica, digamos. Había como un cierto temor de que fuera a pasar. Lo ovacionaron porque lo que él dijo le hizo sentido a las personas. Cuando nosotros como Iglesia somos capaces de sintonizar con la sociedad para hacer sentido sobre las necesidades de ella, y lo podemos decir con caridad, con cariño, porque nosotros tenemos que representar al Dios que abraza al mundo con sus heridas, yo creo que él logró hacerlo. Y esa asertividad de la que yo te hablaba creo que es muy importante.
0: Y pone a la Iglesia desde otro lugar después de los cuestionamientos a los que tuvo que responder. ¿Tú crees que pone a la Iglesia dialogando con el mundo ya desde otro lugar?
1: Yo creo que dos cosas. La pone dialogando desde un lugar en que no es, oye, somos la Iglesia, escúchennos. Hay pastores que aún no han comprendido eso, que la Iglesia hoy en día no es la que tiene que decirle al mundo qué es lo que tiene que hacer. Nosotros, la Iglesia, proponemos un evangelio desde el amor que tiene que hacer sentido al corazón humano, especialmente herido, y lo tenemos que proponer con claridad, habiendo escuchado al mundo. Y eso es lo que hace León. Pero también lo hace, yo creo que superando también años de bastante crisis de la Iglesia. Y creo que
0: de la que él está muy consciente.
1: De la que él está muy consciente, por supuesto, y que no la niega. Pero sin negarla, asumiéndola, va adelante. Entonces me parece que es un tipo de acercamiento al mundo muy, muy consciente de lo que se necesita, sin tener miedo a decir la verdad cristiana, que tenemos que muchas veces que puede ser incómoda. Y sin embargo, la dice de tal modo y en tal contexto que es bien acogida.
0: Felipe, bueno, no puedo dejar de preguntarte cómo es el trabajo de un chileno como tú, periodista, sacerdote, por cierto, pero periodista, en Vatican News, siendo además editor. ¿De qué se encarga Vatican News y qué es lo que te corresponde a ti, poniendo también al servicio tu profesión?
1: Vatican News es una plataforma, es el sitio web, digamos, www.vaticannews.va, que está en 40 lenguas. En 40 lenguas se informa todo lo del Papa, muchas cosas del Vaticano, muchas cosas de la Iglesia y mucho del mundo que tiene que ver con el Papa. O sea, nuestro foco editorial obviamente es el Papa y el Vaticano. Pero también abordamos temas de contingencia política, social, económica, siempre que esté en relación con lo que quiere el Papa, con lo que promueve el Papa. Y eso lo hacemos en 40 más o menos lenguas que llegan a todo el mundo, pero no solamente es multilingüístico, es multicultural, porque cuando se habla en inglés desde el Vaticano, se habla para Inglaterra, para Estados Unidos, pero para toda el África anglófona, que es una cultura muy distinta. Se habla para Australia, se habla para los Emiratos Árabes, porque hay población que está allí. Nos han llamado personas, por ejemplo, de Filipinas, que trabajan en los Emiratos Árabes, que no pueden celebrar la misa el domingo, que celebremos desde Radio Vaticano una misa los viernes para ellos, por onda radial. Entonces, en Francia lo mismo, en francés, no se le habla a Francia, se le habla a Canadá, se le habla a Haití. Es muy lindo, porque en el edificio donde trabajo yo hay personas de 76 países. O sea, yo convivo con 76 culturas. Y eso te habla también de qué es lo que es la Iglesia, hasta dónde ha llegado la Iglesia con el mensaje, pero también cuál es el desafío de que ese mensaje siga siendo relevante para cada hombre y cada mujer en la época contemporánea.
0: ¿Dónde podemos ver estos tres documentales?
1: En YouTube, están a través de los canales de Vatican News. Basta que pongan León de Perú, documental, Leo from Chicago, documental, para que salga en español, y Leone a Roma, documental. son las plataformas de Vatican News y los van a encontrar ahí. Denles like.
0: Sí, realizador, director, además, creador de estos tres documentales, padre Felipe Herrera Espaillat, muchísimas gracias por haber estado aquí con
1: gracias
0: nosotros
1: por la invitación,
0: en CNN
1: Matilde.
0: Chile, porque es, hay curiosidad también por conocer esta figura en la que se está convirtiendo como líder ya mundial el Papa León, no solamente por ser Papa, sino que también por lo que está diciendo. Así que muchísimas gracias.
1: Gracias a ti.
0: Y a esta hora hacemos una pausa en Hoy es Noticia, ya regresamos con noticias internacionales, deporte. Nos vamos con esta imagen de Concepción, la capital del Biobío, nubes también y precipitaciones a esta hora de la tarde.
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0: El séptimo juzgado de garantía de Santiago rechazó las solicitudes de los abogados Mario Vargas y Eduardo Lagos para cambiar sus medidas cautelares por menos gravosa y se las mantuvo en prisión preventiva. Juan Cristóbal Chatúa nos va a contar más de lo ocurrido, que es parte de este caso muñeca bielorrusa. ¿Cómo estás, Juan Cristóbal?
1: ¿Cómo estás, Matilde? Muy buenas tardes. Sí, porque por decisión del juez Freddy Cubillos del séptimo juzgado de garantía de Santiago, los abogados Mario Vargas y Eduardo Lagos van a tener que seguir en prisión preventiva en el anexo penitenciario Capitán Llaver. Esta decisión se toma después de dos jornadas de revisión de las medidas cautelares de los protagonistas o de algunos de los protagonistas de la trama bielorrusa, donde recordemos que el Ministerio Público le imputa a estas personas varios cargos de los delitos de soborno y lavado de activos por, según la Fiscalía, haber pagado coimas mediante Gonzalo Migueles a la exministra de la Corte Suprema, Ángela Vivanco, para acelerar la tramitación y obtener fallos favorables en marco de una disputa judicial entre el consorcio chileno-bielorruso Velas Movitec, representado por Lagos y Vargas, en contra de Codelco, que tuvo que desembolsar más de 17.500 millones de pesos debido a lo que, según el Ministerio Público, fueron resoluciones espurias al tener estos pagos de coimas de por medio. De hecho, el propio juez Freddy Cubillos hizo hincapié en su resolución en la gravedad del delito que se está investigando. Los invito a que pasemos a revisar esa parte de la resolución.
2: Sobornar a un juez de la instancia es un hecho gravísimo. Es un hecho gravísimo. No creo que no existe justificación. Y más grave aún es sobornar a un ministro de la Corte Suprema. Las resoluciones espurias que se puedan adoptar con la excelentísima Corte Suprema, quieren la defendida. Las más elementales normas del proceso.
1: Lo cierto es que las defensas de Lagos y Vargas, quienes solicitaron esta audiencia de revisión de sus medidas cautelares, que recordemos cumplen hace ya cerca de 9 meses en el anexo penitenciario Capitán Llaver, no quedaron conformes con la decisión del tribunal y adelantaron, al menos desde la defensa de Lagos, afirmaron derechamente que van a apelar, mientras que desde la defensa de Mario Vargas afirmaron que van a estudiar una eventual impugnación ante el tribunal de alzada a esta resolución. Pero lo cierto es que hay varios puntos que cuestionan y que dicen no compartir respecto a esta decisión del magistrado Cubillos. Durante sus alegatos apuntaban principalmente, más allá de algunos antecedentes que fueron discutidos en la audiencia, el punto central era el hecho de que Ángela Vivanco ya fue sacada de la prisión preventiva, a pesar de que ella es la pieza central de esta causa, es la funcionaria pública de este delito de cohecho que se está investigando, y ella estuvo 4 meses y medio privada de libertad, mientras que estas dos personas que solicitaron la revisión de sus medidas cautelares ya llevan cerca de 9 meses, como ya lo decíamos, en el anexo penitenciario Capitán Llaver. Así lo comentaron los abogados defensores después de conocerse la resolución.
3: Vamos a apelar y vamos a volver a la Corte de Apelaciones porque creemos que tenemos antecedentes nuevos que son suficientes al menos para que se acoja un arresto domiciliario total. La palabra no es injusto, la palabra creemos que es desproporcionado. Creemos que el principio de proporcionalidad se ha afectado si una de las coimputadas, que en definitiva es el sujeto de interés para los delitos que se formalizaron, puede estar con un arresto domiciliario total, y en definitiva nuestro representado, que incluso arriesga una pena menor, hoy día esté sujeto a la medida de prisión preventiva, incluso por un lapso del doble de tiempo del que estuvo la exministra.
4: Nosotros creemos razonablemente que el hecho de que mi cliente, Mario Vargas, se le modifique la prisión preventiva, nada altera a ninguno de los elementos del proceso. Y bueno, vamos a estudiar la resolución con tranquilidad y veremos si procede o no la apelación. El hecho de que Mario Vargas aparezca patrocinando el recurso de protección no quiere decir que él haya participado en la estrategia, tal como lo dijo este defensor respecto de uno de los abogados que declaró.
1: Una apreciación distinta, por supuesto, hacen desde el Ministerio Público. Respecto a esta resolución, valoraron que se hayan acogido los distintos argumentos y, en particular, que se hayan desestimado los argumentos en cuanto a que las defensas pedían rebajar esta medida cautelar principalmente por el tiempo transcurrido cumpliendo la prisión preventiva, ya que esto no se puede aplicar de una forma transversal, por decirlo de alguna forma. La legislación como tal no establece un tope de tiempo para la prisión preventiva mientras se lleva a cabo la investigación y, en particular, dentro de la propia resolución del magistrado se apunta precisamente a que los antecedentes que fundamentaron la medida cautelar que se estableció en noviembre del año pasado no han cambiado mayormente y que el caso de Ángela Vivanco en particular era distinto porque ella es una persona de la tercera edad según la ley y porque tenía serios problemas de salud. Así lo comentaron desde la Fiscalía Regional de Los Lagos.
5: los antecedentes que se tuvieron a la vista, que dan cuenta de la existencia de los delitos imputados, dan cuenta de la participación que han tenido los imputados y por tanto se mantienen los antecedentes que dan cuenta de la gravedad de los mismos y por tanto la peligrosidad que la libertad de ellos representa. Uno de los puntos y de los cuales se hizo cargo la resolución de muy buena manera tiene que ver con el plazo que llevan, pero con si este plazo influye o no en modificar los antecedentes. Esos plazos tienen que ver con la complejidad de la investigación.
1: Lo escuchábamos también entonces en la declaración del Ministerio Público. Ya se vienen nuevas audiencias que están agendadas para avanzar en la tramitación de esta causa. En particular, el 22 de septiembre está agendada, bien digo, una audiencia de formalización de Gabriel Silver, el tercer socio de este estudio jurídico que está siendo investigado por el presunto pago de coimas, también exdiputado de la Democracia Cristiana, esto por haber tenido presuntamente una participación similar a Mario Vargas y Eduardo Lagos en este esquema de pago de sobornos, mientras que también durante esa jornada va a haber una reformalización en general respecto a la causa en contra de todas las personas que tienen en calidad de imputado y que ya han sido formalizadas, por lo que se van a volver a ver las caras, se podría decir, ese próximo 22 de septiembre en la audiencia. Y para el 30 de ese mismo mes está agendada una revisión de las medidas cautelares de Gonzalo Migueles.
0: Bien, muchísimas gracias Juan Cristóbal por esta información judicial a esta hora de la tarde. 6:51 PM, está Alicia Contreras con nosotros para revisar la actualidad internacional, que esta vez vamos a comenzarla en Indonesia. Alicia, cuéntanos.
6: Así es, Mati, un terremoto 7.7 se registró en Indonesia. Esta es la información que tenemos del Servicio Geológico de Estados Unidos. Magnitud 7.7 a 68 kilómetros al noroeste de Ende, Indonesia. Al parecer sería en el mar, entonces este movimiento sísmico ocurrió a las 9:58 hora UTC y sería a 10 kilómetros de profundidad. Ya rápidamente se emitió una alerta de tsunami en los alrededores de Indonesia. Sin embargo, desde el CHOA dijeron que este sismo no reúne las condiciones necesarias para generar un tsunami en las costas de nuestro país. Estamos recién conociendo esta información, todavía no tenemos imágenes de lo que ha ocurrido en Indonesia, pero un nuevo terremoto entonces se registra 7.7 en este país. Vamos a recabar más información de lo que ocurre en Indonesia, pero vamos ahora a partir con la información internacional de esta jornada. Y la principal noticia viene desde Nueva York, donde Luigi Mangione, este joven de 28 años, acusado de asesinar a Brian Thompson, el CEO de United Healthcare, que es el mayor grupo asegurador de salud de Estados Unidos, se declaró culpable. Luigi Mangione se ha transformado en una figura muy popular dentro de los Estados Unidos. Él efectivamente entonces declaró que le disparó a Thompson y que este murió. Dijo también que sabía que lo que hacía era ilegal.
0: Curiosa la popularidad que alcanzó Luigi Mangione, porque esto empezó apenas ocurrido el crimen.
6: Exacto.
0: Empezaron a enviarle cartas y ese apoyo se ha mantenido siempre. Es extraño porque cometió un crimen.
6: Exactamente. Ahora, su popularidad se debe principalmente al objetivo de este asesinato. Las aseguradoras de salud del país, el negocio que representan en Estados Unidos, y a raíz de esto entonces las personas tienden a tener simpatía con Luigi Mangione, que por lo demás también han recaudado fondos entonces para este joven de 28 años. Dijo Luigi Mangione en esta audiencia ante la jueza federal de Nueva York que tras años de sufrir dolor por una fractura de espalda y presenciar experiencias similares en otras personas, se enteró Luigi Mangione de que esta empresa iba a realizar su reunión anual de inversores en diciembre de 2024, y a raíz de esto entonces comienza a planear el asesinato de Brian Thompson. Ahora también acá hay una estrategia detrás de la declaración de culpabilidad, porque Luigi Mangione tiene cargos federales en su contra, pero también cargos estatales que vienen entonces del estado de Nueva York. Lo que pretende entonces la defensa, al parecer, con esta estrategia es anular los cargos estatales y que no se ha juzgado dos veces por este homicidio. Habló la abogada de Luigi Mangione y esto fue lo que dijo.
7: Hoy es un día solemne y significativo. Con su declaración de culpabilidad, el señor Mangione ha asumido la plena responsabilidad por la muerte de Brian Thompson. Si bien se trató de un único suceso trágico ocurrido el 4 de diciembre de 2024 frente a la Conferencia de Inversionistas en Atención Médica Unificada en Midtown, Manhattan,

0: Chan, se le está procesando dos veces por la misma conducta. Como explicó Luigi hoy en el tribunal, sufrió años de dolor intenso y debilitante tras una fractura de columna, mientras luchaba por comprender el sistema de salud y el seguro médico. Al igual que miles de personas que se han comunicado tras esta tragedia para compartir sus experiencias, creía que el sistema le había fallado y arruinado la vida.
1: La fecha de sentencia quedó fijada para el próximo 18 de diciembre y por este caso Luigi Mangione arriesga una cadena perpetua. Vamos a cambiar de tema y nos vamos a Estados Unidos, pero específicamente nos vamos al portaaviones Abraham Lincoln, que está ubicado en Medio Oriente, porque hay una alerta de parte de los familiares y también del sector demócrata de Estados Unidos que denuncian unas pésimas condiciones al interior de este portaaviones. Las familias y legisladores estadounidenses demócratas denuncian que hay escasez de suministros en este portaaviones, problemas sanitarios y una crisis de salud mental entre los 5.000 tripulantes que están a bordo de este portaaviones. El Abraham Lincoln partió en una operación en noviembre del año pasado, inicialmente al Indo-Pacífico, pero fue desviado a Medio Oriente en enero pasado y su regreso estaba previsto para mayo de este año. Sin embargo, se ha mantenido en el lugar a raíz de la guerra que comenzó Estados Unidos en contra de Irán. Específicamente, las denuncias hablan de, por ejemplo, duchas con mojo, suministro intermitente de agua caliente, comida y jabón racionados, baños fuera de servicio y jornadas de trabajo de los tripulantes entre 12 a 16 horas al día, sin además turnos libres. Además, hay medios que están informando sobre intentos de suicidios de parte de estos tripulantes. El Pentágono niega esta información, pero sí reconoció un episodio en el que un marinero cayó por la borda de este portaaviones a principios de agosto y finalmente pudo ser rescatado, pero no se habla de las razones de por qué cae entonces al mar este marinero. Dice que el Pentágono entonces que no hay una crisis a bordo del portaaviones, que estos portaaviones pueden estar meses, hasta 9 meses en operaciones. Sin embargo, otro portaaviones ya está en camino a Medio Oriente para reemplazar al Abraham Lincoln. Hoy se le preguntó al presidente Donald Trump por esta situación y esto fue lo que respondió.
2: Well, no, that ship is moving. No, they're not. That ship is moving right now, or very shortly, and it's being replaced with another very similar ship. No, no, no. Not nearly long enough. Thank you, everybody.
1: Bueno, una situación que preocupa, está estrechamente relacionado entonces con la extensión de esta guerra de parte de Estados Unidos en Medio Oriente en contra de Irán. Vamos a cambiar de tema y nos vamos a Reino Unido con una situación que podríamos decir insólita, porque Nigel Farage, el líder de ultraderecha de este país, líder de Reform UK, se presentó nuevamente a elecciones para revalidar su escaño en el Parlamento. Sin embargo, se enfrentó a personajes políticos independientes y también comediantes disfrazados en esta elección, y finalmente él revalida su escaño parlamentario. Sin embargo, su contrincante, su principal contrincante, el llamado, ahí lo vemos, Conde Tacho de Basura, recibió 9.000 votos. ¿Qué fue lo que pasó en Reino Unido? Nigel Farage dimitió por una investigación de posible corrupción. Muchos hablan de que esto fue una maniobra política. Renuncia para postularse nuevamente a las elecciones y así revalidar su escaño. Lo que dice Nigel Farage es que es la ciudadanía la que quien lo tiene que juzgar. Y es por eso que después de renunciar rápidamente se realizaron elecciones en su circunscripción Clacton-on-Sea. El resto de los partidos rechazó esta maniobra política de Nigel Farage y no participaron de este proceso eleccionario. Entonces, por eso solo se enfrentó a candidatos satíricos o independientes. Y ahí vemos el caso entonces que entra el Conde Cubo de Basura o Count Bean Face, que es un comediante reconocido en Reino Unido, entonces, que se disfraza de este tacho de basura y se presenta a las elecciones. Nigel Farage gana con un 63% 2% de los votos, pero no asistió a la lectura de los resultados, dijo por temas de seguridad. La policía niega esto. Y finalmente dice que él no se iba a presentar para no pasar por una humillación. Esa es la lectura de los resultados, entonces, donde no estuvo Nigel Farage, pero sí estuvo este personaje que obtiene 9.000 votos y queda en segundo lugar en estas elecciones. Veamos primero qué fue lo que dijo Nigel Farage tras decidir no presentarse a esta lectura de resultados.
3: I called this by-election. Convoqué estas elecciones parciales porque quería que los habitantes de Clacton y los votantes de esta circunscripción fueran quienes me juzgaran, no los principales medios de comunicación británicos, ni la clase política que nos tacha de criminales y malas personas a diario. Por eso, les pedí a los votantes de Clacton que fueran mi jurado. Pero me niego rotundamente a subir al escenario tras haber obtenido una victoria rotunda, un respaldo rotundo a todo aquello por lo que he luchado y por lo que ustedes también han luchado, para luego ser menospreciado y humillado por unos don nadie.
1: Bueno, don nadie, que de todas maneras obtuvo un lugar no menor en cuanto a los votos de las electores. Obtuvo 9.000 votos, un 26% entonces de los resultados de esta elección en este distrito. Ahora, Farage calculaba entonces que la investigación en su contra se iba a terminar por estos fondos no declarados. Sin embargo, rápidamente después de ganar las elecciones, se va a reanudar entonces esta investigación en el Parlamento. ¿Qué fue lo que dijo el conde cubo de basura, el comediante John Harvey? Revisemos.
4: Y pensé que escuchar el veredicto de los habitantes de Clacton era lo mínimo que podía hacer. ¿Y por qué? Porque he obtenido más de 9.000 votos, muchachos. Hace 8 semanas en Macclesfield obtuve 95 votos, así que frente a Nigel Farage, comparado con Andy Burman, soy 1000 veces más popular. ¿Tendrá eso algo que ver con que él no esté aquí esta noche? En una noche en la que decía que pensaba obtener más del 80%. De nuevo, eso se lo dejo a ustedes.
1: Bueno, parte de la política de Reino Unido, de todas maneras, Nigel Farage está ganando un territorio importante de mano de la ultraderecha en este país. Vamos a cambiar de tema, nos vamos a Colombia, donde la cifra de muertos es de 287 personas, según el último balance del gobierno colombiano. Hasta ahora, además, hay 3.900 personas heridas y 378 personas continúan desaparecidas. Estas son imágenes de Pereira, donde las personas están durmiendo en carpas, entonces, debido a que sus viviendas resultaron colapsadas por este terremoto. Ahora la pregunta que muchos chilenos se hacen es que si hay un terremoto en Venezuela y hay otro terremoto en Colombia, ¿podría haber un terremoto en nuestro país? Bueno, los expertos llaman nuevamente a la cordura. Estos terremotos no son previsibles, no se puede predecir un movimiento de esta magnitud, y también mucho se habla del anillo de fuego, entonces, que podría indicar que Chile también podría tener un terremoto pronto. También los expertos señalan que este anillo de fuego no es un sistema, sino que se localizan distintas placas, entonces, donde efectivamente pueden haber terremotos de este tipo. Escuchemos lo que dijo Cristian Farías, geólogo que habló con Isel Guerra, entonces, respecto de estas informaciones falsas respecto de que podría haber un movimiento en nuestro país.
5: Esto pasa todos los años. Ese es el tema. A ver, yo siempre lo digo con el mismo ejemplo. En el mundo, todos los días hay 40 o 50 volcanes haciendo erupción, lo cual nos parece una locura, porque ¿cómo es posible que pasen y no nos damos cuenta? Y es porque no estamos poniendo atención. Es cierto que ha habido hartos terremotos de magnitud 7, pero no hay nada que te indique que el mundo se esté moviendo de una manera distinta. El anillo de fuego del Pacífico como concepto es un pésimo concepto, porque justamente da la idea de que es un sistema, y por tanto tú dices, oye, tembló aquí, aquí, aquí, aquí, acá, todas partes del anillo de fuego del Pacífico, tiene que venir un terremoto en Chile ahora. Mentira. El anillo de fuego del Pacífico no es un sistema, es una serie de límites de placas que operan cada una su dinámica propia.
1: No se puede predecir un terremoto, no sabemos lo que va a ocurrir en el futuro. Vamos a cambiar de tema y nos vamos ahora a Afganistán, porque han pasado 5 años desde que los talibanes recuperaron el poder en este país y las principales afectadas son las mujeres y las niñas. No pueden hablar en público, no pueden salir sin estar con un hombre acompañándolas, no pueden ni siquiera estudiar ni tampoco trabajar. Básicamente no tienen derecho a existir y de hecho ya la ONU habla de un apartheid de género. ¿Qué ha pasado en estos 5 años? Lo vemos en el informe que nos llega desde CNN, traducido por nuestra compañera Camila Concha.
0: Estas imágenes marcaron el fin de la guerra más larga de Estados Unidos. Los talibanes regresaron a Kabul. Multitudes de afganos trataban desesperadamente de huir del aeropuerto mientras el país entraba en una era de incertidumbre. Algunos padres incluso estaban dispuestos a entregar a sus hijos por encima de la valla del aeropuerto, cualquier cosa con tal de sacarlos de un Afganistán controlado por talibanes. 5 años después, el gobierno talibán ha sobrevivido. Dicen que están aportando la estabilidad y la seguridad tan necesarias tras décadas de guerra. Pero al mismo tiempo, las mujeres y niñas afganas se enfrentan ahora a algunas de las restricciones más estrictas del mundo. Según las Naciones Unidas, más de 100 decretos y directivas le han restringido el acceso a la educación, el empleo y la vida pública. Las niñas mayores de 12 años ya no pueden asistir a la escuela. Las mujeres tienen prohibido trabajar como abogadas, médicas o en ONGs. Tampoco pueden viajar sin un tutor masculino o siquiera visitar parques.
6: No tienen dinero para comprar nada. No tienen a dónde ir. No lo tienen permitido. Entonces, ¿por qué iban a salir a la calle? No quieren salir. Así que se quedan en casa. Es por la fuerza y ha sido así desde el primer día.
0: Para los niños afganos se está desarrollando otra crisis. 1 de cada 10 niños menores de 5 años sufre desnutrición aguda según Save the Children. La organización dice que, debido a que se han agotado los fondos humanitarios, casi 600 clínicas de salud se han visto obligadas a cerrar. El año pasado viajamos a Afganistán para ver las consecuencias que la retirada de la ayuda estadounidense ya estaba teniendo en el frágil sistema de salud del país. Conocimos a Mohamed Omar, que padecía desnutrición grave y meningitis. Su abuela Nasugal nos estaba explicando su estado cuando nos dimos cuenta de que Mohamed había dejado de respirar. La madre de Mohamed regresa con la noticia más devastadora. La muerte de Mohamed se produjo cuando la crisis de desnutrición en Afganistán estaba empeorando. El Programa Mundial de Alimentos estima que casi 4 millones de niños afganos sufrirán desnutrición aguda este año si no se realizan inversiones urgentes. Ahora Afganistán ya no está sumido en el caos de la toma del poder, pero el país sigue aislado internacionalmente y dependiente de la asistencia humanitaria. La incertidumbre para millones de afganos no ha desaparecido. Se ha convertido en su nueva realidad. Isabel Young, CNN Londres.
1: Son imágenes que no quisiéramos mostrar, pero la comunidad internacional tampoco ha hecho nada por las mujeres y niñas en Afganistán, ni tampoco los niños, Mati.
7: Absolutamente. No quisiéramos, pero es deber de concientizar qué significa un régimen como ese. Uh-huh. Y si alguien... Bueno, hay muchas maneras de ayudar. Así que los dejamos con eso y nos vamos a la pausa a esta hora de la tarde con esta imagen de La Serena, del faro de La Serena, cuando son las 7:07. Y esperamos a nuestro compañero Nicolás Cabargas para conocer más detalles de lo que va a ser la final de este Mundial Voleibol Femenino Sub-17.
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10: Karin Salgado, ¿les dice algo su nombre? En 2019 se suicidó por el acoso que sufría en el hospital donde era técnica en enfermería. Hoy tendría 47 años. En su honor se bautizó la ley Karin, que busca combatir el acoso de todo tipo y la violencia en el trabajo contra hombres y mujeres. Hoy parlamentarios proponen suspenderla por 5 años porque dicen que tiene colapsada la dirección del trabajo y por otros problemas en su implementación. Sería absurdo negarse a mejorarla, partiendo por educar en sus objetivos y en cuándo se debe recurrir y cuándo no a esta normativa. Pero aquí, la primera solución es pensar en suspender la ley y que no haya antes preocupación por mejorar los ambientes laborales. ¿Es aceptable la propuesta? No. Las leyes no se suspenden, se derogan. Y si pretendieran que vía reglamento se puedan suspender los efectos de una ley, sería sumamente peligroso. Sería como que el Ejecutivo pueda torcerle la mano al Parlamento vía un acto administrativo. Todo muy monárquico o dictatorial. Eso en la forma. En el fondo, el argumento del colapso de la dirección del trabajo es, de nuevo, aunque pueda ser incluso real, es peligroso. Denle más funcionarios, eleven los requisitos de admisibilidad de las denuncias, pero ¿suspender? ¿Qué haría entonces una víctima de acoso? ¿Callarse? Por 5 años. ¿Y qué pasaría si se colapsan los tribunales de familia? ¿Van a pedir que suspendan la ley Papito Corazón? ¿O si los jueces de policía no dan abasto con las infracciones, suspendamos la ley de tránsito? Mejor suspendamos el derecho a presentar proyectos, entonces. Hay tantos que tienen colapsado al Congreso y como algunos presentan sandeces, como una ley que hubo para prohibir saleros en restaurantes o la venta de aerosoles para eliminar así los grafitis, bueno, que nadie presente más. También los que hacen bien la pega. Lo más triste es que no se repare en que se pone en riesgo la cautela del derecho a trabajar en un lugar seguro, que es lo que busca una ley que con todos sus defectos ha sido un avance. En los derechos no puede haber suspensiones.
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0: tarde de viernes y Maite Fuentes se nos va a contar todas las novedades en el mundo de la cultura y del espectáculo para este fin de semana. Hola, Maite.
1: Hola, ¿cómo están? Comenzamos con las informaciones de cultura y el espectáculo y vamos con el cine, donde Jenna Ortega y Brad Pitt dieron de qué hablar tras una entrevista en una revista estadounidense donde hablaron un poco de salud mental y lo que conllevaba ser actrices de Hollywood. Lo podemos ver en la siguiente nota.
2: Jenna Ortega se sinceró con la revista Esquire sobre la presión que se impuso a sí misma mientras trabajaba como actriz infantil, lo que incluía a veces pasar todo el día sin comer ni beber. En la entrevista le preguntaron sobre los primeros errores que cometió al iniciarse en la industria.
3: I wasn't asking for a sip of water. I would go all day without eating, drinking, whatever, because I wanted so badly to not be in the way of anybody that, like, maybe that was my mistake, was like not actually looking after myself.
2: Ortega, la actriz de Wednesday, que comenzó a actuar profesionalmente a los 9 años, le dijo a Esquire que estaba tan decidida a no ser una carga en el set que le costaba hablar para pedir lo que necesitaba. Ella no es la única estrella que se sincera en la edición de septiembre de Esquire titulada Mavericks of Hollywood. Brad Pitt también habló con franqueza sobre volver a beber moderadamente y acerca de una época en la que, según afirma, llegó a tener pensamientos suicidas. Dijo: "Nunca he tenido pensamientos suicidas, salvo en un breve periodo, y en ese breve periodo simplemente no podía, no veía ninguna salida". Afirmó que fue un pequeño periodo en su vida y que solo buscaba alivio al dolor, refiriéndose a asuntos familiares como la causa. Otras celebridades entrevistadas son Aaron Sorkin, Riz Ahmed y Sam Rockwell.
1: Y ahora vamos con la música, con un artista que seguramente usted conoce, con Mon Laferte, que ahora suma un nuevo reconocimiento internacional. La cantante chilena recibirá el Premio de Justicia Social en la edición número 39 por utilizar su música y su plataforma para promover los derechos humanos, la igualdad de género y visibilizar a comunidades afectadas por la discriminación y la violencia. Los premios fueron creados en 1988 por iniciativa de la Casa Blanca para conmemorar el mes de la herencia hispana en Estados Unidos y han reconocido a destacadas figuras de la comunidad latina.

0: Memorias de un comienzo, un libro que recorre sus primeros años, sus dudas y el camino que la llevó a convertirse en una de las compositoras más influyentes de la música popular. La actividad será este sábado 15 de agosto, entre las 12 y las 14 horas, en el Centro Cultural La Moneda, donde además habrá una instancia de firma de libros. Y este es un panorama para los más chicos. Plim Plim, uno de los fenómenos infantiles más populares del mundo, regresa a Chile. El personaje que combina música, entretención y contenidos educativos suma más de 46 millones de suscriptores y recientemente alcanzó el primer lugar mundial en la audiencia digital dentro de su categoría. Ahora Plim Plim y sus amigos llevarán sus canciones más conocidas al espectáculo Energía Musical, un show interactivo que incluye éxitos como Abejita Chiquitita, que supera los 1.700 millones de reproducciones en YouTube. La cita será mañana 15 de agosto en el Teatro Seina, con dos funciones, a las 15 y 17 horas. Las entradas están disponibles a través de Punto Ticket. Ahora vamos a un panorama en región, a pocas semanas de fiestas patrias. Arica se prepara para celebrar a uno de los grandes protagonistas de la cocina chilena, el choclo. Este 14, 15 y 16 de agosto, Pucón, Chile, en pleno Valle de Yuta, recibirá una nueva edición del Festival del Choclo, una fiesta que busca destacar el trabajo de los agricultores y mostrar la historia detrás de este producto que desde el norte llega a las mesas de todo Chile. Con entrada liberada, el encuentro tendrá gastronomía, desde preparaciones tradicionales hasta innovaciones con choclo, emprendimientos y espectáculos para toda la familia. La parrilla incluye Agua Bella, Sonora Malecón, Stefan Kramer, Cumbia Fusión y Mago Harry Potito, además de artistas regionales.
1: Bueno, y ahí está, todos preparados para este fin de semana. Y Nicolás Cabargas nos va a contar noticias del deporte.
2: ¿Qué tal, Mati?
1: Vimos llegar a Alexis Sánchez a Canadá.
2: Y generó locura, increíblemente, ya cuando está viviendo los últimos años.
1: Oye, pero Alexis Sánchez.
2: Absolutamente, cuando está viviendo los últimos años de su carrera y llevando un fútbol que, vaya que conoce de estrellas, aún así genera algo de revuelo nuestro Alexis Sánchez, el goleador histórico de la selección chilena, ya está en Montreal, llegó, no se ha mostrado con su familia, pero sí con su histórico representante, Fernando Felicevich. Y el día de hoy vivió un momento especial, particular, el que lo llevó al City Hall de la ciudad para ser presentado nada menos que por la alcaldesa de ascendencia chilena y recibir la camiseta número 10, la que utilizará esta temporada y la próxima según su contrato en la MLS, donde es jugador franquicia, lo que significa que es de los jugadores mejor pagados de su club, el Montreal Club de Fútbol. Ahí la vemos a Soraya Martínez Ferrada, la nacida en Santiago de Chile y alcaldesa de Montreal, entregándole la camiseta número 10, y un Alexis Sánchez que se mostró muy emocionado. Como siempre, como ya es costumbre, cada vez que hay un deportista chileno, donde sea en rigor, se hizo presente la marea roja. En este caso, no con tantas personas, pero sí haciendo mucho, mucho ruido, gritaron el CHI característico y estuvieron ahí para darle un tanta felicidad a Alexis Sánchez, que habló una vez que recibió la camiseta y también habló su técnico. Dijo que a menos de que llegara con muletas, lo iban a hacer debutar lo antes posible. Déjalo entrenar un poco al hombre. Bueno, Alexis Sánchez, su nuevo técnico, escuchemos las declaraciones que llegan desde Canadá.
3: Agradecer a Montreal de venir aquí, a darme esta oportunidad de divertirme en el fútbol, que es lo que hago yo, jugar fútbol. Amo este deporte y también llevo 18 años viviendo fuera de mi país, que es Chile, y ver a todos ustedes, a todos los chilenos, a las alcaldesas también. Es algo lindo que grite el nombre de Chile fuera de tu país. Así que muchas gracias por estar acá.
4: Yo diría que más que un sentimiento fue una emoción de asombro y luego recordar. La primera imagen que me vino a la cabeza fue cuando jugaba en el Arsenal y después del Arsenal el Marsella, porque jugó en Francia e hizo una temporada increíble en el Marsella. Así que fue, ya sabes, un buen recuerdo para mí. Obviamente cuando jugó en el Udinese, pero también en el FC Sevilla la temporada pasada. Así que todo eso empezó a aparecer en mi cabeza. Y después te dices, de acuerdo, ahora tengo que dirigirlo. ¿Qué puede aportar al equipo y cómo podemos ponerle las mejores condiciones para que muestre sus habilidades y fortalezas?
2: Menos mal el técnico, después de nombrar al Arsenal, mencionó al Sevilla, al Udinese, porque recordemos, el elenco de los Gunners, Alexis lo dejó el 2018. Algo de tiempo ha pasado de que estuvo jugando con la camiseta de...

0: el Arsenal. Avanzamos en este comentario deportivo de noticia de día viernes con lo que hasta ahora ha significado el pie al acelerador más intenso por parte de la Casa de Estudio de la Universidad de Chile en contra de Azul Azul. Hasta ahora siempre ganó la mesura en cada una de las declaraciones que salieron desde la Casa de Estudio para referirse a la situación que vive Azul Azul desde hace bastantes años. Todo eso hasta ahora, y es que el informe entregado por el abogado Hanna, profesor también de la Facultad de Derecho de la Universidad de Chile, fue lapidario, y ante el hecho de recibir este informe tan intenso, entregó declaraciones Dorotea López, la prorectora, la encargada por la rectora para asumir la responsabilidad de ejercer todas las medidas necesarias que considere la Universidad de Chile sean necesarias, ¿no?, en caso de revisar el contrato de concesión a Azul Azul. Recordemos, Azul Azul es la sociedad anónima que rige los destinos del fútbol, del club de fútbol de la Universidad de Chile, pero el nombre, evidentemente, los logos, la historia, le siguen perteneciendo a la universidad, a la Casa de Estudio. Y por primera vez se habla directamente de revisar los contratos, de calificar la situación que está viviendo Azul Azul como insostenible. Escuchemos las declaraciones de la prorectora de la Universidad de Chile, Dorotea López.
1: El nombre y los símbolos de la Universidad de Chile se han visto afectados por una serie de conductas que se alejan de nuestros valores y principios, algo que la universidad ha representado en diversas ocasiones. Resulta inaceptable para la universidad continuar con el uso de su nombre y sus símbolos bajo tales circunstancias. La Universidad de Chile ejercerá todas las acciones que el convenio le confiere. Asimismo, mantendrá la vigilancia de los procesos en curso y perseguirá las responsabilidades personales e institucionales que de ello deriven. Con casi 20 años de antigüedad, este convenio ya no responde a las complejidades actuales de las operaciones de las sociedades anónimas deportivas. La Universidad de Chile comprende la gravedad de la situación y solidariza con el sentimiento de indignación y dolor de los miles de hinchas del club de fútbol. La Universidad de Chile no es Azul Azul, y afortunadamente la ciudadanía sabe distinguir entre una institución republicana y una concesionaria deportiva.
0: Por primera vez, la Casa de Estudio acelera en cuanto a sus declaraciones con respecto a Azul Azul, plantea la necesidad de revisar los contratos de concesión e incluso señalan que el momento en que eso se dio, hablamos 2006, 2007, cuando empieza a funcionar Azul Azul, la realidad actualmente es totalmente distinta y por lo mismo sería necesario. La próxima semana, ya para el día martes, Mati, tras lo que han sido muchas jornadas, 12 va a ser en rigor la jornada 14, la del próximo martes, es cuando finalmente conoceríamos las medidas cautelares en relación a los últimos directores de SART, entre ellos Michael Clark, quien fuera hasta hace muy poco máximo accionista. Él dice que no, pero bueno, decidía directora, recibió un sueldo como tal, y también expresidente de la concesionaria. Vamos a buenas noticias, las que nos traen en general los deportes que no son el fútbol, en este caso el hockey césped femenino. Las Diablas, que ya son históricas, clasificaron a un mundial por segunda vez consecutiva y ahora, el día de hoy, vivieron su último entrenamiento antes del debut. Es difícil ante las locales en el mundial de Países Bajos y Bélgica 2026. Enfrentan a las holandesas el día de mañana a las 10 de la mañana, hora de nuestro país. Una que sabe de este tipo de encuentros, Manu Ross, la capitana, la gran emblema de esta selección, habló en la previa, tras un entrenamiento que se planificó a la misma hora para, lo vemos en la imagen, ¿no?, adaptarse al calor tan intenso en Europa en este mes, y entregó declaraciones en la previa de lo que es enfrentar a una de las selecciones más potentes del mundo. Las declaraciones, la palabra de Manu Urroz.
2: Sí, fue un buen entrenamiento, creo que nos sirvió para ir analizando y poniendo en cancha lo que habíamos ido revisando en las charlas técnicas de cómo queremos enfrentar el partido de mañana, también al mismo horario, lo que también sirve para ajustarnos al clima que va a haber, así que nos vamos también muy ilusionadas de este último entrenamiento. Va a ser soñado, creo que ya estar acá en un mundial es un sueño, acá se vive el hockey, lo podemos ver desde la infraestructura, desde cómo estamos ya vibrando este mundial, así que creo que todas estamos muy ilusionadas con salir a la cancha, con cantar nuestro himno y también dejar lo mejor de nuestro juego en ese partido.
0: Y de un orgullo como son las Diablas, nos vamos a otro. Las Guerreras Rojas, en este caso las Guerreras Rojas Junior, que desde las 20 horas estarán enfrentando a Argelia, aún en el Mundial de Chile 2026, esta fiesta del voleibol que ha logrado transmitir la pasión de este hermoso deporte con tanta historia en nuestro país a través de las pantallas de CNN Chile. Mati, este fin de semana, panorama ideal. Día sábado, semifinales, los dos encuentros, desde las 4 de la tarde a través de nuestra señal y de todas nuestras plataformas, y el día domingo, ya cuando conozcamos a los protagonistas del duelo más importante, la gran final se dará también por nuestra señal desde las 7 de la tarde. Panorama más que imperdible. Solamente a través de YouTube, más de 500,000 de personas se han acompañado a las Guerreras Rojas Junior, así que la invitación está más que hecha para seguir siendo parte de este Mundial de Chile 2026. Mati.
3: Estupendo, porque además vamos a tener un fin de semana absolutamente invernal. Entre 10 y 13 grados van a ser las temperaturas mínima y máxima. Sábado y domingo se esperan precipitaciones, así que estupendo panorama.
0: Está
3: ver
0: bueno,
3: el
0: ¿cierto?
3: Voleibol. Sí, uno mira el deporte. Despedimos. Muchísimas Mati. Gracias, Nico, y gracias a ustedes por acompañarnos. Son las 7 de la tarde con 25 minutos, 13 grados en la temperatura. Que tengan un gran fin de semana.
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6: ¿Qué tal? ¿Cómo están? Bienvenidos a otra edición de Agenda Económica, la última de esta semana, un día viernes antes del fin de semana, pero no por eso menos noticioso en materia económica y en particular respecto a las relaciones entre Chile y Estados Unidos, que están pasando por un momento bien particular. Resulta que Estados Unidos nuevamente ha levantado una alerta en materia comercial respecto al supuesto apoyo que Chile le brindaría a China en materia comercial para eludir ciertas tarifas que ha establecido los Estados Unidos. Bueno, en ese contexto, la negociación que está llevando adelante Cancillería con el Departamento de Comercio norteamericano podría verse afectado por esta última acusación. ¿Cuáles son los alcances de la advertencia que llega desde Estados Unidos? Es lo que reportó Pilar Gutiérrez.
16: Un nuevo informe de Estados Unidos viene a tensionar la relación comercial con nuestro país y la acusación esta vez es dura. Un documento de la Casa Blanca menciona a Chile y a otros 39 países que estarían sirviendo a China para hacer llegar sus mercancías a Estados Unidos y con ello ayudando a eludir el pago de aranceles más altos que el país norteamericano impuso a esa nación.
17: El documento no atribuye a Chile conducta alguna de transbordo ilegal ni identifica operaciones específicas que involucren a nuestro país. El informe incluye a más de 40 economías dentro de distintas categorías, a partir de características asociadas a su estructura productiva, logística y comercial. Chile no fue consultado sobre esta materia en el marco de esta investigación y tampoco comparte el análisis planteado en el informe.
16: Rechazo de la autoridad al análisis de Estados Unidos. En el informe se menciona a Chile en el tercer grupo, que incluye economías más pequeñas, pero que presentan ventajas específicas, como mano de obra de bajo costo, zonas francas, acceso portuario, acceso preferencial al mercado estadounidense o un limitado control aduanero.
18: No dicen en específico que Chile tenga alguno de estos factores en particular, ni tampoco hacen menciones a empresas chilenas ni a operaciones que se hayan investigado donde hay alguna ilicitud. Lo que sí es importante tener presente que Estados Unidos en la negociación va a poner sobre la mesa también estos nuevos factores que tienen que ver con la capacidad que tienen las aduanas de los distintos países y en este caso la aduana chilena de tener un control y una fiscalización que sea robusta.
16: Lo más preocupante es el timing del informe, porque se conoce en medio de las negociaciones entre Chile y Estados Unidos por los aranceles de 12,5% que rigen para nuestro país desde el pasado 24 de julio y a la espera también de la visita de Jeffrey Gottman, el subdirector de la oficina del representante comercial de Estados Unidos que llegará a Chile en unas semanas más.
19: Es una medida más de la arbitrariedad comercial del gobierno de Donald Trump. Esto es absurdo, no tiene ninguna lógica y lo único que trasunta es la obsesión proteccionista de Trump que está perdiendo la carrera competitiva con China en la nueva tecnología. Ese es el tema de fondo.
20: El transbordo de mercancías es una cosa que es perfectamente lícita. Es muy tentativo este estudio, no tiene evidencia concluyente que hayan actitudes ilícitas de una manera. Yo creo que esto agrega una tensión en general.
16: Y es que este nuevo informe viene a agregar un ingrediente adicional que a juicio de los expertos podría tensionar las negociaciones si Chile quiere lograr la eliminación del arancel o al menos lograr que más productos se eximan de este.
21: Esto evidentemente afecta las negociaciones entre Chile y Estados Unidos. Nuestro país debe reaccionar con serena firmeza, negociando desde una posición, sin embargo, que subraye los intereses nacionales y no se deje doblegar ante ninguna potencia extranjera.
22: Tenemos una valorada trayectoria de apertura comercial y de respeto a las reglas del comercio internacional con controles de origen y mecanismos de verificación de mercancía. De la misma manera, las empresas chilenas están comprometidas con un comercio libre, responsable y transparente. Por eso esperamos que cualquier inquietud que pueda existir se aclare prontamente a través del diálogo.
16: Sin embargo, algunos expertos matizan el impacto de un informe como este sobre las relaciones comerciales entre los dos países.
23: Esto no es necesariamente sobre Chile. El informe señala que no toda la actividad que se observa en el informe es actividad necesariamente ilegal. Por lo tanto, creo que saltar a una conclusión apresurada puede llevar a tomar decisiones equivocadas. Chile debe mantener la calma.
16: Al nuevo informe se suman también los dichos del ministro de Defensa, Fernando Barros, que marcó distancia de la referencia que ha hecho Estados Unidos a la doctrina Monroe y el impacto que esto podría tener en la relación con países latinoamericanos.
24: Nosotros no somos el patio trasero de ningún país, somos un país, ¿no es cierto?, muy orgulloso de nuestra realidad. Trabajamos seriamente tanto desde el gobierno como el mundo privado y de todo, para tener un país cada día mejor.
16: Declaraciones e informes que ocurren a días de la visita del representante comercial de Estados Unidos. Desde la Subsecretaría de Relaciones Económicas Internacionales confirman que la reunión sigue en pie. Aunque todavía no hay fecha confirmada, esperan que sea a fines de este mes.
6: Bien, y nos vamos a ir a otro tema porque el Tribunal Constitucional la noche de este jueves finalmente entregó su respuesta ante los requerimientos presentados por la oposición en torno al proyecto de ley de reconstrucción y fue acogido pero parcialmente. En el gobierno valoraron lo resuelto por el TC fundamentalmente porque no toca el llamado corazón de la ley de reconstrucción e incluye además y le da un respaldo a la invariabilidad tributaria como un elemento central. ¿Qué fue lo que se discutió y cuáles fueron los resultados de esta tramitación? Nos cuenta Sebastián Ruiz.
0: La noche de ayer fue una noche muy especial. O sea, estamos hoy día con muchas ganas de seguir adelante y construir el país entre todos.
1: Estas fueron las palabras con las que el ministro de Hacienda, Jorge Quirós, comenzó su exposición durante la cuenta pública de la cartera. Su emoción se debía a que pasadas las 10 de la noche, el Tribunal Constitucional entregó el fallo sobre los requerimientos presentados por la oposición, declarando constitucional el corazón de la invariabilidad tributaria.
2: Tremendamente contentos con el fallo del TC, porque lo más importante de lo que dice el TC es la aprobación, prácticamente sin cambio, salvo cosas muy menores, de la invariabilidad tributaria.
1: En concreto, el TC solo declaró inconstitucionales tres normas relacionadas con la invariabilidad tributaria, una decisión que no afectaría la idea central del proyecto impulsado por el Ejecutivo.
3: Y lo que ocurrió al final es que, por una parte, el tribunal considera aparentemente que fue inconstitucional una especie de catálogo de rubros a los que podían pertenecer los proyectos acogidos a invariabilidad. Segundo, deja fuera lo que se llamaban los proyectos conexos, ¿ya? Que los proyectos con eso eran básicamente una especie de fast track. Lo que va a pasar ahora, como eso se eliminó, es que en caso que se quiera extender o que tenga una etapa que no estaba prevista en el contrato, va a tener que negociarse aparte.
1: Una decisión del Tribunal Constitucional que fue celebrada por el oficialismo en un proyecto que ahora solo espera la revisión del requerimiento presentado por el gobierno para ser promulgado como ley de la República.
4: Se superó la última valla del proyecto de reconstrucción, en este caso en el Tribunal Constitucional, y tal como lo dijimos, la invariabilidad era perfectamente compatible con el texto vigente de la Constitución.
25: La invariabilidad tributaria era igual de importante que la reducción de impuestos. Incluso puede que sea más importante. Por eso era tan relevante que el Tribunal Constitucional fallara.
26: La oposición fracasó ante el Tribunal Constitucional porque la pretensión que tenían era terminar con la invariabilidad. Nos parece que el gobierno ha tenido un gran cometido porque ha logrado sacar el proyecto de reconstrucción en un tiempo extraordinario.
1: Donde la oposición sí logró imponerse fue en los requerimientos relacionados con los procesos medioambientales. Esto luego de que el TC declarara inconstitucional en su totalidad la norma que establecía el derecho a una indemnización por parte del Estado ante la anulación judicial firme de una resolución de calificación ambiental.
27: Este es un triunfo, como alguien dijo, de dulce y agraz. Más de dulce para mí porque el tema medioambiental era uno de los dos corazones o uno de los ventrículos que tenía la mega reforma.
28: Esto es de justicia y esto significa que ahí existía una prebenda insostenible que el Estado le quería dar a los privados y que se ha resuelto con este fallo respecto a los temas medioambientales.
29: Yo sé que el gobierno y el ministro Quirós ha señalado que un resultado satisfactorio. Claro, no fue bueno ni muy bueno, fue satisfactorio para ellos. Y creo que para nosotros, bueno, fue un triunfo parcial.
1: Otro requerimiento que tuvo un resultado similar fue el relacionado con la relocalización de concesiones acuícolas sin pasar previamente por una evaluación ambiental. Una norma que busca reactivar la inversión de empresas principalmente ligadas a la salmonicultura y que finalmente también fue declarada inconstitucional.
30: El pronunciamiento del Tribunal Constitucional es una verdadera victoria para el medio ambiente. Se buscaba trasladar un centro de cultivo de salmones de un lugar al otro sin la debida evaluación de los impactos ambientales que esto podría llegar a generar.
31: El fallo del Tribunal Constitucional es un duro golpe a la salmonicultura y al propósito que tanto el Congreso Nacional como el gobierno se habían puesto para darle a este sector los caminos para recuperar la competitividad perdida durante largos años.
1: Un fallo que deja emociones encontradas en sectores opositores y también oficialistas. Esto mientras el Ejecutivo espera conocer el veredicto final del Tribunal Constitucional para definir los siguientes pasos del Plan de Reconstrucción Nacional.
6: Nos vamos ahora a un resumen de noticias con algunos temas importantes de las últimas horas y vamos a comenzar con uno de los tantos indicadores que nos permiten ver qué está pasando en la economía nacional y tiene que ver con datos de reorganización tanto a nivel de personas como de empresas. En el caso de las personas, este procedimiento tuvo un alza de 131% y el de personas en quiebra de 28% durante el primer semestre de este año. La cifra fue entregada por el Observatorio Estadístico de la Superintendencia de Insolvencia y Reemprendimiento, que informó que las renegociaciones pasaron de 1.648 en el primer semestre de 2025 a más de 3.800 en el mismo periodo de este año. Por el lado de las empresas, las liquidaciones pasaron de 320 procesos durante los primeros seis meses a 411 en el mismo periodo de 2026. Según expertos, el fenómeno se podría deber al alza en el costo de vida y al desempleo, pero también al mayor conocimiento de estas herramientas legales que lleva a activar estos procesos de reorganización. Y en otro tema, el cobre sigue imparable, vuelve a marcar registros récords y así cerró la semana con cifras que le acercan a los $6.60 la libra. Este viernes, el principal producto de exportación chileno cerró en un nuevo máximo en la Bolsa de Metales de Londres, llegando a un valor de $6.59, superando el valor del pasado 6 de agosto de 6.55. El alza se produce en un escenario donde el mercado internacional presenta signos de escasez. Esto ya que el sector del metal rojo presenta una situación donde los precios al contado superan los precios a futuro en la bolsa. Y eso suele elevar la demanda del metal para entrega inmediata. Y nos vamos ahora a resultados de empresas chilenas, en particular de Copec, que cerró la semana con alzas en el precio de sus acciones por los buenos resultados económicos. Un registro superior al 63% en el alza en sus ganancias fue lo que anotó durante el primer semestre de este año, comparado con el mismo periodo de 2025. El impulso vino principalmente por el sector de energía en la matriz del grupo Angelini. Durante el primer semestre, el holding registró ganancias por $712 millones y sus ingresos subieron más de 17% hasta llegar a más de $17 mil millones. Desde la empresa informaron que el alza se debe en gran parte a su desempeño en el negocio de energía y a la venta de activos forestales realizado por Arauco. Y por último, nos vamos a revisar datos bien importantes sobre las deudas que ha generado el préstamo solidario. ¿Se acuerdan de este mecanismo que surgió en el contexto de la pandemia para apoyar a las familias? Bueno, la deuda ya supera $550 mil millones. El beneficio tenía un compromiso de pago a través de 4 cuotas anuales. Sin embargo, más de 1 billón de contribuyentes mantienen cuotas pendientes tras no realizar su declaración anual de impuestos en al menos una oportunidad entre 2022 y 2022.

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3: Estamos de vuelta, seguimos aquí en Agenda Económica y vamos a hablar en este día viernes de innovación a lo grande, aquella que lideran también las empresas más grandes que están embarcándose en procesos de desarrollo de nuevos productos, de nuevos servicios también y que están jugando un rol muy importante dentro del ecosistema. El Innova Summit es el evento que reúne precisamente a los actores que están en este mundo y vamos a conversar junto a Laura Chicoulet, founder y CEO de Innova 360 sobre el evento que en los próximos días se va a desarrollar aquí en Santiago. ¿Cómo estás, Laura?
4: Hola, Sebastián. Muy bien. Gracias por la invitación.
3: Gracias por estar con nosotros. Laura, primero partamos por entender en qué consiste el Innova Summit. ¿Quiénes se reúnen aquí? ¿Qué temas son los que se discuten?
4: Mira, principalmente cómo integrar tecnologías con un impacto real en el negocio. El core de Innova Summit es la transformación, es cómo impulsar la innovación corporativa y principalmente justamente la inversión de riesgo, pero muy focalizado en crear el impacto, ¿no es cierto?, en el negocio con tecnologías de alto valor, ¿no?
3: Ajá. Cuando estamos hablando de innovación a nivel corporativo, ¿qué es lo que se entiende por ese concepto, Laura?
4: Mira, como bien sabemos, hoy día todas las tecnologías están transformando las industrias en todos los niveles.
3: Claro.
4: Innova Summit, bueno, tú sabes, hoy día es la séptima edición, venimos realizándolo hace ocho años ya, estas seis ediciones anteriores, y justamente en todos estos años veníamos impulsando de por qué los grandes corporativos debían integrar tecnologías de tercero, colaborar con startups tecnológicas disruptivas, que justamente les ayuden a fortalecer su propuesta de valor en el mercado, crear nuevos productos, diferenciarse y obviamente automatizar o mejorar cómo hacen las cosas que hacen hoy, ¿no?
3: Ajá.
4: Y hoy día justamente estamos dando un paso adelante dado por el fruto de la madurez del mercado y también obviamente del desarrollo de inteligencia artificial y las nuevas tecnologías que están teniendo un gran impacto en todos los niveles para dar un vuelco a mostrar cómo generar obviamente ese impacto medible en la organización a través de esta integración de tecnologías. Ya a esto me refiero de poder visualizarlo con una mirada estratégica de largo plazo también para robustecer, como decía, el posicionamiento de la empresa en el mercado, entrar en espacios donde quizás hoy día no se encuentra inserto y mejorar su ventaja competitiva, ¿no?
3: Laura, cuando hablamos de innovación, tendemos a mirar principalmente a las startups, ¿no? A empresas que desde cero están generando alguna solución, algún producto generalmente disruptivo, que permite un cambio importante y que abre de alguna manera un camino en el mercado. En las empresas, ¿qué pasa en estos niveles? ¿Se genera igualmente

0: hablamos menos de ellos porque quizás es menos visible solamente, pero ¿qué es lo que está pasando en ese sentido, haciendo el paralelo con las startups?
1: Sí, absolutamente. O sea, entendamos una startup que está pensando 24 horas al día, durante todos los días, cómo mejorar un problema que visualizan en una industria en particular, ¿no? Con una agilidad, una rapidez y obviamente con capital que les permite escalar su solución rápidamente, que quizás va mucho más acelerada que la velocidad que puede ir un corporativo, ¿no? Esto no quiere decir que el corporativo no tenga las capacidades de desarrollar ese tipo de tecnología, sobre todo hoy día que el desarrollo tecnológico es cada vez más accesible, ¿no es cierto? Claro. Y más rápido. Sin embargo, hablemos que no estamos hablando solo de la tecnología como un transformador, sino que obviamente cómo se integra eso, como decía, a un negocio aplicado, ¿no es cierto?, en una problemática real. Y en ese sentido pueden efectivamente, tal como dice Sebastián, no necesariamente ser startups tecnológicas que están partiendo, pero hoy día hablamos también de empresas que ya están muy consolidadas, ¿ya?, que ya han expandido, que ya cuentan quizás con cientos de clientes. Nosotros los categorizamos como startups quizás por el nivel de disrupción que tienen sus tecnologías o lo rápido que han escalado internacionalmente incluso. Y por eso las categorizamos como startups tecnológicas, ¿no? Sí. Sin embargo, quizás cuentan con la misma infraestructura que podrían ser grandes empresas que hoy día obviamente son los proveedores tradicionales, ¿no?
0: Laura, desde Innova 360 ustedes tienen una mirada regional que es bien interesante también. ¿Cómo está Chile respecto a otros países en este ámbito, en este sentido, en la incorporación de estas tecnologías y de incorporarlas con impacto real en el negocio?
1: Sí, mira, obviamente se ha avanzado bastante, se ha fortalecido también la inversión de riesgo, es algo que continuamente, ¿no es cierto?, a nivel país buscamos que siempre se robustezca, atraer inversión extranjera, que eso obviamente facilita que el desarrollo, ¿no es cierto?, de nuevas tecnologías de impacto. Obviamente la región Brasil destaca mucho, México también por el tamaño de mercado. Y Argentina, no podría decir que estamos muy por detrás a nivel de ecosistema, es bastante robusto Chile en ese sentido. Y sí contamos con grandes hoy día casos de éxito de startups que están siendo adquiridas incluso internacionalmente, que están logrando levantar capital extranjero también, ¿no? Creo que hay un nivel de madurez propio, obviamente, de ya todos estos años de desarrollo a nivel de mercado. Y justamente eso es lo que buscamos transmitir y este nuevo grado de conversación al que buscamos llevar en esta séptima edición de Innova Summit, que ya no es, Sebastián, de por qué tengo que colaborar con este tipo de tecnologías, sino que casos reales de esta integración aplicada al negocio, cómo medimos el impacto en el negocio, ¿no es cierto?, de forma mutua, tanto para la startup como para el corporativo. Y justamente cómo creamos esta tecnología aplicada a negocios, ¿no? Justamente cómo creamos y fortalecemos nuestro negocio con esas tecnologías.
0: Laura, se nos va el tiempo, pero quiero hacerte una pregunta un poco más amplia. Estamos en un momento donde la economía chilena se discute cómo crecer más, ¿cierto? Cómo retomar sendas de crecimiento, cómo hacer a las empresas más productivas en un contexto de cambio tecnológico tan acelerado. ¿Qué rol juega aquí estos temas que hemos discutido? La innovación puertas adentro en las empresas para generar esa vía de crecimiento más fuerte.
1: Sí, pasas a tener un rol preponderante, creo, Sebastián, dado que el impacto es integral, ¿no es cierto? Es contratación de personas, es desarrollo, es expansión, es levantamiento de capital, atracción de capital extranjero. Nos permite, obviamente, robustecer, si lo realizamos, ¿no?, esta transferencia tecnológica de ciencia aplicada a la industria, ¿no es cierto?, que nos permite crear propiedad intelectual, que creo que es muy importante para hacer favorecer al desarrollo del país, ¿no es cierto?, el poder exportar soluciones que son de propiedad intelectual propia nacional, creo que eso nos podría dar una gran ventaja competitiva. Y es ahí donde obviamente esta interacción entre la industria, el corporativo y este tipo de solucionadores pasa a ser tan importante, porque les permite robustecer y acelerar ese desarrollo, ¿no?
0: Exacto.
1: Entonces, justamente, y esto lo vemos a nivel de todas las industrias, Sebastián, solo quería comentar que este año también incluimos un tema muy diferente que no hemos cubierto otros años. Integramos un salón dedicado a lo que es el centro espacial desarrollado en Chile, el tema de defensa y gobierno, ¿ya? Es cómo integrar tecnologías, inteligencia artificial en estos ámbitos, ¿no es cierto?, que puedan fortalecer obviamente la seguridad a nivel nacional y obviamente todos los beneficios que nos puede permitir tener este tipo de tecnologías a nivel gubernamental, ¿no?
0: Y un buen ejemplo de cómo este tema, el de la innovación, también alcanza a todas las industrias y sectores, en definitiva, y eso es parte de lo que se va a discutir en otra edición de Innova Summit. Laura, muchísimas gracias por haber estado con nosotros.
1: Muchas gracias a ti, Sebastián. Un placer, como siempre.
0: Chao, mucha suerte. Cerramos esta edición de día viernes de Agenda Económica. Muchas gracias por acompañarnos. Quédense con nosotros, por supuesto, porque ya viene otra edición de CNN Prime.
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2: Hola, ¿qué tal? Muy bienvenidas, muy bienvenidos a esta edición de CNN Prime de día viernes, en el que vamos a estar justamente analizando toda la actualidad nacional e internacional. Tenemos un resumen muy, muy completo respecto de las noticias que han marcado esta jornada. Un día, una edición de CNN Prime que va a estar dividida en dos, porque vamos a estar hablando con el ministro del Trabajo, Tomás Rau. Esa entrevista la realizó nuestra querida compañera, colega, periodista, conductora de CNN Prime, hablamos de Mónica Rincón. Pero eso va a ser más adelante. Partamos de inmediato con los titulares del día. Natalia Ducó dejó finalmente el Ministerio del Deporte tras una serie de polémicas en su gestión. La última fue ante la Contraloría por el uso indebido de un vehículo fiscal. Durante la ceremonia en La Moneda, el presidente José Antonio Kast dijo que es un error que cualquiera puede cometer y que frente a eso hay que tomar decisiones difíciles. En su reemplazo fue nombrado el exgerente general de Palestino, Francisco Riveros. El canciller Francisco Pérez Mackenna dijo estar trabajando de manera